0: golas, golas, golas, golas, golas, golas, golas de Sergi Tené. El gol del Valencia. El gol de Sergi Tenés ha segut un golaç en el minut 9. Com ho ha fet Sergi Tenés? Se n'ha anat ja soles, ha buscat el tir, li ha pegat de meravella. I que ve Sergi Tenés per a marcar, per a encetar el marcador així en la Copa del Rei, en el Pepico Amat. Marca el València, golaç de Sergi Tenés, 0-1. Balón ahora en la banda izquierda, Jesús Vázquez, que centra el balón, pre Diego López, y gol, y gol.
1: ¡Vamos!
0: ¡Gol del Guajín, del Guajín, del Guajín, Diego golazo. López, gol! ¡El gol de Diego López, el segundo gol del Valencia, tres golazos, sí señor! El balón que le ha servido ahí desde la banda izquierda, Jesús Vázquez, al segundo pal sol, el Guajín Diego López ha rematado y bache de quina manera, ha ficado el 0-2 en el Pepico Amat, golaz de Diego López, un golaz para resolver esta eliminatoria 0-2.
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0: Thierry, la dice para Luis Rioja. Luis Rioja de la bola, penchar, dislare, el balón a Munt. Taisi Vera, el rechaz para Urinic, le pega Urinic. La trao Vera, una otra vuelta. El balón que le queda a Sadik. La pilota para Javi Guerra.
7: ¡Gol! ¡Oh! ¡Bien, Javi!
0: Javi Guerra, gol. El gol del empate del Valencia de Javi Guerra. En el 46. En el 46. No me es comenzar esta segunda parte. Empatad el Valencia. Empatad Javi Guerra. En esa jugada, ese balón que a Tretzi Vera le quedaba ahí en el cemento a Urinic, el rechazo, Sadik le dejaba a Javi Guerra, y este que no falla, que marca el de Chilet, empatan para el Valencia. El balón, el rechazo que torna a recuperarlo André Almeida, ahora el portugués busca la centrada, dislare, Alba en la pelota, al pal remal,
7: gol,
0: gol, gol, gol, gol, gol, gol, gol.
7: Menos mal.
0: Menos empata mal. El Valencia. Empata el Valencia. Gol.
1: Unai. Unai.
0: Unai Núñez. Desesperada estaba ahí Unai Núñez buscando y se rechaza final para empatar el Valencia. El central vasca, el balón de Noli pega primero al pal, el remado Unai Núñez.
8: No, es Somer,
0: es Somer. Es Somer, sí. Es Somer, el que marca Somer. El que empata para el Valencia era Somer. Van Juma que busca la centrada, el balón de Islaria, el remate,
8: pide penalti, penalti y lo pita.
0: Penalti,
8: y lo pita.
0: Penalti,
1: bien.
0: Penalti, un penal claro, sí señor.
8: Sobre Hugo Duro.
0: Sobre
1: por
0: Hugo
1: favor,
0: Duro.
1: No quiero ni verlo, ¿eh?
8: Allá que va Hugo Duro. Ahora sí se acerca el punto de penalti el delantero
0: venga,
8: del Valencia.
0: Venga, venga. Venga Hugo. Allá va el golechador del Valencia, la pilota en el 11 metros. Va Hugo Duro. Para marcar el que puede ser el gol de la remontada, pero Valencia busca el lanzamiento. Gol, gol, gol, gol, gol, Hugo Duro. Hugo Duro, gol. El de la remontada, el de la remontada, el de la victoria. El 3-2, Hugo Duro, gol. Que me la tira tú, Hugo Duro. Que me la tira tú, Hugo Duro. Ahí estaba el gol de la victoria, el gol de la remontada, el 3-2 para el Valencia, Hugo Duro.
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1: Rioja, que recupera ese balón, la coloca para Javi Guerra.
2: ¡Golazo!
1: ¡Y gol! ¡Javi Guerra, gol! ¡Javi Guerra, gol! ¡Javi Guerra, gol! ¡El gol del empate del Valencia! ¡El gol de Javi Guerra para Guti, una otra vuelta! ¡El de Chilet para marcar, para empatar el partido en el minuto 56! Javi Guerra empata para el Valencia 1-1.
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1: 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De nou Javi Guerra toca de primeres, bona combinació, se'n va Javi Guerra. 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I gol!
4: Claro.
1: Gol d'Anjuma, d'Anjuma, d'Anjuma, d'Anjuma, d'Anjuma, gol! El gol del València! El gol de d'Anjuma, una altra volta el neerlandès, la cobra! Que marca, sí! 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
1: Diego López encarante a Koundé. Diego López que pincha la pilota al remate.
2: ¡Gol! ¡Gol!
1: Fuera de choque.
2: No, ha pitado fuera de juego.
1: Fuera de choque. Estaba en fuera de choque, ay. Hugo Duro. Estaba en fuera de choque, Hugo Duro, el remate.
2: Pues sí.
1: Mira, lástima.
3: Jugada perfecta del Valencia. Hasta que levantó el banderín el asistente.
2: Sí,
3: por
2: sí.
3: Izquierda la jugada de nuestro equipo con el gran centro de Diego López y el remate esta vez inapelable de Hugo Duro.
1: Qué ve, ¿eh?
3: Que se encontraba en posición antirreglamentaria.
1: Qué ve,
3: a falta
1: Diego
3: que
1: López.
3: Lo confirme el fuera de juego semiautomático.
1: Pues ojo, ¿eh?
2: No hay fuera de juego. No hay
3: pues
2: fuera
3: está
2: de...
3: Sánchez ojo, Martínez.
2: No, no hay fuera de juego.
1: Ojo,
2: no.
1: Es, ¿eh?
2: No, es golazo. Es golazo.
1: Vale, a mí no me sembla, ¿eh? A mí no me sembla.
3: Mano al pinganillo de Sánchez Martínez. Le están dando instrucciones y dice que es gol.
1: ¡Gol! ¡Gol! ¡Gol! ¡Hugo Duro! ¡Hugo Duro! ¡El gol del Valencia! ¡El primer gol de la temporada! ¡La marca Hugo Duro! ¡No estaba en fuera de choque! ¡La correchita el VAR! ¡Ahí estaba Hugo Duro! ¡En el remate! Sale Valencia, se merecía 1-0 Hugo Duro.
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1: Ahora Javi, busca Fulquier en banda. Aparegut ahí, Vinicius, Fulquier que le lleva la pelota a la pencha. El balón para Fran Pérez, le pega mal.
2: ¡Gol!
1: ¡Gol! ¡Y gol! ¡Hugo! ¡Hugo! ¡Hugo! ¡Hugo Duro! ¡Hugo Duro! ¡Hugo Duro! ¡El killer! ¡El killer! ¡Hugo Duro! ¡Gol! ¡Hugo Duro! ¡El gol echador del Valencia! Aparegut una otra vuelta. En el 27 ha marcado Hugo Duro, el pichichi, el killer del Valencia. Ahí estaba, sí señor, y ese gol en esa jugada que ha recuperado ahí Javi Guerra en el centro del campo. Se le nota ahí Javi Guerra, ha buscado el pase Javi Guerra, que ve ahí buscando a Dimitri Fulquier. Fulquier que le dio la pelota a Vinicius. Ha centrado ahí Fran Pérez. Y ahí ha ficado el capa Hugo Duro para marcar el 1-0 en Mestalla. Yarechuca, por Yarechuca, el segundo. Furta la cartera con su soldi, estaba atenta ahí Roma. Jaren Schuk y ha marcado, sí señor, el segundo para el Valencia, la tanqueta Jaren Schuk.
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1: 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Ja va Dani Raba, la pilota amunt, el baló en el rechaz, va Luis Rioja, el llançament de Rioja, gol, gol, gol, gol, gol, gol. Claro que sí, se merecía. Y ahí estaba Luis Rioja para empatar el partido en el minuto 81. Luis Rioja empata para el Valencia en ese córner. Trau ahí el rechazo a la defensa del Betis. Y ahí estaba Luis Rioja, sí señor, para definir perfecto y para empatar el partido.
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1: Está buena, está buena, está buena. Se la emporta Sadik, Sadik, Sadik, Sadik, entra.
9: Penalti.
1: Penalti.
9: Ya no, amarillo.
10: Qué bien en la recuperación, el balón en largo para Sadik. Se plantó delante de Sergio Herrera, cometió pena máxima. Y la oportunidad desde los 11 metros para ponernos por delante, Sadik sacando petróleo.
1: El penalti favorable al Valencia. Allá va Largi Ramazzani al lanzamiento. Allá va Ramazzani, fa la paradiña Ramazzani. ¡Gol! ¡Y gol! ¡No falla, no falla la voltereta! ¡La voltereta Ramazzani no falla! Vita massima Largi Ramazzani, un'altra volta che torna a marcar il tercer gol de penal per Ramazzani, il primer en este partit per abrir el camí de la victoria. No falla Ramazzani, 1-0.
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1: Allà va Luis Rioja, el Sevilla, la pilota amunt, i se va l'oi, gol! ¡Vamos!
2: ¡Vamos!
1: ¡Gol! ¡Barrenechea! ¡Barrenechea! ¡Barrenechea, gol! ¡Enzo Barrenechea al segon pal, sí señor! ¡En una jugada balón parada! ¡En una jugada de estrategia! ¡La había botado Luis Rioja, el córner! ¡Y en el segon pal estaba Enzo Barrenechea para rematar, para marcar, para avanzar al Valencia! ¡Barrenechea marca! ¡Y avanza el Valencia, sí señor! 0-1, minut 35, guanya el València, Barrenechea!
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1: 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El gol de Diego

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2: Se lleva sí. Las manos, penalti.
1: Penalti a Hugo Duro.
3: Un codazo.
2: Y tarjeta amarilla.
1: Penalti a Hugo Duro, que le hace Juan Miranda. Penalti a Hugo Duro. Se van els jugadors del Betis a protestar. La tarjeta per a Miranda. Penalti que ha pitat l'àrbitre a Hugo Duro,
2: Señala el punto de penalti, Busquets Ferrer, se comen los futbolistas del Betis al colegiado, que amenaza con una cartulina amarilla, de hecho ahí se la muestra a Bacambú, pero al que delantero.
3: Que saquen tarjeta, que saque la tarjeta, bueno, pues a ver quién es el valiente que se le tira encima.
1: Pues Bacambú la ha visto, la acaba de ver Bacambú. Y anem a veure porque el penalti, ha pitado penal de Miranda sobre Hugo Duro, el árbitre. Continúa el jugador del Betis ahí, ahora la jugada.
3: Pero que no tiene por qué el árbitro soportar esa soberbia de los jugadores del Betis. Está bien, estarán con rabia, lo que sea, pero para
1: aprieta,
3: eso...
1: ¡Aprieta Mestalla! ¡Aprieta Mestalla!
2: La gente consciente de que se puede enchufar el equipo.
1: ¡Venga, va!
2: Y conseguir el gol de la igualada desde los 11 metros por mediación de Pepelu, el de siempre.
1: ¡El gol del empate! ¡Venga, Pepelu!
3: Y esto
1: ¡Valdedenia!
3: Vamos.
1: Le encarga de lanzar es penals. A Bore Pepelu. La pilota en el 11 metros. Vinga Ruiz Silva para empatar el partido, para buscar la reacción. La remontada en Mestalla. Allá va Pepelu. Ruiz Silva. Al de Denia para empatar el partido. Pepelu el lanzamiento del penalt.
2: Le dice el colegiado que espere, que todavía le están diciendo algo desde la sala Bor. Ahora
1: pues
2: sí,
1: ahora
2: lanzamiento.
1: Sí. Va el penalt. Va Pepelu, venga. Va el de Denia para empatar el partido. Venga Pepelu, que tense el 1-1. Venga Pepelu. Allá va el de Denia. Va el lanzamiento. ¡Gol! ¡Y gol! De Pepelu, del de Denia para empatar el 1-1. Pepelu.
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5: Todo empieza en silencio. Antes de rugir, hay que prepararse. Porque la precisión no se improvisa. Se ajusta. Se entrena. Se pule cada detalle hasta que responde con solo pensarlo. La agilidad. La potencia, la fiabilidad, no son solo palabras. Son el resultado de un proceso, un compromiso. Ya sea en la carretera o en Mestalla, hay que estar listos para reaccionar en el momento justo. Nada nos mueve sin una idea clara. Seguir adelante, siempre.
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0: hubo pañuelos blancos. Se recibió al Valencia con división de opiniones y al Barça con aplausos. Tres cuartos de entrada en el Estadio Azulgrana. Terreno de juego en buenas condiciones. A los 20 minutos, una jugada de Fenoy permite a Arroyo conseguir el gol del Valencia. Desde otro ángulo, la jugada del gol valencianista. Pero en el minuto 45 el Valencia tuvo esta ocasión para intentar llevar el segundo tanto a sus guarismos. La jugada es de Fernando. Y Moratalla quien salvó en última instancia. Al final del encuentro, Barcelona 0, Valencia 1.
1: Buenas tardes, 20 de septiembre de 1987, cuarta jornada del Campeonato Nacional de Liga. Es el partido de la famosa foto de Bosio, con la camiseta llena de sangre y con la venda en la cabeza. Victoria heroica del Valencia de Di Stéfano ante el Barça de Benévols, técnico que iba a ser destituido por esta derrota ante el conjunto valencianista. Se haría entonces cargo de la nave blaugrana Luis Aragonés. El Valencia empezó con fuerza aquella campaña, la del retorno a la máxima categoría, nuevos tiempos, nuevas ilusiones y un equipo que había sabido salir rápidamente de ese pozo para volver a la élite. En el minuto 20, un gol de Arroyo fabricado por Fenoy le daba los dos puntos al cuadro che para afrontar con todo el optimismo posible aquel inicio de campaña, en la que después se iban a torcer las cosas hasta el punto de que el técnico argentino acabaría su etapa como entrenador del Valencia. Aquel era el Barça de Schuster, de Julio Alberto, del Lobo Carrasco o del Lineker. Y el Camp Nou iba a terminar aquella tarde muy enfadado con su equipo. El Valencia, con un fútbol sencillo y eficaz, fue capaz de desmontar el planteamiento del técnico inglés. Hoy retrocedemos 29 años para situarnos en el día en el que el Valencia de Di Stéfano conquistó el Camp Nou para volver a primera por la Puerta Grande. Bienvenidos a ¿Cuánto sabes del Valencia? Bienvenidos al gran concurso de la afición valencianista. Son las 7 y 3 minutos en directo en VCF Radio, en la radio oficial del Valencia Club de Fútbol, en la radio del Sentiment, en este miércoles 14 de diciembre de 2016, transmitiendo como siempre, como cada tarde, en directo desde el Media Center de la Ciudad Deportiva de Paterna, a través del 101.5 de la frecuencia modulada, si nos escuchas desde Valencia. Y si nos escuchas a través de la página web del club, valenciacf.com, transmitiendo para cualquier rincón del planeta. Estamos en los últimos programas, recta final ya de la segunda eliminatoria del concurso, en la que 64 valencianistas se enfrentan, se miden, se ven las caras cada tarde aquí en la Ciudad Deportiva para buscar un hueco, buscar el pase, el acceso a la tercera ronda, en la que ya solo 32 participantes van a quedar. Vamos avanzando poco a poco en el concurso, encaramos ya los últimos programas antes de las Navidades. Ojo, porque la semana que viene va a ser diferente, va a ser especial, con dos programas que vamos a realizar especiales para los valencianistas más jóvenes, para esos valencianistas que habitualmente no tienen la oportunidad de participar, de venir a jugar con nosotros, y que sí lo pueden hacer en fechas diferentes, en fechas especiales, como las que vamos a vivir la próxima semana o como ya hicimos justo antes del verano. Vuelve ¿Cuánto sabes del Valencia Kids? El próximo martes y el próximo jueves, en directo en VCF Radio, en la radio oficial del Valencia. Pueden participar los valencianistas entre 8 y 17 años. Los iremos ordenando, por supuesto, por edades, para que no haya excesivas diferencias. Pero repito, entre 8 y 17 años, con premios, con camisetas, con regalos para todos. Os podéis apuntar ya a través de dos fórmulas: bien por mensaje privado en nuestra página de Facebook, con el contacto del adulto responsable, nombre y apellido del participante y contacto del adulto responsable. 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Esas son las dos fórmulas para participar, para apuntaros en esos dos programas especiales que vamos a realizar, ¿Cuánto sabes del Valencia Kids?, la próxima semana, el martes y el jueves, para vivir con los más jóvenes, con los valencianistas de esas edades, también, por supuesto, la historia del Valencia Club de Fútbol. Están preparados, están listos ya aquí en los estudios del Media Center nuestros dos protagonistas de hoy, nuestros dos concursantes. Saludo a Sergio Fernández, San Antonio de Benajever, 37 años. Hola Sergio, buenas tardes.
2: Hola, buenas tardes.
1: Bienvenido de nuevo al gran concurso de la afición valencianista. Sergio, aquí estás después de una participación en la que sucedió, ¿qué? ¿Cómo fue?
2: Pues bueno, creo que quedamos 6-3 el resultado o algo así.
1: Teoría más bueno, o menos cómoda.
2: Cómoda, sí. No tuvo su día Jesús, y pero bueno, muy bien.
1: ¿Participaste ya con el nuevo sistema, con las 11 preguntas y tal?
2: Ya estaba instaurado
1: después del verano con esa nueva fórmula, con el nuevo formato de ¿cuánto sabes del Valencia?, que tanto está gustando. Mucho a los oyentes, menos a los participantes que sufren en ese inicio, ¿verdad, Sergio? Hoy el partido que estamos recordando, Sergio, no sé si nos pilla un poquito atrás. Yo creo que a ti te debe pillar con 37 años ahí. No sé si tienes algún recuerdo.
2: Me vienen imágenes a la cabeza, pero lo que es el partido no me acuerdo.
1: Muy bien, esa victoria del Valencia en el Camp Nou que vamos a recuperar hoy con esos fragmentos del resumen de Estudio Estadio. Sergio, familia, amigos, escuchándote, ¿alguien tenemos por ahí?
2: Sí, alguien hay por ahí.
1: Muy bien, pues te deseamos toda la suerte del mundo y a ver lo que sucede, Sergio. Saludo también a Carlos Piles, 33 años, Torrent. Hola, Carlos, buenas tardes.
3: Hola, buenas tardes.
1: Bienvenido de nuevo al gran concurso de la afición valencianista.
3: Muchas gracias.
1: Estás aquí después de haber pasado por dos programas, ya que tuviste que estar en la repesca. ¿Y cómo te ha ido? ¿Cómo fue aquello?
3: Pues la repesca fue la primera vez que me enfrenté a las primeras preguntas y la verdad es que a mí me gustó.
1: ¿Cuánto hiciste? ¿Te acuerdas o no?
3: Hice pleno.
1: ¿Hiciste pleno? Sí, hiciste pleno. ¿Tú, Sergio, te acuerdas de cuánto hiciste?
2: Pleno.
1: ¿Pleno también?
2: Sí.
1: Lo digo para que vayamos teniendo claro cómo puede ir la tarde, ¿eh? Por dónde puede ir el nivel de esta tarde de miércoles. Bueno, Carlos, pues a ver lo que sucede en el programa de hoy. ¿Tú tienes recuerdos de esto o no? Yo creo que con tu edad, que es más o menos la mía, no.
3: Algo, flashes, pero nada, poco.
1: El partido que nos acompaña como telón de fondo.
3: Fenoy de Torrente, pues entonces sí que te claro. Acuerdas de cosas.
1: Sí, señor. Muy bien, bueno. Pues Carlos, pendientes también de ti, supongo,
3: sí,
1: amigos,
3: sí,
1: muchas veces hemos tenido
3: amigos, familia,
1: comentarios en las redes sociales apoyándote también,
3: sí.
1: Y el comodín, que es lo más importante.
3: Sí, bueno, espero que esté.
1: Esperemos que sí. Suerte, Carlos.
3: Venga, gracias.
1: Vamos a empezar, son las 7 y 8 minutos, lo primero que hacemos, como siempre, es retroceder de nuevo a ese 20 de septiembre de 1987, era la cuarta jornada de la Liga y el Valencia Club de Fútbol empezaba una nueva andadura después del gran traspiés del descenso. Volvía a la máxima categoría del fútbol español y lo hacía a las pocas jornadas por la puerta grande, con una victoria por la mínima en el Camp Nou, victoria que nadie esperaba y que el Valencia de Di Stéfano logró ante un Barça que iba a destituir después de ese resultado a su entrenador para dejarle los mandos a Luis Aragonés. Es, como digo, el resumen de Televisión Española de ese Barça 0, Valencia 1, el gol de Arroyo, el partido de la sangre de Bosio en septiembre del 87.
0: No hubo pañuelos blancos. Se recibió al Valencia con división de opiniones y al Barça con aplausos. Tres cuartos de entrada en el Estadio Azulgrana. Terreno de juego en buenas condiciones. Temperatura 29 grados. Arbitraje discreto del castellano leonés Calvo Córdoba, quien amonestó a Bosio y a Schuster. A los tres minutos Lineker tuvo esta ocasión. Desde otro ángulo observarán mejor el remate de Gary Lineker. Dos minutos después Schuster probó fortuna desde lejos. A los nueve minutos Lineker parece llevarse el balón con la mano, que finalmente remata Calderé. Tres minutos después Fenoy realiza una colada y dispara así. De nuevo, la jugada de Fenoy. A los 20 minutos, una jugada de Fenoy permite a Arroyo conseguir el gol del Valencia. Desde otro ángulo, la jugada del gol valencianista. Cinco minutos después, Quique Flores tiene esta oportunidad para el Valencia. En esta toma que verán ustedes, se observará perfectamente cómo la intervención de Zubizarreta evita lo que podría haber sido el segundo gol visitante.
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1: Son las 7 y 12 minutos en directo en VCF Radio, en la radio oficial del Valencia Club de Fútbol. A mi izquierda está Sergio Fernández, 37 años, San Antonio de Benajever. A mi derecha, Carlos Piles, 33 años, Torrent. Comienza el concurso.
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1: No lo he hecho antes y lo recuerdo ahora. Hoy programa especial del informativo con Josep Rovira a la cabeza, con todos nuestros compañeros que ya están en Sagunto para acompañar a esa magnífica exposición del doblete a partir de las 8. Programa especial desde allí, desde Sagunto, con protagonistas, con leyendas del Valencia Club de Fútbol que van a estar presenciando esa exposición. No os lo perdáis nada más terminar el concurso. Sergio, eres el primero. ¿Estás preparado?
2: Sí.
1: ¿Cómo te fue la otra vez? Me decías que hiciste pleno.
2: Hice pleno, sí.
1: En estas 11 preguntas, tipo test. Os recuerdo que tenéis 65 segundos como máximo. La recomendación es que en caso de duda elijáis una de las dos para que el tiempo no transcurra y de esa manera no suene la campana que nos impediría continuar preguntando o contestando dependiendo del punto en el que nos encontremos. Conocéis los dos perfectamente el funcionamiento, así que Sergio eres el primero. Vamos allá. Atención. Tiempo. ¿Solo en la manga o solo en el pantalón llevó el Valencia la señera a mediados de los 90?
2: En el pantalón.
1: No, Björklund es noruego o sueco.
2: Sueco.
1: Sí, el apodo el general romano se refería a Carboni o a Ranieri.
2: Ranieri.
1: Sí, de los Santos vino del Málaga o del Atlético de Madrid.
2: Málaga.
1: Sí, el Piojo fue la pesadilla de Víctor Bahía o de Gesp.
2: Gesp.
1: Sí, entrena actualmente en la Academia del Valencia Mista o Roch.
2: Mista.
1: Sí, Anoeta fue la primera derrota en Liga de Ranieri o de Benítez.
2: Benítez.
1: Sí, la final de Copa 2008 se disputó en abril o en junio.
2: Abril.
1: Sí, Goran Blaovic llevó habitualmente el 15 o el 19.
2: 19.
1: Sí, Arias se retiró del Valencia en los 80 o en los 90.
2: 90.
1: Sí, Olaya es el apellido de un atacante o de un defensor de la historia del Valencia.
2: Atacante.
1: Sí, señor, 10 puntos para Sergio Fernández, que solo falló la primera y creo que te pilló un poco frío, porque la sí. pregunta, bueno, no sé si te ha llevado a confusión, solo en la manga o solo en el pantalón llevó el Valencia a la señera a mediados de los años 90.
2: Me he liado.
1: Y no. Nos estamos refiriendo a esa
2: franja
1: que llevaba el Valencia en el hombro, en la manga, efectivamente, de mediados de esa década. Además, camiseta que, si no me equivoco, el Valencia lució 2 temporadas de manera consecutiva, algo que no es habitual en las segundas equipaciones. En fin, Sergio dijo el pantalón, porque quizá no visualizó en ese momento, pero no. La puntuación ha sido magnífica, 10 puntos. Está muy bien esos 10 puntos, esa puntuación de Sergio Fernández para arrancar esta tarde de miércoles en el gran concurso de la afición valencianista. ¿Cómo te has encontrado? Yo te he visto tranquilo, Sergio.
2: Bien, sí. Lo único, la primera pregunta que no la he situado, como no la he enfocado bien, pero bueno, bien.
1: Bueno, pues con 10 puntos para Sergio, ahora la responsabilidad y la presión se traslada a Carlos Piles, a nuestro participante de Torrent. ¿Estás preparado, Carlos? Tienes que intentar superarle, intentar hacer el pleno, hacer 11 para llevarte el primer punto de la tarde, lo cual te daría una ventaja, ventaja que ni mucho menos sería definitiva porque aún quedaría mucho programa por delante. ¿Preparado, Carlos?
7: Sí.
1: Atención. Tiempo. El nombre de Riello es José Luis o José Manuel.
7: José Manuel.
1: Sí, jugó en el Werder Bremen, Nelson Valdez o Andrés Guardado.
7: Valdez.
1: Sí, celebrar un gol sacando la lengua, Aymar o Pénez.
7: Aymar.
1: Sí, comparte nacionalidad con Saib, Fegulí o Abdenur.
7: Abdenur.
1: No, 3-0 o 4-1 ganó el Valencia al Barça en la Liga 95-96.
7: 4-1.
1: Sí, Jonas vino procedente de jugar en Portugal o en Brasil.
7: Brasil.
1: Sí, Milla coincidió con Farinoso con Oliveira.
7: Milla con Farinoso.
1: Sí, en la Champions 99-2000 el Valencia se enfrentó a la Roma o a la Fiorentina.
7: Fiorentina.
1: Sí, marcó en Butarque esta temporada Munir o Nani.
7: Munir.
1: No, Moretti solía llevar el dorsal 20 o 24.
7: 24.
1: Sí, con Hiddink o con Espárrago se clasificó en la Copa, en los penaltis, el Valencia en el Camp Nou.
7: Con Espárrago.
1: No, con Hiddink. Bueno, al final se lleva el primer punto Sergio Fernández, nuestro participante de San Antonio de Benajever. Se echa las manos a la cabeza, Carlos. Tampoco pasa nada, no es para tanto. Has hecho una buena puntuación, has fallado 3. Han sido 8 aciertos para nuestro concursante de Torrent. Carlos, ¿cómo lo has vivido?
7: Porque cuando fallas la primera ya...
1: Ya te hundes, ya te quedas pensando, ¿no?
7: Te descentras,
1: sí. La primera que has fallado, si no me equivoco, ha sido la de Fegulí, ¿no?
7: La de Fegulí
1: y luego dos casi al final, la de Butarque y la de Hiddink. En fin, Carlos, está muy bien, son 8 puntos acertados.
7: Es que Munir marca en Butarque.
1: Y Mario Suárez y Nani marcaron esos goles.
7: Pero dices en Liga, ¿no?
1: En Liga, sí, efectivamente.
7: Vale.
1: En Liga. 8 respuestas acertadas para Carlos Piles, nuestro participante de Torrent. y Sergio Fernández hizo 10. Sergio, así que te llevas tú el gato al agua, te llevas el primer punto de la tarde, 1-0 en el marcador, aunque, repito, ojo, esto solamente es un inicio, porque todavía queda muchísimo, muchísimo programa por delante cuando son las 7:17 en el gran concurso de la afición valencianista. En cuanto sabes del Valencia, os recuerdo las dos formas para que a través de las cuales os podéis apuntar para participar en el Cuánto Sabes del Valencia Kids, que vamos a realizar la próxima semana, el martes y el jueves, a través de nuestra página de Facebook, eso sí, por mensaje privado, con el contacto siempre del adulto responsable, valencianistas entre 8 y 17 años, también a través del correo electrónico cuantosabesdelvalencia@gmail.com. Ya sabéis que tenemos abierta nuestra dirección en Twitter, @cuantosabesvcf. Esperamos ahí vuestras opiniones, vuestros comentarios, podéis decirnos lo que queráis, y sobre todo os invitamos a que juguéis con nosotros, a que participéis intentando acertar desde ahora y hasta las 8 las preguntas a las que se someten nuestros dos concursantes. Antes de las segundas preguntas, vamos con el sonido que precede a la de Sergio. En este caso nos vamos a situar, aunque la pregunta no da para situar en una campaña concreta, pero sí quizá en un periodo de tiempo que nos permita poner un margen, sobre todo en cuanto a las posibles respuestas. Después lo vamos a ir entendiendo todo. Escuchamos un sonido que nos transporta a la temporada 90-91. Antes, la temporada anterior a esa gran remontada del 2-1 al Real Madrid, el Valencia vence también al conjunto merengue y también por 2-1 en el recinto de la Avenida de Suecia. Así sonaba en Minuto a Minuto con la voz de Jordi Carrascosa el resumen de ese Valencia 2, Real Madrid 1, un fragmento de ese resumen de la 90-91.
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8: Bueno, sí, ha sido un remate de cabeza, un balón que venía muy alto. No le da con mucha fuerza porque el balón venía muy, muy en globo. Pero bueno, ha sido una ocasión que podía haber acabado en gol, no ha sido, pero ya digo, lo importante ha sido que han entrado otros dos goles.
1: Bueno, Sergio, pues vamos con tu segunda pregunta. Atención. Nacido en la Comunidad Valenciana, jugó en segunda división con el filial del Atlético de Madrid durante 3 temporadas antes de llegar al primer equipo del Valencia. Repito la pregunta. Nacido en la Comunidad Valenciana, jugó en segunda división con el filial del Atlético de Madrid durante 3 temporadas antes de llegar al primer equipo del Valencia Club de Fútbol. Sea quien sea, desde luego, curiosa esa situación. Te voy a dar 4 opciones y son estas. Opción A, Serer. Opción B, Fenoy. Opción C, Torres. Opción D, Tárraga. Serer, Fenoy, Torres o Tárraga. Uno de ellos pasó por segunda con el filial del Atlético 3 años antes de recalar en el primer equipo del Valencia. Serer, Fenoy, Torres o Tárraga. Sergio, todo tuyo. ¿Te suena algo? La cara que pones me parece que no.
2: No.
1: ¿Haces algún descarte al menos? ¿No?
2: La verdad es que no. Los tengo a todos por igual, pero me viene un nombre de los 4 y para gastar el comodín aún no.
1: ¿No lo quieres gastar?
2: No, aún no.
1: Serer, Fenoy, Torres, Tárraga.
2: Voy a decir Tárraga.
1: ¿Vas a decir Tárraga? Sí. ¿Sí? ¿Crees que puede encajar o es un palpito simplemente que has tenido y nada más?
2: De los cuatro es el que me viene así...
1: Ajá.
2: No sé.
1: Vale, ¿crees que puede ser Tárraga? La opción D es tu apuesta con riesgo. No lo tienes nada claro, estás dudando mucho, pero no quieres gastar el comodín y vas a marcar la opción D, Tárraga. Es la apuesta de nuestro participante Sergio de San Antonio de Benajever. Por si hay rebote, Carlos, ¿tú quieres saberla? ¿Solo sí o no?
7: Tengo dudas.
1: Con dudas. 7 y 23 minutos. 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En VCF Radio. Sergio Fernández va a marcar la opción D, Tárraga. Y vamos a comprobar, ¿es Tárraga ese futbolista nacido en la Comunidad Valenciana que jugó en segunda división con el filial del Atlético de Madrid durante 3 temporadas antes de llegar al primer equipo del Valencia? ¡No! Rebote, Carlos, te quedan Serer, Fenoy y Torres. Puedes gastar el comodín en el rebote si quieres.
7: Ya, pero no lo voy a utilizar.
1: Serer, Fenoy o Torres. Ya sabes que aquí tiene que ser rápida la respuesta.
7: Pues me lo voy a jugar por Torres.
1: Torres, marcamos la C, Torres y comprobamos. Sí, señor. Josep Miquel Torres. Que tuvo que pasar por el Atlético, por el filial del Atlético de Madrid. En una época en la que el Valencia se fijó en él, como nacido en la comunidad, para incorporarlo a la primera plantilla del Valencia. ¿Te sonaba, Carlos? ¿Sí? ¿Te sonaba algo de esto o lo has dicho a voleo?
7: Estaba dudando entre otro, pero el otro que no estaba, por lo menos no estaba en la terna de los cuatro. Entonces...
1: Ajá. Muy bien, pues enhorabuena, Carlos, sumas tu primer punto, empatas el programa y ahora tienes tu segunda pregunta con un sonido que la precede, es este. Vamos a recuperar un fragmento de ese partido ante el Nantes, ese 3-1 que se tuvo que resolver en la prórroga de la UEFA 93-94. Así sonaba en Canal Nou con Miquel Ángel Picornay y Paco Lloret.
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1: Bueno, Carlos, no sé si recuerdas esa eliminatòria. Una competición dura, al final fue muy dura con el Valencia Club de Fútbol en aquella campaña.
7: Sí.
1: ¿Lo recuerdas, no?
7: Sí, sí.
1: Vamos a ver qué tiene que ver contigo. Nos situamos en esa época para la segunda pregunta. Que tiene que ver no contigo, sino con tu segunda pregunta. Estamos empate a uno. Atención. La temporada 93-94 fue una de las peores de los últimos tiempos en el Valencia por una liga muy irregular culminada en Riazor y la eliminación en UEFA, en Alemania, a manos del Karlsruhe. Pero en la Copa, las cosas tampoco fueron bien. ¿Qué equipo eliminó al Valencia en la primera eliminatoria? Repito la pregunta. La temporada 93-94 fue una de las peores de los últimos tiempos en el Valencia por una liga muy irregular culminada en Riazor y la eliminación de UEFA en Alemania a manos del Karlsruhe. Pero en la Copa del Rey, las cosas tampoco fueron bien. ¿Qué equipo eliminó al Valencia en la primera eliminatoria de aquella 93-94? Te voy a dar cuatro opciones. Opción A, Tenerife. Opción B, Racing. Opción C, Villarreal. Opción D, Mallorca. Tenerife, Racing, Villarreal, Mallorca. Carlos.
7: Tenerife.
1: Qué rapidez. ¿Sí? ¿Lo tienes...?
7: No sé por qué, pero
1: ¿lo
7: creo
1: tienes
7: que
1: claro?
7: Sí.
1: ¿Crees que es el Tenerife? El equipo que elimina al Valencia de la Copa en la 93-94. ¿Te suena? ¿Te ha venido una imagen?
7: Sí, sí y no.
1: Te veo sufrir, pero, te veo
7: sí,
1: sufrir.
7: Sí y no, pero me voy a quedar con Tenerife.
1: ¿Crees que es el Tenerife? En Twitter, arroba cuánto sabes VCF, acertó la de Torres Francisco Juan Ponce y también acierta esta. Marcamos entonces la opción A, Tenerife, ¿sí, Carlos? Vamos a ver lo que sucede. Por si hay rebote, Sergio, ¿tú quieres saberla?
2: Seguro no.
1: Seguro no.
2: No.
1: Las 7 y 27 minutos. Carlos, participante de Torrent, va a marcar la opción A, Tenerife. Y comprobamos. Sí, señor. El Tenerife, efectivamente. Buena memoria, ahí. Enhorabuena, Carlos. Segundo punto para ti.
7: Esa noche dormí con la bufanda del Valencia en mi casa.
1: ¿Cómo, cómo?
7: Esa noche me acuerdo yo que dormí con la bufanda del Valencia puesta.
1: ¿Dormiste con la bufanda del Valencia?
7: Por la noche.
1: ¿Estabas triste?
7: Estaba enfermo.
1: ¿Estabas enfermo?
7: De Valencia, digo.
1: Ah. Pensaba que era por frío, a lo mejor.
7: No.
1: Fue como un gesto de aquí estoy yo, ¿no? Para seguir también en los malos momentos. Sí, sí. ¿Verdad? Qué bonito, ¿eh? En una temporada aciaga para el conjunto valencianista, aquella 93-94. Bueno, pues Carlos se pone con 2-1. Ha remontado de momento el programa, aunque queda mucho por delante. Enseguida las terceras preguntas son las que corresponden a un fragmento de la historia del Valencia que ellos no han vivido en primera persona. Antes escuchamos el segundo fragmento de ese 0-1 del Valencia en el Camp Nou en la temporada 87-88, cuarta jornada de Liga. Así le ganó el Valencia de Di Stéfano con el gol de Arroyo al Barça de Benévols.
0: Roberto remata el saque de esquina lanzado por Schuster. En el minuto 39, Antonio despeja el disparo de Carrasco. Un minuto después, en esta jugada confusa, se lesionó a Antonio, pero afortunadamente pudo proseguir. En el minuto 48, el disparo de Gerardo es desviado por Antonio. Estamos ya en el segundo tiempo, y al cuarto de hora el Barcelona se dedica a bombear balones. Tres minutos después, Gerardo lo intenta desde muy lejos. En choque fortuito se lesionó Bosio, en el minuto 20. Afortunadamente pudo continuar, con un aparatoso vendaje en la cabeza. Cinco minutos después, Antonio detiene un cabezazo de Víctor. De nuevo la jugada desde otro ángulo. El centro de Gerardo, el remate de Víctor y la intervención de Antonio. En el minuto 26 sería Schuster quien lo intentaría. Desde otro ángulo, también la misma jugada. Lineker y el disparo de Schuster. Dos minutos después, Subirach lanza así una falta.
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1: Quedan 28 minutos para alcanzar las 8 de la tarde. Estamos en directo en la radio oficial del Valencia. Os recuerdo que hoy es un día especial porque a las 8 vamos a conectar con Sagunto. Allí se está viviendo desde las 7 la inauguración de la exposición del doblete y allí están ya nuestros compañeros con Josep Rovira a la cabeza para contarnos todo lo que allí suceda y, por supuesto, la última hora del Valencia Club de Fútbol y de su academia. Última hora que está centrada también en esa rueda de prensa que mañana vamos a vivir aquí en VCF Radio desde las 6 de la tarde, rueda de prensa de Leijun, de Suso García Pitars, desde el estadio de Mestalla, para contarnos todas las novedades deportivas y el club en esa comparecencia ante los medios de comunicación. Así que mañana habrá rueda de prensa a las 6, nuestro programa de manera habitual a las 7 y a las 8 toda la información y todo el resumen de lo que allí haya acontecido con todo el equipo de esta casa. Vamos con la tercera pregunta para Sergio Fernández, que pierde 1-2 ante Carlos Piles. Sergio, atención. Durante la temporada 70-71, el Cine Coliseo de la ciudad de Valencia ofrecía habitualmente los martes uno de estos contenidos relacionados con el Valencia. Durante la temporada 70-71, el Cine Coliseo de la ciudad de Valencia ofrecía habitualmente en martes uno de estos contenidos relacionados con el Valencia. Te voy a dar cuatro opciones. Me decías antes que te había tocado una pregunta de corte similar, ¿eh? En tu anterior participación. Estas son las opciones. A. Un serial sobre la vida del entonces entrenador Di Stéfano. B. Los partidos a domicilio del Valencia. C. Un resumen de las competiciones del fin de semana de las secciones deportivas del club. D. Una breve aparición del presidente Julio de Miguel haciendo balance del partido del Valencia de ese fin de semana. Te voy a repetir todo, Sergio, atención. Durante la temporada 70-71, el Cine Coliseo de la ciudad de Valencia ofrecía habitualmente en martes uno de estos contenidos relacionados con el Valencia. Opción A, un serial sobre la vida del entonces entrenador Di Stéfano. Opción B, los partidos a domicilio del Valencia. Opción C, un resumen de las competiciones del fin de semana de las secciones deportivas del club. Opción D, una breve aparición del presidente Julio de Miguel haciendo balance del partido del Valencia del fin de semana. Sergio, todo tuyo. Si quieres te puedo repetir alguna,
2: no, no.
1: Si necesitas.
2: Voy a responder la D.
1: La última, una breve aparición del presidente Julio de Miguel haciendo balance del partido del fin de semana, ¿sí?
2: Sí.
1: ¿Crees que puede ser eso?
2: Podría ser.
1: No hay nada que te haga encaminarte hacia una opción u otra, es más una intuición.
2: No sé, lo veo razonable para la época, porque por ejemplo la C de las categorías, no sé, igual me puedo equivocar, pero creo que sí.
1: ¿Te decantas por la,
2: podría ser la,
1: por la opción D?
2: La D.
1: Muy bien, no quieres gastar el comodín, tampoco te lo guardas ante no, la duda. Sí. Y vas a marcar la opción D, una breve aparición del presidente Julio de Miguel haciendo balance del partido del Valencia del fin de semana. Muy bien, pues Sergio Fernández, San Antonio de Benajever, va a marcar la opción D. La aparición del presidente Julio de Miguel, ¿es eso lo que emitía habitualmente en martes durante la temporada 70-71 el Cine Coliseo de la ciudad de Valencia? No rebote, Carlos, te quedan un serial sobre Di Stéfano. Los partidos a domicilio del Valencia, ¿esa? ¿La B? ¿Sí? ¿Querés saberla?
7: Sí, sí.
1: Sí, la opción B, los partidos a domicilio del Valencia. Comprobamos. Sí, señor. Impresionante, Carlos, ¿la sabías?
7: Es que como te he escuchado.
1: Cuéntame. ¿Alguna vez salió esta pregunta o algo parecido?
7: Alguna vez algo parecido ha salido.
1: En la primera etapa. Puede
7: pero
1: ser que
7: creo que preguntaste dónde estaba el cine.
1: ¿Dónde estaba el cine? Sí, señor. Y que me corrija algún oyente, porque ahora esto creo que lo voy a decir ya de cabeza, porque no lo recuerdo ahora mismo ni lo tengo aquí apuntado. Si no me equivoco, estaba en la avenida en Germanías, vamos. Sí. En Germanías, con la calle Castellón, sí, algo
7: por ahí,
1: así.
7: Por ahí estaba.
1: Pero si algún oyente veterano no lo quiere confirmar, lo puedo hacer en Twitter @cuantosabesvcf. Efectivamente. Bueno, Sergio, pues hemos aprendido una historia interesante, ¿eh? Los partidos a domicilio, que se emitían en martes. Cada martes cuando Valencia jugaba fuera. Pues Carlos, tienes una ventaja cómoda ahora mismo, 3-1 en el marcador, aunque queda mucho por delante. Eso sí, esta pregunta te puede dar de nuevo una amplia distancia. Atención. Jugó a finales de los 50 y principios de los 60. Muy discutido por la grada. Nacido en Linares y conocido por uno de sus apodos. Perdón, por uno de estos apodos. Repito, jugó a finales de los 50 y principios de los 60. Muy discutido por la grada. Controvertido. Nacido en Linares y conocido por uno de estos apodos. Opción A, Suco. Opción B, Chulo. Opción C, Gitano. Opción D, Ficha. Suco, Chulo, Gitano, Ficha. Se ríe, Carlos. Suco, Chulo, Gitano o Ficha. Uno de esos cuatro nombres corresponde a un apodo de un futbolista de finales de los 50 y principios de los 60 del Valencia, nacido en Linares. Suco, Chulo, Gitano, Ficha. En Twitter, enhorabuena a Chimo Viñes y José Manuel Jiménez, que acertaron lo de la respuesta de la pregunta del cine. Los partidos a domicilio del Valencia. Te repito, Suco, Chulo, se ríe Carlos. Suco, Chulo, Gitano, Ficha. ¿No te escuchamos ahora, Carlos? A ver, ahora.
7: Voy a llamar al comodín.
1: Vas a llamar al comodín,
7: voy a,
1: pues.
7: Voy a hacer
1: rápidamente. Sí. Rápidamente, César Sánchez, a los mandos técnicos de este programa, se pone en contacto con el comodín de Carlos Piles, de nuestro participante de Torrent. Las 7:38 minutos en directo en VCF Radio. ¿A quién vamos a llamar, Carlos?
7: A José.
1: Vamos a llamar a José en esta tercera pregunta. ¿Está delante del ordenador?
7: Espero que sí.
1: ¿Está en Torrent o dónde?
7: Sí, en Torrente.
1: ¿Amigo?
7: Sí, va, primo mío.
1: Primo tuyo. Estamos llamando a José, al primo de Carlos, en directo, buscando esa comunicación con Torrent. Es el comodín, a ver si es capaz de acertar esta difícil pregunta. Tampoco era sencilla la de Sergio. Siempre suelen ser las más complicadas, las terceras. Vamos a ver si buscamos y encontramos esa comunicación con José en directo en el gran concurso de la afición valencianista. Hola, José, buenas tardes.
12: Sí, buenas tardes.
1: Te voy a repetir la pregunta, a ver si puedes ayudar a Carlos, ¿de acuerdo?
12: Vale.
1: Jugó a finales de los 50 y principios de los 60. Muy discutido por la grada. Nacido en Linares y conocido por uno de estos apodos. Suco, Chulo, Gitano, Ficha. ¿Podéis hablar entre vosotros?
12: Jugó a finales de los 50 y principios de los 60.
7: Sí.
12: Tenía un apodo que era discutido por la grada. Suco, gitano, ¿qué más?
13: Chulo
7: y ficha.
13: Suco, chulo, gitano, ficha. ¿Estabas escuchando el programa, José?
12: Sí, pero ahí creo que no había nacido ni mi padre. Imagínate.
13: Vamos a ver si puedes ayudar a Carlos.
7: Escúchame.
12: Dime.
7: Es que claro, es una putada esta pregunta.
13: Suco, chulo, gitano, ficha. Podéis hablar.
7: Vale, ¿te sale algún jugador o algo o no te sale nada?
12: Que va.
7: No te sale nada, ¿no?
12: Que va, cero.
7: Vale, pues nada, no pasa nada.
12: Mira, al final.
13: ¿Estás buscando 50... en internet? ¿Buscando en internet,
12: pero no...
13: José?
12: Sí, pero nada.
13: Buscando estos nombres, suco, chulo, gitano, ficha, ¿te aparece algo o no?
12: Nada, cero.
7: Bueno, no pasa nada, primo.
12: Bueno.
13: Pues Carlos, tú no te retires, José, tú tienes la última palabra.
7: Chulo.
13: Chulo, la opción B.
7: Chulo.
13: Te la juegas a chulo.
7: Sí.
13: José, no te retires. Marcamos la B, chulo, y comprobamos. No rebote, Sergio, te quedan suco, gitano o ficha.
2: Tampoco lo sé.
13: Puedes llamar al comodín si quieres. O jugártela. Es tu decisión.
2: Me la voy a jugar porque si no la he encontrado.
13: Te la juegas.
2: Compañero de.
13: Voy a decir... Suco, gitano o ficha.
2: Voy a decir ficha.
13: Ficha, opción sí. D, ficha. Comprobamos. Es correcto. Sergio coge el rebote y suma el punto. Carlos, ¿qué le decimos a José?
7: Ah, no pasa nada, era un regalo, primo.
12: Vale, primo.
13: Era complicada. Gracias, José, un abrazo. Bueno, pues con 3 puntos se queda Carlos Piles. Torrent con 2 se queda Sergio Fernández. San Antonio de Benajever, que se acerca, que aprieta el marcador, que pone las cosas interesantes en esta recta final del concurso. En esta tarde de miércoles, pero aún queda lo mejor, las preguntas directas que están a punto de empezar. 2 para cada uno, ahí se va a decidir todo, ahí sabremos quién se clasifica para la tercera ronda del gran concurso de la afición valencianista. Antes de esas preguntas directas, último sonido del 0-1 del Valencia en el Camp Nou del 20 de septiembre de 1987.
0: En el minuto 32, Carrasco remata la falta lanzada por Schuster. Otra toma de la misma jugada. Un minuto después, el público se manifestaba así. En el minuto 39, Julio Alberto dispara cruzado. 2 minutos después, el disparo de Calderé lo detiene bien Antonio. En el minuto 43, el Barça tuvo la última ocasión para intentar la igualada. Desde otro ángulo, la misma jugada. Pero en el minuto 45, el Valencia tuvo esta ocasión para intentar llevar el segundo tanto a sus guarismos. La jugada es de Fernando. Y Moratalla quien salvó en última instancia. Otra toma de la misma jugada. Fernando y Moratalla. Al final del encuentro, Barcelona 0, Valencia 1.
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13: 17 minutos para alcanzar las 8. A esa hora llegan nuestros compañeros del informativo con Josep Rovira a la cabeza para contarnos desde Sagunto esa inauguración de la exposición del doblete que podéis contemplar allí a partir de hoy con protagonistas, con un evento que ha arrancado a las 7 de la tarde y que viviremos a partir de las 8 aquí en VCF Radio en directo desde Sagunto. Bueno, Sergio, vamos con tu cuarta pregunta. Tienes 2 puntos. Te has acercado en el marcador. Tienes opciones. Parecía que el programa se podía decantar para Carlos, pero ojo porque queda mucho. Vamos con tu cuarta pregunta. Es esta. Vamos ya con las directas. ¿Qué jugador fue expulsado en la remontada por 3-4 en el Camp Nou de 1998? ¿Qué jugador del Valencia fue expulsado en la remontada por 3-4 en el Camp Nou de 1998?
2: Creo que fue Ortega.
13: Levántate un poquito el micro que te escuchamos mejor. Ahí.
2: Ortega.
13: ¿Ortega crees que fue expulsado? ¿Sí?
2: Creo que sí. Me suena que fue por al marcar el gol, se quitó la camiseta y lo sacaron segunda y lo expulsaron. Creo.
13: ¿Te suena que Ortega, entonces? Ariel Ortega. Muy bien. ¿Contestamos Ortega?
2: Sí.
13: Pues contestamos Ortega y comprobamos. Sí, señor. Y con esta respuesta Sergio se pone por delante, empate a 3, pero tiene 2 preguntas directas acertadas. Perdón, tiene 1 pregunta directa acertada, había anotado aquí yo mal. Y con 3 puntos, igual que Carlos Piles, toma ventaja en el desempate por haber conseguido esta directa, aunque veremos ahora qué sucede con la pregunta de Carlos. Así están las cosas. Duelo muy igualado en esta tarde de miércoles en el gran concurso de la afición valencianista. 15 minutos para las 8 de la tarde. Pendientes de vuestros comentarios en arroba cuánto sabes VCF. Ahora se traslada la presión a Carlos. Carlos, ¿nervios?
7: A ver.
13: Un poquito.
7: A ver, ¿qué preguntas?
13: Vamos allá. El 21 de junio de 1997 se juega el último partido en Sarriá. Es un Español Valencia que acaba con el resultado de puntos suspensivos. El 21 de junio de 1997 se juega el último partido en Sarriá. El último partido de la historia de Sarriá. Es un Español Valencia que acaba con el resultado de puntos suspensivos.
7: Estoy entre dos.
13: Estás entre dos, tienes tiempo aún para pensar. Recuerdo que Carlos sí ha gastado el comodín, Sergio no. Pensando en el media center, Carlos Piles, San Antonio de Benajever y Torrent midiéndose en esta tarde en VCF Radio. Se masca la tensión.
7: 3-2.
13: 3-2, vas a decir.
7: Sí.
13: Estabas entre los resultados. Te decantas por 3-2, ¿sí? Muy bien, por si hay rebote, Sergio, solo sí o no, ¿tú crees saberla?
2: No.
13: No. Carlos va a contestar 3-2. Fue 3-2 el resultado del último partido de Sarriá, ese Español Valencia del 21 de junio del 97. Sí, señor. Muy bien, Carlos. Cuarto punto para ti. Te sitúas con 4 puntos ante los 3 de Sergio Fernández. Y estamos en las últimas preguntas y definitivas. Se va a decidir en los próximos minutos quién se clasifica para la tercera ronda del concurso. 4-3 en el marcador. Sergio, ¿nervios o tranquilidad? Yo te veo bastante tranquilo.
2: Bueno, lo que tenga que ser será.
13: Lo que tenga que ser será. Última pregunta para ti. El último partido de Quique Sánchez Flores en Mestalla con la camiseta del Valencia lo saldó con 2 goles. 2 goles de Quique. Los marcó en la penúltima jornada de la 93-94 en un 5-1. ¿A qué equipo? Ojo, añade la pregunta. El gol del rival lo marcó un compañero suyo al año siguiente. Esta es la pregunta y la repito porque es larga. El último partido de Quique Sánchez Flores en Mestalla con la camiseta del Valencia lo saldó con 2 goles suyos. Los marcó en la penúltima jornada de la 93-94 en un 5-1. ¿A qué equipo? Y añade, el gol del rival lo marcó un compañero suyo al año siguiente. Creo que es muy interesante la pregunta. En Twitter, arroba cuánto sabes VCF. Acertaron la anterior. Acertó la de Montjuic. Perdón, la de Sarriá. José Manuel Jiménez, que añadió el último gol en ese campo, lo marcó Iván Campo. Y es verdad. Y también Chimo Viñes acertó esa pregunta.
2: ¿Qué temporada?
13: 93-94, penúltima jornada en un 5-1. ¿A qué equipo? El gol del rival en ese 5-1 lo marcó un compañero suyo de Quique al año siguiente. Mestalla, último partido de Quique con la camiseta del Valencia. Estamos 3-4 en el marcador. Buscando un hueco en la tercera ronda. Sergio.
2: Me viene un equipo, pero...
13: Tienes el comodín, si quieres gastarlo tiene que pero, ser ya.
2: Sí, lo voy a gastar.
13: Lo gasta rápidamente, sí. César Sánchez se pone en contacto con el comodín de Sergio Fernández, con nuestro comodín del participante de San Antonio de Benajever. En esta quinta pregunta, ¿a quién vamos a llamar?
2: A Teo.
13: A Teo.
2: Sí.
13: ¿Amigo?
2: Vecino, sí.
13: Amigo. Vecino, valencianista.
2: Sí, también.
13: Sufridor. ¿Fue comodín tuyo la otra vez?
2: Sí, la otra vez lo fue también.
13: ¿Lo llamaste?
2: Sí.
13: ¿Acertó?
2: Acertó.
13: Acertó. Sergio se ha guardado el comodín hasta el final y vamos a ver si le da o no una alegría. Hola, Teo, buenas tardes.
14: Hola, buenas.
13: Te repito la pregunta, ¿de acuerdo?
14: Dime.
1: El último partido de Quique Sánchez Flores en Mestalla con la camiseta del Valencia lo saldó con 2 goles. Los marcó en la penúltima jornada de la 93-94 en un 5-1. ¿A qué equipo? El gol del rival lo marcó un compañero suyo al año siguiente. ¿Podéis hablar?
14: No tengo ni idea. No lo he podido mirar.
2: ¿Lo has podido mirar?
14: ¿A ti qué te suena?
2: A mí me suena el...

0: tuvo, fue compañero en el Madrid.
1: Ahí me suena el Oviedo.
0: El Oviedo.
1: Y puede ser Dubosky, pues, en esa época.
0: Puede
1: es que
0: ser.
1: Es azul y blanco, me suena azul y blanco, pero es que claro, si a ti te suena a Zaragoza.
0: No, no, no. Pero es que no lo tengo claro.
2: Va a venir, pues, ¿se acaba el tiempo?
0: Decimos el
2: Oviedo.
0: El Oviedo, sí.
2: Decimos el Oviedo. Pues Teo, no te retires. Contestamos Oviedo y comprobamos. No rebote, Carlos, ¿la sabes?
3: Pues voy a decir, es que yo creo que sí que es el Zaragoza. Creo yo, pero es que tampoco lo sé, tío.
2: Contestamos el Zaragoza.
3: Zaragoza.
2: Comprobamos. No, la respuesta correcta era el Valladolid de Amavisca. El Valladolid. ¿Qué le decimos a Teo?
0: Pues nada, pues gracias por intentarlo, pero...
2: Gracias, Teo, no ha podido ser.
0: No se puede, siempre.
1: Nada.
2: Un abrazo. Hasta luego. En Twitter, arroba cuanto sabes VCF, enhorabuena a los que acertaron. Alejandro Ferriol, José Manuel Jiménez, Chimo Viñes, que supieron que era el Valladolid. Bueno, Carlos, última pregunta para ti. Estás 3-4. Si aciertas, ganas. Si gana, hay rebote y lo gana Sergio, se clasifica Sergio. Así de simple es. Y son las cuentas en estos momentos. Carlos, última pregunta. Vamos a escuchar enseguida los latidos del murciélago. Máxima emoción. De nuevo, una tarde más en el gran concurso de la afición valencianista. Nervios. Buscando el pase a la tercera eliminatoria. Aquí se va a decidir todo. Carlos Piles, Torrent, última pregunta para ti. Le marcó un golazo al Barcelona en el tercer partido del Trofeo Naranja de la 94-95 para darle al Valencia el trofeo. Jugador de perfil defensivo. Le marcó un golazo al Barça en el tercer partido del Naranja de la 94-95 para darle al Valencia Club de Fútbol ese trofeo naranja. Futbolista de perfil defensivo.
3: Camarasa.
2: Camarasa. Ver ahora mismo a Carlos es un drama. Tiene las manos en la cara. Está sufriendo.
4: Sí, sí.
2: Pero ya ha dado una respuesta.
3: Camarasa.
2: ¿Crees que Camarasa?
3: Sí, porque si no voy a estar con Run Run.
2: Lo primero que te ha venido a la cabeza es Camarasa. ¿Y quieres contestar ya porque prefieres eso a estar dándole vueltas?
3: Sí.
2: ¿Te suena que Camarasa? Sí. ¿Tienes la imagen de Camarasa marcando un golazo al Barça?
3: Tampoco te...
2: ¿No tienes la imagen? No, la imagen no. Se ríe su rival Sergio. Solo por si hay rebote. Qué nervios. Sergio, ¿tú crees que la sabes? ¿Solo sí o no?
0: No.
2: ¿Crees que no? Carlos Piles, si acierta, se clasifica para la tercera eliminatoria del concurso. En directo en Cuanto Sabes del Valencia, en este miércoles 14 de diciembre de 2016. Media Center, Ciudad Deportiva, Carlos Piles, buscando el pase a la tercera ronda. Fue Camarasa, el futbolista que le marcó un golazo al FC Barcelona en el tercer partido del Trofeo Naranja de la 94-95 para darle al Valencia el trofeo. Jugador, encajaría en la descripción y en la respuesta que ha dado Carlos. Jugador de perfil defensivo, comprobamos. Sí, señor, Carlos Piles se clasifica para la siguiente ronda de Cuánto Sabes del Valencia. Sergio Fernández, que le da la mano en directo. Gran programa de los dos, enhorabuena porque nos habéis hecho vibrar. Efectivamente, Camarasa, para darle, suspiro enorme de Carlos, para darle su quinto punto. Llegaron dos de ellos de las preguntas directas. Gastó el comodín en la tercera, hizo 8 en el test que empezó perdiendo. Y Sergio Fernández, en un gran programa también, lo ha dejado todo hasta el último segundo. Presiona hasta el final. Ha estado muy igualado. Se va con 3 puntos. Uno de ellos de las preguntas directas. Gastó en la quinta el comodín. Hizo 10 en el test. Bueno, Sergio, así es el programa, así es el concurso. Tu comodín yo creo que podía haber cambiado las cosas, ¿eh? Pero,
0: sí, pero
2: en
0: bueno,
2: fin, no,
0: sí.
2: No ha podido ser, no ha podido encontrarlo.
0: Los dos comodines hoy nos han salido rana. No pasa nada.
2: Sergio, aquí tienes los micrófonos de VCF Radio para dedicar a quien quieras esta participación.
0: Pues nada, a todos los que estén escuchando y la familia y amigos que estén escuchando también y ya está.
2: Muy bien, pues ha sido un placer, Sergio, que formes parte de esta gran familia y de este concurso. En Cuanto Sabes del Valencia, a seguir escuchándonos.
0: Sí, claro.
2: Gracias y hasta la próxima. Y Carlos, el trompo, ¿no? Era tu apodo.

0: Bueno, lo recuerdo de otras ocasiones. El trompo de Torrent. Carlos sí. Piles, que se clasifica in extremis para la siguiente fase. ¿Ya está más tranquilo?
1: Sí, no, es que la he liado yo cogiendo el comodín antes, en la pregunta esa tan difícil.
0: ¿A quién se lo dedica rápidamente, Carlos?
1: Pues nada, a todos mis amigos, a toda mi familia, a mi tío que me ha acompañado hoy.
0: Gracias, Carlos. Nos vemos en la siguiente eliminatoria. Y enhorabuena.
1: Gracias.
0: Que nadie se vaya, porque enseguida conectamos con Sagunto. Allí desde las 7 de la tarde se está viviendo la inauguración de la exposición del doblete. Enseguida Josep Rovira y todo el equipo nos cuentan la última hora. Además de esa exposición, por supuesto, todo lo que sucede alrededor del Valencia Club de Fútbol y de su academia, con esa rueda de prensa que mañana en directo viviremos aquí desde Mestalla, rueda de prensa de la presidenta Leijun y del director deportivo Suso García Pitarch desde el recinto de la Avenida de Suecia. Pero mañana, justo después de esa comparecencia, tendremos concurso, habrá Cuanto Sabes del Valencia, para enlazar después con el informativo que llega ya a VCF Radio. Gracias, saludos y muy buenas tardes.

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1: ¿Con qué dorsal marcó Carlos Arroyo el gol que le dio vida al Valencia para la última jornada de la 95-96? ¿Con qué dorsal marcó Carlos Arroyo el gol que le dio vida al Valencia para la última jornada de la 95-96? Esa es la pregunta a la que se enfrenta Carlos. Reflexionando. Es una pregunta que incluye gran parte de memoria visual. Evidentemente estamos preguntando el dorsal de una temporada completa, pero hay momentos, hay instantes que se quedan de cada temporada y puede tener mucho componente también de recuerdo visual. ¿Estás pensando, Carlos? ¿Te viene algo a la cabeza o tienes muchas dudas, no? Por lo que sí, refleja tu rostro.
2: Voy a decir el 18. Un momento.
1: Sí. Pensando, Carlos. Agacha la cabeza, Carlos. Intenta recordar. Nervios, emoción, expectación. Y a la espera, José Francisco Quilis, por si hay rebote. ¿Qué hacemos, Carlos?
3: Voy a decir el 18.
1: Vas a decir el 18, con muchísimas dudas, por lo que veo, ¿eh?
3: Sí.
1: Con muchísimas dudas. Súbete un poquito ahí mejor el micro. ¿Decimos el 18?
3: Sí.
1: Vale. Carlos Martínez Carbonell, en su cuarta pregunta. ¿Con qué dorsal marca Carlos Arroyo el gol que le da vida al Valencia para la última jornada de la 95-96? Contesta el 18 y comprobamos. Sí, Carlos, sí, señor. ¿La sabías, José Francisco? La sabías, lo recordabas. Efectivamente, con el dorsal 18 has sufrido ahí, ¿eh? Has tenido un momento ahí de sufrimiento porque no lo tenías nada claro.
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1: Bueno, nos vamos a esa época para tu segunda pregunta. Atención, la rotura de la presa de Tous coincidió en los días en los que el Valencia tuvo que jugar un partido de UEFA en un Mestalla encharcado ante uno de estos equipos. Repito la pregunta. La rotura de la presa de Tous coincidió en los días en los que el Valencia tuvo que jugar un partido de UEFA en un Mestalla encharcado ante uno de estos equipos. Te voy a dar las cuatro opciones, Rafa, aunque me estás haciendo que sí con la cabeza.
2: No, que sí, que sí. Que sé que se jugó.
1: Sabes que se jugó, pero
2: ahora
1: no,
2: voy a ver
1: no
2: los
1: tienes
2: equipos.
1: La respuesta. Sé vale. Vamos a ver los equipos. Pues las cuatro opciones son estas. Opción A, Bani Kostrava. Opción B, Manchester United. Opción C, Anderlecht. Opción D, Spartak de Moscú. Bani Kostrava, Manchester United, Anderlecht, Spartak de Moscú. Uno de esos partidos coincidió con la rotura.
2: Por descarte la 1, Bani Kostrava.
1: Por descarte, ¿crees?
2: Porque el Manchester United jugó esa temporada, pero fue un partido que ganamos 2-1. Uh-huh. Contra el Landes nos eliminó esa misma temporada, fue el equipo que nos eliminó. Y el Sparta de Moscú lo jugamos, fue la pregunta que me hiciste en la anterior vez de quién había marcado el gol, que era Quique Moreno.
1: Ajá, sí señor, pregunta que se
2: Bani Kostrava, vamos, me puedo equivocar, pero
1: vale.
2: No concibo otra respuesta que esa.
1: Muy bien, marcamos entonces la opción A, Bani Kostrava. En la segunda pregunta de Rafa Béjar. Por seguir rebote, Nacho Orduña, ¿crees que la sabes?
3: Sí, es el gol de Wells, que es el día que le quitan la ficha a Arnesen y juega Wells el primer partido.
1: Este es el nivel que tenemos hoy aquí en el estudio de VCF Radio. Este es el nivel. Vamos a ver si Rafa ha acertado. Marcamos la opción A. Bani Kostrava jugó el Valencia en esos días de la rotura de la presa de Tous, el partido europeo ante el Bani Kostrava. Es correcto, Rafa.
2: Tenía dudas entre el Dukla de Praga y el Bani Kostrava, pero las he eliminado en cuanto me has dicho los tres equipos.
1: Enhorabuena, porque sumas tu segundo punto en, como digo, un programa que promete ser apasionante, con un nivel absolutamente espectacular.
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9: Joaquín Sorribas, responsable del Departamento Psicoeducativo de la Academia, indica algunos consejos para entrenar tus valores.
10: Si te pregunto si eres una persona con valores, seguramente me dirás que sí. Si te digo cuáles son tus valores y que los digas de memoria, probablemente dudarás. Y si te digo si eres consciente diariamente de sacar tu mejor versión de acuerdo a los valores, probablemente digas que no. No te preocupes, porque los valores hay que hacerlos explícitos, hay que desarrollarlos y hay que entrenarlos. Te sugerimos varios pasos. 1. Mira hacia atrás, revisa tu pasado y conecta con tus raíces. 2. Pon una lista larga de valores e intenta sentir cuáles te identifican. Deja que tu corazón te indique cuáles son coherentes con tu identidad y acaba generando una lista de 10-12 valores. 3. Esos valores, ordénalos en estos tres grupos. Valores de aceleración, que son esos valores que te dan energía, como la resiliencia, el esfuerzo, el trabajo. En valores de freno, que son esos valores que te quitan activación cuando estás un poco saturados, como la humildad, la serenidad o la confianza, y en valores de relación, que son aquellos valores que te ayudan a relacionarte mejor con las demás personas. Con eso deberías quedarte con una lista de 5 o 6 valores. 4. Esos 5 o 6 valores, defínelos, concrétalos y hazlos muy tú. 5. Cuando te vayas a dormir, repasa esos valores e imagínate alguna situación de la vida diaria que sea congruente con esos valores. 6. En tu vida diaria, no olvides celebrar los valores y reforzarte cada vez que tengas acciones donde los hayas defendido. 7. De forma periódica y a menudo, revisa si estás sacando la mejor versión coherente con tus valores. Si tomas un poco de tiempo los 2 o 3 primeros meses, luego los valores te saldrán solos. Educa en valores.
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1: Un gol de Larsson obligó a lanzar penaltis ante el Celtic en 2001. Pero ¿quién había marcado el único gol en la ida en Mestalla? Repito la pregunta. Un gol de Larsson obligó a lanzar penaltis ante el Celtic en 2001. Pero ¿quién había marcado el único gol en la ida en el estadio de Mestalla? Opción A, Vicente. Opción B, Karev. Opción C, Angulo. Opción D, Aimar. Repito la pregunta. Un gol de Larsson obligó a lanzar penaltis ante el Celtic en 2001. ¿Quién había marcado el único gol en la ida en Mestalla? ¿Vicente, Karev, Angulo o Aimar? ¿La sabes, Joan?
2: Sí.
1: ¿La sabes?
2: Vicente.
1: ¿Crees que es Vicente?
2: Sí, una falta. Bueno, una falta sacada en corto y pues a estrategia.
1: Ajá. ¿Lo recuerdas entonces el gol?
2: Sí.
1: ¿Crees recordarlo al menos?
2: Sí, creo que sí.
1: Vicente. Muy bien. Pues Joan Gramuntei parece bastante convencido en esta segunda pregunta. Va a marcar la opción A, Vicente. Por si hay rebote, Arsenio, ¿tú la sabes?
3: Creo que sí.
1: ¿Crees que la sabes? 7 y 19. Joan, contesta Vicente y comprobamos. Es correcto, Joan, efectivamente. Primer punto para Joan Gramuntei, nuestro participante de Valencia. Acertaban Alex Ferriol y Javier en Twitter, @cuantosabesvcf.
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6: 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Jesús Sánchez, responsable del área de nutrición de la Academia VCF, nos habla de cómo sobrevivir a las Navidades sin engordar.
7: ¿Cómo sobrevivir a las Navidades sin engordar? O mejor dicho, sin ganar grasa y perder músculo. Primer mensaje. 8 ingestas libres, no 2 semanas llenas de excesos. Tenemos libres la cena del 24, la comida del 25, la cena del 31, la comida del 1, la cena del 5 y la comida del 6. Y a estas les vamos a añadir 2 ingestas más para comer, almorzar, cenar con amigos, con compañeros. Disfruta de esas ingestas libres, sin remordimientos de conciencia. Ahora bien, esas 8 ingestas no se pueden convertir en 2 semanas o incluso más llenas de excesos. Pasadas esas ingestas, volvemos a comprometernos con nuestra salud. Comemos de forma saludable, hacemos deporte, descansamos bien y todavía te diría otro pilar importante: hacemos meditación, hacemos relajación, algo que nos ayude con nuestra salud mental. Segundo mensaje: nuestra casa es un templo de salud, no una pastelería. Para evitar que esas 6-8 ingestas libres que vamos a hacer se conviertan en 2 semanas o incluso más tiempo de desfase alimentario, es fundamental que en nuestra casa solo tengamos comida saludable. Por lo tanto, una vez terminadas esas comidas festivas, los polvorones, los mazapanes, los pasteles de boniato y demás productos comestibles malsanos, llenos de azúcares y de grasas malsanas, tienen que desaparecer de nuestra casa. Tercer mensaje: si el coche se mueve menos, necesita menos gasolina. Ajusta tu ingesta a la cantidad e intensidad del entrenamiento que haces. Si entrenamos menos, con menos intensidad, y competimos menos o no competimos, vamos a necesitar ingerir menos, especialmente menos alimentos ricos en hidratos de carbono, como son el pan, la pasta, el arroz, la patata o el boniato. Para contrarrestarlo, incrementa el consumo de verdura, que en todas tus comidas y en todas tus cenas haya presencia abundante de verduras. Y mantén alto el consumo de alimentos ricos en proteína, de huevos, de carnes, de pescados, en menor medida, las legumbres también nos dan proteína. Esta proteína nos ayuda a recuperarnos, a mantener la masa muscular o a construir nueva masa muscular. Por último, come con hambre y dale descanso a tu aparato digestivo. Si sabes que vas a cenar mucho la noche del 24, seguramente la merienda no es necesaria. Si has cenado mucho la noche del 24 y vas a comer mucho en la comida del 25, seguramente el desayuno y el almuerzo del día 25 están de sobra. Además, darle descanso al aparato digestivo es beneficioso para tu salud en general.
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1: El nombre más breve que ha llevado el Valencia en la camiseta como sponsor solo llevó dos letras. El nombre más breve que ha llevado el Valencia en la camiseta como sponsor en su historia solo tenía dos letras. Dos letras. ¿Cuál?
2: Bueno, creo recordar que es K. K. La K y la A. K.
1: La K y la A. K. ¿Sí? Te suena esa...?
2: El Ford K. Pues K.
1: El K. Referido a un modelo de coche, ¿no? Sí, por lo que estás diciendo. ¿Crees que es K?
2: Que por cierto, no sé si se venderían muchos, no sé si aún estará por ahí.
1: Eso ya lo desconozco.
2: No me suena verlos por ahí.
1: ¿Crees que es K? La K y la A. Dos letras, como te pedía la pregunta, ¿y crees que ese ha sido el patrocinio, el sponsor más corto que ha llevado el Valencia en cuanto a letras en su camiseta en la historia? Muy bien, contestamos K y comprobamos. Sí, señor José Manuel. Es correcto, tercer punto para ti.
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11: VCF Educa. ¿Qué es el esfuerzo? Carlos Mormeneo, entrenador de porteros de la Academia, nos explica qué significa el esfuerzo para nuestros futbolistas.
12: En la Academia, el esfuerzo es una de nuestras señas de identidad. Lo entendemos como la herramienta que nos permite llevar al máximo todo nuestro potencial, tanto dentro como fuera del campo. Para nosotros, el esfuerzo no es solo una cuestión física, es una aptitud mental que nos impulsa a superar todos los obstáculos que encontramos. Este valor forma parte de nuestro ADN. Sabemos que con menos recursos podemos entrar en el círculo de los mejores, porque el esfuerzo supera el talento si el talento no se esfuerza. Y en la Academia lo tenemos claro, el esfuerzo no se negocia. Es un compromiso que adoptamos día a día porque nada que merezca la pena llega sin él.
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1: ¿Cuáles fueron los tres equipos que acompañaron al Valencia en el primer grupo de la Champions 2000-2001? ¿Cuáles fueron los tres equipos que acompañaron al Valencia en el primer grupo de la Champions 2000-2001? Tienes tiempo para pensar, Eduardo, así que tranquilidad. ¿Cuáles fueron esos tres rivales del Valencia en el grupo de esa Champions que tantas alegrías nos daría? Pensando Eduardo Solivares en una pregunta que puede resultar importante, ¿cuáles fueron los tres equipos que acompañaron al Valencia en el primer grupo de la Champions 2000-2001?
2: En el primer grupo.
1: Ajá.
2: En el primero.
1: Está pensando Eduardo. Aún
2: 2000-2001.
1: Tiene... Ajá. Champions 2000-2001.
2: Vale. Uno fue el Olympiacos. El segundo fue el Herenveen. Uh-huh. Y el tercero fue el Olympique de Lyon.
1: Olympiacos, Herenveen y Olympique de Lyon.
2: Sí.
1: ¿Te han venido esos tres nombres a la cabeza?
2: Sí.
1: ¿Te has ido, has intentado irte 16 años atrás, 17 casi?
2: 2000-2001, sí.
1: ¿Te han venido Olympiacos, Herenveen y Lyon?
2: Sí.
1: Olympiacos, Herenveen y Lyon. ¿Contestamos eso?
2: Sí, sí, sí.
1: Y comprobamos. Sensacional, Eduardo Solivares, que gane o pierda, acaba de demostrar un nivel altísimo.
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5: 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Amparo Puig, de los servicios médicos de la Academia VCF, explica la importancia del descanso en los deportistas.
6: Desde el servicio médico queremos hacer hincapié en la importancia del descanso de nuestros deportistas. El desarrollo y el rendimiento deportivo se basan principalmente en el entrenamiento, pero igual de importantes son otros factores como la preparación psicológica, la nutrición, la recuperación física y, por lo tanto, el descanso. Nuestros deportistas mantienen una rutina de ejercicio físico constante, por lo que en periodos de descanso, sean días libres, vacaciones, deben recuperarse tanto ellos como sus músculos del desgaste sufrido. Para ello, recomendamos realizar un descanso activo, es decir, hacer una pausa del ejercicio regular, pero manteniendo un esfuerzo mínimo, haciendo una actividad menos exigente e intensa que la actividad deportiva diaria. Asimismo, seguimos aportando beneficios al cuerpo y permitiendo que se recupere, mejorando el flujo sanguíneo, mejorando el control hormonal, la recuperación del músculo. Por lo tanto, el descanso activo es fundamental para mejorar los diversos factores de rendimiento deportivo, manteniendo la fuerza muscular, manteniendo la flexibilidad, la capacidad aeróbica y en la prevención de lesiones futuras. También queremos hacer hincapié en la importancia del sueño, tanto en la calidad como en la cantidad de horas que duermen nuestros deportistas. Se ha demostrado que el sueño juega un papel fundamental en el rendimiento atlético, en la recuperación física, fisiológica y metabólica. Asimismo, asegura un buen estado cognitivo y anímico. La falta de sueño se relaciona con un aumento de la percepción de fatiga, un aumento del consumo energético, disminuye la resistencia al estrés, la capacidad de reacción, de concentración. Por lo tanto, es uno de los principales factores de riesgo de sufrir lesiones. Se recomienda dormir un mínimo de 7-8 horas para que el cuerpo asimile los cambios y los músculos se regeneren. Asimismo, es importante evitar cualquier actividad física intensa horas previas de ir a dormir. Igualmente, se deben evitar jugar a videojuegos, las pantallas de los móviles. El sueño debe formar parte del entrenamiento invisible. Asegurar una buena calidad del sueño con horarios estables, un entorno favorable, buenas rutinas, nos ayuda a asegurar la calidad del descanso.
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1: Julio de Miguel mandó invitar a Champán a la mesa de enfrente. De esa forma iniciaría el fichaje de uno de los integrantes de aquella mesa del restaurante. ¿Quién? Te repito la pregunta, de una anécdota. Julio de Miguel mandó invitar a Champán a la mesa de enfrente. Así, de esa forma, inició el fichaje de uno de los integrantes de aquella mesa del restaurante, de la otra mesa. La mesa a la que invitó a Champán. ¿Quién? ¿Cuál es ese fichaje? Opción A, Di Stéfano. Opción B, Kempes. Opción C, Bonhoff. Opción D, Baldo. Di Stéfano, Kempes, Bonhoff, Baldo. Julio de Miguel invita a Champán a la mesa de enfrente y así inicia el fichaje de uno de esos integrantes, de esos comensales de la otra mesa. Di Stéfano, Kempes, Bonhoff o Baldo. ¿Te suena de algo esto, Esteban?
2: Escuchando las posibles respuestas, creo que sí.
1: ¿Crees que sí?
2: Sí. Haciendo descartes.
1: Haciendo descartes, porque sí. La pregunta te iba a decir que tiene lo suyo.
2: Por épocas, pero... sabiendo más o menos de Miguel cuando fue presidente del Valencia, uh-huh, y cuando vinieron los jugadores.
1: ¿Haces descartes ahí?
2: Sí.
1: ¿Y qué dirías?
2: Yo diría que fue Di Stéfano como entrenador.
1: ¿Dirías que es Di Stéfano como entrenador la opción A, entonces, Di Stéfano?
2: Creo que sí.
1: ¿Crees que sí?
2: Los que los otros no me cuadran. Ajá. A lo mejor me equivoco, pero los otros no me cuadran.
1: No quieres gastar el comodín. Marcamos entonces la opción A, Di Stéfano.
2: Sí.
1: Y aunque no tienes evidentemente
2: No estoy seguro.
1: Claro, no tienes la total seguridad, pero quieres marcar la A, Di Stéfano.
2: Sí.
1: Muy bien. En Twitter, @ cuánto sabes VCF. No voy a decir nada, por si acaso hubiese rebote y Nuria quisiera gastar el comodín. Nuria, ¿tú quieres saberla?
3: No lo sé.
1: No. Esteban Fernández, en su tercera pregunta, marca la opción A, Di Stéfano. Julio de Miguel mandó invitar a Champán a la mesa de enfrente, iniciando el fichaje de uno de esos integrantes, de esos comensales de aquella mesa, llamado Alfredo Di Stéfano. Impresionante, Esteban. Sí, señor. Sí, señor. Cuarto punto para ti. Efectivamente, el fichaje de Di Stéfano como entrenador, que alguna vez contó Julio de Miguel en alguna entrevista, que se produjo de esa manera. Estaba comiendo con, si no me equivoco, otro integrante de la directiva del club, del Valencia. Vio a Di Stéfano, que acababa de ser campeón con Boca, comiendo, si no me equivoco, en Madrid, en la otra mesa, y se acercó a él y le dijo... primero le invitó a champán, después se acercó y le dijo: no firme con nadie, que le quiero hacer una oferta para el Valencia. Es una, yo creo que muy interesante anécdota para ver un poco cómo funcionaban las cosas también, ¿no? En aquella época. Nos ha escrito Merchina Peris, la hija del gran Vicente Peris, gerente histórico del Valencia Club de Fútbol, confirmándonos que Vicente Peris, su padre, estaba en esa mesa famosa en la que Julio de Miguel mandó invitar a champán a la mesa en la que estaba Di Stéfano. Nos confirma Merchina esa anécdota y nos confirma además los protagonistas. Me dice: estaban con Julio de Miguel, Ramos Costa y mi padre. Toda una institución, Vicente Peris, en el Valencia Club de Fútbol. Le mandamos un saludo a Merchina, que además nos cuenta, dijo Alfredo, ¿quiénes serán esos tipos tan elegantes? Tenemos más detalles de esa anécdota, es muy interesante. Di Stéfano dijo: ¿quiénes serán esos tipos tan elegantes que me invitan? Al parecer hizo ese comentario a la gente con la que estaba comiendo. Así que gracias, Merchina, por aportarnos en esa anécdota y, bueno, pues darnos también todos esos detalles que la hacen todavía, yo creo, que más entrañable y más especial.
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4: María Ángeles Atienzar, del Departamento Psicoeducativo de la Academia, explica la gestión emocional del éxito.
5: El éxito es una de las cosas más deseadas, pero en las que más nos equivocamos. Porque ni todos son éxitos, ni todos los éxitos nos ayudan a mejorar. Todos, todas, hemos crecido pensando que el éxito era ser titular, ganar partidos, que nos llame la selección, que el club me valore, que me paguen más. Estamos orientados al ego. Nuestra motivación es de baja calidad, porque estos éxitos nos inyectan energía en un momento, pero dura poco, no aguanta la energía hasta ser nuestra mejor versión. El sufrimiento está asegurado y llega la frustración, porque nos sentimos sin recursos para conseguir esos éxitos. Y era verdad, porque esos éxitos no dependían al 100% de ti. El peligro es que cuando sí conseguimos esos éxitos, vivimos con la presión de tener que volver a repetirlo, aunque no estaba todo en nuestra mano. Y cuando no los conseguimos, nos sentimos que no valemos, no valoramos nuestro esfuerzo y nuestro rendimiento y bienestar baja. Pero existe un nuevo concepto de éxito, que aquí lo tenemos muy claro. 1. Ser mi mejor versión como persona diariamente. 2. Hacer mi mejor trabajo posible cada día. 3. Trabajar en equipo y disfrutar de cada situación. Esto sí que depende de ti y te acerca al bienestar y al mayor rendimiento. Los otros éxitos serán consecuencia de estos nuevos éxitos. Además, no hay mayor sensación de éxito que llegar por la noche a la cama habiendo sido una persona íntegra. Esto no es autoengaño, es ambición. Se autoengaña la persona que piensa que es exitosa solo por haber ganado a alguien. Es ambiciosa la persona que sabe que siempre puede aprender más.
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1: Muy buenas tardes, Víctor.
2: ¿Qué tal? ¿Cómo nos encontramos?
1: Pues nos encontramos bien dentro de la edad que tenemos, que no es poca.
2: ¿Quiere desvelarla o es usted presumido?
1: No, 82 años.
2: Ah,
1: sí. Pues de cabeza perfecto. Pues las partes de abajo ya están peor.
2: Lo importante es la cabeza y la salud, ¿verdad?
1: Exacto, eso bien.
2: Luis Casanova, queríamos hablar con usted por la relevancia de la figura de su padre en el Valencia Club de Fútbol. Histórico presidente, y hoy estamos repasando la historia de Mestalla, de la Casa del Valencianismo. Y sí. Mestalla ha sido Mestalla, pero no ha sido Mestalla toda la vida. Porque durante un tiempo, el estadio de Mestalla llevó el nombre de su padre en honor al presidente más laureado de la historia del club. Su padre fue presidente en primer lugar durante la década de los 30 y luego ya de forma continuada del 40 al 59. Eso para usted es todo un orgullo, supongo.
1: Sí, sí, desde luego.
2: La figura de su padre fue muy importante por aquel entonces para el Valencia.
1: Pues en aquel momento sí, ahí se crearon las bases de lo que luego ha sido Valencia. Y los títulos que se consiguieron en aquella época, que desgraciadamente en esta no se consiguen.
2: ¿Verdad?
1: Entonces el Valencia, que la gente no lo sabe, era más importante que el Real Madrid, estamos, y que el Barcelona. Los clubes insignia eran el Athletic Bilbao y el Valencia, en esos años 40.
2: Fíjese que hablábamos precisamente de ese Valencia de la década de los 40, hace bien poquito, aquí en este mismo programa, el primer gran Valencia campeón, con la delantera eléctrica y con su padre también como presidente, siendo como precursor.
1: Epi a medio mundo, Asensi y Gorostiza.
2: De carrerilla, como todo el mundo se lo sabe, ¿verdad?
1: Claro, como luego fue Mañó, Fuertes, Badenes, Buque y Seguí, las dos grandes delanteras que tuvo mi padre.
2: Una gran realidad. ¿Qué recuerdo tiene usted de su padre como presidente del Valencia?
1: De mi padre, pues que era una persona entregada al fútbol, eran otros tiempos, no eran como son hoy los presidentes, que unos cobran, los otros roban, los otros hacen de todo en el fútbol, eran otras épocas. Entonces, para ser presidente, lo primero que hacía falta era poner dinero. Los clubes que estaban todos arruinados, porque no había ni televisiones, ni había publicidades, ni había nada. Había los pobres aficionados que pagaban, y de ahí salía todo el presupuesto. Vamos. No, el cambio de nombre en vida de mi padre, se puso de moda cambiar los estadios, los nombres a los presidentes.
2: Y sí.
1: Eso pasó con Santiago Bernabéu,
2: por ejemplo.
1: Recuerdo también con Sánchez Pizjuán, sí. Benito Villamarín. Y mi padre, siendo el presidente, se opuso siempre a que cambiaran el nombre del estadio. No quería que se cambiara. Cuando él dejó de ser presidente en una Junta General, Julio de Miguel, que fue el que le sucedió, pues lo propuso y por aclamación los socios pues aceptaron el que se llamara Luis Casanova, en contra de la opinión de mi padre. Pero claro, mi padre no se iba a oponer a una junta que ya se había realizado, que no estaba ya en el Valencia.
2: Claro.
1: Entonces, con el tiempo, no sé en qué año fue exactamente, siendo presidente, precisamente había dimitido Arturo Tuzón, mi padre, llegué yo un día a Oliva y me dice: mira, voy a escribir una carta porque quiero que el Valencia quite el nombre de Luis Casanova y vuelva a llamarse Mestalla. Entre otras cosas, porque en el futuro, cuando yo no esté, como pasa siempre, esto lo quitarán unos u otros o quien sea. Y entonces os llevaréis un disgusto de que quiten el estadio de tu padre. Entonces lo quito yo en vida y vuelve a ser lo que ha sido siempre, que ha sido Mestalla, que ha sido mi voluntad. Y efectivamente así se hizo. Entonces yo lo llevé a la carta, entonces recuerdo que Tuzón había dimitido y nada, y se aprobó en Junta General y volvió a ser lo que ha sido siempre, que es Mestalla.
2: Eso fue en el año 1994.
1: ¿Cómo?
2: En el año 1994 sucedió ese cambio de nuevo al estadio de Mestalla, precisamente por expreso deseo de su padre.
1: Sí, que fue una época que precisamente Arturo había dimitido, me acuerdo, Melchor Hoyos era el que se hizo cargo de la presidencia del Valencia, que fue al quien yo le entregué la carta, y recuerdo que me dijo Melchor, dice: pero oye, ¿cómo yo voy a quitar el nombre del estadio de tu padre? Antes me muero. Eso que lo haga ya el siguiente, el que sea, porque él estuvo presidente accidental.
2: Sí.
1: Y luego ya vino, creo que fue Paco Roig.
2: Correcto.
1: Y ya con Paco es cuando se hizo ya el cambio, ¿verdad? Que había pedido mi padre por carta a Vicente Alegre. Me acuerdo que era Vicente Alegre el portador de esa carta, que era directivo del Valencia.
2: Melchor debió pensar por aquella época: vaya responsabilidad me deja usted, Luis.
1: ¿Por?
2: Por aquello de tener que ser él precisamente el que en ese momento era presidente de forma eventual y le dijo, pues
1: exacto,
2: cambia
1: exacto,
2: el nombre.
1: Lo que dijo Melchor Hoyos, me da historia, me va a tocar a mí esto, no. Y me dijo, eso me lo dijo a mí, dice, ya hablar y no lo cambio eso, vamos, que lo cambie el día que venga de presidente real y efectivo, porque él estuvo de presidente pues provisional accidental. Y esa fue la historia.
2: ¿Ha sentido usted, Luis, el cariño del valencianismo hacia su padre?
1: Sí, mucho, mucho, sí. Cuando he ido a cosas de las peñas y eso, la gente nueva no, porque la gente nueva ni sabe quién era mi padre, ni sabe ni siquiera quién era Santiago Bernabéu. Lo que pasa es que ahí, como se sigue llamando el estadio, pues entonces la gente, claro, lo recuerda más. Pero la gente nueva no conoce ni la historia. Es que no conocen ni la historia del Valencia. La gente vive el momento actual.
2: Para eso estamos nosotros aquí, para recordarla y rememorar
1: exacto,
2: nombres como el de su padre, por ejemplo, o la historia de nuestro
1: la
2: estadio.
1: De los medios de comunicación, recordar a las nuevas generaciones lo que fueron las antiguas, claro. Es que pensar el fútbol de antes no se parece en nada al fútbol de ahora.
2: Claro.
1: Hoy en día está la televisión, está en el dinero de las quinielas, entonces no había nada. Entonces eran los socios los que mantenían los clubs. Y los clubs a su vez pagaban a los futbolistas, claro, en fin, porque eran profesionales. Y claro, todo esto ha cambiado pues tremendamente. Esto no se parece en nada a lo que era. El Valencia todos los años era deficitario y había que poner dinero. Y los directivos firmaban pólizas en los bancos para el Valencia tener dinero. Y era con cargo a sus activos personales de los directivos.
2: Fíjese por el sentimiento que debía tener su padre hacia el Valencia para estar durante 19 años de forma continuada siendo el presidente.
1: Hombre, claro,
2: ojo,
1: claro. Mira,
2: que más tiempo ha estado,
1: guerra,
2: que más tiempo ha estado y el presidente más laureado de la historia del club.
1: Sí, así es, lo que más títulos ha conseguido desde luego. En aquella época, fíjate, después de la guerra. El campo de Mestalla fue un sitio de concentración de presos,
2: sí.
1: Aquello, pues en fin, no, desapareció la tribuna, o sea, las gradas que eran de madera las quemaban para tener calor, ¿entiendes? Bueno, entonces cuando termina la guerra y mi padre llega al estadio, ahí no había estadio y tenía que empezar la competición. Y habían unos meses para poder aquello ponerlo en marcha para empezar la liga.
2: Sí.
1: Y recuerdo que mi padre me contaba a mí que del dinero de mi abuelo, del negocio, se llevó 500.000 pesetas de aquella época para empezar a pagar, porque Valencia no tenía ni caja, ni tenía socios, ni tenía nada. Valencia nacía de nuevo, ¿me entiendes? Pero siempre el dinero que mi padre puso y los avales, al final siempre el Valencia lo ha devuelto todo. Todos los presidentes que han habido ahí y todos los directivos que siempre han avalado personalmente y han puesto dinero personalmente, como muchos casos, en fin, de Pepe Ramos y los anteriores y Julio de Miguel.
2: Sí.
1: Luego Valencia les ha liquidado siempre. Valencia no ha dejado de ver nunca a nadie. Mi padre jamás vendió nunca un jugador que fuera interesante para el Valencia. Ni se vendió a Puchades, ni se vendió a Epi, ni se vendió a Seguí.
2: Era otro fútbol, ¿verdad?
1: Y al Barcelona. Traspasar al Barça a seguir, no se traspasó nunca.
2: Fíjese,
1: y
2: Luis.
1: Y Amadeo, que Santiago Bernabéu, y Piña, que era el gerente, quería siempre que se fuera y Amadeo, y jamás se traspasó.
2: Claro.
1: Porque era otro sentimiento del fútbol.
2: Fíjese, Luis, yo creo que por eso.
1: Este mañana vendrá, es un negocio.
2: Por eso, entre otros motivos, yo creo que la directiva en su momento decidió ponerle el nombre de su padre al estadio, por la importancia que tuvo como presidente dentro de la historia del club.
1: Sí.
2: ¿No? Fue ese uno de los grandes motivos, precisamente el ser un presidente que defendía lo suyo, que defendía el poder que podía tener el Valencia a nivel futbolístico, a nivel deportivo, el no desprenderse de esos jugadores.
1: Hombre, claro,
2: importantes.
1: Es que en aquella época el Valencia, los grandes clubs del momento eran el Madrid, el Barcelona, el Valencia, el Sevilla y el Atleti Bilbao, porque siquiera el Atleti de Aviación, que luego fue Atleti de Madrid, pues no estaba considerado en la categoría en aquella época. Aunque era, en fin, un club de mucha categoría, pero no tenía la categoría del Valencia, del Barcelona, del Madrid y del Sevilla, y del Athletic Bilbao sobre todo. El Athletic Bilbao era un gran club. Vamos, hoy el Athletic Bilbao pues está siempre en medio de la tabla y casi descendiendo. Y en aquella época el Athletic Bilbao tenía un equipazo, estábamos hiriendo Venancio Zarra, Panito y Gainza, bueno, que ganaba ligas y ganaba copas, y porque era otro fútbol y era otra forma de llevar el fútbol al que es hoy.
2: Luis, cuando su padre le dijo que Mestalla vuelva a ser Mestalla y que no lleve el nombre de Luis Casanova, por ese motivo que usted ha dicho, ¿usted cómo reaccionó?
1: A mí me pareció muy bien. Yo siempre lo que ha hecho mi padre me ha parecido bien, pero además eso me pareció perfecto, porque es que sé que la vida es así. Pero si el Madrid, que es Santiago Bernabéu, en cuanto puedan el nombre poner un nombre de cualquier empresa asiática que pague 100 millones o 1.000 millones, lo que sea, lo quitarán. ¿Entiendes? Hoy es todo el euro, el dólar y el euro. No hay sentimientos ni hay nada. Todo está comercializado, ¿me entiendes? Entonces, claro, con toda la razón mi padre decía, pues para que lo quiten los que vengan, lo quito yo, que soy el titular. Y así lo hice, y me pareció una idea fenomenal, ¿me entiendes?
2: Y el nombre de...
1: Mira, yo nací en Valencia y era Plaza del Caudillo, luego ha sido Plaza del Ayuntamiento, fue Plaza Emilio Castelar. Aquí van cambiando los nombres de las plazas, ¿me entiendes? Según el momento. Pues con el campo hubiera pasado lo mismo, y yo pienso que mi padre tenía razón. Si eso le pasa a sus nietos, pues lo hubiera dicho, che, ¿y ahora que quitan el nombre de mi abuelo? Pues para eso lo quita el titular, el que podía hacerlo, que era mi padre. O sea, me pareció perfecta la idea.
2: ¿Y el nombre de Mestalla le gusta? ¿Qué recuerdos mucho le trae a usted el nombre
1: mucho,
2: de Mestalla?
1: Mucho. Ahí iba yo con 3 años y ahí iba yo a Mestalla. Sí, me encanta. Algirós primero y Mestalla después.
2: Sí, correcto.
1: El nombre es precioso. Vamos. Y donde se han llevado ese estadio que nunca se acaba, pues me gustaría que se llamara Mestalla.
2: En ello está el club.
1: Se llamara Mestalla.
2: Y ya para ir acabando, don Luis, sí. Si le pregunto por un recuerdo para usted de Mestalla o del estadio Luis Casanova,
1: sí, pues mira,
2: ¿usted con qué
1: decir
2: relación a Mestalla o Luis Casanova? Con su
1: pues
2: padre
1: decir,
2: al margen, supongo.
1: El recuerdo más emocionante que yo he vivido en ese estadio, que entonces no era estadio, era campo, eso vino luego, eso de llamarse
2: Camp de Mestalla.
1: Era el Camp de Mestalla, el campo de Mestalla, exacto. Pues el campo, el recuerdo que yo recuerdo, en fin, más bonito, aunque fue muy triste, la verdad, es una eliminatoria de semifinales de Copa del Generalísimo. Bueno, por la Copa del Generalísimo, que era un campeonato muy bonito y muy seguido por los aficionados, yo recuerdo un partido de 6-3, perdimos en Bilbao 5-1,
2: ¿sí?
1: Y aquí nos pusimos 6-2. Hubo prórroga.
2: ¿Cierto?
1: Y en la prórroga Inza, parece que lo estoy viendo, nos metió el gol y nos eliminó. Ese es el partido más emocionante, junto a la final del Bernabéu, del 3-0 al Barcelona, que yo más recuerdo. Vamos, todo el partido lo tengo en la cabeza, de la emoción que fue aquel partido.
2: Fíjese que...
1: Es la efeméride más bonita que he visto yo en Mestalla.
2: Fíjese que este programa, en el que estamos repasando la historia del campo del Valencia, en su segundo capítulo, pues estamos hablando con diferentes personas que nos han aportado su historia, su anécdota, su vivencia, y sí. Nos da la oportunidad de rememorar partidos de diferentes épocas, como por ejemplo el que usted nos está comentando ahora. ¿Hace mucho que no va por Mestalla?
1: Uy, mucho, mucho. Mira, desde un día que yo iba, claro, como lo digo a todos los partidos, desde un día que todo el campo empezó a chillar, me acuerdo, Arturo Canalla fuera de Mestalla, refiriéndose a Arturo Tuzón, dije,
2: sí. Yo
1: no volver a pisar Mestalla. Y no lo he vuelto a pisar.
2: Pero me el sentimiento valencianista está ahí, ¿verdad?
1: Lo que había hecho Arturo por ese club que estaba en segunda división, que entonces nadie quería ser presidente porque estaba en segunda división, y lo subió a primera al año siguiente, eso lo hizo Arturo Tuzón. Y se lo pagaron pues con Arturo Canalla fuera de Mestalla. Vamos.
2: Usted, como hijo de Luis Casanova, supongo que también conocerá muy bien esas entrañas, los rincones de Mestalla, que quizás son desconocidos para los aficionados.
1: Hombre, claro, Mestalla... Claro, ahí, mira, me acuerdo hasta de los caseros de Mestalla. Un día vino a saludarme en un acto de algo del Valencia, no me acuerdo, la hija del casero de Mestalla. Fíjate, habían unas personas que dormían allí
2: sí. En
1: Mestalla, ¿verdad?, para cuidar el campo.
2: Sí.
1: Claro, sí, claro, tengo muchos recuerdos de Mestalla, claro. Y luego cuando se hizo la tribuna nueva, en fin, y muchas cosas. Pero en fin, esto da para escribir un libro.
2: ¿Verdad? Pero también es bonito llevarse la parte positiva de todo eso, ¿verdad? Y al final, Mestalla es la casa del valencianismo.
1: Ah, eso por supuesto. Oye, yo tengo un nieto que va a todos los partidos, ¿eh?
2: ¿Sí? ¿Y qué le dice?
1: Hombre, a todos. No, le agrada eso.
2: ¿No le dice, abuelo, véngase un día?
1: No, yo no. Yo fútbol ya no pisaré nunca más Mestalla. Mira, después de aquella vez de Arturo que dejé de ir ya, en una ocasión, Paco Ross empeñó que fuera a mi padre, pero mi padre vivía en Oliva y no quiso venir, porque ya tenía muchos años, y dice, ves tú, en mi representación, y fui yo, porque colocaron un busto de mi padre ahí en la tribuna y en la parte de detrás,
2: sí. Digamos,
1: donde hay un bar y todo aquello que había allí, y fui yo a ese partido, me acuerdo un partido con Zaragoza, que encima empatamos 1-1 aquí en casa, y es la última vez que yo pisé Mestalla. ya no he vuelto a pisar. Por cierto, fui una vez para una entrevista ahí en la radio también, que me llamó, no me acuerdo quién fue, y fui, pero no, ya a fútbol no he ido, ni iré tampoco. Me gusta, sí, me gusta que es el Valencia, que es el fútbol, que es, pero no es el Valencia que yo he vivido.
2: Pues don Luis...
1: Es otro tipo de Valencia, es un Valencia producto de los tiempos modernos.
2: Don Luis, que ha sido un auténtico placer charlar con usted y recordar...
1: Ese... Cuando quieras saber algo del Valencia de épocas antiguas, como soy de los pocos ya que viven...
2: Por supuesto, bueno, y mira, recientemente,
1: en estadio, que digo yo.
2: Recientemente recordamos aquí en este programa del Centenari, en UCF Media Radio, el primer gran Valencia, el primer Valencia campeón, y lo centramos un poco en la figura de Mundo, del que hasta fecha de hoy es el máximo goleador de la historia del,
1: hombre, claro,
2: del club.
1: Claro, sí, señor. Edmundo Suárez, mi padre fue padrino de su boda.
2: Ah, pues mire, una gran historia que añadir.
1: De Mundo te voy a contar una historia que no se sabe. Mundo hubo un momento que, siendo un máximo goleador, vamos, no te llevaba el balón entre los tres postes. Y mi padre le llamó y dice, pero a usted, porque mi padre se llamaba a todos de usted, ¿a usted qué le pasa, Mundo? Y dice, pues mire, don Luis, que tengo una hipoteca que no sé ni cómo la voy a pagar. Y mi padre le extendió un talón. Al domingo siguiente jugábamos con el Madrid y metió 3 goles.
2: Y todo solucionado.
1: Se despreocupó ya de sus problemas económicos, las hipotecas, el piso que había comprado. Oye, y a meter goles otra vez.
2: Ese es un gran ejemplo para que la gente vea de lo que se implicaba, o hasta qué punto se implicaba, la figura de su padre y el sentimiento y el querer que tenía por el Valencia.
1: Hombre,
2: por el
1: mi padre lo trataban como un padre. Todos los problemas, vamos, si yo te contara cosas de Puchades un sábado que me llamó a mí, a mi padre, para que le abrieran el Banco Rural y Mediterráneo, que necesitaba 1 millón de pesetas del contrato que tenía para irse a comprar una finca a Sevilla, un sábado que cerraban los bancos. Y mi padre le dice, pero Antonio, ¿pero cómo se le ocurre a usted un sábado? Dice, don Luis, usted puede con todo. Y se abrió el banco y se llevó 1 millón para comprar el lunes a primera hora en Sevilla una finca que compró. Bueno, mi padre es que era un padre de los futbolistas.
2: Pues sí, y desde luego con el paso de los años, yo creo que la figura de su padre es querida y admirada por todos. Y nosotros desde aquí aportamos nuestro granito de arena para que las nuevas generaciones de valencianistas sepan quién fue la figura de Luis Casanova. Y que cuando, por ejemplo, tiren a repasar la historia del estadio de Mestalla, sepan el por qué durante unos años se llamó Estadio Luis Casanova y el por qué luego, por el propio protagonista, por el propio Luis Casanova, volvió a llamarse Estadio de Mestalla. Don Luis, volveremos a charlar, ¿eh? Que me ha gustado mucho compartir radio con usted.
1: Me llamas. Venga, gracias.
2: Un fuerte abrazo.
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1: Benvinguts a casa. 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
2: Mestalla es la acequia que une nuestros estadios y baña nuestra historia. La acequia de Mestalla, que da nombre al viejo estadio, también pasa por el nuevo. Conecta no solo el pasado y el futuro, sino que es un símbolo de continuidad, manteniendo viva la esencia y la tradición del club. Así, el nou Mestalla no solo será el estadio del futuro, sino también el legado de nuestra historia.
3: Las gradas del nou Mestalla también estarán protegidas por el murciélago. Este emblemático icono del Valencia Club de Fútbol simboliza nuestro ADN VCF, nuestros valores e historia. El murciélago, que ha acompañado a la entidad durante generaciones, será el guardián de nuestro nuevo hogar, recordándonos que, aunque el estadio evoluciona, nuestra esencia permanece intacta. Además de ser un símbolo, es un emblema de nuestro sentimiento, valentía y germanor.
2: El nou Mestalla será un espacio icónico del espíritu del Valencia Club de Fútbol y del ADN mediterráneo, en el que las señas de identidad de la entidad cobrarán forma a través de su diseño y sus prestaciones, proyectando una mejora experiencial a todos los niveles para los aficionados, clientes y visitantes. El nuevo estadio del Valencia Club de Fútbol contará con un diseño pensado para todo tipo de acontecimientos, con experiencias VIP de primera clase y una enorme variedad de espacios disponibles para todo tipo de eventos y con el que elevar la ciudad de Valencia a un siguiente nivel. Además, en el nou Mestalla podrás disfrutar de los eventos sociales, culturales y gastronómicos.
3: Uno de los grandes valores del nuevo estadio será la cubierta traslúcida que tamizará la luz mediterránea, protegiendo del sol y la lluvia la totalidad de los asientos, ampliando el efecto acústico desde la grada al campo y sobre la que se implementará una instalación fotovoltaica. Los espectadores disfrutarán de una experiencia cómoda y protegida, sin importar las condiciones meteorológicas. Esta gran cubierta elegante, moderna, liviana y resistente está compuesta por unos cables tensados con los últimos avances tecnológicos, una estructura diseñada por la prestigiosa firma internacional Skylack Bergerman & Partner y que es muy similar a la del Estadio Metropolitano o el Olímpico de Berlín.
2: El nou Mestalla contará con una capacidad para 70.044 espectadores, distribuidos de la siguiente manera. En la grada baja, 21.512 asientos, en la grada media, 16.721 y en la grada alta, 31.811. La simetría del estadio garantiza una visión óptima desde cada una de las butacas, asegurando que todos los aficionados disfruten del partido con la mejor perspectiva posible y con el máximo confort y seguridad.
3: El nou Mestalla tendrá más de 6.500 asientos de hospitality. Estas localidades suponen casi un 10% de la capacidad total del estadio, a la altura de los grandes estadios europeos. Existen 9 tipologías diferentes de hospitality, confeccionadas para adaptarse a todos los gustos y necesidades.
2: La explanada de más de 6.000 metros cuadrados, situada junto a la rotonda de la Dama Ibérica, albergará todo tipo de acontecimientos y animación en los prolegómenos de los encuentros. Será una gran fanzón que permitirá vivir una experiencia única en la previa de cada partido.
3: El nou Mestalla abrirá la posibilidad de disfrutar no solo del fútbol. También es un lugar donde poder deleitarse con diferentes opciones gastronómicas para todo tipo de públicos y gustos. Contará con restaurantes abiertos todos los días con vistas al terreno de juego. También está llamado a ser un importante centro de entretenimiento donde vivir una experiencia completa, emocionante y segmentada para todos los públicos durante los 365 días del año.
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1: Vamos a situarnos en el tiempo para escuchar otro fragmento de la historia del Valencia, en este caso, una parte de ese documental alrededor de la figura de Petja Mijatović, que publicó un diario valenciano a mediados de los años 90, antes de que tomase la decisión de abandonar el Valencia Club de Fútbol.
2: Frente al Werder Bremen, Mijatović deleita al personal con uno de los disparos más difíciles, pero también el más bello en su estética, fuerte y preciso. Con aparente facilidad, es capaz de salvar la entrada del adversario y, buscando la verticalidad, picar el esférico de un modo insultante para el contrario. En el tiro directo ha sido el verdugo de todo guardameta. No ha respetado colores, campos ni rivales. Por arriba y rasantes. Mijatović se abraza a Pemez. Ambos junto a Belodedic formaron la famosa conexión balcánica. Y aquí la repetición para no perder detalle. Saca en falta a Rollo. Y presten atención. Petja en jugada individual se encara a puerta. No perdona el diablo montenegrino. Se convirtió en líder de la plantilla y en el objetivo de directivos y seguidores. Está hecho sin duda de una pasta especial. Desde el centro del terreno de juego, más de 45 metros. Con la precisión que le caracteriza, dispara el esférico que tras tocar la base del poste, entra inexorable en la red ante la mirada atónita de miles de aficionados. Antológico.
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2: 1 de noviembre de 1989 es la noche de Fenoy. Su actuación estelar, desgraciadamente, no le sirvió al Valencia para superar la eliminatoria ante el Oporto. Segunda ronda de la Copa de la UEFA, 3-1 había perdido el conjunto de Espárrago en la ida y rozó la remontada en el Luis Casanova, aunque al final no pudo ser, todo se ha dicho, con un arbitraje polémico en ambos partidos. En el rival, Mattier, el ex valencianista como ariete, autor de uno de los tantos del equipo portugués en claro fuera de juego, por cierto, con Vítor Bahía en la portería. El Valencia se vació sobre el terreno de juego, dio todo lo que podía dar. El partido estuvo marcado claramente por la expulsión de Torres a la media hora. Todo se puso cuesta arriba, pero el equipo tiró de casta y de corazón para hacer vibrar al recinto de la Avenida de Suecia casi hasta el final. Fue el mejor día de Fenoy, vistiendo la camiseta del Valencia. Deleitó al público con 3 goles y fue la pesadilla del Oporto. De hecho, 2 de esos tantos fueron de una factura brillante, regateando a media defensa rival. Aquella iba a ser, a pesar de la pronta eliminación europea, una buena temporada. El equipo, dirigido desde el banquillo por Espárrago, iba a quedar subcampeón de esa Liga 89-90 con una nueva figura de referencia en el equipo como Lugo Penef, que se iba a convertir en poco tiempo en el nuevo ídolo de la afición valencianista. En Liga, sensacional campaña, y en Copa también. Lo cierto es que el Valencia estuvo rozando los títulos nacionales, cayó en Copa ante el Barça en semifinales. Una auténtica pena no haber culminado aquella remontada ante el Oporto, porque no sabemos a dónde podía haber llegado el Valencia en la competición continental. Hoy retrocedemos 28 años para situarnos en la noche en la que un Valencia de blanco y con medias azules en casa rozó la épica, la noche estelar de Emil Fenoy. El 1 de noviembre de 1989 es el sonido que hoy nos acompaña como telón de fondo. Es la victoria del Valencia Club de Fútbol ante el Oporto. No le sirvió para remontar la eliminatoria, ya que había perdido 3-1 en el partido de ida. Recuperamos una de las primeras retransmisiones futbolísticas de Canal Nou con la voz de Paco Lloret y los comentarios de Miguel Ángel Bossio.
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0: de ese partido de 1989 ante el Oporto en Mestalla, la tarde-noche de Fenoy.
1: Y ya torna el balón Víctor Bahía, y ahora Víctor Bahía, Paulo Pereira, Jorge Couto, davant Arias. Atención, Jorge Couto, y gol. 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
2: Lógico el partido que ha hecho el Oporto, ¿verdad? Y evidentemente las ocasiones eran más claras porque al estar totalmente volcado atrás tenía más campo al contragolpe, ¿no? Y eso creaba muchas más oportunidades.
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0: Siguiente fragmento de ese partido épico, aunque no significó la clasificación del Valencia ante el Oporto en la UEFA 89-90. Una de las primeras retransmisiones de Canal Nou con Paco Lloret y Miguel Ángel Bosio.
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1: De nuevo Carpin, que se ha ido de la Liga Uncar. El centro de Carpin y el remate a gol. Gol del Valencia. Ha marcado el Valencia el segundo gol del encuentro. A los 43 minutos y medio de juego. Ha marcado el Valencia el segundo gol del encuentro después de esta acción. En el balón robado por parte de Carpin. Ha conseguido Claudio López el segundo gol para el conjunto español. Fenomenal el remate. Vamos a ver por qué Blažević al final ha logrado resarcirse de los errores anteriores. Ahí está el taconazo. Qué golazo acaba de conseguir aquí. A un minuto tan solo para llegar al final del partido. Gol del Valencia. Minuto 44 de juego. Besiktas 1, Valencia 2.
2: 3 de diciembre de 1996. Jorge Valdano acababa de tomar las riendas de una eliminatoria que había empezado Luis Aragonés con una victoria por 3-1 en Mestalla. Eran los octavos de final de la UEFA ante el Besiktas. El infierno turco, cuando todavía era infierno, esperaba al Valencia en Estambul. Sabía el conjunto valencianista que había que sufrir para superar aquella eliminatoria. Hubo un gol anulado a los turcos que a los 16 minutos se hubieran puesto por delante en el marcador. Hacía eso presagiar lo peor. El gol que sí fue legal después. Una remontada que evidentemente no hubiese sido la mejor carta de presentación del técnico argentino. Hemos escuchado cómo Juan Carlos Rivero tenía dudas en esa retransmisión de si el segundo tanto había sido de Claudio López, pero fue Blažević el que nos dejó un gol de antología, el que él considera, por cierto, como uno de los mejores de su carrera, según confesó el croata hace poco. Contaba en una entrevista que Valdano fue al día siguiente a darle la enhorabuena por ese golazo, porque en el estadio no lo había podido ver, y fue ya en casa por la tele cuando se dio cuenta de la magnitud de la gran espuela de un gol de Blažević que todos recordamos. El Valencia sacó un meritorio empate a dos y tumbó al Besiktas para meterse en cuartos de final. Allí esperaba el Schalke alemán y la última estación europea del Valencia de Valdano. Eran tiempos convulsos, de cambio, de una apuesta que no iba a salir bien, de un estilo que nunca llegó a adquirir el equipo. Hoy retrocedemos 21 años para situarnos en la tarde en la que Blažević firmó su mejor gol como valencianista, la tarde en la que el Valencia sacó la casta en Europa, tiempos de una ilusión que poco a poco iba a ir decayendo, tiempos que iban a quedar para la historia, eso sí, como la antesala de un gran Valencia. Nos situamos en el 3 de diciembre de 1996, ese partido disputado en Turquía, ese partido entre el Besiktas y el Valencia, el conjunto valencianista que había vencido 3-1 en el recinto de la Avenida de Suecia y que buscaba la clasificación. Sabía que no iba a ser fácil porque a Turquía normalmente se va a sufrir en campos, especialmente hace 20 años en esa época, que complicaban muy mucho a los rivales las cosas. Recuperamos la retransmisión de Televisión Española de ese empate a dos ante el Besiktas del 3 de diciembre de 1996 con la narración de Juan Carlos Rivero.
0: Van a escuchar una reemisión del partido del Valencia.
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1: Sí, així és. No, o sea, se tendrán muy, muy, no, requestudiados.
0: Bueno, pues...
1: Pero eso es algo muy habitual, en los entrenadores, en los cuerpos técnicos de todos los equipos ahora.
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2: Sí, efectivamente, se mete Pepe Lu entre centrales, ahora reclama la falta de Iván Romero, no hay nada, sigan, y Javi Guerra, que cambia el sentido del juego hacia el costado izquierdo, quiere atacar el Valencia.
0: Bueno, pues ahí está atacante el Valencia, es André Almeida, el portugués, el que busca el pase, pero Diego López, ahí entre centrales del Levante, ese Lucas... 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
2: Primera acció ofensiva del equipo, salimos bien de la presión adelantada, estaba el míster Carlos Corberán dándole instrucciones a sus futbolistas para que realizaran movimientos y tener esa posibilidad de finalmente poder llevar a cabo la acción que ha culminado con el remate, aunque algo defectuoso, del capitán, que hoy, por cierto, Robbie luce un brazalete especial en memoria de todas las mujeres asesinadas por violencia machista, por las cuales, entre otras, se ha guardado el minuto de silencio antes del encuentro.
1: Por eso llevaba un 25, ¿no? En un trozo rojo. Sí. Vale.
0: Bueno, pues, morado. Matt Ryan, el portero llevan Lex del Valencia, ojo, y se pilota Yarga. Ahí estaba Copete, defensante, y se baló.
1: Quería decir, perdona, Robby, cuando han hecho un minuto de silencio, que celebrar un gol aquí es algo que se tiene que vivir para... Pero ese instante final del himno de Valencia, cómo lo celebra la gente, cómo lo vive y lo disfruta, yo de verdad que ese momento no lo cambió por nada, ¿eh?
0: Bueno, pues, jugante el Valencia, Thierry, el portugués, pero anda dreta. Ahí anata al choque, el jugador llevan la pilota que se n'anà fora, va a ser banda, era Iván Romero, que había topetat ahí en Thierry, y el balón que va a ser per a Valencia, per a Pepe Lu, con un partit especial per a Dell, l'últim derbi así fa 3 anys. 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
1: Cuidado con estas pelotas.
0: Hi ha que superar aquesta línia de pressió. 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
0: Bueno, pues ahí está Tití, precisamente, el que busca el pase enrere. Per a César Tàrrega y el balón per a Julen Aguirre Zabala.
1: Sácala larga.
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1: Y ahora hay que devolverle. Ahora hay que devolverle la
0: Matt
1: presión.
0: 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En ese lateral esquerre, Oriol Rey con Diem ahí en el que estaba Unai vencedor, ¿no? En ese tribón, ¿no, Víctor?
2: Sí, es el planteamiento con tres hombres en la parcela central. Ojo que ataca el Levante.
0: La pilota ahora per a Carlos Álvarez. Estos tenemos de Peri, Carlos Álvarez, Iván Romero y Estallón. Carlos Álvarez, la pilota pinchada, buscaba precisamente a Estallón.
1: Venga, venga, hay que moverse,
0: estaba,
1: hay que salir
0: ahí
1: rápido, hombre.
0: Aguirre Zabala, pero atrae la pilota. Rapid, André Almeida. Repa, hay una falta. El jugador del Levante, el Guezábal, precisamente el capitán, una espenta.
2: Protesta el jugador del Levante ante esa falta que ha señalado el colegiado del encuentro, Muñiz Ruiz.
0: Bueno, pues la pilota que la va a jugar ya el Valencia es Javi Guerra en la zona, cercle central, buscante el pase para André Almeida. Ve André, apertura a la izquierda para José Luis Gallá. Gallá que chupa perdins, buscante a Danjuma. Danjuma y Almeida. Almeida buscante ahí a Javi Guerra. Guerra, Almeida, se embaca para la frontal, abore André Almeida, buscante a Diego López. Javi Guerra. Javi Guerra, de nuevo el pase para André Almeida, pincha la pilota, Javi Guerra, el rechazo para Thierry, le pega a Thierry, la pilota en otra vuelta, en el rebuche y que vol recuperar a la Valencia, ve ahí, la recupera Diego López y ahora buscando a César Tárrega.
1: Juega, juega y manda de izquierda ahí.
0: Ahí está el balón de Asquerre, espera José Luis Gallá buscando a Danjuma. Danjuma, cambiante el choque. A banda derecha, llevan tancate en la seu área, replega, chuntan líneas y dificultante ahí que el Valencia pues arriba a la seua portería, ¿eh? Porque chuten en clarísimo.
2: Está Etaillon, ¿eh? Por mira, detrás de la media luna.
0: Touch defensante en la seua área, touch. El jugador en el seu terreno de choque, volía a decir. Ahí está André Almeida, buscante el pase arrere, pero a César Tárrega. Tárregan la pilota, buscante,
1: solo,
0: buena pasada,
1: solo.
0: Pero Diego López, abre Diego López, no. Y buscaba a Thierry, pero Thierry ahí no había arribat, y el balón que el trao Matt Ryan, la pilota buscante, precisamente Iván Romero, defensante, y César Tárrega, el balón que había y shit, y la pilota que va a ser, no, pita falta.
2: Falta de César Tárrega sobre el atacante del
0: Levante. Sobre Iván Romero, sí, la falta de César Tárrega sobre Iván Romero. Pues estén en el minuto... Set ya de esta primera parte.
2: Y ambos entrenadores gesticulando
0: cero,
2: mucho,
0: marcador y molta igualdad, lo que di. Un derbi que va a ser molta igual. El balón ahí para Carlos Álvarez, el control del Sevilla. La dicha, la pilota centrada arrere. Ojo, el llançament se'n va per dalt de Oriol Rey. El llançament de Oriol Rey que se'n va per dalt. Portava molt de perill, entrava ahí en esa segona jugada. El miscampista, el Levant, y el balón que sin anar per dalt, oportunidad clara para el Levant.
2: Llegó libre de marca Oriol Rey desde segunda línea, le dio tiempo a controlar y el lanzamiento afortunadamente por encima de la portería de Julen Aguirre Zabala.
0: Tenía que ganar a España en estas jugadas, porque lo tenemos claro. Balón que trao Copete y arca ahí, buscando a Lucas Beltrán. El balón que recupera el Levante, se la emporta Manu Sánchez desde la banda izquierda. Manu Sánchez perseguido por Javi Guerra. Manu Sánchez de Quechua Herrera, Oriol Rey. La toca ahí, pero el Guezábal, este Herrera buscando ahí a centrales. El balón para Dela. Dela y Unai vencedor. Traguente. La pilota Levante, Nichos. Tres jugadores ahí en el centro del campo. Unai vencedor, Oriol Rey y el Guezábal, porque ya di Carriaga que es titular. 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Manu Sánchez arrere per a Carlos Álvarez. En libertad de movimientos el Sevilla, ¿eh? Está en total Sparch. Ahí Carlos Álvarez. La pelota para Iván Romero. El balón arrere. Espera el Levant. Espera que la traga Matías Moreno. Perseguir por André Almeida. Este arrere para Matt Ryan. El portero Australia. Lex del Valencia.
2: Posesión larga ahora, sí, para el Levante, ¿eh?
0: Y ahora tienen con día Víctor Varela una posesión larga. Que talla Gallá. Recupera la pelota Javi Guerra. 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
1: Pues bueno, un juego muy similar en los primeros minutos, eh?
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2: Tratan de dejar muy poquitos huecos, sí, por el centro del campo. Mira. Nos obligan a circular, a jugar entre centrales y como mucho te permiten encontrar en un costado a Gallá o a Thierry, pero enseguida acuden también ahí a la presión.
0: Pues allá va Gallá,
1: a ver
0: Gallá, buscando el pase para Dan Juma, que se embola en el perilla banda izquierda, a ver, intenta Dan Juma, continúa Dan Juma, pero ne té dos perseguint-lo, busca el pas arrere per a Gallà. 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
2: La primera gran ocasión del encuentro para el Valencia, cambio de orientación en el costado derecho, buena la pared entre Thierry y Lucas Beltrán, y esa finalización última, Diego López aparecía el Joaquín también, y el ex del Valencia, Matt Ryan, que ha evitado el primer tanto de nuestro equipo.
0: Bueno, pues la primera, Ricardo.
1: La verdad que ha estado muy bien la combinación, ¿eh? Muy bien.
0: Muy bien, Thierry.
2: Ojo, codazo a Pepelu, ¿eh?
0: Sí. Pepelu a terra.
2: Iván Romero que también se duele, pero...
1: Sí, pero dice con el gesto del árbitro que no.
2: Sí, que
1: no,
2: como que si no. Le hubiese golpeado con el hombro sí, a Pepelu en el rostro, el jugador del Levante Unión Deportiva. La falta es a favor del Valencia, lógicamente.
0: Bueno, pues el... Balón que va a ser para Valencia en esa falta que le han fet a Pepelu en este minuto 8. La pilota ya en movimiento, buscando a Thierry Tàrrega y Copete. De nuevo el balón para el Daldaya. César Tàrrega va a echar la pilota. Nansen cambiante el choc, buscando a Gallá en esa banda izquierda. Gallá que trata de chugar, buscar el pase para Lucas Beltrán. Ahora Lucas Beltrán.
2: Fuera de
0: sí, fuera de choc, sí. Estaba en posición antirreglamentaria, la he visto avanzar desde Asidalt. Y estaban fuera de choc. El jugador argentí del Valencia que ha tingut ese remate en la anterior jugada.
2: En el rechace posterior, ¿qué es lo que ha ocurrido?
1: Eso es lo que yo digo. Porque claro.
2: Desde mi posición no he visto si golpeaba a Dan Juma, si había posición antirreglamentaria en irlandés.
1: Tiene que haber golpeado a Dan Juma, tiene que haber golpeado o haber despejado el defensor y que la tocara, que le rebotara a Dan Juma, porque no es normal.
0: Bueno, pues ahí está jugando el Valencia, el balón, buscando el pase para Diego López, cuando ha rebotado una entrada dura, André Almeida,
2: Y ahora protesta Javi Guerra, también Tàrrega, Pepelu... Porque la falta ha sido muy dura sobre el jugador portugués. Se otorgó la ley de la ventaja. Es banda para el Valencia. Parece que se estira el equipo, ¿eh?, en estas dos últimas situaciones ofensivas.
0: Poco a poco el Valencia, que trata de arribar a la portería del Levant. Ese plantechamiento, esa terañina defensiva que ha planteado Julián Calero. Dos defensantes. 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
1: Bien presionado, oh, ahora, bien presionado ahora.
0: Bueno, pues poco a poco, Ricardo, que estén estirándonos. Que traten de arribar a la portería de Levante.
1: La verdad es que cuesta creer que con la lentitud y la parsimonia con la que estamos jugando el balón en defensa, que después seamos capaces de en apenas tres toques podamos crear una ocasión de gol, ¿no? Pero bueno, es lo que está trabajando el míster, ellos lo están poniendo en práctica y de momento, aún sin obtener ningún resultado, está saliendo bastante bien.
0: Bueno, pues primer cuarto de partido de esta primera parte, empata a cero el marcador en este derbi igualat.
2: Ahora, ojo, porque luego le ha pisado Eta y John a Copete la mano. Una vez ya se había señalado la falta, yo creo que sin querer el delantero del Levante Unión Deportiva, pero se duele de esa mano derecha el central del Valencia.
0: Bueno, pues la falta que va a ser Peral Valencia y que va a votar ahí Javi Guerra. Canta ahí a Copete. Traguen la pilota al central Sevilla. Desde darrere. Palo para César Tárrega. Tárrega y Copete. Copete. Ambel balo.
1: Sal con ella. Sal, hombre, sal. Que no te van a seguir, sal.
0: Está jugando César Tárrega. Buscando ahí a Thierry en banda. Ahí está el portugués. El lateral del Valencia que torna a jugar a Rere. Buscante el pase.
2: Ahora han subido un poquito la línea de presión, ¿eh?
0: Sí. Balón ahí de Thierry, Thierry buscando a Javi Guerra, talla Manu Sánchez también, esa pilota fuera. Enseguida obtienen clarísimo, ¿eh? Este sigue, repleguen, tanquen, chunten líneas.
1: Y destruir, sí. destruir.
2: Y ahora falta ahora sobre Pepelu,
0: sí, falta, sí.
2: Advierte el colegiado
0: a Unai Vencedor.
2: Protesta Mestalla porque están dejando recaditos,
0: sí, es que están, yo creo que están entrando fuerte, ¿eh? Están entrando fuerte. Mira esa entrada de Unai Vencedor per darrere.
1: Están marcando el territorio. Están diciendo que ellos no se van a chantar y que bien, que de acuerdo, que jugamos en casa todo lo que tú quieras. Pero que es un derbi y en el derbi hay que exponer más y más cosas. Por lo tanto, ¿qué quieres? O sea, en el derbi, yo no te digo que estén matándonos a patada, pero esto se vive con una intensidad diferente.
0: Bueno, ahora no puedo controlar esa pilota Thierry. Había avanzado más a la segunda posición. Lateral del Vanessa se va fuera. Y es servicio de banda en este minuto de set de la primera parte. Empata a cero al marcador. El Vanessa que ya tengo dicha oportunidad ahí en Lucas Beltrán. Ahora sí, Neven en mes. En este partido, en este derby. Que vos estén contando así en VCF Media Radio. La pilota que va a traer el Levant es Manu Sánchez. Canta esta John Talla Thierry. Recupera Manu Sánchez la pilota. Se envuelve al lateral del Levant. La pilota que Sheet. Es banda y esperaba
1: Rápido
0: Tárrega.
2: Y como iba el míster, Carlos Corberán, decirle a César Tárrega que él mismo sacase rápido de banda.
0: Pues ahí está Jugan Tárrega. Buscando a Thierry. Thierry en la pilota. La dice ahí para Javi Guerra. Ojo que perde el balón. Él recupera el Levant. La pilota para Iván Romero. Iván Romero buscando a Carlos Álvarez. El control de Carlos Álvarez. Gallarrere para Aguirre Zabala, que le ha pegado ahí conforme a Pogut. La pilota arriba de Danjuma, ojo que le ha entregado ahí a Carlos Romero. Ataca el Levant, el balón penchado de Islaria. Thierry que la trao, ni a Cayuñar y pilota.
1: Vaya balón que ha controlado Carlos Álvarez. Increíble.
2: Bien,
1: Y en el aire. Y en el aire.
2: 24 del conjunto granota, que ha dejado ya dos detalles de calidad en ese tipo de acciones.
0: Bueno, pues Sara, ni a servicio de banda, favorable al Levant. Va a ser Iván Romero el que fique la pilota en movimiento desde la banda. Peral Levant.
1: Cuidado ahí en el borde del área, que hay tres del Levante.
0: Allá va Iván Romero, el balón penchat, Dislari al Valencia, la pilota que tenía que ayuñarla, ojo ese balón que le queda a Oriol Rey, la pencha, se va fuera. Oriol Rey volía ahí
1: no pueden haber,
0: pincharla.
1: No pueden haber despistes
0: y
1: de esos.
0: Que se afuera
1: cayó el rechazo
0: de la portería de Julen Aguirre Zabala.
1: Hay que estar más atentos, no se le puede dejar la zona de rechace tan descubierta.
0: Bueno, pues allá va el Valencia a ficar la pilota movimiento en Courtet. Y la dicha tárrega para Julen Aguirre Zabala. Buscando ahí a Javi Guerra, traguente el balón desde arriba. Ahora buscando ahí a Copete.
1: De poco me gustan
0: Copete
1: esos balones
0: Gallá,
1: a mí.
0: La pelota de... Que volía a chuarla ahí sobre André Almeida. Ahora es el levante el que la envía fuera. Y ese revisi de banda favorable al Valencia. Cuando arriben ya al minuto 20 de la primera parte. Se empata a cero el marcador.
1: Esos balones que intenta sacar entre Tárrega, Copete y Julen. Y la juegan con Javi o con Pepelu estando de espalda al campo. Que poco me gustan, de verdad.
0: De momento el partido en estos primeros 20 minutos el que esperan, Ricardo, ¿no?
1: Sí. No, está bien, hombre, está resultando lo que esperábamos, ¿no? Partido disputado por encima de todo.
0: Bueno, pues ahí está, presionante Tallón, la hicida de balón de Valencia al porter Aguirre Zabala, Thierry que la ayuda a Yarga. El balón que vuelve a recuperar Lucas Beltrán, Guafet Oriol Rey, pero el levante Carlos Álvarez, buscante de Tallón. Talla César Tárrega, reclamen hecho una falta. Tárrega y Carlos Álvarez, André Almeida también para recuperar la pelota y ahora sí, capitán. Ahora sí, capita la falta del Valencia sobre el jugador del Levant, Carlos Álvarez.
1: Es que César, aparte de que va a disputar el balón por abajo, por arriba lo placa, ¿eh? Le rodea siempre con los brazos al contrario, ¿eh?
2: Mira, ellos van a colgar el balón directamente al interior del área, ¿eh? Suben los centrales. ¿Sí? Quieren aprovechar situaciones a balón parado. Es una de esas acciones en las que el Levante en este curso está encontrando la opción de ver portería.
0: Sí, echa balón parat de Dixon Perillosos. Y ahí están el centrales Dela y Matías Moreno. Ni se falta que Boyú y Oriol Rey. El balón pencha con Diem. Dislari al Valencia.
1: Venga, la va, vamos a salir. Abre vamos a salir.
0: Ahora y sin Rapids. Gallá. El balón para Diego López. Ahí la ventaja va a ser para Manu Sánchez. Bola arriba Artierri y se pilota. Arriba el portugués. La coloca de seguida para Javi Guerra. Javi Guerra que Juan Yar buscando ahí.
1: Qué pena la ha visto.
0: A Lucas Beltrán era buena y se pase.
1: La ha visto el central.
0: Era buena y se pase, pero a Tallato por tú, sí.
2: Levantaba el pulgar Lucas Beltrán porque la idea de Javi Guerra era muy buena. Estuvo atenta a la defensa del Levante.
0: Bueno, pues ya la pilota movimiento para Valencia. La pilota Rere buscando a Pepelu. Pepelu en el balón. Ahí está Pepelu. El balón opera. Que llegue ya. Copete.
1: Toca banda ya.
0: El Sevilla. Cambia el choque, busca a Thierry, pegate ahí a línea de banda el portugués. Thierry, la dice para Javi Guerra. Javi Guerra, Diego López, busca una otra vuelta a Javi Guerra. La pelota ahí retrucada y que vol recupera el Valencia
1: bien,
0: B.
1: Diego, bien,
0: la
1: bien
0: recupera
1: peleada.
0: Diego López. El balón ahora para André Almeida. Tocanla el Valencia en terreno de choque del Levante. Y toche en la segua, en el seu terreno de choque defensant. El seu jugadores de campe. En el seu propio terreno de choc. Defensante esta jugada. Ataque del Valencia. Ahora es Thierry.
2: La falta sobre Thierry, ¿no? Espera que todavía no tienen claro para qué lado va la falta.
1: Ah, pues pita para aquí.
2: Creo que...
1: Pita en contra nuestro.
2: La pita para el Levante, ¿no? En primera instancia el colegiado la había pitado a favor del Valencia, pero el asistente levantó el banderín y después del diálogo... Me parece que es falta para el Levante,
0: Pero una manotada de Thierry, ¿no? Greg. Pero bueno, también yo creo que bueno, ahí también podía ser al revés. Dame tu dick.
2: Está hablando el míster Carlos Corberán con Andrea Almeida ajustando piezas. A ver el colegiado, qué es lo que dice. Sí, va a ser balón para el Levante. Protestaba también Lucas Beltrán. Ahora Mestalla, que se da cuenta de lo que apreciaba Servidor, que iba a cambiar de decisión respecto a lo primero que había señalado el colegiado del encuentro.
0: Bueno, pues la falta para el Levant en este minuto 24 de la primera par. Continúa el 0-0 marcador en este derbi que torna a disputarse así en Mestalla. Que volen que siga blanquinegre, pero al Valencia de momento empata, cero marcador, talla Tárrega, envía la pilota, la recupera Iván Romero, pero al Levante. Iván Romero y se baló a Rere, el Guezábal, buscante ya central, de nuevo el Guezábal, La pilota, pero no hay vencedor. La juga buscando ahí a Oriol Rey. Oriol Rey. El Guezábal. Y un ahí vencedor en ese tribot que ha colocado.
2: Ahora somos Galero. Nosotros los que estamos todos en campo propio, ¿eh?
0: Sí. Ahora defensan touch con Diego Víctor Barea. En terreno de choc propi. Esta jugada del Levant. Está Carlos Álvarez, que igual está en la izquierda, en la derecha, pel centre. De libertad de movimientos. El jugador Sevilla. Del Levant. Oriol Rey, al que té la pelota, busca el pasarrere per a Matt Ryan. Per al seu porter, que la trau ahí en curtet. Buscant a Matías Moreno. Al central argentí, volia jugar en llarg. Ojo ahí a Lucas Beltrán, que s'ha fet mal. Ojo a Lucas Beltrán, que s'ha fet mal.
2: Pues la falta jugada, es para el Levante.
0: S'ha fet mal Lucas Beltrán en esa jugada.
2: La falta, dice el colegiado, que es de Lucas Beltrán sobre el Guezábal.
1: O tiene una visión especial este árbitro, o está muy cerca y lo ve muy claro. Porque han habido dos o tres faltas que no sabes si era para un equipo o era para otro.
2: Ahora le está pidiendo explicaciones Lucas Beltrán al colegiado, pero la falta es favorable al cuadro levantinista.
0: Bueno, pues 25 minutos de choc de la primera parte. Continúa el 0-0 marcador. La pilota que va a ser para el Levant. En esa falta que hace Lucas Beltrán sobre el Guezábal. La pilota que juga ya al Levant. Buscando a Manu Sánchez. Eta y John. Ahí está el camerunés. La pelota para Iván Romero. Ojo que se ve Iván Romero. Thierry. Thierry que la yuña.
1: Bien, tí,
0: la
1: bien.
0: Pelota para Lucas Beltrán. Se va lo de no. Que va ahí buscando a Iván Romero. Ojo ahí a Thierry.
2: Falta de Thierry, sí.
0: Thierry ahí sí que le ha pegado una manotada. Thierry que le ha pegado una manotada para parar al jugador del Levant.
1: Peligro.
0: La falta. Pero al equipo laurana falta lateral perillosa, sí.
1: Peligro.
0: En contra de Valencia.
2: Este tipo de acciones ellos las trabajan muy bien. Así que hay que defender con ya, absolutamente
1: pero,
2: todo.
1: Pero, Víctor, a ver, tú eres defensa y vas a disputar un balón con un contrario y está de espaldas a tu portería. No le entres como le entras.
2: Sí, yo creo que se precipitó
1: claro,
2: a Titi.
1: Claro. O estás demasiado acelerado o enfadado por la jugada que no te pitan falta a ti, pero es que no se puede entrar así como se entra.
0: Ojo, esta falta lateral, ni hay que defensar la B. Balón parat. Unai vencedor, Carlos Álvarez ahí al costado de la pilota. Y ahí me esta falta es perillosa en contra del Valencia. Unai vencedor y Carlos Álvarez. Y la toca en Courtet, va un ahí vencedor, busca el llançament, la pilota que toca en el tallón
1: nuestra,
0: finalmente.
1: Nuestra.
0: Y es porta. Estreta de porta, Peral Valencia.
2: Aplaude Josep Alcácer, que
1: venga,
2: está dando instrucciones
1: rápido,
2: en la situación
1: hombre.
2: De ese balón parado a nuestros futbolistas.
0: Bueno, pues la pilota que la trae Valencia, Pepelu, buscando ahí a Gallani, se banda izquierda. Allá, que la ayuda buscando a Lucas Beltrán, la argentí, que perte el balón, recupera la pilota el Levant. Es Manu Sánchez, el que se embola en la inicia banda izquierda. De que chula Herrera, buscando ahí a Matt Ryan. Y si el portero australia de la seu área. Era buscar el pase ahí para Matías Moreno. El central argentí. Buscan precisamente ahí a Carlos Álvarez. Volía a tallar Pepelu. Ahí está Pepelu, la recuperación, la pilota. Y falta.
2: Falta de copete sí. Sobre Eta y John.
0: Sí. La falta del central Sevilla sobre el davanter camerunés del Levant.
2: Nos está costando ahora, en estos últimos minutos.
0: Arribanta la michora.
1: Bueno, ahora se está. Creo que el Levante ha llegado al nivel en el que quiere hacer el partido que le interesa, y es este. El no pasar apuros atrás, tener una seguridad defensiva, acumular muchos hombres atrás para que le dé seguridad. Y lo que tiene que hacer el Valencia es esforzarse un poquito más y estirarse. Nada más.
0: Bueno, pues anem a veure. Dan Juma, el balón per a Pepelu, Pepelu. Ahí en la pilota, ojo que la perla, recupera Etallón, ojo perill, Etallón y una espenta.
1: La va a pitar.
0: Y pita la falta, sí. Pita la falta de Pepelu sobre Etallón, ha espentat al davanter camerunés del Levant. Y de nuevo una otra falta, ahí perillosa,
2: Y se la pide Carlos Álvarez,
1: Es que le empuja. Es que es falta.
0: Es falta, sí. Es falta.
1: Es falta.
0: Es penta claramente Pepe Lueta y John.
1: Estamos cometiendo, les estamos dando... Vamos, ellos
0: vida es, en este asfalto, sí.
1: Es preferible estar muy encima de ellos a no tener que estar corriendo detrás y tener que empujar o no llegas. En ese aspecto, la verdad es que estamos...
0: Y el Levante ahí ellos están
1: siendo mejores. Están mucho más atentos y más prestos y más rápidos para ese tipo de jugadas.
0: Carlos Álvarez. Este le pega muy bien ahí. El Sevilla coloca la tanca. Julen Aguirre Zabala. Ya falta. Davant la micha y una. Está Jun, pero este le pega bien, ¿eh?
1: No, y...
2: Junto a él está Dela, creo que va a ser Carlos
1: pero
2: Álvarez.
1: Pero atrás,
2: ¿no?
1: También hay que ir, que si por lo que sea la rechaza Julen, fíjate si hay jugadores del Levante ahí solos.
0: Pues Arema Bore, está Carlos Álvarez, está Dela. Al lanzamiento de la falta va a ser el Sevilla, Carlos Álvarez, la pelota en la tanca.
1: Menos mal.
0: La pelota que está hasta abierta en la tanca, bola y sí rápida. Bore, Diego López, recupera la pelota, Diego López.
2: Tarjeta.
0: Y al agarrar, tiene que ser tarjeta, sí. Tiene que ser tarjeta para Carlos Álvarez, porque agarra claramente
1: tiene,
0: y ha tallado una contra.
1: Claro,
2: ojo ahora, empujón
1: claro,
2: ¿eh? Del futbolista del Levante a José Luis Gallá.
1: Lo tiene muy claro,
2: Ha sido Dela el que ha empujado a José, caído al suelo. Ahora aparece por ahí el colegiado, Muñiz Ruiz. Se está caldeando el encuentro.
1: Sí. Está empezando a convertirse en un auténtico derbi.
0: Bueno, pues... Pues ahí está la falta. Peral Valencia. Falta que hace Carlos Álvarez, que le ha costado la tarjeta groga. Pero sí, el con Diem, el derbi. Que se está calfant en intensidad. César Tarra, que busca ahí a Thierry. Thierry en la pelota. Thierry, buen pase ahí para Lucas Beltrán. Pota arriba el vikingo.
1: Vamos, Lucas.
0: Lucas Beltrán. Entra Islaria, el balón. Rere, Javi Guerra. El balón. La pilota bueno, que la trajo el Levant. La recupera Lucas Beltrán. Buena recuperación Diego López. Abore Diego López, amb el balón. La dice Rere para Iper a Thierry. Thierry, la pilota buscando a Pepelu. Pepelu de nuevo ahí para Thierry. La toca para Diego López. Continúa jugando el Valencia. El balón para Pepelu.
2: Qué lástima, yo creo que el disparo de Javi Guerra tocó en un jugador del Levante,
0: sí,
2: ¿no?
0: Sí, sí, había tocado en un jugador del Levant. Se lanzamiento de Javi Guerra, que era bo, ¿eh? Era muy buena esta jugada.
2: Ahora sí, apriétame esta ya.
0: Pues ahí está, jugante el Valencia. Pepe lo buscante ahí a Thierry. A Bore Thierry, que se molía en Aremanu Sánchez. No ha pogut. La pilota para el Levant. Va Pepe lo al tall.
1: Falta, falta.
2: Y pita la primera falta.
0: Y es... Falta, sí. La que ha pitat el árbitre a favor... Del Levant.
2: Qué lástima ese, sí, marchó muy bien por línea de fondo Lucas Beltrán.
1: Muy bien, Lucas.
0: Y ahí el lanzamiento de Javi Guerra.
1: Es que a Lucas
0: toca tener un jugador del Levant.
1: A Lucas le falta acabar una jugada de estas, ¿eh? Conseguir algo importante, ¿eh?
0: Bueno, pues pilota ya movimiento. Balón para César Tarra, dice a pasar. No arriba de Tellón. Y el balón que va a ser Peral Valencia.
1: Dásela a Pepelu.
0: La pilota ya movimiento. Era el Valencia, 33 se van a cumplir de esta primera par, 0-0. Danjuma, Rere, Tárrega, balón para Thierry.
2: Tiene metros, Titi.
0: Venga, sí, ahí te carril, per davant, Thierry, la isa para Diego López. El balón,
2: ojo, se duele de una falta Thierry,
0: De Oriol Rey. De Oriol Rey.
2: Y va a ser tarjeta para el 20 del Levante Unión Deportiva.
1: Para 20, no, para el 9, ¿no?
2: No, pero la pero falta había sido de Oriol Rey,
0: La falta es de Oriol Rey, que va fort. A Thierry, yo creo que también hay que tallar también este tipo de jugadas porque ellos están en Anfor desde el primer momento,
1: Robby, que esto es un derbi, hombre.
0: Ya, pero bueno, pero no val tot, no puedo valdre tot. Es un derbi, pero bueno, hay que tallar estas jugadas. Eso es una tarjeta.
1: Si los demás partidos los quieres ganar, este tipo de partidos los quieres ganar más. Bueno, y aquí la intensidad crece.
0: Pero el árbitro también, si tiene que traer tarjetas, les tendría que traer.
1: No, está claro. Pero bueno, él es el que tiene que decidir, y tiene que enjuiciar y tiene que penalizar.
2: De momento, dos cartulinas amarillas, ambas para jugadores del Levante. Ahora Oriol Rey, salvo que le haya mostrado la cartulina a Iván Romero por la protesta posterior. Y anteriormente, Carlos Álvarez. Por si acaso no se recupera Thierry, que está recibiendo la asistencia médica. Yo creo que sí, que ya se levanta. A la banda han salido tanto Rubo como Dimitri Fulquier.
0: Thierry, sembla que se recupera, que va a poder continuar el lateral portugués. Después de revisadura, entrada de Oriol Rey. La pelota de movimiento. Lucas Beltrán. La Argentina Rere. Para Thierry. Y Thierry para César Tárrega. Tárrega en la pelota. El balón pinchado otra vuelta para Lucas Beltrán. Directamente a las manos del porter Matt Ryan.
2: Se cruzó Matías Moreno.
1: Un poco más abierto, porque así siempre llega el portero. Con el salto del balón siempre llega el portero.
0: A lo que recupera César Tárrega.
2: Protesta la falta César Tárrega. Y ahora a ver que va el colegiado al banquillo del Levante Unión Deportiva y amonesta al asistente de Julián Calero.
0: Porque reclamaban era una falta de César Tárrega.
2: Sí, la ha señalado.
0: No, pero reclamaban una falta y la tarjeta.
1: La verdad que si alguien está calentando el derbi es el árbitro, ¿eh?
0: Bueno, pues 35 de la primera parte. 0-0 el marcador. El derbi que va a agarrar en temperatura, en cuanto a intensidad, en cuanto a agresividad. Pero volen gols y volen que siguen per par del Valencia. Que de momento no arriben. La pelota para el Levant. Baloyar buscando ahí a Tallón, Copete y el davanter camerunés. S'emporta finalmente la pilota, la volia jugar a Rere, buscava el passe per a Carlos Álvarez, recupera el jugador el Levant, la deixa Rere per al Guezábal, el Guezábal per a Oriol Rey, este ahí la pilota Rere, y ahí está una otra volta Carlos Álvarez, ante el passe, era Toljan ahí el lateral, ara per a el Guezábal, y la pilota per a Unai Vencedor. Arrere, la trau el Levant, buscant ahí a Oriol Rey. Oriol Rey, Unai Vencedor. Se centra el camp del Levant. Oriol Rey, ara Carlos Álvarez. Tocant-la el Levant, arrere per Adela. Adela y Unai Vencedor.
1: No me sorprende en absoluto lo que ha obtenido el Levante fuera de casa, ¿eh? Jugando como está jugando. No me extraña que haya conseguido lo que ha conseguido.
0: Bueno, pues anem a Bore, ahora vol recuperar la pelota a Valencia. Bore se la vol portar Lucas Beltrán, falta.
1: Y ahora falta no es, y ahora no es ni falta.
0: De Vencedor. Falta de Unai Vencedor. Sobre Lucas Beltrán.
1: Cambia todo a Gallá. Que no lo estamos utilizando para nada.
0: Y la pelota. Ya en movimiento.
1: Ni a Gallá ni a Dan Yuma.
0: Peral Valencia.
2: Se vuelven a sentar ya Rubó y Fulquier.
0: De momento, Dan Yuma entra poco en shock, ¿eh?
2: Sí.
1: No, en banda izquierda casi nada, ¿eh? No hemos participado casi en nada, ¿eh?
0: Entra poco en shock y eso es mala señal, porque Dan Yuma tiene que participar más. Ahora está jugando César Tárrega. Arrere para Copete. Copete en la pilota, Copete que la vol traure. Jugarrere per a César Tárrega. El Daldaya torna a jugar en Quintet.
1: Sal, busca al delantero cuando te vaya a presionar y juega con Dan Yuma.
2: La sensación que tengo es que hoy Pepiru no está tan metido atrás, ¿eh? Entre los centrales. Recibe un poco más arriba.
0: Bueno, pues ahí está Pepelu.
1: Claro, sal, hombre, sal.
0: Copete en la pilota, Copete y Tárrega. Tárrega en velo a lo de nuevo, ahora buscando a Javi Guerra. Javi Guerra que cambia el choc, busca a Thierry, ahora sí puede arribar Thierry, allá va Thierry,
1: llega.
2: Corner.
0: La pilota corner, sí, la toca Manu Sánchez.
1: Venga, a ver ahora.
0: Y es corner, pero a Valencia, venga, anem a veure si a balón parat.
2: También sube podemos César profitar. Tárrega, también lo hace Copete. Opciones aéreas para el Valencia, choca la mano ahí el Capi al central ex del Mallorca, anima Mestalla, el corner lo va a ejecutar Andrea Almeida.
0: Venga el portugués a Traore, dice corner, pero al Valencia. Va Copete, va Tárrega, el centrals, allá va Andrea Almeida, en la treta dice córner, a balón para Advinga, anem a ver si aprofitem, también la jugada va Andrea Almeida, la pelota al primer pal, el balón que la toca ahí Lucas Beltrán.
2: Es córner otra
0: corner
2: vez.
0: Es córner de nou, sí, es córner de nou, porque anata ahí Lucas Beltrán, pero yo creo que toca en el porter, ¿no? Al final.
1: Sí, la ha tocado, sí.
2: Sí, ha habido algo raro ahí en la pugna de Lucas Beltrán
0: va
2: con el
0: Lucas
2: defensor
0: Beltrán
2: del Levante.
0: La disputa, y es Matt Ryan, sí, es Matt Ryan el que la envía fuera. Pertan de nuevo el segundo corre consecutivo. André Almeida, el balón de Islaria, Neurisa pilota, el rechaz, Gallá que le pega y de nuevo corner. y de no corner el que ha provocado el Valencia, el tercer consecutivo, ¿eh?
2: Que es el tercero del encuentro. No habíamos forzado ningún saque de esquina hasta el momento. Van tres ya de forma consecutiva. Venga, a ver si ya estaba la vencida.
0: Pues allá va una otra vuelta André Almeida a botar ese corner. Pero al Valencia ya va André, la pilota Munt, el balón que se pasecha ahí en el área. Arriba y Pepelu la coloca Rere. La pilota para Danjuma, a bore Danjuma. Danjuma en el balón, busca Danjuma, cambiar el chopper, André Almeida. André Almeida espera Javi Guerra, Pocherbona, Javi Guerra, Rere. El balón que el trabo el Levant.
1: Al segundo palo, mijo.
0: Trabo ahí la defensa, el Levant.
1: Al segundo de palo.
0: Rápida, trete al Valencia, André Almeida, torre a pechar la pilota, al balón. Que la trabo ahí la defensa, el Levant. La pilota que la vol recuperar, ve André Almeida. Ahí está en la disputa el portugués. André Almeida, importante ese balón, encara que era la Pert. Pero continúa disputando André Almeida, ha feito una falta.
1: Repita.
0: Ha feito una falta,
2: es que
0: André Almeida.
2: Agarra ahí a Iván Romero y aprovecha el asistente para levantar el banderín ante ese contacto que realizó el 10 de nuestro equipo. Pues hay que evitar ese tipo de situaciones porque tenía difícil salida de balón ahí el jugador del Levante.
0: Este en el minuto 40 ya de esta primera parte. Igualada, de máxima intensidad. Oportunidades para los dos equipos. Pero bueno, para Valencia, evidentemente, no arriba y se gol. Va a traer Matt Ryan a colpechar la pilota. El portero levanta a buscar territorio valencianista. Bota César Tarraga en compañía de Tallón. El balón de Javi Guerra. Se le invade a Javi Guerra y va a ser banda.
2: Se duele Tallón en ese encontronazo con César Tárrega.
1: ¿Y quién no? Y cuando chocan con César Tárrega, ¿quién no sale perjudicado?
2: Eta que se queja al colegiado, le dice el Guezabo a su compañero, ya sabes lo que tienes que hacer tú también, ir fuerte.
0: Bueno, pues el servicio de banda que va a ser para el Levante en este tramo final de la primera parte. Empata cero marcador entre Valencia y Levant. Va a traure Iván Romero. El servicio de banda este le va a colocar de isla área. Allá va el balón. Thierry que trae esa pilota. El rechazo que recupera Iván Romero. Ahí se embolanar Iván Romero. De Thierry le hace falta. Le hace falta ahora Iván Romero, el jugador del Valencia. Y la pilota.
2: Ahí estuvo listo Titi.
1: Sí, porque no ha sido ni falta.
2: Ya, pero viendo cómo está arbitrando el colegiado, ese tipo de acciones las está señalando todas.
1: No quiere complicaciones el árbitro.
0: Bueno, pues 42 de la primera parte. Va a Traore de Porta. Julen Aguirre Zabala. A colpechar esta falta. Ya va el balón Munt. Buscan territorio y el llevan no arriba Diego López. La pelota que se perpetúa atrás de banda. De no va a ser nuestra. Va a ser para Valencia, para Thierry. Que trao a Rere, buscante ahí a César Tárrega.
1: Venga, vete para allá a la izquierda. Que te vean Gallá y Danjuma, hombre.
0: Ahí está Tárrega, el que juga, que busca ahí a Thierry. La interna de Thierry, a ver si puede arribar el portugués. Ahí está Thierry en el balón. Uy, intenta Thierry.
1: Uy, qué bien.
0: Pase para Diego López, la central de Diego López. La pilota que la trao el llevan. Le queda y se balón.
1: Manos.
0: A Javi Guerra no. No, ni a Mans. Y el balón que el trago el Levant. Ahora busquen echar a la contra. Busquen echar a la contra. Juaneta de Jong.
2: Falta de Pepelu, sí. Sobre Eta de Jong.
0: Juaneta de Jong, Tanata Terra. Y reclamen la falta de Pepelu sobre Eta de Jong.
2: Lo que está calentando. Es la cartulina amarilla.
1: Se está calentando demasiado y está desapareciendo. El poco fútbol que había está desapareciendo. Ya los dos equipos están ya. A ver. ¿De qué manera se imponen más con la fuerza física que con el juego?
2: Eta y Jong que sigue tendido sobre el rectángulo de juego. Le piden los jugadores del Levante al colegiado que a ver si hay algo punible que se pueda estar revisando. Autoriza ahora la entrada de las asistencias médicas. O detenido en el camp de Mestalla. Con esa falta que señaló el colegiado de Pepelu sobre el delantero camerunés del conjunto levantinista que ha sido objeto de esas dos infracciones en las últimas acciones del encuentro. Pasea Carlos Corberán en el banquillo. Aplaude Josep Alcácer para meterle intensidad a sus chicos en estos compases finales de primera mitad. Sin goles de momento en el derbi.
0: Minut 44, Choparat. Atenenta Etayón. Les assistències mèdiques del Llevant. 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

0: Bueno,
1: ahora
0: pues
1: se levanta de Tallón, que tendrá que salir del terreno de juego después de recibir asistencia médica. Está preparado el cuarto árbitro con el cartelón, porque acabamos de alcanzar el 45. Y ahí muestra 2 minutos de tiempo extra.
0: Pues 2 minutos es lo que le queda a esta primera par. 2 minutos de temps extra. Juan se va a remampendre el choc. Trae la pilota el llevant. Buscante Iván Romero. La toca el davanter. El equipo laurana.
2: Para adelante, para adelante, para adelante, Titi, para adelante. Para atrás no, para adelante.
0: Y ahí está Titi traguen de banda. Buscaba ahí a Lucas Beltrán. La pilota que le cago a Matías Moreno. Argentí, amics y companys de la sí. Fiorentina.
1: Son de Córdoba además los dos.
0: Matías Moreno se
1: no se conocían hasta que coincidieron en la Fiorentina. Ojo ahí, ahora, nuevo encontronazo.
0: Tallón.
1: Copete de por medio, llamaría para Copete.
2: ¿Pero por qué
1: le muestra la cartulina a Copete?
0: No, antes que estar cheta,
2: porque
0: no,
2: aparentemente le empuja a Tallón.
1: Pero si es al revés, van a empujar a Copete.
0: El árbitro.
1: Copete hace la falta sobre Carlos Álvarez, pero de ahí a que eso sea tarjeta.
0: Sí.
1: Se está complicando, sí, para sí, mí, sí. Muñiz Ruiz.
0: Se le está complicando el partido al árbitro gallego Alejandro Muñiz Ruiz. Esta tarjeta que le atreta a Copete. Es que claro, está ya un primer le pega una espenta a Copete.
1: Claro.
0: Bueno, pues la falta. Que puede ser ya esta última jugada de 2 minutos que ha fechit el árbitro a esta primera parte. Falta en contra Valenciana, hay que defensar la B. Va Carlos Álvarez, no. La pilota la pencha. Dislaria, balón amunt. A 30 Julen Aguirre Zabala de punch. Va Manu Sánchez. El rechazo de esa pilota para pencharla. Thierry. El balón que se va fuera.
2: Pita al final.
0: Y el servicio de banda. Y es servicio de banda.
1: Está atendido Matías Moreno en el interior del área. Para el encuentro el colegiado.
0: No, ni a res. Ahí anat,
1: bueno, pues por si acaso el 2 del Levante está ganando Julen segundos. Para ver
0: ahí
1: si
0: sí
1: se...
0: punch. Y es Matías Moreno el que carrega sobre Javi Guerra. Se le tira de amunt.
2: Y el que llega a contactar, el único que contacta con el balón.
1: Es Julen, ¿no?
2: No. El que la toca es Matías,
0: Bueno, pues va a traer el servicio de banda.
2: Lo que pasa es que Matías...
0: Ojo, esta jugada, venga, ni hay que defensar la B, que puede ser la última. Puede ser la última. Y va Iván Romero, el balón de Islaria. La pelota que la trae Pepelu.
2: Vamos,
0: corre Diego López, el guajín. Se va fuera el balón.
2: Ya se acabó.
0: Y va a pitar. Ahí está, el final de la primera parte. Arribem al descans. Empata a 0 el marcador entre Valencia y Levant. En lo que estem comentant Ricardo Arias, una primera parte pues molt igualada, lo que está sent pues este derbi intens en cuanto a esa agresividad que estem veient, pero molta igualtat.
2: Bueno, ha llegado
0: dos ocasions que hem tingut nosaltres, una d'ells clara, pero bueno, nos falta arribar, yo creo que más precisión.
2: Ha llegado la parte que no gusta a nadie, ¿no? El que se vaya calentando el partido en cosas que no deben aparecer nunca, ¿no? Porque la verdad es que el partido ha empezado muy bien, ha empezado bonito, con alternativas diferentes, con un Levante bien plantado, controlando a los jugadores del Valencia. Y bueno, poquito a poquito se ha ido trastocando un poquito, se ha ido enmarañando, se ha ido ensuciando el partido, con la colaboración del árbitro, por supuesto, porque ha perjudicado tanto a uno como a otro. Demasiados cortes en el juego ya, demasiadas interrupciones, y yo creo que está afeando lo que había empezado como un derbi apasionado, pues lógicamente en los últimos 15-20 minutos pues está apareciendo lo que no quiere que aparezca nadie, ¿no? O sea, la desaparición por completo del fútbol.
0: Bueno, pues temps de descans, jugadors que s'han anat al vestidor sense cap contratemps, no ha hagut res raro, ¿no, Víctor?
1: No, dialogava simplemente Copete con el colegiado, con Muñiz Ruiz, al ver esa última cartulina amarilla le pedía explicaciones acerca del motivo de esa tarjeta que ha supuesto la primera para un jugador del Valencia Club de Fútbol. Sin más, tomaron rumbo hacia vestuarios donde ahora mismo van a recibir instrucciones por parte de ambos técnicos. Tenemos que subir un puntito más la intensidad.

0: En el arranque de la segunda mitad para ser capaces de llevarnos el derbi. Estaremos pendientes en tiempo de descanso por si saltan a calentar alguno de los suplentes del Valencia.
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1: 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Una primera part molt igualada, molt intensa, en dos ocasions que ha tingut el València, però bueno, n'hi ha que anar a Messi millor, Víctor Barea.
0: Y con los mismos, así lo va a hacer Carlos Corberán, porque no hay permutas para arrancar la segunda mitad. Ya tenemos a los 22 protagonistas sobre el terreno de juego y la gente que hoy ha venido quiere ver una victoria de su equipo. Y ojo, porque tenemos récord, lo decíamos en la previa, en Mestalla ahora mismo somos 46.302 espectadores. Mejor entrada de la temporada, bien merece un triunfo de nuestro equipo en el derbi.
1: Pues récord de asistencia, Boris, y en esta segunda parte el Valencia es capaz de brindarle esa victoria. Es 46.302 valencianistes que han vingut a Mestalla. Comença la segona part.
5: Venga, chicos, va.
1: Bueno, pues vamos. Ahí está el balón ya en moviment per al València. En lo que han dit, una primera part molt igualada, molt intensa. Ricardo Arias. Pero yo creo que nos falta un poquet més, ¿no?
5: Yo creo que hace falta un poco de convicción. Y sobre todo, un poquito más de esfuerzo. Meterle una marcha más. Que es la que tiene el Levante por encima de ti.
1: Bueno, pues anem a veure. La pilota que la vol jugar ahí Copete.
5: Falta.
1: Que s'ha fet mal ahí Copete.
0: Mira, salen a calentar los primeros jugadores del Valencia. Luis Rioja, Hugo Duro, Baptiste Santamaría.
1: La pilota que la recuperará el Levante es Manu Sánchez, que fica el balón arrere, pero a su portero verá más Ryan. Colpecha la pilota más Ryan, la Australia. Tàrrega de primeres que la volía jugar ahí. El balón que vol recuperarlo el Levante, el seu lateral, Manu Sánchez, se'n va cap amunt, pero té que recular y buscar el pase ahí per a Oriol Rey. Oriol Rey per a Carlos Álvarez. Ataca entre el Levante. Ahora la pilota que la vol recuperar ve André Almeida.
5: Qué bien.
1: Se fan bella. Buscante el pase per a Diego López. Abore Diego López a la pilota. Se embola Diego.
5: Continúa Diego, Diego López. Solo,
1: se
5: solo.
1: Se'n va Diego López. Abore la central Diego López. La pilota. El balón que le iba a quedar a Neborey a Gallá. Oh. Pero le ha pegado el remate de cama sal.
5: Pues esa tiene que intentar controlarla con el pie. A ver qué consigue. A lo mejor se le tiran encima y le hacen penalti.
0: Primera acción ofensiva del Valencia, acabó con esa situación de cabezazo del capitán desviado, el remate sobre la portería de Matt Ryan, misma situación que la primera acción ofensiva de nuestro equipo en la primera mitad. Por cierto, mencionaba a Hugo Duro, a Baptiste Santamaría y a Luis Rioja, junto a ellos se han unido Jesús Vázquez y Dani Rada.
1: Bueno, pues... primeros dos minutos de choque, se acaban de cumplir 40 de la primera parte. El Valencia buscando la victoria en este partido, en este derbi, que obri la jornada 13 de la Liga en este divendres de molde fred. Así en Mestalla, como le iba a jugar ahí Pepelu, unos antes Pepelu, un Diego López. La pilota espera el llevant, la trao ahí de la buscando a Manu Sánchez en esa banda esquerra. La dicha para que siga ahí Oriol Rey.
5: Oye, no hemos comentado, pero qué rápido está Diego, ¿eh? Cómo se ha ido por velocidad, por banda, ¿eh?
0: Sí, fue capaz de ganar línea de fondo, superó en velocidad a su rival. Lástima es que no encontró rematador.
1: Palo a Rereich, Matt Ryan de la soa portería.
5: Ahí, apretar.
1: El pase ahí para Dela, que juega en Yark. La pelota para Carlos Álvarez, ojo ahí a Carlos Álvarez, Iván Romero, entre líneas, Iván Romero. ¡Oh, qué betarrega! ¡Qué betarrega con Lila Llevat! Con Lila lleva César Tárrega. Se felicita al central de Aldaya porque es una jugada muy perillosa, ¿eh?
0: Sí, lo celebraba como si fuese un gol. César Tárrega, que ha estado providencial en esa situación.
1: Ahora Copete, Cayuña y Sevalo. La pelota que la recupera el Llevant. Pilota ahí que se la importa el Guezábal. Ojo el Guezábal, pero Tallón. Pero está atent. Molve ahí. Ay. Julen Aguirre Zabala, pero aferse la pelota.
5: Y gracias a que ha aparecido César ahí en esa jugada, ¿eh? Porque estaba... estaba cargando ya la pierna.
1: Valencia, la pelota para Danjuma, Bore Danjuma, cambia el choque, es buena para Thierry en banda. Entra Thierry en el lateral. Thierry busca a Lucas Beltrán. Lucas Beltrán que centra la pelota Herrera ahí. Y el balón ahí en el claro avantaje para Oriol Rey.
5: Apretar ahí, apretar, hombre, apretar.
1: Carlos Álvarez, cambiante el choque a banda izquierda. Ojo esa pelota.
0: Tarjeta. Falta y tarjeta para Thierry.
5: Sí, pero está bien, ¿eh? Porque se iban dos para hacia Tárrega, ¿eh?
1: Eran ahí, claramente hasta ya dicha jugada.
0: Dudó, no sabía si ir o no. Y cuando quiso iniciar la carrera ya le había superado Iván Romero en esa acción. La cartulina es clara, segunda para un jugador de nuestro equipo. Recuerden, la primera mitad la vio Copete.
1: Bueno, pues la falta que va a ser favorable al Llevant. Fica ya la pilota, movimiento. Balón ahí arriba. Dela y Oriol Rey. Ahí está Oriol Rey, amb el balón. Buscando a Unai Vencedor.
5: ¿Quién han visto de ellos, Víctor, las tarjetas?
0: Oriol Rey y Carlos Álvarez.
1: Jugante el Llevant. Matías Romero. Moreno, volía a decir. El central de Entiarrere. La pilota que la bola recupera el Valencia. Está Etallón ahí. Etallón. Pepelu, trao ahí Pepelu para Javi Guerra. Javi Guerra desde Darreres en Bolanar. Ahí no la perde Javi Guerra, pero continúa Javi Guerra y al final le han hecho falta.
5: No, pero es innecesario. Pero es innecesario. Eso que hace Javi es innecesario. Eso se puede hacer aquí, en tres cuartos de campo, pero allí no, porque allí te la roban y te crean una ocasión de gol.
1: Pues la falta del Guezábal sobre Javi Guerra.
0: Yo creo que tuvo que tirar de recursos porque no encontraba compañero.
1: Y la pelota de movimiento para Valencia. Pilota para Gallá. Desde la banda izquierda, Rere, buscando ahí a André Almeida. Ve André Almeida.
5: Bien, André, bien.
1: Ebe Senat, André Almeida, buscando a Danjuma en banda izquierda. Bore Danjuma. Danjuma, la pelota continúa. Danjuma, entra Danjuma, busca la centrada. El balón de Danjuma la torna a penchar. Al balón, al traveser. Ahí a buscar, no sé lo que buscaba Danjuma.
0: Ahí es donde es peligroso Danjuma. Sí. Y ahí es donde se entró en problemas al lateral del Levante.
5: Es que no se les ha utilizado ni a Gallá ni a Danjuma. A ninguno de los dos. Hemos volcado todo el juego por banda derecha. Y lo que hay que hacer es variar un poquito. Ahora por la derecha, ahora por la izquierda, ahora por la derecha, ahora por la izquierda. Porque si no, bueno, la gente se agota.
1: Bueno, pues... 51 de partit, 6 de la segunda part.
5: Aló, fuera, bici, fuera, fuera.
1: Vale, bici, sí.
0: Venga, va, vamos a meterle sí, ese dale, puntito bici, que sí. Necesita el encuentro para que vaya a nuestro favor.
1: Va a ser banda para Valencia. Pilota ahí para César Tárrega. Aguanta ahí en Copete. Copete y Gallá. Gallá. Juga en Danjuma, Danjuma, Gallá. Joimol Forsat, que pueden perder el balón y el perdem. Recupera la pelota,
5: lleva. Vamos ahora, vamos ahora. Tú, Javi, tú.
1: Que se va Javi Guerra. Continúa Javi Guerra. Ahí se espera Diego López. Diego López que volía a centrar. Y el balón, córner. El balón a córner. Porque ha tocado en Manu Sánchez.
0: Buena recuperación ahí de Javi. Condujo, abrió y finalmente córner.
5: Se está animando la cosa.
0: André Almeida.
5: Se está animando.
0: Sí, es lo que decía. Necesitamos meterle ese puntito extra al partido para poder llevárnoslo.
1: Intensidad, sí, lo que. Por reclamar de la primera parte.
0: Llaman a Hugo Duro.
1: Pues allá va, trabó el córner, Valencia. La pelota que la trabó la defensa, el llevan. Thierry que la volcó con una otra vuelta. El balón para André Almeida, que la torna a pinchar André Almeida. La pelota
5: uy,
1: ahí.
5: Que la en manos, traure,
1: Que la trabó el llevan. Ponen y ir ahí rápido. Allá va Javi Guerra para recuperar
0: lástima.
1: El balón. No ha pogut. Y la pelota. Que va a ser Peral Llevant, Juan Carlos Corberán prepara el primer cambi. Comenz de ya Víctor Barea, se prepara Hugo Duro.
5: Sí, está claro
1: el davanter madrileño.
0: Está hablando el míster con Hugo.
5: O vamos a jugar con dos puntas o cambia Beltrán, una de dos. Pero no creo que varíe mucho lo que estamos viendo.
0: Va a ser la primera permuta y no ha tardado mucho, ¿eh? 7 minutos de segunda mitad y ya va a saltar al terreno de juego.
1: Bueno, pues ahora la pelota que la talla ahí. Pepe Lu, davante Carlos Álvarez. Que se queixa en la entrada de Pepelu.
0: Sí, se duele y mucho el centrocampista del Levante Unión Deportiva. El colegiado dice que no ha habido nada.
5: Sí que hay contacto, sí.
0: Lo que ha decretado ha sido saque de banda para el Levante Unión Deportiva. Cuando ahí vemos ya preparado a Hugo Duro y se va a producir la permuta en el Valencia. El que se marcha del terreno de juego es Lucas Beltrán. Bueno, pues hombre por hombre. Se marcha el argentino. Y entra Hugo Duro.
1: Pues ahí está el primer cambio.
0: Que fue el último goleador del Valencia en un derbi en Mestalla frente al Levante.
1: Bueno, pues ahí está el davanter madrileño. Ahora sí es revulsivo. Esperen que sí. En esta segunda parte. Davanter, per davanter, Ricardo.
5: Sí. Lógico. Le da frescura, le da más presión, le da más pelea y sobre todo, como esté al alcance de su mano, va a animar todavía más el partido Hugo, porque el partido estos partidos a Hugo son los que le gustan.
1: Partidos intensos y calentes. Bueno, pues la pelota que la va a recuperar Pepelu, ahí está Pepelu, el balón, precisamente ahí estaba Hugo Duro, André Almeida, le han fe falta André Almeida.
0: Se cabrea y mucho Julián Calero por la decisión del colegiado de señalar esa falta, ¿eh? Sacamos rápido.
1: Sí, el Valencia. Ahí está André Almeida. André buscando a Gallá. En esa banda izquierda. Gallá Herrere. El balón para Javi Guerra. Javi Guerra que echa la pelota. El balón ahí la tres, la defensa, el Levant. Ahí estaba Iván Romero. Que había ahí para defensar, para ayudar también. El davanter del Levant, Iván Romero. Trao la pelota. Al ópera Alguezábal, el midcentral el Levant, que cambia el choque, que busca al Toljan, ahí al lateral dret. Toljan amb el balón, de nuevo ahí, pero Unai vencedor. Vencedor y Carlos Álvarez, le ha llevado a la pelota del Valencia, Dan Juma, André Almeida, Javi Guerra, la fica una otra vuelta para Dan Juma, corre ahí la cobra, Molforza no va a arribar. No va a arribar Dan Juma, y la pelota que va a ser para el Levant. Este minuto ya, 10 que portem de la segunda parte, 55 de partido.
0: Era buena la idea en ese envío, pero yo creo que Arnau llegó un momento en el que frenó la carrera y luego tuvo que volver a meter un sprint y ya fue imposible que alcanzara ese esférico.
1: Van jugar al Levant, cambia ante el choc, buscando y se van de izquierda de Manu Sánchez, Arrere para centrals, atrao ahí. De la pera Matías Moreno. Matías Moreno buscando ahí a Toljan. Toljan. Arrere una otra vuelta. Era un ahí vencedor que jugaba. Buscaba el pase para Alguezábal. Stenjark ahí. Pero Carlos Álvarez que no arriba. La avantache. Clar. Pero Pepelu. Que juega Arrere. Y ya la pilota en movimiento. Pero Valencia. André Almeida. Ahí está el portugués. André Almeida. Es falta.
0: Clara. Tiene que ser tarjeta.
1: Falta clara del Alguezábal. Sobre el jugador portugués del Valencia. Tit, molt trabat ara, eh? Pilota para Javi Guerra. Javi Guerra y César Tárrega. Agenti llévalo. Ahora buscante ahí a Pepelu. Diego López. Pepelu, el pase ahí para Hugo Duro. André Almeida cambia el choque. Es buena para José Luis Gallá. Gallá que se entra. El balón de Islaria. Y anaba Diego López. Muy la pilota corta. Que la trau. Ahí Dela, el central. Javi Guerra que va a recuperar. La bore Javi, molve. La dice Javi Guerra, busca Gallá. Gallá que se entra de Islaria.
5: No.
1: Arriba está Hugo Duro.
5: Qué pena. Porque,
1: no arriba tu Hugo Duro.
5: Ha fallado el defensa, ¿eh? En el despeje.
1: La pilota que la volta ahora era el Levant. Lleva la presión André Almeida. Buena recuperación de Pepelu. Ahora el rechaz. Reclama una falta Pepelu. El balón ahora era Thierry. Thierry en la disputa. Recupera la pelota al Valencia. Vinga. Ni a que seguir que no ni a
5: Vamos
1: falta.
5: Venga,
0: una de estas.
1: Ni a que seguir que no ni a falta. El balón de Diego López.
0: A calentar Filip Ugrinić.
1: Bueno, pues jugante el Valencia. Ahí tratan de arribar a la portería del Levant. Pero ellos continúan igual, ¿eh? Tancache en la seua. Terrain de choc. Replegache un tan líneas. André Almeida cambia el choc. Pero Gallá, abore Gallá de primera en la centrada. A lo que la trae una otra vuelta. La defensa del Levant. Fica Gallá una otra vuelta. En servicio de banda para Javi Guerra. Javi Guerra y André Almeida. Abore André. Hasta que echar a Rere buscar a Javi Guerra. De nou. Y ahora te que entrar ahí la pilota buscando a Centrals. Espera que la traga ahí. César Tárrega y Pepelu. Diego López, Pepelu. Pepelu busca banda ahí en el lateral.
5: Ahora que no está Diego.
1: Era Thierry. Pepelu de nou. Diego López. Yo lo que dime.
5: Ahí tienes a Titi.
1: Están cacha ahí en la seua. Seu terreno de choc, tots defensant. Sense deixar espais ahí. Ni foratge al València. André Almeida.
5: No, sí, yo mientras el València juegue con esta lentitud, ellos están ahí bien paraditos, esperando, no hace falta ni que presionen. Les dan el medio campo para nosotros.
1: Tocanla ahí el Valencia. Es Artargara buscando a Diego López. Diego López y Thierry. Thierry te que chora Rere. Busca el pase, pera. César Tárrega. Cambia el choc. Busca la pasada ahí, pera. Que jugue Pepelu. Pepelu te que chora Rere. Copete. Y copete ahí, pera. Tárrega. Espera que la traga Javi Guerra, volía a decir.
0: Javi la estaba Guerra, pidiendo Gallá aquí en la izquierda.
1: Sí. La estaba Gallá que estaba sola, sí. Mira, ahí está. Reclamando al capital Valencia. Allá va. Ahora sí que la vis Javi Guerra. Ahí está Gallá de primeres. Gallá, Danjuma. Abore Danjuma la pilota. Danjuma la dicha para André Almeida. André trata de pencharla buscando ahí a Thierry. La traba nuestra, defensa llevan. La recupera Diego López. Diego una otra vuelta. Javi Guerra y Diego López. Está en la disputa. Davante el jugador del Levant.
5: Ahora hay que presionarles ahí. Ahora es. Hay que presionarles, que no salgan. Dela. Ahora.
1: Ahí está Dela. Allá
5: ahora.
1: Va duro la pilota, pero más Ryan.
5: Antes.
1: Pero más Ryan.
5: Cuidado,
0: Ahora quieren salir ellos rápido. Se hizo daño Javi Guerra. A puntito hemos estado ahí de sorprender en ese robo adelantado, Llega.
1: Este minuto 60 de partido. 15 de la segunda parte. Valencia que trata de arribar la portería del Levant. Que no arriba y se gol. Que volem y que desichem. En este partit. Molt trabat, molt intens en este derbi. Ahora Javi Guerra al balón llarg. Buscant Hugo Duro. Pero ahí el avantatge va a ser per al jugador del Levant. Y se va a pasar ahí. Matías Moreno.
5: Danjuma se ha puesto a jugar de segundo punta, ¿no? Con Hugo. Porque ha dejado totalmente la banda, para José.
0: Es que cuando atacamos cierran jugadores como Danjuma y Diego López.
1: Pues va a través de banda. El Levant, Toljan, el lateral.
0: Cada vez se adelanta más.
1: Buscanta esta John. Es Gallal que recupera la pilota B. Es buena. Buscanta y a César Tárrega. César y Thierry. Titi, el portugués, se en va cap amunt. Té que xuar arrere perquè ahí no troba espai ni forats.
5: Mira Gallà.
1: Ahí está claro. El pase para Gallá. Ahí
5: claro,
1: está Gallá.
5: Vete, José,
1: ahí
5: vete.
1: Está Gallá que se envola en arbusco entre el pase para Danjuma. Danjuma y Gallá. Más allá, ganó. Puede no, arribar no, Gallá. Bueno, arriba bueno. Gallá. La centrada, pero se le queda más a curta. El rechazo ahí que recupera la pelota. André Almeida. André y Javi Guerra. Javi Guerra para Danjuma.
5: Ahora
1: es Danjuma. Danjuma de Islaria. Danjuma. Es córner. Danjuma, córner. Finalmente la treta ahí Matías Moreno. Pero en una de estas tiene que arribar el gol, Ricardo.
5: Ojalá.
1: En una de estas tiene que arribar.
5: Ojalá, no somos muy duchos en este tipo de jugadas, pero bueno, ojalá.
1: Va André Almeida a traure el córner, pero al Valencia. Allá va el portugués, venga, anem a veure si pot arribar. Trau el córner el curtet. Diego López, buscant ahí a Danjuma. Danjuma, la penxa, la pilota.
5: A
1: veure si avaló. El gol, gol, gol, gol, gol, gol, gol, gol, gol. Diego López, gol. Diego López, gol. Diego López, gol. Y gol. Diego López, gol del Valencia. El gol de Diego López. En el minuto 62 marca el Guajín. Diego López en esa jugada ahí, que ha estado el Guajín, que ve oportunísimo para marcar el gol del Valencia. Diego López.
0: Tiró de pizarra el Valencia, sacó en corto ese servicio de esquina y todo acabó en un balón colgado al interior del área que toca Copete y finalmente aparece Diego López que marca el Guajín en una noche fría, pues ahí estuvo su celebración para poner por delante al Valencia. Bota Mestalla, se señalaba Diego el escudo. Se duele en el suelo Matt Ryan, el Valencia venciendo en el derbi.
1: Que ve ahí en esa jugada que ha estado oportunísimo con la dicha Copete, no arriba Tárrega y ahí estaba Diego López oportú para marcar, para ficar el 1-0 al marcador. Pero, en ese minuto 62.
5: Pero Diego se lo tiene que agradecer a Tárrega, que es el que va a incordiar en la jugada, ¿eh? Solo ha tenido que empujarla.
0: Están, por cierto, revisando el gol, ¿eh?
5: Es que chocan Tárrega y Ryan. Pero no creo.
1: Pero a mí no me parece.
5: No, porque se tiran los dos al suelo.
1: No me parece que siga falta de Tárrega sobre el portero. A mí tampoco
0: pues
1: me parece.
0: Le están diciendo algo a Muñiz Ruiz, que está llevándose la mano al pinganillo.
1: Fuera de shock tampoco me paréis.
0: E intercambiando sensaciones con la sala Bor.
1: Yo creo que lo único es.
0: Que van a presionar al colegiado los jugadores de Valencia y de Levante Unión Deportiva.
1: De Tárrega sobre el portero, pero no me paréis.
5: El que tiene que decidir es el VAR, no el árbitro.
0: Están revisando la acción.
1: Sí, sí. Pues a
5: ambos, uno para pararlo y el otro para meter el pie, ambos chocan en el suelo.
1: Sí, pero
5: y depende de cómo haya sido la jugada, porque
1: a mí me
5: la verdad es que el balón sale suelto para que la remate Diego nada más. Entonces ahí.
0: Pero el contacto el criterio, es antes de que pase el balón o posterior.
5: No, la jugada es con el balón de por medio.
1: Yo no veo la falta, ¿eh? Yo no veo la falta desde así, o sea, tiene que ser. No sé.
0: Están también los miembros del cuerpo técnico del Valencia. Pues mira, hay fuera de juego.
5: Y no van a consultar, ¿eh?
0: No, señalan fuera de juego.
1: Fuera de shock.
5: ¿Fuera de juego de qué?
0: Ha levantado la mano el colegiado.
1: Fuera de shock.
5: Yo no he visto. Hombre, es discutible la jugada que le pueda.
1: Que puedan decir
5: que le ha hecho falta a Tárrega al portero.
0: Por el pie me parece que le está diciendo el colegiado a Carlos Corberán.
1: Sé que dice a Carlos Corberán, pero es de fuera de shock. O sea, es fuera de shock.
0: Está protestando todo el banquillo del Valencia al cuarto árbitro. Pues
5: ahora sí se va a calentar el partido.
1: Tremendo, es tremendo, ¿eh?
5: Ahora sí que se va a calentar
1: el partido. Es tremendo, ¿eh? Es tremendo que este gol no chapuchata al marcador. Porque bueno, yo voy por la jugada repetida, ¿eh?
0: César golpea a Ryan con el pie.
5: Es una jugada que chocan los dos.
1: Yo creo que no.
0: Pero golpea con el pie. Es que el cuarto árbitro le decía al banquillo del Valencia que había pasado algo con el pie. No sé si era fuera de juego, porque yo he visto al árbitro levantar el brazo y creo que señalaba, a instancias también por lo que indicaba del cuarto árbitro, sí, que es el pie el que está en posición adelantada.
1: El pie, un dit será, un dit, pero bueno, en fin. Bueno, pues el gol anulado, continúa el 0-0 marcador. Diego López, Thierry que se entra, el balón.
5: Corner.
0: Se le ha escapado a Ryan, sí, el saque de esquina. Ahora Hugo Duro que le pide el balón al guardameta australiano. Colegiado que quiere poner pat. Saque de esquina para el Valencia. Venga, vamos, hay que aprovechar esta inercia de partido, El banquillo muy enfadado.
1: Es tremendo,
0: Mira cómo anima Mestalla, los más de 46.000 hoy, entrada récord.
1: Venga, Bania, que buscar de nuevo el gol. La pilota monta, Borey, se baló. Pepelu, le pega alta Pepelu.
5: Déjasela atrás a Dan Yuma, que estaba detrás solo.
1: Pues el balón que va a ser Peral Llevan.
0: Llama el míster a Luis Rioja.
1: Pues va a entrar Luis Rioja, sí. Que va a ser el revulsivo en el partido contra el Betis, marcante el gol del empat. A Borey Siwi. Entra Rioja y marca el gol de la victoria después de anular un gol que yo, bueno, pues es fuera de choque, pero yo voy por él, porque no le he visto.
0: No, está el semiautomático que dice que si no, es por un pie.
1: Pero es que en la tele no se ha visto, pero no entré ni la jugada, Víctor.
0: Pues ahora sacarán es que a los muñequitos. Ni la jugada.
1: En la tele no se ha visto. Bueno, pues ahora es el Levant, el que ataca, defensa ante el Valencia. El balón que se va fuera. Y es servicio de banda.
5: Con lo que cuesta marcar un gol, ¿eh?
0: Y es que también van a introducir tres cambios, ¿eh? Ahora. Koyalipu, Brugui y Arriaga.
1: Bueno, pues la pelota para Valencia. El balón de Diego López.
0: Por cierto, recular. Se vuelve a la banda Luis Rioja, ¿eh? Se detiene por el momento el cambio.
1: La pelota que la trajo el Valencia desde Arrere. Pepelu buscando a Diego López, la atacó Nápoles y sale a Thierry, la toca el jugador, el Llevanse va fuera y es banda.
0: Ahí están los cambios. Se marcha Iván Romero, entra Brugui, se marcha también Oriol Rey para que entre Arriaga y el último que abandona el terreno de juego es Eta Ellón para que, como decíamos, entre Koyalipu.
1: Pues ahí están los tres cambios que fa el Levant.
0: Y os decía, de momento Luis Rioja, que de hecho con la camiseta de juego ha vuelto ahí a la banda a ejercitarse junto a sus compañeros. El banquillo que ha parado, esa segunda
5: claro,
0: permuta.
5: Sí, yo me imagino que Carlos tendrá la misma duda que yo. ¿A quién cambias? ¿A Diego? ¿A Dan Yuma?
1: Bueno,
5: ¿a
1: pues...
5: quién cambias? ¿O quitas a un medio pivote? ¿O quitas a Pepelu o a... o a Javi?
0: No, y yo creo que suele el banquillo del Valencia suele introducir una doble permuta, cuanto menos cuando utiliza la segunda ventana. No sé si está esperando.
5: Pero es que precisamente Dan Yuma hoy, o sea, físicamente no está castigado, está fresquito.
1: Bueno, pues jugante el Valencia, Javi Guerra, Palo Yar, pero Thierry corre, tiene la banda y el que arriba primero es Dela, pero el soporte de Veramar Raya, entrado la
5: pelota. Vamos, vamos, vamos.
1: La Australia. Sería quédate ahí. A Miche y Sida y se baló. A Bore Hugo Duro. Dan Yuma la pelota. A Bore Dan Yuma el balón. Juga para Thierry. Entra per banda. A Bore Diego López. El balón buscando a Gallá. Gallá que la pencha.
5: Ahora
1: y
5: que
1: a
5: la...
1: córner.
0: Nos lo regalan
5: ahora
0: bien.
5: Que la cuelga bien. Ahora que la cuelga bien al segundo palo, corner. No hay nadie.
1: Claro, no se puede imaginar. Es Misache que me está arriba de Chent.
0: Mira, ahora vuelve Luis Rioja.
1: Que no ni afuera de shock. En cable les jugades, pero bueno.
5: Pues fíjate, yo creo que va a quitar a Titi y vamos a jugar con un defensa menos.
1: Pues haremos ahora que va a traer el córner, el Valencia, el balón pinchado, Islaria, el remate. Oh. De Hugo Duro a las manos de Matt Ryan. A las manos de Matt Ryan, el remate de Hugo Duro.
5: Este chico tiene un imán en la cabeza. Es más bajito que todos los defensas y siempre la remata él,
0: De cabeza marcó precisamente en el último derbi, Hugo Duro.
1: Esta segunda parte, trae la pilota el Levant. Es Matías Moreno, el central jersey que se embarca para Mundo, buscando a Toljan en el lateral. Ahí para Koyalipu que ha entrado En esta segunda parte, el centro africano, la pilota ahí para Carlos Álvarez, Goyalipú, el balón a Rere, a Neborice balón, y que trabelo, ahí está Javi Guerra, Javi Guerra que el bola a Junyar, Pepelu finalmente que la trao Yarga, ahora viene una carga ahí sobre Gallano, ni a Res, ahí ya, ojo, esa pilota, agarrad claramente,
5: menos
1: sí, Carlos
5: sea,
1: Álvarez.
5: Menos mal que ha salido.
1: Agarrad claramente, o agarrad, o hay shit.
0: Salió no sé. Por línea de fondo. Y ahí va el cambio en el Valencia. Mira, se marcha Arnau Danjuma. Aplausos para el neerlandés. Y vamos a ver si Luis Rioja se queda en izquierda.
5: No,
0: o actúa en el costado diestro. Pues no, se queda en el costado izquierdo, en la posición de Danjuma. Aunque es cierto que tirará hacia el centro, al igual que lo estaba haciendo el neerlandés. Pero
1: bueno,
0: con
1: sabor,
0: opción de acompañar a Gaya aquí
1: sí,
0: en este
1: Luis
0: costado.
1: Luis Rioja, que ya va a ser el revulsivo en el partido contra el Betis. Empatante el partido. Ahora es el revulsivo ante el gol de la victoria. Gaya, Arrere.
5: Sí, porque los minutos están acabando.
1: Se ven cara en el minuto 72-27 de la segunda parte. Quédate, Ricardo. Pero a buscar de nuevo ese gol. Que le han anulado al Valencia per fora de choc. El gol que había marcado Diego López. Allá en la pilota, se mola Perdins, la dice ahí para Pepelu, Pepelu buscando el pase, ahí no le hiciste, el rechazque recupera Javi Guerra, ahora es Thierry, que llega una otra vuelta ahí para Javi Guerra, te queda ahí la pilota, buscar ahí a Pepelu, Pepelu y Copete,
5: cuidado ahí.
1: Copete y Tárrega, Tárrega buscando ahí a Diego López, Diego López a Melvaló, Pepelu, Pepelu, buen pase ahí para Javi Guerra. Javi Guerra que volía a pincharla en el Lichit. El balón de nuevo que recupera el Valencia. Está ahí a Copete. Ante el pase para Gaya. Gaya en el balón. Gaya una otra vuelta arrere para Copete. Y Copete arrere para César Tárrega. Tárrega que cambia el choque, que busca a Thierry y esa banda. Thierry buscaba el pase ahí. Guerra y Thierry. Thierry que volía a arribar. Es banda, va a ser para Valencia, trao rapid. Thierry para Javi Guerra que la pencha. Balón que la trao ahí. Matías Moreno, el central, el rechazo que él recupera al Valencia. Está Luis Rioja en el balón. Ahí está Luis. El Sevillal, ahí se para Javi Guerra.
5: Tú, Javi,
1: bon
5: tú.
1: Pase, el Javi Guerra. Javi Guerra, ahí final no ha pogut. Central entraba Diego López. Y tampoco rematar. Y el balón que va a ser banda para el Levant.
0: Ellos se nota que están ya bajando el ritmo y la intensidad del partido, ¿eh? Les interesa que vaya a menos pulsaciones, se toman su tiempo.
5: No, pero lo están bajando porque tú lo has subido.
0: Sí, sí, claro, pero sí, ellos ya no están con
5: ellos,
0: el ímpetu del primer periodo.
5: Ellos están haciendo ahora pues, a defenderse todo lo mejor que puedan o sepan.
1: Los altres estén frente al que tenían que hacer, fijarle el ritmo, fijarle intensidad a tal partido.
5: Pero no hay que fiarse. No hay que fiarse, ¿eh?
0: Mira ahora qué poco les ha durado el esférico.
1: La pilota para Valencia en este tram final de partido. 30 de la segunda parte. Jugant el Valencia, Gallá. Gallá la pilota. Gallá la dice ahí para André Almeida, el portugués. Buscando ahí a Pepelu. Pepelu pase para Diego López. Diego López y César Tárrega. A la derecha para Thierry. Thierry de primeres.
5: Vamos,
1: ahora que se la porta Thierry. Thierry, buscante el pase para Javi Guerra, otra vuelta arriba para Pepelu, André Almeida cambia el chop, veo a Gallá, abore Gallá per banda, Gallá que intenta, continúa Gallá, se va Perdins, busca el pase para Javi Guerra, la toca ahí para André Almeida, abore André, la pencha André Almeida, la pilota Munt y Ryan, si el portel llevan para portarse la pilota, vol jugar en Yar, buscar la colla Lipú, Tárrega que talla de cap, Pepelu en la chuda, ahí Copete, Pepelu. Va
5: bien,
1: Luis Rioja.
5: Bien.
1: Pon ahí, pon la pasada,
5: bien.
1: Luis. Entra per banda, Nebore. Entra per banda, Gallá. Falta. Falta. Clara, sí.
0: Y le puede Matías sacar, Moreno. Si quiere, la tarjeta a Matías Moreno. Se duele Luis Rioja. Falta a favor del Valencia.
1: Pues la falta que va a ser. Pero el Valencia.
0: Mira, están sacando ahora el gol. Del Valencia repetido por pues videomarcador. Y Gallá veía la imagen y se No. La quería mostrar al colegiado, le enseñaba.
5: En la misma jugada, yo no contaba que también choca un defensor con Tárrega y el portero, ¿eh? Son tres los que participan.
1: Pita fuera de choc, es que pita, anula el gol, pero fuera de choc. Pero bueno.
0: A ver si en esta viene el tanto.
1: Bueno, Neva Oreisa, falta que va a traer André Almeida al Valencia. Que está Semes protagonista en esta segunda parte, André Almeida. La pilota que la trajo de Alipú.
5: Por favor.
1: El Levant. Thierry que la pencha una otra vuelta. La pilota Munt, Javi Guerra. Anaba César Tárrega. El balón que vol traure el Levant ahí. Tárrega. La pilota que la recupera. Molt bé la recuperació. Molt bé Diego López. Ara Javi Guerra. Javi Guerra y Diego López. Diego López que arriba la centrada darrere.
5: Ahora.
1: Li queda Luis Rioja. Ay, no li ha pogut pegar bé. Luis Rioja era boníssima.
5: No, si la pega bien, lo que pasa que la corta un defensa.
1: Pero yo es que no, creo que té que pegarle en més força.
5: Más alto.
1: En més convicció.
5: Más alto,
0: Él le pega. Ahí ha estado, ¿eh? Ahí ha estado el gol.
5: Le pega con el interior para asegurar.
0: Sí, busca darle con el interior como el otro día frente al Betis. Ojo ahora.
1: Thierry ya di que el Valencia está semillor. Está semillor y merece guayar el partido en esta segunda parte de totes totes.
0: Ojo porque va Raba, va Jesús Vázquez y va también Ugrinic.
1: Bueno, pues los últimos cambios que prepara Corberán para refrescar el equipo, para que arribi ese gol que toche estem desitjant. Pelu a la dreta para Thierry. A vore Thierry, amaga el pase. Thierry que continúa, la coloca André Almeida, el balón ahí para Hugo Duro. La pilota para Gallá, reclama un esmás. Gallá que la pencha, el remado.
5: ¡Golazo!
1: ¡Gol, gol, gol, gol, gol!
5: ¡Golazo!
1: ¡Golas, golas, golas, golas, golas, golas! ¡Golas, golas, golas, golas! ¡Golas, Hugo Duro! ¡Hugo Duro esta vuelta sí! ¡Esta vuelta sí, Hugo Duro, golas! ¡Golas de Hugo Duro en el minuto 78 de partida! ¡Ha marcado Hugo Duro! ¡Esta vuelta sí! ¡El gol que pucha al marcador! ¡Quin golas de Hugo Duro!
0: Tenía que aparecer el 9, el goleador del Valencia, el killer. ¡Vaya golazo! Vaya chilena, cómo la ha enganchado el ariete blanquinegro, el centro de José Luis Gallá, imposible para Matt Ryan. Lo celebran los más de 46.000 valencianistas hoy presentes en el Camp de Mestalla. Vuelve a revisar el VAR, el gol de nuestro delantero. La alegría en la grada de Mestalla. Se pone por delante el Valencia en el derbi. Cómo la enganchó Hugo Duro para llevar la locura al estadio blanquinegro.
1: Pues el gol de Hugo Duro, este sí que pucha el marcador. Este sí que pucha el marcador. Hugo Duro, King Golas ahí de chilena. Sí, la señor, gente. El 79.
5: ¿Cómo está la gente?
1: Hugo Duro en golechador.
5: ¿Cómo está la gente? Qué golazo,
1: Pues el gol de Hugo Duro, que este sí que pucha el marcador y fa justicia a lo que está en Vecente en esta segunda parte. O en el Valencia estaba semillor y superior al Levant, Ricardo.
5: La verdad que la segunda parte ha sido muy superior al Levante.
0: Falta de Gallá y amarilla para el Capi.
5: Ha subido el nivel un puntito más, ha acelerado la marcha, una marcha más. Y la verdad es que está demostrando, ¿no? Yo creo que es lo más parecido al partido, incluso mejor que el partido con el Betis, Para mí.
0: Y mírame está ya. Entonando el nombre de nuestro equipo, llevándonos la victoria en este derbi. Vaya chicharro ha marcado Hugo Duro, que por cierto, luego abrazaba a Pepelu y señalaba al futbolista de Denia de una manera muy especial.
1: Allá va Julen Aguirre Zabala, Fersen la pilota.
5: Tranquilo, ahora tranquilo.
1: En este minuto y tanta de partido, 35 de la segunda parte. El Valencia perde avante al marcador, ambice golas espectacular de Hugo Duro, que fa justicia a lo que está en Vecent. Porque el Valencia estaba semillor, superior, teniente arribada, semes protagonista.
5: Saca la pelota de ahí, saca
1: en
5: la pelota
1: de ahí. En esta segunda parte, Javi Guerra, arrere para Julen Aguirre Zabala, en cama esquerra, colpecha la pelota, la juga llarga. Buscante el pase ahí, pero Hugo Duro. Querían agarrarle en fe de tot, pero el árbitro dijo que no, que sigan. Y el choque continúa. La pelota para Collalipú, ahí está Copete, ve Copete, imposanse.
5: Bien, José, bien.
1: Al jugador africano del Levant, la trabara. José Luis Gallán, Yar para Luis Rioja.
0: Mira cómo va Rioja a presionar.
1: Lleva Rioja, sí, a presionar a Matt Ryan.
5: Apretar, apretar, apretar.
1: Que vol Traoré, Dela.
5: Apreta, apreta, que ahí somos tres ahí. Sánchez, que este falla.
1: La pilota espera Matt Ryan, la trau Matt Ryan, el balón amunt. Tàrrega, que se imposa per dalt, vinga. Ni a querer a buscar el segon. Ni
0: de momento, por cierto, segon, para los cambios el banquillo del Valencia, ¿eh? Para los cambios Carlos Corberán.
1: Carlos Álvarez, ara que juguen ja, talla molt bé Thierry. La pilota que la recupera el llevant, el balón que se l'emporta Manu Sánchez. A veure Manu Sánchez que obri en banda esquerra la centrada. Dislari, ojo, i se remata el balón. Ve Tàrrega ahí. Me traen la pilota, la lluña definitivamente Thierry.
0: Falta sobre Hugo.
1: Sí. Es y que una espenta este, clara de Dela sobre Hugo Duro.
5: Este es más listo que el hambre. Siempre consigue algo. En cada jugada en la que interviene, porque yo creo que no habrá sido ni falta, seguro.
0: Mira, y ahora sí que van los cambios. El damnificado por el tanto del Valencia es Filip Ugrinić. Van a salir Jesús Vázquez, Dani Raba y Baptiste Santamaría. Cuando Mestalla canta, es blanquinegra, Valencia es blanquinegra.
1: Sí, porque el derbi es blanquinegra, evidentemente. Tres años después tornaba el derbi de la ciudad de Valencia. Y a Melgol Dugo Duro, el Valencia está guañando.
0: Por cierto, cambios en el Levante. Entran Olasagasti.
5: De los nuestros, Almeida se irá seguro.
0: Y también Morales.
5: Bueno, Gallá.
0: Mira, piden el cambio, ¿eh? En el cuerpo médico del Valencia.
5: ¿De quién? ¿De quién?
0: Para Thierry Correia. Eso va a hacer que Jesús Vázquez, que iba a saltar al terreno de juego, se vuelva al banquillo y va a salir Dimitri Fulquier. Junto a Dani Raba y Baptiste Santamaría.
5: Sí, porque saldrá Fulquier.
1: Sí, va a reaparecer Dimitri Fulquier, pero esa lesión Thierry, que no puede continuar el portugués. Y se prepara Fulquier, que no estaba previsto, como estaba comentando Víctor Barea.
0: Desde el gol del Valencia se han producido dos cambios respecto a las permutas que iba a introducir Carlos Corberán. Porque ni Santamaría ni Fulquier iban a ingresar al terreno de juego y finalmente, dadas las circunstancias, pues ahí van a estar tanto el 22 como el 20. Y lo que decíais, el regreso de Dimitri Fulquier, pues después de estas últimas semanas alejado de los terrenos de juego. El primero que se marcha es Javi Guerra.
5: Javi Guerra, Almeida.
0: Y se marcha también, por supuesto, Thierry.
1: Javi Guerra.
0: Y en última instancia, derecha. André Almeida.
1: Y André Almeida, Scambis, que venía a Unusiant. Entra Fulquier, que se coloca del lateral dret, la reaparición de Fulquier después de un mes que ha estat recuperant-se d'aquesta lesió al genoll. També Ugrinić, el migcampista suís, que també pues va reaparèixer. I ha entrat també Santamaría, Víctor,
0: Raba, Santamaría i Fulquier, los tres al terreno de juego.
5: Reforça el mediocampo. Y bueno, y el cambio de Thierry.
1: Sí. No es Ugrinić, que diga yo, no es Ugrinić, Santa María.
0: No, es Santa María. Santa lo que decíamos, María, que ha detenido hasta dos de los tres cambios que iba a introducir. Bueno, con el gol, el primero que no saltaba era Ugrinić y luego con la situación de Thierry, sí. Dimitri Fulquier.
1: Bien, ya yo y es Santa María el que ha entrado al terreno de choc. Fulquier y Dani Raba. Per tant, bueno, pues ahí está. Recupera la pelota al Valencia. Hugo Duro. Pero a Luis Rioja, ahora desde la banda derecha Luis Rioja, la isla y para Fulquier, que sí que ha reaparegut en este partido después de un mes. El lateral de Guadalupe recupera si se molestia, es alguien hoy.
5: Cima, que no la saquen de ahí.
1: Balón que trajo el llevant, la pilota que la recupera y Batí Santamaría, el balón ahí. Pero Hugo Duro, la pilota Munt, la recupera Santamaría una otra vuelta. Bueno, Hugo Duro que la volía a recuperar, pero finalmente el balón. Espera Matt Ryan.
0: Hay que seguir, que queda partido, Cinco sí, más el añadido prácticamente.
1: 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La troba de defensa al València. Diego López buscant el passe per a Luis Rioja. Vore Luis Rioja, está Fulquier ahí en la banda.
5: Vete, vete por banda, vete por banda.
1: Ahí la dicha, Luis Rioja. Arrere para César Tárrega. Luis Rioja, ara voltró esa pelota Luis, buscando el pase, verá Fulquier, no le hiciste. Ahora talla, ni a falta, sí.
0: Falta de Rioja. Talla,
1: sí. Luis Rioja en falta.
0: Y es que van a colgar el balón interior del área.
1: Echara. A pinchar y se baló en la falta. Y nosotros a defensar la B. Venga, que estemos en el tram final de partido. Ni a que defensar y se gol. Y se golaz que ha marcado Hugo Duro. En un minuto 79. Que está donándonos una victoria que puede ser importantísima. A la fin de este partido. Pero en cara queda mucha tela que tallar. Allá va la falta que va a votar Carlos Álvarez. El balón que trao la defensa del Valencia. Vol recuperar ahí el llevant. Taborixa pilota. Ahí está Dani Raba. Está molta soles Dani Raba. Está soles Dani Raba. El cántabre té que jugar arrere.
0: Pero bien aguantado.
1: Y buscar ese pase para Fulquier. Y Fulquier para el seu porter. Para Julen Aguirre Zavala. Trao en Yark. Ahí trao la pilota.
5: Vamos Luis, aprieta, aprieta Luis. Aprieta, aprieta, aprieta. Apreta, apreta.
1: Hugo Duro sobre Mark Ryan, el porter Australia, que trau esa pilota. La vol recuperar ahí Pepelu. Pepelu en la disputa, Pepelu que se la emporta. A ver ese balón, ve de Pepelu. Ahí está Pepelu, Luis Rioja. Y el balón.
0: Banda para el Valencia.
1: Va a ser servicio de banda para el Valencia.
5: Uf.
1: 88.
5: Es increíble.
1: 43.
0: Lo que cuesta ganar un partido, ¿eh, Richard?
5: Lo que cuesta, sí, sí. Hombre, yo no lo quería decir porque no ha acabado, pero de verdad, ¿eh? Esta categoría está...
0: Ojo, y lo que queda, insisto.
1: Pues allá va el servicio de banda.
0: Cántame, está ya Pepelu, Pepelu.
1: Balón en servicio de banda que va a traer Fulquier. Fulquier una otra vuelta. Amb la pilota, la aperta ahí, el lateral del Valencia. Ahora vuelve a iniciar Rapic. La pilota para Collalipú. Carlos Álvarez. Ojo y se pase que te vega ya César Tárrega y si el porter la pilota el balón la oportunidad que ha tenido el llevan menos mal
5: porque tira gol
1: menos mal
5: porque
1: sí
5: porque tira gol porque si se la pasa al que viene por aquí por venía banda derecha Toljan, la mete
1: venía ahí Toljan y menos mal que serán afuera porque era una oportunidad clarísima para el levante y si Julen Aguirre Zavala
5: venga reorganizarse hay que reorganizarse y sobre todo no conceder ahí metros. Hay que apretar, no hay que
1: bueno,
5: ir tan,
1: pues,
5: tan alegremente.
1: Y tan, no, 44, anem a estar pendents del temps a fechí, Víctor. Anem a estar del temps a fechí de lo que le queda este partido.
0: En 45 segundos muestra el cartelón el cuarto árbitro.
1: La pilota, ojo que la perdemos una otra vuelta, la recupera el llevant. Perill. Ahora escopete el que talla, el que vamos, la juga llarga. Pilota que se va a anar fora. Y va a ser servicio de banda favorable. Al Levant.
5: ¿Cuántos, Víctor?
0: No, que va a haber que estar ya pendiente. No, todavía no. Ahora mismo le entregan el cartelón. Ahora enseguida
1: no
0: sale.
1: El minuto 90. Ahora el balón que vol recuperar el Valencia. Está Dani Raba al cántabre. Que se fa la pilota. Busca Gallá en banda izquierda. Está Soles Gallá. Ahora Gallá que pencha la pilota. La pencha Gallá. La pilota muy Hugo Duro. No pudo rematar Hugo Duro en condiciones. La pilota que la vol traure era Manu Sánchez. Manu Sánchez.
0: 8 minutos.
1: Pues 8 minutos, queda un mon. Queda un mon.
5: Falta, hombre.
1: Queda
5: falta.
1: Un mon. 8 minutos son mols. 8 minutos son mols. Lo que dice el árbitro contra el ataque el levanta. Ya ve Copete. La pilota que acaba y sin perlínea de banda. Pues 8 minutos en cara son mols. Sí.
0: Eso es una locura.
1: A mí también me ha parecido una barbaridad.
0: Hombre, es verdad que en el gol se ha perdido tiempo.
5: Entre los cambios, el gol y la jugada del VAR.
1: Claro, no, pero win minutes.
5: A nosotros no nos dan tantos minutos.
1: No, correcto.
5: A nosotros no, nunca, ¿eh?
1: Correcto, Ricardo. Bueno, pues en cara queda molt. Era tratar de conseguir esta victoria que está defensa entre Valencia. Cuando ataca el levantar a Luis Rioja, el que recupera el balón. Luis Rioja en la pilota, por el Luis.
0: Banda.
1: Talla Manu Sánchez en va fuera y es banda. Venga, va.
5: Pues ahora, sufrito.
1: Que pasen es minutos. Que bachen pasantes minutos.
0: Y mira, se desgañeta Corberán ahí haciendo un ajuste con sus futbolistas. Para este tiempo de añadido.
1: Es que en la primera parte ha donado 2 minutos. sido una WIT, es que me parece una barbaridad. O sea, es que...
5: A ver, por los cambios, pero ¿cuántos, Ricardo, ¿cuántos minutos tiene que dar?
1: Pero no,
5: por los cambios,
1: Nebore,
5: tres.
1: WIT minutes.
0: Ojo, Hugo duro al suelo, ¿eh?
1: No, habrá tenido... también lo de revisar el gol el VAR, toda la pesca, en fin. Y Hugo duro a terra.
0: Ojo ahora el jugador del Levante que va a ir a levantarlo, es Dela.
5: Sí, bueno, pero es igual a mí. A ver, ¿dónde están los blancos? Que tienen que estar allí, a ver
0: empuja
5: qué pasa.
0: Empuja Hugo duro ahora a Matías Moreno, se las estaba teniendo con el 2 del conjunto granota. Y ahora el colegiado que se acerca a pedirle calma precisamente al defensor del Levante Unión Deportiva.
5: Es un derbi para todos, ¿eh?
1: Se han cumplido ya 2 minutos, encaren y queden 6. Venga, va a traer el Valencia de banda. Es Fulquier. Ahí para, pues la pelota para el Levant. Es Matías.
0: Ojo ahora a Matías Moreno, que se ha ido a por Hugo duro a darle un golpe al delantero del Valencia, ¿eh?
1: Bueno, anima a tratar de no pedirle la cara en estos minutos a partido importante. No cabren provocaciones, que tienen que defensar. Si no pueden marcar, defensar el gol de Hugo duro en este tram final de partido. Que no se nos escape la victoria. Juan Yu al Levant. En terreno de Chodel Valencia es Carlos Álvarez. Carlos Álvarez buscaba el pase de Ins.
0: Alta clara sobre Copete.
1: Alta clarísima.
0: Se duele en el suelo Copete por esa entrada.
5: Pues mira, una
0: jugada, Arriaga, ¿no?
5: Una jugada que por fin se ha anticipado. No ha cometido falta y ha sabido anticiparse.
1: La falta clara de Kervin Arriaga sobre Copete.
0: Y Hugo duro que se las tiene, con Matías Moreno.
5: No, y espérate.
0: Ojo a cuando acabe el partido, ya os aviso.
5: Espérate.
0: Hugo se ríe.
1: Pero va, venga, va. No le pergam la cara al
0: partido. Hugo le dice que está hablando, pero que mire el resultado.
1: No le pergam la cara al partido, venga. Ni a continuar, que en cara queden 5 minutos.
5: No, lo está calentando. 5
1: minutos para disputarse.
5: Ahora lo está picando, a ver si pica.
1: Julen, Aguirre Zabala, la pilota en yard, la toca Hugo duro de cabo, la pilota Munt. A Boris Evaloga ya, Diego López, Hugo duro, se la importa Hugo duro. El valor a Lilan Llevat a Hugo duro, continúa la disputa de Hugo duro. Allí va también Dani Raba, finalmente se la importa Tarriaga. Ahí está el de Honduras. Que entra en esta zona parte en el Levant.
5: A todo esto, ¿cuántos minutos llevamos?
0: 4 de los 8.
1: En cara queden 4 minutos. Queda Molt. Cuánto ataca el Levant. Carlos Álvarez. Este teperillo. Ahí está Carlos Álvarez.
5: Pero no hagáis falta. Joder, no hagáis falta.
1: Diego López. Le hace falta Diego López a
5: aguántale
1: Carlos Álvarez.
5: Aguántale nada más, hombre. Aguántale.
1: La falta a favor del Levant.
0: Ahí hay que evitar falta ese lateral, tipo de situaciones, sí. Porque ahora suben los centrales y a balón parado ellos son...
5: ¿Sabes que es habilidoso? ¿Sabes que es rápido? Pues no le concedas, dale la banda y tú ciérrale el campo. Pero no hagas falta, no cometas falta.
1: Pues allá va la falta, pero el Levant, falta perillosa, falta lateral en contra de Valencia. Nada que defensar la bevinga, tensa ahí a les marques, que no ni es quien desachustos defensivos. Ni a que defensar y ese gol de Hugo duro que está donando la victoria en este tram final de partido. En es 3 minutos que queden ahora. 3. Allá va la falta para el Levante. El balón penchado y Islaria. La pelota monta. Ahí está Julen.
0: Qué bien, Julen.
1: Ahí está Julen.
5: Pero.
1: Ahí está Julen. 3 minutos queden.
5: Ole tus.
1: 3 minutos queden.
5: Ole tus.
1: Espera que acabe este partido, venga, para que el Valencia torne a guañar de nuevo un encontre.
5: Fíjate qué cosa, que Mamardashvili, que medía 2 metros y me ofrecía menos seguridad con esos balones altos que Julen.
1: Julen está muy bien, Julen está
5: no,
1: muy
5: de
1: bien.
5: De verdad te lo digo.
1: Para lo que serán afuera, venga, es banda para el Levant, es servicio de banda para el Levant. Trauene y Rapid, la pilota de Ola Sagasti, que también entra en esta segunda parte.
5: No vaya a ser.
1: Arriaga a la izquierda, pero Manu Sánchez. El Valencia era toche en la seguaria defensante. Esta jugada de ataque del Levant.
0: Se le va el balón, vamos.
5: Tranquilo, no tengas prisa ahora.
1: Lamperdutech. Venga, tenía que saber jugar también estos minutos. Tirar de ofici, Ricardo. Tirar de ofici.
5: Y los que saben hacerlo, que lo hagan.
1: 2 minutos queden.
0: En ello estaba Fulquier, Richard.
1: 2 minutos le queden a este partido. Venga. 2 minutos para que el Valencia torne a guanyar un encontre que no guanyava des de feia dos mesos, des del 20 de setembre davant l'Atleti Bilbao. 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
0: Ahí se vuelven a enganchar.

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1: I ojo que hay lío, Ojo que hay lío separando a Hugo Duro, los responsables de seguridad. Celebrando la victoria los nuestros.
2: Espera, Víctor, que quiero oír lo que dice.
1: Y se van los del Levante a por Hugo Duro. Muestra una cartulina amarilla el colegiado a uno de los futbolistas del Levante Unión Deportiva. Se llevan a Hugo Duro. Ahí está aplaudiendo el autor del gol, del triunfo. El Valencia volvió a ganar y lo hizo con la diana de Hugo Duro. Ahora parece que se calman un poco los ánimos. Ahí están todos los compañeros abrazando a Hugo, pidiéndole también un poco de calma. Fulquier que dialoga con miembros del staff, pero lo importante es el triunfo, la victoria, que se queda en casa, que se queda en Mestalla. El golazo de Hugo Duro, que ha supuesto el más 3, el volver a ganar.
0: Sí, señor.
1: Qué importante era, y además en un derbi, en un partido tan especial como este. Y los jugadores del Valencia que le piden a los del Levante que se marchen. Que nosotros queremos celebrar y ahí se vuelven a enganchar en el centro del campo. Aparecen jugadores del banquillo levantinista. Matías Moreno, que era el que se las tenía, y ahí está observando el colegiado también todo lo que está aconteciendo.
0: Bueno, pues se van los jugadores de Valencia. Ahí se Fons.
1: Claro, los miembros de seguridad lo que hacen es pedir a los jugadores del Levante que se marchen ya de alrededor de los jugadores del Valencia.
2: Es que los que no se van son los jugadores del Levante. Ya se acaba el partido. A ver, a mí no me gusta todo este tipo de cosas. Y todos estos rifirrafes y enganchadas. Ahora, ¿acabado el partido? Chico. Pues han sido, a ver, hay que reconocerlo. El Valencia en la segunda parte ha sido infinitamente
0: superior.
2: Infinitamente superior
0: al Levante. Y clar merecedor de esta victoria, dos meses después, desde el 20 de septiembre, así en Mestalla daban la Leti Bilbao, no guañaba el Valencia y William le ha guañado al Levant en este derbi.
1: Y ahí están los nuestros celebrando, fíjate, a Upa, Luis Rioja, a Hugo Duro que levanta el brazo. Están los nuestros en ese fondo donde se encuentra la grada de animación para celebrar la victoria. El volver a sumar el más 3, que decíamos era importante. La reacción tenía que venir en un partido como el de hoy para afrontar lo que nos resta de 2025 con una inercia positiva. Ha costado, pero el golazo de Hugo Duro ha decantado el partido hacia nuestro lado. Y la importancia de los puntos hoy en juego se nota en la celebración ahora mismo de los futbolistas junto a los aficionados.
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2: No, i alargar la mejoria que se vio contra el Betis. Que eso era muy importante, saber si el equipo respondería y jugaría o intentaría jugar como se jugó.
0: Todo se ha producido en el día de hoy.

0: Y Ricardo,
1: y hoy,
0: es lo que
1: y hoy ha jugado durante,
0: destacan.
1: Y hoy ha jugado durante muchos más minutos y mejor que el día del Betis.
0: Sobre todo en la segunda
1: porque
0: parte.
1: La segunda parte ha sido el absolutamente el dominador del partido.
0: El
1: Levante ha desaparecido por completo. Yo creo que ha confiado en que el 0-0 le venía bien, pero es que en la segunda parte, bueno, sí, la ocasión que sale rozando el palo.
0: Y se golás de Hugo Duro. A Donat está victoria importante al Valencia con Diem. Dos meses después de set partits sense conèixer el triunfo, el Valencia ha tornat a guanyar en este derbi. Al Levant se coloca en 13 punts i s'allunya, evidentment, d'eixa zona del descens, Ricardo.
1: Victoria tranquilizadora. Yo creo que hoy van a salir todos contentos. Y bueno, esperanzadora, ¿no? Ver que por lo menos el equipo se ha parecido lo máximo al partido en el que mejor jugó, que fue el día del Betis, durante toda la temporada. Y bueno, esto nos alberga y nos llena de esperanzas para saber que estamos viendo lo más parecido al equipo de la segunda vuelta, ¿sí?, del año pasado.
0: Estoy completamente...
1: Mi enhorabuena, porque la verdad es que los chavales han merecido, sin menospreciar al Levante, pero han merecido ganar, ¿eh?
0: No, el Valencia ha sido mejor.
1: Ha sido mucho
0: mejor. Superior al Levante en la segunda parte. Le anulen un gol, pero fuera de choc, per milímetros de copete. Per milímetros de copete es el gol que le anulen, per fuera de choc al Valencia. Per milímetros. Y después, arribate el golaz de Hugo Duro. Que fa justicia en el marcador.
1: Totalmente. Yo creo que ha sido digno merecedor de ganar el derbi. Y bueno, no ha desilusionado en cuanto a ambiente, a juego, a disputa. Se nota que era un derbi. Y la verdad es que no nos ha defraudado, ¿no? El partido no nos ha defraudado.
0: Molt bona segona part.
1: Y el Levante, cuidado, que el Levante tiene buen equipo. Ojo,
0: Bueno, pues Ricardo Arias, gracias. Y ahora anem a escoltar con Diem als protagonistes. Así en este postpartit, en esta victoria importantísima del Valencia en el derbi. Dos meses después ha tornat a guanyar el Valencia un partit. Gracias al gol. Al golaz de Hugo Duro, Víctor Barea.
2: Con el que estamos, efectivamente. Hugo, ¿cómo le ha puesto José para que bandeja lo hicieras fácil, no?
3: Sí, él a veces se queja de que me las pone a un metro de portería sin portero. Mira, hoy me ha tocado currarlo a mí un poquito más, pero bueno, lo importante, el gol, la victoria, los tres puntos y todos contentos.
2: Vaya golazo para ganar el derbi, qué falta hacía.
3: Sí, hacía falta ganar, pegarnos esta alegría, creo que todo el mundo, porque llevamos trabajando mucho tiempo. Y muy duro, así que nada, como te digo, a disfrutarlo ahora.
2: ¿Cómo has visto la acción del gol? ¿No te lo has pensado? La ponía José, decías, pero con ese recurso que te has sacado, inalcanzable para Ryan.
3: Sí, no sé si la intención es José ponérmela a mí, porque vengo de muy cerca suyo, de dejársela. Y bueno, se queda atrás y creo que la única manera que tengo de rematar es esa. Y pues suerte, pues la cola.
2: Tres puntos importantísimos, decíamos, el equipo tenía que ganar. Qué mejor manera que hacerlo en un derbi y ahora para afrontar todo lo que nos queda por delante todavía en este 2025, Hugo.
3: Sí, creo que es muy importante sumar, hacer partidos como este. También quiero decir que muchas veces estos partidos no se ganan, pero creo que la imagen del equipo es buena, cómo ha competido, los huevos que han sacado. Pues a mí, yo estaba en el banquillo y quería salir ya porque me estaban dando envidia de intentar ayudar a mis compañeros lo antes posible y bueno... me ha encantado ver al equipo luchar, sí.
2: Continuidad, lo decías, con buenas sensaciones, porque precisamente ante el Betis no se pudo conseguir ese triunfo, hoy sí, pero un poco en esa misma línea, ¿no? De equipo que queremos ver y que trabajabais, no salía, ahora sí.
3: Sí, muchas veces trabajas para lograr esto, no se consigue y parece que no estás haciendo lo correcto, pero bueno, es un camino a seguir, es duro, es difícil, nadie promete en Primera División que por trabajar vayas a ganar... Entonces, bueno, nosotros tenemos que seguir en esta línea, una vez se ganará, otras no, pero hay que seguir así, que es lo mínimo que necesitamos hacer.
2: La última para los aficionados, hoy entrada récord esta temporada, más de 46.300, y con tu gol que se ha venido está allá abajo para el derbi, ¿qué les dices?
3: Sí, bueno, espectacular, lo de siempre, suena repetitivo, pero gracias, creo que la mejor sensación que hay es que corren tu nombre este estadio, la verdad que es un espectáculo, así que disfruten, que pasen un buen viernes, que sea largo y bueno... Nos vemos en el próximo partido.
2: Enhorabuena y haber repetido el gol que merece la pena.
3: Gracias, hasta luego.
2: Las palabras de Hugo Duro, el delantero del Valencia.
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7: Todo empieza en silencio. Antes de rugir, hay que prepararse. Porque la precisión no se improvisa. Se ajusta. Se entrena. Se pule cada detalle hasta que responde con solo pensarlo. La agilidad, la potencia, la fiabilidad, no son solo palabras, son el resultado de un...
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0: Cuatro minutos después el Valencia la acallaría. Eloy controla el largo envío de Mijatovic y retrasa a Quique Sánchez Flores, que lanza para que Cañizares toque pero no atrape el balón. Un minuto después los célticos se desmoronan cuando Mijatovic, tras recibir un balón de Eloy, centra para que Arroyo, relevo de Giner, bata irremediablemente a Cañizares. La alegría de los valencianistas vuelve a ser incontenida, ya que recuperan el sueño europeo con el tanto de Arroyo que vemos repetido.
1: Hola, ¿qué tal? Buenas tardes. 13 de marzo de 1994. La crisis deportiva se había instalado en el Valencia, la temporada estaba siendo una pesadilla, las cosas no salían, los resultados no llegaban, Héctor Núñez acababa de ser destituido como entrenador, el equipo no levantaba cabeza. Paco Roig había tomado el mando del club y de momento iba a ser José Manuel Riello el encargado de sentarse en el banquillo hasta el regreso, que se iba a producir dos partidos después, de Gus Hiddink, el técnico que arrancó esa alocada campaña en la entidad de Mestalla. Pero curiosamente, Riello iba a brillar en sus dos partidos al frente del banquillo. Dos victorias, esta en Balaídos y después en Mestalla por 1-0 ante el Sporting. Aloboro, el técnico valenciano, entonces segundo entrenador, cumplió a la perfección su papel de interino. En ese instante, el Celta acababa de meterse en la final de la Copa del Rey de aquel año 94. Y en ese Celta, Cañizares bajo los palos, Engonga en el centro del campo y Otero en la defensa, que abrió el marcador para el conjunto vigués. Después, Quique Sánchez Flores y Arroyo, en los últimos minutos, le iban a dar la victoria al cuadro valencianista. Estábamos encarando la recta final de un campeonato que se iba a decidir en el último segundo con el penalti de Jukić y el Valencia como protagonista. Hoy retrocedemos 22 años para situarnos en una victoria todo lo balsámica que pudo ser en un momento de dudas y de cambios internos. Hoy el 1-2 de Riello en Balaídos. Bienvenidos a Cuánto Sabes del Valencia, bienvenidos al gran concurso de la afición valencianista. Son las 7 y 3 minutos, en directo en VCF Radio, en la radio oficial del Valencia Club de Fútbol, en la radio del Sentiment, en este martes 22 de noviembre de 2016. Estamos, ya lo sabéis, en la segunda fase del concurso con 64 valencianistas que se miden cara a cara, frente a frente, cada tarde, aquí en los estudios de VCF Radio, en el Media Center de la Ciudad Deportiva de Paterna, muchos de ellos ya clasificados para la tercera ronda del concurso. Por si alguien hace días, semanas que no escucha el programa, recordamos que ya están cerradas las inscripciones para participar esta temporada en el gran concurso de la afición valencianista y que, como siempre, tenemos dos camisetas oficiales del Valencia Club de Fútbol en juego en este programa, dos cada semana para los 8 participantes que vienen de lunes a jueves. Ya sabéis que el viernes repetimos el mejor programa de cada semana. Esas dos camisetas las llevan los dos concursantes que obtienen mayor puntuación en esos días de lunes a jueves, con la programación habitual de VCF Radio cada tarde a las 7 con el concurso y a las 8 con la última hora del Valencia Club de Fútbol y de su academia. Llegará el informativo de la mano de Josep Rovira y todo el equipo de esta casa. Os recuerdo que podéis recuperar cualquiera de los programas emitidos hasta el momento. Este es el número 78, pues ahora mismo los 77 anteriores ya están disponibles en la web oficial del Valencia, valenciacf.com, dentro de la sección VCF Radio. Además de los programas de Cuánto Sabes del Valencia, también podéis volver a escuchar, rescatar cualquier programa emitido en VCF Radio, los goles, las entrevistas o el contenido relacionado con la academia. Como hacemos cada tarde, abrimos Twitter, abrimos las redes sociales, @cuantosabesvcf, @cuantosabesvcf, esa es la dirección a la que nos podéis escribir para contarnos lo que queráis, comentarios, opiniones, sugerencias en torno a este homenaje que hacemos cada tarde a la gran historia del Valencia. Os invitamos, como siempre, a que participéis, a que juguéis con nosotros intentando acertar las preguntas a las que se van a someter nuestros dos participantes desde ahora y hasta las 8 de la tarde. Participantes que ya están listos y dispuestos. En una tarde lluviosa en Valencia y alrededores, y vamos a ver si tan emocionante o no como la que tuvimos ayer, que fue de auténtico infarto. Eduardo Solivares, Valencia, ¿qué tal? Buenas tardes. 43 años, si no has cumplido.
2: He cumplido.
1: 44
2: ya.
1: Bienvenido, Eduardo.
2: Muchas gracias.
1: Bueno, pues aquí estás de nuevo en el concurso. Cuéntanos cómo fue la primera experiencia que tuviste. Te dio el acceso, te dio el pase a esta segunda eliminatoria. ¿Qué recuerdas de ese programa, Eduardo?
2: Pues la verdad, lo primero que recuerdo es que lo pasé muy bien y que aquí hablando del Valencia con amigos, pues se está muy a gusto. Y luego que fue igualada en la primera fase, en la fase de las preguntas con opciones. Ajá. Y luego ya tuve la suerte de coger un par de rebotes y en las preguntas directas ya me distancié un poco.
1: Muy bien, te imagino, Eduardo, al tanto, ¿no?, del nuevo sistema, del nuevo formato del programa. ¿Qué te ha parecido al menos como oyente? ¿Hoy lo vas a probar como participante?
2: Pero como oyente, desde luego, el 11 inicial es muy atractivo. Y luego también veo interesante que en todas las preguntas haya la opción del comodín porque haya rebotes y que entonces provoca que sea más dinámico, y la verdad es que es muy muy entretenido este
1: muy bien
2: sistema.
1: Muy bien, Eduardo, pues creo que tienes un comodín muy especial, por si alguien no ha escuchado tu anterior programa, lo podemos avanzar.
2: Sí, bueno, yo la suerte que tengo es que tengo el mejor comodín del programa. Yo tengo un nivel normalito, pero tengo el mejor comodín del programa, entonces me apoyaré en el seguro. Es mi hijo de 9 años y está seguro nerviosísimo en casa esperando mi llamada.
1: El comodín más joven de todo el concurso, ¿eh? Eduardo, que tengas suerte.
2: Muchas gracias.
1: Saludo a Juan Carlos Ruiz, tiene 36 años, viene de Valencia. Hola, Juan Carlos, buenas tardes.
3: Hola, buenas tardes.
1: Bienvenido de nuevo al gran concurso de la afición valencianista. Aquí estás otra vez, en esta segunda fase del concurso. ¿Por qué? ¿Cómo ha sido lo anterior hasta llegar hasta aquí, Juan Carlos?
3: Pues tuve que entrar en la repesca porque me eliminaron a la primera. Un amigo mío que
1: sí, lo recuerdo.
3: Peleamos juntos y él venció y la repesca gané también con dificultad. A la última tuve que acertar para pasar y ahora pues a ver qué hacemos esta tarde.
1: A ver qué pasa esta tarde. Juan Carlos, estamos recordando hoy ese sonido, un poco homenaje a lo bien que sacó dentro de las circunstancias los resultados y los partidos Riello en esa temporada que seguro que recuerdas bastante alocada, ¿no? Como decía yo al principio.
3: Sí, sí. Bastante movidita.
1: Tienes el recuerdo, ¿no? De aquello. Juan Carlos, familia, amigos, escuchándote, pendientes, sí. A ver lo que sucede.
3: Sí.
1: Pues que tengas mucha suerte.
3: Gracias.
1: En el programa de hoy, Juan Carlos y Eduardo ya están listos, ya están preparados. Os recuerdo que todos los ganadores de camisetas oficiales del Valencia en este concurso nos podéis enviar vuestras fotografías posando con esas camisetas para compartirlas en redes sociales, tanto en nuestro Twitter como en nuestro Facebook, con todos los valencianistas y con todos los seguidores de este programa. Son las 7 y 9 minutos. Lo primero que hacemos es retroceder de nuevo a ese mes de marzo de 1994. La situación era complicada en el Valencia, los resultados no acompañaban. Héctor Núñez y Mario Alberto Kempes, que le acompañaban en esa aventura de segundo entrenador, acababan de dejar el Valencia. Paco Rocha había tomado el mando. Estaba a punto de volver Gus Hiddink, que es el entrenador que había arrancado la temporada. Todo eso sucedía en la 93-94, cuando el Valencia tenía que enfrentarse en Balaídos al Celta. Y ese partido con Riello en el banquillo y con todas las dificultades de la situación que generaba esa situación, lo sacó adelante el conjunto valencianista. Escuchamos el sonido del resumen de ese Celta 1-Valencia 2 en Estudio Estadio de Televisión Española, 13 de marzo de 1994.
0: En esta ocasión el ambiente estaba asegurado, pero la fiesta debía acabar en los previos al partido para concentrarse en superar al Valencia. La fuerza anímica que había otorgado a los celestes el histórico pase a la final de la Copa del Rey parecía bastar para doblegar a cualquier rival, pero no fue así. Los valencianos en las últimas horas habían cambiado en los despachos y en el banquillo. Faltaba por saber si también habían variado su actitud sobre el terreno de juego. Y así fue. Para el equipo vigués los puntos resultaban vitales porque la acumulación de negativos le prohibían los regalos. Y un paso atrás en su delicada situación clasificatoria les metería en una pelea límite por eludir la promoción. La generosidad goleadora de las semifinales de Copa querían reeditarlas a la mayor brevedad posible. Y rebasado el cuarto de hora, después de las opciones que han visto de Andrijašević en el área, decidió materializarlas Otero desde la distancia, con ese zapatazo que llegó a tocarse en Pere, pero era excesiva potencia en el lanzamiento para evitar el gol que vemos repetido. Parece que en la trayectoria del balón el pelo de Losada logra limpiarlo y Sempere le quita brillo, aunque no brillantez al tanto que jalea la galería de Balaídos. Cuatro minutos después el Valencia la acallaría. Eloy controla el largo envío de Mijatovic y retrasa a Quique Sánchez Flores, que lanza para que Cañizares toque, pero no atrape el balón. El tanto de Quique Sánchez Flores, que vemos de nuevo desde otro ángulo, daba también otra perspectiva al partido, porque la nueva igualdad en el marcador acabaría por pesar en el sobreesfuerzo que los de Chechu Rojo tenían que ejercitar ante los valencianistas tras el desgaste de Tenerife.
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1: Son las 7 y 13 minutos en directo en VCF Radio, en la radio oficial del Valencia Club de Fútbol. A mi izquierda está Eduardo Solivares, 44 años, Valencia. A mi derecha, Juan Carlos Ruiz, 36 años, Valencia. Comienza el concurso.
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1: Eduardo, eres el primero en el once inicial, que te enfrentas a él por primera vez, porque en tu anterior participación todavía no estaba instaurado este nuevo sistema. Os recuerdo a los dos, Eduardo y Juan Carlos, os vais a enfrentar a 11 preguntas tipo test. Tenéis que elegir entre dos opciones que os voy a dar. La recomendación, como siempre, es que elijáis una de las dos en el caso de tener muchas dudas, porque de esa manera evitamos que el tiempo continúe adelante y lleguemos al momento en el que suene la campana, porque de esa manera no podremos continuar preguntando o contestando dependiendo del punto en el que nos encontremos. Tenéis 65 segundos como tope, como máximo, para responder a estas 11 breves preguntas sobre la historia, y normalmente alguna cae también de actualidad valencianista. Eduardo, ¿estás preparado? Tu debut en el once inicial.
2: Preparado.
1: Ahí está Eduardo Solivares. Atención. Tiempo. Ante el Lecce o el Villarreal jugó el Valencia la semifinal de UEFA 2004.
2: Ante el Villarreal.
1: Sí, nació en Rafael Buñol, Ginero Camarasa.
2: Camarasa.
1: Sí, en el Bernabéu o en el Camp Nou marcó un gol Ricardo Oliveira.
2: En el Camp Nou.
1: Sí, José Manuel Suárez es Siete o Sempere.
2: Siete.
1: Sí, marcó más goles en la remontada ante el Basilea, Vargas o Alcácer.
2: Alcácer.
1: Sí, el Valencia ganó 6-3 en los 90 al Cádiz o al Oviedo.
2: Al Oviedo.
1: Sí, Carlos Chiquela fue un jugador o un directivo del Valencia.
2: Un directivo.
1: Sí, desde el centro del campo, desde el vértice del área, marcó un golazo Fernando Gómez en San Mamés.
2: Desde el vértice del
1: sí,
2: área.
1: Sí, ante el Granada volvió tras un mes sin jugar Montoya o Gallá.
2: Gallá.
1: Sí, Nelson Valdez marcó en Mestalla antes de jugar en el Valencia con el Inter o el Werder Bremen.
2: Con el Werder Bremen.
1: Sí, jugó más veces de titular en el Valencia el brasileño Tony o el brasileño Leonardo.
2: Leonardo.
1: Sí, señor, pleno, 11 preguntas acertadas de Eduardo Solivares, enhorabuena. Espectacular.
2: Gracias.
1: El arranque de Eduardo, lo ha acertado todo, era la primera vez que se medía en esta prueba. Has estado tranquilo, ¿no? Te he visto.
2: Sí, la que más he dudado es la última, precisamente.
1: La última, más veces porque... de titular en el Valencia, Tony o Leonardo.
2: Porque calculaba que los años más o menos eran los mismos, pero he pensado que...
1: Que Leonardo jugó más. Bueno, ¿cómo te has sentido? ¿Cómo lo has vivido?
2: Pues la verdad es que estás en continua tensión, porque aciertas una, pero no... No tienes ya la tranquilidad, si bien esta la ha acertado y ya está con la otra, claro. La verdad es que es un poco estresante, pero bien.
1: Muy bien, pero lo has resuelto a la perfección, has hecho pleno y le has complicado un poco la vida a tu rival, a Juan Carlos Ruiz, que ahora tiene la obligación, para ganar el primer punto de la tarde, de al menos empatar. Si empatas, Juan Carlos, os llevaríais un punto cada uno en este arranque, en esta primera prueba del martes, de cuánto sabes del Valencia, las 7 y 16 minutos, estamos en directo, lo tienes complicado, Juan Carlos, pero suceda lo que suceda, ya sabes que después tenemos todo el programa por delante. Juan Carlos, en el horizonte tiene intentar empatar, no lo puede superar, intentar empatar a Eduardo, que ha hecho pleno, que ha conseguido 11 de 11 en este test del concurso. Juan Carlos, ¿estás listo? ¿Estás preparado?
6: Vamos allá.
1: Atención. Tiempo. Cruzándose todo el campo, le marcó un gol al Atlético de Madrid en Mestalla, Giner o Quique.
6: Quique.
1: No, le marcó dos goles en un mismo partido al Real Madrid, Björklund o Roch.
6: Roch.
1: Sí, Silva o Baraja, marcó un golazo a domicilio ante el Inter.
6: Silva.
1: Sí, es nuevo consejero del Valencia tras la última junta, Ricardo Arias o Juan Cursol.
6: Sol.
1: Sí, llevó el pelo con mechas o reflejos rubios, Albelda o Ayala. Sí, marcó al Arsenal en unos cuartos de final de la Liga de Campeones, Rufete o Karev.
6: Karev.
1: Sí, en valenciano, Boro se escribe con B o con V.
6: Con V.
1: No, Falagán fue un portero o un delantero,
6: portero,
1: del Valencia.
6: Portero.
1: Sí, nos quedan dos meses de aguantar, nos lo dijo Cúpero Benítez.
6: Benítez.
1: Sí, Ranieri ganó en Riazor en su segunda etapa por 0-4 o 1-5.
6: 1-5.
1: Sí, la final de París se jugó un 23 o un 24 de mayo.
6: 23.
1: No, 24. Bueno, Juan Carlos, pues han sido... No está nada mal, ¿eh? No está nada mal. Lo que pasa es que tienes la sombra de Eduardo y de ese pleno que ha hecho con las 11 preguntas acertadas. Han sido 8. 3 fallos para Juan Carlos Ruiz. Falló la primera, la del gol de Giner contra el Atlético de Madrid. ¿Esa te sonaba a ti, Eduardo? Un gol de Giner cruzándose todo el campo.
2: Sí, además fue, me acuerdo muchísimo. Yo no suelo acordarme de goles, pero este sí, porque tenía la pierna escayolada.
1: Sí.
2: Y entonces la gente se levantó y no vi nada. Entonces,
1: vaya.
2: Ese gol en concreto.
1: De vez en cuando sale alguna anécdota inesperada.
2: Sí, es verdad.
1: Que son realmente curiosas. La final era el 24, la siguiente, la de Milán, fue el 23. Y fallaste la de Boro, que ahí yo creo que te traicionó un poco el subconsciente. Y a lo mejor lo habitual o lo más frecuente es verlo con V, pero en valenciano se escribe con B. De hecho, en Canal Nou siempre se escribía y se rotulaba con B el nombre de Boro. Pues Eduardo Solivares se lleva el primer punto de esta tarde. ¿En cuánto sabes del Valencia? Eduardo 1, Juan Carlos Ruiz 0. Queda mucho por delante. Juan Carlos, de todas formas, ¿cómo te has encontrado? Porque te he visto relativamente
3: bien,
1: tranquilo también, ¿eh?
3: Sí.
1: Tranquilo.
3: O sea, que las preguntas no... La de Quique no tenía ni idea, o sea, la del gol de Giner no...
1: Bueno.
3: Y ya, me he venido abajo.
1: No. Sí, a veces pasa que al principio fallamos una y ahí ya se tuerce un poco todo. Pero queda mucho por delante. Como digo, antes de las segundas preguntas vamos a situarnos en la que le corresponde a Eduardo. En este caso, como siempre, hacemos con un sonido histórico que se aleja, que es diferente al que nos acompaña como hilo conductor del programa, en este caso esa victoria en Balaídos de la 93-94. Pero ahora nos vamos a marchar un poquito más atrás. Nos situamos en la temporada 90-91. El Valencia caía eliminado en Copa de la UEFA por un equipo italiano, por la Roma. Y así lo contaba Televisión Española en la desconexión regional de Aitana.
7: Han apeado al Valencia de la Copa de la UEFA, ya que ayer el conjunto de Víctor Espárrago no pudo superar el 1-1 del encuentro de ida disputado en el Luis Casanova. Anoche la Roma se impuso por 2-1 en el Estadio Olímpico, dejando el global de la eliminatoria con el saldo de 3-2 favorable a los italianos. Ayer el Valencia fue el equipo que hizo mayor desgaste sobre el terreno de juego y tuvo sus primeras ocasiones en aquel disparo de Roberto y en este centro de Zurdi al que Quique no pudo llegar en buenas condiciones. Corría el minuto 37 de juego cuando Giannini adelantó a los locales en el marcador, en una afortunada jugada en la que el centrocampista italiano logró batir a Ochocorena, colocando perfectamente el balón junto a la base del poste. Este gol complicaba aún más las cosas a los valencianos, y menos mal que el colegiado francés Gerard Biguet no señaló penalti en esta jugada, en la que los italianos reclamaron un agarrón de Ginevra Riccitelli. Ya en la segunda parte, el árbitro de la contienda sí que señaló por dos veces el punto fatídico, una vez en cada área. Antes el Valencia intentó llegar al empate para por lo menos forzar la prórroga, pero le faltó acierto en el disparo a puerta. Víctor Espárrago dio entrada primero a Fenoy, que sustituyó a Zurdi, y más tarde a Cuchar en sustitución de Bosio. Y este es el primer penalti de la noche, por derribo de Arias a Riccitelli, cuando Giner ya estaba en el suelo. Buller fue el encargado de lanzarlo y estableció el 2-0 para su equipo. Los valencianistas tenían que jugarse ya el todo por el todo y tratar de marcar dos goles en 30 minutos de juego. Una misión nada fácil, pero que pudo ser realidad cuando en esta jugada se abrió la puerta de la esperanza para el conjunto de Víctor Espárrago. Un penalti a Emilio Fenoy por empujón dentro del área, señalado por el francés Riguet, dio la oportunidad a Fernando de reducir distancias y dejar el pase a la siguiente eliminatoria a tan solo un gol de diferencia. Fernando batió a Zinetti con este lanzamiento que supuso el 2-1 definitivo. En los 20 minutos finales, la presión valencianista sobre el marco local fue constante, aunque un tanto embarullada. Había muchos nervios en los dos equipos y además los italianos trataban de perder un tiempo precioso, ya que el reloj corría a su favor. El marcador no volvió a moverse y el Valencia quedó eliminado de la competición europea cuando el colegiado señaló el final del encuentro.
1: Bueno, Eduardo, pues vamos con tu segunda pregunta, que algo tendrá que ver con esta temporada o con alguna situación relativa a este partido, resumen que acabamos de escuchar de esa eliminación ante la Roma en la campaña 90-91. Atención, ¿qué jugador tuvo que estar 2 meses apartado de los terrenos de juego al comienzo de la temporada 90-91 por haber contraído en su país una hepatitis vírica durante sus vacaciones? Te repito. ¿Qué jugador del Valencia tuvo que estar 2 meses apartado de los terrenos de juego al comienzo de la temporada 90-91 por haber contraído en su país una hepatitis vírica durante sus vacaciones? Te voy a dar 4 opciones. ¿De momento te suena algo, Eduardo?
2: Pues me suena algo, pero como no me lo digas entre las cuatro opciones, me matas.
1: Pues te voy a dar cuatro opciones. Atención. Opción A, Tony. Opción B, Bosio. Opción C, Penef. Opción D, Leonardo. Tony, Bosio, Penef o Leonardo. Todo tuyo.
2: Pues como he pensado cuando has dicho hepatitis, he pensado en Penef. No me digas por qué. Y es una de las opciones, pues voy a decir Penef. Lo de que estuvo los dos meses al principio y que había sido en su país, ni idea, pero lo de hepatitis y Penef
1: sí que lo relacionas con Penef.
2: Sí que lo relaciono.
1: Muy bien, pues Eduardo va a marcar la opción C, Penef, en Twitter, @cuantosabesvcf. Estamos pendientes de vuestros comentarios. Falla Júpiter llora, acierta Alex Muñoz. Y Eduardo, que es el que tiene la responsabilidad en el estudio de VCF Radio, en el Media Center de la Ciudad Deportiva, va a marcar la opción C, Penef. Dentro de lo que cabe, bastante convencido, aunque alguna duda te queda, ¿no?
2: Alguna.
1: Alguna duda te queda. Solo sí o no por si hay rebote. Juan Carlos, ¿crees que la sabes?
6: No.
1: No. Pues Eduardo Solivares marca la opción C, Penef, y vamos a comprobar, ¿es Penef ese futbolista que tuvo que estar dos meses apartado de los terrenos de juego al comienzo de la 90-91 por haber contraído en su país, durante sus vacaciones, una hepatitis vírica? Correcto. Enhorabuena, Eduardo, te sonaba
2: gracias,
1: bien
2: gracias.
1: Esa historia, efectivamente, bien. Era Penef el protagonista. Se pone con dos puntos, Eduardo, y ahora es turno para Juan Carlos Ruiz en su segunda pregunta para intentar empatar. Antes, vamos a escuchar otro sonido que ha aparecido ya en alguna ocasión en este programa, correspondiente a la campaña 96-97, también competición europea, en este caso el golazo que marcó de tacón Goran Blaovic ante el Besiktas en el infierno turco.
8: Ha sacado Mendieta, que quería jugar con Karpin, José Ignacio, con el Raim, ahora es Recep, el que retrasa para Mermic, la presión de Karpin. Ha sacado Mermic para Ligunkar. Recep y Karpin. Le robó la pelota a Karpin, Claudio López. De nuevo Karpin, que se ha ido de Ligunkar. El centro de Karpin y el remate a gol. Gol del Valencia. Ha marcado el Valencia el segundo gol del encuentro. A los 43 minutos y medio de juego. Ha marcado el Valencia el segundo gol del encuentro después de esta acción. En el balón robado por parte de Karpin. Ha conseguido Claudio López el segundo gol para el conjunto español. Fenomenal el remate con el que ha logrado superar a Mermic. Ahora son otras caras las que hay en el banquillo de el conjunto del Valencia. Y tenemos el remate sensacional tras el centro de Karpin. Vamos a ver por qué Blaovic al final ha logrado resarcirse de los errores anteriores. Ahí está el taconazo. Qué golazo acaba de conseguir aquí. A un minuto tan solo para llegar al final del partido. Gol del Valencia, minuto 44 de juego. Besiktas 1, Valencia 2. Gol marcado por Blaovic en ese taconazo tras el centro de Karpin desde el lado derecho. Un gran gol con el que Blaovic ha enmendado los errores anteriores. Vamos a ver aquí la jugada de nuevo, el centro de Karpin. Y observen cómo llega Blaovic para tocar el balón con el tacón y conseguir un gol extraordinario. Karpin, que había dejado atrás a Ligunkar, algunos jugadores del Besiktas se quedaron aquí reclamando falta de Karpin. Pero ahí está el centro. El balón a Blaovic, que consigue el gol.
1: Esa era la narración de Juan Carlos Rivero de ese gol de Blaovic en Turquía en 1996. Juan Carlos, ¿te acuerdas de esto?
6: Sí.
1: ¿Te acuerdas? Vamos a ver qué relación tiene con tu segunda pregunta. Pues a esa temporada nos vamos, atención. En el 3-2 del famoso gol de Ronaldo en el Camp Nou, regateando a toda la retaguardia valencianista en la 96-97, además de Karpin, ¿qué defensa marcó para el Valencia Club de Fútbol un gol? En el 3-2 del famoso gol de Ronaldo en el Camp Nou, regateando a toda la retaguardia valencianista en la 96-97, marcó Karpin y marcó un defensa del Valencia. ¿Quién? Te voy a dar cuatro opciones. A ver, ¿me estás diciendo que sigo la cabeza, que lo sabes o que no lo sabes?
6: Sí, creo que sí.
1: Te voy a dar cuatro opciones. Opción A, Ferreira. Opción B, Otero. Opción C, Romero. Opción D, Mendieta. Ferreira, Otero, Romero o Mendieta.
6: Otero.
1: Qué rapidez.
6: Creo que sí.
1: ¿Crees que es Otero? Sí. Has contestado a la velocidad de la luz. ¿Tienes en la cabeza, sí, el gol?
3: Yo creo que sí.
1: ¿Crees que es Otero?
3: Creo que sí, si no me equivoco, ya.
1: ¿Te la juegas entonces?
3: Sí.
1: ¿O estás prácticamente convencido de que es la opción B, Otero?
3: Sí.
1: Muy bien, pues con esa seguridad responde Juan Carlos Ruiz. Eduardo, por si hay rebote, ¿tú crees saberla?
2: No, yo no la sé.
1: No.
2: La verdad.
1: Muy bien. Vamos a ver lo que sucede. Estoy pendiente también de vuestros comentarios en las redes sociales, en Twitter, @cuantosabesvcf. Dice Alex Muñoz, gracias Ramón por dejarme poner VCF Radio. Desconozco si es su jefe, muy posiblemente, ¿eh? Muy posiblemente. Aciertan en Twitter Chimo Viñes y José Manuel Jiménez. Marcamos la opción B, Otero, y comprobamos. No, rebote, Eduardo. Te quedan Ferreira, Romero o Mendieta.
2: Se puede llamar al comodín, ¿no?
1: Se puede llamar al comodín en este momento, si
2: en
1: quieres.
2: En este momento, pues sí, sí, voy a...
1: ¿Llamas al comodín?
2: Llamo al comodín.
1: En el rebote llamas al comodín en la segunda pregunta. Rápidamente, César Sánchez se va a poner en contacto con el comodín de Eduardo Solivares, nuestro participante de Valencia. Vamos a llamar a tu hijo, a
2: mi
1: Edu,
2: hijo Edu,
1: que está pendiente de esa comunicación, de esa llamada. Que está en casa esperando, supongo.
2: Está en casa esperando y seguro que sabe la respuesta.
1: Y seguro que sabe la respuesta.
2: Estoy convencido. Por eso lo llamo, porque sé que sabe la respuesta.
1: Hola, Edu, buenas tardes.
9: Buenas tardes.
1: Te repito la pregunta, a ver si puedes ayudar a tu padre.
9: Vale.
1: Es esta. En el 3-2 del famoso gol de Ronaldo en el Camp Nou, regateando a toda la retaguardia valencianista, en la temporada 96-97, marcó Carpín y marcó un defensa para el Valencia Club de Fútbol. Las tres opciones que te quedan son... Ferreira, Romero y Mendieta. Podéis hablar entre vosotros.
9: Yo creo que es Ferreira.
2: ¿Es Ferreira, cariño, seguro?
9: Sí.
2: Estás, pero tú estás seguro, ¿no? Yo me fío
9: sí,
2: de
9: ti. Estoy seguro.
2: Yo me fío de ti, ¿eh?
9: Ferreira.
2: Vale, pues entonces lo tengo claro, Darío. Es Pachi Ferreira.
1: Edu, ¿has buscado en internet?
9: Sí.
1: ¿Has buscado en internet rápidamente?
9: Ferreira.
1: ¿Y crees haber encontrado, no sé si una crónica, algún detalle?
9: No, en un libro que tenía mi padre, está ese partido y pone que metió en Ferreira y Carpín, entonces...
1: Ajá, en un libro. En un libro de papel.
2: En un libro, en un me gran parece... libro que hicieron de, en los 90, los 90 aniversario del Valencia.
1: El libro del 90 aniversario, sí señor. Me parece antológico que en la era digital busquemos esto en un libro. Me parece muy grande.
2: Y con nueve años.
1: Pues marcamos entonces la opción A, Ferreira. Edu, no te retires. Vamos a marcar la A, Ferreira, y comprobamos. Es correcto. Captura Eduardo Solivares el rebote gracias a su hijo, que ha estado rápido y veloz. No sé si a ti te sonaba algo o no, Eduardo.
2: No me sonaba.
1: No lo tenías claro.
2: La verdad es que no me sonaba.
1: Pues, ¿qué le dices a tu hijo?
2: Pues nada, que me acaba de dar un puntazo. O sea que muchísimas gracias, cariño.
9: Gracias.
1: Enhorabuena, Edu, que eres el comodín más joven de Cuánto Sabes del Valencia. Enhorabuena, lo has hecho muy bien.
9: Gracias.
1: Hasta la próxima, hasta luego. Pues Edu le da a su padre el tercer punto. Juan Carlos, se te han complicado las cosas cuando estabas convencido de que era Otero, ¿eh?
3: Es que me había venido a la cabeza antes de... Cuando se acaba la pregunta, me ha venido Otero antes de darme las opciones.
1: Estabas convencido de que era Otero. También dijo Otero Alex Muñoz, aunque el resto ya dijo Ferreira, José Manuel Jiménez, Chimo Viñes, Júpiter Llora, en arroba Cuánto Sabes VCF. Bueno, pues 3-0. Parece que Eduardo va encaminado a la victoria, aunque queda mucho programa y aún puede pasar absolutamente de todo. Enseguida vamos con las terceras preguntas. Son las más antiguas, las que corresponden a un fragmento de la historia que ni Eduardo ni Juan Carlos han vivido en primera persona. Antes seguimos escuchando segundo fragmento ahora de ese 1-2 en Balaídos de 1994.
0: Losada primero y Rakovi después lo intentaron sin tino antes en Pere y en ambas ocasiones tras un lanzamiento de falta ejecutado por Enconga. La misma intención pero escaso convencimiento tuvo la réplica valencianista en el lanzamiento lejano de Tomás que detuvo Cañizares, a quien minutos más tarde le metió el susto en el cuerpo Alejo al cortar con el pecho el envío de Mijatovic a Eloy. El correspondiente córner lo lanza a Mijatovic y Cañizares rechaza y bloca en dos entregas. La última del primer tiempo estará en la cabeza de Gudel al centro de Rakovic, que controlará Sempere. Se anunciaba en la grada barullo en el área y resultó premonitorio porque en la reanudación habría jaleo en la olla donde se cuecen los líos. Pero antes habría limpias oportunidades para ambos conjuntos. Primero para los del debutante José Manuel Rielo, por medio de Mijatovic, que siempre se encontró con el providencial Cañizares. La respuesta céltica vendría en el lanzamiento de Verges desde la distancia, que atraparía Semperen. Y más tarde, el guardameta valencianista contesta con decisión al contundente lanzamiento de Rakitić. Y a partir de ahí comenzaría la polémica. A los 21 minutos, Gudel se va al suelo en su pugna con Belodedic. Pajares Paz, aunque hoy era su cumpleaños, no estaba para fiestas y no consideró sancionable el lance que vemos repetido y ralentizado. La protesta local se entremezcla con la animosidad que le produce la nueva ofensiva viguesa en la que Verges no precisa su asistencia a los árboles.
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1: Quedan 25 minutos para alcanzar las 8 de la tarde. Estamos en directo desde el Media Center de la Ciudad Deportiva de Paterna, VCF Radio, el gran concurso de la afición valencianista. 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Gracias a todos, sois muchos los que estáis al otro lado de la radio o escuchando a través de los móviles y de la página web cada tarde el concurso. Gracias de verdad a todos por estar ahí. Bueno, pues 3-0, ¿eh? La verdad es que Eduardo lo tiene encarrilado, pero aún queda mucho concurso. Terceras preguntas, Eduardo, estas para ti. Jugador del Valencia que pasó a la historia por su marcaje a Di Stéfano en el Bernabéu, en la victoria por 1-2 del Valencia en la 54-55. Desde entonces se empezó a hablar de un buen marcaje en el fútbol como un marcaje a lo... puntos suspensivos. Repito, jugador del Valencia que pasó a la historia por su marcaje a Di Stéfano en el Bernabéu, en la victoria por 1-2 del Valencia en la 54-55. Desde entonces, desde ese momento, se empezó a hablar de un buen marcaje en el fútbol como un marcaje a lo... puntos suspensivos. Te doy cuatro opciones. Opción A, Monzó. Opción B, Mangriñán. Opción C, Sócrates. Opción D, Pantaleón. Monzó, Mangriñán, Sócrates, Pantaleón. ¿La sabes, Eduardo?
2: Sí, yo creo que sí.
1: ¿Crees que la sabes?
2: Creo que la sé. Era un marcaje a lo Mangriñán.
1: Marcaje a lo Mangriñán. ¿Sí? ¿Te suena haber escuchado esa frase, haber leído?
2: Y si acierto, lo voy a decir ahora y luego que podría quedar mal, pero que es un pequeño homenaje a mi abuelo, que muchas cosas me contó del Valencia. Abuelo fallecido, pero muchas cosas me contó del Valencia y una de ellas fue esta, y a mí me suena que era este marcaje a Di Stéfano.
1: No me lo puedo creer, tu abuelo te contó esta anécdota.
2: Esta, sí, sí, además, lo estoy visualizando ahora, él en un butacón, yo enfrente, y me contó muchas anécdotas, entre otras esta.
1: Qué bonito, ahora comprobaremos si es cierto o no, pero la historia ya es sobrecogedora.
2: Sí, sí.
1: Qué casualidades, ¿eh? A veces con las preguntas que aparecen en el concurso extraemos historias personales de lo más interesante. En Twitter, arroba cuánto sabes VCF, aciertan Alex Muñoz y José Manuel Jiménez. Dice Alex, dice Ramón no es mi jefe, es mi compañero antifútbol. Le mandamos un saludo por haberte dejado escuchar el programa. Juan Carlos, por si hay rebote, ¿crees saberla?
11: No.
1: Eduardo Solivares, en su tercera pregunta, va a marcar la opción B, Mangriñán. Vamos a comprobar, ese futbolista que pasó a la historia por su marcaje a Di Stéfano en el Bernabéu, en la victoria del Valencia por 1-2 en la 54-55, ¿es Mangriñán? Sí, señor. Se lo dedicamos a tu abuelo.
2: Para claro, Elba, sí. Para Elba.
1: Sí. Le dedicamos este punto a tu abuelo porque es el cuarto y porque, desde luego, es una anécdota curiosa y muy interesante de la historia del Valencia Club de Fútbol. Esto ya se ha perdido, evidentemente, lo del marcaje a lo Mangriñán, pero durante años, incluso décadas, estuvo muy de moda en el fútbol español después de esa gran actuación del futbolista del Valencia Club de Fútbol ante Di Stéfano de Baidusó, Mangriñán, fallecido en 2006, hace ya 10 años. Bueno, Juan Carlos, vamos a ver si consigues el primer punto, que hoy se te resiste, no es tu día. Hay días grises como el de hoy y hay días mejores.
11: He venido en fin. Como el tiempo.
1: Tercera pregunta para Juan Carlos Ruiz. Delantero madrileño del Valencia, delantero madrileño del Valencia de finales de los 50 y principios de los 60 con apellido de número ordinal. Delantero madrileño del Valencia de finales de los 50 y principios de los 60 con apellido de un número ordinal. Te voy a dar cuatro opciones, Juan Carlos, son estas. Opción A, segundo. Opción B, tercero. Opción C, quinto. Opción D, décimo. segundo, tercero, quinto, décimo. Uno de ellos era un futbolista madrileño, delantero del Valencia de finales de los 50 y principios de los 60. Segundo, tercero, quinto, décimo. ¿Te suena alguno, Juan Carlos?
10: No.
1: ¿Te ríes? ¿No te suena ninguno?
10: Ninguno.
1: ¿Tienes el comodín disponible?
10: Sí. Lo voy a gastar.
1: ¿Lo gastas? ¿Sí? Sí. Pues rápidamente César Sánchez se pone en contacto con el comodín de Juan Carlos Ruiz. En esta tercera pregunta, ¿a quién vamos a llamar, Juan Carlos?
10: A Víctor Recio.
1: ¿A Víctor Recio, concursante del programa?
10: No, este es un amigo.
1: Ah, pues me sonaba como concursante. Disculpad, lo habré confundido con alguien. Víctor, comodín, que sí que habrá sido comodín tuyo, ¿no? En otra ocasión.
10: No, es
1: ¿tampoco?
10: La primera vez.
1: Es la primera vez. Pues vamos a llamar a Víctor. ¿Dónde está?
10: Estará en su casa, espero.
1: ¿En su casa dónde? ¿En Valencia?
10: Sí.
1: Valencia bueno. Capital. Uh-huh. Estamos poniéndonos en contacto con Víctor, con el comodín de Juan Carlos Ruiz. A ver si puede ayudarle a conseguir el primer punto de la tarde en directo en Cuánto Sabes del Valencia. En este 22 de noviembre de 2016, en la radio oficial del club, en la radio del Sentiment, llamando a Víctor, buscando esa comunicación con el comodín de Juan Carlos, en la tercera pregunta. Hola Víctor, buenas tardes.
11: Hola, buenas tardes.
1: Te la repito, a ver si puedes ayudar a Juan Carlos.
11: Vale.
1: Delantero madrileño del Valencia de finales de los 50 y principios de los 60, con apellido de número ordinal. Opción A, segundo. Opción B, tercero. Opción C, quinto. Opción D, décimo. ¿La sabes? Podéis hablar entre vosotros.
10: ¿Cómo lo iba Víctor?
11: Bien, bien. Qué putada, vas un poco complicado. Vale,
10: no, ya está hecho ya.
11: Bueno, está José Antonio tercero.
1: ¿Tercero?
11: Sí.
1: ¿Has buscado en internet?
11: Sí, sí, está bueno, sí, me lo han dicho también y lo he confirmado en internet.
1: Confirmado. ¿Crees que es tercero? La opción B, tercero. Sí. Este futbolista del Valencia que estamos buscando.
11: Sí, sí, correcto.
1: Juan Carlos, tú tienes la última palabra.
10: Para adelante.
1: Sí, marcamos la opción uh-huh. La opción B, tercero. Eduardo, por si hay rebote, ¿tú la sabes?
12: Yo no.
1: No la sabes.
12: No la sé.
1: Juan Carlos Ruiz, en su tercera pregunta, de momento sin puntuar, va a marcar la opción B, tercero. Es la recomendación de su comodín, Víctor. No sé por qué Víctor te había confundido con un concursante. En fin, cosas que pasan. Son muchos. No te retires, ¿de acuerdo?
11: Vale.
1: Vamos a marcar la opción B, tercero. Es tercero. Ese delantero madrileño del Valencia de finales de los 50 y principios de los 60. Sí, señor. Primer punto para Juan Carlos.
10: Muy bien, Víctor.
1: ¿Qué le decimos a Víctor?
10: Que gracias. No sé si no valdrá para algo, pero...
1: Has estado fantástico, Víctor.
11: Bueno, gracias. Ánimo.
10: Venga.
1: Enhorabuena, muchas gracias y un abrazo.
10: Hasta luego.
1: Hasta la próxima. Pues 4-1 le está ganando Eduardo Solivares a Juan Carlos Ruiz. ¿En cuánto sabes del Valencia? Enseguida encaramos las preguntas directas. Son las últimas del programa, 2 para cada uno de nuestros concursantes. Con rebote, por supuesto, y con los comodines ya gastados. Antes vamos a escuchar el último fragmento de ese sonido que hoy nos acompaña como telón de fondo de la victoria del Valencia Club de Fútbol que acababa de recoger José Manuel Riello el 13 de marzo de 1994, embalaídos por 1-2 ante el Celta de Cañizares, de Engonga, de Otero, ante el Celta que se acababa de meter en la final de la Copa del Rey de aquel año 94. Las cosas no iban bien en el Valencia, estaba a punto de regresar Hiddink, estaba a punto de producirse el fichaje de Aristizábal, que en el partido siguiente ya iba a estar en la grada del recinto de la Avenida de Suecia. En fin, todo aquello que seguro los que vivisteis esa época recordáis. Último fragmento del resumen en Estudio Estadio del 1-2 en Balaídos.
0: Y tampoco está certero Tomás al lanzamiento de la falta al lateral de la red defendida por Cañizares. Y cerca del minuto 40 el Valencia comenzará a sumar y el Celta a restar. En principio, hombres, ya que Otero, en esa entrada a Eloy, Pajares Paz le muestra la segunda tarjeta amarilla y, en consecuencia, el camino del vestuario. Los célticos, con la expulsión de Otero, pierden efectivos y un minuto más tarde acaban por perder los nervios al entender que Mijatovic se da un chapuzón en el área local fingiendo un derribo de salva que había sustituido a Joseba Aguirre. Pajares Paz no señala infracción ni amonesta al valencianista como reclamaban los celestes por la acción que pueden ver repetida. Un minuto después, los célticos se desmoronan cuando Mijatovic, tras recibir un balón de Eloy, centra para que Arroyo, relevo de Giner, bata irremediablemente a Cañizares. La alegría de los valencianistas vuelve a ser incontenida, ya que recuperan el sueño europeo con el tanto de Arroyo que vemos repetido. El Celta ve cómo se le va el partido y también otro efectivo. El desplante de Rakovic al colegiado extremeño lleva al bosnio al vestuario de Balaídos, donde Chechu Rojo no quiere ver más a Pajares.
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1: Quedan 14 minutos para alcanzar las 8 de la tarde. Estamos en directo en VCF Radio, en la radio oficial del Valencia Club de Fútbol, transmitiendo desde el Media Center para todo el mundo a través de la página web valenciacf.com y en Valencia en el 101.5 de la frecuencia modulada. Eduardo, tienes un 4-1 cómodo, pero vamos a ver, que aún quedan las preguntas directas, bueno, y aún bueno. No es matemática tu victoria. Cuarta pregunta para ti. La última victoria rotunda del Valencia Club de Fútbol en la Liga 2001-2002... 2001-2002 fue en Mestalla por 4-0. ¿Ante qué equipo? La última victoria rotunda del Valencia Club de Fútbol en la Liga 2001-2002, es decir, estamos situados en el tramo final, fue en Mestalla por 4-0. ¿Ante qué equipo? La pregunta no es sencilla.
2: 2001-2002.
1: Buscamos una victoria por 4-0. Acierta en Twitter José Manuel Jiménez.
2: Pues voy a decir la Real Sociedad.
1: ¿Vas a decir la Real Sociedad? ¿Te viene a la cabeza?
2: Pues me viene algo a la cabeza y estoy también pensando en la... Bueno, yo creo que es la Real Sociedad.
1: ¿Sí? ¿Contestamos Real Sociedad?
2: Sí.
1: Juan Carlos, ¿tú crees saberla?
10: Tengo dudas.
1: Eduardo va a contestar la Real Sociedad, ¿lo tienes claro?
2: Bueno, tengo claro que contesto la Real Sociedad. Otra cosa es que sea la respuesta correcta.
1: Exacto, tienes claro que contestas. Ahora veremos qué pasa. Pues contestamos Real Sociedad. 4-0 en Mestalla, recta final de la 2001-2002. Fue la última victoria rotunda del Valencia Club de Fútbol. Sí, señor. Muy bien, Eduardo, quinto punto para ti. Tienes 5 puntos. Y ahora sí que ya matemáticamente la victoria es tuya, porque Juan Carlos podría sumar un máximo de 3. Así que enhorabuena. Aunque vamos a terminar, porque hay muchos puntos en juego que pueden influir en la clasificación semanal para las camisetas. Juan Carlos, cuarta pregunta para ti. Resultado del partido que jugó el Valencia la tarde de los atentados terroristas del 11 de marzo. Resultado del partido que jugó el Valencia Club de Fútbol la triste tarde de los atentados terroristas del 11 de marzo.
10: Creo que 1-1.
1: ¿Empate a 1? No sé si, aunque no te lo pida la pregunta, recuerdas. No te pido que lo digas.
10: Es que el rival, en el Riblici ese.
1: Más o menos. ¿Y creo, crees que el partido acabó?
10: Creo que acabó 1-1.
1: ¿Crees que acabó empate a 1? Muy bien, en tu cuarta pregunta, pues vamos a ver qué pasa. Contestamos 1-1 y comprobamos. No, rebote, Eduardo.
2: Creo que acabó 1-0.
1: 1-0, comprobamos. Sí. Juan Carlos, no estudia. No nos vamos a engañar, no estudia. Has hecho alguna actuación brillante aquí en el concurso, has tenido tardes mejores, pero bueno, todos tenemos días y días y hoy ha salido al revés para ti. Son ya 6 puntos los que acumula Eduardo Solivares ante uno de Juan Carlos. Quinta pregunta para Eduardo, atención. Un fallo de Serna, defensa del Barça, le dio el gol de la victoria al Valencia en bandeja en el partido de la Liga en Mestalla 91-92. Lo marcó, puntos suspensivos, te repito. Un fallo de Serna ante el Barça en Mestalla le dio el gol de la victoria al Valencia en bandeja en la Liga 91-92. ¿Quién lo marcó? Otra pregunta que no es fácil, ¿eh?
2: Aquellas temporadas creo que siempre marcaban los mismos, ¿no? En esos partidos contra el Barça. Que habían dos jugadores que siempre... Entonces voy a decir uno de los dos. Y no sé por qué me suena más Fernando.
1: Fernando te suena. ¿Te encaja en la descripción, en esta jugada? Sí,
2: sí, porque sí que me suena que era un pase al portero. Y que alguien, uno de los jugadores del Valencia, entonces, no sé, me suena que Fernando en esas jugadas está bastante pillo y me suena que a Fernando. Pero bueno, tengo una duda con otro jugador. Y es uno de los dos, casi seguro.
1: Muy bien, pues Eduardo Solivares en la última, para él, en la quinta, va a contestar Fernando. Fue Fernando el autor de ese gol que le dio al Valencia Club de Fútbol la victoria ante el Barcelona en el partido de Mestalla del Luis Casanova de la temporada 91-92 con ese fallo de Serna. Pues sí, Eduardo, otro punto más. Otro punto más para Eduardo Solivares y ya van 7. Juan Carlos, una apisonadora, también hay que decirlo. No solo porque tú no tengas tu día, sino porque te has encontrado un rival de gran envergadura en la tarde de este martes. Última pregunta para Juan Carlos Ruiz. ¿Cuántos goles marcó el Valencia en total en casa en la UEFA 93-94? ¿Cuántos goles marcó el Valencia en total en casa en la UEFA 93-94? Suena algo, Juan Carlos. Si tú vas equipos, si tú vas algún partido, relájate porque el punto ya no tiene importancia de cara a la victoria o derrota.
10: Cuatro.
1: ¿Decimos cuatro?
10: Si no me equivoco, pues de año.
1: En Twitter, @ cuánto sabes VCF, no, acierta Chimo, no Viñes. No lo sabes. Juan Carlos Ruiz en su última pregunta va a contestar cuatro y comprobamos. No, rebote, Eduardo.
2: Bueno, ahora en esta por lo menos puedo pensar en voz alta, que es lo que a mí me gusta. Lo que a mí me gusta. Sí. Yo en la segunda eliminatoria le marcó 3 al Karlsruhe. Lo que pasa es que no recuerdo en la primera, o sea, no me acuerdo ni el equipo, ni el partido, ni me acuerdo de nada. Entonces, como no son 4, pues tampoco recuerdo un 4-0 ni ningún resultado así, entonces... Diría entre 5 o 6, voy a decir 6.
1: Vas a decir 6. Estás entre 5 o 6.
2: Podría decir 5 perfectamente. Pero. Y no digo 4 porque no era la respuesta. O sea, yo diría 6, un poquito así al azar.
1: Muy bien, pues contesta 6. Marcó el Valencia 6 goles en casa en total en la UEFA 93-94. Impresionante programa de Eduardo Solivares. Octavo punto para él, efectivamente, ante el Nantes en aquella prórroga. Wow. 3 goles también. Hostia, ahora pues. Seguro que Juan Carlos lo ha recordado, aunque en ese momento de su pregunta no ha caído.
2: Yo no me acordaba del partido.
1: Pues ahí lo tienes, malos 3 del Karlsruhe. Efectivamente, el Valencia Club de Fútbol, que hacía 6 tantos en esa UEFA 93-94 como local, que es lo que nos pedía la pregunta. Pues han sido la friolera de 8 puntos. Tengo que revisar, pero creo que es la puntuación más alta con el nuevo sistema del once inicial y los cambios que tuvimos a partir de septiembre. 8 puntos para Eduardo Solivares, 4 de ellos llegados de las preguntas directas. Ha gastado el comodín en la segunda pregunta muy pronto y ha hecho pleno en el test, 11 de 11. Y Juan Carlos Ruiz nos deja con un punto, ninguno en las directas. Se ríe Juan Carlos, hay que tomárselo con humor, aquí venimos a pasarlo bien, a divertirnos y a disfrutar con la historia del Valencia. Gastó en la tercera el comodín, hizo 8 en el test. Juan Carlos, ¿a quién le dedicas tu participación a pesar de que hoy no has...

0: Pues felicitar a Juan Carlos. No ha tenido hoy su día, pero la verdad es que también ha tenido algunas preguntas complicadas y bueno, yo he tenido la fortuna de que la he relacionado con cosas personales, ¿no? Pero bueno, que nos lo hemos pasado muy bien y
1: eso es lo importante.
0: Un día interesante. Luego quería dedicárselo sobre todo a mi comodín, a Edu, a mi hijo, que además estará muy contento porque estamos, y digo estamos los dos, cerca de la camiseta, porque esta, la primera, me echó la bronca porque me la quedé yo. Entonces esta ya sí realmente. Entonces,
1: este iría para él, ¿no?
0: Hombre, porque además es que ya he dicho yo antes de empezar que iba a acertar seguro y así ha sido. También dedicárselo pues a mi mujer, a mi madre, a mis hermanos que estaban también pendientes del... Y a mi suegro.
1: Pendientes y escuchando, ¿no? Toda la tarde.
0: Pendientes y escuchando. Y luego, finalmente, quería dedicárselo a todos los valencianistas que cuando las cosas van mal, como ahora, aprietan los dientes y se niegan a silbar ni al equipo ni a ninguno de los jugadores.
2: Sí, señor.
0: Yo creo que esos valencianistas que cuando estamos en las gradas los vemos sufrir en silencio, yo creo que hay que dedicarle todos los programas, porque solo de esa forma pues el club irá hacia arriba.
1: Magnífico mensaje, Eduardo, y magnífico programa el que has realizado. Muchísimas gracias y nos veremos en la tercera eliminatoria, cuando ya solo queden 32 valencianistas luchando por un puesto en la que se irá ya siguiente fase, después con 16, etcétera, etcétera. Iremos avanzando en el concurso. Gracias, Eduardo, hasta la próxima.
0: Muchísimas gracias.
1: Aquí lo vamos a dejar, quedan 3 minutos para alcanzar las 8. 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Entráis y podéis volver a escuchar cualquiera de los programas que hemos emitido en esta segunda edición de ¿Cuánto sabes del Valencia?, la primera en VCF Radio, que arrancamos a finales del pasado mes de abril. Ahora, enseguida, que nadie se vaya, continúa la programación vespertina de esta casa, de la radio oficial del Valencia. Llega el informativo con Josep Rovira y todo el equipo para contarnos la última hora del equipo y de la Academia del Valencia Club de Fútbol. Nosotros regresamos con este homenaje que intentamos hacer cada tarde a la gran historia, a la leyenda del Valencia Club de Fútbol, mañana a las 7. Gracias a todos un día más por estar ahí. Saludos y muy buenas tardes.

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1: Hemos estado en una época que se han conseguido cosas a nivel colectivo muy importantes, títulos que al final yo creo que es lo que toda afición quiere y todo entrenador quiere y todo jugador quiere. Es un orgullo el poder formar parte de este club y del centenario.

0: Llego al Valencia, llegué del Levante, estaba en segunda división y la verdad que hicimos una campaña muy buena. Yo era muy jovencito, con 18 años, estuve muy cerca de ir al Arsenal, pero al final bueno, surgió la posibilidad, no, surgió para mí un sueño que era venir al Valencia y no me lo pensé. Tenía el pensamiento y la ambición de quedarme en el primer equipo, pero yo sabía que era difícil, venía de un equipo de segunda división, el equipo acaba de jugar una final de Champions y entonces yo estaba viendo esos partidos por la tele, veía jugadores de un nivel muy alto, hice la pretemporada, las cosas salieron muy bien, Cooper me dio mucha confianza y la verdad que bueno, pues me quedé y la verdad que tuve la oportunidad de jugar muchos partidos. Yo creo que mi mejor partido aquí como jugador del Valencia fue la temporada del doblete que ganamos al Deportivo 3-0. Un partido que nos jugábamos mucho, tuve la suerte de marcar el primer gol de penalti, luego en esta portería de aquí detrás hice el segundo gol en una contra y el tercero también di una asistencia a Juanito, a Sánchez, y creo que es el partido, para mí, el partido que más satisfecho he salido de aquí. Para mí ha sido un entrenador súper importante en mi carrera, porque ya te digo, llegaba de un club de segunda, iba a tener complicado quedarme y creo que Cooper apostó por mí, me hizo jugar muchos partidos, tenía el Kili delante, pero creo que apostó por mí, me dio mucha confianza y me aportó mucho, como no con Rafa Benítez, porque fue el que al final con el que conseguí jugar a mayor nivel, con el entrenador que el equipo estuvo tres temporadas a un grandísimo nivel, consiguiendo muchos títulos, y creo que ha sido el entrenador referencia de nuestra época. Particularmente siempre he tenido buena relación con la mayoría de jugadores. Me quedo pues con la gente pues que con la que más he compartido, pues con Albelda, con Juan Sánchez, con Angulo, con Pipo, con Mista, con Carboni. Yo creo que son los jugadores con los que más años he compartido, con Albelda y con Juanito he compartido habitación, y son valencianos y es con los que más relación he tenido y sigo teniendo. Hacía 31 años, ¿no?, que no se conseguía, pues son muchos años. Al final la gente pues estaba deseosa de conseguir un título así tan importante, porque al final la Liga es el premio a la regularidad de todo un campeonato. Nosotros no teníamos el objetivo de ser campeones, ni se nos pasaba por la cabeza. Vimos que el equipo pues funcionaba, sobre todo uno de los partidos importantes fue el día del Español aquí, que dimos la vuelta con un jugador menos, y ahí vimos que sí que tenían muchas posibilidades y seguíamos así de ser campeones. Ver a la afición volcada desde el aeropuerto, llegar a la entrada de Valencia y ver gente, banderas, en los balcones, toda la gente, toda la ciudad volcada con el club, con el equipo, es una cosa, ya te digo, increíble. Son momentos que van a estar en el recuerdo y son inolvidables, sin lugar a duda. Me quedo sobre todo con la temporada del doblete. Fue una temporada súper completa a nivel colectivo e individual. Yo creo que fue una temporada que yo creo que la afición va a recordar siempre, porque al final yo creo que dos títulos tan importantes como Liga y bueno, y ahora la antigua UEFA, pues no se consiguen. Para mí mi estadio supone pues el campo donde he conseguido los mayores logros como futbolista, donde he disfrutado mucho cada domingo en cada partido, con una afición que normalmente suele llenar Mestalla, y yo creo que eso da un plus al equipo. Hemos estado en una época que se han conseguido cosas a nivel colectivo muy importantes, títulos que al final yo creo que es lo que toda afición quiere y todo entrenador quiere y todo jugador quiere. Es un orgullo el poder formar parte de este club y de este del centenario.
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1: Soy José María Hidalgo Bernat y mi apodo, me llamo Tote. Yo tengo 32 años. Soy de Valencia. Pues me siento en el sector 29, fila 11, butaca 44. Y para mí es un sentimiento. Es de pena hasta sufrir y llorando de emoción. Fíjate cuántas etapas hemos vivido. Fue alucinante gracias a mis padres que fui a todas las finales. Pues yo le diría, muchas gracias papá por haberme ido a todas las finales. ¡Oh, man!
2: Ha ha ha.

Yo vi que tenían muchas ganas de venir al fútbol y dije, pues tenéis que venir conmigo. Entonces, bueno, me los traje, primero a los gemelos y luego fueron viniendo todos los demás, se fueron juntando muchos y ahora ya somos un montón, no sé cuánto venimos, pero muy bien, y estamos encantados.

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1: A nivel personal ha sido, para mí creo que ha sido una etapa muy buena, porque he vivido cosas que nunca hubiese soñado vivir, hemos conseguido títulos, pero sobre todo creo que toda aquella generación, lo más importante es que nos ganamos un poco el respeto y el cariño de toda la afición del Valencia para siempre, ¿no? Y esto es un poco lo más importante que un jugador puede tener, ¿no? Mi fichaje por el Valencia, mi llegada por el Valencia es en el verano anterior a llegar yo aquí, que bueno, que es mi último año en Tenerife. El Valencia decide contratarme, Javier Subirás, entonces, bueno, pues esa pretemporada viajo a Madrid, paso reconocimiento médico con el Valencia y el Valencia decide dejarme cedido porque creo que el Tenerife se lo pide, un año más en Tenerife. Entonces, bueno, yo acabo la temporada allí, que conseguimos el ascenso a Primera División, y el año siguiente es cuando vengo aquí, que bueno, que es cuando desembarcamos aquí Rafa Benítez con Paco Aristarán, viene Curro Torres y vengo yo también. Que bueno, Rafa Benítez da el ok para que me quede dentro del club, para que me quede en el equipo, y bueno, ahí es donde empieza mi etapa en el Valencia, y la verdad que cuando he hecho la vista atrás, recuerdo, y bueno, la verdad que son recuerdos imborrables, y yo creo que eso, sobre todo para mí, quedará marcado para siempre. Para mí fue una sorpresa, porque en esa etapa, el año anterior, el Valencia había perdido una final de Champions, estaba peleando con los equipos de la cabeza de la Liga por ganar la Liga. Entonces, bueno, cuando el Valencia me... O sea, cuando surge la opción de poder venir aquí, pues al principio yo estaba un poco escéptico porque no sabía si esto podría ser verdad o no. Luego, afortunadamente, y gracias a Dios, se puede cumplir y pude venir aquí, ¿no? Pero, o sea, me acuerdo perfectamente que cuando mi agente me dice que existe la opción de poder venir a Valencia, bueno, para mí fue, yo creo que la mayor sorpresa y mayor alegría que me llega en mi vida. A nivel personal ha sido, para mí creo que ha sido una etapa muy buena, porque he vivido cosas que nunca hubiese soñado vivir, hemos conseguido títulos, pero sobre todo creo que toda aquella generación, lo más importante es que nos ganamos un poco el respeto y el cariño de toda la afición del Valencia para siempre, ¿no? Y esto es un poco lo más importante que un jugador puede tener, ¿no? Aquí hemos vivido momentos imborrables y hemos vivido situaciones que uno echa la cabeza atrás y dice, Dios mío, mi vida, qué afortunado he sido, porque hay jugadores que, bueno, que pasan muchos años de carrera y no tienen la suerte de vivir lo que nosotros o lo que yo, mi persona, he podido vivir. Entonces yo estaré siempre eternamente agradecido tanto a Valencia como al fútbol por todo lo que me ha dado. Yo aquí es donde realmente me hice persona, me hice futbolista, tengo gran parte de mi familia viviendo aquí en Oliva, o sea que en parte también soy medio valenciano. Yo aquí he vivido, o sea, la mejor parte de mi carrera futbolística. Y ya no solamente como eso, sino que tengo los mejores amigos, los tengo aquí, mi familia la tengo muy cerca. Entonces, bueno, Valencia es como mi segunda casa, lógicamente. O sea, estoy encantado de ser de Caravaca de la Cruz, pero, o sea, Valencia para mí y el Valencia, pues son como parte de mi familia, por lo que me ha dado, por lo que me sigue dando y sobre todo por lo que hemos vivido juntos. Sigo manteniendo muchísimos amigos de aquella época, ¿no? Vicente creo que es uno de mis mayores amigos porque, bueno, de hecho seguimos trabajando juntos dentro de Valencia. Nos sentábamos juntos y seguíamos teniendo una relación más allá de lo que es lo estrictamente deportivo. Rubén Baraja también era mi compañero de habitación, lo conocía de antes y seguimos teniendo relación. En definitiva, creo que al final, si algo hemos sacado, algo más allá del fútbol, hemos sacado todos los de aquella generación, es que cuando nos vemos después conseguimos ser amigos. Y eso yo creo que es algo importante y que nos vayamos a llevar y creo que es el gran éxito realmente de aquel equipo, claro. A nivel de entrenadores, con el que me quedo realmente es con Rafa, ¿no? Porque vinimos juntos de Tenerife a Valencia, aquí vivimos una etapa dorada, él fue el que dio el ok para que yo me quedase en Valencia. Entonces, bueno, con él tengo una afinidad especial, tengo una amistad más allá del fútbol, como con el 90% de los antiguos compañeros que tuvimos la suerte de compartir vestuario. Así que pues yo creo que Rafa es el entrenador que más me ha marcado en toda mi carrera. Mestalla es uno más. O sea, la gente, sobre todo los exjugadores, cuando lo dicen, es que tienen toda la razón del mundo. O sea, es que realmente Mestalla es uno más. O sea, es que la distancia que hay entre la grada y el campo es muy, muy corta. Y luego cuando realmente Mestalla está enchufada, está metida con el equipo, que es la mayoría de veces, y apoya, o sea, el equipo rival lo nota, pero es que tú lo notas más todavía. O sea, es como si tuvieses una mano detrás empujándote para llegar, para ir. Entonces yo creo que es la parte fundamental y la parte vital que tiene el Valencia ahora mismo, que es el ambiente y lo que se genera aquí dentro del campo. La afición del Valencia, o sea, el gran baluarte que tiene es que realmente hay una comunión excelente con el equipo. O sea, en el momento que la afición empieza a apretar, el jugador lo nota desde el minuto cero. Entonces, cuando tú sales aquí a Mestalla a calentar, ya empiezas a notar el calor del público. Luego tienes toda la grada animando, todo el campo alentándote para que las cosas funcionen. Entonces, lo que tiene de especial es que, bueno, la afición de Valencia es, lo vive todo mucho, lo vive todo mucho, lo vive todo con, una, con un fervor, yo creo que es lo que la hace única. Entonces, por eso, cuando realmente la gente habla del efecto Mestalla, es que es realmente importante. Lo hemos vivido hace poco con el famoso partido de Copa, de la remontada, pero es que es así, o sea, eso es lo que el jugador, tiene la gran suerte de poder vivir ahí dentro cuando se encuentra ante la afición y ante que, bueno, que todo el mundo quiere ganar y las cosas te empujan hacia adelante. A ver, la primera liga, pues, creo que fue la más sorprendente por parte de todo el mundo, porque no sé si eran 30 años en los que no se conseguía ganar un título aquí en Valencia. Entonces, imagínate, o sea, yo vengo de un año anterior de conseguir un ascenso con el Tenerife y al año siguiente vengo aquí y conseguimos ganar la liga. Entonces, esa liga para todos nosotros es la más especial por cómo se consiguió, de la forma que se consiguió y sobre todo por lo que se vivió en aquel momento, ¿no? La segunda liga, bueno, no es que todo el mundo lo esperase, pero sí que es cierto que bueno, que veníamos de formar un buen bloque, o sea, teníamos gente muy experimentada, teníamos gente que sabía lo que era, teníamos la experiencia vivida año y medio atrás, entonces sabíamos que se podía pelear porque habíamos sido capaces de hacerlo y al final lo acabamos consiguiendo. Y la Copa de la UEFA yo creo que fue la consecución a una temporada inolvidable, porque haber conseguido el doblete ese año, ir a Göteborg, venir con el título, volver a celebrar lo que dos semanas antes habíamos celebrado ya. Entonces aquello para nosotros fue inolvidable, o sea, el pasear con el autocar por las calles de Valencia, el ver la gente cómo estaba de feliz, de contenta, o sea, todo ese tipo de cosas se les queda grabando a uno en la retina y yo creo que nunca se nos olvidará. Y luego la Supercopa Europa fue pues la guinda. Ya fue la guinda, fue como irnos de pretemporada a Mónaco, conseguirla con muchísimas incorporaciones de ese verano, conseguir la consecución de la Supercopa Europa, que nos diesen el reconocimiento de ser el mejor equipo del mundo. O sea, creo que bueno, fue pues el broche de oro a unos 2-3 años inolvidables y yo creo que nos marcarán a todos eternamente. Que el Valencia tenga 100 años yo creo que es un motivo de orgullo, porque se ha llegado en un excelente estado de salud, a todos los niveles, un equipo bueno, peleando y compitiendo en Champions, compitiendo con los grandes de España y de Europa. Entonces, bueno, creo que es un momento bueno, que puede ser mejor y que va a ser mejor seguramente, porque se está trabajando muy bien para conseguirlo, pero creo que es un motivo de orgullo que, bueno, que hayamos conseguido, o el Valencia haya conseguido, perdurar 100 años compitiendo con los más grandes. O sea, yo como partido especial me quedaría, lógicamente, por lo que para mí supuso a nivel personal con la final de Göteborg, y luego con la semifinal aquí en Mestalla de la Copa de la UEFA contra Villarreal, cuando bueno, conseguimos ganar 1-0 y bueno, cuando salimos al balcón había como 30.000 personas esperándonos fuera, festejando con nosotros que habíamos conseguido llegar a la final. Y yo creo que esos son momentos que a uno se le quedan guardados en la retina y que afortunadamente hemos tenido la gran suerte y he tenido la gran suerte de vivirlos y estaré eternamente agradecido por haberme dejado formar parte de eso.
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2: En el aspecto de espectadores, el venir, disfrutar del ambiente, estar al lado del equipo y como jugador, el maestro que te ha dado la vida, el que te ha enseñado muchas cosas, el que te ha dado la facilidad para disfrutar momentos deportivos y soñados desde pequeño, lo he disfrutado al 100%, ¿no? He tenido la gran suerte de poder hablar así de Mestalla. Venir por primera vez, vine yo porque tenía un pase de Benimar y vine con un grupo de compañeros, nos metimos ahí en la General Sur y disfrutamos de como lo que éramos, ¿no? Como niños, ¿no? Gran partido del Valencia que ganó 4-1 al Athletic Bilbao y bueno, ahí fue cuando comenzó todo el idilio que nació después, ¿no? Para con el Valencia. Como jugador en partido, lo recuerdo porque fue un partido de Copa entre semana con el Málaga. Ya había salido a calentar muchas veces aquí en la banda esta y no había podido salir a disputar ni un minuto. Y ese día, pues bueno, tuve la suerte de jugar 15 o 16 minutos, ¿no? Y no, se te olvida porque es la primera vez que entras, te tiemblan las piernas, el corazón te va a 2000 por hora, la cabeza no sabes dónde la tienes. El ver tu número, oír tu nombre cuando pronuncian en el campo, Arias sale por Saura, evidentemente se te quedan grabadas para toda la vida, ¿no? Yo creo que fue un día que para mí ha sido muy importante y que lo disfruté, la verdad es que lo disfruté mucho porque aunque lo pasé muy mal, hay que vivir lo malo en estas situaciones para después poderlas disfrutar. Basta verlo nada más. Sale por la bocana. Y estando vacío te impresiona con que imagínate lleno, apretando la gente, lo que significa. Tengo dos momentos, por lo que significaron, ¿no? Uno, el de mi despedida en el 92, estar diciendo adiós a una etapa de tu vida que fue maravillosa. Y el otro fue cuando disputamos el último partido en segunda división con el Elche. Lo disfruté porque lógicamente fue un año muy difícil, muy complicado. Y esa categoría la despedimos como Valencia y el Valencia se merecía, ¿no? A lo grande. Son difíciles de olvidar esos dos momentos. Mi lugar favorito, el verde. Es menos complicado, menos comprometido, más difícil vivirlo desde la grada que desde dentro, desde el terreno de juego. Por eso yo prefiero ese sitio, sí. Una gran anécdota que me sucedió siendo muy joven fue un partido que hubo una invasión de campo aquí en Mestalla con el Zaragoza. Mario y yo nos tuvimos que ir a coger a un espectador que había saltado porque los entonces grises iban a por él con porras y lo iban a... Vamos, y me acuerdo que nos tuvimos que meter por el medio, casi nos pegan a nosotros los porrazos. Es la primera y gran anécdota que tengo, ¿no? De algo complicado le salvamos a ese señor porque no pintaba bien, la verdad. Aun a pesar de que es muy difícil hablar de una sensación así, sientes la fortaleza que te transmite, ¿no? La gente desde fuera, porque lo lógico es que los de fuera querrían estar aquí haciendo lo que estamos haciendo nosotros, pero nosotros, los que hemos estado ahí dentro, nos da la fortaleza necesaria para coger aire cuando te falta, sacar fuerzas de donde no las tienes, levantar partidos casi imposibles, ¿no? Es una sensación tan bonita, tan agradable y tan satisfactoria para el que se dedica a esta profesión, que verte respaldado con esa fuerza desde la grada, lógicamente, te impulsa a ser diferente. Es una sensación muy, muy, muy de las más agradables que se tiene como futbolista.
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1: Ha cambiado un montón porque yo no sé si tú te acuerdas, pero mi ingreso en el Valencia era ir a Don Bosco, jugar dos partidos y de ahí hacían una especie de filtro y te y venía
2: unas pruebas.
1: Eran dos partidos de fútbol. El primero venía, te decía unos nombres para el siguiente partido y el siguiente partido jugamos en Don Bosco. Y volvían a repetir los nombres y te decían, el lunes pasa por las oficinas. Y ahí fue cuando entré en el Valencia, que no tiene nada que ver con lo de ahora, porque la extensa red que tiene el Valencia, en todos los sitios, cuando hay cualquier jugador que haya que destaque con 10, 11, 12, 15, 16 años, José Jiménez, que es el que está a cargo de todo, yo creo que tienen una red. Y van a ver al jugador, lo siguen, y si ven que tiene opciones de estar en el Valencia, lo traen. O sea que...
2: Aparte de las escuelas que hay...
1: Aparte de las escuelas que hay conveniadas, que tienen ellos un trato especial con ellos.
2: Que son muy importantes.
1: Pero que cuando hay un jugador en cada sitio que destaca, mandan a gente y están pendientes de él, lo ven dos, tres, cuatro partidos, lo siguen.
2: Seguimiento.
1: Y ven si puede dar el nivel de aquí. E incluso si ven que tiene el nivel de aquí... Hacen unos partidos y de ahí ellos, más o menos, pues se hacen una idea de los jugadores que les puede hacer falta para cada equipo y ahí van eligiendo. Pero que es una red extensísima, ya no solo el Valencia, sino cualquier equipo. Antes en la cantera era solo Valencia. Hoy en día ya no es Valencia ni la comunidad. Hoy en día es toda España. Incluso pues está viniendo gente de 18, 19, 20 años, como el caso de Cova. De Musa, en Mestalla hay dos o tres jugadores también que vienen de fuera porque tienen unos informes favorables y vienen para ayudar al equipo, en este caso el Mestalleta.
3: Vale, buenas tardes. Bueno, hoy es la segunda jornada de Escuelas Conveniadas y vamos a cubrir la cantación.

0: que hemos visto como siempre.
1: Aquí en la captación tenemos archivos desde 10 o 11 años, o por lo menos conservamos los 7 o 6 últimos, en el que están todos los jugadores, tanto que de lo que hemos visto y lo que hemos ofrecido para firmar, como los que se han firmado. Existe un dossier también en el que tengo todos los jugadores que están, el que han jugado en primera división y han jugado en el Valencia, el cual creo que hay 80 y tantos jugadores. Y bueno, pues es el trabajo y el resultado de muchos años de trabajo. Realmente la función nuestra es informar, y luego pues hay dirección que es la que gestiona las incorporaciones. Lo más bonito, por supuesto, no es cuando los captas, sino realmente cuando obtienes el resultado final. Si realmente te das cuenta que la verdad es que los jugadores son muy agradecidos, y cuando son primera división y saben que has intervenido, como en muchos casos que tengo yo, pues te reciben siempre con los brazos abiertos y siempre con humildad, y hay sensaciones muy buenas en cuanto al comportamiento de ellos contigo. Son jugadores que por mucho dinero que han ganado, por mucho que les ha cambiado la vida, realmente siempre tienen palabras para ti y siempre son agradecidos. Bueno, también sabéis, a consecuencia de lo que me ha pasado a mi familia, a mi mujer, pues he tenido el premio de recibir muchísimos jugadores a darme el apoyo moral. Por supuesto, lo más importante para mí han sido siempre mis compañeros y el grupo que he tenido, que he mantenido siempre conmigo, y que gracias a ellos pues se ha obtenido estos premios y estos beneficios. Pues, sabéis que hay una cantidad de 80 y tantos jugadores en primera, y que bueno, todos han tenido cosas bonitas para el recuerdo, y es lo más bonito que hay. Luego, ver fútbol es lo más bonito que hay para nosotros, nos gusta. Uno de los lemas que yo digo siempre es que tienes que tener amor por esta profesión, y sin esta profesión la mayoría de nosotros pues no seríamos felices. Y eso es lo que hace que bueno, que pasamos frío, pasamos lo que tenemos que pasar, pero es nuestro trabajo y es gratificante por lo que explica. Estoy muy agradecido a todo el mundo que ha contado conmigo, y no les pido nada más. O sea, y luego lo que siempre digo, que ahora es un momento muy, muy, muy importante de la academia. Para mí es uno de los mejores momentos que hay en cuanto al cuidado que se le tiene, a cómo se está desarrollando todos los cambios habidos en instalaciones, en metodologías. Y yo creo que se está haciendo grande y fuerte esta academia. Por supuesto, no tengo por qué decir nada más, pero se debe también a que la gente que hay ahora es muy válida, y bueno, los inversores, la empresa que nos lleva, Meriton, pues con nosotros ha volcado. Y yo no tengo más que palabras de agradecimiento. Bueno, pues sí, que el estar ahí en la élite siempre te llena de satisfacción, porque realmente somos felicitados por todos los equipos de España, y pienso que es un trabajo en el que han colaborado todos. Por supuesto, si no hubieran contado con los jugadores de cantera en el primer equipo, no hubiéramos llegado a estos ratios.
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1: Desde el Servicio de Nutrición del Valencia queremos daros aquellas recomendaciones nutricionales y dietéticas para estos días en las que nos toca quedarnos a todos en casa para hacer prevención. Básicamente, estas tres recomendaciones van encaminadas a mantener al máximo nuestros hábitos alimentarios y dietéticos para que no se nos desdibujen básicamente cuando volvamos a nuestra rutina habitual. Dentro de estas tres recomendaciones, la primera, mantén al máximo tus rutinas a nivel alimentario. Intenta marcar los mismos horarios que haces de normal y haz tus desayunos, tu snack a mitad mañana y a mitad tarde, tu comida principal y tu cena. Además, para gozar de un óptimo estado de salud, recuerda mantener también un descanso aceptable y un nivel de actividad física que, aunque estemos en casa, todos podemos hacerlo. En segundo lugar, el segundo de los grandes bloques, planificación que es igual a prevención de que no se nos desdibujen nuestros hábitos alimentarios. Planifica también es igual a escribe, y escribe tres cosas: qué vas a comprar, cuánto vas a comprar y qué vas a cocinar, ¿no? Cuando hablamos de escribir lo que vas a comprar, va a ser mucho más fácil que en el carro no caigan cosas de más ni cosas que sabemos todos perfectamente que no deben estar por casa. ¿Por qué? Básicamente porque cuando estén por casa va a ser mucho más fácil que caigamos en la tentación de comerlo de forma atemporal, sin ningún tipo de orden, y que esto desestructure nuestra composición corporal en los 15 días que tenemos que estar en casa. Además, no compres de más. Podemos bajar todos los días al supermercado o de forma semanal para planificar bien. La tercera de las grandes cosas que tenemos que planificar: ¿qué vamos a cocinar? Uno de los grandes perjudicados por nuestra rutina del día a día, por la falta de tiempo, que pecamos en exceso de monotonía en la cocina. Es momento perfecto para dedicarle este tiempo a mitad mañana y a partir de mitad tarde para saber qué vamos a cocinar y que nos permita esto también variar mucho nuestra alimentación. En tercero de las grandes recomendaciones es qué debo comer y cuánto debo comer. El cuánto debes adaptarlo a tu situación de actividad física. Si es la misma estando en casa, manténla. Si la has aumentado, que será el momento perfecto, ahora que tienes más tiempo, de aumentar la actividad física en casa, podrás comer un poco más de cantidad. Y si has reducido y eres más sedentario, tocará comer un poco menos. Con respecto al que seguro que habéis oído muchos durante estos días a estas noticias falsas acerca de ingredientes mágicos. No tenemos ingredientes mágicos. Debemos hacer una alimentación variada, suficiente y equilibrada. Y esto pasa porque haya suficiente fruta y verdura en nuestras comidas principales, comida y cena, fruta que también pueden estar en los desayunos, y esto garantizará que tengamos un correcto aporte de fibra, de vitaminas, de antioxidantes, que nos ayudarán a tener un estado inmune junto a la actividad física y el descanso óptimos. Será importante también que vigilemos el consumo de la ingesta proteica diaria. Y a nivel de proteína tenemos muchos grupos para favorecer un estado óptimo. A nivel animal tenemos lácteos, tenemos huevos, tenemos carnes, tenemos pescado. A nivel vegetal tenemos legumbres, tenemos soja, derivados de la soja y la complementación proteica que pueden hacer cereales y legumbres. También va a ser muy importante el uso de aquellos aceites o grasas sanas. Para esto vamos a hacer un consumo moderado de frutos secos, vamos a utilizar para cocinar y para aliñar aceite de oliva virgen extra, y vamos a utilizar para darle un toque diferente a nuestras verduras el empleo de semillas, que también nos van a dar un aporte extra de minerales y de fibra. Básicamente, estas tres recomendaciones, recuerda, mantén las rutinas de alimentación, de actividad física, de descanso, planifica y prevén por escrito qué vas a comer, cuánto vas a comer y qué vas a cocinar, y en tercero, asegúrate de qué vas a comer para que sea variada tu alimentación y cuánto. Y con todo esto mantenemos nuestros hábitos y una composición corporal óptima durante este tiempo, aceptables. Sin más, un saludo a todos. Calma, poquito a poco, y como todos, yo me quedo en casa.
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0: Sheila, estamos aquí en Mestalla. Parecía un sueño increíble hace un año pensar que hoy estaríamos aquí. Y todo llega, ¿no? No ha sido fácil, pero has trabajado muy duro. Tú tienes muchas ganas de empezar una nueva vida y este es un ejemplo de todo lo que te está pasando.
1: Sí, tengo claro que con esfuerzo y ganas, pues las cosas pueden cambiar. Estoy muy contenta con todo lo que he conseguido gracias a Skol Skol Blanquinegre. Apareció un día estando en instituciones penitenciarias y nada, me incorporé al equipo, estuve siendo la capitana varios años, también me influyeron mucho en los estudios.
0: Yo me acuerdo un día que os comenté, digo, pues Sheila lo está haciendo muy bien y vamos a intentar ayudarle a encontrar trabajo cuando salga, ¿no? Siendo hoy en día todo bastante difícil, las cosas han funcionado muy bien y ya estás trabajando.
1: El Valencia siempre ha estado muy pendiente de mí para ayudarme a conseguirlo y al final pues un día me llamó Clece para una entrevista y he conseguido un puesto en la Universidad Politécnica del cual estoy muy orgullosa.
2: Clece, debido a su RSC, tenemos un compromiso con los colectivos vulnerables, entonces a través de Fundación Adeco nos llamó por teléfono y bueno, me dijo, mira, tengo esta candidata y creo que tiene un gran potencial y me gustaría que la vieras porque creo que es muy interesante. Pensé que lo mejor era tener una videollamada con ella y verla. Y bueno, yo en esa primer toma de contacto ya vi que bueno, que Sheila tenía una actitud que, vamos, que a mí es lo primero que veo. Tuvimos una segunda entrevista ya con el que iba a ser su jefe, su encargada general, hizo una entrevista perfecta, súper respetuosa, súper amable, una actitud, un compromiso, que es lo que quiere Clece, y así empezamos todo. Así le ofrecimos un puesto de trabajo y está en Clece, en la Universidad Politécnica de Valencia, pues realizando su trabajo perfectamente, con unas notas muy, muy, muy buenas.
3: Hoy es un día de éxito para la Fundación Valencia Club de Fútbol, porque a través de su colaboración estratégica con Fundación Adeco tenemos pues el orgullo de decir que Sheila pues ha conseguido un puesto de trabajo, uno de los propósitos del proyecto Skol Skol Blanquinegre, ¿no? Todo el proceso ha sido muy sencillo. Fundación Adeco enseguida se vinculó, ¿no? Entendió la vocación social de este proyecto, consiguió entender cuál era el perfil de Sheila y encontrarle la empresa adecuada. La empresa ha sido Clece, que entiende que este tipo de perfiles y de personas pueden ser las más comprometidas, ¿no?, en un puesto de trabajo, y realmente esa es un poco la conclusión y el logro, ¿no?, de esa colaboración estratégica Fundación Valencia Club de Fútbol, Fundación Adeco y Clece. Nuestro resultado y nuestro éxito es Sheila.
1: Un día en el trabajo pues es como ganar la Champions, porque es un sueño que tenía. No me veía salir, conseguir un trabajo, lo veía como difícil.
0: Has tenido esa ambición que mucha gente cree que no es posible y por eso pues tira la toalla antes de empezar, ¿no? Y seguimos soñando, ¿no? Ojalá puedas compatibilizar tu trabajo de entre semana en la limpieza con el trabajo de fin de semana de árbitra.
1: Sí, es una de las ilusiones que tengo, poder sacarme la titulación de árbitra federada y empezando pitando partidos de benjamines, alevines, y nada, para los fines de semana estaría muy bien, es una ilusión que tengo. Y voy a luchar por conseguirlo.
0: Por ello, vamos a por ello.
2: Nosotros siempre hemos dicho que nosotros abrimos un poquito la puerta y es ellas los que tienen que entrar. Y Sheila tenía unas ganas de entrar hasta dentro y lo está haciendo fenomenal. Muy bien, muy bien. Mucha actitud, muchas ganas, mucho compromiso y que siga así.
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2: Seguimos conociendo diferentes departamentos de la Academia del Valencia Club de Fútbol y hoy nos acompaña el responsable del departamento de análisis, Álvaro Ramos. Hola Álvaro, ¿qué tal? Muy buenas.
3: Muy buenas, ¿qué tal?
2: Bueno, queremos dar a conocer la figura del analista, tan importante, la labor que realiza, y yo creo que para empezar a la gente le podemos decir qué es un analista.
3: Bueno, pues es la pregunta que nos hacen todos, ¿no? Hasta la familia en casa. Nosotros nos gusta decir que un analista es un técnico... Un técnico asistente que está en el proceso de entrenamiento, estamos en campo, estamos en la conformación de las tareas y buscamos tener una conexión directa con el cuerpo técnico y los jugadores, sobre todo en etapa 3 aquí en la academia. Y principalmente nos encargamos de visualizar vídeos desde la perspectiva más táctica y también en aspectos individuales de los jugadores para luego trabajarlos con los miembros del cuerpo técnico.
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3: Sí, claro, càmeres i vídeos tienen que haber porque visualizamos continuamente todos los partidos, entrenamientos, aspectos individuales. Entonces sí que es importante que este miembro del cuerpo técnico tenga un conocimiento de la tecnología, esté familiarizado con los sistemas operativos y demás. Entonces, para nosotros es importante primero la grabación, que nos dé calidad para luego esa visualización y lo que le queremos transmitir a cuerpo técnico y jugadores se vea reflejado bien en la imagen.
2: ¿Qué importancia dirías que tiene el departamento de análisis dentro del fútbol actual?
3: Bueno, yo creo que ahora mismo nosotros somos un departamento relativamente joven, porque empezamos hace 10 años y creo que poco a poco hemos ido cogiendo peso dentro de la academia hasta el punto de que prácticamente todos los departamentos de alguna manera u otra tienen relación directa con nosotros aquí en la academia, y creo que en el fútbol igual, todos los cuerpos técnicos de los equipos profesionales ya tienen un analista, ya tienen un técnico especialista en análisis que se encarga de las diferentes tareas que envuelven al equipo, del propio rival, acciones a balón parado, y luego en Inglaterra esto se lleva a la máxima potencia cuando ves que hay equipos con hasta 30 analistas en lo que es toda la estructura desde academia hasta primer equipo.
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3: Sí, jo sempre pongo el mismo ejemplo, no?, los americanos, que son unos enfermos de medir todo, son buenos en todos los deportes menos en el fútbol, porque el fútbol es el más difícil de medir. Entonces sí que es cierto que estamos yendo tal vez hacia un modelo en el que nos estamos obsesionando un poco en medirlo todo y se nos está olvidando un poco la parte más subjetiva y del conocimiento propio de los entrenadores, los técnicos, todo lo que envuelve el proceso de entrenamiento. Entonces desde aquí sí que estamos intentando mantener un equilibrio, esa parte más informativa y de dato con la parte más subjetiva y conocimiento de los técnicos, y creo que esa es la clave, mantener un poco el equilibrio, no volvernos locos en querer tener un análisis tan pormenorizado de todo. Y sí que es cierto que a medida que avanzamos hacia el fútbol más profesional, pues cuanto más variables controles, más sencillo pues tratar de conseguir el éxito.
4: Pero que la gente ho entenga un poc, com funciona més o menys el departament d'anàlisis de l'acadèmia? ¿Quin és el vostre dia a dia?
3: Bueno, nosotros nos dividimos, somos 5 personas ahora mismo en el departamento. Tenemos a Ángel, que es el encargado de toda la área audiovisual, es decir, él se encarga de que toda la academia, incluida la sección femenina, tengan a disposición el material audiovisual para poder trabajarlo y que lo tengan de manera accesible. Luego estoy yo un poco, que suelo ser el policía, ¿no? El que va controlando que todo vaya saliendo bien y que no se queda trabajo pendiente, además de controlar un poco la colaboración que hacemos con los diferentes departamentos. Y luego sí que tenemos 3 analistas más en la etapa 3 dentro de los cuerpos técnicos que viven el día a día dentro del equipo, que son Nando en el Mestalla, Vicente en el Juvenil A y Javi Ortega en el Femenino. Entonces ahora mismo tenemos esa disposición y luego cada uno dentro de su cuerpo técnico pues tiene un poco la libertad de organizar esos flujos de trabajo más específicos dependiendo un poco de la categoría en la que se encuentre.
2: Dentro de lo que es el análisis, ¿qué dirías que es lo más importante a la hora de analizar un encuentro o un jugador? ¿O de eso ya se encarga más el cuerpo técnico?
3: Bueno, es una buena pregunta porque hay veces que nos perdemos un poco en querer analizarlo todo, pero yo te diría que lo más importante es tener claro qué es lo importante. Definir bien qué es lo que queremos analizar. Nosotros, por ejemplo, lo hacemos en base a nuestra identidad de juego y intentando seguir esa identidad, tratamos de dar toda la información de manera pues pormenorizada al cuerpo técnico y que la podamos aprovechar de esa manera. Entonces, lo importante, yo te diría que son aquellos momentos del juego, de la semana, porque va también un poco en función de la etapa en la que nos encontramos, que hemos establecido al principio de la temporada y durante la semana, que queremos ver luego en los partidos reflejados.
2: Y luego lo más importante, porque al final toda esta información hay que hacérsela llegar a los futbolistas. ¿Cómo se hace llegar esta información?
3: Bueno, nosotros, siguiendo un poco el modelo que tiene la academia, en el que el jugador está en el centro de todo, para nosotros lo más importante es que toda la información le llegue a los chicos. Entonces, desde infantiles hasta el filial, todos tienen acceso a sus partidos. En etapas más superiores, como es etapa 3, ya tienen también acceso a los entrenamientos para que se puedan ver y lo puedan visualizar. Y el objetivo es ir educándolos un poco en que se vean, se analicen ellos mismos, que puedan empezar a tener esos pequeños flujos ya con el entrenador de hacer cortes de vídeo y mandárselos al míster o el míster a ellos, que haya esa doble dirección de feedback. Y luego, en etapas más inferiores, sí que, puesto que la grabación es más periódica, más calendarizada, sí que intentamos que los entrenadores sean quienes les hace llegar a los chicos las imágenes de los partidos y de los vídeos, un poco ya más seleccionando en qué objetivos están moviéndose esas semanas y en base también un poco a esa identidad de la que estamos hablando.
2: También por lo que decías, según etapa y según categoría en la que se encuentre cada jugador, pero están abiertos a, que eso es importante, ¿no? Hablabas del feedback, del recibir esa información, porque al final va en pro de lo que luego ellos vayan a hacer en el terreno del juego.
3: Sí, sí que nos hemos dado cuenta que esto empezamos a hacerlo hace unos 5 años, y yo me acuerdo al principio que, bueno, pues había bastantes reticencias, habían jugadores que estaban más abiertos a verse y a analizar, otros que tenías que estar muy encima, sobre todo en etapas más como el filial. Pero puesto que ya llevamos un tiempo haciendo esto, ya llevamos un background de 5 años, sí que estamos viendo que todos estos chicos que van llegando ya te lo piden, ya quieren verse, ya quieren que les pase sus entrenamientos, sus acciones, sentarse a revisarlas con el míster, con el cuerpo técnico. Entonces sí que hemos vivido un tiempo de adaptación y luego de educación en el que los chicos ya van llegando, ya van queriendo cada vez más tener sus propias imágenes. Sí que es cierto que estamos viendo ahora que los chicos, sobre todo más jóvenes, consumen vídeos más cortos. Uh-huh. Entonces hacerles ver
2: las un partido, redes sociales, el TikTok.
3: Sí, hacerles ver un partido de ellos cuesta un poco, pero sí que nos está sorprendiendo que sobre todo en los que llegan ya de alevines a infantiles sí que están en un poco en esta dinámica, los entrenadores les generan un contexto en el que pueden trabajar y la verdad que estamos contentos.
4: Parlaves a l'hora de que són al voltant de 10 anys, no? Que està en marxa ja el departament. 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Més enllà de mitjans tècnics, de qüestions tecnològiques, com ha canviat de fa 10 anys a ara eixe treball o eixe anàlisi? 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Un poc.
3: Bueno, a los que están ahora, Ángel y yo somos los más veteranos del departamento y les decimos que es muy bonito, ¿no? Venir con un pan bajo del brazo, con la inteligencia artificial, con los sistemas de grabación automática. Pero bueno, cuando empezamos yo me acuerdo que nos daban un trípode de una cámara y nos decía dónde podáis, que hay altura, intentar grabar el entrenamiento.
4: Y una fuya para apuntar todo lo que pasaba.
3: Y el partido, ¿no? Correcto. Y mientras tanto, nosotros en el móvil íbamos apuntando un poco lo que iba pasando, el minuto. Lo llevamos temporizado para que cuando acabara el entrenamiento meterlo en el ordenador. Los ordenadores de la época hace 10 años, que tenemos la memoria muy selectiva, iban muy lentos, muy lentos. Eso de los gigas ahora de descarga no se llevaba.
4: Yo creo que ninguno de Father One, che, y
3: no se llevaba.
4: Reconoce que no es tan rápido como es de ahora.
3: Incluso el internet y demás. Entonces, todo era mucho más dilatado en el tiempo. Conseguir la información era mucho más dilatado en el tiempo. O sea, se estiraban los plazos. Grabábamos. Recuerdo cuando llegó Gary, ¿no? Que cambió un poco todo el. Había que coger más altura para grabar. Entonces empezamos a grabar en la grúa. Eran más de 4 horas encima de la grúa grabando. Y luego a nivel de software de análisis hemos ido viendo cómo han ido mejorando, ¿no? Desde el poder meter un vídeo y que el procesado del vídeo fueran casi 3 horas, hasta lo que tenemos ahora, que prácticamente lo metemos el vídeo en directo, te lo procesan en el momento, lo estás etiquetando en el momento, los partidos en vivo ya no tienen los delay que tenían entonces, ya son prácticamente instantáneos.
4: Sí, entonces, y ahora este también...
2: La información le llega a banquillo.
4: Sí, claro, no, claro. Y ahora este Medellín, sobre todo en el fútbol profesional, que están esos pantalletes, ¿no?, del cos tècnic, però també així en acadèmia es treballa pues, sempre que es pot, no? Quan es pot d'aquesta manera, no? Que aquesta informació, si es pot processar el vídeo, si es pot enviar en el moment, el cos tècnic que està en la banqueta en aquest cas, no anem a, perquè no volem deixar fora a l'equip d'anàlisi del cos tècnic, és que està en la banqueta, ho poden veure i a més comunicats amb
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3: Al final, estos 10 anys, l'evolució de la tecnologia ha sido tan exponencial que a nosotros nos ha afectado mucho, sobre todo porque nos ha permitido llegar a y acceder a una tecnología que antes era prohibitiva, pues ahora es accesible a todos. Ahora podemos ver cámaras VEO, que son unas cámaras de grabación automática prácticamente en todos los campos de academias pues que no son profesionales.
4: Sí, y los propios escoles del proyecto Escoles VCF ya comencen a trabajar también.
3: Correcto.
4: Amb este tipo de tecnología.
3: Entonces hemos visto que ha habido una democratización un poco de esta tecnología y esto nos ha permitido pues tener sistemas de grabación automática, cámaras portátiles que graban automáticamente, sistemas que nos permiten dar la señal en directo al banquillo. Y sí que prácticamente en etapa 3 nosotros ya trabajamos con información directa al banquillo durante el partido y con comunicación directa a banquillo, y luego en etapas más inferiores esa comunicación no se da tanto, los procesos son diferentes y porque priorizamos a lo mejor otro tipo de información más que la de corregir aspectos en el momento del partido.
4: Ya no está prohibido lo de portar pinganillo. Es que
3: ya no está
4: que
3: prohibido, ya no está prohibido.
4: Famos Sánchez era cuando estaba el típico entrenador que estaba expulsado y tal, era no podías, y ahora
3: ni llamarle
4: normaliza.
2: ¿Cómo se ve un partido desde la perspectiva de un analista?
3: Bueno,
2: ¿eres capaz de llegar a disfrutar de un partido de fútbol o vas en todo momento
3: sí,
2: como procesando si fueses el ordenador, básicamente?
3: Sí, disfrutamos y los vivimos con más tensión que yo creo que en el o con la misma tensión que en el banquillo, porque recuerdo una vez que jugábamos la Youth League allí en Chelsea y a nuestro camarada
2: aquí famoso penalti.
3: No, la de después. Ah. A nuestro camarada aquí no casi lo tiro yo de la tarima que nos había montado allí de lo que celebramos el gol. Lo vivimos con intensidad, pero siempre intentas un poco abstraerte de la tensión del juego para intentar que la información que transmitimos al banquillo sea lo más procesada posible. Mm. Entonces, sí que es cierto que a veces nos convertimos, como nos dice a veces el míster del juvenil a Óscar, en... aún no ha empezado el partido y ya me estáis diciendo los cambios que hay que hacer para mejorar. Entonces, sí que intentamos, pues eso, darle diferentes alternativas al cuerpo técnico para que las valoren y las puedan, bueno, pues tener en cuenta. Y a veces, pues intentamos que esas soluciones sirvan para cambiar partido, otras para mantener la situación. Incluso hay veces que, pues, consultas que nos hacen directamente desde el banquillo. La suerte que tenemos de estar más arriba es que podemos ver, además de la situación que pasa en el campo, pues los cambios que están calentando, posibles alternativas y demás que también tiene el rival. Pero bueno, sobre todo centrándonos en lo nuestro, que es donde más incidimos, sí que hay una comunicación directa y siempre intentamos plantear alternativas.
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4: Tal, si te fijes en...
2: Cuando metes la palabra bloque bajo, que mete mucha gente.
4: Sí, però jo més enllà d'això dic, pues... Jo què sé, pues dir, pues mira, fixar-se un poc en la pressió, com pressiona l'equip o com fa l'eixida de pilota, no sé, dos, tres coses que digues, te donen un poc més de poso.
3: El principal consejo que os daría es... porque nos pasa a muchos cuando vemos un partido, es no estar solo pendiente del balón, o sea, no estar solo pendiente de lo que pasa en el balón, estar pendiente también. Nosotros tenemos la suerte de que no tenemos grabaciones de tele, ¿no? Que nos falta la mitad del equipo. Intentamos tener grabaciones más tácticas donde aparece todo, prácticamente los 22 o los 21, sacando siempre a uno de los porteros. Entonces, pues no estar siempre pendiente del balón, qué pasa en los lados donde no está el balón, quién se está moviendo. Lo que más poso te da es cuando todo el mundo está mirando el balón y tú les dices, mira cómo se mueve el otro lateral, ahí es donde podemos hacer daño.
2: Eso es verdad, eso cambia y mucho ver un partido por la televisión a verlo en directo, sobre todo tipo centrocampista rollo Marco Sena antiguamente, ahora Rodri, por ejemplo, selección española. Ese futbolista que ocupa espacios y que ayuda al equipo sin necesidad de estar presente en ese instante donde se encuentra el balón.
3: Y luego es importante, pues, tener un poco conocimiento del equipo en el que estás viendo, pues qué alternativas tiene, qué jugadores, si el míster puede hacer desde el banquillo un movimiento táctico importante para, pues, ponerse por delante o amarrar un poquito el resultado. Principalmente eso.
4: Estás en casa ahí, gente del Valencia ahí, pero si cambia el lateral y tal, sí. La salida asimétrica, queda muy bien, ¿no?
3: Salidas asimétricas, mira, que hacemos una salida asimétrica, eso también queda muy bien.
2: Bueno, son algunos de los detalles del departamento de análisis de la Academia del Valencia Club de Fútbol que os mostramos y que nos gusta conocer con los profesionales de nuestra academia.
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1: Llegué al Valencia a través de los juveniles. Jugaba aquí en el Puzol, en los juveniles del Puzol, y entonces el Valencia me fichó para jugar con los juveniles, y a partir de ahí pues ya prácticamente ya no salí del Valencia. Tuve un año cedido al Saguntino y al Burriana en el mismo año. Pasé al Mestalla y del Mestalla al Valencia. O sea, toda mi carrera desde que empecé de juvenil pues ha sido en el Valencia Club de Fútbol. Como juvenil no era el mejor. Poco a poco fui progresando. En el Saguntino tuve un gran entrenador que era Kulubi. Confió en que podía ser un jugador con futuro. Y de ahí pues ya pasé al Mestalla. El mundo me dio la oportunidad de ser titular en el Mestalla en segunda división, siendo titular indiscutible. Y de ahí pasé al Valencia. Pero yo nunca pensé que mi meta sería tan alta, ni llegar a ser internacional como fui, ni capitán de la selección española, ni capitán del Valencia. Yo creo que en mis años jóvenes que yo iba al campo a trabajar, a la huerta y todo esto, pues nunca pensé que yo podía llegar a conseguir estas metas que conseguí dentro del mundo del fútbol, ¿no? Mestalla para mí ha sido todo, ha sido mi casa, porque prácticamente de allí no he salido hasta que me retiré. Entonces entrenábamos allí, pues prácticamente una gran parte de mi vida ha sido el campo de Mestalla. El Sudo fue como un hermano mayor para mí cuando yo empecé en el Valencia. Él era el que siempre me ayudaba a creer que yo tenía posibilidades para llegar a donde llegué, ¿no? Porque yo nunca me creí que las posibilidades que yo tenía, y él sin embargo pues era al revés, siempre me decía que yo tenía que creer en metas muy, muy altas porque tenía condiciones para conseguirlo. Ya jugar en el Valencia ya era importante para mí, ¿no? Tuve la suerte de hacer grandes partidos. Un partido contra el Elche en Valencia que metí 3 goles. Un partido contra el Betis que también hice un gran gol, que aún me lo recuerdan muchos aficionados. Los partidos que pude hacer feliz a los aficionados y a los compañeros y a mí mismo por conseguir victorias y por conseguir estar entre lo mejor del fútbol europeo y del fútbol español, y el año que fuimos campeones, indudablemente fue un gran año en el que hicimos felices a una afición que hacía muchos años que no se ganaba una liga. Y todos estos partidos que consigues que los compañeros disfruten y que la afición disfrute, pues todos han sido importantes para mí. Mundo fue el que me pasó al Valencia, el que confió conmigo, que es lo más difícil cuando uno empieza. Y luego Di Stéfano, que fue el que me consagró como jugador. Son los dos grandes entrenadores que mejor aceptaron mi forma de ser, mi forma de jugar, y me comprendieron mucho mejor, dándome confianza en mí mismo y dándome seguridad en mi juego, como fue Di Stéfano, y otro confiando conmigo en mis comienzos, como fue Mundo. Los títulos siempre se recuerdan con cariño porque son algo que hacen en engrandecer al club, como fue el ser campeón de Liga y campeón de Copa. Para mí ha sido lo más importante de mis años en el Valencia. Es una afición muy exigente, una afición que es muy fanática de su equipo. Le gusta que su equipo lo haga vibrar, lo haga tener esa ilusión de ganar, lo haga importante, que su equipo, su club esté entre los mejores del mundo, entre los mejores de España sobre todo, que sea un equipo del nivel de Madrid y Barcelona, y estar a ese mismo nivel y tener esa misma ambición y esa misma ilusión, que es la que transmite al equipo cuando en Mestalla pues el equipo no da la talla que debe de dar para codearse con estos grandes. Y por eso pues es una afición muy entregada a su equipo, muy exigente, pero también a la vez muy generosa. Cuando te entregas y le demuestras a la afición que tienes ambición de ganar, de luchar y de conseguir algo importante, la afición siempre está a tu lado. Yo creo que con menos recursos que todos estos equipos grandes, la cantera del Valencia siempre ha sido o igual o mejor que estas que le dan tanta fama. Cuando estaba yo había grandes jugadores. Ahora mismo con la cantera que hay de los chavales valencianos, el Valencia está consiguiendo cosas importantes, ya está consiguiendo títulos, está formando a muchos jugadores jóvenes que hoy tiene la plantilla del Valencia, y eso demuestra que a través de su historia cuando ha conseguido títulos es porque ha estado formado de muchos jugadores de la cantera.
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1: Estaba en una época importante de mi carrera, después de jugar en segunda, subir a primera, no jugar, volver a segunda y luego volver a ascender con el Málaga a primera y siendo importante. Siempre en mi cabeza estaba la posibilidad de jugar en primera división. Y bueno, y creo que hice 2 años muy buenos y medios en Málaga, conseguí ser internacional y, bueno, y el Valencia en ese momento era quizá de los, con Barça y Madrid en esa época, de los 3 mejores equipos de España, indudablemente, posiblemente de los 5 mejores de Europa, ¿no? Y bueno, y debido a eso se pusieron en contacto con mi agente en esa época y luego conmigo y bueno, para mí era un orgullo como valenciano, siendo de Alicante, poder venir aquí, estar cerca de tu familia después de tanto tiempo, casi 7 años ya estando fuera de casa. Y bueno, fue un orgullo, el primero el interés y luego el poder venir a un club que venía de jugar 2 finales de Champions, poder jugar en un club grande de la Liga, poder jugar Champions League, pues era maravilloso. Sí que es verdad que fue un momento donde el club estaba muy convulso por la pérdida de las 2 finales y porque evidentemente la marcha de Gaizka a la Lazio era muy importante, o era un vacío muy importante. Yo si algo estoy orgulloso es que la primera pregunta fue si venía a sustituir a Mendieta y yo le dije que no, que venía a ser Rufete, y creo que la historia lo confirmó, ¿no? Y como profesional eso es muy importante para un jugador de fútbol, ¿no? Yo siempre intenté como futbolista dar el máximo, lo he hecho en todos los equipos donde he estado, y en el Valencia sí que es verdad que la primera liga creo que fue una sorpresa mi rendimiento, la cantidad de goles que metí, sobre todo yo creo que el momento importante que todo el mundo recuerda dentro de esta historia, de estos 100 años, que es el partido de Montjuïc, ¿no? Es decir, no es fácil formar parte de la historia de un club, por lo tanto es mucho más difícil formar parte de trocitos importantes dentro de esa historia, ¿no? Entonces yo, insisto, yo soy un privilegiado de formar parte de este club, de esos 100 años de historia y esos trocitos que uno ha podido conseguir para el club, ¿no? Para mí es orgullo, es decir, y ponemos un ejemplo donde más lo puede reflejar. Como profesional siempre es un campo de fútbol, pero eso acaba. Es decir, el profesional de un campo de fútbol acaba y vienen otros que pueden generar, dan continuidad a la historia. Y
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2: Este es el 11 del Valencia que va a la primera victoria de esta temporada en Novetach en Cambis. En la portería, el Basque, Julen Aguirre Zabala. En defensa, banda derecha, Peral de Guadalupe, para Dimitri Pulquier, parella de centrals. 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Les bandes del ataque del Valencia para el Sevilla, Luis Rioja, el Guajín renovado fins el 2029, Diego López, y en punta la cobra, el neerlandés Arnau Danjuma, y atre que torna la titularidad, el golechador Hugo Duro. Y per part del Getafe de Bordalás, en la portería David Soria, en defensa, una defensa de 5 en 3 centrales, en Diego Rico, en el capitán Gené y Domingos Duarte, y allí en 3 centrales, banda a derecha para Juan Iglesias, banda izquierda para Da Vinci, el centro del camp en 3 jugadores, Arambarri, el uruguayá, Luis Milla y Mario Martín, y en punta 2 davanters, el Nigeria Uche y el golechador de este equipo y de la liga, Adrián Liso. Chiulará el extremeño Francisco Hernández Maeso, estará ayudado pel VAR del Pablo González Fuertes. Va a comenzar el partido, así es, te voy a contar con siempre en VCF Media Radio, Miguel Ángel Bosio.
3: Que no sé si el portero David Soria tiene algún problema de estómago o algo, porque le ha pedido el capitán que...
4: Se acercaba Luis Milla al colegiado, a Hernández Baeso, a decirle que esperase, porque estaba David Soria con un tipo de problema. Está ahí hablando con el banquillo. Se ha cambiado la camiseta ahora el guardameta del Getafe, que viste completamente de amarillo. Está observando el colegiado del encuentro desde la distancia. Y así, listo, dice ok David Soria, se marcha hacia su portería y todo preparado para que arranque el choque.
2: Pues va a comenzar el partido y a ti, te van a contar con siempre en VCF Media Radio. 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Y es que estuvo a casa el partido per Movistar, la opción de audio 4. En Movistar, opción audio 4. Ahí podemos escoltar los comentarios de Miguel Ángel Bosio, Víctor Barea y servidor. Juan Díaz roba la pilota así al estadi de Mestalla. El balón en movimiento y el primer servici de banda que va a ser favorable al Getafe, que ya ha jugado ahí, buscando ahí a Da Vinci. El balón arrere, era Gené, Gené buscando ahí el pase, era Luis Milla. Luis Milla en la pilota. Y ya diem, ni a que eixir forts, contundents, intensos al partit, que eche evidentemente, ya saben con se les gaste Miguel Ángel Bosio,
3: Bueno, estamos viendo la posición de unos y de otros. Danjuma está prácticamente por banda. Luego está por derecha, está jugando...
2: Sí, mira, es lo que diem. Danjuma está a la izquierda, per la derecha Luis Rioja.
3: Sí.
2: Y de davanter está...
3: Duro.
2: Diego López y Hugo Duro.
3: Sí, es la que hacen la dupla. Yo pensé que Danjuma iba a estar junto con Hugo Duro.
2: Es que el otro día en Pamplona acaba jugando Danjuma per la izquierda, en Diego López y Hugo Duro,
3: Sí, sí. Salto, o sea... A ver cómo se siguen moviendo dentro del campo. Sin ninguna duda que todos tienen una capacidad tremenda. Y una cosa que no había comentado, es importantísimo asumir responsabilidades, ¿no? Hoy el equipo tiene que asumir la responsabilidad de lo que ha pasado en las dos primeras jornadas, que no fueron buenas. Y en fin, que podamos sacarle el mayor provecho posible.
2: Bueno, pues venga, Perisha, primera victoria de la temporada. Cuando ahí está jugando el Valencia, Batista Santa María, titular, güey. Una de las novedades en compañía de Diacabí, también defensa por Danjuma, que volvió a recuperar esa pilota. El balón que juega en Yarca, ahí corre Diacabí y Julen Aguirre Zabala.
5: Bien, Julen.
2: Golpea la pelota en cama izquierda, buscando territorio del equipo madrileño. Ahí andaba también Jesús Vázquez a recuperar ese balón, pero es la pilota. Era este Getafe, le quede moda en este inicio de la Liga, en dos victorias consecutivas.
3: Bien,
2: en el Sánchez Pizjuán y en Balaídos, delante del Celta de Vigo, ataque en Ech. El balón ahí para Uche, ahí está César Tárrega. Uy, estrenante ahí, capitán, y ojo que el balón lo serenata. Uche, ojo Uche, Uche que busca la centrada, el balón, ni a que trae, se ha confiado César.
4: Había fuera de juego,
3: sí, porque el balón no salió. Si pitó algo, fuera de juego.
2: Fuera de choc, y no sé si era lo que le estaba reclamando.
4: Sí, Dimitri Fulquier también era el más insistente ahora con el colegiado, después de esa acción de Uche, en la que había sido capaz de dejar sentado en el suelo a Targa y a Julen.
2: Pero yo creo que César Targa reclama que el balón había shit, Perina Pons. Es lo que estaba reclamando César Targa, que el árbitro no había pitado.
4: Desde mi posición no lo he podido apreciar.
2: No, yo creo que el balón había shit, Pues parece... Es lo que reclamaba César Targa, que se ha confiado, pero el árbitro no había pitado. Y después de pitar, el fuera de choque. Pero bueno, ni hay que continuar. Y ahí está el Valencia, Dimitri Fulquier en la pilota, buscando el pase para Batí Santa María. Santa María Herrere, buscando ahí a César
3: juega
2: Targa.
3: Rápido, hoy, juega rápido de atrás.
2: Capita del Valencia en absencia de José Luis Gallá. El balón que juega Diacabí. Y Diacabí buscando ya el pase para Danjuma. Danjuma y Batí Santa María. Ojo al francés, que te quedará ir la pilota. Presión en Eche. Mira, y se apreció agresivo.
4: Muerden.
2: Al Getafe,
4: salimos bien.
2: Pero bueno, y sí, Marabé. Ahí va ataca. Jesús Vázquez. Jesús Vázquez buscando el pase para Danjuma. El neerlandés en la banda izquierda. Retalla Danjuma. Continúa Danjuma. Busca la centrada Danjuma. El balón penchat. Dislaria Getafe. El rechazo que va a recuperar el Valencia. Y ni a falta.
4: De Santa María sobre Uche. La indica el colegiado del encuentro. Por cierto, de pie desde el comienzo del choque ambos entrenadores, tanto Carlos Corberán como José Bordalás.
3: Qué bien Jesús Vázquez en ese desdoblamiento en ataque, lo hizo por el interior. No se juntó con Danjuma, y crea espacios para que Danjuma pudiese levantar la cabeza y mirar a quién centrar, ¿no?
2: Bueno, pues la pelota que la va a fijar en movimiento David Soria, el portero del Getafe, colpechante en Yar, busca el territorio valencianista. La pelota Mula toca Uche, Yacabí, Tárrega. El balón de Luis Rioja también, ayudante ahí en defensa.
4: Habría también posición antirreglamentaria.
3: Se le cuelga.
2: Fuera de choque, ha señalado el árbitro. Y la pelota que va a ser Peral Valencia. Pero ya han visto la intensidad, la agresividad, la presión en la que van a jugaros el Getafe.
3: Sí, lo bueno en comparación a partidos anteriores que tenemos que sacar el balón rápido jugado desde atrás y bueno, aprovechar esos desmarques que realizan los medios y los atacantes, ¿no? Porque si no le das tiempo a que el equipo contrario se acomode y digamos que las marcas las neutralice más, ¿no?
2: Bueno, pues ahí está jugando el Valencia, arribando al minuto 5 de esta primera parte, empata 0 al marcador. El balón de César Tárrega, habla pilota. Tárregame el balón, buscante ahí desmarca, alguna ayuda.
3: Que la entrada por banda es fundamental, el desdoblamiento de Jesús y de Fulquier.
2: Pues ahí está.
3: Porque ellos juegan con 5, ¿no?
2: Sí, está el Chuate en defensa de 5. En Diego Rico, Gené y Domingo Duarte, coma centrals y dos carrilers. Da Vinci per la izquierda y Juan Iglesias per la dreta. Ahí se repleguen B y lo que busquen y si Rapic a la contra también, ¿eh? O sea, eso tienen claro. Balón Yarca ahí buscante. A Javi Guerra, el balón finalmente que torna a tocar en Javi Guerra, se va fuera y es servicio de banda.
3: Venga, presionar ahí, presionar el saque de banda. Cuidado que el que saca de banda también juega.
2: La pilota que la va a fijar en movimiento. Lequim Marilén desde la banda izquierda. Lleva Da Vinci, buscaba Uche. Ahí, bol. Llevársela de Damunt. Fulquier, la pilota que tengo que tener a Ambarri. Y es banda para Valencia.
3: Hoy van a tener trabajo. Y mucho, tanto Tárrega como Diacabí, porque Uche es un jugador que utiliza muy bien el cuerpo, es un jugador fuerte.
2: Bueno, pues ahí está recuperando la pelota al Valencia, Boris Evaló que volía, buscaba ahí Diego López. A Hugo Duro, la pelota que no hay shit.
4: La salva
2: Hugo
4: bien
2: Duro
4: Luis.
2: Que la recupera. Javi Guerra la pelota.
3: Eso,
2: Javi
3: bueno,
2: Guerra
3: vamos, busca vamos, Jesús vamos. Vázquez. Pega, pega,
2: en Jesús. La Jesús Vázquez busca el lanzamiento y atrapa.
3: Bien.
2: David Soria.
4: Ya tenemos el primer lanzamiento. Minuto 6 claro. De encuentro. Finalizó la jugada Jesús Vázquez. Bosio.
3: Sí, sí, es lo que te digo, del borde del área hay que pegarle, inclusive a pesar de que había un defensa que le cerraba, incluso llegó a tocar el balón, pero hay que pegarle al balón, hay que pegarle.
2: Bueno, pues Baloyar que fica David Soria, buscante ahí al Seus davanters, ojo esa pilota, que talla ahí César Tárrega, la trao para Javi Guerra buscante a Hugo Duro, Santa María que se emporta el
3: ventaja.
2: Balón, ahí está Batí Santa María, el francés. Que se embaca Pamunt, que busca el pase para Danjuma en banda izquierda.
4: Al suelo Jesús Vázquez.
2: Danjuma encarante en el U contra un continuo Danjuma, la pilota, continúa Danjuma, se embola Nar, busca las entradas, pues ha provocado el corner.
3: Vamos, vamos, vamos.
4: El primero del encuentro para el Valencia en esa nueva intentona de nuestro equipo por el costado izquierdo. Protestaba Mestalla porque el jugador del Getafe había derribado a Jesús Vázquez en ese inicio de ataque de nuestro equipo.
3: Sí, hace la típica obstrucción poniéndosele delante. Y bueno, a mí en el Mundial me sacaron tarjeta por eso, por obstrucción.
2: Pues allá va Luis Rioja, Traore el córner desde el cantodre de la portería del Getafe. Vamos. David Soria, va Diacabí, va César Targa, centrals para buscar el remate en esta jugada. Balón para tener este córner, que va a ser para Valencia. Va Luis Rioja, la pelota monta,
3: por ahí estaba bueno.
2: Santa María, el remate. El balón de nuevo es córner, porque ha tocado un jugador del Getafe.
3: Sí, es que yo creo que Santa María cuando remató de cabeza, que lo hizo muy forzado, pegó en un contrario.
2: Iba a rematar de cap y,
3: sí, sí.
2: Y cree que toca en Gené,
3: pegó,
2: que toca finalmente en Gené.
3: Pegó Santa María, pero las marcajes de hecho la verdad que son muy fuertes.
2: Pues va una otra vuelta Luis Rioja, trae el córner, segundo consecutivo para Valencia en este comenzamiento de partido. Va el Sevilla, allá va el córner, la pilota Mont, el balón ahí que no traba rematador. Bola arriba a esa pilota. Danjuma para evitar la contra del Getafe. La envía fuera Danjuma. Y el balón es banda para el equipo madrileño.
4: Va a corregir el futbolista neerlandés. Será servicio lateral para el conjunto de Bordalás.
3: Fulquier.
4: Uche, ahí tienen un
3: duelo
4: a lo físico. Mira, ahora para nosotros. ¿No? Dice el asistente que tocó Fulquier el último.
3: Sí, por detrás seguramente.
2: Bueno, pues servicio de banda de no para el Getafe en este comenzamiento de partido. No minus de choque, se van a cumplir de la primera parte. Empatas al marcador. Balón a la esquina de central del Valencia. Va a Tárrega a defensar, pero ni había de no fuera de choque. Ni había de no fuera de choque de Adrián Liso, el davanter y golechador de este Getafe. Tres goles porta este jugador ex del Zaragoza, en este inicio de la Liga. Golechador
3: sí,
2: de Getafe y de la Liga.
3: Son jugadores que tienen, son jugadores que tienen rachas y, en fin.
4: Ha caído de pie, desde luego,
3: Getafe. Sí, sí, y es una referencia importante, ¿no? El otro día también. En los Osasuna nos complicó bastante el extremo derecho, que era muy rápido, pero bueno.
2: La pilota larga y buscando a Uche, corre César Targa, lo va a ir, Perín atrás de banda, es nuestra, balón que va a ser Peral Valencia.
4: Y ellos, mira, vienen a presionar arriba, ¿eh? Tratan de dificultar nuestra
3: claro,
4: salida
3: porque,
4: de balón.
3: Claro, porque es la estructura de que pide Bordalás, ¿no? Lo hacía también aquí.
2: Bueno, pues la pilota que la va a fijar en movimiento Fulquier, desde la parte derecha, terreno de Chopropi, buscando algún desmarque.
3: Sí.
2: Ahí, y ahí está el balón. Buscaba ahí a Diego López, la pilota que
4: se
2: le queda.
4: Se ha un golpe, Ramos, sí. Diego López. Ojo que salimos rápido.
2: Y rápida la contra Valencia y se la importa Jesús Vázquez. Ahora es Jesús.
3: Juega,
2: busca el desmarque
3: bien,
2: de Danjuma. Ahí está Arnau Danjuma. Encaranta ahí a Juan Iglesias. Danjuma que continúa en Anse. Buscaba el pase, el rechazo ahí. Que recupera Batiz Santa María.
3: Pero eso es muy bueno.
2: Santa María, pero Jesús Vázquez de este arrere ahí, pero Javi Guerra. Pero que la toque ahí el Valencia.
3: Fíjate que de un saque prácticamente en el borde de tu área, un saque de banda, nos hemos plantado con mucha rapidez.
2: Ahora Fulquier, busca a Luis Rioja, ¿no? Per la dreta, el Sevilla, Luis Rioja la pelota, tiene que recular. Ahí a Narsen, busca a Narsen Perdín, la dice ahí para Santa María. Santa María Herrera espera César Tárrega un poco forzado, pero arriba el Daldeña en la pilota. Tárrega buscando a Luis Rioja. Abore Luis, ambe el balón. Se envolvía en área, hace falta, ¿eh?
3: Sí.
2: Y hace falta, pero el árbitro no pita res.
4: Se quejaba de la entrada de Da Vinci, pero.
2: El árbitro no pita res, Hernández
4: sigan,
2: Maeso.
4: Sigan.
2: La pilota ahí, que va a ser. Pero el Getafe, pero la recupera. Buena recuperación entre Danjuma y Batiz Santa María. Amportarse
3: toca,
2: el francés
3: toca.
2: La pilota.
3: No.
2: Canta ahí a Diego López. Diego López tiene que echar.
4: Falta de nuevo.
3: Claro.
4: Por detrás a Diego López y va a reclamarle César Tárrega la tarjeta porque
3: es
4: se
3: por
4: duele
3: detrás.
4: Mucho el Guajín claro. En el terreno de juego.
2: Sí, ha sido Diego Rico, ¿eh? Diego Rico.
4: El recadito se lo ha dejado al 16
3: sí,
4: del Valencia Club de Fútbol mientras están preparadas asistencias médicas para entrar, pero el colegiado está hablando ahí con. César Tárrega.
3: No le interesa a César Tárrega hablar. Dije el colegiado le.
2: Es el capitán, el único que puede hablar.
4: Claro.
2: Es el capitán, el único que puede hablar el árbitro. O sea que está bien. Porque la entrada. Repetida.
4: Mira, ahora llama a Hernández Maeso al futbolista del Getafe. Le advierte y le dice que la última. Pero es que es una entrada por detrás sin balón en juego. Porque va directamente al
3: bueno,
4: tobillo del futbolista.
2: Barra libre, ¿no?
3: Sí.
2: Barra libre, pero es el Getafe.
3: Es algo habitual en los jugadores de en la estructura de Bordalás, también lo sabemos.
4: Sí, pero
2: falta
4: que lo castiga el colegiado, claro, que para eso
2: que
4: está.
2: Tarjeta, pero eso está errando más eso, el árbitro extremeño. Pero a través de tarjeta, cuanto que trabela.
3: Mientras no pite como el árbitro del otro día.
2: Bueno, pues trao rapid. El balón y buscante a Diego López. Ahora Diego López de Islaria. Diego López trataba de sorprender. A forzate el
3: eso
2: córner.
3: Eso es bueno, la picaresca.
2: A forzate el córner, sí señor. Ahí Luis Rioja y la toca de seguida. A Diego López, a buscar sorprender. Y a forzate el córner, Peral Valencia.
4: Es el tercero para nuestro equipo en estos primeros 13 minutos de encuentro.
3: Te
2: pues
3: digo,
2: allá va el córner.
3: Te digo que ellos están un poquito acongojados, ¿eh? Y que no sería sorpresa que el Valencia marque en cualquier
2: venga,
3: momento.
2: Venga, pues anem a veure, avalo para tu una otra vuelta. El córner que va a votar Luis Rioja, el tercer en el que portem de partida. Va Diacabí, va César Tárrega al remate. También va Batiz Santa María, que tengo un remate y dins. El balón de Luis Rioja, el primer pal. Ahí la trao la defensa del Getafe. Estaba Danjuma.
3: Al otro banda, a la otra
2: pilota.
3: Banda, al otro lado.
2: El balón de Fulquier. Fulquier y Danjuma en la pilota. Danjuma necesita ayuda, tiene que recular. Danjuma la dice ahí. Pero César Tárrega y este Herrera ahí.
3: Al otro lado, vamos, Fulquier. No entretengas el balón.
2: Pero Javi Guerra.
3: No entretengas.
4: Se reestructura el equipo. Vuelven los centrales atrás y ahí está la jugada.
2: Y ahí está Batiz Santa María en el balón. Buscaba el pase Dins. Y la pelota directamente a Lesmans del porter del Getafe. David Soria. En este minuto 14 ya. Cumplirse. De la primera par continúa el 0-0 al marcador de momento el partido el que espera M.
3: Sí, sin ninguna duda.
2: Tancats, serios, presionan Dalt.
3: Y
2: ojo ahí a Díaz Cabí, que le había tocado, vuelve a evitar el córner, Fulquier levita, pero el balón se va fuera y va a ser banda para Getafe.
3: Muy atento el portero nuestro, Aguirre Zabala.
2: Lateral a la izquierda, Da Vinci, que fica la pelota en movimiento. Da Vinci se ayuda ahí.
3: Es fuera de juego, es fuera de juego.
2: Sí, sí. Pero continúa Uche. Ahora la balón a Rere. Pero no había pitado el árbitro, Pertantes. No.
4: Portería.
2: Porta.
3: Rápido, era rápido.
2: Valencia, pero ayuda a Aguirre Zabala.
3: Rápido, no le des posibilidad.
2: Que el Curtet. Era César Tárrega.
3: Vamos, César, que tienes.
2: El Daldaya en la pilota.
3: A Jesús Vázquez y a Fulquier.
2: Tárrega y Fulquier desde la banda. Fulquier en Belvalo. Trata de chuar y buscante ahí a Javi Guerra. Favore Javi Guerra, la pilota la recupera Batí Santa María, que juega en Yarca y buscando algo duro con la entrada de nuevo Batí Santa María, ¿eh? Estos, ya di que no se pensen, ¿eh? Arena dos mans el Getafe. Ahora Yarca ahí, que bien, trata Jesús, de tallar Jesús bien, Vázquez Jesús. En la disputa ahí en Adrián Liso, ahora ahí a Diacabí también. Estalle comienza a desesperarse el árbitro.
4: Sí, porque se emplea con contundencia el Getafe, pero él es el colegiado el que, insisto, debe de tener esas situaciones.
3: Sí, ¿sabes cuál es la jugada? Es decir, ir intercalándose en quién entra fuerte. Es decir, no sea siempre el mismo. Y entonces es a uno, es a otro, pero por reiteración de falta el árbitro tendrá que sacar alguna, ¿no?
2: Bueno, pues
3: vamos, vamos.
2: Continúa el choque en Mestalla. Primer cuarto de partido, 0-0. Tárrega, Fulquier. Desde la derecha Fulquier buscando ahí a Diego López. El Guajín que va a rebre. Se embola a Diego López. Continúa Diego López a la pelota. Diego López que busca la centrada y no puede arribar Hugo Duro. Ahí la vantaje. Presionaba Hugo Duro.
4: Ahora, Luis, hombre, no, si le ha buscado. Es Milla el que busca a Hugo Duro.
2: Pues la falta de Hugo Duro de un árbitro sobre Luis Milla. Ser, su par está en la yocha presidencial,
4: sí,
2: Luis
4: sentado Milla. En el palco VIP junto a Mirolas Djukic, sí, otro ex de Valencia.
2: Que fuera jugador del Valencia entre atres. Luis Milla,
4: gran el seleccionador.
3: Gran persona.
2: Bueno, pues la pilota verá Getafe para el soporter que va a colpechar David Soria. Busca en territorio valencianista el balón a Montalla, César Tárrega. Buscaba Hugo Duro, el balón de Luis Milla. Ahora la pelota y para Juan Iglesias que no va a arribar, la dice a pasar Danjuma y va a ser servicio de banda para el Valencia.
3: Muy bien Danjuma, pendiente de si su lateral sube, en todo momento lo tiene controlado y además creándole problemas por su banda, ¿no? Vamos, vamos, vamos, vamos. Movilidad.
2: A lo que trajo Jesús Vázquez desde la banda izquierda, la pelota que la va a recuperar Getafe. Ahí está la taconada Rere, llévalo a presionar a Diego López, a Mario Martín. Arrere para Diego Rico. Diego Rico y Mario Martín. Cambiante el choc, buscando ahí a Gené. Gené para Juan Iglesias, buscan la entrada Islaria. Ojo a Uche, control y llevalo. El lanzamiento fuera.
4: Sí. Arambarri.
2: El lanzamiento de Arambarri que se eran afuera. Portaba mol de peril y la había dichado Uche. ¿Quién controla ahí de Uche con Lila dichata Arambarri? Que per porque escena no fuera,
3: sí,
2: mira el control ahí de Uche y cómo entraba Arambarri.
3: Es que Uche lo que quiso hacer fue que el balón no se fuese.
2: Ah, ya, pero ahí.
3: Y le ha salido.
2: Y ahí entraba Arambarri.
3: Y entraba Arambarri.
4: Y bueno, que está, cuidado, sobre todo con los tres hombres ahí dentro del campo que llegan muchas veces en segunda línea libres de marca.
2: Bueno, pues la pilota que trata de chugar el Valencia, Balomont. Santa María, Fulquier, Ayuñanti, esa pilota, Yarga, Ípera, Danjuma, corre Jesús Vázquez para hacerse la pelota, la Ípera, Diacabí, Diacabí que se va Mund, Diacabí que busca el pase para Danjuma, más allá, sí. Más allá para Danjuma, no pota arribar el jugador neerlandés del Valencia y la pelota que acaba de perderse, Perline Banda, sent favorable al Getafe, per cert, ya diem. Desde la web, desde el canal de YouTube, desde la app, también per Movistar, podeu seguir el partido en la opción de audio con el Samis de la Peña, el pincha de Manises,
3: sí.
2: También en una foto,
3: sí.
2: Y también una abrazada, porque vas a ir a visitar a Rosa
3: Estuve, la Peña. Estuve con ellos ahí, la verdad que pasé una tarde buenísima, pues súper agradable.
2: Están sopando y mira lo que están sopando en la Peña.
3: Que me guarden algo.
2: Bueno, pues ahí está jugando el Valencia, venga. El balón de Fulquier. Amb la pilota. El de Guadalupe. Fa falta ahí más movilidad, ¿eh?
3: Sí.
2: Más ritmo en el choc.
3: Es que
2: ahí es replieguen enseguida, tanquen B. Y a nosotros nos dificulta el
3: cambio,
2: shock, pues,
3: el cambio.
2: El Forage en esa defensa. Centra Fulquier, la pilota Munt, la tret. Y se való Domingos Duarte. El rechazo una otra vuelta ahí del Getafe, que vuelve a entrar esa pilota. Ahí está recuperándola Luis Milla. Luis Milla y Mario Martín. Mario Martín para Gené. Gené que se embaja para Munt. Continúa Gené en la pilota. Rebasan la divisores dos terrenos de choque. Karate que chora Rere y buscar de nuevo al portugués, a Domingos Duarte, que juega de nuevo en Curtets. Luis Milla y Mario Martín. Esos tres midcentres que está jugando el Getafe. Mario Martín, Arambarri y Luis Milla. Cambiante el choque. Espera que entre Da Vinci. Ahora Da Vinci y Luis Rioja. Ahí está Da Vinci, el balón, Teque, Chuara Rere, buscando a Diego Rico, la centrada, el balón de Islaria, César Tárrega, allá va Julen Aguirre Zabala, el balón que le queda a Uche, continúa Uche en la pilota, ahora es Juan Iglesias, el que busca ahí a Uche, ahora la lleva B. Jesús Vázquez, Cañuñi se baló Yárpera, Hugo Duro, ahí se la volvió a portar Hugo Duro, no, Llené, y Aguañat, la disputa y esa pilota, y es de nuevo el Getafe. El que se amporta el balón, traguenlo desde Darrere. Ahí Llené. Llené y Mario Martín. Getafe buscaba ahí el pase. Era Diego Rico, Domingos Duarte. Hay chuter en clar, con Juguen. Lo saben de memoria. Ahora ahí se le nata el control a Juan Iglesias.
3: Yo te digo una cosa, yo en la previa, yo apostaría por Danjuma arriba. Hugo Duro detrás de él.
4: Ojo, porque hay un percance en la grada. Están dando el aviso desde el fondo norte del campo de Mestalla, en ese segundo anillo. El colegiado Hernández Baeso, que advierte de lo que está ocurriendo. Por protocolo, lógicamente, se para el encuentro en estos momentos.
2: Pues anem a veure, esperen que no siga res, pero el choc parat. Ni a una incidencia en la gradería de Mestalla, con algún aficionado o aficionada.
3: Sí, la verdad que es.
2: Ser algún, no sé.
3: Estos golpes de calor. Es...
2: Golpes de calor, fa molta calor en Mestalla, sí, en el día de hoy. Estem sobre 30 grados de temperatura.
3: Vemos a muchos aficionados con el lógico abanico, ¿no?
2: Y aprofita Carlos Corberán para parar a mis jugadores, también para que se refresquen, para que beguen agua y sobre todo para donar instrucciones, Víctor.
4: Sí, ahí están hablando Hugo Duro y Luis Rioja junto a Alarcón, uno de los técnicos asistentes. Carlos Corberán, que advierte al resto de sus futbolistas para que se acerquen aquí a la banda para dar instrucciones. También estos que se refrescan.
3: Te decía, Víctor, mi apuesta era por Danjuma adelante, Hugo Duro por detrás de él, Rioja a la izquierda y Diego López por derecha, o al revés, uno y otro. Pero yo creo que la conjunción de Danjuma con Hugo Duro puede ser muy, muy positiva, ¿no? No está jugando ahí, está volcado una banda Danjuma, pero me encantaría poder verlos ahí.
2: Bueno, se aprofita también para la pausa para la hidratación, Víctor, ¿eh?
4: Sí, adelantándose en este caso, así lo ha decretado el equipo arbitral. Se ha anunciado de esta manera también por megafonía. Habitualmente es en el minuto 28 del primer periodo.
2: Bueno, pues.
4: Y la pausa de hidratación que conlleva, por supuesto, el círculo en torno a nuestro entrenador por parte de nuestros futbolistas. Sí, Corberán está ajustando detalles a diferentes aspectos después de estos primeros 23 minutos de encuentro que llevamos ya disputados, sin ocasiones claras de momento sobre la portería de David Soria.
3: Nosotros no tenemos que ir al descanso mínimo con un gol a favor nuestro, es decir,
2: bueno,
3: mínimo,
2: pues,
3: con un 1-0.
2: Ahora sí, Carlos Corberán en esta pausa para hidratación, pues corre chis. El equipo, evidentemente, también le está constante en este inicio de partido poder superar al Getafe. Y bueno, mes misaches de Mesa Mix desde Benicàssim. Está Luis María Carreras, Diu Robi, Miguel Ángel, Víctor, Forza Valencia, por la victoria y por infinitos partidos radiados por vosotros, llenos de victorias. Amun siempre a Mix. Pues también les nuestras salutaciones, pero al bo
3: sí, de Luis Mi. Sin ninguna duda, todas esas peñas que vamos recorriendo durante el año con mis distintos compañeros, con Arias, con Vicentín, y sin ninguna duda que nos llena de alegría conocer toda esa afición más de dentro, ¿no? Junto con Tendillo también, lógicamente, que se me olvidaba. Y es un aporte importantísimo, la verdad que se disfruta mucho, tanto contando cosas de antes como viendo las posibilidades que tienes ahora de cara al futuro. Y bueno, hay siempre una armonía tremenda, ¿no?
2: Bueno, pues se va a remampendre el partido después de esta pausa para la hidratación. Minut 25 en el que estén, 0-0 al marcador. A ver si el Valencia es capaz, pues ya diem, de poder ficarse per davant al marcador.
4: Mira, se escucha por megafonía a nuestro speaker Enrique Pacheco diciendo que es una situación de atención médica ya controlada y que por lo tanto se va a volver a reanudar la marcha sobre el terreno de juego. Nos alegramos que haya quedado en un contratiempo, que no vaya a más.
2: Bueno, pues la pilota que la va a ficar en movimiento de nuevo el Valencia desde la banda izquierda. 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Pilota que l'ha tocat el jugador de Getafe.
3: Hay que jugar rápido.
2: De nou es banda.
3: Si no, jo copa en la marca.
2: Allà va Jesús Vázquez, trau un curtet per a Danjuma. Control Danjuma que se li va, la pilota que la recuperarà el Getafe, se l'emporten ells. El baló a banda izquierda.
3: Eso
4: a nadie.
3: Bueno.
2: Ahí nos adelanté, sí.
3: Pero eso es bueno, no darle opciones de posibilidades. Ahora ha visto cómo el Getafe se lía, ¿no? Es decir, pelotazo arriba y ya está.
2: Bueno, pues ahí está tratando de recuperar la pelota al Valencia. El balón que se va fuera.
3: Bien, Fulquier, bien.
2: Es nuestra. Y va a ser para Dimitri Fulquier. Desde la parte de terreno de Chopropi. Ficar la pelota muy bien. Fulquier arrere para Diacabí.
3: Al otro lado.
2: Diaca, buscando ahí a Julen Aguirre Zabala, el porter del Valencia.
3: Venga.
2: Que trago en curte, espera que Diaca.
3: Eso es lo que quieren ellos.
2: Que el balón desde arriere.
3: Que el balón jugado de atrás sea lo más lento posible. Y nosotros tenemos que ir al revés, con más velocidad desde atrás.
2: Aguanta ahí Diacabi, espera Fulquier. Fulquier en el balón.
3: Vamos, vamos, gente, chicos.
2: Enseguida repleguen, tanquen.
3: Vamos, que corra. Batárrega, si tienes solo a Diacabí. Antes.
2: Hay jugadores en la seu área, ¿eh?
3: Antes.
2: Tancas, darrere, replegats. Ahí está, buscaba el pase. Ahí, Jesús Vázquez per a Danjuma, no hay sí. La pilota ahora, sí, rápido.
4: Claro, es lo que quieren.
2: Sí, pero
4: hemos replegado bien, ¿eh? De todas formas, en esta ocasión.
3: Sí.
4: Por cierto,
3: Riojita ahí hace una
4: labor. Llevan miembros de la Cruz Roja al aficionado del Valencia. En camilla, ya decimos, situación médica controlada, así se ha anunciado por megafonía.
2: Bueno, pues ahí está jugando el Getafe, desde darrere traguen la pilota. Domingo Duarte, en Yark, buscando ese balón para Juan Iglesias, que la toca de cap, serán afuera. Y es servici de banda. Bueno, en este partido.
3: Más rápido la jugar el balón, hay que jugarlo más rápido.
2: Va a traure Jesús Vázquez. La pilota ahí para Javi Guerra arrere.
3: Fulquier.
2: Pero el seu porter.
4: Dale, ojo, Fulquier. Que se las tenían ahí Tárrega y Uche,
2: Ahora el balón para Fulquier.
3: Uche se pelea
2: Fulquier
3: con todos.
2: Que se embola, no, la dice ahí para que siga Luis Rioja. El Sevilla se va Luis Rioja. Que besen a Luis Rioja, continúa la pilota, pero ahora la perle hace falta,
3: Sí, porque lo agarraron
2: hace
3: detrás.
2: Falta Da Vinci, sí. La falta clara de Da Vinci. La agarra claramente el jugador del Getafe.
3: Vamos a banda.
2: La pelota para Diacabí.
3: Eso es, eso
2: Diacabí
3: es.
2: Danjuma,
3: bien,
2: desde
3: Jesús.
2: La banda izquierda.
3: Bien, Jesús.
2: El neerlandés a la pilota. Danjuma, que era entre un contra un. Se embola Nar. Continúa Danjuma.
3: No lo agarra.
2: Danjuma se fue a otra pasada. Busca la centrada. Provoca el córner.
3: Claro.
4: El cuarto para nuestro equipo ya.
2: Ha provocado el córner Danjuma.
4: A ver si a base de saques de esquina encontramos esa oportunidad. Va clara sobre la portería de David Soria. Vuelven a incorporarse a la parcela ofensiva. Tanto Diacabí como César Tárrega. Y por supuesto, Baptiste Santamaría.
3: Fíjate que tenés prácticamente cuatro, ¿no? Jugadores con muy buena altura y buenos rematadores de cabeza.
2: Bueno, pues allá va.
3: Y ahí el pequeñajo Diego Duro se va a aprovechar.
2: El cuarto corner para Valencia. Va Luis Rioja, va Tárrega, va Diacabí, va Santa María. Al remadice corner que va a traer el Sevilla, a llevar Luis Rioja, la pilota Mundi, Diacabí de cabo.
3: ¡Golazo!
2: ¡Gol! ¡Gol! hace un retorno a la titularidad en el minuto 29, sí señor. Diacabí en ese corner al segundo pal, ahí estaba Diaca rematando de capa. Atenta ahí a David Soria, avanzando al Valencia, 1-0, Diacabí.
4: Pues vaya manera más positiva de aprovechar su primera titularidad de esta temporada con el Valencia Club de Fútbol, sumando también en la faceta ofensiva Mukhtar Diacabí. Protestaban, por cierto, los jugadores del Getafe, una presunta falta a la hora de votar ese saque de esquina. El colegiado le dice que no hay absolutamente nada. Canta claro. Diacabí, el camp de Mestalla. Se pone por delante nuestro equipo. Lo decíamos, a ver si a base de acciones a balón parado podíamos sacar rentabilidad a una primera mitad algo atascada. Y ahí quien apareció, el bueno de Mukhtar, el querido de Mukhtar, para adelantar a nuestro equipo.
3: Esto viene de la Ciudad Deportiva, señores. Trabajo de estrategia. Arrastramos marcas al primer palo y Diaca entra al segundo solo. Y así fue.
2: Sí, señor. Diaca había ahí al segundo pal, rematando de capa. Y marcante el primer para Valencia, para avanzarse al marcador. También hay que aprovechar de jugar esa bola parada. Neuisa pilota que vuelve a recuperar Dan Juma. Ojo a la Getafe que se han puesto la pilota. Atacante Chara. Defensando el Valencia. Ahí está Luis Rioja también ayudante. El pase arriere
3: claro.
2: Para Juventus Zabala. Que trajo esa pilota. Y el control ahí para Javi Guerra. Buscando a Diego López.
3: Cuidado que eso.
2: Diego López.
3: Y ahí a eso se encima mucho. Ahora sí, que, ahora sí que hay que tener tranquilidad. Ahora tenemos que tener la tranquilidad nosotros, que lo que quieren, tienen que salir a buscar son ellos.
4: Ha cambiado el partido.
3: Claro.
4: Y tenemos que saber interpretar lo que viene a partir de ahora. De hecho, era el propio Carlos Corberán el que le pedía a los suyos calma, tranquilidad. Luis Rioja le dejaba el balón a Fulquier y ahora, con todo el tiempo del mundo, el de Guadalupe a poner el balón en juego.
2: El balón para también contra las jugadas de estrategia también en un partido. Y el Valencia,
3: ¿qué te parece?
2: En un partido que estaba trabado o aprofitado.
3: Claro, yo para mí esto, ya te digo, viene de la, desde la Ciudad Deportiva. Cuando se juega, cuando se entrena a puertas cerradas, es lo que hay, señores. Y entonces, me acuerdo mucho de Unai Emery, que este tipo de jugadas la trabajaba muchísimo y que tienen sus frutos, tienen sus frutos. Los grandes, tres o cuatro al primer palo, ahora Diacabí busca tu posibilidad en el segundo palo. Y entró prácticamente, yo es que no lo había visto a Diacabí entrar. Es decir, cuando veo, se está alzando. Y de la forma que remató de cabeza es... Uy, se me ponen los pelos de punta.
4: Poderoso.
3: Espectacular, espectacular. Porque fue un cabezazo, no de esos fuertes. Es decir, fue un cabezazo preciso con la frente y de pasarlo en la academia para que lo vean todos los chiquillos.
2: Sí, señor. Pues ahí está el gol de Diacabí, que dona la victoria a Valencia en este partido, en el minuto 32. Avanzando Diacabí a Valencia. Ahora está jugando ahí Dimitri Fulquier, se la emporta el de Guadalupe. Ahora Fulquier busca el pase para Luis Rioja y más allá no va a arribar. Y la avantaje para el porter, para David Soria, que se fa en el balón. Y el aficionado del Valencia, así en Mestalla, disfrutando del partido. Y también es que están escoltándonos con toda la familia de Mamen, que está en el Mareny. Y buenas noches desde el Mareny, Roby, hoy disfrutándolo en familia. Pues bueno, disfrutando de la victoria. Una familia muy valencianista, sí señor. Desde el Mareny Blau, desde la playa, ahí está jugando el Valencia.
3: ¡Ay!
2: Duro, la bolidiza ahí, la taconada para Dan Juma, el balón que recupera el Getafe. La pelota ahí, arrere, de Da Vinci, para Luis Milla. Pero evidentemente, ahora también el partido de que, no sé, yo creo que van a seguir igual.
3: Sí, sí, ellos no van a cambiar. Ellos no van a cambiar. Y de hecho, a ver, ellos han tenido su... entre comillas.
4: Ya, pero tú ahora puedes trabajar situaciones de defender y tratar de buscar robos que te permitan, pues, formular ataques rápidos.
3: Sí,
4: con
3: sí.
4: Un Getafe que, lógicamente, quiere tocar y avanzar líneas, pues deja descubierta su zona de retaguardia.
3: Lo que está claro es que a Uche le van a jugar muchos balones en largo, intentando, como antes, inclusive Uche no lo quiso hacer, pero hizo un control hacia atrás que lo aprovechó un compañero que entraba desde más atrás de él, ¿no? Y sacó un remate importante. Pues bueno, ahora a especular con eso, pero teniendo en cuenta de que tenemos que seguir avanzando, seguir siendo ambiciosos, y si podemos irnos 2-0 al descanso, mucho mejor.
2: Bueno, pues ahí está jugando el Valencia. Traen la pilota desde Darrere, César Tárrega. Buscante ahí a Batí Santa María. Batí Santa María para el autor del gol del Valencia, para Mutardi, Acabí. Y Acabí para Dan Juma, que llora Darrere Dan Juma. Dan la presión jugador del Getafe. Enterrín la pilota, para que la traga. Ahí César Tárrega.
3: Vamos, César.
2: El Aldaya, Ambélvalo, Javi Guerra, Fulquier, Tárrega. Tocanla ahí, el Valencia.
4: Ahí claro, está. Ahora les invitas a salir.
2: Claro. Es lo que está Fent. El Valencia ahí, que chisquen. Y nosotros a aprovechar también.
3: Pero fíjate dónde está parado Jesús Vázquez. Prácticamente como un interior izquierdo, ¿no?
2: Bueno, pues está Juan Javi Guerra en Fulquier, de no opera Javi Guerra. Javi Guerra y Batiz Santa María. Batiz que busca el pase. Ahí para Jesús Vázquez.
3: Eso es importantísimo, la recuperación del balón.
2: Es nuestro, sí. Recuperen la pilota. Ahí está Batiz Santa María. Aparece ahí, per Darrere. Volve ahí. Diego López para hacerse la pilota y de no Guarrere. Isha pilota.
3: Al otro lado, al otro lado, al otro lado. Venga, que tenga que moverse todo el equipo de ellos. Más rápido. Va que tienes a Fulquier solo a la derecha. Vamos. Un poquito más arriba, Fulqui. Un poquito más arriba.
2: Bueno, pues ahí está César Tárrega. Am la pilota. César Tárrega me lo aló. Joan Curteta y Santa María buscando ahí a Fulquier. Fulquier en la pilota. Que trata de chuarla, buscar una otra vuelta a francés. A Batí Santa María. Que
3: se la... Se confundió con el míster. Sí. Es que debería de ponerse realmente un peto el míster. Parece que no, pero debería de ponerse un peto.
2: Bueno, pues la pilota que va a ser para Getafe. En la banda, Asquerra, Batrore y Da Vinci buscando ahí a Uche. Uche y Fulquier, Fulquier y Uche. Ojo esa pilota que se la importa Uche. Se la han portado Uche, Santa María, defensante y llévalo. El rechazo que vol recuperarlo Da Vinci. Da Vinci la coloca otra vuelta ahí para Uche. Uche y Javi Guerra. Ahí está Uche. En ópera Da Vinci. Da Vinci ahora buscando el pase para Mario Martín. Te quieren derribar la pilota. Hugo Duro. La pilota que se la importa finalmente Luis Rioja. Ahí está Luis. Continúa el balón. Luis Rioja. Santa María.
4: Había falta sobre Luis Rioja.
3: Sí, sí.
2: Ahí está la falta sobre Luis Rioja. Sí.
4: Muy ahí. Bien el equipo en la recuperación.
3: Pero venga. Con velocidad, venga Diaca, que tienes campo, eso es, sube, abrirle el campo. Mira dónde está Jesús Vázquez, que me llama muchísimo la atención, porque está casi de interior izquierdo.
2: Pues ahí está, el Valencia jugante.
4: Se viene hacia adentro, Miguel, ojo ahora la falta.
3: Tírala afuera, hombre, tírala afuera y le presionas
4: y
3: más al árbitro.
4: El colegiado es a que César Tárrega que siga.
3: Antes me decía.
4: Es que la deja el recadito a Mutardi Acabí ahí.
3: Claro. Chico, para allá. ¿Qué quiere que juegue? ¿Si está en todo su derecho? ¿Que el árbitro dice que no ha pitado? Vale, pues no ha pitado.
2: Pues bueno.
4: Protesta Mestalla.
2: Vale, ahí se recupera Diacabí.
4: Decía que se venía hacia la zona interior Jesús Vázquez para darle toda la banda a Arnau Dan Juma.
3: Es impresionante, me encanta esa posición para él porque él ahí.
2: Ahora Dan Juma, ahí se balón Yarca, ahí para la cobra. Dan Juma que corre a Caigut, el balón.
4: Y ahora le señala la falta a Dan Juma porque el jugador del Getafe iba buscando a Dan Juma
3: claro.
4: Para ponerse delante, ir al suelo.
3: Y lo atropelló Dan Juma sin tener por qué, en el sentido de que el otro es el que se pone delante de él. No Dan Juma lo va a buscar, ¿no? Pero bueno, vamos a seguir con esta estructura de juego.
2: 30 minutos de choque de la primera parte. Guañante el Valencia, el gol de Diacabí en el minuto 29. Ahora juega el Getafe. La pilota ahí, una tabota para Uche. Defensa en Beara, César
3: claro.
2: Tarragana, Javi Guerra, el balón a Munt. Borisha pilota.
3: Vamos uno.
2: Jesús, no te confíes.
3: Ya no, Diacabí. Lo que está más pendiente del contrario que del balón.
2: Y la pelota que la recupera de nuevo el Getafe. Balón para Luis Milla. Luis Milla buscando a Diego Rico. Central del Getafe que se embaca para Munt. Continúa Diego Rico en la pilota. La dice en el lateral para Da Vinci. Da Vinci arrere. Era Arambarri. Arambarri Gené. Gené y Arambarri, jugando ahí el Getafe, uruguayá, amb la pilota, jugando ahí en curté para Mario Martín. Mario Martín que la dice a la dreta y para Juan Iglesias, de nuevo Barrera y Chevaló. Espera que le ayude Maguro Arambarri.
4: Le dice el míster al equipo, salid.
3: Claro, adelantar las líneas, un poco de presión más alta.
2: Pues ahí trata de recuperar la pelota.
3: Hay que ir con más firmeza sobre el balón. Vamos, se Javi, Javi Guerra.
2: La pelota verá Arambarri, lanzamiento. Selimbal, Tamaro y Arambarri. La pelota verá al portero del Valencia, arribante al minuto 40. Esta primera parte, guañante el Valencia, el gol de Diakabi.
3: Vamos, vamos. Vamos por el segundo, chicos, va, que el 1-0 no nos deja tranquilito del todo. Vamos por el 2-0.
2: Pero calma, también tranquilidad, evidentemente.
3: Sí, pero
4: ganarle al Getafe cuesta, ¿eh?
3: Claro que cuesta, pero ellos te están dando una opción que es un te dejan un central libre. Que ese central, como hizo Diakabi antes, que suba.
2: Bueno, pues ahí está Diaca, traguen la pelota, buscanta Dimitri Fulquier, que se la emporta al de Guadalupe. Corre, sí. Dimitri Fulquier, entra en parcela del equipo madrileño, pero la entrega mal. Y la pelota recupera la contra al Getafe. Perill, Uche, melolo, Uche, ni hay que pararlo. Ahí está, sí, falta. Es.
4: Y le va a sacar amarilla a Javi Guerra, no, es increíble.
3: No, por esta entrada, no, por favor. Por favor, señores.
2: Se traba Javi Guerra, es que claro, lo que...
3: Señora...
2: César Tarra al árbitre. Esta sí y les atre, ¿no?
3: Pero
4: la primera sí. Cartulina amarilla del encuentro la había un jugador del Valencia, no del Getafe, y en este caso Javi Guerra, y además por esta infracción.
2: No,
4: la que le han hecho, por ejemplo, a Luis Rioja hace unos minutos aquí en este costado diestro.
2: Se han un flat a pegar pataes.
3: No, hombre, claro. Si saca la estadística de las ahora cuando salgan las acciones de faltas que ha hecho el
2: ojo a la falta perillosa. La trae Luis Milla.
3: Esto es jugada de estrategia
2: el
3: también.
2: Para Mario Martín.
3: Venga, presionar.
2: De nuevo el
3: eso
2: balón
3: es.
2: Luis Milla que pincha la pelota. Dislaria. Ahí está Javi Guerra. La trae de cap. Y se való que vol recuperarlo Jesús Vázquez.
3: Es para el otro.
4: Banda para
3: sí,
4: nosotros.
3: Sí,
2: banda
3: señor.
2: Para el Valencia.
3: Sí, señor. Y este que le va a decir a
4: Arambarri, que se va al asistente a
3: y
4: decirle
3: que le saque
4: algo.
3: Tarjeta, hombre. ¿Qué
4: claro,
3: le tiene
4: pero
3: que ir
4: ahora
3: a
4: se acerca Hernández Maeso. Y sin embargo, lo único que le dice al jugador del Getafe es vete de aquí.
2: La primera tarjeta del partido, Milacha entre todo un jugador de Valencia, es que es de locos.
4: En fin.
2: Eso. Bueno, pues va a traer el Valencia de banda. Desde la parte izquierda, tren de Chopropi, Jesús Vázquez. Entre Reinte lo va a operar César Tarrega.
3: Al otro lado, a Riojita, Rioja, a hablar.
2: La pilota, sí. Ahí está. A Rioja, Ambel Valor, Rioja,
3: claro.
2: Diego López. Diego
3: vamos,
2: López,
3: Dieguito,
2: se
3: vamos.
2: Rápido. Arranca
3: vete.
2: Diego López de la banda. Continúa Diego López. Ahora Diego López que se entra.
4: Corner.
3: Otro golcito, vamos
2: la
3: arriba.
2: Toca Diego Rico.
4: Aplaude Corberán la salida rápida del equipo, que eso es lo que pedía por momentos también Miguel Ángel Bosio, la posibilidad de pillarles
3: claro.
4: Ahí más adelantado, fuera de sitio y obligarles a correr hacia atrás.
3: Un gran trabajo de Rioja, tanto a nivel ofensivo como defensivo.
2: Pues va al córner otra vuelta, Luis Rioja, venga, allá va Diakabi, va Tárrega, va Batí Santa María. Ahora sí repetimos la jugada, como en el gol de Diakabi.
3: Ahora está Regal, que está el segundo palo.
2: Pues va Luis Rioja, ahora es desde el atrecanto, el córner.
4: Ojo a Diakabi con sí. Uche.
2: Diakabi y Uche. Se le están teniendo de todos los colores. Luis Rioja, la pilota Mont, la tretara el Getafe. Pero recupere Michel Baló, no saltre la pencha. Fulquier, Baló a Mont una otra vuelta. Ahora Jesús Vázquez.
3: Qué bien.
2: Se fan la pilota Jesús.
3: Penalti,
2: ojo,
3: penalti.
4: Dice que se levante.
2: Se me ha aparecido una espenta a mí también.
3: Pero,
2: me ha aparecido una espenta clara. Ahora la pilota
3: pero,
2: que le queda a Jesús Vázquez.
3: Pero ¿por qué no la tiran fuera?
2: Pues anemos ahora.
4: Dice el colegiado que nada, ha hecho el gesto.
3: No
4: y ahora banda para el Valencia.
3: No me.
2: Está bien que no hay nada.
4: Repite el gesto Hernández Maeso. Sacamos rápido de banda, ojo.
3: Ahora que
4: ahora dice el colegiado que tiene que repetir. Porque está indicando que le confirman que no hay nada.
3: Pero si le come la espalda.
2: Pues digo, interpreta el árbitro y el VAR. Que se ha dicho a Cauro Boduro.
3: Aquí estamos jugando.
2: Se ha dicho a Cauro Boduro, pero bueno.
3: Hoy estamos otra vez jugando contra 12. El partido pasado ya pasó. Y este partido, por lo que veo, va para lo mismo.
2: Bueno, pues.
3: Mucho cuidado con Javi Guerra.
2: Que repetida. Si... Ahí. A Hugo Duro.
3: Y Hugo Duro es de...
2: ¿Qué le digo al árbitro? ¿No lo has visto?
3: Inclusive...
2: ¿No lo has visto?
3: Hugo Duro es demasiado respetuoso. que le mira al árbitro.
4: Bueno, va, otra acción a balón parado.
3: Venga, ya
4: va,
3: sí, pero no podemos, no el, podemos conformarnos.
2: Corner para Luis Rioja, venga, Nemabore, va. Si arriba el segundo gol.
4: Ahora sí, Hernández Maeso a sí. poner para gente de Acabí y Uche, mientras está Josep Alcácer, el encargado de la pizarra de las acciones a balón parado. De Cuclillas siguiendo, es que, muy de cerca, mira, la acción.
2: Es que dice corner, arribate el gol del Valencia, por eso y repetimos una otra vuelta.
3: Es que han cambiado el marcaje sobre Diakabi, antes lo tenía uno, ahora han mandado a Uche.
2: Allá va Luis Rioja, el balón a Munt, la pelota que
4: se
2: la trae
4: corta.
2: Getafe, se queda corta, ojo ese balón, que corre Luis Rioja.
3: Sí, que
2: para enviar la pelota
3: sí,
2: fuera.
3: Que pite.
4: Y dice,
3: levántate, niño.
4: Diego Rico, que se ha llevado un golpe,
3: vamos,
4: en el rostro.
3: Vamos, vamos, rápido, rápido, rápido.
4: Pero el colegiado no ha señalado nada.
3: Vamos, Jesús, que no ha señalado nada. No esperes a ver si
4: 5 minutos de tiempo extra. Llegamos ahora al 45.
3: Tenemos.
4: Está
3: tenemos
4: el tramo final de la primera mitad como para meter un segundo.
3: Un segundo,
4: teniendo,
3: claro,
4: en cuenta las circunstancias también que rodean a este inicio de competición para el Getafe en cuanto a efectivos se refiere.
2: Bueno, pues 5 minutos de temps afegit, 5 minutos de temps extra a esta primera parte que está guañante el Valencia 1-0 gracias al gol de Diakabi. Ahí está Mestalla animando al Zeus. Tárrega,
4: otro entradón hoy, por cierto.
2: Y acá había Rere, pero Julen Aguirre Zabala, que golpecha la pelota en cama izquierda, la juga larga buscando ahí a Luis Rioja. El balón que ha tocado a Vinci de cap.
3: No, banda, vamos, Valencia. Vamos, Tárrega, a buscar el balón con rapidez, vamos.
2: Ahí está Dimitri Fulquier. A buscar el pase ahí para Javi Guerra. Fulquier, que ayuña la pelota larga, la tocaba ahí Diego López. El balón se le da a Tarrere, Diego, se le da a Tarrere en contra de Capaban Tarrere. Y per tant la pelota se perferrina de banda. Y va a ser favorable al Getafe. Vinga, ara també, en estos minutos finales, tenía que defensar, el marcador favorable, el gol de avantatge. Si no pueden marcar, pues defensar el gol, per anar-se'n al descans amb el marcador favorable, Es important també ara saber gestionar estos últimos minutos, Bocio, defensivamente.
3: Sí. Digamos que aporte por parte de los chicos está habiendo a nivel defensivo, ¿no? Pero yo incluso te manifestaría que Hugo Duro tiene que buscar más en la posición de punta, ¿sí? Para poder sorprender.
2: Se aporta la pelota buscando a Mario Martín. Este espera Diego Rico. Diego Rico, el pase
3: es...
2: recupera la pelota, la recupera Hugo Duro. El balón ahí que se la emporta Luis Rioja. Se embolan a Rapid Luis Rioja, pero repleguen ahí Rapid, Ahí también repleguen Rapid y repleguen BB Luis Rioja. ¿Cómo será Luis Rioja? Que ve el pase. Pero a Diego López.
3: Vamos, vamos. Venga,
4: aplaude Mestalla, aplaude también Corberán.
2: Luis Rioja, sí. Que ve Luis Rioja.
3: Pero que Fulquier tiene que ir a sacar rápido de banda. Vamos, Fulqui, va.
2: 3 minutos queden.
3: Vamos.
2: El sí que ha fechit el árbitro a este final de la primera parte que está guañante el Valencia. Va a ficar la pelota en movimiento.
3: Vamos, vamos.
2: Dimitri Fulquier.
3: Busca arriba.
2: El balón del de Guadalupe. A servirlo ahí desde la banda. Buscanta Hugo Duro. Hugo Duro en la pelota. La disputa ahí.
3: Es que van
2: con
3: a...
2: el centrals. Y Rioja que volía recuperar la pelota. No ha podido.
3: Sin
2: la
3: falta,
2: Luis
3: sin
2: Milla.
3: Falta, sin falta.
2: Luis Milla. Y Bolisí rápida ahí el Getafe. Danjuma que está a punto de recuperar. Ojo ahí.
3: Y acaba la...

0: Estar atents ahí a les marques.
1: No, hombre, qué rada,
0: Ser
1: no.
0: Forge. I ahí está molt bé recuperant Batista Santa Maria la pilota, deixant-li ahí per a... Que la traga Jesús Vázquez,
1: bien,
0: se la porta
1: Jesús,
0: Jesús, bé Jesús a la pilota. Està soles, està molt a soles Jesús. Estava
1: sí,
0: ahí molt a soles
1: eso,
0: Jesús.
1: Necessitava alguien por detrás.
0: I la pilota que la recupera Getafe. I se való. Que li ha fet falta a Jesús Vázquez.
1: Que te van a meter el centro al área. Que no, esa falta ahí, no. Ahora te van a meter el centro al área.
0: I estem en l'últim minut. 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
1: Por cierto, me alegro que se hayan equivocado. No meten un balón al área, no tienen opciones. Están a 40 metros de tu portería. Y va a pitar el árbitro en cualquier momento, seguro.
2: Venga, últimos segundos.
0: Venga, va, esta pot ser l'última jugada de esta primera part. Atacante el Getafe. El balón ahí de Diego Rico, la pencha buscando a Adrián Liso.
2: Fuera de juego.
0: El balón estaba fuera de choc, sí, estaba fuera de choc.
1: Que saque nuestro portero tiene que sacar.
2: Sí, hace Julen, de hecho, el gesto a César Tárrega de esto Tárrega. Se ha acabado.
0: Calma, tranquilita, no, sí. Verá que acabe así la primera parte. Y Serenema al descanso en el marcador favorable. Pero Valencia en el gol de Diakabi.
1: Tienes tres jugadores por el lado derecho. Vamos. Tres jugadores por el lado derecho pidiendo el balón.
0: Pues allá va Julen Aguirrezabala, en calma, en tranquilidad, para que pasen en segons.
1: Pero es que te van a
0: y
1: pitar.
0: Acabe así.
1: Te van a pitar el final.
0: La primera parte, Trau Julen Aguirrezabala, Yarki, Chapilota, Terrein de Chodel Getafe, está final. Ahí está el final de la primera parte. El Valencia que se va al descanso, el marcador favorable 1-0. El gol de Diakabi en el minuto 29. Que está donante el triunfo al Valencia en un partido, en una primera parte que está en dient. Molt trabada, molt disputada, molt competida, pero ha arribat el balón parat, el córner de Luis Rioja y el gol de Diakabi, Miguel Ángel Bosio.
1: Sin ninguna duda, que vuelvo a insistir, un gol fabricado en la ciudad deportiva a puertas cerradas. Luego inclusive cambiaron la marca ellos sobre Diakabi, fue Uche ya directamente sobre él. Ahí hay que aprovechar porque Tárrega es el que se va a ver beneficiado. Y entonces Diakabi que saque a Uche fuera y que Tárrega en la próximo córner aprovecha a meter el balón adentro. Una primera parte en la que hemos mejorado muchísimo de errores anteriores. Eso nos hace un equipo muy fuerte. Nos hace un equipo con ambición, nos hace un equipo que lleva peligrosidad en muchos momentos. Un trabajo fenomenal, me encantó el de Jesús Vázquez, tanto por fuera como por interior, cerrando su banda y aprovechando muchísimo en ataque. Tenemos un trabajo muy, muy, muy bueno hecho y por lo tanto esta recompensa del 1-0, ¿no?
0: El gol de Diakabi en el seu retorn a la titularitat que està donant-li la victòria al València en este temps de descans. 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
2: Continúan los mismos 11 protagonistas en el Valencia, también los mismos 11 en el Getafe, a confirmar el primer triunfo del curso después de la diana de Mukhtar Diakabi, 45 minutos por delante. Y ojo, entrada oficial hoy al estadio de Mestalla. Cuidado. Tenemos asistencia de 45.449 espectadores.
3: Qué bárbaro, qué
1: bárbaro. Pues una otra gran entrada hoy en Mestalla. Más de 45.000 valencianistas que están vechando como el seu equipo valencia está guañando al Getafe cuando comienza la segunda par. Miguel Ángel Bosio. Tenía que continuar igual, ¿eh? Incluso proponer
3: sí.
1: Algo más.
3: Estoy de acuerdo contigo, lo que pasa que evidentemente el Valencia lo que sabe bien claro es que el que tiene que arriesgar ahora es el Getafe, ¿no?
1: Bueno, pues anem a veure, porque el choque y el balón está en movimiento, cuando intentaba ahí Jesús Vázquez, el balón que se va fuera, la enviata ahí el Getafe, pero bueno, ya lo que dices es una primera parte, pues ya sabían lo que el Getafe estaba a plantechar. 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
3: Bien Santa María, bien
2: con
3: poniendo el pie.
2: Con contundencia ahí ante un jugador como
3: claro, Uche. Claro.
1: La pelota ahí que la trajo Javi Guerra. Buscant a Dimitri Fulquier, sense canvis en el València, sense canvis tampoc en el Getafe, perquè recordem, Víctor, que el Getafe en els dos partits que ha disputat només ha fet un canvi.
2: Sí, vamos a ver qué es lo que hace hoy José Bordalás con esa situación es verdad diferente respecto a las dos primeras jornadas de ir por detrás en el marcador, pero en el último partido lo comentábamos, la permuta que introdujo la realizó en tiempo de descuento, para perder tiempo, vaya.
1: Bueno, pues el Valencia guañando al Getafe en esta tercera jornada de liga, conseguir la primera victoria y trencante, pues xarratxa que portava l'equip madrileny, de dos victòries consecutives, les dos fora de casa. Va guanyar el Sánchez Pizjuán, va guanyar el Balaídos, però avui està perdent així en Mestalla, que continuï la cosa.
3: Però com pita el fuera de juego si...
2: I no otorga la ley de la ventaja, ¿no?
3: Claro, pero si es que Tárregas gana olímpicamente bien el salto a cabeza, la recibe Diego López solo y nos pita el fuera de juego. Que te digo yo que jugamos contra 12. Cuidado con este, porque este también juega, te lo digo yo.
1: Bueno, pues ahí está jugando el Valencia, Diego López, buscando el pase, Diego López para Luis Rioja, es buena. Arriba Luis Rioja, busca la centrada, Luis, y el balón a córner.
2: No sé si yo creo juego, que se ha comido un fuera de juego.
1: Domingos Duarte.
2: El asistente, para mí bastante claro.
1: Ambiati se baló a córner.
3: ¿Qué decías, Víctor, que no te escuché?
2: Que digo que me parecía que partía en posición antirreglamentaria, sí, Luis Rioja, más adelantado respecto a la defensa del Getafe.
1: Bueno, pues esta perla que se ha llevado también la primera parte. El árbitro, lo que digamos,
3: el árbitro de
2: perdona, suena Robi.
1: Bueno, anem a veure el córner, vinga.
3: Ves, ahora Diakabi es el que arrastra.
1: Va Javi Guerra a botar el córner. De nou, ahí está Diaca. Tárrega, Santa María, tocha el remat, la pilota Munt.
3: Casi la pilla Diakabi.
1: Sí, estaba Diakabi también Tárrega, pero el rechaz que recupera el balón, el Valencia de nou. Ahí está esa pilota.
3: Es que le dejas armar.
1: De Fulquier. Fulquier buscando ahí a Luis Rioja, buscando el pase para Basdi Santa María. Baló ahí finalmente para Luis Rioja. El Sevilla que controla la pilota, tiene que recular, buscar el pase a Rere. Espera que traga ahí la pilota el Valencia en defensa. César Tárrega.
2: Con calma y paciencia, ¿eh?
3: Demasiada. Para mí demasiada. Es que si no tuvieses opciones decís, no, no juego. Pero es que tenés a Fulquier, por un lado...
2: Ya, pero mientras el balón lo tengas tú, claro. Osio.
3: Sí, pero pasan los minutos, no te la puedes jugar a...
1: Sanebore Fulquier ahora, busca este pase para Javi Guerra. Tocanla ahí el Valencia desde Darrere. Teniente el balón, como estén comentando.
3: No te la puedes jugar a un 1-0.
1: Pues ahí está Diakaví, Tárrega. No, yo creo que el equipo no se la está jugando al 1-0. Yo creo que va a volver buscar seguro el segundo gol. Es que bueno, que también, mientras no la tinguen Eich. Bueno, pues ahí está jugando ahora.
2: Bien, Fulquier, la recuperación.
1: Lleva a volver Fulquier, sí, señor. Ahora ahí, Diego López. Volía a darse, pero no ha pogut. La pelota que la recupera Getafe. Llévalo ahí, pero Luis Milla, que tiene que traer la pelota para Centrals. Ahora buscando ahí a Mauro Arambarri, el mid-centro uruguayo, que juga y que busca la pasada rere. Pero Domingos Duarte, Luis Milla, tocanla ahí el Getafe. Mientras la toquen ahí, no ni a Perill.
3: Va Godoro a presionar solo.
1: A lo que trago. David Soria, el portero del Getafe. Amunt, buscando territorio valencianista. Danjuma la pilota, no la controla. La recupera ahí el Getafe. El balón re para Gené. Gené buscando y se pasea para Mario Martín, que cambia el choc.
3: Tener en cuenta una cosa.
1: Ahí a Diego Rico.
3: Que para el Getafe no es más resultado este, de momento, hasta que no termine el partido.
1: Bueno, pues. De momento ya están perdiendo y tienen que buscar.
3: No lo van a hacer.
1: Ese gol del empate.
3: Buscarán un pelotazo en largo o buscarán un error nuestro para poder, como antes.
2: Pues yo he de decir que no van, veo a, no van a arriesgar. Getafe que es cierto que no arriesga, pero que maneja mejor el balón que en otras ocasiones, ¿eh?
1: Bueno, pues ahí está recuperando la pelota Valencia, Bore Danjuma. Danjuma busca el pase rápido, pero Goduro, Pocherbona, Bore Goduro, Masayar. Y se ahí David Soria.
3: Sí, pero va solo.
1: David Soria, sí, el porter. Y la pelota que la recupera el Getafe. Yo estoy de acuerdo en Víctor, ¿eh? Ahí tienen. Manejen bien la pelota, ¿eh? Es una de las cosas que yo creo que han mejorado, ¿eh?
3: Si le das espacio, sí.
1: Balón a red de Diakaví, pero al soporter, pero a Julen Aguirre Zabala, que trao la pelota, buscando ahí a Luis Rioja. Luis Rioja que la ayuda, buscando el pase, pero a Diego López. Está Diego López, hay que recular.
3: Es falta.
1: Balón, ahí que el Pert.
3: Y no te la va a pitar.
1: Y la pelota que la recupera el Getafe, es Mario Martín. Mario Martín en buscando a Mauro Arambarri. Arambarri cambiante el choque, banda derecha. Pero a Juan Iglesias, este de no, pero Arambarri, tocanla ahí. El Getafe, a Boris Evaló, que vuelve a recuperarlo el Valencia.
2: Hombre,
1: ni a falta
2: no.
1: De Diego López. Ni a falta de Diego López. Falta que a Pitat. Hernández Maeso, Francisco Hernández
2: sobre
1: Maeso.
2: Sobre Luis Milla. Sacan ellos rápido.
1: Está jugando de nuevo el Getafe. Juan Iglesias de la banda busca la centrada. El balón que talla de Acabí a córner. Ahí de Acabí que fica la cama, pero que no pueda rematar Uche.
3: Eso es lo que.
1: A córner, Peral Getafe.
3: Eso es lo que quieren aprovechar ellos. Esperemos que no.
1: Allá va. Ahora el balón para en la treta de este cantó.
3: Uche tiene la referencia clara,
1: es el
3: de Diakaví.
1: Primer córner, pero al Getafe.
3: Sí, sí.
1: Es el primer córner, pero al Getafe.
3: Es que es de la única forma que te pueden llegar. En una jugada de estas, bueno.
1: Pues allá va el córner que va a traer el Getafe. La pilota monta Boris Evaló. De punch la treta ahí.
3: Muy bien.
1: Julen Aguirre Zabala.
2: Ya con toda la intención del mundo, sí, para colarla directa.
1: Ganaba ahí, buscaba el gol olímpico, sí. El Getafe lleva una otra vuelta la pilota penchada. Ahora la
2: trae
1: Javi Guerra. Pocherbona, venga. Javi Guerra, rápido. Danjuma, corre Danjuma.
3: Encara, encara, encara.
1: Danjuma, se la importa Danjuma. Danjuma la pilota, ahora Danjuma.
3: ¡Golazo!
1: ¡Golás! ¡La cobra! ¡Danjuma! ¡Gol! ¡Danjuma! ¡Gol! ¡El segundo del Valencia! ¡El segundo de Danjuma en el 53! ¡En una contra rápida en un balón arca ahí! Pero Danjuma ha controlado, ha retallado y ha marcado un golazo. Dios, que veis a contra ahí de Javi Guerra, como ha visto avanzada Danjuma. Ahí Danjuma se la han portata, ha buscado el retai, con la colocata ahí, la cobra Danjuma para marcar el segundo del Valencia.
2: Picó por vez primera con la camiseta del Valencia Club de Fútbol. No le ha hecho falta esperar mucho al bueno del delantero neerlandés Arnaud Danjuma, que se estrena contra de manual, conducción, quiebro, y la colocó perfecta, lejos del alcance de David Soria. Celebración típica de Danjuma, el primer picotazo en Mestalla y ventaja de 2 goles frente al Getafe.
3: Los 55.000 yo creo que han aplaudido este golazo, a pesar de que hay asistencia de, lógicamente, de Getafe también. Pero es que ante un gol así solo puedes decir chapó, sacarte el sombrero y felicitarlo, ¿no? Y es que además Víctor, yo creo que si está de acuerdo conmigo, cuando arrancó en la carrera no tenía dominado del todo el balón.
2: Exacto, le costó, pero aún así recuperó.
3: Sí, sí, recuperó.
1: Pero això Danjuma, evidentemente, ni ha que aprofitar lo que hem vist, la seua rapidesa en esa contra y la seua definición, porque té gol.
2: Y luego una vez más se demuestra que el equipo con espacios es muy peligroso. Mira, otra vez.
1: Bueno. Mira, pues allá una otra vuelta, Danjuma, que se han portado la pelota. Ahora Danjuma busca el pase.
2: Ay, qué lástima, demasiado larga para Javi Guerra. Por cierto, que entre tanta euforia lógica por el segundo tanto del Valencia, Carlos Corberán ha mandado a calentar a nuestros futbolistas, entre ellos 17 a la espalda, opción de debut para Ramazzani.
3: Hay un jugador que está retirado, ¿no? Víctor.
2: Sí, está ahí tendido sobre el terreno de juego Arambarri.
1: Danjuma, que va a estar a punt de marcar. Va a marcar, de fet, pero está en fuera de choc davant l'Osasuna. Avui ha marcat y s'ha estrenat la cobra amb el València. Amb ixe gran gol, 2-0 per encarrilar la victoria, Miguel Ángel Bosio, que era lo que volíes.
3: Ah, sí, por favor, eso ahora sí.
2: Pero mira, fíjate, yo creo que el equipo lee bien la situación de partido, por lo que decíamos de tener el control, que salieran ellos a buscarnos, lógicamente ahora con mayor motivo, con una ventaja por nuestra parte de 2 goles, y de un saque de esquina de ellos aprovecha su descolocación para armar un contragolpe rápido.
3: Sí, esa es la otra que te iba a decir, el pase en largo, no sé quién lo metió, ¿no? A Danjuma.
2: Javi Guerra.
3: Es un pase espectacular.
1: Bueno, pues ahora ataca el Getafe. El balón ahora que defensa.
2: Lo deja muy bien.
1: Cambia la pelota fuera y mira Mestalla. Mira, es 45.000. Mes de 45.000 que han venido hoy así a Bore. Al seu equipo están disfrutando de la victoria, Víctor.
2: El primer triunfo sería para nuestro equipo cuando, ojo, la noticia en el Getafe es que prepara un doble cambio José Bordalás.
3: Sí, igual Arambarri está mal, está lesionado. Uno le obliga a trastocar todo. Yo creo que ahora aprovecharía a sacar a Javi Guerra. Te digo, es el jugador
1: pues
3: que tenemos.
1: Ahora ataque Neitz, el balón centrado y de Valencia.
3: Yacabí se ha
1: ahí cerrado. Yacabí de Avantuche también va ahí a ayudar Jesús Vázquez.
2: Mira,
3: yo sacaría a Javi.
2: Habla Carlos Corberán con Pepelu, que le dice, yo creo, intensifica el calentamiento, sí, sí, porque rápidamente va a salir. Y yo creo que efectivamente ese es un detalle que posiblemente,
3: claro,
2: se vaya a tener en cuenta ahora, el proteger esa cartulina amarilla de Javi Guerra.
3: Claro. No te puedes permitir quedarte con 10, a pesar de que lo hiciste muy bien contra los Osasuna, pero es un riesgo innecesario, ¿no?
2: Y ahí están los cambios en el Getafe, perdona, Miguel.
3: ¿Sí?
2: Entra Cova, se marcha Da Vinci y también entra Borja Mayoral, se marcha Mario Martín, decías.
3: Sí, Borja Mayoral ahora será una referencia más junto con Uche, que igual
1: Escova
3: arriba en ataque, ¿no?
1: Dorsal 20 y Borja Mayoral davanter. El dorsal número de Neu. Dorsal no, pero Borja Mayoral.
3: Van a ir las pelotas en.
1: Y se prepara también cambios en el Valencia. Pepelu, ¿eh?
2: Víctor. Lo que decía, le ha dicho Carlos Corberán a Pepelu, ¿vale? 2 últimas carreras y rápidamente al terreno de juego el futbolista de Denia. Ojo con la falta lateral para el Getafe.
3: Sí, cuidado.
1: Pues allá va esa falta lateral. Venga, ni hay que defensar la B también ahí. Vinga, amb contundència i seguretat, aquestes faltes laterals. 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
3: Sí, en el primer palo estava cubriendo y...
1: Ixa jugada.
3: Esa buena, salgan, salgan de atrás, vamos, sigue,
1: pilota sigue. 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
3: Bien, no, Javi Guerra.
1: Javi Guerra al tall, sí, señor.
4: Corrigiendo, Javi.
3: Claro.
1: Al ahí,
3: eso es lo importante fuera de cuando tú fallas en una jugada, que haya un jugador que te respalde por detrás. Sin ninguna duda que te ayuda muchísimo a solventar el error cometido anteriormente, ¿no?
1: Bueno, pues ahí está, ojo, ese balón entra a Dislaria de Acabí, la pilota.
3: El portero le tiene que pedir
4: Julen.
3: Ahí.
4: Bien, Julen.
3: Claro, pero vos fíjate en esa jugada. El portero sale a buscar un balón alto, ¿no? Que fue pifiado por Diacabí. Pero uno de los nuestros tiene que ir a la portería. Por lo que sea, uno tiene que ir a la portería para intentar que cualquier fallo que haya pueda solventarlo, ¿no?
4: Mira, y no va a salir únicamente Pepelu al terreno de juego, sino que acaban de llamar también a Dani Raba.
3: Sí.
1: Bueno, pues...
3: Sí, es un jugador que puede dar mucho... En entretener el balón, en triangular, en sincronizar ese juego de ataque.
1: Bueno, pues ahí está jugando el Valencia, guanyant 2-0 en este minuto 60 de partit, 15 de esta segunda parte. Ahora intenta Diego López, busca la central Diego López, que se baló, entraba Hugo Duro y ahí está David Soria.
3: Muy bien, Hugo Duro, muy bien.
1: Soria, pero ve.
4: Está bien puesta también, sí, por Diego en esa triangulación junto a Javi Guerra, no pudo rematar el 9 del Valencia.
3: Sí, pero tuvieron que ir a muerte, tanto el defensa como el portero, ¿eh?
1: Bueno, pues ahí la trau, David Soria, el portero Getafe buscando ahí a Uche. Para arriba Borja Mayoral y esa pilota también. El davanter que acaba de entrar en el Getafe. Borja Mayoral ha buscado el pase, pero con batalla Luis Rioja, Fulquier, que se han puesto la pilota.
3: Se la juega.
1: Fulquier, buen pase ahí, pero Oduro.
3: Se la juega.
1: Oduro, pero Diego López.
3: Gol de Fulquier.
1: Ahí está el pase, Diego López a la pilota, busca el lanzamiento. Selenatal.
4: Optó por el disparo el Guajín, no vio clara la opción de pase. Para un Dimitri Fulquier que se ha recorrido todo el campo,
3: claro. Venía
4: también por el costado izquierdo Arnau Danjuma. Se marchó desviado sobre la portería de David Soria. Se vienen los cambios.
3: Es que me hizo acordar una jugada contra el Real Madrid, esta misma situación. Y Eloy Olaya a Bullo le amagó a tirar el centro atrás y le pegó un puntazo al primer palo.
4: Pues mira, ahí están los cambios. Y el que se retira es Arnau Danjuma. También lo hace Javi Guerra, ovación de Mestalla. El primer encuentro de Arnau Danjuma con su afición.
3: Él
4: y también,
3: agradece,
4: por supuesto, la ovación para Javi Guerra. Al terreno de juego, Pepelu y Dani Raba.
1: Pues ahí está Danjuma, el autor de Bolas, el segundo del Valencia. Se estrena la cobra, la picotada ahí de la cobra Danjuma.
3: Pepelu está claro.
1: El Valencia.
3: Y Dani Raba de media punta.
4: Y en este caso Diego López al costado izquierdo.
3: Claro, al costado izquierdo.
1: Pues
3: por derecha el andarú.
1: Pues ahí está Dani Raba. Se coloca en la micha punta para acompañar a Hugo Duro en la davantera.
3: Vamos, Pepelu, vamos.
1: Diego López a la izquierda en compañía de Luis Rioja. Y Pepelu, el Javi Guerra, que estaba percebut de tarjeta. El de Chilet, ahora Pepelu y Santa María, que es el que te la pilota, tocan la I. El Valencia corre ahí.
3: Barraba.
1: Dani Raba, sí.
3: Venga.
1: Való. Que vol traure Gené desde darrere. Gené para Luis Milla. Cambia el choc. Busca a Cova. El jugador que
3: entra, no entre,
1: en esta.
3: Que no entre en el área.
1: Segona part, busca la centrada. Cova, el llançament fora ahí.
4: Cuidado.
1: La tinguda, Uche.
4: Y ojo, porque no, está Diacabí tendido sobre el terreno de juego.
3: Pero fueron a dos, los dos a muerte por el balón, ¿no?
1: La centrada de Cova da Costa.
3: Y Diacabí se coge de la rodilla, por favor. Vamos,
4: no,
3: arriba,
4: no, Diaco. Se duele, yo creo que.
1: Y el remate ahí de Uche, pero Nata ahí.
4: Está estirando Diaca, sí. Son rampas.
1: Nata
4: ahí está. Se evitar. Levanta y el aplauso de Mestalla. Yo también me había asustado, Bosio.
1: Bueno, pues...
3: Es que mira que...
1: Seguim.
3: Que es un jugador que ha sufrido se merece estar en plenas condiciones como lo está haciendo ahora, increíble.
1: 63 de esta segunda parte, Díwit.
3: Claro.
1: El segundo temps.
3: Mira qué bien.
1: Guañante el Valencia 2-0, mes gol de Diakabi en la primera parte, Danjuma. Un golazo el que ha marcado la cobra.
3: Bien.
1: En un balón ya arca y buscante el Cespais, y ahí estaba Danjuma aprovechando la segua rapideza. ¿Y cómo ha definido?
3: La verdad que es un golpeo perfecto.
1: La pilota.
4: Una clara muestra de lo que es Danjuma, ¿no?
1: Sí. Ahora es el Getafe el que te la pilota, que la volta ahora. Juan Iglesias presiona por Diego López.
3: Bien, Diego, bien, bien, Hugo, bien, bien, Hugo, bien.
1: Ahí, sí,
3: sí, sí, sí, sí, sí, sí, ahí va Raba. Claro.
1: David Soria, para colpechar en Yar, para buscar y se evalúa territorio valencianista. Ahí la disputa Jesús Vázquez en Uche. Ojo y Chevaló, la pilota que la recupera Bel Valencia, sí señor.
5: Al otro lado.
1: Ahí está el pase Diego López. La pilota que se va fuera, banda. Peral Valencia.
4: Y pide calma Corberán, levanta los brazos el míster. Dos goles de ventaja, 65 casi de partido, jugando nuestro equipo.
1: Ahí está Santa María buscando el pase para Diego López. Santa María, pasada ahí para Dani Raba.
4: Ojo a la entrada sobre Santa María,
1: Se hace mal. Ahí Santa María, sí. Se hace mal Santa María. Está este sobre el terreno de choc. La pilota Munt. Y el balón. Quería que tirarlo fuera. Tenía que tirarlo fuera Fulki. Ahí está. Llévalo. Que ya la envía Yarga y César Tárrega. No han visto que Santa María está en problemas,
4: El balón. Manos ahora de Pepelu. Y ahora protesta el banquillo de Valencia. También lo hace Mestalla porque... se sigue doliendo Batí Santa María.
3: El árbitro no hizo
4: se duele la rodilla izquierda, ojo.
3: Sí.
4: Autoriza la entrada de las asistencias.
3: Y allá en el banquillo, ¿a quién tenemos ahí en el centro del campo?
4: Pues está Lucas Núñez. De hecho está calentando en la banda, el jugador de la academia, que viene de jugar, sin ir más lejos, Premier League International Cup.
1: Va a poder continuar, Va a poder continuar Batí Santa María. Que la entrada es dura, La entrada per darrere ahí es dura.
4: Mira, ahí vuelve al terreno de juego.
1: Se reincorpora Francesc. Cuantar ataca al Getafe. Escoba da Costa, al que busca la centrada de Islaria. La pilota que la vuelta ahora Diakabi.
4: Ojo a la entrada también sobre Fulquier.
3: No, no, dice que no pasa nada. Vamos arriba.
4: Señala falta.
3: Sí, que no hay ningún problema. Vamos, señor. Señor árbitro. Pegas a un balón, recibes un planchazo, no pasa nada, no hay no.
1: Sí que la pitad,
3: Sí, pero lo ha pitado.
4: Reclama la
3: pero amarilla. Por menos Javi Guerra se llevó una amarilla y tuvo que hacer un cambio el entrenador. No es que te condicionan. Condicionan y mucho, y lo que pasa es que dice que son unos quejica, luego ¿qué quejica? El otro día contra los Asunas fue de escándalo.
1: Bueno, pues va a traer la pilota el porter Julen Aguirre Zavala, colpechar en Yarca, buscar territorio el equipo de pilota Munt. Ahí para Luis Rioja que no arriba, Cova, da Costa en la disputa y se való Fulquier, Hugo Duro. Való que trago ahí en Yarca el Getafe.
4: Falta.
1: Falta, sí. De Uche sobre Diakabi, pero que no pita el árbitro, evidentemente. El show continúa. Pepelu, Pepelu buscaba y se való para
3: va,
1: Diego
3: va,
1: López.
3: Va, que sigas.
1: Diego López, Diego López, han cantado. El balón también arriba Dani Raba. Labore. Era Hugo Duro.
3: Que no hay nada.
1: Era Hugo Duro. No hay res. Y el balón que el trao ya en Yar David Soria.
4: Y ahora pita falta. César Tárrega por agarrón a Uche.
3: Me ponen de los nervios, de verdad te digo. No puedo. No puede ser que. Que haya este concepto de arbitraje, no porque no tiene sentido. Lo que antes podía ser, ahora no es, luego podrá ser. Y menos mal que vamos 2-0, tenemos un margen importante de tranquilidad, como dice nuestro entrenador.
1: Bueno, pues ahí está Jugantera al Getafe, es Mario Martín, cambia el show en otra vuelta, pero Cova da Costa desde la banda izquierda. Ahí está el cantera del Getafe que busca la centrada, la
3: frente
1: de Aguirre Zabala, ojo a la pilota, volve ahí.
4: Taponó bien Santa la defensa María, valencianista,
1: sí. Batiz
4: que apretaba
1: María,
4: puños.
1: Volve Batiz Santa María.
3: Y el portero...
1: Para tapar,
3: Aguirre Zabala
1: se remate, jugador del Getafe. Y allá va el Getafe, Juan Iglesias a picar la pelota, movimiento, la va a colocar Dins, este la va a pinchar Dislar y lleva el balón. La pelota evita, no ha podido evitar.
4: Será corner. Corner,
1: sí. El corner.
3: Estas son las
1: era el Getafe.
3: Básicamente
1: está Mestalla. Amb els càntics de suport al seu equip, disfrutant de la victòria.
4: Como no podía ser de otra manera en esta tercera jornada, buscando el primer triunfo, de momento consiguiéndolo, ahora toca defender este córner.
1: Vinga, ya va Luis Milla, trae el córner.
3: Estamos todos.
1: Getafe, vinga, hay que defensarlo, ve.
3: Estamos todos defendiendo.
1: Allá va Luis Milla, la pilota ahí, pasada, la treta y se baló Dani Raba de cap. El baló que se va fuera per banda. Va a continuar sente. Per al Getafe. Desde la parte izquierda, terreno de choque del Valencia. El balón para el equipo madrileño. Está ya pilota para Borja Mayoral. Tocan la hiper a Cova. Ahí está Cova en el balón. La puerta el jugador del Getafe. Bueno, ahí la recuperación de Luis Rioja, que vola a Junior y ya pilota. No, Lilán Llevat. Ahí la recupera otra vuelta al Getafe. Va Luis Rioja a ayunarse y ya pilota larga. Ahí pero Goduro. Pero de nuevo es el Getafe el que se va a
3: sí, venga, venga, Hugo Duro presiona, seguirlo los de atrás.
1: Ahora es el que juega arriba, pero la su portería, pero David
3: vamos,
1: Soria,
3: vamos,
1: que
3: vamos.
1: Siempre cumple de la su portería. Golpe Chanyark, Tárrega que talla de cap, la pilota ahí, pero
3: de
1: Diego López,
3: pecho, no de pecho Tárrega que la tienes
1: bota
3: toda.
1: Arribar ahí.
3: Pecho, controla si juegas rápido.
1: Y el balón que va a ser para el Getafe, para Juan Iglesias. Quien derréis la pilota. Era Gené ahí buscando a Domingos Duarte. Central portugués, ahora espera Diego Rico. Diego Rico y Cova. Cova en el balón. Pero Valencia. Tancar, replegar también, serio, ¿eh? En defensa, el equipo.
3: Esa es buena,
1: Carlos
3: esta
1: puede ser
3: buena.
1: Diego López. Y se le quedó,
3: se le quedó muy atrás. Sí. Para la
1: contra. Que la va a chugar ahora, la va a traer el Valencia de Acabí. Y Santa María. Y ahí está Pepelu para recuperar.
3: Venga,
1: el balón.
3: Se la corta
1: Pepelu. Pepelu y Dani Raba. Ahí está el cántabre. Dani Raba y la pelota. Bore que intentaba, pero le ha llevado el balón.
3: Sin falta.
1: Ahora falta, sí.
3: Sin falta, falta Dani. Sin
4: sí, falta. Raba con Alambarri. Hizo bien ahí, yo creo, ¿eh? Porque
3: sí,
4: tenía
3: pero
4: la opción de salir rápido el Z a la contra. Ahora te posicionas y.
3: Sí, también.
4: A volver a iniciar.
1: Bueno, pues.
3: Y ten en cuenta también que estamos en el acople de muchos jugadores todavía, ¿no? Que están conociendo a sus compañeros, que
1: media caviar en alta y al talle, pero enviar y llevarlo fuera. Y la contundencia, la seguridad defensiva que tenía que tener también, ¿eh? Están engañando cero, pero bueno.
4: No nos fiemos que quedan 20 minutos de partido o más, ¿eh?
3: No, que fiarse.
1: La centrada y se való. Dislaria, Cova, Uche, Borja Mayoral, a tres del Valencia, venga, Nemabore. La ñuñata
3: qué buena,
1: de Rapid.
3: Qué buena,
1: Dani
3: qué buena.
1: Rama para Luis Rioja, corre Luis Rioja, pero la ventaja
4: para Diego
1: Rico. Para Diego
4: Rico, sí.
3: Sí, pero sigue corriendo,
1: Rico,
3: sigue corriendo.
1: Ahí salió portero y está Luis Rioja.
3: Claro, buena.
4: El aplauso
3: claro
4: de Mestalla.
1: El señor, ahí está Tárrega.
4: Mira César Tárrega.
1: Ahí está Tárrega, sí, señor Imperial, importancia y la pilota ahí. La Vantuche, y Anansen Capamont. El Daldaya ahora juega una otra vuelta. Raba, la isla para Diego López. Buscaba ahí el pase, pero Goduro.
3: Los tenemos, los tenemos,
1: Pepelu,
3: los sí. Tenemos, los tenemos, Grogui.
1: Pepelu, la toca ahí.
3: Los
1: el
3: tenemos.
1: Valencia, sí, señor.
3: Juégatela, Jesucito, va.
1: Jesús Vázquez buscando el pase ahí, pero Batí Santa María.
3: Juégatela, Jesús, que tú sabes.
1: Ahí está Jesús Vázquez y Batí Santa María. Enterriente el balón. Pero Diacabí. Y Diacabí, pero
3: arranca Fulquier.
1: Fulquier. Tocanla ahí. Era Hugo Duro sobre Dani Raba. Y el balón que acaba Anansen fora. La toca del jugador de Getafe.
3: Qué bien manda. Ha jugado Hugo Duro. Rápido. Y a solito.
1: Está.
3: Dejó solito.
1: Juan de nuevo el Valencia. Santa
3: claro.
1: María. Ambe el balón. Arrere. Buscante el pase ahí. Pepelu.
3: Banda.
1: De nuevo Arrere. Pero Diacabí.
3: Eso
1: y Diacabí la banda. Pero Luis Rioja, abore Luis que se embola Nar. Luis la dice para Pepelu. Pepelu pincha la pelota, cambia el show, ha buscado el
3: qué
1: pase.
3: Qué bien, Pepelu.
1: Ahí para Dani Raba, abore Dani Raba que cago la banda. Se embola Nar Raba, continúa el cántabre, busca
3: ay
1: el pase. Pero Fulquier no puede arribar.
3: Es una pena. Lástima. Porque lo pilló de
1: no
3: espalda.
1: Arribar.
3: Fulquier. Cuando le metió el pase, Fulquier estaba de espalda y no sabía por dónde venía el balón.
4: Y se viene pausa para la hidratación. Tiempo.
3: ¿Cuánto van?
4: Para respirar para nuestros futbolistas en este 73 de encuentro. Anima Mestalla. Aplaude el público que hoy se ha dado cita aquí. Recuerden, más de 45.000, en concreto 45.449, superando la asistencia de la primera jornada con ese empate ante la Real Sociedad. Hoy de momento disfrutando con este 2-0. Carlos Corberán, que de nuevo...
3: Sí, los dos entrenadores, ¿no?
4: Hoja en mano y boli para hacer las pertinentes anotaciones. Por cierto, recuerden, está Ramazzani desde hace unos minutos calentando en la banda después de que se cerrase ayer su incorporación al Valencia. De momento, el séptimo fichaje a falta de lo que está por llegar en este cierre de mercado, Robi.
1: Pues ahí está la pausa para hidratación. Carlos Corberán, que aprofita para dar instrucciones a sus jugadores en este tram final de partido. Minuto 74-29 de la segunda parte, guanyante el Valencia 2-0, més gols de Diacabí en la primera parte, de Danjuma Angolás en esta segona, buscante el Valencia hasta la primera victoria de la temporada. Estrenar el casiller de victorias es el que está fent el Valencia davant este Getafe, que arribaba pues imparable, que ho havia guanyat tot. Pero bueno, el Valencia hoy de Carlos Corberán, imposándose al equipo de Bordalás.
4: Por cierto, aprovechando esta pausa para la hidratación, nos comentaban al descanso de servicios médicos que el percance que ha acontecido en el primer periodo se trataba de un ataque epiléptico que requería de llevar a este aficionado del Valencia a centro hospitalario, pero que afortunadamente pues...
3: Complicado, ¿eh?
4: No es nada más grave que esa situación.
3: Pero es complicado una situación de esas porque tenés que saber actuar muy bien.
4: Sí.
3: Rápidamente
4: el jefe de los servicios médicos del Valencia, el doctor López Mateu, preguntaba aquí a los servicios que tengo a mi izquierda de la Cruz Roja y marchaba rápidamente hasta aquella posición. Ha sido retirado en camilla, como decíamos, y simplemente por tranquilizar.
3: Claro.
1: Bueno, pues 75 de partido, se va a remampendre el encontre así en Mestalla. En esta tercera jornada de la Liga, el Valencia buscante el primer triunfo de la temporada ante el Getafe 2-0. Balón ya. Busca el territorio valencianista, la tocaba Pepe Lu, Luis Rioja, balón amunt, Batí Santa María, Diacabí que la yuña, y se pilota amunt. Ya va Diego López, también va Hugo Duro, balón amunt, es Jesús Vázquez contra
3: Isha Pilota. Venga Jesús, venga que puedes, venga.
1: Jesús en la disputa y se balón.
3: Sí, sí, Jesús, enséñasela.
1: El abol Chuara, por Jesús, el balón Arrere. La pilota para Diacabí, y Diacabí Arrere para Soporter, para Julen Aguirre Zabala. Que trau Jan Kurt, la pilota Pepelu.
3: Venga, venga, abre que la pide.
1: Y de nou Tàrrega, es Julen Aguirre Zabala el que juga en llarg, de nou a Hugo Duro, de portería a portería con Sesol Dir.
3: Está bien.
1: De nou a les mans de David Soria.
3: Está bien. Buen trabajo. Me gusta que creo que hemos cambiado un poquito la dinámica de la primera parte, además de que del segundo gol, ¿no? Que nos da mayor tranquilidad, pero
1: pues ahí está Fulquier, ojo era per la pilota, se la emporta Cova da Costa. Ahí está el joven jugador del Getafe, el que busca la centrada, tocata y el balón.
3: Ahí en falló Fulquier, sí. Vamos Fulqui, va con más convicción.
1: Pepelu a tapar y el balón que acaba en córner, pero al Getafe.
3: Muy bien, Pepelu. Eso es lo que te decía antes, cuando fallas tú y tienes un compañero detrás que te auxilia, vale muchísimo, vale mucho.
1: Pues allá va Luis Milla, trae el córner, pero el Getafe, venga ahí, a defensarlo ve, con seguridad y contundencia. Ya va Luis Milla, el balón pasa, te remata,
3: entró solo,
1: pilota,
3: ¿eh?
1: La treta ahí, Hugo Duro, cree que no era, o Jesús Vázquez. No
4: sé. Atención a las marcas, ¿eh?
1: Sí. El que ha entrado ha rematado al Borja Mayoral, ¿eh?
3: Hombre, que
1: ha rematado al Borja Mayoral y se corner.
3: Ten en cuenta que...
1: Ojo ahora Uche Dislaria, continúa Uche en la frontal. Está César Tàrrega, se la importa César Tàrrega. Y a mí me la pilota, dice César Tàrrega que toca a Bamón.
4: Sí, hace el gesto con los brazos el capitán del Valencia, indicando a sus compañeros que avancen líneas. El esférico que le llegó a David Soria.
3: Sí, ahí un centro pasado es responsabilidad del lateral izquierdo prácticamente, ¿no?
1: Bueno, pues la pilota de no, pero el Getafe, Veracova da Costa. Este es el que entra por Taperilla en esa banda izquierda, ¿eh? El joven jugador del Getafe. Ahora el balón para que jugara. Ahí Adrián Liso. Arriba otra vuelta. Gené. Y Arambarri. Borja Mayoral. Que red de esquina se la defensa del Valencia. Se la bola en puerta a Borja Mayoral. Ahí está Dani Ramos.
3: No, es hombro con hombro.
5: Creo que cuerpea.
1: Sí.
3: Es hombro con hombro, por favor.
1: Sí. Pues Dani Raba.
4: Que le pide explicaciones a Francisco José Hernández. Y este dice que falta a favor del Getafe.
1: Una falta ahí, daban la micha y una frontal del área. Está Jun, pero bueno.
4: Sí, pero muchas veces ahí. Con buenos lanzadores,
1: sí,
4: como Arambarri o Milla.
1: Sí, sonaba yo, porque ahí
4: el balón tiene la opción de caer.
1: Getafe, sí. Pues está.
3: La parada.
1: Luis Milla.
3: La parada de nuestro portero.
1: Está Diego Rico.
3: De Aguirre Zabala en la jugada anterior fue muy, muy, muy buena, ¿eh?
1: Sacó. Está Mauro Arambarri, en Emobore. Luis Milla o Arambarri, creo que yo, que le iban a pegar. En cara que también está Diego Rico, el lanzamiento y ya falta. Perillosa en contra del Valencia.
3: El rechazo.
1: Pues allá va Mauro Arambarri, el balón a la tanca.
4: Bien. Y mientras Rega despejando, sí. Llaman, por cierto, desde el banquillo a Copete.
1: Pues a tres cambios que prepara el míster Carlos Corberán en este tram final de partida. Arriba al minuto 80.
3: Es que él tiene claro que van a centrar muchos balones, ¿no?
1: 35.
4: Pasaremos a defensa de tres.
3: ¿Puede seguro ser? Es posible, seguro, sí. Porque
1: yo van a comentar ahora, ¿no? Que si ha querido Tacopete, igual pasemos a jugar en defensa de tres central, sí.
3: Esto viene desde el banquillo de sus compañeros. Porque en estos últimos minutos ellos van a poner dos arriba.
1: Va al correr una vuelta, pero a Getafe. Allá va la jugada, balón para Ate, el balón en curte. La pelota para la pincha Luis Milla. Y se baló.
4: La tocó Pepelu.
1: La toca Pepelu y córner desde el otro cantó. Están pinchando ahí balones Islaria.
4: Sí, a base de balones, sí, parados quieren meterse, sí, en partido. Es el ahí quinto córner para el Getafe.
1: Y de nuevo el córner para el Getafe. Va Luis Milla a colpechar el balón.
3: Sí, a ver, está claro que ellos van a centrar todo lo que puedan, lo que no hicieron en todo el partido.
1: Allá va el córner, Luis Milla, el balón pasado al segundo pal. Y ahora ahí la torna a tocar. Era de nuevo ahí Pepelu, ¿no?
3: Pepelu creo que
1: Pepelu
3: es, ¿no?
1: De nuevo el córner, se atrecantó. Van de córner de un cantón, un atre. Ahora desde el atre cantó.
3: Sí.
1: Aparta izquierda la portería de Julen Aguirre Zabala.
3: Es que el Valencia defiende todo. Todo el equipo está metido en el área.
1: Allá va el córner otra vuelta, la pelota al primer pal, el balón.
4: Arriba, Arambarri.
1: Arambarri. Cambia Talt. Ahí a la gradería de Mestalla. Ahí se prepara Copete para entrar al terreno de choque en este minuto 81 de partido. 36 de la segunda par, 2-0. Guañante el Valencia, camí de la primera victoria de esta temporada 2025-2026. Le quide Carlos Corberán.
4: Ahí está el míster, de hecho, pidiendo el cambio porque,
3: claro, que sea ahora.
4: No se enteraba Hernández Maeso. Muestra el cartelón, el colegiado, y el que se marcha es el guajín Diego López, para que entre Copete. Por lo tanto, se mantienen Tárrega, Diaca. Se suma Copete y efectivamente yo creo que vamos a pasar una línea de tres. Aplausos para el 16 del Valencia Club de Fútbol.
1: Ahí está,
4: y al verde Copete.
1: Pues ahí está.
3: Claro.
1: A jugar en tres centrales, claro, mira, Copete, Tárrega, Diacabí.
4: Jesús en izquierda, Fulqui en derecha.
1: Dos carriler Yarks.
4: Centro del campo para Baptiste, Pepelu y Dani Raba. Y arriba Hugo Duro y Luis Rioja.
1: Sí. Pues ese es el planteamiento de Carlos Corberán para este tram final de partido. En tres centrales. Evitar que el Getafe se fique en partido. Que retalle diferencias. Bocio.
3: Claro.
4: Es ir tapándole también alternativas, Bosio, y opciones que ellos querían presentar sobre el terreno de juego.
3: Claro, vos fíjate que cuántos corners nos sacaron en estos últimos dos minutos. Cuatro prácticamente. Tenemos que alejarlos de nuestra portería. Y es lo que estamos consiguiendo ahora.
1: Bueno, pues va a traer de banda al Valencia. Va Fulquier desde la par derecha. La tocaba ahí Luis Rioja, no puedo arriba Hugo Duro, a Junyeneich, Luis Milla. Malo que toca ahí Copete de Cap. Colocaba ahí para Dani Raba, que no arriba. Ahora la torna a Juan Iglesias, a terreno de hecho valencianista. Tárrega, Batí Santa María. Raba que se va en portería y se baló. Ahí está Dani Raba, retalla. Uy, vuelve Dani Raba, que ve Guafé, Dani Raba, que ve.
3: Al otro lado.
1: El pase que le ha colocado a Hugo Duro. El balón espera Luis Rioja.
3: En cara.
1: La banda derecha.
3: En cara que
1: Sevilla,
3: te vas. En cara
1: Luis
3: que te
1: Rioja.
3: Vas.
1: La dice espera Fulquier. Fulquier y Luis Rioja. Borre Luis Rioja. No se la pudo tanar ahí. Finalmente el balón que el trago el Getafe. Yarga buscando ahí a Uche. Pero ahí está César Tárrega.
3: Claro, esa es la importancia.
1: Cambiar fuera. Trao Rapid. Y el Getafe Uche y Borja Mayorales. Dos davanters. Ahí ni a falta.
4: De Villaca y cartulina amarilla.
1: Y tarjeta roja, sí.
3: Para Pepelu,
4: Y Acabí.
3: Ah, no, de Acabí.
1: Mokhtar y Acabí. La falta sobre Uche. Al central del Valencia, autor del primer gol.
4: Se disculpa ahora Diaca con Uche. El cual se ha hablado y mucho, no te, lógicamente, no, esta semana en Getafe.
3: Cuando ibas, en mi tiempo, cuando ibas a saludar al jugador que estaba tirado, mejor no te cuento lo que decían.
4: Mira, de nuevo cantando Mestalla el nombre del central francés. Mokhtar Diakabi, internacional con Guinea.
1: Bueno, pues en Orisha falta, espera Getafe. Getafe que está apretando. Espera ficarse en partit. Volen retallar diferencias.
3: Salir.
1: Defensante el Valencia, esta falta, el balón a Munt. La pilota que la va a otra en defensa, anem a veure. També Hugo Duro, toche ahí. Pepelu, se la emporta a Raba. A veure, se la emporta a Raba, no.
4: Es Batí Santa María.
1: Es Batí Santa María el que se puede emportar dicha pilota.
4: Se viene debut de Ramazzani.
1: Y se prepara Ramazzani, pues ahí está. Pues ahí está, Largi Ramazzani.
3: Fíjate.
1: El fichaje del Valencia.
3: La astucia del jugador del Getafe que pierde el balón y se agarra la cara como diciendo, me han dado un tortazo.
1: Pues ahí está, Largi Ramazzani que va a debutar, que va a tindre els primers minuts com a nou jugador del València. 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
4: 17 a la espalda y mientras nosotros moviendo el balón.
1: O sea, ahí está Batí Santa María Herrera, el balón para Copete, el central Sevilla, que juga ahí en Yarca ahí, le entrega mal.
3: Sí.
1: La pilota que va a ser para Getafe, Yarga ahí para Cova da Costa, corre ahí el joven jugador del Getafe. La bandeite Fulquier, Cova que centra, la pilota de Islaria, Borisse Baló, el remat, la pilota al pal, el balón a tal pal, Meismal. El balón hasta el pal de la portería del Valencia, pun de marcar el Getafe, sí. Retallar diferencias, me mal, balón al pal.
4: Por eso decimos hasta el final, no te puedes fiar ni un instante.
3: Es la que les queda a ellos.
4: Y ahí está el cambio, 17 a la espalda, se va a estrenar con la camiseta del Valencia Club de Fútbol. Ramazzani, el futbolista belga, el que abandona el verde, es el andaluz Luis Rioja, con la ovación, el aplauso de Mestalla, coreando los más de 45.000, el nombre de Rioja, valorando el esfuerzo, el trabajo en ataque y en defensa de un futbolista importantísimo para el equipo.
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3: Es que es una falta sobre Hugo Duro. Se le cuelgan del cuello y dice el árbitro, siga, siga. Y le dice ahora a Hugo Duro que... No, al defensa le llama la atención. A esta altura del partido le va a llamar la atención. Por favor.
1: Bueno, la pilota para la Getafe. La trao Yarga, el show porter, busca en territorio valencianista. Pero ni había...
3: Fuera de juego.
1: Fuera acaba de choc, sí.
4: Posición antirreglamentaria.
1: Fuera de choc.
4: Era de Liso, si no me equivoco.
3: Sí, puede ser, porque de Uche no era, ¿no?
1: Y Adrián Liso, que Finser ha aportado tres gols. Había marcado...
4: A ver si dejamos nuestra portería cero hoy.
1: También sería importante, sí.
4: Claro, ganar con portería cero.
3: Ahora portería cero. La tarea pendiente es esa, portería cero. Va la pelota sobre Hugo. Vamos a acompañar a Hugo, acompáñalo.
1: Pilota Munt, para lo que se va fuera, banda. Va a ser favorable al Valencia en este tram final de partido, minuto 88. 43 de la segona part. Encara quedaran 5 o 6 minuts, afegirà segur.
3: Claro.
1: A este final de partit. 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Pues ahí está Juan Pepe, lo buscando el pase para Jesús Vázquez. Ahora Jesús, que ha provocado el córner.
4: Jesús se cruzó Yené.
1: Sí, señor.
4: Es saque de esquina para el Valencia.
1: Pues córner para el Valencia. El córner. Y va a traer ahí Pepe Lu. El de Denia. También atrate en esta segunda parte.
3: Tenemos opción de gol.
1: Y la dicha Pepe Lu, pero que sigue Dani Raba. Va a traure Dani Raba, el córner. Anem a veure, a baló parat. El primer del València ha arribat. Allà va Dani Raba. El baló ahí que l'ha tret Borja Banyoral. 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
4: El baló a Cielo de València. A ver quién la pincha.
1: Ahí se ese baló ahí a terra. Diacabí.
3: Que lo hizo bien.
1: Finalmente ahí arrere. Diego Rico per al seu porter.
3: A él se le vienen 20 jugadores arriba. ¿Qué hay que hacer? Evitar con un pelotazo alto.
1: Ahora hay Uche, ni a falta.
4: Falta de Fulquier.
1: Falta de Fulquier sobre Uche, de no falta perillosa, ¿eh?
4: Sí, en la frontal del área, ¿eh?
1: De no falta perillosa en la frontal del área del Valencia, la que le hace Fulquier sobre Uche. Arribanta al minuto 90 de partit.
4: Pero, está preparado el cuarto árbitro con el cartelón. Vamos a ver el tiempo de añadido. ¿Qué le queda a este choque en el Camp de Mestalla? Pues van a ser 6 minutos, ¿eh?
1: 6 minutos, sí.
4: Hay que seguir.
1: 6 minutos queda molt, ¿eh? 6 minutos en cara queda molt. Evidentment portem 2 gols d'avantatge, però bueno. Però ells estan buscant ficar-se en el partit, retallar diferències. I nosaltres tenim que evitar-ho. Va el córner, que va a votar Luis Milla, el llançament, a la tanca una altra volta, el rechazo una altra volta Luis Milla, el llançament fora. El llançament de Luis Milla que se n'anà fora.
3: Sí, ahora
1: el rechaza ahí de esa jugada.
3: Ahora sí que hay que tener tranquilidad, sacar el balón despacito, sobarlo pa un lado, pa otro y que transcurran los minutos.
1: Bueno, pues
4: suena el himno.
1: Sí,
4: en Mestalla. Tiempo de descuento.
3: Y
4: cerquita de la primera
3: y
4: victoria.
3: Y va el balón sobre Hugo Duro.
1: Balón que trajo Julen Aguirre Zabala. Pilota Montenjar buscando ahí a Hugo Duro. La pilota que la trajo en el central de Getafe. Bola arriba, arriba a ti, Santa María. La deja pasar. Espera que siga. Banda.
3: Saca Jesús.
1: Peral Valencia. Y va a ser Jesús Vázquez el que fique.
3: Va, vamos, desmarques, vengan, vengan, le piden rotación, claro.
1: Ahí va Jesús, pues canta Dani Raba, el cántabre en la pilota, bore Dani Raba, el balón, ahí que se entra, pero va directamente a las manos.
3: Sí, es que no había nadie dentro.
1: Del porter del Getafe.
3: Pelotazo arriba.
1: Yar, sí, atreta ahí en Yark.
3: Bien.
1: David Soria, rechaza ahí, que va a chuarlo Pepe, Lupe, pero Largi Ramazzani, veis el control que no put. Largi Ramazzani.
4: Falta.
1: Espenta Ramazzani. La falta que ha fet el jugador de València contra la recupera Ramazzani. Ahí se Ramazzani buscant a Hugo Duro. Pepe Lu. La pilota una altra volta per Hugo Duro. Bueno, que se la volen portar. Hugo Duro. Gené l'envia fora.
3: Bien,
1: Gené l'envia fora.
3: Huguito está
4: trabajando mucho.
3: Y está fundido.
4: Sí.
1: 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Espera que el Valencia sume la primera victoria de esta temporada. Estrena el casiller de triunfs. Después del empate así daban la Real Sociedad en la primera jornada. Sí. La derrota en Pamplona. Uy, esta victoria. Era Narsen. Pues al paró de la liga.
3: ¿Qué pasa que no sacan? ¿No deja el árbitro?
4: No. Están revisando una acción.
3: De...
4: En el interior del área, ¿eh? Ojo. Nada, no sigan.
3: Pero a favor no, de quién, res. Yo me he perdido.
4: Del Valencia, no había penalti.
1: Valencia, no ni había res. No ni había res. La pelota que la trajo Fulquier. El balón defensante el Getafe. La pelota la recupera Pepe Lu. El balón que se va fuera. Toca el Getafe, es nuestra.
3: Ahí hay
1: y
3: que
1: es banda.
3: Ahí sí que hay que tocarla 200 veces.
1: Bueno, pues ahí
3: al
1: está el
3: lado
1: del Valencia.
3: Al otro lado, abre.
1: 3 minutos queden.
3: Abre Jesús, abre.
1: Partit. 3 minutos para culminar esta victoria. Escopete el que juega para Jesús Vázquez. El básquet que hay que recular. Ficari se va a la barrera, espera Batí Santa María, de no, espera Jesús. Jesús y Copete, Copete y Jesús. Se embalbaló la pilota y Sid. Y ese revisi de banda favorable al Valencia. Valencia que porta Camí de la victoria y de continuar la seua imbatibilidad así davante el Getafe, ¿eh? Mestalla.
4: La falta sobre Hugo de Gené.
3: Una pregunta, Víctor. Esa zona ahí por donde estás vos,
4: ¿sí?
3: Hay mucha arena en el campo, porque hay veces que veo que los jugadores chutan y como si se levantase la arena típica esa que ponen en el césped, ¿no?
4: Sí, a mí la sensación a nivel visual es como que saltan,
3: sí,
4: partes del finitas de césped y la raíz es lo que da esa sensación de,
3: sí,
4: de
3: sí,
1: marrón. Pues dos minutos queden del Siske a Fechil árbitro este final de partido. Ha entrado la falta de Valencia, Raba.
3: Buenísima ese cambio.
1: Dani Raba buscando el pase ahí, pero...
3: Vamos.
4: Mukhtar Diakabi. Y por lo que decíamos, es quinta victoria seguida del Valencia en Mestalla ante el Getafe, ¿eh?
1: Sí, señor.
4: Y yo creo que además hoy le has ganado un poco a lo Getafe, al Getafe. Aprovechando tus momentos de partido, estando serio.
1: Ahora se le invalva luego duro. Va a ser banda. Era el equipo madrileño, pero sí.
3: Pero ves, están ordenando en el saque de banda, en defensa. Va, que está solo.
4: Un minuto más, dice el colegiado, de tiempo extra.
3: Por no tirar el balón.
1: Pues queden dos. Me quedaba un. Pues me queden dos.
4: No, queda uno ahora. Ah, bueno, no, exacto, no, fueron seis los que añadió.
1: Tienen dos en cara. Bueno, pues ahora el Getafe, el que fija la pelota en movimiento. Ahí la toca Batí Santa María. Ahí está Ramazzani en el balón. Ramazzani buscando ahí a Pepelu. Pepelu en la pelota, ahora Pepelu que la va a chuar. Buscar el pase. Ahí para Diakabi, Pepelu. Pepelu que la tocaba ahí. Y esa pelota para que continúe Pepelu en el balón. Entra Fulquier. Fulquier per banda, busca la centrada. Mol pasata ahí, el balón va a ir.
3: Una pena.
1: Bota arriba ahí Jesús Vázquez. Se perdió Fons. Esporta. Y queda un minuto. Un minuto queda. Porque ha fechado el árbitro un mes a este final de partido.
3: Ya casi lo tenemos, Víctor, ¿no? Sí.
1: El Valencia toca.
4: Está cerquita, cerquita.
3: Ojo, Ramazzani. Cuidado.
1: Ramazzani,
3: gol de Hugo duro. Gol de Hugo duro.
1: Ramazzani, el balón Hugo duro.
3: Sí. Te lo dije.
1: Gol. Hugo duro. Tercer del Valencia, el tercer de Hugo Duro, a pase de Ramazzani, que ha debutado, sí señor, daba Ramazzani, donanli se pase de gol a Hugo Duro, para finiquitar la victoria del Valencia, el 3-0, repetir el mateix resultado de la empasada en este mateix partit, Valencia 3, Hugo Duro, Getafe 0.
4: Pues el que faltaba en la fiesta, el máximo anotador del Valencia la pasada temporada, Hugo Duro, para cerrar una noche perfecta en Mestalla, para sumar la primera victoria de la temporada y también para el estreno de Ramazzani con asistencia en el Valencia Club de Fútbol. Corea Mestalla, el nombre de Hugo Duro.
3: Fíjate que podía haber sido egoísta Ramazzani. Y por eso te lo canté pues antes.
1: Ahí está el final.
3: Levantó la cabecita, vio Hugo Duro. Y a gritarlo, Rovira.
1: Sí, señor, el final del partido, la victoria del Valencia, la primera victoria
3: y se lo merece,
1: de esta temporada. Sí, señor.
3: Qué merecido.
1: En ese 3-0, en ese último gol de Hugo Duro, en el pase sensacional de Ramazzani, el debutante en sus primeros minutos y durante ese pase de gol. A Hugo Duro, Diakabi, Olas de Danjuma, Hugo Duro, 3-0, la primera victoria meriscuda del Valencia.
3: Sí, sin ninguna duda, ha hecho un trabajo... Es que hay tanto estudio, tanto... Es que por momentos yo te digo, yo a mí me vuelve loco muchas veces porque me dejo guiar por mi ímpetu y no sé estructurar esa forma de juego pausado, estudiado, de maquinaria, ¿no? Y bueno, todo empezó con un primer gol, que vuelvo a insistir, vino desde la ciudad deportiva, desde el Puchades, a puerta cerrada, gol de Diakabi, un golazo de cabeza. Un segundo gol que también nos dio una tranquilidad y un pasaje por este tramo de ir insistiendo, insinuando y asegurando esa victoria. Y este tercer gol, que creo que Hugo Duro lo tiene recontra merecido, porque mira qué lucha este chico, ¿eh? Y cargar con los que tenía, los centrales que tenía hoy, no es fácil para un lado y para otro.
4: Y la imagen es...

0: Leganés, pero hoy los más de 45.000 han podido disfrutar aquí de esta victoria de nuestro equipo.
1: Sí, señor, la primera victoria de esta temporada, victoria muy importante porque lo estén comentando también, te vas al paro de la Lligara, sí. En esos 4 puntos, en buenas sensaciones y bueno, pues
2: pero,
1: a disfrutar.
2: Es decir, al margen que te vas bien de cara al descanso, es que hoy era fundamental ganar. Fundamental porque lógicamente el Valencia necesitaba esa victoria y más de cara a 45.000 aficionados, ¿no? Y en Mestalla ha apostado muy bien el cuerpo técnico por en determinados momentos hacer un trabajo bueno de ataque y bueno, tuvo sus frutos, ¿no? Es una tranquilidad que nos llevamos todos. No podemos confiarnos lo de siempre. De 3 partidos, de 9 puntos, hoy hemos sumado nuestros primeros 3 y muy merecidamente.
1: Sí, una victoria de molt de mèrit davant un equip que arribava en ratxa, en 2 victòries consecutives fora de casa, com era el Getafe, en Balaïdos, sí. I davant el Sevilla, i ho hem comentat, en les mateixes armes el València li ha guanyat al Getafe 3-0, i porteria 0, que també és important.
2: Sí, és que,
1: si treball defensiu, serio, seguretat.
2: Si te pones a pensar, inclusive injusto para el Getafe, 3 partidos seguidos fuera de casa. Y sin embargo, nosotros hemos sabido conjugar para nosotros nuestras necesidades, que encima muchas veces esa necesidad es una presión, ¿eh? Es una presión porque el jugador sabe que lógicamente tienes que ganar. Lo han ido masticando poquito a poco y esta victoria se saborea muy, muy bien.
1: Bueno, pues ahí está la victoria del Valencia. 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
2: Lo bueno, sí, lo bueno de este parón es que gente, es decir, que se acaba de acoplar al equipo, el entrenador tiene para trabajar, ¿no? Y sentir cada vez más su confianza con ellos y no sé cuántos se nos van de aquí a la selección, pero supongo que también habrá gente que tendrá que ser participante.
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2: 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Ahora sí podemos hablar de Sadiq en el sentido de que lo principal era hoy. Ese hoy ya se ha conseguido, usa victoria contundente 3-0
1: y en el
2: y para él, yo creo que está loco por venirse
1: bueno,
2: para aquí, ¿no?
1: Sí, pero bueno, ni hay que esperar.
2: Ya. Sí, forzarán hasta último momento.
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2: En esos poquitos duro, minutos ha sacado un rendimiento del 100%. Porque podía haber sido egoísta en esa jugada, ¿eh? ¿Te acordás que hubo una jugada similar y Víctor se acordará seguramente, o vos, de uno de los nuestros que atacó sobre ese lado, creo que fue Diego López, e intentó tirar a puerta por ese egoísmo normal que tiene el delantero? Es verdad que Diego López no tenía quizás la certeza de cómo entraba Hugo Duro y era en esta opción era Fouquier el que entraba, pero no entraba con esa libertad. Hugo Duro entró perfectamente a espaldas de los centrales y se ganó toda esa confianza de poder meter su gol tan merecido, ¿no?
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3: Efectivamente, Robi, aquí estamos con Arnau Dan Juma. Arnaud, primer gol y primera gran victoria de la temporada. ¿Qué tal? Muy buenas.

0: Bueno, estamos contentos hoy, creo. Hemos ganado nuestra casa, nuestro campo. Y bueno, el gol no era fácil, pero cuando estoy dentro de la caja, ya sé qué tengo que hacer.
1: Importante esta primera victoria de la temporada. Ahora parón por compromisos internacionales. Ganar aquí delante de nuestra gente.
0: Bueno, es increíble. Y especialmente porque el parón va a venir. Entonces podemos relajar un poco más ahora y siempre hay que romper el primero, y especialmente contra Getafe no es fácil también, porque ellos defienden muy bien y organizan muy bien también. Entonces hemos competido muy bien y hemos ganado un partido que era duro.
1: ¿Cómo has visto la jugada de tu gol? Cuéntanos un poco. Un balón en largo, muy bien colocado, y por velocidad te has marchado y luego lo has puesto perfecta al palo largo.
0: Bueno, hemos recuperado el balón y bueno, el balón que he recibido era increíble, perfecto en el espacio, y bueno, con mi velocidad ya lo sé que tengo que hacer cuando llego en la portería. Pero el balón que me ha dado era increíble, y mi trabajo era muy muy muy mucho más fácil entonces.
1: La última, Arnau, ¿cómo es celebrar un gol aquí en Mestalla con más de 45.000 espectadores hoy aquí? Tu gesto habitual y la gente queriéndote mucho.
0: Bueno, las sensaciones no te puedo explicar. Es verdad que estoy muy agradecido primero al club, a la afición y a mis compañeros. He recibido una gran bienvenida aquí. Siento bien, estoy muy contento que tengo la oportunidad para jugar aquí en la Mestalla. Y bueno, no te puedo explicar cómo lo he sentido, pero bueno, era increíble. Y ojalá que sea el primero de más.
1: Enhorabuena y lo dicho, a por más. Gracias, Arnau.
0: Muchas gracias.
1: Arnau Danjuma, protagonista hoy.
2: 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La primera victòria de la temporada.
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2: 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Primera pregunta.
6: Soy Gonzalo y quiero preguntarle al doctor por qué es necesario donar sangre.
5: Pues mira, es muy importante ya que es un acto solidario y de participación ciudadana y además beneficia a toda la sociedad. ¿Por qué? Porque la sangre no se puede fabricar. Entonces, la única manera de aportar sangre es mediante la donación altruista de la gente. Entonces, es muy importante ya que puede ayudar a personas que tengan que operarse, personas que hayan tenido un accidente, una enfermedad de cáncer, una enfermedad crónica, una leucemia y que requieren un trasplante. Es un acto sencillo, seguro, ¿de acuerdo?, que no es doloroso, está realizado por profesionales y que no conlleva ningún riesgo para nosotros, pero va a beneficiar a mucha gente, a mucha gente que está enferma.
2: Segunda pregunta.
7: Hola, soy Alejandro y quiero saber quién y cuándo puede donar sangre.
5: De acuerdo, pues mira, cualquier persona sana y que tenga una edad entre 18 y 65 años pueden donar sangre y que pesen más de 50 kilos. En el caso de los hombres, máximo 4 donaciones al año. Y en el caso de las mujeres, máximo 3 donaciones de sangre al año. Pero las mujeres embarazadas no deben donar sangre. Importante luego que haya un intervalo de 2 meses entre una donación y otra. Consejos: que antes de donar sangre beban bastantes líquidos, ¿de acuerdo? No es necesario estar en ayunas, incluso aconsejamos que hayan comido, que no sea una comida copiosa previa, pero no hay que estar en ayunas, ¿eh? ¿De acuerdo? Y luego, pues hay veces que te preguntan si, por ejemplo, si tienes el colesterol elevado, sí que puedes donar sangre. Si has tenido una hepatitis, pero antes de los 12 años también puedes donar sangre. Con determinados medicamentos también puedes donar sangre. Por ejemplo, si has ido al dentista, es muy importante que si has ido a una revisión, puedes donar sangre sin ningún problema. En cambio, si te han hecho una limpieza bucal, tienes que esperar un día. Si te han hecho un empaste, 3 días. Y si te han sacado una muela, tienes que esperar 7 días. Por ejemplo, si has tenido una operación, depende del tipo de operación, también hay que esperar un tiempo. La gente que se ha hecho tatuajes, por ejemplo, normalmente hay que esperar 4 meses después de haberte realizado el tatuaje. O si te has hecho un piercing o un tratamiento de acupuntura, no conlleva que tengas que esperar tiempo, a no ser que el material no sea estéril.
2: Y esta pregunta es meua, doctor. ¿Por qué es jugadores profesionales, evidentemente, no pueden donar sangre?
5: Buena pregunta, porque normalmente en una donación de sangre se extrae 450 mililitros de sangre, casi medio litro. En nuestro organismo hay aproximadamente 4 litros. Si tú extraes medio litro de sangre, para un deportista profesional que al día siguiente tiene que realizar un esfuerzo físico importante, no es para nada aconsejable. ¿De acuerdo? Entonces, es muy importante eso. Por ejemplo, también es fundamental que una vez después te hayan extraído sangre, ¿de acuerdo? Tienes que beber bastantes líquidos, no hagas ningún esfuerzo físico, fundamentalmente, durante ese día, incluso nada en el brazo donde te han extraído esa sangre, no ingerir bebidas alcohólicas, no fumar, ¿de acuerdo? Pero es importante que en un jugador profesional realizar una donación de sangre, porque al día siguiente va a estar compitiendo.
2: Otra pregunta del chiquete así de la academia, pero claro, se pregunten.
8: Hola, soy Borja y lo que quiero saber es qué son la sangre y sus componentes.
5: Claro, porque la sangre es un tejido líquido que está formado por varios elementos y con unas características y funciones diferentes. La función fundamental que tiene la sangre es el aportar los elementos más importantes para la nutrición, para la respiración y para nuestras defensas del organismo. Por lo tanto, es vital, más vital que el aire, ¿de acuerdo? Y no se puede vivir sin sangre. La sangre tiene varios componentes, de entre ellos son los glóbulos rojos o hematíes, los glóbulos blancos o leucocitos, las plaquetas y el plasma. Y todos ellos tienen unas funciones muy importantes. Los glóbulos rojos transportan el oxígeno desde el árbol respiratorio a todos los organismos, las plaquetas se encargan de la coagulación y evitan hemorragias, el plasma llevan proteínas y anticuerpos importantísimos en muchas funciones metabólicas y luego las plaquetas se encargan de la coagulación. Entonces, todos ellos son fundamentales para vivir.
9: Buenas tardes. Bueno, yo también quiero aprovechar estas consultas que se le hacen al doctor y preguntar qué es la anemia.
5: La anemia es un tipo de enfermedad por el déficit de glóbulos rojos o hematíes, ¿de acuerdo? Entonces, hay una reducción de glóbulos rojos y se suministra menos oxígeno a las células de nuestro organismo. Hay diferentes tipos de anemia. Puede ser una anemia por falta de vitamina B12, por falta de ácido fólico, por falta de hierro, que suele ser la más frecuente, por enfermedades crónicas, por una hemolítica, que es autoinmune, por otro tipo de anemia es la talasemia, que es otro tipo de anemia, y todas ellas causan un déficit de glóbulos rojos que hacen que podamos tener varios síntomas, que si quieres los puedo comentar así rápidamente y así podemos saber si una persona, un niño, un adolescente o un adulto puede tener un proceso de anemia. Al inicio puedes tener un carácter malhumorado, dolor de cabeza, ¿de acuerdo? Sentirte débil, flojo, cansado, más de lo normal, o cuando haces ejercicio, ¿de acuerdo? O puedes tener problemas de concentración o al pensar. Si la anemia avanza, puedes tener una coloración azul de la esclerótica de los ojos, las uñas quebradizas, ¿de acuerdo? Palidez de cara, marearte, tener dificultad al respirar, ¿de acuerdo? O la lengua adolorida. Son síntomas que pueden hacernos intuir que puedes tener una anemia.
2: Y la última pregunta, evidentemente también relacionada en la anemia.
10: Quiero saber qué alimentos son ricos de hierro.
5: Pues mirad, dentro de la gran dieta equilibrada mediterránea, pues tenemos un montón de alimentos que podemos incluir en nuestra dieta diaria y que aconsejaría a cualquier niño, chica, chico, adolescente, adulto que practique deporte, que haga una ingesta de este tipo de alimentos para que tengamos los niveles de hierro suficientemente elevados para que evitar anemias, ya que además en la práctica deportiva, como el gasto energético y de esfuerzo es mayor, pueden haber procesos de bajadas de hierro y causar una anemia ferropénica. Y además, por ejemplo, hacer un hincapié en las mujeres, cuando están con la menstruación o la regla, tienen mayores pérdidas de sangre y pueden tener anemia por falta de hierro con más frecuencia. Pues mirar, por ejemplo, dentro de los cereales, la cebada tiene bastante hierro, el maíz, el germen de maíz, la levadura de cerveza, ¿de acuerdo? Las legumbres en general, Roby, tienen muchísimo hierro, lentejas, soja, judías blancas, garbanzos, ¿de acuerdo? Luego los frutos secos, almendras, nueces, avellanas, piñones. Dentro de las verduras y hortalizas tenemos las acelgas, un alto contenido en hierro, las espinacas, la col, el perejil, curiosamente, los huevos, en la parte amarilla, la yema, tiene un alto contenido en hierro. Luego, dentro de los pescados y mariscos, tenemos las almejas, los mejillones, las anchoas, las ostras, las sardinas. Luego, dentro de las carnes, la que más, la carne de caballo y el hígado.
2: Bueno, doctor, pues esperen que todas estas recomendaciones en torno a la sangre, pues bueno, hacen servirte de ayuda en esta sección de la Fundación Te Dona Vida. Y bueno, ya sabeu, este próximo dimarts, Tocha Mestalla, a donar sangre, y ahí también estará el doctor Álvaro Sala.
5: Por supuesto, animo a todo el mundo a que vaya a donar sangre el martes, porque es necesaria y muy importante para la vida, y podemos ayudar a un montón de gente. Yo estaré allí y espero veros a todos. Muchas gracias.
2: Gracias, doctor.
5: De nada, un abrazo.
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1: 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Isabel, ¿qué tal? Buenas tardes.
3: Hola, muy bien, estupendamente.
1: Bueno, pues vamos allá con las preguntas de los niños, niñas, padres y madres que están ansiosos por preguntarte.
3: Muy bien.
1: Vamos allá, primera pregunta.
4: ¿Por qué se insiste tanto en que hay que tomar a diario ensalada, verdura y fruta?
3: Bueno, pues porque estos alimentos tienen muchas ventajas, ya que nos aportan vitaminas y minerales que son importantes para una buena salud, a la vez que también nos aportan gran cantidad de agua que nos va no solamente a hidratar de forma adecuada, sino que van a tener un efecto saciante sobre nuestro apetito y nos van a ayudar a combatir el hambre, y aparte, como aportan poca caloría, pues nos van a evitar también a que caigamos en el sobrepeso o la obesidad.
1: 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Doctora, siguiente pregunta.
5: Si no me gusta un alimento saludable, ¿por qué he de comerlo?
3: Bueno, pues porque uno no se ha de alimentar por gusto o por capricho, sino debemos alimentarnos para cubrir adecuadamente las necesidades diarias que tenemos, tanto para crecer y como vivir de forma saludable. Y esto solo lo podemos conseguir con una alimentación equilibrada y completa, que nos aporte los nutrientes que precisamos. Entonces debemos tener la voluntad de aprender a comer de forma sana y poner el esfuerzo necesario para conseguirlo, igual que cuando vamos al colegio nos esforzamos por aprender aquellas asignaturas que nos proponen, puesto que consideramos que son interesantes para nuestro futuro, pues igual es importante comer adecuadamente para tener una buena salud.
1: Crear los hábitos, que se suele decir, ¿no, doctora?
3: Efectivamente, crear unos buenos hábitos, y para toda la vida los adquirimos de pequeños y los mantenemos para toda la vida.
6: ¿Por qué es roín el menchar ràpid y les begudes ensucrades?
3: Bueno, porque la comida basura, como se le suele llamar, es una comida desequilibrada, ya tanto por su composición, que es excesiva en grasas y hidratos de carbono, y por lo tanto aporta gran cantidad de calorías. Al tiempo que este tipo de comida, pues la solemos acompañar también de bebidas azucaradas, que todavía van a incrementar más el aporte calórico. Y al someter al organismo a estos niveles de azúcar tan elevados, pues supone una sobrecarga excesiva para un organismo en crecimiento que a la larga le va a perjudicar.
1: Por tanto, ya
3: debemos evitar en la medida de lo posible la comida. No quiere decir que nunca podamos comer, pero que debemos ser conscientes de los riesgos que conlleva el comerla de forma frecuente.
1: Crec que ha quedat suficientment clar, doctora. Següent pregunta.
7: ¿Pasa algo si mos diesno desde Chune?
3: Bueno, pues vamos a ver. Normalmente, por la mañana cuando nos levantamos, hemos estado aproximadamente unas 9 o 10 horas sin ingerir alimentos. Nuestro cuerpo estaba durmiendo y ha necesitado poca alimentación porque estábamos descansando. Pero ya nos levantamos por la mañana, primero con muchas horas sin ingerir alimentos. Y después vamos a empezar un día donde vamos a tener mucha actividad. Con lo cual, aquí sí que vamos a necesitar energía para empezar ese día de forma adecuada y tener un buen rendimiento y un buen esfuerzo, por lo cual es fundamental un buen desayuno, puesto que vamos a tener mucha actividad durante el día, sobre todo durante las primeras horas. De aquí que sea tan importante el tener un desayuno completo.
1: O sea, que podríamos decir que el desayuno es uno de los puntos...
3: De las comidas más importantes que debemos realizar, ya que es cuando vamos a tener más en las primeras horas del día, es cuando tanto en nuestro esfuerzo intelectual en el colegio, como inclusive tenemos actividad física, ha de responder nuestro organismo y estar preparado, y para eso debemos de haber desayunado de forma adecuada.
1: Siguiente pregunta, doctora.
8: ¿Por qué no tengo que comer un plato tan grande como el de mis padres?
3: Bueno, porque nuestros padres normalmente comen más que nosotros, porque son personas más mayores que necesitan más calorías. Las personas, en función de la edad que tienen unas necesidades de calorías, de alimentos que nos proporcionan calorías y energías para funcionar. Entonces, los niños que son más pequeños, inicialmente no necesitan tantas calorías, aunque tengan apetito, no pueden tomar las mismas calorías que los padres, puesto que eso a la larga se va a ir acumulando, ese exceso de calorías, y va a contribuir a que acaben en un sobrepeso o en una obesidad.
1: Pues, doctora Isabel, yo creo que ha quedado suficientemente claro lo importante que es la alimentación para combatir la obesidad infantil, y ahora hay que ponerlo en práctica.
3: Pues efectivamente, esperamos que todos los niños, con estos pequeños consejos y vuestra ayuda, y tanto los niños como los padres, vayan siendo conscientes de la importancia de adquirir unos buenos hábitos saludables desde la infancia, porque si los adquieren ya los van a tener para toda la vida, y esto ya va a ser pues mucho más fácil. Como se suele decir, coser y cantar. Una vez uno ha adquirido los buenos hábitos, ya los va a llevar a la práctica toda la vida y los va a transmitir al resto de la familia, lo cual es muy importante.
1: Doctora Isabel Torró, continuarem parlant así. Sí, pues en VCF Radio, en la nostra secció, la Fundació Te Dona Vida, pues com combatre l'obesitat infantil i a continuar treballant, fent ixe bon treball que esteu fent ahí en l'Hospital General.
3: Vale, moltes gràcies.
1: Adeu.
3: Adeu.
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2: Sí, por supuesto, porque mira, la higiene corporal es fundamental porque una falta de higiene en nuestro cuerpo pues puede ser consecuencia luego de enfermedades. Que puedan perjudicar al jugador o al chico que practica fútbol.
1: Pero eso es una cosa que bueno, que ya desde chicotet tenía que educar e implantar al futbolista, ¿no?
2: Correcto, es así. Es muy importante fomentar la educación de la buena higiene corporal a los padres, a los cuerpos técnicos y desde nuestro punto de vista y desde nuestro apoyo desde los servicios médicos, pues también estar pendiente de que se mantengan esas costumbres.
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3: Soc Aaron i he de saber com me tinc que dutxar després d'entrenar.
2: Por supuesto que sí. Es fundamental porque cuando uno practica el fútbol pues suda y se eliminan toxinas en la piel, por lo tanto después hay que usar un jabón neutro fundamentalmente para limpiar esas suciedades que hay en la piel y entonces lo ideal es el mismo vestuario donde practican fútbol pues coger y con agua, jabón neutro y agua en principio templada o caliente, ducharse, enjabonarse bien, luego usar un buen champú para el cabello y en los que tengan caspa usar un champú específico y lo ideal, fíjate, es acabar con un poquito de agua más fría porque mejora la recuperación muscular de los jugadores de fútbol.
1: Segunda pregunta.
4: Soy Joan y quiero saber si tengo que usar chanclas en la ducha.
2: Por supuesto, porque el no llevar chanclas, además, en vestuarios comunes o duchas comunes, puede fomentar que aparezcan un tipo de hongo, el pie de atleta, entre los dedos de los pies, y que es una infección que luego habría que tratar. Entonces, el llevar las chanclas previene que puedas coger ese tipo de infección en los pies, aparte de prevenir también con las chanclas, secarse muy bien los pies con la toalla, que estén bien secos, para evitar también que pueda aparecer el pie de atleta.
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5: Soy Lina y quiero saber cuántas veces debo lavarme los dientes por día.
2: Correcto, pues es algo importantísimo. Y ahora os voy a contar unos estudios que han demostrado que la mala higiene de los dientes pueden fomentar, aumentar las lesiones. Pues el lavarse los dientes es fundamental siempre después de cada comida. Hay que hacerlo, cepillarse los dientes por lo menos 3 minutos, ¿de acuerdo? Todos bien, todos los dientes y las muelas bien cepilladas y lo ideal es luego usar un colutorio o un antiséptico bucal para hacer un enjuague que lo que se suele hacer es mantenerse 1 minuto en la boca. Pero es fundamental, siempre después de cada comida. ¿Por qué? porque si no nos lavamos bien los dientes, y más en los deportistas de fútbol que consumen muchos hidratos de carbono y azúcares simples, podemos fomentar que aparezcan caries. Las caries están causadas por unas bacterias, ¿de acuerdo?, que afectan al esmalte de los dientes, porque al haber azúcares ahí producen una acidez en la boca y entonces fomenta que aparezcan esas bacterias y produzcan caries, incluso gingivitis, que son inflamaciones de las encías. Si hay caries, ¿de acuerdo?, estas caries que están causadas por unas bacterias pueden pasar al torrente sanguíneo y llegar a los músculos, a las articulaciones y a los tendones y causar lesiones musculares, tendinosas y articulares, ¿de acuerdo? Incluso luego pueden hacer que la recuperación de esa lesión sea más

0: Estamos pendientes de confirmarlo, pero sería para todo fútbol 11 y fútbol 8.
1: Bueno, pues yo creo que queda suficientemente claro. Cuarta pregunta, doctor.
2: Hola, soy Juanjo y voy a saber qué ropa he de usar para jugar al fútbol.
0: Pues bueno, es muy importante que sea ropa cómoda, de materiales naturales, no sintéticos, ¿de acuerdo? Que estén adaptadas pues para el fútbol, que ayuden a evaporar el sudor, ¿de acuerdo? Luego, pues que faciliten los movimientos, que no sean muy apretadas, muy ceñidas, que permitan la circulación sanguínea y la respiratoria, ¿de acuerdo? Y que aparte no tengan costuras, por ejemplo, muy gruesas, ¿eh? O estrecheces que impidan. Y luego, por ejemplo, eso sería ideal que la ropa, por ejemplo, de entrenamiento, en verano fuera de color blanco y en invierno de color más oscura. ¿Por qué? Porque el color blanco hace reflejar la radiación solar y entonces evitamos que aumente la temperatura corporal de nuestro organismo por la ropa que llevamos. Y la ropa oscura absorbe la radiación solar y entonces aumenta la temperatura cuando hace frío.
1: Es curioso, pero son cosas que, bueno, que estén de prenem, otros también, ver que a voltes, pues desconocíme este, hasta el color de la camiseta, pues pot afavorir con día el doctor una cosa o una otra.
0: Luego también, por ejemplo, el calzado deportivo es fundamental. En el caso de los niños de fútbol 8, que la mayoría aquí en la academia juegan en hierba artificial, hemos visto que ha habido problemas que de algunas lesiones y dolores en los pies porque usan botas con tacos muy muy grandes y pocos tacos, y entonces eso facilita lesiones del crecimiento en los huesos del pie.
1: Per tant, doctor, y es la quinta pregunta.
2: Soy Jorge y quiero saber qué tipo de botas tengo que usar.
0: Perfecto, pues en hierba artificial, fundamentalmente, lo ideal serían botas de multitacos, pequeñas, con pequeños tacos y muchos tacos, porque las superficies suelen ser más duras, ¿de acuerdo? Y en hierba natural serían usar las botas pues de menos tacos, más altos, para que se agarre más. Lo que pasa es que muchas veces los niños quieren comprarse las botas de los de futbolistas de sí. Primera división y juegan en terrenos más duros de hierba artificial y nos vienen con problemas de lesiones en los huesos, dolores, que podrían prevenirse si usaran una buena bota.
1: Pues ya sabemos, tenéis que hacerle caso al doctor. Y la última pregunta, doctor.
3: Hola, soy la madre de un jugador del Valencia, Benjamín. Y quería hacer una pregunta. ¿Cómo tengo que cortarle las uñas a mis hijos?
0: Pues es fundamental, porque muchas veces cometemos el error de cortar las uñas de las manos igual que las de los pies. Entonces, en la de las manos se puede cortar de forma redondeada, no hay ningún problema. Pero en cambio, la de los pies hay que cortarlas de forma recta, ¿de acuerdo? ¿Por qué? Porque si lo hacemos de forma redondeada puede hacer que la uña, el borde externo, se clave en la piel del dedo y cause el típico panadizo o uñero, que es muy doloroso y produce pus y impide que pueda jugar a fútbol. Por lo tanto, hay que cortar las uñas de los pies en forma recta y la de las manos de forma circular.
1: 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Ara tot això, doctor, n'hi ha que ficar en pràctica.
0: Por supuesto, los niños y los padres tienen que tenerlo en cuenta y hacer caso porque va a venir muy bien para la salud de sus hijos.
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2: Venga, que avanzamos. Tenemos cita con nuestro habitual programa de Escoles VCF y hoy nos vamos a marchar hasta la capital de la comarca de la Ribera Baja, porque hoy vamos a conocer un poquito más cómo va la temporada para una de nuestras escuelas conveniadas, como es la de la Sociedad Deportiva Sueca. Y tenemos ya aquí en la sintonía de la radio oficial del Valencia Club de Fútbol a su director deportivo, a Paco Forquet. Hola, Paco, ¿qué tal? Muy buenas.
3: Hola, muy buenas tardes.
2: ¿Cómo estamos? Encantado de saludarte.
3: Pues lo mismo digo, es un placer para mí y para la escuela que represento estar con vosotros.
2: Uh-huh. Además, habiendo recibido la pasada semana una de esas sesiones especiales, ¿no?, a lo largo de la temporada dentro del programa de Escoles con los técnicos de la Academia del Valencia en vuestras instalaciones.
3: Sí, la semana pasada, el día 6, el miércoles, tuvimos el placer y el privilegio de recibir a David Guillamón, el responsable de metodología del proyecto de Escoles. Uh-huh. Y nada, fue una sesión muy muy productiva para nosotros y para todos nuestros técnicos.
2: Uh-huh. Porque al final se trata de situaciones novedosas respecto a la temporada pasada. Nosotros siempre recordamos que el proyecto de Escoles cada año va evolucionando y se van introduciendo mejoras para completar lo que es el programa y para tener una mayor satisfacción por parte de todas y cada una de las escuelas conveniadas, también el Valencia acumular una mayor información, y en ese sentido, como decías, estuvo nuestro compañero David pues impartiendo, ¿no?, una serie de consejos, de situaciones, luego ensayos sobre el terreno de juego y luego unas valoraciones posteriores.
3: Así es. Fue pues una tarde, como ya digo, donde nosotros preparamos unas tareas a uno de nuestros equipos. David asistió, nuestros técnicos pues prepararon la sesión, estuvieron llevando a cabo la misma, y nada, lo más importante de todo fue el feedback posterior que recibimos, donde todos nuestros técnicos y nuestro staff pues compartió todas las ideas de metodología, todas las propuestas de mejora que claro, como un profesional como David pues y con su experiencia pues nos transmitió. Por tanto, uh-huh, aquí lo importante es mejorar para poder ofrecer a nuestros niños y niñas pues una mejor calidad de uh-huh, enseñanza y formación.
2: Esta es vuestra segunda temporada dentro del proyecto de Escoles.
3: Sí, así es. Esta es nuestra segunda temporada. La temporada anterior fue nuestra primera. Pues es un año donde iniciamos todo este proyecto. La verdad es que nos fue genial. Pues dentro del sistema de valoración tuvimos no la suerte, porque es un gran trabajo, pero lo hacemos con gusto. Obtuvimos la máxima puntuación y esto nos ha llevado a renovar el convenio durante 4 años más. Estamos en el segundo, uh-huh, en el segundo escalón, podríamos decir, de formación.
2: Podemos decir que entonces el bautizo fue perfecto.
3: ¿Perdón?
2: Que el bautizo fue perfecto, digo, entonces.
3: Fue más que perfecto, la verdad es que sí, fue un orgullo y no solo eso, es ver que claro, el trabajo tiene su recompensa y que esto repercute en, directamente en lo que es la calidad de los entrenamientos y de la formación de los chavales y chavalas.
2: Claro, y voy más allá, la confianza mostrada por la Academia del Valencia en vuestra escuela y también el hecho de que vosotros confiáis en este proyecto de corto, medio plazo, porque hablamos de 4 años y eso pues ahí hay una relación de confianza y de objetivos comunes.
3: Totalmente, confianza plena por ambas partes. La verdad es que yo como responsable solo tengo palabras de agradecimiento, porque siempre que hemos necesitado cualquier cosa por parte de lo que es el proyecto, la hemos tenido. Hay una relación muy directa y muy llana con todos los responsables y eso se nota y eso es de agradecer. Y estamos hablando de que, claro, estamos recibiendo instrumentos y estamos recibiendo formación de, si no recuerdo mal, la cuarta o la quinta academia o la mejor la valorada cuarta de toda Europa, ¿no? Uh-huh. Esto es un privilegio al alcance de muy pocos.
2: Sí, es como digo con algunos de tus compañeros de otras escuelas de la Comunidad Valenciana, al final yo creo que se trata de potenciar el fútbol valenciano, ¿no? El sumar a raíz de una gran entidad como es el Valencia Club de Fútbol, sumar a todo lo que es el fútbol formativo de la Comunidad Valenciana o a todo aquel que se quiera sumar a este proceso.
3: Así es, nosotros es que, claro, es que hablar de Sueca y hablar de Valencia es...
2: Hombre,
3: hablar de
2: es que ahí... yo creo que solo una vez al mes realizamos una llamada a Sueca, con, claro, la historia que hay entre nuestra entidad y la población.
3: Es que, claro, esto es que ya te digo, es imposible disociar las dos entidades, hay una relación, uh-huh. Solo hablar de Puchades pues ya... Uh-huh. Pero no quería dejarme otras personalidades muy importantes que ha tenido el Sueca y claro, es que es lo mismo, hablar de ADN valencianista es ADN Sueca, ese de Sueca, y eso se lleva en la sangre.
2: Por supuesto que sí. ¿Cómo va la temporada?
3: Pues mira, la temporada, como dice el dicho, va sobre ruedas. La verdad es que mi valoración es... plenamente positiva. Desde el año pasado hemos duplicado, que se dice pronto, hemos duplicado el número de equipos a nivel formativo. Hemos conseguido el año pasado, cuando hablas de formación, al final los resultados no es lo más importante, pero bueno, cuando estás en ciertas categorías, pues hemos conseguido el ascenso en dos categorías, en infantiles y en cadetes, y hemos también creado el proyecto de la Mater B, que es para dar continuidad a todos los chavales que acaban en etapa juvenil, porque nuestro primer equipo, la Mater, está en Liga Comunidad, que como sabes es la máxima categoría a nivel sí. De la comunidad, y claro, el salto de juvenil al primer equipo, pues creímos conveniente crear el Mater B para que siguieran con la formación, y la verdad es que la temporada va genial.
2: Nos alegramos y mucho, porque además entiendo que dentro de ese primer equipo hay mucha gente de Sueca, ¿no? Potenciando un poco la proyección de la escuela.
3: Así es, eso es un motivo de orgullo. Tenemos 6-7 jugadores que han salido de nuestra cantera, de nuestra escuela, y la verdad es que eso es un motivo siempre de orgullo.
2: Y luego la formación de los niños y de las niñas. Aquí le damos mucha importancia, ya sabes, más allá de lo deportivo, a los valores que una escuela, y en este caso la Sociedad Deportiva Sueca, transmite también para sus chicos y sus chicas. Y en ese sentido tengo entendido que participáis también de proyectos sociales.
3: Sí, así es. Participamos en varios proyectos, uno de los cuales es pues en dos entidades de aquí de la localidad, con usuarios con enfermedades mentales, y nuestro objetivo desde el primer momento fue pues utilizar la actividad física y el deporte, en este caso el fútbol, para conseguir pues esa inclusión de esos usuarios, niños e incluso adultos. Vienen una vez al mes a entrenar con algunos de nuestros equipos y solo ver esas caras, esas sonrisas que consigues sacar de esas personas, aunque sea por una hora, hora y media que puede durar el entrenamiento, eso no tiene precio. Y además, que es recíproco, porque nuestros chavales y nuestras chavalas también salen reforzados de ese proyecto. Y la verdad es que no puede tener una repercusión más positiva.
2: Cuando todas las partes ganan, significa que es una labor bien realizada y en ese sentido no podemos más que daros la enhorabuena y que apoyaros, por supuesto, en todas y cada una de las iniciativas, porque el Valencia también trabaja y mucho en ese sentido por la importancia de lo que decimos, que va más allá del fútbol, ¿no? Y de crecer, evolucionar como futbolistas, lo decías tú también, los más jóvenes y las chicas más pequeñas, pues dentro de lo que es en primer lugar la diversión, luego adaptarse también a esa formación, pero no solo a nivel deportivo, sino como persona. Y ahí, lógicamente, sois un club referencia en ese sentido en vuestra zona. ¿Cuántos, de hecho, equipos tenéis en la presente temporada, si los sumamos todos?
3: Pues, mira, pues tenemos desde la etapa de querubines, tenemos... querubines, tenemos dos prebenjamines, tenemos dos benjamines, tenemos todas las categorías duplicadas, ¿vale? Entonces, ya te digo, hemos duplicado respecto a la temporada anterior. Y eso, pues, viene a ser señal de que se está trabajando muy bien. Y ahí yo tengo, pues, una pequeña parte de culpa, porque yo siempre les digo a los formadores, realmente... los que tienen la culpa son los que están el día a día con los niños, con las niñas, con las familias y que ven que el niño y la niña quiere venir a entrenar, ¿vale? Y, y sigue su proceso formativo. Entonces, la verdad es que muy contentos.
2: Y nosotros encantados de que estéis también satisfechos con lo que es vuestra participación dentro del proyecto Escoles VCF, que sigáis por esa línea, Paco, y que charlamos más adelante, ¿de acuerdo? Porque son 4 años más de ese programa Escoles VCF en los cuales va a estar inmerso la Sociedad Deportiva Sueca y queremos ver esa evolución y sobre todo la satisfacción que nos comentas que tenéis respecto a lo que es esa unión que establecida ya desde la pasada temporada. Lo dicho, un fuerte abrazo y que vaya bien.
3: Nada, muy contentos de que vayamos todos en el mismo barco.
2: Pues seguiremos conociendo novedades de la escuela. Muchas gracias, un fuerte abrazo.
3: Un placer, muchas gracias.
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1: Jonathan Zambola, que es el director deportivo del Real Unión de Tenerife. Hola, Jonathan, ¿qué tal? Muy buenas.
2: Muy buena, Pablo. Muy buena, Víctor. ¿Qué tal? ¿Cómo estamos?
1: Pues encantado de saludarte.
2: Nada, es mutuo, lo sabes. Un placer.
1: Oye, ¿qué supone para el Real Unión de Tenerife formar parte de este convenio y de este proyecto que es el de Escoles VCF?
2: Pues bueno, para nosotros como club histórico que somos, somos el primer club histórico, digamos, que era el tacuense femenino que jugó en primera división.
1: Sí.
2: Y fue el que marcó una pauta, pero luego realmente se ha unificado con el Real Unión de Tenerife, que es un club histórico del cual han salido jugadores incluso para la selección española, el Deportivo, uh-huh, el Celta, etcétera, que se llamaba el Unión El Cabo, ¿no? Por aquellos entonces. Y ahora mismo el seguir creciendo profesionalmente en el club y dentro de la estructura del club y el adherirnos a un club histórico como el Valencia y de primera división, pues para nosotros es un reto, es algo que ya se está viendo en el entorno del club, la ilusión, las ganas, no solo del staff y de los que componemos el staff técnico y la dirección deportiva y la dirección del club, ¿no?, sino todo el entorno y la sociedad y todo lo que envuelve el Real Unión en Tenerife. Uh-huh. Así que se está viviendo con muchísima ilusión, con muchísimas ganas y que hemos crecido en número de categorías, en número de niños y todo eso, pues siempre es bien recibido y un orgullo, ¿no? Uh-huh.
1: ¿Cómo surge la idea de decir, estamos interesados en formar parte del proyecto de Escoles?
2: Bueno, se dio la oportunidad por parte del presidente con diferentes conversaciones con personas del Valencia. Uh-huh. Como bien conocéis también, pues a Vitolo, que también tuvo su paso por ahí. Y tenemos muchos conocidos como dentro del Valencia, digamos, de la estructura. Y se da la oportunidad pues por el hecho de que queremos seguir fortaleciendo la estructura del club. Y buscamos consolidar pues de la mano de un club pues con una historia como la del Valencia y que realmente le da la importancia a la base para que siga teniendo esas oportunidades y las herramientas necesarias para poder seguir formándose y creciendo. Uh-huh. Entonces yo creo que se dio el momento oportuno y la situación idónea para poder conseguir este convenio, digamos, y esta colaboración tan bonita.
3: Es verdad que, lo comentábamos, ¿no?, en la introducción, que es un proyecto que el Valencia hasta ahora tenía más acotado en geográficamente, pero apuesta, ¿no?, también por estar con un club como vosotros, como decías, por esa historia, esa trayectoria dentro del fútbol tanto masculino como femenino, para dar un paso más, ¿no? Supongo que os hace estar orgullosos de que este proyecto crezca también gracias a vosotros.
2: Sí, bueno, para nosotros el ser el referente ahora mismo del Valencia en Canarias, lógicamente nos llena de orgullo y también, pues lógicamente, de una responsabilidad enorme en la cual, pues, no todo el mundo se vea reflejado en el Real Unión y lo asocia con el Valencia. Y como bien comentas, nosotros súper orgullosos de ser los pioneros y que marquemos las pautas y la visibilidad de Canarias dentro de la historia del Valencia. Y como bueno, como Silva pasó por ahí, pues bueno, ustedes conocéis muy bien el talento canario.
1: Así, te iba a decir, a poco que salga un Silva, vaya tela.
2: Hostia, lo firmamos ya, ¿verdad? Lo firmamos ya.
1: Se dice aquí en Valencia, Quinchugaor, David Silva.
2: sí, hostia, la verdad que uno de esos talentos que marcó una época y un referente para todos los canarios. Y sabemos que aquí ahora mismo siempre ha habido talento, nuestro fútbol es muy digamos muy vistoso, es muy alegre y lógicamente eso de la base hacia arriba, pues si al final se trabaja y se potencia y se va de la mano y se da oportunidades para que puedan seguir trabajándolo y fortaleciéndolo y luego trasladarlo hacia la península, pues y concretamente hacia el Valencia, pues nosotros estaremos encantados de trabajar, que es lo que por eso el motivo de esta colaboración. Uh-huh. Y creo que estamos justamente en un momento donde estamos sacando muchísimo talento y donde tanto el área femenina con el equipo en segunda ref como buque insignia lo estamos haciendo muy bien. De hecho, hemos pasado la Copa de la Reina contra el Español, contra uh-huh. todo un poderoso, y si seguimos dando esa sorpresa y podemos seguir creciendo. Pero lógicamente ese es el buque insignia y es la visibilidad, pero es verdad que tenemos una estructura en la cual hay mucho talento en la base femenina, en el área femenina, y mucho talento y que estamos potenciando en el área masculina. Entonces, uh-huh. bueno, esto nos viene de lujo para seguir trabajando y de la mano de un gran club como es el Valencia.
1: Además, me gusta que destaques el apartado del fútbol femenino. Bueno, pues ahí está la historia, ¿no?, de vuestro club y la relación con el fútbol femenino, y también la importancia que se le otorga desde la Academia del Valencia Club de Fútbol, pues tanto a los chicos como a las chicas. Y al final, el hecho de que aquí en el Valencia esté integrada la academia masculina con la femenina habla de una misma metodología, de unas mismas instalaciones y de una misma forma de trabajo, que eso al final es importante.
2: Totalmente, como bien comentas, la idea nuestra en el club es potenciar el club y la unidad, y de hecho lo hemos visto en los últimos partidos, tanto en el femenino de segunda ref como de las diferentes categorías femeninas como masculinas, e incluso hay jugadoras con su titulación de UEFA C, UEFA B, UEFA Pro, que están entrenando en la base masculina de los niños. Y entonces están integrados ambas áreas para potenciar esa unidad y esa metodología, y que no se pierda, ¿no? Es un solo club, indiferentemente de que sean niños o niñas, pero es un solo club con un mismo objetivo.
1: ¿Cuántos jugadores y jugadoras tenéis, por ejemplo, esta temporada?
2: Bueno, este año tenemos más de 330 niñas dentro del club. Lógicamente quitamos la parte regional y la parte profesional, digamos, semiprofesional, como es el área femenina, el segunda ref y demás, pero aproximadamente entre 300 y 400 niños. Uh-huh. Y creciendo. La verdad que este año sacamos 4 categorías más, y dentro de infantil pues hemos sacado ya, teníamos en algunos A o B, y ahora tenemos incluso hasta C, y bueno, en alevines, benjamines y cadetes, y la verdad que muy contento.
1: El feedback es importantísimo, es la base de este vínculo, el intercambiar sensaciones, impresiones, métodos de entrenamiento, aplicar situaciones en las sesiones durante la semana, luego en partido. Pero también quería preguntarte por el hecho de cómo los jugadores y jugadoras han reaccionado a la noticia cuando se hizo oficial que formáis parte del convenio de Scholes. No solo los chicos y las chicas, sino también, por ejemplo, el entorno, los familiares.
2: Sí, bueno, al principio sabes que la gente, digamos, todo, como bien comentas, todo el entorno, incluido los jugadores, ¿no? Incluso el staff técnico del mismo club y el entorno, la sociedad alrededor y digamos, el resto de equipos, ¿no? Alrededor, pues, siempre son, digamos, no son muy receptivos a tipos de acuerdos, colaboraciones con equipos que estén lejos, porque la sensación es que no hay esa cercanía, que no hay ese seguimiento, que no hay ese apoyo para desarrollar, para trabajar, para evolucionar en esos proyectos, y se suelen perder o no se llegan a concretar, ¿no? Uh-huh. Hasta que lo han visto, y que lo han visto que es una realidad, y se ha visto ya que ustedes lo habéis mostrado en las redes sociales, y como en esta entrevista ahora mismo, pues con orgullo y con ganas de colaborar y de hacer las cosas bien, pues hasta el punto de que hemos ido trabajando y fortaleciendo este lazo, la gente lo veía como algo distante, ¿no? Algo un poco lejano. Y ahora mismo se ha convertido en una realidad en la cual, pues oye, ven que estamos trabajando en una sintonía, en un mismo método y con un mismo objetivo, y todas las sensaciones y todas todo lo que nos llega, todo el feedback de padres, de radio, de prensa local, de todo el entorno que nos envuelve el Real Unión, conocidos, amigos, familiares, pues dice, joder, es una alegría que creo que es compartida por todos, porque también es la ilusión de todos nosotros de que todo salga de la mejor manera posible por y para nuestros jugadores y para su familia y lógicamente para el club. Entonces, pero todo esto lo hacemos por un motivo, que son ellos y ellas.
1: Bueno, Jonathan, lo dicho, que un placer saludarte, que estamos en contacto a lo largo de toda la temporada, pero que queríamos dar el pistoletazo de salida a esta nueva temporada de Scholes VCF con una visita, aunque sea radiofónica, muy especial, como es hasta la isla de Santa Cruz de Tenerife, para charlar con una de nuestras escuelas conveniadas, y en este caso, como hemos hecho, con su director deportivo. Lo dicho, Jonathan, un placer, un saludo y vamos hablando, ¿de acuerdo?
2: Vale, pues nada, agradecerles a ustedes vuestro tiempo, vuestro apoyo y nada, que aquí les esperamos con los brazos abiertos y nos vemos en diciembre por allí, por Valencia.
1: Así será, un abrazo.
3: Hasta luego.
2: Un abrazo, buen día.
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1: Pues seguimos con la academia y en este caso nueva edición de Escoles VCF, conociendo de primera mano a las diferentes escuelas que forman parte del convenio. Se me acaba de marchar otra vez del estudio Pablo Ors de aquí de la ciudad deportiva de Paterna, pero yo voy a saludar ya a Miguel Ángel Aroca, que es el responsable de cantera del Orihuela Club de Fútbol Benferri. Hola Miguel Ángel, ¿qué tal? Muy buenas.
2: Hola, muy buenas.
1: ¿Qué tal? ¿Cómo estamos? ¿Todo bien?
2: Todo bien, gracias a Dios, muy bien.
1: Etapa nueva, ¿no? Podemos decir para el Benferri, después de esa unión que se ha producido entre el Orihuela y el Benferri.
2: Sí, el año pasado ya se dieron los primeros pasos, pero esta temporada ha sido cuando ya se está trabajando conjuntamente, puesto que el primer equipo del Benferri preferente es filial del Orihuela, de Segunda Federación. Y lo que se pretende es hacer una escuela fuerte, potente, que sea referente aquí en la provincia de Alicante e intentar en unos años pues tener a todos los equipos en las máximas categorías del fútbol valenciano.
1: ¿La unión hace la fuerza?
2: Evidentemente. Nosotros contábamos con un número bastante grande de niños. Ahora sumamos el nombre y el prestigio de un club histórico de la Comunidad Valenciana como el Orihuela Club de Fútbol. Y entre todos pues vamos a intentar pues cumplir ese objetivo que te he comentado antes.
1: Y al final se trata de mirar hacia el futuro con ese prisma ambicioso que has manifestado.
2: Evidentemente, creemos que somos la ciudad, la capital de la Vega Baja, una comarca muy grande. Y creemos que hay niños suficientes, de hecho muchos llegan al fútbol profesional y han tenido que marcharse en otros años a otros clubes, y lo que pretendemos es que no tengan que desplazarse ni a Elche ni a Murcia como ha pasado antiguamente. Y ahora que el Orihuela Club de Fútbol está

0: todo momento estuvo con nosotros. Es un convenio muy beneficioso. También esperamos que niños puedan en algún momento dar el salto y llegar al primer equipo y debutar con el Valencia. Y es un convenio, un acuerdo en el que todos salimos beneficiados y nosotros encantados. Y ya digo, sobre todo muy contentos por las personas que llevan el proyecto Escoles, porque nos han hecho sentir que el Valencia siempre ha estado a nuestro lado.
1: Qué momento aquel, ¿verdad? Con todo lo que ocurrió con la Dana, la desgracia de las instalaciones.
0: Sí, fue muy duro porque en muchos campos y muchas instalaciones de la comarca se vieron afectadas, pero nosotros, debido a una instalación que hay al lado de una escombrera, vamos, pues el agua se filtró por abajo y lo que hizo no solo llevarse el césped artificial como pasó en muchas instalaciones, sino que se tragó el campo literalmente. Entonces estuvimos un año y pico largo sin campo y fue duro, pero bueno, sentimos el apoyo, como te he comentado, del Valencia y también de las localidades cercanas y pudimos salir de esa situación y yo creo que además salimos más fuertes.
1: Y eso es lo importante, superar los obstáculos y en este caso pues una desgracia de la naturaleza con esa dana que propició todos aquellos daños y en esos momentos es cuando pues yo creo que es el tiempo de arrimar más el hombro, ¿no? Y así lo hizo el Valencia Club de Fútbol, como no podía ser de otra forma, con una escuela conveniada. Además, con novedades en el presente curso, decíais, son ya 5 temporadas las que lleváis formando parte de este convenio, de este programa de Escoles VCF, pero dentro de lo que es cada año una evolución y cosas que se van dando que antes no estaban, por ejemplo, son sesiones que tienen lugar en la provincia de Alicante, que es donde estáis vosotros.
0: Sí, es algo que nosotros veníamos un poco reclamando, que al principio, los primeros años también se hacían, luego se cambió. Es evidente que los niños, es una alegría inmensa el ir a entrenar a la ciudad deportiva de Paterna y estar sí. Allí en la sede, pues, para ellos es muy bonito. Pero también es verdad que todas las jornadas, desplazarnos allí, nosotros desde aquí Orihuela Benferri, estamos en el sur de la provincia, casi ya limítrofe con Murcia.
1: Son 2 horas.
0: Pues es claro, 2 horas y algo. Y nada, simplemente muchas veces lo comentamos a ver si alguna vez pues se pudiera hacer alguna de esas jornadas en esta zona. Y este año pues han atendido a nuestras peticiones, entre otras, y se van a celebrar 2 aquí en la provincia de Alicante y encantado de poder acudir, igual que lo estamos de acudir allá a la ciudad deportiva Paterna cuando nos toca.
1: Es lo que tú dices, está muy bien visitar esas instalaciones, pero también gusta y mucho ser anfitrión.
0: Sí, y además no solo por el desplazamiento, por también el fomentar el valencianismo también en esta zona, que estamos más alejados, como dijéramos, y es una forma también de fomentar el valencianismo, que los niños de aquí de la Vega Baja pues vean a entrenadores de la academia, pasen una jornada, aparte de los niños que hayan entrenado, pues que puedan visitar, estar ahí y hacer sentir un poco pues ese proyecto también más cercano.
1: Como uno de los responsables de la cantera a nivel de escuela, ¿esta unión qué ha supuesto en cuanto a crecimiento, supongo, de jugadores, de jugadoras, de equipos?
0: Pues ha supuesto que contemos ahora ya casi con 400 niños, que este año tengamos 25 equipos, que hemos conseguido tener un juvenil en Liga Nacional, hemos conseguido también que sacar una Levin en preferente, la categoría más alta, el Benjamín de segundo año en alto también, nivel alto, la categoría también más alta de su edad. Un poco pues crecer, no solo en número, sino también en calidad y, como te he comentado antes, acercarnos al objetivo que nos hemos marcado en unos años, pues todos los equipos estén en las categorías más altas del fútbol de la Comunidad Valenciana.
1: Pues a seguir dando pasitos, Miguel Ángel, que eso es lo importante, a seguir creciendo y también, por supuesto, a seguir disfrutando de todo lo que supone el convenio del programa Escoles VCF y el formar parte del mismo, tanto para los jugadores como para las jugadoras y también, por supuesto, para los técnicos, que al final son pieza fundamental dentro de esta cadena que podemos decir, ¿no?, de aprendizaje recíproco que hay con un programa que es un auténtico éxito y que cada vez vez cuenta con más escuelas. Así que, por supuesto, es un placer para el Valencia Club de Fútbol acudir, por ejemplo, a la provincia de Alicante y disfrutar de esas sesiones, en este caso con la escuela del Orihuela Club de Fútbol Benferri como anfitriona de lo que es pues una de las diferentes jornadas que se producen a lo largo de la temporada. Miguel Ángel, un placer, muchas gracias.

0: por participar aquí en la radio oficial del Valencia Club de Fútbol. Un fuerte abrazo para toda la escuela.
1: Igualmente, gracias a vosotros y un abrazo.
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3: Hola, ¿qué tal? Buenas tardes. 9 de mayo de 2004 es el sonido que siempre llevaremos dentro. La tarde en la que de nuevo en Andalucía un sueño se hacía realidad fue la culminación de una liga apoteósica, la demostración de poder de un equipo fabricado de otra pasta. Fue el triunfo del colectivo, el de una filosofía, el triunfo del trabajo contra los presupuestos multimillonarios. Fue sin duda la victoria de la humildad. La segunda liga de un entrenador que creyó en sí mismo y en sus jugadores, que fue capaz de regalarnos la temporada más memorable de la historia del club. En el Pizjuán cristalizaron muchas cosas: el éxtasis de una afición que se estaba acostumbrando a la gloria, la leyenda de un equipo que iba a quedar para siempre en la memoria colectiva. Cristalizó también un estilo, una manera de hacer las cosas, sin duda el episodio más brillante jamás contado del Valencia. Los goles de Vicente y de Baraja, el naranja de nuevo en lo más alto, la admiración de todo el fútbol español y mundial, la fiesta, Mestalla, las lágrimas de alegría, el no va más, lo que días después iba a convertirse en un doblete. Hoy retrocedemos casi 13 años para revivir el 9 de mayo de la sexta liga y sus celebraciones, cuando todo el valencianismo se subió en una nube, cuando fuimos los mejores, cuando el murciélago voló más alto que nunca. Bienvenidos a Cuánto Sabes del Valencia, bienvenidos al gran concurso de la afición valencianista. Son las 7 y 3 minutos en directo en VCF Radio, en la radio oficial del Valencia Club de Fútbol, en la radio del Sentiment, en este martes 21 de marzo del año 2017. En esta segunda semifinal, la que tenemos por delante desde ahora y hasta las 8, del gran concurso de la afición valencianista. Ayer vivimos una tarde trepidante, memorable, una semifinal intensa, de las que marcan, de las que guardaremos siempre en nuestra memoria, con la clasificación de Esteban Fernández para la gran final del próximo jueves. Ahí os esperamos a todos el próximo jueves, pasado mañana, a las 7 de la tarde en la Megastore del Valencia Club de Fútbol, situada en la plaza del Ayuntamiento de la ciudad de Valencia. Ahí podéis acudir para presenciar el gran duelo, el más esperado, la batalla final entre dos colosos. Se clasifique quien se clasifique en esta tarde de hoy, es la gran final de Cuánto Sabes del Valencia. Os esperamos a todos los que queráis acudir el jueves a las 7, podéis estar desde un poquito antes, ahí en la Megastore de la Plaza del Ayuntamiento, con la Fundación del Valencia encargándose de la organización, con detalles para los asistentes y sin duda con una tarde muy emocionante la que vamos a vivir. Abrimos Twitter, abrimos las redes sociales, @cuantosabesvcf, @cuantosabesvcf, ahí podéis participar como cada tarde con nosotros en este penúltimo programa de la temporada. Ya están listos, ya están preparados, aquí en el último programa desde el Media Center de la Ciudad Deportiva de Paterna, nuestros dos flamantes semifinalistas. Hola, Eduardo Solivares, 44 años, Valencia, muy buenas tardes.
4: Hola, buenas tardes, Darío.
3: Bienvenido de nuevo al gran concurso de la afición valencianista, Eduardo. Aquí estamos, decíamos, aquí estamos, a disfrutar, a pasar una gran tarde, bueno, y a intentar clasificarnos, sin duda, lo vais a intentar los dos para la siguiente fase, en este caso ya para la gran final. No sé, Eduardo, ¿cómo son los instantes previos?
4: Pues hombre, yo estaba comentando antes que realmente no tengo muchos nervios a lo largo del programa, porque las preguntas las sabes, no las sabes y, en fin, lo que hay. Sí que es verdad que en el once inicial la presión del tiempo sí que
3: te condiciona
4: un poco y sí que pasas un poco más de nervios, pero una vez estamos en ese momento, o sea, Nacho es un monstruo del valencianismo, puede llegar a la final perfectamente. Yo, pues, si estoy aquí, supongo que también tengo alguna opción, con lo cual, pues oye,
3: sí,
4: a disfrutarlo. Y el otro día, que por cierto, el otro día nos encontramos Nacho y yo...
3: Contadme eso, porque es increíble que nuestros dos semifinalistas, sin conocerse, atención, se encuentran en el metro, creo que yendo a Mestalla, ¿no? ¿Viniendo? ¿No fue el
4: sí,
3: día del partido?
4: Sí, fue en la parada de metro de Xàtiva. Yo me iba con mi hijo, que es el comodín, a Mestalla.
3: ¿Sí?
4: Y Nacho bajaba del metro porque iba a la mascletá.
3: Sí, sí, sí.
4: Entonces... coincidió, él me reconoció a mí y vino hacia mí y me dijo: ¡Eduardo! Tal.
3: Claro, para los oyentes que no lo entiendan, por las fotos de las redes sociales. Claro,
4: claro, claro, porque no nos habíamos visto en la vida.
3: Muy grande.
4: Y entonces, claro, nos hicimos una foto, o sea, fantástico.
3: Nacho Soler, 36 años, Valencia, muy buenas tardes.
5: Hola, muy buenas tardes, Darío.
3: Bienvenido de nuevo al gran concurso de la afición valencianista. Pues sí, emocionante momento y bueno, pues seguro que inesperado, ¿no? Encontrarse a tu rival,
5: sí,
3: Eduardo.
5: Sí, la verdad que fue una anécdota muy divertida. Mortalizamos enseguida. Con una foto, yo lo vi y dije, es que es él, seguro, es él seguro, además acaba de estar mirando fotos del día anterior y nada, me presenté allí, enseguida él me reconoció también y muy divertida la anécdota, la verdad. Sí.
3: Nacho, ¿hay nervios?
5: Pues hombre, no, te diría que no, aunque luego siempre acabas un poquito más nervioso conforme va avanzando el programa. Pero bueno,
3: ¿has soñado con Farinós y su dorsal estos días o no?
5: Lo de Farinós ha tenido tela, la verdad.
3: Suerte Nacho Soler.
5: Muchas gracias.
3: Y suerte Eduardo Solivares para el programa de hoy, que arrancamos ya. Es la segunda semifinal de ¿Cuánto sabes del Valencia? Espera Esteban Fernández en la gran final. Son las 7 y 8 minutos. Lo primero que hacemos es retroceder en el tiempo. Nos vamos casi 13 años atrás para situarnos en ese escenario glorioso para el valencianismo, en el Ramón Sánchez Pizjuán, donde el Valencia conquistó el 9 de mayo de 2004 aquella segunda liga en tres temporadas. Vamos a recuperar la retransmisión en Radio Nou de Josep Rovira, de Nacho Gotino, en este caso con un documental emitido posteriormente con la voz de Sergi Olsina. 9 de mayo 2004, el partido que nos dio aquella mágica liga de Sevilla.
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7: Bueno, yo creo que este es un acto que todos los años nos gusta hacer y yo me quedaría con unas palabras del padre que ha dicho... Dios rogando y con el mazo dando, entonces vamos a rogar y vamos a trabajar para que pues, toda la suerte del mundo sea favorable para el Valencia.
8: Daros las gracias por el ánimo, por el apoyo, por las muestras de aliento que nos habéis dado y quiero también tranquilizaros porque el trabajo que está haciendo la plantilla, el esfuerzo, la actitud, la forma de trabajar, a mí como entrenador me deja muy tranquilo. Y las sensaciones de verdad son muy buenas. Yo creo que este equipo, si el Valencia en este momento es un club grande, este año yo creo que lo podemos hacer un poco más grande.
2: Otra el Valencia, el capitán, encapsulan la comitiva David Albelda, Curro Torres, Ayala, Cañizares, Vicente Marchena, Oliveira, Carboni, Jorge López, Isoko, Xisco, ya está el Valencia.
0: En busca de un nuevo título, la Liga está en l'Esteu es más Valencia después de las derrotas del Madrid y del Barça. Winnie ha que guañar para ser campeón, se espera conseguir la sexta.
9: Carboni una otra volta para Vicente, Sacho una otra volta Vicente Carboni, Teguameu ahora para Xisco, la taconada perfecta de Xisco para Vicente, entra Vicente, dice el área,
10: hasta
9: Vicente,
10: dentro,
9: Vicente, gol. ¡Gol! ¡Gol!

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2: Son las 7 y 12 minutos en directo en VCF Radio. A mi izquierda está Eduardo Solivares, tiene 44 años Valencia. A mi derecha Nacho Soler, tiene 36 años Valencia. Comienza el concurso.
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2: Bueno, Eduardo, pues ya conoces perfectamente el funcionamiento. Por sorteo eres el primero, el que abre el fuego en esta prueba, con 65 segundos por delante, con 11 preguntas tipo test. Tienes que elegir entre dos opciones que te voy a dar. Se te ha dado bastante bien en general este test a lo largo de tu trayectoria en el programa. Vamos a ver cómo se te da en esta gran semifinal. Yo sé que hay mucha gente pendiente, y sobre todo uno, que es Esteban Fernández, que espera al rival para la final del próximo jueves en la Megastore. 7 y 12, Eduardo Solivares, 44 años. ¿Estás preparado?
3: Sí.
2: Atención. Tiempo. ¿El gol de Fabio Aurelio en la Rosaleda fue en la primera o en la segunda parte del partido?
3: En la primera.
2: Sí, transforma el penalti de Marchena a Raúl, Figo o Raúl.
3: Figo.
2: Sí, Hiddink llega al Valencia en el 90 o en el 91.
3: En el 91.
2: Sí, y Martínez de Bujanda, apellido de Vicente Tormo o de Julio de Miguel.
3: Julio de Miguel.
2: Sí, según las imágenes de televisión en la final del agua, el Valencia ataca en la primera parte en la portería de la izquierda o de la derecha.
3: En la portería de la izquierda.
2: Sí, nacido en Guinea, en Gonga o Álvaro Cervera.
3: Álvaro Cervera.
2: Sí, vestido de naranja o de azul, perdió el Valencia 6-0 en Salamanca.
3: De naranja.
2: No, ante Salzburgo o Español ganó el Valencia la Intertoto en 1998.
3: Salzburgo.
2: Sí, sábado o domingo por la noche pierde el Valencia en Barcelona cuando desciende a segunda.
3: Sábado sí, por la noche.
2: Dorsal de Carioca, 17 o 20.
3: 17.
2: Sí, Ferreira o Iván Campo marcó el último gol de la historia de Sarriá.
3: Iván Campo.
2: Sí, correcto, 10 puntos para Eduardo Solivares. Sensacional, sensacional. Acaba de respirar profundamente y de aliviarse porque ha sido una puntuación tremenda. Solamente ha fallado una, la de Salamanca, que tuviste dudas ahí.
3: Sí, esa es la típica pregunta que con tiempo la sacas, porque piensas en otro partido, entonces he pensado rápidamente y como no la sabía, la he contestado rápido. Y luego, por ejemplo, veía complicada la del descenso, pero sí estuve en el Camp Nou y me acuerdo...
2: ¿Estuviste en ese partido?
3: Sí, señor, señor. Sí, señor. Uno de los partidos que más me ha marcado, porque además en ese partido el Valencia jugó sábado incomprensiblemente por hacerle un favor al Barça, que jugaba luego competición europea.
2: Lo cual hoy sería impensable.
3: Porque esa derrota provocó que el Cádiz y el Betis pudieran...
2: La verdad es que ha cambiado mucho el fútbol. Cosas como esas son vistas desde hoy, son increíbles, pero sucedió en abril, ¿no? Si no me equivoco, en el mes de abril, del año 86. Eduardo, enhorabuena porque son 10 puntos, es una magnífica puntuación, un gran registro. Sergio Comas en Twitter, @ cuánto sabes, VCF, campeón de la primera edición, nos dice Nacho, Eduardo, dos auténticos campeones en todos los sentidos, dispuestos a disfrutar con vosotros. Suerte.
3: Pues gracias, gracias a Sergio.
2: Que os manda Sergio. Bueno, Nacho, pues... ¿Hubieras preferido empezar?
4: Sí.
2: Sí, hubieras preferido empezar. Pero estos son los sorteos. Te tocó segundo. Nada. Y vamos a ver cómo se te da a ti a partir de ahora. 7 y cuarto, turno ahora para Nacho Soler. Atención. ¿Estás preparado, Nacho?
4: Sí.
2: Tiempo. En 1995 o 1997 ficha el Valencia a Escurza.
4: En el 95.
2: Sí, el Valencia fichó a Salva Ballesta procedente del Racing del Atlético de Madrid.
4: Del Atlético de Madrid.
2: Sí, Morientes o Joaquín le marcó al Chelsea en Mestalla en los cuartos de la Champions.
4: Morientes.
2: Sí, según las imágenes de televisión, el gol del Bayern en la vuelta de la 96-97 Copa de la UEFA se marca en la portería de la izquierda o de la derecha.
4: Izquierda.
2: Sí, la imagen del portero Quique subido al larguero, Copa del 54 o Copa de Ferias del 62.
4: Del 54.
2: Sí, Mijatovic procedente del Hajduk Split o del Partizan.
4: Del Partizan.
2: Sí, tercer gol de la remontada en el Camp Nou lo marca Claudio López o Morigi.
4: Claudio López.
2: Sí, dorsal 21 de la 95-96, Romero o Gálvez.
4: Romero.
2: Sí, no se ha ido, le he tirado yo, lo dijo Juan Soler sobre Villalonga o Koeman.
4: Villalonga.
2: Sí, Cañizares ganó un título, su primera o su segunda temporada en el Valencia.
4: Su primera.
2: Sí, Jorge Valdano llegó al Valencia con o sin Ángel Capa como segundo entrenador.
4: Con.
2: No, la respuesta era sin. Falló la última, Nacho. Madre mía, qué once inicial hemos tenido, qué barbaridad. Igualados quedan a 10 puntos los dos, Nacho Soler, Eduardo Solivares. Eso quiere decir que suman un punto cada uno. Solo falló la última Nacho. Capa ya decidió escindirse de Valdano de alguna manera. Ya no vino al Valencia Club de Fútbol. Y esa es la única que has fallado, Nacho, en un 11 inicial pletórico. ¿Cómo lo has vivido?
4: Bien, la verdad que me lo he tomado con un poquito más de calma de lo normal. para analizar bien las preguntas, y la última, pues la verdad que ahora pensándola bien...
3: Sí, yo digo, es que si tuviera tiempo no sí, dice que sí, porque no visual, se visualiza a capa...
4: Porque pero... fue comentarista de un partido que perdió Valencia contra Las Palmas, sí. y he dicho, anda...
2: Ángel Capa fue comentarista en algunos partidos en Canal
4: sí,
2: No, es cierto.
4: Exacto, entonces...
2: En aquella
4: estaba
2: época.
4: Valdano entrenador.
2: Fue un poquito posterior, sí, a finales de los años 90.
4: Estaba entrenador, no lo he analizado bien.
2: Vaya duelo que nos espera esta tarde, ojo, porque esto ha empezado 10-10... Empate a 1 en el marcador, por tanto, Eduardo Solivares 1, Nacho Soler 1. Vamos ya con las segundas preguntas directamente. Ya sabéis que en estos últimos programas hemos quitado esas preguntas, esos sonidos que precedían a las segundas preguntas. Bueno, pues porque tenemos que tener ese margen de tiempo por si acaso hubiera que recurrir, en este caso todavía es posible, a una pregunta de desempate al final del programa. 7-17, Eduardo Solivares, vamos con la segunda pregunta para ti. De momento esto más igualado no puede estar. En directo en el gran concurso de la afición valencianista en VCF Radio, en la radio del sentiment. Atención, Eduardo, esta segunda pregunta es para ti. Vamos ya a la pregunta clásica, al formato habitual del programa, con cuatro opciones de respuesta. El primer gol del Valencia en primera división tras el ascenso del 87... lo marca de penalti un defensa en un 2-0 al Logroñés en el Luis Casanova en la primera jornada de la temporada 87-88. Te voy a repetir la pregunta, Eduardo, atención. El primer gol del Valencia en primera división después del ascenso del 87 lo marca de penalti un defensa en un 2-0 al Logroñés en el Luis Casanova en la primera jornada de la temporada 87-88. Las cuatro opciones son A, Boro, B, Revert, C, Nando, D, Quique. Boro, Revert, Nando o Quique. Eduardo, ¿la sabes?
3: Creo que sí.
2: ¿Crees que la sabes?
3: Creo que la sé. Ese partido, además, estrenaba yo, ya había estado en Mestalla en otro sitio, estrenaba yo el pase donde lo tengo actualmente, hace 30 años,
2: ajá,
3: en el sector 17, y fue, sorprendentemente, Boro.
2: ¿Boro?
3: Boro. Boro tiró ese penalti. Creo yo. Ahora, después de decir esto, ahora será
2: hombre,
3: Quique.
2: Te veo más convencido imposible.
3: Pero sí. Lo he dicho convencidísimo. O sea,
2: ¿tú tienes en la memoria ese partido?
3: Sí, porque fue sorprendente. ¿Dónde va este a tirar el penalti? Había jugadores con más peso, pero lo tiró Boro.
2: Tiró Boro ese penalti.
3: Boro. Sí.
2: Muy bien.
3: Si no fuese, sería otro y me he cruzado los cables, pero yo creo que sí que fue ese penalti.
2: Nacho, está a ti, te pilla lejos, ¿no?
4: Sí, la verdad que sí.
2: Os recuerdo que en esta edición del programa las preguntas siempre se adaptan a la edad de cada uno de los concursantes. Eduardo Solivares va a marcar la opción A. Boro, fue Boro el autor de ese penalti, del gol, del primero del Valencia Club de Fútbol en primera, tras el ascenso del 87 en un 2-0 ante el Logroñés. Sí, correcto, Eduardo, efectivamente. Muy bien. Quizá ese día se te ha quedado más por lo del pase.
3: Sí, es que...
2: Para que veáis por qué detalle se puede saber
3: sí,
2: o no saber
3: sí,
2: una
3: es
2: pregunta.
3: Es que además me acuerdo que venía en autobús, que había ido al apartamento de un amigo, me fui andando de la estación de autobuses a Mestalla con mi pase nuevo.
2: Ajá.
3: Y me acuerdo.
2: Pues enhorabuena, Eduardo, porque ahora te pones por delante 2-1 en el marcador. Vamos con la segunda pregunta para Nacho Soler. Estamos pendientes de vuestros comentarios en @cuantosabesvcf. La había acertado Sergio Comas, nuestro campeón de la primera edición. Dice ya Arroyo, añade Arroyo el 2-0. De ese también te acordabas.
3: Ahí tanto no llegaba yo.
2: Ese no. Bueno, pues turno ahora para Nacho, que bueno, pues necesita sumar para que de momento no se le ponga por delante Eduardo Solivares. Nacho, segunda pregunta para ti. ¿A qué jugador del Barcelona le hace Sempere? ¿A qué jugador del Barcelona le hace Sempere el penalti en la 93-94 que provoca que Camarasa tenga que terminar jugando de portero? Te repito la pregunta. ¿A qué jugador del Barça le hace Sempere el penalti en la 93-94? Penalti que provoca que Camarasa tenga que terminar jugando de portero. Te voy a dar cuatro opciones, Nacho. A, Iván Iglesias. B, Laudrup. C, Amor. D, Romario. Te repito. A, Iván Iglesias. B, Laudrup. C, Amor. D, Romario. ¿La sabes, Nacho?
4: Lo primero que me ha venido a la cabeza antes de que diera las opciones, es una de las opciones.
2: Sí.
4: Por lo tanto, me voy a decantar por eso que me ha venido, que es Romario.
2: ¿Te ha venido Romario a la cabeza?
4: Sí.
2: La opción de Romario.
4: Sí.
2: ¿Recuerdas el partido?
4: Recuerdo haberlo visto, sí, por la televisión. Sí. Sí. Era pequeñito, pero me acuerdo, es el famoso, bueno.
2: Ajá.
4: Partido en el que parecía que jugábamos en el Camp Nou de Mestalla.
2: Ajá, por el resultado lo dices, ¿no?
4: Y por el ambiente, cada vez que marcaba el Barça.
2: Ajá.
3: Pero eso pasa mucho, ¿eh? Sí. Lamentablemente.
4: Sí.
2: ¿Tú la sabes, Eduardo?
3: Yo creo que sí.
2: ¿Crees que la sabes? Nacho Soler, en su segunda pregunta, va a marcar la opción de Romario. ¿Fue Romario ese futbolista del Barcelona al que Sempere le hizo el penalti en la 93-94 que provocó que Camarasa tuviera que terminar ese partido jugando de portero? ¡Es correcto, Nacho! Esto está muy igualado. ¡Empate a dos! ¡Suma otro punto, Nacho! Recuerdo, por si alguien se ha incorporado tarde, que han hecho los dos 10 en el test. Así que estamos 2 a 2. Eduardo 2, Nacho 2. Antes de encarar las terceras preguntas, son las preguntas más antiguas, las que corresponden a un fragmento de la historia del Valencia que ellos no han vivido en primera persona. Vamos allá, pero antes nos vamos a dar un respiro. Para situarnos de nuevo en el sonido que hoy nos está acompañando como telón de fondo en el programa. Ese sonido correspondiente a las celebraciones y al momento álgido del triunfo en Sevilla en el Ramón Sánchez Pizjuán que le dio al Valencia Club de Fútbol aquella liga 2003-2004 que pocos días después se iba a convertir en ese famoso doblete. Recuperamos la retransmisión de aquellos momentos en Radio Nou con Luis Urrutia, Josep Rovira, Fernando Gómez Colomer y Nacho Cotino.
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5: Del Valencia, la bochería a la banqueta del Valencia. Sissoko ya está.
7: ¡Vamos campeón!
5: Es el Sissoko, Momo Sissoko, la banqueta valencianista. Ya es nuevo el título. Está a punto de plegar más esta Valencia.
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9: vamos a disfrutarlo todo, venga, a por los futbolistas, vamos.
5: Ahí va, el técnico del València, Rafa Benítez, las primeras palabras per a Radio Nou. Del Tegui del Valencia, una otra liga. A ver, Emma Boe, Pablo y Marrota, otra liga, Pablo.
10: Sí, una felicidad, Pablo. Muy lindo.
5: Es probable de Pablo y Marrota, bochería.
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2: 7:27 minutos en directo en el gran concurso de la afición valencianista. De momento empate a todo. Empate a 2, Eduardo 2, Nacho 2. En Twitter, @ cuánto sabes VCF. Acertó Sergio Comas la de Romario y Juan Ballesta nos dice suerte a los dos, especialmente a Nacho. Fuimos rivales en el programa del auditorio de Paterna.
4: Allá.
2: Un saludo, cracks.
4: Un saludo.
2: Casi todos los exconcursantes pendientes de lo que suceda. Vamos con las terceras preguntas. Recuerdo, son las que corresponden a un fragmento de la historia que ellos no han vivido en primera persona. Están los comodines sin gastar. Eduardo Solivares, tercera pregunta para ti. ¿Quién marcó el gol número 1000 en la historia del Valencia en Liga? ¿Quién marcó el gol número 1000 en la historia del Valencia en Liga? El gol 1000. Te voy a dar cuatro opciones, Eduardo, son estas. Opción A, Badenes. Opción B, Fuertes. Opción C, Santa Catalina. Opción D, Claramunt. Te repito, ¿quién marcó el gol número 1000 en la historia del Valencia en Liga? Opción A, Badenes. Opción B, Fuertes. Opción C, Santa Catalina. Opción D, Claramunt. Eduardo, todo tuyo.
3: A ver, a una costa de...
2: Súbete el micro un poquito.
3: Sí, ¿así mejor?
2: Mejor.
3: A una costa de que luego quede mal.
2: Sí.
3: Esta respuesta se la voy a dedicar a mi hijo y comodín, que me estuvo diciendo quién marcó el gol, 1000, 2000, 3000 y 4000.
2: No,
3: y creo, sí, mirándolo en el famoso libro.
2: El libro
3: que Nacho el otro día...
2: Habrá que enseñarlo cuando terminemos el programa, bueno, en una foto, si puede ser.
3: Vamos, antes, yo creo que es Fuertes.
2: ¿Crees que es la B, Fuertes?
3: Fuertes.
2: ¿Habéis estado repasando en casa los
3: pero eso fue, 2000, fue, yo creo que la primera vez que... El primer programa que vino,
2: no
3: que
2: ahora,
3: vine.
2: No ahora, no, no, no recientemente.
3: No reciente,
2: ¿y
3: no,
2: te
3: no
2: suena que...?
3: Y me suena que era Fuertes. Agradezco que en las opciones no esté Vicente Seguí, porque lo tenía esa duda.
2: ¿Sí?
3: Entonces, yo de las otras, me suena Fuertes.
2: Marcamos entonces la opción B, Fuertes.
3: Fuertes.
2: Muy bien, pues hay rebote, Nacho. ¿Tú crees saberla?
4: Creo saberla, sí.
2: ¿Crees saberla? 7 y 29. Eduardo Solivares, en su tercera pregunta, va a marcar la opción B, Fuertes. Y vamos a comprobar. Marcó el gol número 1000, el 1000. De la historia del Valencia Club de Fútbol en Liga. ¿Fuertes? Es correcto, Eduardo. Efectivamente, tercer punto para ti. Es muy interesante lo que has dicho de Seguí, porque durante muchos años parece que hubo confusión ahí con el gol número 1000. Estuvo Seguí durante años, luego se reconoció que había sido Fuertes. La versión oficial del club es Fuertes desde hace ya mucho tiempo, pero es muy interesante. No sé si tú también tenías esa duda o habías leído...
3: Probablemente tenía la duda porque en alguna ocasión leí Seguí.
2: Sí,
3: y...
2: sí, señor. Sí, señor.
3: Pero...
2: Y por eso Seguí no aparecía entre las opciones, porque ya habría sido demasiado...
3: Bueno, rizar el rizo.
2: Sí, demasiado rizar el rizo. Porque se trata de una de esas dudas históricas, ¿no? Que incluso en los libros se tiene, pero al final se decidió que Fuertes fue el hombre que marcó ese gol 1000. Se decidió, se comprobó, ¿no? Definitivamente que era Antonio Fuertes. Bueno, Nacho, pues te toca la tercera. Vamos allá. De momento, Eduardo no ha gastado el comodín y Nacho tiene ahora su tercera pregunta, la más antigua, para intentar empatar el programa. 7:30. En directo desde el Media Center de la Ciudad Deportiva. 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Nacho, tercera pregunta para ti. Miembro de la delantera eléctrica, al que se le conocía como Harina Fina por la profesión de panadero de su padre. Te repito la pregunta. Miembro de la delantera eléctrica, al que se le conocía como Harina Fina, por la profesión de panadero de su padre. ¿Quién era Harina Fina? Opción A, Epi. Opción B, Amadeo. Opción C, Asensi. Opción D, Mundo. Epi, Amadeo, Asensi o Mundo. Uno de ellos era Harina Fina. Nacho, ¿te suena esto?
4: Me suena algo,
2: Suena
4: algo, pero no sé si lo suficiente como para arriesgarme.
2: Que te suene algo ya es,
4: sí,
2: ya es un éxito.
4: Ya es un éxito.
2: Son preguntas, desde luego, de mucha envergadura, todas ya en esta fase, especialmente siempre las terceras.
4: Pero creo que es mucho arriesgarme que aquí mi compañero me coja el rebote.
2: ¿Vas a gastar el comodín?
4: Y creo que sí. Que
2: ¿sí? ¿Lo vas a gastar?
4: Sí.
2: Rápidamente, Charlie Roca, los mandos técnicos de este programa, se va a poner en contacto con el comodín de Nacho Soler en esta tercera pregunta. Nacho, ¿a quién vamos a llamar?
4: Pues vamos a llamar a mi amigo Pascu.
2: ¿A tu amigo Pascu? ¿Ha sido comodín otras veces?
4: Sí.
2: Sí. ¿Y te ha ido bien con él?
4: Sí, la verdad que siempre muy bien.
2: ¿Dónde está?
4: Pues es lo que en casa.
2: ¿En casa dónde?
4: Aquí en
2: Valencia,
4: Valencia, sí.
2: Valencia Capital.
4: Valencia Capital.
2: Llamando a Pascu, buscando esa comunicación en directo. En cuanto sabes del Valencia, utiliza Nacho Soler el comodín en esta tercera pregunta. Prefiere no arriesgar. Creo sinceramente que es buena decisión siempre. Si se puede utilizar el comodín. Creo que lo tenemos ya. Hola, Pascu.
8: Hola, buenas.
2: Te voy a repetir la pregunta a ver si puedes ayudar a Nacho, ¿de acuerdo?
8: Vale, de acuerdo.
2: Miembro de la delantera eléctrica, al que se le conocía como Harina Fina, por la profesión de panadero de su padre. Opción A, Epi. Opción B, Amadeo. Opción C, Asensi. Opción D, Mundo. Podéis hablar entre vosotros.
4: Nada, Pascu, me pongo en tus manos, la verdad.
8: A ver, según lo que he visto aquí, es Epi.
4: Epi.
8: Sí. fue calificado por su padre como harina fina, ya que de profesión era panadero.
4: Ese es el
8: integrante de la delantera eléctrica, o delantera del terror, en su banda derecha.
4: Sí, me venía, si estaba entre ese y Amadeo, creo que ha dicho.
8: Epifanio Fernández Berridi, Epi.
4: Bueno, pero vale, pues suficiente información.
8: Es lo que he podido rescatar.
2: Vale. Marcamos entonces la opción A,
4: sí, marcamos Epi. Sí.
2: Por si hay rebote, Eduardo, ¿tú crees que la sabes?
3: Pues tenía alguna duda, pero después de la explicación que acaba de dar Pascu, vamos, ¿no? Yo creo que matamos a Google entre todos. ¿Sí?
2: Si no es así.
3: Sí, si no es así.
2: Pues no te retires, Pascu, marcamos la opción A, Epi. Hablamos de Epi cuando nombramos ese apodo, harina fina, comprobamos. Sí, señor. Bien. ¿Qué le decimos a Pascu?
4: Que nada, que muchas gracias, Pascu, como siempre, la verdad.
8: De nada, hombre.
4: Luego hablamos.
2: Has estado muy bien, Pascu, enhorabuena.
4: Genial.
8: Venga, gracias.
2: Un abrazo,
8: venga,
2: gracias. 7:34, esto está muy, muy apretado. Es verdad que ahora Eduardo se ha puesto por delante porque Nacho ha gastado el comodín. Sabéis que es uno de los factores de desempate. Primero el número de preguntas directas, después, antes o después, el comodín. Tercer factor de desempate, en este caso están empatados, el test. Así que esto está que arde. Quedan 26 minutos para alcanzar las 8. Vamos a tranquilizarnos un poco, vamos a respirar y vamos a regresar a esos días mágicos del valencianismo. Aún no se había producido, aún no se había disputado la final de Göteborg. El Valencia Club de Fútbol conseguía ese 9 de mayo de 2004 esa liga en el Ramón Sánchez Pizjuán después de vencer al Sevilla. La alegría en el valencianismo, la fiesta total, desde luego unas jornadas esa y las posteriores inolvidables para cualquier aficionado del Valencia Club de Fútbol. Y precisamente lo del día después vamos a recuperar las celebraciones con el sonido de Radio Nou, entre otros con Salva Folgado, con Nacho Cotino y con Fran Guaita.
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4: Estamos viviendo la segunda semifinal del gran concurso de la afición valencianista. Quedan 21 minutos para las 8. Sitúo marcadores por si alguien se acaba de incorporar. Eduardo Solivares, 3 puntos. Nacho Soler, 3 puntos. Los dos han hecho 10 en el test. Empataron ahí, aunque eso sí, en las terceras preguntas Nacho Soler ha gastado el comodín y Eduardo Solivares de momento no lo ha utilizado. Por lo tanto, por esa diferencia, aunque están empatados, Eduardo iría por delante. Aunque queda sin duda lo que va a decidir, lo que va a decantar el concurso, lo que va a meter a uno de ellos dos, a Eduardo o a Nacho, en la gran final del próximo jueves en la Megastore. Ahí os esperamos a todos los que queráis estar con nosotros a partir de las 7. Podéis, desde algunos minutos antes, entrar ya a la Megastore de la Plaza del Ayuntamiento para acompañarnos con nosotros, no solo con el concurso. Además, también programa especial desde allí cuando terminemos el concurso del informativo con Josep Rovira y todo el equipo de VCF Radio. Eduardo, cuarta pregunta para ti. Atención. ¿Ante qué equipo el árbitro tuvo que rectificar porque había concedido un gol que había entrado por un agujero en la red de Sempere? ¿Ante qué equipo el árbitro tuvo que rectificar porque había concedido un gol que había entrado por un agujero en la red de Sempere? ¿Te suena esto?
5: Me suena la circunstancia, pero no estoy convencido de recordar el equipo. Uh-huh. Estoy.
4: ¿Estás sudando, Eduardo?
5: Sí, sí, porque.
4: Porque además creo que piensas que no es sencilla de encontrar, quizá, para el comodín.
5: No es muy fácil de encontrar.
4: Voy a repetir mientras piensas. Sí. ¿Ante qué equipo el árbitro tuvo que rectificar porque había concedido un gol que había entrado por un agujero en la red de Sempere?
5: Pero yo creo que voy a arriesgarme. La verdad es que no sé si sería fácil.
4: Te vas a arriesgar.
5: Fácil de encontrar. Uh-huh. Y voy a arriesgarme.
4: ¿Y qué vas a decir?
5: Y voy a decir.
4: Sufre, Eduardo. Tenemos que dar una respuesta ya, Eduardo.
5: Pues voy a decir el Sevilla.
4: El Sevilla. Es lo que contesta Eduardo Solivares en su cuarta pregunta. Por si hay rebote, Nacho, ¿tú crees saberla?
6: Me viene algo, pero lo dudo mucho.
4: Contestamos Sevilla y comprobamos. No, rebote, Nacho. ¿Puedes decir un equipo?
6: Voy a decir el Español.
4: ¿El Español?
6: Sí.
4: Comprobamos. ¡Es correcto, es correcto! Nacho Soler acaba de conseguir el punto. No me puedo creer que no la supieras. ¿Algo tendrías dentro de la cabeza, aunque fuera muy, muy escondido?
6: Sí, sí, la verdad.
4: Efectivamente,
6: que
4: efectivamente, el Español. Enhorabuena, apuntaba Sergio Comas en arroba cuánto sabes VCF en la temporada 90-91 y añade único gol de Tony en Liga en ese año, en ese partido que gana el Valencia ante el Español de Luis Aragonés, por cierto, y sonido que apareció en el concurso no hace muchas fechas. Rescatamos ese partido, seguro que Eduardo ese día no lo pudo escuchar y por eso no lo recordaba, pero efectivamente el Español, Nacho, sí. Has cogido un rebote muy, muy importante y muy complicado, así que enhorabuena, porque te pones ahora mismo por delante por 3-4 y tienes la oportunidad de ampliar distancias. Vamos a ver lo que sucede. Nacho Soler ahora mismo buscando su quinto punto. Buscando, repito, su quinto punto. Aunque aciertes, no te clasificarías todavía porque Eduardo no ha gastado el comodín y habría una opción de terminar él con los mismos puntos que tú, pero con el comodín sin gastar. Así que, Nacho, en cualquier caso, es muy importante la pregunta. 7:43 minutos en directo en VCF Radio. ¡Qué nervios, qué emoción, qué semifinal! Espera Esteban Fernández, que ayer dio una auténtica exhibición aquí en el Media Center. Esperan la final del jueves. Nacho Soler, cuarta pregunta para ti. Resultado al descanso del Valencia 4, Real Madrid 3 de la temporada 95-96. Resultado al descanso del Valencia 4, Real Madrid 3 de la temporada 95-96. Cabeza agachada de Nacho Soler. Buscando un punto que puede ser muy importante, repito. Latidos del murciélago en directo.
6: A ver. Estoy haciendo como en el test, lo de la portería derecha y de izquierda.
4: Está haciendo gestos y movimientos Nacho aquí. Contando con los dedos, intentando situar a derecha y a izquierda. Es el sistema que utiliza.
6: Vale. Voy a decir 3-0.
4: 3-0 vas a decir.
6: Sí.
4: 3-0. Resultado al descanso del Valencia 4, Real Madrid 3 de la 95-96. 3-0.
6: Sí.
4: Eduardo, por si hay rebote, ¿tú crees saberla?
5: Yo creo que sí.
4: ¿Crees que la sabes? Contestamos 3-0 y comprobamos. Es correcto, Nacho Soler, efectivamente. 3-0, como en Twitter, arroba cuánto sabes VCF. Acertaban Alejandro Ferriol, Gálvez, Hernando y Mijatovic. Nos anotaban también los goleadores. Bueno, pues enhorabuena, Nacho, porque acabas de dar un paso de gigante. Te has puesto con 5 puntos, estabas por detrás. Y ahora mismo tienes contra las cuerdas a Eduardo Solivares, que eso sí, aún tiene opciones. Tendría que acertar la suya y capturar tu rebote para clasificarse para esa final del próximo jueves. 15 minutos para las 8. Eduardo Solivares lo tiene muy difícil, pero hemos visto remontadas épicas vividas por ambos en este concurso, en la trayectoria de los dos. Suceda lo que suceda, estamos ante dos auténticos genios del valencianismo. Y Eduardo tiene ahora su quinta pregunta por delante para intentar aferrarse a las posibilidades de victoria, que esa pregunta de la red del Español le ha complicado mucho. Eduardo, quinta para ti.
5: Vale.
4: El 10 de junio de 1995, Lubo Penev se despide de Mestalla como jugador del Valencia con un hat-trick en una victoria por 4-1 justo antes de la vuelta de la semifinal en el Carlos Belmonte. ¿Ante qué equipo? Te repito. El 10 de junio del 95, Penev se despide de Mestalla como jugador del Valencia con un hat-trick en una victoria por 4-1 justo antes de la vuelta de la semifinal en el Carlos Belmonte. ¿Ante qué equipo? ¿Te suena esto, Eduardo?
5: Pues me suena algo, no estoy convencido de la respuesta y creo que voy a utilizar el comodín.
4: Llamamos al comodín. Pues rápidamente Charlie Roca se pone en contacto con el comodín de Eduardo Solivares, nuestro participante de Valencia, 44 años. ¿A quién vamos a llamar, Eduardo?
5: A Edu, a mi hijo.
4: A Edu, a tu hijo. Es el comodín más famoso de cuánto sabes del Valencia.
5: Y además de verdad.
4: Con 9 años, ¿no?
5: 10 años.
4: Ha sido el comodín tradicional de Eduardo. Tiene ese libro mágico en el que encuentra las cosas. Y ahora le va a tocar intentarlo con esta última de Eduardo, con toda la tensión del mundo. 10 años, Edu, el hijo de Eduardo, al que estamos llamando ya. Edu, ¿estás por ahí? Hola.
7: Sí.
4: Muy buenas tardes. Te voy a repetir la pregunta, ¿de acuerdo?
7: Vale.
4: El 10 de junio del 95, Penev se despide de Mestalla como jugador del Valencia con un hat-trick en una victoria por 4-1 justo antes de la vuelta de la semifinal en el Carlos Belmonte. ¿Ante qué equipo? ¿Podéis hablar?
7: No, papi, lo tengo claro. Es en la jornada 37 contra el Compostela.
5: ¿Contra el Compostela, cariño?
7: Seguro.
5: 3, vale. Es en la 95-96, ¿eh?
7: Sí, encima es curioso porque los 5 goles de ese partido se marcan en la segunda parte.
5: Vale. Entonces lo marca y marca 3 Penev.
7: Sí. Vale. En el 52 de penalti, en el 88 y... No, en el 52 de penalti, en el 75 y en el 89.
5: Vale. Pues entonces ya lo tengo claro. Que si esto lo hemos acertado, me has dado 2 puntos. Esta y la de fuertes, ¿eh?
7: Sí, tranquilo.
5: Vale, cariño.
7: Soy muy crack, no se puede hacer nada.
4: Tranquilo, ¿eh? Le dice su hijo a Eduardo, tranquilo. En el libro mágico, ¿no, Edu?
7: Sí.
4: En el libro mágico. ¿Contestamos Compostela?
5: Compostela.
4: Y comprobamos. Sí. Es correcto, efectivamente. El Compostela en ese 4-1. Eduardo, Edu, pase lo que pase en esta última pregunta, se clasifique o no tu padre, yo te quiero felicitar, te quiero mandar un abrazo muy grande y darte la enhorabuena porque has sido el mejor comodín que hemos tenido en cuanto sabes del Valencia.
5: El jueves irá,
4: irá.
5: Irá, si no me clasifico, irá. Si me clasificara de milagro, vendría luego porque él tendría que ser el comentario. Pero si no me clasifico y se clasifica Nacho, estará en la final.
4: Claro que sí. Pues Edu, muchísimas gracias, de verdad, de nuevo. Gracias. Pues Nacho, ya sabes lo que toca. Última pregunta, decisiva. Si aciertas, te clasificas. Si Eduardo te coge el rebote, se clasifica Eduardo. Vamos a escuchar los latidos del murciélago. 7:49, momento importante. Esteban Fernández espera en la Megastore, en la final del jueves. Nacho Soler, 36 años, última pregunta para ti. ¿En qué estadio empató a 1 el Valencia con un gol de Mendieta en el minuto 89, 4 días después del mazazo de la final de Milán? ¿En qué estadio empató a 1 el Valencia con un gol de Mendieta en el minuto 89, 4 días después del mazazo de la final de Milán? ¿Tienes tiempo para pensar, Nacho? Tranquilidad, es la última pregunta. Es un momento decisivo en el concurso. Vamos a ver lo que sucede. En directo en VCF Radio. Si acierta, Nacho Soler se clasifica. Pero ojo, si no acierta, sigue teniendo opciones, porque Eduardo tendría que acertarla para clasificarse. Nacho Soler, mirada abajo, intentando recordar. Repito la pregunta. ¿En qué estadio empató a 1 el Valencia con un gol de Mendieta en el minuto 89, 4 días después del mazazo de Milán, de la final de Milán?
6: La verdad es que no me viene nada.
4: Es una pregunta muy, muy difícil.
6: En blanco.
4: Como lo era la del Compostela. Evidentemente, buscándolo resulta más sencilla. Nacho, ¿en qué estadio empató a 1 el Valencia con un gol de Mendieta en el 89, 4 días después del mazazo de la final de Milán? Eduardo, no te voy a preguntar si la sabes, porque vamos a conservar esa emoción para un posible rebote. Nacho Soler en busca de la gran final. Allí le espera Esteban Fernández. 36 años, Valencia. Luchando hoy, midiéndose a Eduardo Solivares, dos auténticos genios. Buscamos un estadio.
6: La verdad es que no me viene.
4: ¿No te viene?
6: No, voy a decir un estadio.
4: Vale.
6: Haciendo algún descarte de los 20 que tengo que hacer.
4: ¿Vas a decir cuál?
6: Voy a decir Riazor.
4: Riazor.
6: Sí.
4: 7:51. Si es Riazor, Nacho Soler se mete en la final de Cuánto Sabes del Valencia. ¿Qué pasó justo después de la final de Milán? ¿Dónde jugó el Valencia? ¿Dónde empató con un gol de Mendieta en el 89? Si es Riazor, se clasifica Nacho. Si no, veremos qué sucede. Contestamos Riazor y comprobamos. No rebote, Eduardo, ¿la sabes?
5: Pues desde que has hecho la pregunta me ha venido un campo a la cabeza, pero no lo sé si es.
4: No sabes si es.
5: No lo sé, pero no voy a pensar más porque es el que me ha venido y como luego diga otro y sea ese, me voy a morir. Que me suena que fue un partido en ese tramo final, que fue en el Sardinero.
4: ¿El Sardinero te suena?
5: Fue en el tramo final, me suena que hubo un partido en el Sardinero. Igual fue uno de los que perdimos, fue... no lo sé.
4: ¿Pero me suena el Sardinero?
5: El Sardinero, sí. De Santander. Santander. A ver si digo.
4: Sardinero, Santander.
5: Eso es.
4: Si es el Sardinero, Eduardo Solivares se mete en la final de Cuánto Sabes del Valencia. Si no es el Sardinero, Nacho Soler se mete en la final de Cuánto Sabes del Valencia. Son las 7:53. Empató el Valencia 1 con un gol de Mendieta en el minuto 89, 4 días después del mazazo de la final de Milán en el Sardinero. Thank you. Sí, Eduardo Solivar es clasificado para la final de Cuánto Sabes del Valencia. Ojo, con un empate, lo cual demuestra la tremenda igualdad en el concurso. Eduardo Solivar se clasifica. Espectacular final. En la última pregunta se ha resuelto. Nacho, la otra vez cayó de tu lado con lo de Farinós. En esta ocasión ha caído del lado de Eduardo. Han sido las dos últimas preguntas muy, muy difíciles. Es verdad que Eduardo se había guardado esa baza del comodín y le ha dado, a pesar del fallo en esa pregunta del español, que parecía decantar definitivamente el concurso a favor de Nacho, otra vez ha habido remontada y Eduardo Solivares se mete con un empate, pero por diferencia de gastar antes o después el comodín, se mete en la final. Nacho Soler, que se despide en esta semifinal pletórica con 5 puntos, 2 de ellos llegados de las preguntas directas, gastó en la tercera el comodín, hizo 10 en el test. Y Eduardo Solivares se clasifica con 5 puntos, 2 de ellos de las directas, gastó el comodín en la quinta, hizo 10 en el test. De verdad, más igualado imposible. Vamos por partes, nos quedan 5 minutos, así que vamos a aprovecharlos bien y con calma. Voy primero con Nacho Soler, que nos ha regalado tardes apoteósicas en el concurso, y que bueno, pues hasta el último segundo, hasta el último suspiro ha estado con las opciones de conseguir la victoria en un programa que creo que tampoco vamos a olvidar nunca, y ya van varios, en la última semana. Nacho, te mereces todo el tiempo del mundo para decir lo que quieras.
8: Ah, tranquilo. En cuanto ha dicho el sardinero, era la otra que barajaba. Pero bueno, como vosotros bien decís, esto se decide por pequeños detalles. Eduardo sabe un mogollón, es un claro candidato a poder hacer algo grande este jueves.
5: Gracias.
8: Y te deseo toda la suerte del mundo, de verdad. Y ahí estaré apoyándoos a todos y disfrutando de la final.
5: Gracias, Nacho.
8: Y en compañía. Dedicarle, pues dedicarle toda mi participación especial aquí a mi chica, que ha hecho que todo tenga sentido, que toda la ilusión que tenía por volver a vivir todos estos momentos, me vuelva a apuntar al concurso y todo, pues me da la ilusión, me aguanta mis vídeos, pues como tú bien has dicho antes, Eduardo, también le machaco mucho con el fútbol, y nada, todo lo que diga de ella es poco. Y nada, Darío, ahora te toca a ti.
1: Ahora me toca a mí.
8: Sí, te voy a dedicar especialmente también a ti.
1: Muchas gracias, Nacho.
8: Lo tenía pensado desde el momento que empecé hasta el momento que acabé. Creaste un monstruo, sigue con el monstruo. Estamos a muerte contigo y no estoy hablando de mí solo. Aquí tienes un amigo, como bien te dijo ayer Carlos.
1: Lo mismo digo, Nacho.
8: Y nada, y que nos vemos el viernes y estaré ahí apoyándoos a todos, de verdad.
1: Ha sido un placer, y un privilegio conocerte, Nacho, de verdad. Muchísimas gracias por todo. Nos vemos el jueves, en esa final.
8: Queremos que estéis
1: todos los exconcursantes que queráis. Todos los exconcursantes y, por supuesto, público en general y oyentes que queráis estar el jueves con nosotros en la Megastore, en la gran final. Eduardo Solivares, ¿cómo te sientes? Vaya remontada, ¿eh?
5: Eso, llevo tres... Las últimas tres eliminatorias han sido, de hecho, la anterior pasó casi lo mismo.
1: Ibas con un 3-0 la anterior.
5: Eso fue en octavos contra Sergio Martínez, contra Arsenio Pardo también estuve en sus manos, hoy he estado en las manos de Nacho. Y no me rematan.
1: Tienes muchas vidas.
5: Sí, claro. Sí, pero bueno, al final mi secreto es muy fácil y tiene 10 años.
1: Tiene 10 años y se llama Edu, que estará ahora
5: hoy me contento, ha dado, ¿eh? Hoy me ha dado 2 puntos porque el otro también me lo ha dado él. Y bueno, estoy muy feliz porque es un comodín de final. Y él se lo merecía.
1: Eduardo, capítulo de felicitaciones, de enhorabuenas y de anécdotas, que creo que alguna quieres recuperar al hilo del sonido de hoy, ¿no?
5: Sí, primero la anécdota rápidamente.
1: Tenemos 2 minutos y medio.
5: Vale, la anécdota simplemente es con motivo de las celebraciones del 2004. Era porque me he acordado de mi primo, que falleció en 2006 y en 2004 tuvo un accidente muy grave. Cuando él estaba en el hospital, yo tenía la opción laboral de estar cerca de los jugadores en las celebraciones y los entrenadores, y hubo 2 personas que accedieron a ponerse por teléfono y recibir la felicitación en directo de mi primo, y eso no se me olvida, que fueron Rafa Benítez y Amadeo Carboni. Entonces, César lo que es del César, y aunque pasaran los años, yo creo que para él en su situación fue muy importante.
1: Seguro que sí.
5: Y él era muy valencianista y

0: final porque me voy a emocionar y ante tanta gente me va a dar vergüenza. Entonces aquí que estamos, y es que aún no había mencionado a mi padre.
1: Tranquilo, Edu, tranquilo, Eduardo. Es normal, ¿eh? No eres el primer concursante que se emociona.
0: Que falleció hace 2 años, que estaría ahora muy orgulloso de mí y del que aprendí una cosa que nunca se me olvidará. Bueno, aprendí muchas de él, pero en el valencianismo, y es de siempre que hablemos del Valencia ir con la cabeza alta. Al margen de jugadores, resultados, nadie le bajaba la cabeza cuando se hablaba del Valencia. Y eso me lo enseñó y eso lo llevaré yo para siempre.
1: Qué bonito. Eduardo, nos vemos el jueves.
2: Grande,
1: muchísimas gracias.
2: Grande.
1: Señores, lo vamos a dejar aquí. Llega Josep Rovira, todo el equipo de VCF Radio, con la información, la última hora del Valencia Club de Fútbol y de su academia. Ha sido una tarde de verdad inolvidable para todos nosotros. Mañana jornada de reflexión, por llamarlo de alguna manera. Vais a poder recuperar la semifinal que vivimos ayer. Y el jueves, repito, os esperamos a todos en la Megastore a las 7 en directo, la final de Cuánto Sabes del Valencia. Gracias de verdad a todos. Hasta la próxima.

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2: Hay que estar metidos, seguro. No nos queda otra. Es decir, disputar inclusive cada balón como si fuese, vamos, nos jugásemos muchísimo, ¿no?
0: Bueno, pues ahí está. Jugante el Barça, la pilota Rere, buscando ahí a centrales. A Gerard Martín y Ronald Araujo, la pareja de centrales del uruguayá. Y el canterá del Barça. Ahí está Ronald Araujo. Compañía jugante ahí Neri García, que es el lateral derecho del equipo. La pilota ahí a Rere una otra vuelta. El Valencia ya ahí en Javi Guerra, en esa primera línea de presión del de Chilet. Ahora es Valde el que juega, que buscaba ahí la pasada. Alejandro Valde, buscando el pase para Rashford.
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0: 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Ojo la contra el Barça. Ojo la contra el Barça, Ferran Torres, abore Ferran, Ferran que busca la pasada para Rashford, Rashford, Lillaria, Rashford, que betàrrega, que betàrrega con Lila Llevat, era una contra perillosa y el balón a córner.
2: Sí,
0: está molt atent, sí señor. Sí,
2: muy atentos en las vigilancias, a pesar de que era un contraataque difícil porque eran 2-2, pero Tàrrega ha sabido aguantar y cuando vio la posibilidad de tirar el balón fuera... Lógicamente lo ha conseguido, ¿no?
0: Pues va al córner que va a botar el Barça desde el canto esquerre la portería del Valencia. Atense ahí a les Marques, que no n'hi ha que desajustos defensius en este jugades a balón parat, que estos siempre son perillosos. 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
0: 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Así en Mestalla en este último partido de la temporada, mirando también de reojo lo que pasa en El estadio El Coliseo Meniche, Getafe, Osasuna. Y en Mendizorroza, en el Alavés.
1: Ahí de
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2: Hombre, claro, tú le tienes que decir que ellos no se pueden descuidar en nada y, a ver, que ellos lo saben. Y, de todas formas, la jugada fue muy buena.
0: Ojo al Barça, que se va Ferran per banda. Ojo a Ferran, busca el pase Herrera. Aparece Urinic y targa finalmente, que allunya esa pilota. El balón ahí, que el trata de baixarlo Guido Rodríguez. Balón para Jesús Vázquez. Ahí volía a jugar Jesús, le di a Javi Guerra. Estaba yo.
2: Se la pedía arriba, que no la jugase en corto. Pero bueno.
0: Bueno, pues.
2: Falta de entendimiento, es normal.
0: Ahora sí, el Valencia continúa avisante, arribando a la portería de Chesney.
1: Torna a señalar falta de Guido.
0: Eso sería buena señal. Ahora de nuevo la falta a favor del Fútbol Club Barcelona. Ahí con Barça, que ha alineado un equipo muy titular en esta última partida de la temporada. En esta última jornada de Liga, cuando ha recuperado Unai Núñez, César Targarrere para Pepelu. Ahí está el de Denia, té que jugar arrere, buscar a Dimitrievski, que colpeixen llarg.
1: Falta. 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
0: 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Que dirà adéu esta temporada. Lluís titular en este partit. 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Y el balón que la envía fuera.
2: Cerró muy bien Pepelu. En un pase en profundidad.
0: Central de el de Denia.
1: Es que mira, con una combinación está en parlante, de Ferran a Dani Olmo. Es que es perfectamente combinación de selección española del Mundial.
0: Bueno, pues juega el Barça. 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
0: 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El servicio de banda favorable a Valencia.
2: Eso lo...
0: rápida ahí. Se la aporta Guido. Abore Guido Rodríguez a la pelota. Guido en el balón. Bueno, y sigue la presión. Qué ve Guido. Ha visto perfectamente el desmar de Jesús Vázquez. entra Jesús, però banda esquerra, a veure Jesús, que centra, el baló no ha pogut, arriba Guaduro, havia caigut, va Luis Rioja, la pilota que l'ha tret el Barça, la recupera Unai, i el baló fora. 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
0: Bueno, pues es importante, Bocio, creure que podemos.
2: Claro, si le acabas de demostrar, y lo has venido haciendo antes, inclusive en otra jugada, de que, y ellos lo están sabiendo, de que el Valencia lleva mucha peligrosidad.
0: Ojo, Rioja, que hasta está a punto de recuperar esa pelota, en ese pase que había interceptado, pero no la pudo controlar. Guantara trata de jugar el Barça, presiona Guido Rodríguez, ahí está esa presión alta que está frente el Valencia. Guantara ni una falta.
3: Sí, ahora ni una falta clara. Sí, no, pero sí que le engancha Guido. Y es falta para el Barça, que está bien como es nostres, están frente al que demanaven, que nos siguen les cames de jugadores del Barça, que saben que a la mínima que pugam hem estar ahí.
0: Diego Duro esta semana en el informativo. Tenim que ir a mossegar, a ser intensos. A Keiche.
2: Lo bueno de este momento es que estamos realizando una presión bastante buena. Entonces, ¿qué pasa? El Barça, que es el típico, bueno, de toda la vida, el tiki-taka, ¿no?
0: Ahí está Dani Olmo ahora. Entra ahí la pilota. Era Gerard Martín, ahora Chesney. Ahora Trau, otro y esa pilota, ver Alejandro Valde. Valde que se embola a Nar, perseguir por Luis Rioja. Valde que chuy esa pilota, la lleva arriba para Dani Olmo. Buscante el pase para Gerard Martín y este arrere para Chesney, ya traguente el balón. El Fútbol Club Barcelona, pero Valencia está haciendo una buena presión, ¿eh?
2: Sí, está la presión. Lo importante de la presión es cuando es conjunta, ¿no? Es decir, no salen a presionar solo uno o dos. Es decir, es cuando hay esa sincronización de que el rival no vea salidas.
0: Ahí está Diego López, también Trevallán, güey, en las achudes defensivas, que es muy importante.
2: Qué bueno.
0: Diego López, ahora trae la pelota Dimitrievski, larga, pero el balón recupera Dani Olmo. Dani Olmo y Ferran la toca una otra vuelta para Dani Olmo. Dani Olmo que busca a Rashford, al inglés en esa banda izquierda. Ojo que va a encarar Marcus Rashford busca la centrada de punch. Centrada de chute, ¿eh? Era una centrada chute de Rashford, pero ahí la trae de punch el portero de Valencia.
3: Ahora el balón del Barça. Están ahí Vitán Valde y Rioja, pero la posición se la hacen finalmente pilota para el Fútbol Club Barcelona.
0: Bueno, pues ahora sí jugó el Valencia, pero atención, marca la Alavés. Víctor Barea, que se acaba de incorporar y está pendiente de resultados.
4: Acaba de marcar precisamente un ex del Valencia. ¿Qué tal? Muy buena esperada, muy buenas tardes. Toni Martínez adelanta al Deportivo Alavés frente al Rayo Vallecano. Es uno de los resultados que necesitamos, que no gane el conjunto de Vallecas. De momento está perdiendo.
0: Bueno, pues ahí está Guanyali. El Alavés al Rayo Vallecano, empatante el Getafe, davant los Osasuna. No me falta que nosotros se fiquen per davant al marcador.
3: Vinga, no
0: de deberes. 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
3: Falta de Dani Olmo, sí.
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0: 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Bueno, va la pressió. Diego López, el valor que recupera el Barça. 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Atento Unai Núñez para dejarla al portero del Valencia, Dimitrievski.
2: Bien Unai, estuvo, cerró muy bien y jugó muy bien el balón de cabeza hacia atrás del portero, que no tenía inconveniente.
0: Entrado Dimitrievski, el balón buscante ahí a Hugo Duro. Y atallata ahí, era Gavi, la pelota la va a jugar Guido, a Boré Javi Guerra. El balón para Hugo Duro, que buscaba el pase para Luis Rioja, pero ahí se avanza Valde. Y Valde ahí.
2: ¡Ay!
3: Falta, sí, señala la falta.
2: ¡Qué pena!
3: Yo creo que toca balón, pero también toca cama de Valde. Sí. Están teniendo ahí una lluita muy intensa, Valde y Luis Rioja. Yo creo que Rioja está un poco molesto por esa acción en la que anteriormente Valde li ha chafat, no sé si sense voler, en la part posterior de la seua cama esquerra. Y ya digo, hay un punt de tensión interesante entre Luis Rioja y Valde.
0: 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Si marquem o se fiquem per davant, pues el València estaria en Europa, però encara queda molt. Però el València, de moment, en este primer quart d'hora, pues està fent un bon partit. Un buen planteamiento de partido.
2: Sí, perdón. Está sincronizado en sobre todo lo que decía antes, ¿no? En lo que es la presión.
0: Porque... Bueno, pues ahí está Jugante. Una y Núñez busca el pase para Javi Guerra, lo que se va fuera.
3: Pero es nuestra. Sí, mira, en esta acción entre la pilota, salvan la presión del Barça y yo creo que el equipo se le nota el que comentaba en avance en la previa. I aquest punt de tranquil·litat que en altres partits no hem pogut tindre, perquè evidentment pues, la situació era complicada. 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
0: Sí. Ya van dos,
2: Sí, tenía tiempo, lo que estaba diciendo nuestro compañero. Tuvo tiempo de saltar, saltó bien, buena coordinación. Y fue una pena, porque si la pica un poquito...
0: Ojo, ahora que ataque Nech, se va Valde. Valde en la pilota, Valde que la va a penchar de Islaria. Ojo que entra Sol, ojo que entra Sol ahí, el remate. Anata ahí a tapar Pepe Pelu. Porque entraba Eric García Sol.
3: El segundo córner para el Barça.
0: El segundo para el Barça, pero ojo ahí.
2: Claro, es que Jesús Vázquez venía cerrando y pedía colaboración por el otro lado, ¿no? Cuando recibió solo el jugador del Barça, había que salir y tapar el tiro.
0: Bueno, pues a Trettencourt el córner el Barça. La pilota, sí. Valencia, la pilota espera Valencia, el servicio de banda, venga, va.
3: Está protestando Rashford, pero la pilota espera Valencia que ya está en marcha.
0: Hugo Duro la dice ahí para Diego López. Diego López Arrere, buscando ahí a Luis Rioja, ahora Luis Rioja que la va a chuar yarga. Ahora si puede arribar, pero va a ir Chesney.
2: Pero va.
0: Allá va el balón.
2: ¡Ay!
0: Apunta está Hugo Duro, apunta está de recuperarlo Hugo Duro.
3: Era falta.
0: Tengo que hacer falta.
3: Sí, ahora vi que está advertido a Hugo Duro, le está demandando un punt de pausa en esa acción que ha tenido en Gavi.
0: Pero bueno.
2: Vos fíjate que un despeje del portero en la banda es que casi le cae a Hugo Duro en los pies y no había nadie en la portería.
0: Bueno, pues minuto de en el primera par 0-0, pero Valencia ha tenido dos ocasiones. Les dos de Hugo Duro para poderse ficar per davant al marcador. 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
0: Ahí está la pilota. Era que la traga. Era que la traga. El Futbol Club Barcelona. Ahí está ese balo Lewandowski. Valde arrere. La pilota, espera que la jugue el Futbol Club Barcelona. 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
2: Era, a ver, era una jugada de eso, de rebotes, de rechaces, de corto el balón, se va, me va un poco y le quedó a al jugador del Barça para tirar directamente a puerta, aunque estaba muy espinado y afortunadamente la tiró fuera.
0: Bueno, pues va Traoré. El Valencia en esta jugada de Alejandro Valde, que afortunadament l'envia fora. 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
2: Bien.
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0: Rioja.
2: Bien,
0: Rioja, bien. 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
2: Está pidiendo Javi Guerra que acompañen la presión y tiene toda la razón del mundo, que no puede ser que salgan tres solo a presionar.
0: Pero Valencia está en el partit.
2: Está metido.
0: El Valencia, sí, señor.
2: Sí que está
0: se
2: metido.
0: Creu que pot, que es importante, se pot, que pero, pot guanyar-li el Barça.
2: Pero al Barça y a cualquiera. Que
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2: Vamos,
0: Torres en eixa banda esquerra. 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
2: 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Un poquito, Unai.
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3: Corner, sí. Corner, eh? 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
0: sí,
3: tocat en...
0: Ha tocat...
2: El tema, el tema es el siguiente, a ellos lo que le interesa es ralentizar el juego de inicio, digamos, ¿no? En el centro del campo, y buscar de tres cuartos de cancha para arriba esa vivacidad, esa rapidez que les ponga delante de portería como ahora para poder chutar a puerta, ¿no?
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2: Venga, Dimi, que tenías ahí a Javi Guerra, que te estaba pidiendo el balón, que se iba solo arriba.
3: Sí, no se atrevit.
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2: Sigue.
0: A controlar-la va Luis Rioja, se fan bé ja Luis Rioja, veure que se'n va Luis, continua, que ve la disputa, dice balón Luis Rioja.
2: Solo.
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0: Es porta, sí.
3: Demanava falta Rioja en esa última intentona de regatechar a Valde, ara se choque en la mà.
2: Es que miró hacia atrás y vio que
3: sí.
2: No tenía nadie. Y...
3: Sí, sí, no tenía moltes opcions, ha intentat girar-se. Valde sí que es verdad que le coloca la mano en la esquina, pero no suficiente como para provocar la caída. Así que pilota para el Barça.
2: Sí.
0: Bueno, pues balón para el Barça, pero el Valencia di que está intentando comara disputante fins el final en esa lluita. Perice balón Luis Rioja. Pero el equipo, evidentemente, vol, creo, en la victoria, en poder de guanyar el Barça. Ahora había tallat ahí, había... 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Ahí está Pepelu, ve, anticipándose Pepelu, la pilota que la vol tallar y la talla Araujo, buscando a Lewandowski.
3: Man, se tiene mala madre Lewandowski.
0: Pero no pita.
2: Claro.
3: La van del árbitro,
0: no,
3: y no lo habéis.
2: Hasta Lewandowski está diciendo no, que
0: ojo
2: no fue.
0: Ojo a Ferran, ojo el pase para Ferran.
3: Y ojo por derrere,
0: el baló, pero está ahí, molve. Está molve Dimitrievski.
2: Sí, le metieron un balón en profundidad e intentó sorprender a Dimitrescu, que estaba adelantado, jugándole una vaselina, pero sin problemas Dimitrescu.
1: Sí, pero en esta acción se demuestra el que tú comentabas, Robi, que Ferran es del Barça, sí está en ganes de poder hacer un gol, y Durse con tu 10
0: el Zarra
1: como máximo echador nacional en esta liga, porque en esta acción li entraba Rashford per darrere, a soles, per darrere de la esquina de Unai Núñez, y ahí directamente ha entrado a porta.
0: Es ser que Ferran, que es un ex del Valencia, siempre que ve Mestalla, siempre ve moltes ganes, pero bueno, Rashford en la pilota, ataca el Barça, venga, tenía que defensar ahora Valencia, Rashford buscaba el pase, ve Pepe ultraviente el balón, Luis Rioja que vuelve a echar la pilota, corre Javi Guerra para hacerse en el balón, se la vuelan portar Unai, no pot, ojo, que la recupera el Barça, la pilota para Dani Olmo, Dani Olmo buscante Eric García, el balón ahora para Mar Bernal, ahora la toca Gavi, Niche, Tribot, Mar Bernal, Gavi, Dani Olmo, ahí está Gavi, ante el pase para Mar Bernal, el Valencia ya ahí, ha replegado, ha chuntado líneas, y al Barça
2: sí, cuando ellos cogen la pelota, que es lo que comentaba antes, es decir, ellos ahí empiezan a estudiar el pase, para aquí, para allá, el tiki-taka, y lo que están buscando es una penetración rápida de cuatro toques o tres toques en paredes.
0: Bueno, pues ahí está jugando el Barça. Es Valde y Rashford. Ahora una otra vuelta para Valde y Valde más arriba y para central. Espera Gerard Martín, ayudándose el Ronald Araujo. Ahora cambiante el choque a banda derecha. Para Eric García. Y Eric García más a la derecha y para Ferran Torres. Ferran que la volvía a tocar en Dani Olmo. De nuevo estos arriba. Buscante y Leixi de balón desde la defensa. Ahora para Ferran, Dani Olmo. Tiene que entrar la pilota. Buscando de nuevo a Ronald Araujo. Y evidentemente el Barça que torna a iniciar la jugada desde darrere. Ahí está Gavi. Ambélvalo cambiante el choc.
2: Sí, eso es lo que tiene muy bueno, es que utiliza mucho el
0: ahora
2: cambio.
0: Ferran, ojo Ferran, la centrada. Betarrega trae y se való. La toca y Diego López, pero a Guido Rodríguez. Abore Guido. Buscante a Urinic. El suizo va a portar esa pelota, ahora Filip Urinic que la perte y la lleva Gavi, ojo ahora Perill, porque es el Barça, la pelota en la frontal del área, el balón que había 13 Sartárrega, ahora Urinic, buena contra, pero Valencia, venga que se la porta Diego López,
2: 3 para 2, 4 para 2, Javi, 4 para 2,
0: Diego López el pase para Javi Guerra de Islaria, Javi Guerra, Diego López, el balón a córner, el balón a córner, la toca Ronald Araujo,
1: está de Manali ahora Javi Guerra el árbitro. No sé si el balón arriba a tocar de forma involuntaria en algún jugador del Barça en las manos.
0: Esta contra era buenísima, del Valencia.
1: De Diego a Javi, de Javi a Diego,
2: Yo creo que pegó en la mano.
1: Es el que estaba del Manali, Javi Guerra al árbitro.
0: Sí. Mira Mestalla, a por ellos. El Valencia.
2: Es que éramos 4-2, Que yo creo que hizo muy bien en esa diagonal.
0: Venga, va que el Valencia.
2: Pero luego tenía que jugar sobre la izquierda.
0: El Valencia se merece sanar per davant al marcador en este partido. Ha tenido ya 3 ocasiones claras. Va al córner Luis Rioja, el balón amunt. Se apilota que le queda al llançamento. Y atrapa Chesney.
2: Buenísimo
0: el tiro. Le ha pegado Urinic en tot i atrapa Chesney.
1: Llàstima que l'hagi massa centrat, el llançament. Hauria agafat un poc més de polster.
2: Es que en esas circunstancias lo que más piensas es que vaya dentro los tres palos.
1: Sí, no, pegarle fort y que ahora sí retruca en algún jugador.
2: Además le pegó bien, apretó el balón salió a medio metro de a ras del suelo y iba fenomenal. Lo que
0: bueno,
2: pasa
0: pues,
2: que
0: pues ahí bueno, está el Valencia.
1: Ya son 4 ocasiones buenas,
0: sí, señor. 4 ocasiones les que ha tengut en este partido clares, pero yo diría yo que se merece anar per davant al marcador, pero de momento estem arribant al 30 y continúa el 0-0, pero está grabándose y molt. Uy, el Valencia, que li está plantando cara, que li está jugando de tú a tú al Barça, para demostrarle que puede ganar este partido, pero no hay que continuar. Ojo que está que echara la pilota per banda, el balón, ahí que se volía a portar Lewandowski, pero ahí está la ayuda defensiva. Ahí está la ayuda defensiva también. Ojo, y Chevalo que torna a recuperar el Barça. Ferran Torres. Diego López, Tragenti y Chevalo. Ahora Javi Guerra. Se volía a hacer un otro pasado, no ha pogut. Y la pilota.
2: Pero ahí va. Venga, vamos,
0: vamos. El portero del Barça. Pera Chesney. Que trago en Yark. Ahí está Diego López. También compañía Dani Olmo. Dani Olmo, que evita que el balón chica per fuera. La pilota Munt. Guido Rodríguez.
3: Falta.
0: Agarra Mar
2: claro,
0: Bernal.
2: Si agarra lado.
0: Claramente Bar Bernal a Guido Rodríguez.
3: Es falta Guido, como comentaban.
0: Y ahí está la pausa para la hidratación. Y fa molta calor y está previsto que tanto en esta primera par como en la segunda. Pausa
2: es,
0: para la hidratación.
2: Es en todos los campos, ¿no?
0: Sí, sí, 30, sí, sí. 30 de la primera par, 0-0. Pero el Valencia está arribante en perilla. Tengo cuatro ocasiones claras, Miguel Ángel Bosio, per poderse ficar per davant al marcador.
2: Sí, es una pena que no se haya concretado ninguna de ellas, porque además eran jugadas que había muchísima claridad de gol, ¿no? Y en fin, las podemos repetir una por una. Yo qué sé, la de Hugo Duro, si pica un poquito el balón,
0: de Hugo Duro, sí, señor.
2: Si pica un poquito el balón de cabeza cuando lo hace hacia lógicamente hacia abajo, pues era un golazo, ¿no? Era un golazo, pero en fin, lo bueno es que las hemos tenido y las vamos a seguir buscando.
3: Y ahora en esta pausa para la detracción, momento para el míster, para Carlos Corberán, que está ahí donando indicaciones al Seus. Veguent aigua, evidentemente, recuperándose los nostres, pero también atendiendo al que indica bueno, Corberán, para el que resta de primera parte.
0: Una buena, de momento, esta primera michora es buena del Valencia, muy buena imagen, muy buen partido el que está frente el Valencia, intens, vertical, amb arribada, amb ocasión, només falta marcar el gol, porque el altre resultado es Víctor Barea. Se están donando en estos momentos.
4: Porque no está ganando el Getafe, tampoco lo está haciendo el Rayo Vallecano. De hecho, el conjunto de Vallecas pierde 1-0 en su visita a Mendizorroza con el gol de Toni Martínez. Tampoco son capaces de ganar los de Bordalás. 0-0 en el Coliseum frente a Osasuna. Por actualizar la clasificación a esta hora de la tarde, en la pelea europea continúa séptimo el Getafe. Ahora mismo octavo la Real Sociedad, que va venciendo frente al Español. Noveno Rayo Vallecano, décimo el Valencia. Descenderían Girona y Mallorca junto al Real Oviedo, que ya lo hizo semanas atrás.
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2: Es que lo vamos a conseguir, lo vamos a conseguir. Si seguimos con esta dinámica, es decir, antes comentábamos eso, que los partidos no son 45 minutos, ni 60, ni 70, ni 80, son los 90 y que adhiera el árbitro. Es decir, tenemos que seguir con ese ritmo de juego, tenemos que seguir con esa ambición. Y sobre todo hay una cosa muy buena que hemos estado haciendo hasta ahora, en la mayoría de las veces, es la presión que ejercemos para que el Barça no pueda jugar tranquilo.
0: Sí, señor.
3: Y permítame finalizarles acciones. Estén finalizarles acciones.
2: Hombre, claro, pero eso no pasa de inicio de temporada.
3: Claro, pero voy a decir que en a tres partits igual no has finalizado y has donado opción a que el rival a la contra te fera mal, desordenat. En esta ocasión yo creo que estás finalizando las acciones de perilla en las que estás arribando. Y bueno, pues estás ahí en cuatro ocasiones claves buscando ese gol.
0: Ahora el balón ya, que vol recuperar Hugo Duro en la frontal del área, se la emporta el gol echado del Valencia, Hugo Duro. Ahora el pase mal, la pilota per Guido Rodríguez.
3: Pero recupera Hugo.
2: Pero fue
3: falta previa, sí.
2: Había falta previa.
0: Falta, sí, apita la falta de Guido, el árbitro del partido. Pero bueno, este minuto 33 de la primera parte. Y es una buena primera parla que está protagonizando el Valencia, diem amb intensidad, fent una buena presión vertical, amb arribada en ocasiones, com les que ha tingut, no me sens falta marcar. Bueno, pues ni hay que continuar insistint, buscant ese gol que ens obriga el camí de la victoria en este partit, de la ilusión, del somni de poder tornar a Europa. Ahí está Alejandro Valde, en darrerín la pilota, buscant el pase ahí. Era Gerard Martín.
3: Y el Barça, con Diego Bosio, tratando también de posarle pausa al partido. El ritmo que tenía no le interesa al Barça.
2: No le interesa, ¿no?
3: Preferís jugar ahí al toque, y de tanto en tanto es Fercomara.
2: Sí.
0: Ahí está Aratallant, Unai Núñez. Buen pase para Luis Rioja, por el Luis. Ahí.
3: Pues mal,
2: sí. No.
3: Alzate el peu Rioja de forma involuntaria. Yo creo que sí que le colpecha, pero el árbitro
0: sí, antes. Es involuntario.
3: Sí, correcto. Pero de fe, el árbitro no señala ni falta. A Donat Banda, pero el Valencia. 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
2: Sí, sería muy, muy importante, muy importante.
0: Pero porque el equipo también se está merisquent.
2: Sí, eso por un lado. Y la otra sería que eso, que te vayas al descanso con un 1-0, ¿no?
0: Pero bueno, ahora digo yo, ¿por qué no tienen fuera de la banda a Gerard Martín, no?
3: Sí.
0: ¿Por qué no la tienen fuera de la banda? No sé.
3: Bueno, y de, porque ya digo, es que de fet no se ha señalado ni falta. Pero bueno, ya, eso
0: pero
3: es, que
0: bueno, es que eso
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3: 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Y el Barça de momento jugando tan
2: deu. Que no pasa nada en una jugada de esos, hombre. Eso
3: hombre,
2: es algo...
3: yo recordé un tal Miguel Ángel Bosio,
2: sí,
3: que davant del Barça va a jugar.
2: Por eso te digo que tengo experiencia en eso.
3: Y se partió el guañar en 0-1 en el Camp Nou.
2: 0-1, sí.
3: Gol de Arroyo.
2: Gol de Arroyo fue
3: sí,
2: el
3: y recordé la imagen mítica de Miguel Ángel Bosio en el Cap en Menar, sí, completamente, señor. Y tople de sangre.
2: Pero luego te contaré una anécdota.
0: Bueno, pues ahora
2: tornemos
0: al partido. Tenemos que Javi Guerra se embola en Ars. Se va Javi Guerra. Fende les Eues. 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
2: Però si le da esa ley de ventaja, que además Javi Guerra se incorporaba bien, es que estuvo...
0: quina jugada.
2: Si no es por Araujo, Javi Guerra marca
0: quina
2: gol.
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0: Era un golaç, era un golaç. 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
3: No, indica que, és, que havia que no, eixit que el baló i que es porta.
2: Ah, quan sacó el córner...
3: Sí, sí, havia eixit ja el baló.
2: Cogió tanta... tanta rosca que salió fuera y volvió. Entonces a partir de ahí es cuando, pero bueno.
0: Bueno, pues
2: el portero está sacando de cualquier lado.
0: Javi Guerra.
2: El portero está sacando como si fuese un fuera de juego, no entiendo.
0: Una genialidad, ve de ser el mejor en la noeta y Javi Guerra en protagonista de nuevo en este partido. 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
2: A ver si se da el refrán, ¿no? De tanto va el cántaro
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2: bueno,
3: de saber aprofitar.
2: Lo bueno de esto, ¿sabes qué? Es que no le dejas levantar la cabeza al Barça.
0: Va Filip Urinic, ha trobat el corno, otra volta es del cantó esquerre.
2: Va, que no se te vaya afuera.
0: Allà va el Suís, vinga, anem a veure. 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
2: però eso lo bueno, López. Vamos que lo tenemos otra
0: Diego
2: vez.
0: Diego López, molt bien. Bé Diego López. Bien. Bien, Diego López también ayudante ahí.
2: Claro, porque ¿qué pasa? Diego López, al ser más bajito, se queda fuera el rechace de los córner. Y evidentemente ahora cuando el equipo contrario coge el balón, él tiene que bajar de los primeros, ¿no? Y lo ha hecho perfecto.
0: Bueno, pues el Valencia, que ya Diem está plantando cara al Barça, está jugando de tú a tú. Creguense que pot y tan que pot guanyar-li, está intentando. Ahí está una otra volta, el pase ahí. Era Diego López, no puede controlar esa pilota, se la vuelan por Tarrasco, pero ahí estaba una otra volta. Ahí estaba una otra volta,
3: claro,
0: aparente. Guido Rodríguez.
3: Sí, en la granera, como siempre.
2: Sí,
0: sí,
2: sí,
0: señor. La López al Barça.
3: Y el Barça no te presa porque continúa en inferioridad. Está tratando de ganar Litens porque le van a colocar al final un envenache. Mira, pues yo, para en avance de la tema de y le van a colocar un envenache semblante al que te colocaron.
2: Luego, si
3: tú
2: tenemos tiempo, te cuento la historia de ese.
0: Bueno, pues, minuto 40. Este en el tram final de esta primera parte. Pero se van a fichir más minutos, se van a fichir más minutos este primer temps. Porque se ha perdido molt de temps. Pero bueno, sí, el Valencia está muy bien, está en el partido.
2: Sigue, sigue, sigue. Hay
0: que guañarlo. Ahí está Guido Rodríguez. El pase para Unai Núñez. Unai Núñez busca y le da a Luis Rioja. Luis Rioja, el pase
2: venga,
0: al centro,
2: venga,
0: pero Urinic.
2: Venga, Jesús.
0: Urinic ahí
2: Jesús
0: a la izquierda. El balón para Diego López.
2: Es para Jesús.
0: Desdobla Jesús. El pase
2: dice. Y era bueno.
0: No le hiciste ese pase final. Pero ahí está la disputa Diego López. También va Pepe Lu Altai.
3: Bien, el Barça. Y se va a reincorporar ya el tren de Xavi Gerard Martín. El Barça que recupera, per tant, tots els seus efectius. 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
0: Bueno, pues servicio de banda que va a traer el Barça. Pues se va directamente fuera. Entret mal, millor. Y la pilota.
2: Pero ves que está jugando rápido. Está jugando lo que siempre pido. Por favor, jugar rápido los saques de banda y eso. Y el Valencia lo está haciendo.
0: Bueno, pues el balón que el Yugayan Yarpe Pelu buscan de nuevo y se pase para Luis Rioja que ataya Taibalde. Ahí está Gerard Martín, el primer balón que toca a Melcap en Benat, el central del Barça. Buscan ahí a Ronald Araujo y Ronald Araujo para Eric García. Pero el Barça jugando poco a poco, con tranquilidad. No vuelve el ritmo, no vuelve la intensidad que le está ficante el Valencia a este partido, a esta primera parte, que s'ha meriscut anar per davant al marcador en les ocasions que ha tingut fins a 4 clares. Ojo, ara s'emporta el balón Ferran. Ahí está Guido, que ve Guido.
3: Senyala la falta de Urinic.
2: Sí,
3: al principi de l'acció, sí, sí.
2: La
3: hi havia falta. Esa falta, sí, senyor.
0: La falta per al Barça. I el balón que el fica ja de nou en moviment.
2: Venga, que tenemos que hacer un gol.
0: Ahora buscando el pase para Dani Olmo. Rashford en esa banda dreta. La pelota rere para Eric García. Pencha y se baló para Lewandowski. Ojo, control de Lewandowski. Tárrega, Tárrega que cao. Le hace falta, sí.
3: Sí, estaba protegiendo el balón Tárrega, pero decidir si se estiraba o le donaba Dimitrescu. Y arregula falta de Lewandowski.
2: Venga, salir de atrás. Salir, venga, barrer el campo hacia adelante.
0: Venga, Nemabore, que estén en el tram final ya esta primera parte. Dos para arribar a las 45, pero se van a fechir más meses, ¿eh? Pero menos, yo creo que sí o set, ¿eh?
3: No sé si tan, pero vamos, yo creo que 3-4 seguro.
0: Sin también, ¿eh?
2: Sí.
0: Y sin también, Gonzalo, ¿eh? Pero bueno.
3: Hombre, no me es en la pausa de hidratación. Ya tens uno y algo y después en la tens a Gerard.
0: El balón que vol jugarlo el Barça. Gavi que vol emportar esa pilota. Gavi buscando a Ferran Torres. Ferran arrere. La pasada para Gerard Martín. Que té que entrar la pilota a buscar el pase para Chesney. Y una otra volta Gerard Martín. Que vol treure esa pilota. Ahora Luis Rioja presionante ahí. A Gavi que té que echar arrere. De nuevo sobre el seu porter. El balón para que la traga Ronald Araujo. El uruguayal capitán del Barça. Se va cap amunt. Ahí hay que pararlo. Araujo. La pasada para Valde. Valde que juega de primeres. Buscando a Lewandowski. Lewandowski, Valde. Valde, el pase entre líneas. Ahí Jesús
3: sí,
0: Vázquez.
3: Cuarto, pero el Barça.
2: Está bien, sí.
3: El cuarto.
0: Jesús Vázquez.
2: Hizo bien Jesús. Jesús venía cerrando muy bien y le botó el balón antes de llegar a él. Y lo único que daba era ponerle el cuerpo y tirarla afuera, ¿no?
0: Pues allá va Marcus Rashford a traer el córner. Pero al Barça. 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
0: S'ha fet mal en aquesta jugada.
3: No, és Diego López. No encerte ahora por aquí, es el jugador bueno, pues, que está en tierra, pero se hace mal. Y una otra vega, el choque va a estar sí. Parado. 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
2: 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Sí. Es decir, van los dos. Lo que pasa es que Lewandowski le gana en la carrera a Pepe Lu a ahí buscar sí. El balón al primer palo.
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2: Sí, ahora lo que hay que hacer es estar compactos en defensa, porque evidentemente al tener uno menos, cubrir...
3: Mira, y ahora Rangel, que le está viendo a Pepe Lu, que venga así a esta banda del terreno de choc a ser atés, porque cuando se incorpora al terreno de choc, para que no trenque el fuera de choc.
0: Bueno, pues jugante el Barça ara en terreno de choc del Valencia, en este ya temps afegit.
3: Acaba de pasar per davant nostre Pepe Lu y tiene un buen golpe en el nas, ¿eh?
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2: Dimitrescu tiene que aguantar todo lo que pueda para que...
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0: Penal de seguida, Gerard
1: sí,
0: y Gavi.
1: Pero era el único que venía de atrás a Hugo Duro.
2: Pilota para Valencia, Vinga, ni hay que seguir, ni hay que intentar, Vinga, en este tram final de la primera parte. De Mavore, si puede marcar ese gol, que yo creo que se fue merezcut y tanto en este primer temps. Ahí está el pase, ver a Jesús Vázquez, ahora Jesús que trata de arribar.
0: Están demandando penal, no, córner. Señala córner.
2: Reclamen penal, pero el árbitro dio córner.
1: Sí, es córner. Estaba muy cerca el árbitro. Y es una pena porque, vamos...
2: Era bona, sí, era bona.
1: Son décimas.
0: Este me entran también muy bien para aquella banda izquierda, ¿eh?
1: Sí, porque está... ¿Sabes cuál es el tema principal? Es que estamos sorprendiendo por banda. No es algo habitual que decís, solo podemos atacar por ahí. Estamos utilizando las dos bandas, pero la izquierda es la que más sorprende.
2: Bueno, pues allá va a traer el córner Luis Rioja desde el canto de la portería del Barça, y si marca Remara, el balón a Munt, allá va Guido, no, el rechazo de Javi Guerra, le pega la pilota, Chesney a córner,
1: que jugada.
2: En el rebote ahí,
1: qué jugada
2: en
1: más
2: el
1: buena.
2: Rebote, la tocata, creo que era...
1: Es un córner que se despeja.
2: Sí, sí. Era Unai Núñez, que en se el rebote ahí de Cap. Y claro. Chesney a córner.
0: Bueno, pues ahí va el King Corner, pero el Valencia.
2: Se lleva una otra vuelta Luis Rioja, Vinga, Nemovore. Va el Sevilla, trae el córner. Intentando el Valencia, el balón a Munt. La pilota que la trao Lewandowski, la vuelve a recuperar Diego López. Ahora Diego que la pencha. Gerard Martín. Vuelve a arribar una otra vuelta Diego. Y el balón.
0: Córner. Córner, una otra vegada. Pues acabaré menis acción, Ten. No, espera, que está el árbitro, se ha tirado la mano a la orella. O ha tirado el final.
2: Final,
0: pero,
2: sí.
0: Hombre, por
2: va
0: favor,
2: final.
0: Per l'amor de Déu.
2: Va a donar final.
0: Pero con pechilar el final.
2: Pero, hombre, es que son 5 minutos exactos.
0: Sí, pero escolta.
2: 5 minutos exactos que tenían que ser más.
0: Pero es que en esos 5 minutos hasta la tensión a Pepe Lu.
1: Claro.
2: Y
1: claro,
2: que ser
0: has de afechir un minuto más.
1: Claro. Tienes que sumar un minuto.
2: Claro. Es lo que están reclamando los jugadores del Valencia.
1: Claro, le están diciendo, pero si había un minuto más.
2: Bueno, pues descanse en Mestalla, empata el marcador en este partido entre el Valencia y el Barça, pero ya dime, el Valencia Samer y Scutanar guañante en esta primera parte, porque ha fet una muy buena primera parte, ha sigut valenta, ha sigut intensa, ha fet un buen trabajo en la presión, ha tingut ocasiones, ha sigut molt vertical, una molt bona primera part, Miguel Ángel Bosio.
1: Sin ninguna duda, ¿no? Lo venimos comentando, una cantidad de opciones de gol muy buenas. La pena es que no hemos resuelto cualquiera de esas jugadas, pero a ver, lo importante es estar ahí, ¿no? Rabia te da cuando pasa el balón por delante del área y no ves que no llega nadie de los nuestros para empujarla. Hoy la han empujado, lo que pasa que siempre ha habido o una mano del portero o un balón que se ha ido un poquito arriba. Es verdad que ellos también tuvieron una de Lewandowski que dio al poste, pero en el cómputo global, lógicamente, lleva al Valencia la de ganar, ¿no?
2: 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Pero bueno, queda la segunda parte, quieren 45 minutos y anem a veure si podem marcar ese gol que encarrila la victoria.
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3: Sin ninguna duda, darle continuidad, lo que vos decís, al trabajo que se estaba haciendo en la primera parte. Sobre todo, vuelvo a insistir, siempre, siempre hago hincapié en ello, lo que es la presión, y lo veníamos haciendo muy bien, y espero que esta segunda parte sea igual.
1: Bueno, pues ahí está, jugante el Barça, ahora Eric García, que ha pasado
2: a central,
1: a central, y Xavi Espart a lateral dret. 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
1: 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Bien. 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
3: Bien Tàrrega.
1: Que bé Tàrrega. Ahora vuelve a ir Filip Urinić, le coloca el pase para Luis Rioja, Pochermona. Ahora que Luis entra, ahora
3: que Luis entra de atrás, tiene
1: Luis
3: que
1: Rioja busca el lanzamiento, el balón que ha tapado Valdebé, ha tapado Valdebé.
2: Estaba el control a Javi Guerra, se le ha escapado.
1: Sí.
2: Luego a Febe Javi Guerra,
1: y
2: entraba
1: la
2: de Rioja Díaz.
1: Y ahora es perder la pelota.
3: Vamos, vamos rápido, eso es.
1: Comenzando, venga, esta segunda parte.
3: Dale ritmo.
1: Que tiene que ser igual, venga. Ni esa presión, ni esa intensidad que enviste el equipo. Creguense que pot en la primera part, pues també iniciant estos primers minuts d'este segon temps.
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1: Camavona. Pues ahí está Diego López.
2: Falta, sí.
1: Y afecta a Diego López la falta a Xavi Espart.
2: Ya ves, ha fet mal en la caiguda, en el cap. 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
1: Bueno, pues el choque se va a remampendre. Y lo que estén comentando, a ver si el Valencia es capaz, después de la buena primera parte que ha protagonizado, donarle continuidad en esta segunda y ficarse per davant al marcador. Ahora juega el Barça, balón para Rashford, pero se ha ido fuera. La pelota ha ido fuera, perrín de banda.
3: Rápido,
1: va a ser nuestra.
3: Venga, juega, saca de banda.
1: La pelota que va a ficar en movimiento el Valencia. En la part dreta, Unai Núñez, que hoy está tornando a jugar de lateral en Pepelu de central. Per la sanción de Schomert. Podían portar esa pilota a Hugo Duro. Al final ha tocado en Gavi. Se va fuera. Y es banda.
2: Y comienzan a cazar los primeros jugadores del Valencia de la banqueta. De momento, mira, el cuatro de la academia. Otorbi, Lucas, Rubén Iranzo y Rubi.
1: Aló, ahora ya Arcaí que volvía a cambiar el show. Buscar ahí a Jesús Vázquez.
3: Eso es ante la presión de Jesús Vázquez, el defensa despeja, pero despeja mal.
1: Va a Traoré Jesús, desde la parte izquierda, terreno de hecho del Barça, buscando ahí a Javi Guerra, vuelve el control de Javi Guerra, la pilota, la perno, salsa, la recupera, se va Javi Guerra, ojo que se nena Javi Guerra.
2: Falta, penalti. No, porta.
1: Penalti.
2: Sí, sí, pero no, Javi Guerra no estaba demandando, la falta previa, pero yo creo que esa falta era fuera del área.
3: Era fuera, sí. Era fuera del área.
1: Era la falta previa, pero la falta era, ¿eh?
3: Era, existía, claro. Claro.
1: El árbitro me había dado la sensación que había a señalar penal, pero no. Era treta de porta, pero es que yo creo que la falta previa era clara la que le iban a hacer a Javi Guerra. Cuantaras Ferran Torres, el que voltea la pilota. Ayuda ante el Barça, bueno, Diego López.
2: Falta.
1: Ahora sé que ha sido una
2: se hace
1: falta.
2: Mal, Diego. Se hace mal, ¿eh?
1: Jesús Vázquez, se hace mal, sí.
2: Se hace mal Diego López. Yo creo que ha notado algo en el Chenoy.
1: Se hace mal, sí.
2: Y sí, se está, mira, está queixant-se molt Diego, paren en xoc ara, és la pilota. Pues está agarrado, yo creo que van a
3: tener que cambiar la, la rodilla. De...
1: Se ha tirado mal Chenoy, ¿eh?
2: Sí, sí, sí. Se le ha quedado como si fuera bloquechat. Y ahí de seguida se ha donat de que se ha fet mal y que sí. No va a poder continuar. Se ha incorporado al calzament Ramachani, que entén que será sí. Seguramente l'home que podrá entrar al tren de chopper per Diego López. La historia que está tirando se dará desmansa el rostre. Gestos de dolor. Y sí, mira, de fet va entrar la llitera y se van en la llitera,
1: mal,
2: ¿eh?
1: Se hace no. Mal, ojo que se hace mal, ¿eh?
2: Sí.
1: Se hace mal, yo creo que se le ha quedado el Chenoy clavat, ¿eh?
2: Sí.
1: Se le ha quedado el Chenoy clavat a Diego López.
2: Pues es una mala noticia, sí. Y esperen que dins del que es, que se queden el menor posible, pero evidentemente no volem que cap de nuestros jugadores acabe la temporada en una sí. En una lesión, sí. Menys el bo de Diego que sí. Había recuperar los altos con el echador en este tram final de temporada. Sí. Están demandando desde la banqueta que accelere Ramachani el calzament, porque va a entrar ya al terreno de choque.
1: Se le ha quedado clavada el Chenoy y puede ser una lesión greu, ¿eh? Ojalá se engañen, pero puede ser una lesión greu la de Diego López, ¿eh?
3: A ver, estamos especulando de momento.
2: Ahí sí, sale... pero el seu propi peu, que se da bon señal.
3: Claro.
2: Coisechan molt, en la ayuda de Juan Aliaga. Está Gavi también preguntándole a Diego per les sensacions que pudo haber tingut. 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
3: Porque, a ver, un jugador del Barça la tiró fuera, pero se había pitado el árbitro.
2: Sí.
3: Entonces les está pidiendo
2: le está bien a Ramazzani que se retire, que no va a ser como tal gol neutral, sino directamente pilota para el Barça.
1: Bueno, pues ahí está, jugante el Barça, trae en la pilota Eric García, cambiante el chofer a Valde y a Luis Rioja. Rebuta una espenta.
2: Pero es banda para el Barça.
1: Keisha, es lo sí. que está Keishan, se me estalla, sí, de la espenta clara. Sí. Pero espenta a Valde claramente a Luis Rioja. Y el balón que va a ser para el Barça en este minuto ya.
3: Y el Valencia que aprieta.
2: Sí, y continuar
1: de partit.
2: Ahí, la única cosa es que, claro, evidentemente, ahora cuando tienes un jugador con un compañero que se ha lesionado a priori de gravedad, eso siempre afecta también.
1: Ahí está Largi Ramazzani, no, la recuperación del Valencia, por Javi Guerra. Se aporta el balón Javi Guerra, continúa Javi Guerra. El rechace y que recupera Gurinic. La fica para Guido Rodríguez. Abore Guido en la pilota. Guido necesita ahí ayuda. Jesús Vázquez no puede arribar. Ahí Xavi es parte, que voltea esa pilota,
3: bien,
1: pero la disputa,
3: bien.
1: La lluita.
2: Para el Barça.
3: Sí, aunque sea para el Barça, da igual, pero le estás presionando en tres cuartos de campo, prácticamente sobre a 10 metros de la línea de meta, ¿no?
1: Bueno, pues, jugante el Barça, traen la pilota,
3: claro.
1: Anerrate Chara, venga,
3: claro.
1: Es nuestra. Recuperemos el balón, servicio de banda, allá va Jesús Vázquez. A prop del córner, a ficar la pilota en movimiento. Ahí para Largi Ramazzani. Ramazzani en bel valor. Ramazzani que se empanar. Ojo Ramazzani, pues provoca corner. El córner.
3: Sí.
1: Provoca el córner, sí, Ramazzani. Ho había fet molt bé, ni un dribbling ahí.
3: Lo tenía complicado porque estaba, como se dice en Sudamérica, hizo el regate en una baldosa.
1: Sí, ho había fet molt bé. Y ha provocado el córner Largi Ramazzani.
2: A través del córner Rioja, en el punto donde están Calfante, jugadores del Valencia, ahora Calfen, Almeida, Thierry, Raba, Yanyuma y Sadik.
1: Pues allá va Luis Rioja desde el cantodre de la portería del Barça. Traorice córner para el Valencia. Allá va el Sevilla, va Luis Rioja, la pilota monta por el balón. Sí. Va fuera, ¿verdad?
3: Remate bueno de cabeza. Sí.
1: El remate era de Unai Núñez.
3: Era bueno, pero se fue arriba.
1: Senanatal, sí. Senanatal. Y la pilota que va a ser para el Barça. En este minuto ya se va a cumplir 55 de partido de la segunda parte.
3: Fíjate que los jugadores del Valencia prácticamente están repartidos uno contra uno.
1: Ahora hay que recuperar la pilota. Ahí está Pepelu, Ramazzani en velo a l'obre, Ramazzani, una otra vuelta ahí, frente les seues.
2: Le ha fet el puntet a Xavi
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2: Era bona, sí, Javi Guerra ho ha fet en coneixement.
1: I la volia deixar ahí. Sí, señor. Javi Guerra, Hugo Duro, pero no ha podido arribar. Y que ve Ramazzani, ¿eh? Ha entrado.
3: Muy bien, ha entrado
1: enchufado. Ha entrado intensa, ha entrado enchufada, ha entrado fuerte. Largi Ramazzani.
3: Los últimos partidos que había jugado no estaba con esa actividad de él. Ahora lo veo con fuerza, con ganas, con entrega.
1: Bueno, pues ahí va Traoré. Servicio de banda el Barça. Gavi buscando a Lewandowski. Cambia el chop buscando a Rashford. Ahí está Unai Núñez, tallando de capa, envía la pilota. Ahí, pero Gurinic que no arriba. Y se fan bella. De nuevo el Barça. En Darrerín la pilota. Ahí es centrals. Eric García y Gerard Martín. Es dos centrales del Barça. Porque ya Diem Araujo ha sido sustituido. Al descans. Allá va Xavi Espart. La troisa pilota. De nuevo Herrera. Eric García presiona algo duro. Allá va también la presión para Gerard Martín. Busca el pase para Valde, en esa banda izquierda, Valde que se embola en ar, continúa Valde en la pilota, ahora para Dani Olmo, ojo que monta la contra el Barça, el pase, que ve Jesús, a recuperar la pilota, por Guido Rodríguez, Guido ahí que la volía a chugar, pero no le hiciste y se baló, y la pilota para el Barça, pero tenían que seguir, tenían que continuar.
3: De la misma forma, trabajando y presionando.
2: Yo creo que Wii, pase el que pase, no se li pot tirar res encara a l'equip,
1: L'equip està fent un molt bon partit, Està fent un molt bon partit. I
3: sí,
1: està intentant.
3: Hay que ganar.
1: Bueno, pues ara és el Barça el que recupera la pilota, Dani Olmo. Buscant a Ferran Torres en banda dreta, vore que se'n va Ferran. 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Ara la lluny a Jesús Vázquez, llarga per Hugo Duro i Szczęsny. de la segunda portería. El balón para Xavi Espart, que la dice allá ahí para Mar Bernal. Jugante el Barça. La pilota para Dani Olmo. Eche enseguida, para en el balón. Calma, tranquilidad. No volen ritmo, no volen intensidad al partido.
3: No.
1: Eche no volen.
3: Eso es lo que te
1: el
3: digo.
1: El ritmo que le está ficando al Valencia.
3: Esperan que con ese toque de balón intentar en determinado momento romper.
1: Favore que ataca el Barça, es Dani Olmo. Dani Olmo en la pilota, buscando el pase para Ferran. Ferran una otra vuelta para Dani Olmo. El Valencia que replega, que tanca de seguida. Son tanta y línea, espera no dejarle Spice. Ahí al Barça, pincha la pilota, el balón para Lewandowski. Ahí la ventaja para Dimitrievski. El balón para Dimitrievski.
3: Eso es, venga, juega rápido. Ya
1: buscando
3: sigue,
1: ahí
3: sigue
1: a Guido Rodríguez. Guido en la pilota. Guido que trata de chuar a Rere. Busca el balón para Tárrega. Y Tárrega ahí para Unai. Unai, buen pase para Javi Guerra. Abore Javi. La pilota no le visi.
2: Pues antes, no la búscate en curta a Rioja, que había comenzado la carrera para buscar la profundidad.
1: Bueno, pues 50 hoy de partido, 13. Necesitemos un gol.
3: Y va a venir, seguro.
1: Y ese gol que nos facha somniar, ilusionarnos en la séptima plaza, en tornar a Europa, porque resultados, Víctor Barea, continúen donándose.
4: Sin novedades, tanto en el Coliseum como en Mendizorroza. Sigue el Getafe 0, Osasuna 0. Y sigue perdiendo el Rayo Vallecano 1-0 frente al Deportivo Alavés.
1: Necesité mi segolet, necesité mi segolet para encarrilar la victoria.
2: El Barça va a hacer un segundo cambio, va a entrar Frankie de Jong al terreno de choque.
1: La pilota que la ayuda Lewandowski, buscando a Dani Olmo, banda derecha, atacante, ahora el pase para Ferran, ojo Ferran, ve César.
3: Sí, era fuera de juego.
2: No marcará. Pero había estado muy rápido César Tàrrega, que con día abans está muy molt bé y me alegre molt per ell, de que recupere esa buena versión.
1: Providencial César Tàrrega.
3: Lo que pensaba antes al descanso es que, lógicamente, todos los entrenadores que en los partidos están jugando algo, como ahora, entra De Jong.
2: Es doble cambio finalmente en el Barça, ¿eh?
3: Claro.
2: Entra De Jong y entra también Christensen.
3: Claro, se la van a jugar todos en la segunda parte buscando el resultado que más les interese.
1: Bueno, pues va Traoré Dimitrievski, va Lollar, que busca en territorio y Blaugrana. Vol recuperar la pilota Urinic. Ojo, que
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1: Y la recupera Rashford. 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
3: Salir.
1: Per a Gavi.
3: Hay que salir.
1: Gavi que penja la pilota. El baló. 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I gol.
3: Fuera de juego, está fuera de juego.
2: No el marca, ¿eh? No marca gol fuera de choc.
1: Gol de Lewandowski.
2: Pues la verdad que
1: gol de Lewandowski.
2: Oh. No es chus per a res, del que está en Bellén. Una chulada que tampoco es molneta.
3: Además,
2: se queixava Ugrinich en el inicio de la acción, que Rashford se podía haber dado la pelota en la mano y después el remate de Ferran, que en realidad es un remate y después pues
3: es un remate y Lewandowski.
2: Y licaba a Lewandowski en Speus.
3: Sí. Ahora a mí me pareció que estaba adelantado.
2: Pues el líder ni se va a pensar y tampoco hará la sensación de que estiguen revisan res, ¿eh? Mira, estaba ahora también Jesús Vázquez viendo el árbitro lo de las manos de Rashford y estaba explicando el árbitro que Rashford día el que le pegaba en el muscle y que duía el muscle pegado al cos.
1: Pues Lewandowski que avanza al Barça al marcador en el minuto 15 de esta segunda parte.
3: No están fuera de juego, ¿no?
2: Bueno, se hacen cambios en el Barça, se retira Olmo y se retira Eric García y entra con Dien Frankie de Jong y Christensen.
1: Pues
2: una lástima.
1: Sí, porque
2: está
1: no merezquen ganar perdente este partido ningún menys,
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1: No merezquen ganar perdente este partido. Que el Valencia ya dice que también está inicio de segunda parte en estos 15 minutos. 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
4: Acaba de marcar el conjunto azulón, coincidiendo con el tanto de Lewandowski. Luis Milla adelanta al conjunto de José Bordalás. Ese es uno de los resultados que no se podía dar más allá de lo que está haciendo el Valencia.
1: Claro, porque si guaña el Getafe, en cara que guañen nosotros, no es valdría. Tendría que empatar. Bueno, pues ahí está la falta que trae rápido el Valencia. Venga, allá está el balón que se entra. Grinich.
2: Están de mano en penal. Están de mano en penal. Están demanant penal, sí, perquè remata, eres, sí, Unai Núñez que remata. 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
2: el penal.
1: Es lo que estaba reclamando.
2: Pero no, fa la impresión de que no van a revisar res, ¿eh? Y continúa Unai Núñez en terra, dolense en la acción, se interesa ahora el árbitro, continúen las protestas, el jugador del Valencia y está Guido parlante en el árbitro. Però no van a revisar absolutament res. 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
2: No, es que no hace en cap momento el chies de tirarse la mano a la orella a que le siguen enviando.
1: Ni del VAR tampoco le iban a decir res.
2: Pues... Bueno, tocas Unai Núñez que salsa, continúa dolense, está a ver el doctor revisando un poco la segunda integridad física. Y ahora es cuando Unai se chida al árbitro ni el macho. ¿Qué pasa?
1: Pues ni el árbitro ni el VAR.
2: Pero a flipar le está bien. 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
1: Pues tarjeta groga de Unai Núñez. Tarjeta groga también para protestar a César Tàrrega. En este penal que reclamaban los jugadores del Valencia, que ni el árbitro ni el VAR han revisado.
2: Va a haber cambio. Y va a entrar Thierry. 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
3: Sí.
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1: 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Y tornemos a estar pendientes del que pase Mendizorroza, del que pase en el Coliseum o en el Getafe.
2: Ahora a Hugo Duro, dura, la falta que le han hecho.
3: Esa no es tarjeta.
2: Y esa habría de ser groga, efectivamente.
1: Venga, anem allá. A empatata Javi Guerra, fícatele 1-1. Verá que continúa ilusión, la esperanza en Mestalla de poder ganar este partido y esperar el resultado en cara que el Getafe, Víctor. Continúa ganando.
4: Por 1-0 hay una realidad y es que al Valencia le vendría muy bien un segundo gol del Girona frente al Elche porque eso mandaría a Osasuna a zona de descenso.
1: Bueno, pues anem a vore. Pero de momento El Valencia empatate que guañar, pero ese gol de Javi Guerra y se empate en Svalbard, esperances de ilusionarnos en este tram final de partido. Ahí está jugante el Barça, traguen la pelota desde arriba. Ahí está Frenkie de Jong que entra en esta segunda parte, buscante el pase para Gavi, la pelota para Gerard Martín, el balón ahí para Valde, Alejandro Valde, va Luis Rioja ahí a la presión, el lateral del Barça que continúa jugando, buscando a Marcus Rashford, este balón arriba para Centrals, la pelota para que la juegue, ahí, y ese balón que atreta ahí Christensen, a tres jugadores que han entrado en esta segunda parte, ahora es Ugrinić,
2: una otra vez, falta, sí.
1: La falta anterior. Ha pitado ahí la falta al jugador del Barça. La falta Mar Bernal. Y el balón que va a ser del Fútbol Club Barcelona. Y ese gol de Javi Guerra. Una tregola. Espera el de Chilet.
3: Sí, muy similar al de partidos anteriores, ¿no? Que arranca para la izquierda. Que decís, uy, de zurda. Y la mete bien contra el palo de Roja.
1: Bueno, pues anem a veure, perquè juga el Barça. 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
1: a veure que arranca el de Xilé, se l'emporta Javi Guerra, se'n va Javi Guerra.
2: Falta. I Groga.
1: Home.
3: Hombre, claro.
2: Groga.
1: A Christensen.
2: Sí, a Christensen, la primera groga per al Barça.
3: Es que el regate de Javi Guerra,
1: està tornant.
3: Es complicadísimo.
1: Mucha la defensa del Barça.
3: Porque el regate lo hace con la cintura, quiebra la cintura hacia un lado, hacia otro.
2: Que es el Duga al Mundial, ¿eh?
3: Y se va de cara a portería. Oh,
2: que es el Duga Luis de la Fuente al Mundial.
1: Quin final de temporada,
3: claro,
1: está fent Javi Guerra.
3: Claro. Quin jugador.
1: Final de temporada.
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3: Pero muy bien,
1: el porter del Barça.
3: Hugo Duro estaba ahí a la espera de cómo se te escape. Eso es bueno.
1: Bueno, pues en el minuto 70 de partido, 25 de esta segunda parte, empata uno al marcador, el Valencia busca la victoria y ahora sí se dan en el resultado. Ahí está Larry Ramachan, el pase para Jesús Vázquez, entra Jesús, el pase Herrera, Javi Guerra, el rechazo para Rioja, ahora Luis Rioja, Luis,
2: ¡gol! ¡Oh!
1: Valencia per davant al marcador, que fa justícia, el gol de Luis Rioja.
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1: Però la jugada és de Jesús.
3: Claro, empieza eso
1: de
3: lo que te iba a decir.
1: Com entra Jesús Vázquez per banda i con Lila coloca.
3: Es una jugada colectiva porque Jesús se arriesga, juega, va junto con Ramachani, mete el pase atrás. Es decir, era la jugada que había que hacer para intentar marcar gol. Al final, tanta insistencia, la pilla Rioja al segundo palo y empieza a recortar hasta que encuentra el tiro y lo mete dentro, ¿no?
1: Pues ha remontado el Valencia este partido, sí señor, no perdente 0-1, ha empatado Javi Guerra al 1-1 y ahora Luis Rioja ha ficat per davant al Valencia para creure, para somniar y para estar pendents del que pase en ese Getafe Osasuna, Víctor.
4: Solo nos falta un gol de Osasuna para que se den los condicionantes por los cuales el Valencia concluiría la temporada en la séptima posición. Todo me estalla ahora de rojillo buscando el gol Club Atlético Osasuna en el Coliseum. Un tanto que sería el del empate y que le permitiría al Valencia ser séptimo clasificado.
1: Venga, pues sí, ahora, Valencia.
3: Ahora lo que va a pasar es que los distintos campos, los que necesiten como los Osasuna, que necesita conseguir puntos, es decir, van a empezar a jugarse los cambios de los entrenadores, ¿no? Es decir, no se van a conformar con ir perdiendo. Entonces, a partir de aquí, yo creo que puede haber mucho movimiento en los marcadores, ¿eh?
1: Venga, va, que el Valencia está fent lo que tenía que hacer, guanyar este partido al Barça y esperar a veure si se donen els resultats. Pero es un gran partido. El que está protagonizando el Valencia.
2: Yo te diría, Rubik,
1: davante el Barça.
2: El mejor partido del Valencia esta temporada, así en Mestalla.
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4: Logra la igualada el conjunto madrileño en el 74 de partido. Acaba de marcar Sergio Camello el 1-1. De momento ese resultado le seguiría valiendo al Valencia.
1: Sí, evidentemente, sempre que no guanye el Rayo y que no guañe el Getafe, que está guañante, es valdría, pero de momento el Getafe le guaña a Osasuna. 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
2: Ahí sí. I en el València va a entrar Sadik. Va ser el segon canvi. No sé si seria exactament... Per Hugo Duro, que estaba ya un poco fatigado.
3: Claro, porque ha corrido muchísimo.
2: Sí, sí, para que continúe esa porque... línea de presión que no. Estaba Fenla también el Valencia, pero cuando se prepara Sadik, será la segunda sustitución el Valencia.
1: Venga, necesite mi segol de Osasuna, que está perdiendo avante el Getafe, está empatando el Rayo de Malalabés. Y así estén guañando nosotros, estén frente al que tenían que hacer. 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
2: Sí, l'acció era clara.
3: És que el jugador del Barça... Cuando se tira a hacer el corte y Jesús se le anticipa muy bien.
1: ¡Qué bebo a fe, Jesús!
3: Está fuera del área, Jesús. Pero bueno.
1: Jesús sí. Vázquez, que venía de hacer un atre muy buen partido en Anoeta.
3: Sí, no, es dentro del área.
1: A mí me apareció Budín.
3: Sí, porque estoy viendo la repetición y cuando le toca, Jesús ya estaba dentro del área.
2: Entra en las asistencias y cree que va a ser cambio a Jesús, ¿eh?
3: Y están diciendo que Jesús...
2: Unai está bien en la banqueta, que no va a poder entrar. Y han cridat a Thierry, que se va a fechir a Sadik. El de sustitucions. Jesús Vázquez, que se hace mal precisamente en esa mateixa acción del penal. Y será penal. Y mira, la pilota la té Javi Guerra, que cree que va a ser que va a llançar a porta. Parlant Javi Guerra amb el guardameta del Barça. No, yo creo que no, yo creo que estaba bien Unai, que se había fet mal. en el momento del penal, en la caiguda o en el sprint que fa para poder arribar a la pilota. Están estirando y ahí Molt. Y con Tedías estaba preparando también Thierry para entrar al terreno de choc. Así que será doble sustitución el Valencia, Sadiq y Thierry. Pues... Y recordemos que después será penal para el Valencia y que la pilota la té Javi Guerra, que sembla que va a ser que va a llançar.
1: Pues Jesús Vázquez, que ha protagonizado el penal. Sembla que no puede continuar.
3: Es el mejor partido que le he visto Jesús Vázquez.
1: No, el otro día en la noeta también va a hacer un
2: Un desplegamiento físico bestial.
3: Sí, pero sobre todo, ¿sabes lo que es? Es la ambición de ir a buscar el balón. Porque lógicamente antes veíamos a un Jesús Vázquez más tímido, más... Y ahora se ha dado cuenta que él puede, que eso es lo importante. Como lo ha hecho ahora, es decir, va, corta el balón, se tira hacia adelante y lo busca.
1: Bueno, pues Jesús Vázquez, que se retira per la banda. Prepara Thierry.
2: Fuera de... Ah, pues la señala fuera.
3: La señala fuera.
2: La señala fuera. Y le trao groga al jugador del Barça. Y acaba de llevarnos un atre penal.
1: Pues a mí me había parecido que era dins.
3: Es a mí también. Yo veo al principio dins, pensé que era fuera. Pero luego viendo la repetición.
1: El VAR dijo que es fuera del área. El VAR.
3: Sí, dice que es fuera del área.
2: Es que en el primer momento pensaba que el árbitro se había dirigido cap allí para marcar fuera del área. Sí, pero después ha cambiado la decisión y ha señalado el penal.
3: Él marcó fuera del área y luego marcó penalti.
1: Venga, ni hay que continuar, pues. Ni hay que continuar. El que no va a poder continuar con Dime Jesús Vázquez, va a entrar Thierry Sadiq, que es dos cambios.
2: Bueno, de momento Jesús ha tornado al terreno de choc y está tancando esta falta, pero sí, se tira la mano a la parte posterior de la segua cuisa dreta. Se van a hacer los cambios, Mira, ahí se van a hacer los cambios. En Baugo Duro y entra Sadiq. Y se van a con Diem, Jesús Vázquez y va a entrar Thierry. Aplaudiments de Mestalla para Hugo Duro, máximo golechador, una temporada más del Valencia. Aplaudiments de Hugo Duro para Mestalla. En el que ha sido una buena cifra de gols de nou de Hugo Duro en esta temporada.
1: Sí,
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2: eh?
1: Sí,
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3: Se le fue muy abierto.
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1: 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Y el Getafe también, Víctor Barea, que continúa guañando. Necesitemos un gol de Osasuna.
4: 1-0 desde el minuto 59. Manda el conjunto de José Bordalás en el Coliseum. Es el resultado que impide que ahora mismo el Valencia alcance esa séptima posición. Introduce cambios a Alessio Lichi. En los últimos minutos han entrado al terreno de juego Rubén García, Quique Barja y Moy Gómez en búsqueda del tanto de la igualada, pero de momento la victoria es para el Getafe por la mínima, 1-0, séptima posición para el conjunto de Bordalás, octavo el Valencia a esta hora de la tarde.
2: Independientemente de que los resultados no acompañen, el que defiende es continuar en esta mateixa línea, sí, claro. Es el que está transmitiendo ahora, yo creo que Corberán a seus jugadores, que sí, evitad, no estem en Europa, estem guanyant el Barça, pero no estaríem en Europa, pero continuem així, continuem buscant la victoria. Y bueno, pues a ver si Osasuna finalmente conseguís ese gol que ens puga colocar en esa Conference League.
1: Porque claro, ahora Osasuna, pese a perdre, estaría salvat. Estaría salvat. El que baixaría sería el Girona, que está, no, Víctor, que está empatat davant l'ell, ¿no?
4: Girona y Mallorca son los equipos que ahora mismo sí perderían la categoría en la jornada de hoy después de que el Oviedo lo hiciera semanas atrás.
3: O sea que el partido Osasuna con... Con Getafe se jugarán de guantes blancos.
1: Ya, pero bueno, si Girona marca, si el Girona marca, necesita a Osasuna, ojo, que tendría que buscar el gol del empate.
2: Per cert, están fent ara en el videomarcadors els dos gols del València. espectacular el de Javi Guerra.
5: Son dos golazos.
2: En el camp ya es impresionante, pero mirante en la tele per darrere, comen la esquerra, la chusta, al pal. Es un golazo. Está para que el criden y que vaya al Mundial.
1: Bueno, pues...
3: yo de este seleccionador me fío muy poco. Ya nos quitó una vez a Gaya de la selección. Y... no, vuelvo a insistir, no me fío del seleccionador español.
1: Y acá viene el Barça, ¿no? Camis
2: en el Barça si va a entrar Joao Cancelo. Ex del Valencia. Que recuerden, Semanar plorant así. Y Semanar Ferran. Y entra con Vic Cancelo. Y entra también en el terrín de choc Casado.
1: Sí, bueno, pues Camis gente, en el Barça.
3: Son gente de ataque.
4: Por lo que estamos comentando de la situación del Coliseum, efectivamente Osasuna, con los resultados que se están dando, lograría la salvación. Pero es que, lo que comentaba anteriormente Servidor, cambiaría radicalmente la situación para el conjunto rojillo. Un gol del Girona frente al Elche salvaría al Girona y descendería Osasuna. Por lo tanto, Osasuna tiene que ir con todo a lograr la igualada para no depender de un segundo tanto del Girona.
1: Sí. Per tant,
3: estamos hablando que todo ser... esto se tiene que resolver en 15 minutos prácticamente.
1: Así está en el 38 de esta segunda parte, en este minuto. Pantar ataca el Barça, ahora es Rashford. Rashford a la pilota, va Luis Rioja también a defensar ahí. Para evitar que el inglés arriba y se baló. La pilota que se perpenía lateral de banda. Y va a ser...
2: y en el cambio, además, pero se no han comentado, me ha parecido que estaba Rioja ahora como lateral esquerra.
3: Es posible.
2: Porque está Thierry de lateral derecha.
3: Claro, está Thierry.
1: Sí.
3: Unai. Es que puso igual, pone tres centrales.
1: Ha reordenado el equipo, sí.
2: Defensa de...
3: De tres. Y,
2: ha colocado a Unai en compañía de Pepelu y de César. Y está, ya te digo, que está Rioja como si fuera un lateral esquerra.
1: Un carriler Yark y Thierry en la derecha. Jugando en tres centrales, sí. Guantarania, córner. Pero al Barça, la pilota que la va a botar ahí Marcus Rashford. Ahora llévalo del inglés. El Valencia en el tram final de este partido. Guañant va Rashford, el balón. ¡Ay! La pilota, la trae Dimitrievski. La trae Dimitrievski, la parada.
2: La parada buena.
1: ¡Ha aparegut, sí, señor Dimitrievski! Otro de los protagonistas de este final de temporada del Valencia. Estole Dimitrievski en Salvador, tornant a ser decisivo. Quina parada, mare meua, d'Estole Dimitrievski.
2: Sí, una mes, per a fechera la segunda colección de parades en esta segunda vuelta.
3: Es que gira muy bien hacia el lado donde va el balón y bueno, se encontró con él, pero tuvo la reacción rápida de poner las manos y evitar que el balón entrara, iba adentro.
1: Bueno, pues este en el minuto 40 de esta segunda parte. 85 de partida, el Valencia que está ganando, son que está frente el que tenía que hacer, pero de momento el resultado no se está donando, porque el Getafe le está ganando Osasuna. El Rayo está empatando a Banla a la vez. Necesitaríamos un gol de Osasuna. Cuantará el pase ahí para Frenkie de Jong. Para la defensante.
3: Paradito.
1: Ahí el Valencia en tres centrales. En Pepelu. En Unai. Y en César Tárrega. Ha cambiado ahí. El míster Protechín se mesa al Valencia. Para que el Barça no pueda empatar este partido. Atención, Emabore. Porque empata. Empata Emabore. Emabore. Porque Mestalla está gritando, está celebrando un gol. Mestalla está celebrando un gol. Mestalla está celebrando un gol. Y cree que empata.
3: El Osasuna.
1: Cree que empata Osasuna. Anemos a confirmarlo, Víctor, porque Mestalla está celebrando un gol. Mestalla está celebrando un gol.
4: Pero de momento no hay ningún gol en ningún otro campo que influya al resultado del Valencia.
1: No sé por qué está celebrando un gol. Mestalla a mí. Evidentemente está todo el mundo pendiente
2: Sí, sí, y están en la banqueta también preguntando sin mirar, no, a ver qué pasa, ¿eh?
3: Pero yo estoy mirando el teléfono, si
1: no,
3: el...
1: no, está Víctor pendiente de lo
3: también,
1: que pasa.
3: Pero...
4: Que no, que ha sido un error en la grada.
1: Algo
4: de hecho, la gente se me está girando y mirando por confirmar
1: Lo que pasa es que cree que ahí Soria ha hecho una parada espectacular. Cree que David Soria ha hecho una parada espectacular. Y ya, así ya... Está en celebrante el gol del empate Osasuna, claro, pero no.
2: Y están así en la banqueta todos mirando el móvil también, jugadores y preguntando,
1: no,
2: pero de momento no ni a novedad.
1: Es la parada que hace David Soria, ¿eh? David Soria acaba de hacer una parada que pensaba que era gol, pero es una parada que hace David Soria. Pues bueno, venga, que entreme en el tram final de este partido. Me hacemos imposible en este último partido de la temporada. El Valencia está ganando 2-1. El Getafe también necesita un gol de Osasuna. Contra Westole Dimitrievski. La pilota monta, la tocaba ahí Sadik. El
3: vamos,
1: balón.
3: Sadik, vamos,
1: va Sadik, que recupera esa pilota. Aparece Guido Rodríguez para Fersen Bella. Ve Guido para Thierry. Thierry la pencha. Busca el balón para Javi Guerra. Bore que se embola en el Javi Guerra.
3: Falta,
1: disputa Javi
3: falta.
1: Guerra.
2: Falta, sí, señala.
3: Falta Javi, que ahí no puede ir a ningún lado.
2: Sí, pero bueno, tampoco pasa res. No, si vas guañando y haces una falta, te da una tensa a ordenarte.
3: Saque de puerta.
1: Bueno, pues así continúa guañante el Valencia y continúa guañante el Getafe, porque a pesar que Mestalla había celebrado un gol de Osasuna, que no era ni molt menys, pero bueno, anima Bore, que encara es posible, que encara pot ser posible en este tram final de partit, per aquel somni, que la il·lusió de poder tornar a Europa se pugui fer realitat, però necessitem un gol de Osasuna. 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Ahí va a pararlo Luis Rioja. Rashford que coloca la pilota, ojo a la centrada. 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Ahí Sadik, continúa ahí la presión del Valencia. Nebore, Javi Guerra, que vuelve a portarse la pilota, se la porta Javi Guerra, se la porta Javi Guerra. Ojo que se va Javi Guerra, entra desde el área Javi Guerra. A Nebore, Javi Guerra la pilota, retalla, continúa
3: sola.
1: Javi Guerra.
2: Corner.
3: Que va muy solo.
1: Ha provocado el corner Javi Guerra.
2: Sí, ha volgut girarse, pero después no ha trobat una pasada fácil per a Sadik y per això ha intentat intentar-ho ya soles. Bueno, pero una altra cavalcada de Javi Guerra, una altra exhibició, ¿eh? Sí.
1: Pues bueno, vinga, que estem en el 90.
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3: El alargue que no dio en la primera parte.
4: Gol del Rayo Vallecano. Malas noticias desde Mendizorroza. Segundo tanto del conjunto de Vallecas, 1-2.
1: Pues ya no ni habría res a fer. Ya no ni habría res a fer, porque también el Rayo Vallecano, este resultado también ens perjudicaría en el nuestro retorn per Europa. 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La pilota que la vol traure el Barça.
2: Falta.
1: Unai, pero sí, sí. Bueno.
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1: A veure, ara Pepelu que s'emporta la pilota. Pepelu,
3: banda,
1: Tosoles,
3: banda Pepelu, que sube Thierry.
1: Ahí puja Thierry per banda.
3: Se la dio muy abierta.
1: Ahí está el lateral portugués, busca la centrada Thierry, però no pogut.
2: Traba Sadik. Pero era per dalt, la pasada era per dalt, no
3: sí,
2: per baix.
3: El problema es saber que no estamos llegando con la misma fluidez de cantidad de jugadores. Entonces estamos conservando mucho la situación detrás y estamos atacando con muy poca gente, ¿no?
1: Bueno, pues estem en el 8 minuts de temps afegit. ¿Qué es lo que le queda a este partido? El Valencia era defensant la victoria y ese gol de Luis Rioja, que el fica per davant al marcador, pero ya Diem no se están donando el satre resultats. Está guanyant el Getafe, está guanyant el Rayo y a Sons deixaria fuera. Ojo, está a punto Unai Núñez, ¿eh?
2: Pero córner,
1: está a punto Unai Núñez.
2: Envía la pelota a córner, sí, pero mola chustada del palo.
3: Sí. Es que dudó entre tirarla fuera y dársela al portero.
2: Sí. Pero era perillosa.
3: Y era peligrosísima. Y ante la duda le tiene que pegar para afuera.
2: Ambes camisas del Valencia está preparándose Almeida para entrar al terreno de
1: Chávez. Atrete el córner, el Barça. El balón. Ahí para Gerard Martín. Obri a la banda esquerra. Ahora esa pilota la tornen a centrar. La atrete muy bien. Ahí Urinic.
3: Vamos, Uri.
1: Y ese balón. No arriba ahí Sadik.
3: Vamos, Sadik, presiona. Vamos.
1: Bueno, pues ahora defensante el Valencia. Acabante este partido, este final de temporada, en una victoria, en una gran victoria que sería davante el Barça, pero que no culminaría, no arredoniríem en lo que voldríem. El no, retorno a Europa, porque ya...
2: De Fed Mestalla se ha quedado un pochelá,
3: sí,
2: ¿eh?
3: Sí, normal, con un resultado tienes la esperanza, pero ya con dos...
1: Bueno, pues ahora...
3: Bueno.
1: El balón que volía a centrar ahí Marcus Rashford, y va a ser el córner para el Barça en este gran final de partido. Va el córner para el Barça, venga. Almenys acabar en victoria. Acabar en bon sabor de boca.
3: Quedan 5 minutos.
1: El balón que buscaba la centrada. La pelota que la vol traure el València. Vinga, n'hi ha que donar-li una alegria a l'afició a Mestalla. Acabar la temporada en este triomf davant el Barça.
3: Sí, es decir,
1: no podemos reunir-ho tot.
3: Lo importante era que tenías hoy que hacer unos deberes. Y de momento
1: sí, el Valencia lo que tenía que hacer era ganar este partido y esperar.
3: Y hoy
1: no se están dando antes resultados, pero bueno, pues ahí está.
3: Que vuelvo a insistir que falta todavía, porque quedan cuatro minutos.
1: Va a ser muy difícil. ¡Ojo! ¡Dimitrievski a una otra vuelta!
3: Por eso te estoy diciendo.
1: ¡Aparegut una otra vuelta, Dimitrievski!
3: Aún queda partido.
1: Para evitar el gol del empate del Barça. ¡Coma volata ahí! ¡Quina máfica salvadora! ¡Dimitrievski una otra vuelta! Sí, señor, para evitar el gol del empate del Barça. Quinama.
2: Era buena Quinama. La rematada. Buena
1: sí,
2: la
1: señor.
2: Rematada de Christensen. Mejor la parada de Dimitrievski.
1: Espectacular. El porter de Macedonia del Valencia. Quina parada fet Dimitrievski, Javi Guerra. Sense dubtes, grans protagonistes de este final de temporada del Valencia. Ahí está, sí señor. Estole Dimitrievski.
3: Vamos, Sadik, corre. Estás trotando, Sadik. Tienes que morir dentro del campo corriendo.
1: Bueno, Víctor, hem a estar pendents de finals de partit del Coliseum y de Mendizorroza.
4: Estamos todavía en tiempo de añadido, tanto en un estadio como en otro. Minuto 96, siguen en marcha los resultados que estamos comentando, que no nos sirven.
1: Ahora ahí, que se embola Nar, que se va Sadik, al final se avanza Massa.
3: Se le fue demasiado.
1: Se avanza Massa.
3: Y tenía a la derecha, tenía Terry, que venía loco. Como
2: Ramachani también tenía. Y... Bueno, va el cambio en el Valencia con Diem. Se baja Viguerra. Ovació,
1: sí señor,
2: per al de Chilet, que encara no s'ha donat de que va ser el home substituït. 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
3: hombre,
2: de Javi Guerra en esta temporada. No. I la gent que comença a corejar el seu nom. Gran final de temporada de Javi Guerra, un futbolista. Sí, mira els aplaudiments, de Mestalla. Y ahí también aplaudimientos, que se retira. Conmigo un futbolista formado en la academia y que ha crecido y de quina manera está convirtiéndose en el líder del Valencia.
3: Y no me digas que no es de selección. Vamos, es un jugador.
1: Bueno, pues
4: acaba el partido en Mendizorroza.
1: Pues ya estaría.
4: Ha ganado el Rayo Vallecano por 1-2 al Deportivo
1: Alavés. Pues, el somni, la ilusión que tenían de Europa no va a poder ser.
4: Y también el Getafe en el Coliseum, victoria por la mínima.
1: Pues bueno, pues no va a poder ser el Somni Europa, esa séptima plaza, pero bueno, ahí está la victoria, gol, Guido, gol, Guido, gol, golaz, golaz, golaz, golaz, golaz, golaz, golaz, Guido Rodríguez, el tercer penal Valencia. Una gran victoria y también una gran situación personal del Argentí, que torna a marcar, que va a marcar en el Noeta. El 2-2 y así marca el 3-1 Guido Rodríguez.

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2: Claro.
1: Que no se ve, pero que solamente personas como él, que tenían un trato exquisito para todo lo que entraba en la ciudad deportiva, lógicamente le han granjeado el que se le respetara su figura, siempre tratando a los padres, cualquier problema que apareciera en la ciudad deportiva. No, yo creo que no se parecía para nada y en nada a cuando era jugador, porque era totalmente diferente. Era agresivo, era además era
0: gran,
1: físico enorme,
3: un tanque.
1: Pero sin embargo después era un tío afable, era un tío que
0: bonachón.
1: Sí, yo creo que era un pan bendito, de verdad. Los que llaman buena gente, que los dice que lo llevan en la cara y dices que este tío es buena gente.
3: Además se preocupaba siempre de las routers de críos, porque cada año la academia portaba a unos chiquets y entonces tenía que ganar cuadrarlo, y algunas veces se portaba a él. Anaba ahí y él se replegaba. O sea que para los críos en la academia tener una persona aixina y de mes casi mucho de València, yo creo que es lo más bonito.
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1: Adelante.
2: Gracias.
1: ¿Estás en tu casa?
2: Ah, venga, como siempre.
1: Rainer suele venir a Valencia 3 o 4 veces al año. O sea que...
2: Por lo menos.
1: Por lo menos,
2: sí. Sí, sí, sí.
1: Siempre le ha gustado esto y además lo demuestra, ¿no? Porque es normal, cuando a alguien le gusta un sitio, pues es normal que venga tanto.
2: Sí, no, es decir que yo tenía una época aquí bastante bien. Disfrutamos un poco con las copas. En este cabo, una botella.
1: Teníamos que haber ganado
2: una
1: más.
2: Una botella de champán.
1: Teníamos que haber ganado más. ¿A que sí?
2: Sí, y entonces, claro, tengo amigos aquí y ellos no vienen a Alemania porque Alemania no tiene tanto de sol y playas y
1: tal. Ni paella.
2: Y paellas tampoco. Salvador Gomá vine a Yugoslavia en el 76 y querían firmarme. Pero antes de Copa Europa, entonces firmaba por el Borussia. Y yo dije a Ramos, oye, en 2 años llámame. Y exactamente 2 años después, me llamaba uno que hablaba alemán, Fernando Statzmann.
1: Ajá.
2: ¿Tú te acuerdas el nombre?
1: Sí,
2: sí, sí. Y dice, yo estoy aquí al lado con Ramos Costa y con Salvador Gomá, que queremos hablar contigo. Y digo, bueno, ¿por qué no vienes a Mönchengladbach? Y vinieron y dentro de una semanita estaba todo hecho.
1: Yo era muy joven y lo había visto en el Mundial de Alemania, lo había visto jugar. Yo no estaba ni en el Valencia todavía.
2: No, yo...
1: Y me acuerdo que cuando llegó, a mí me impresionó, primero por la profesionalidad que tenía, ¿no? Siempre era un tío súper profesional, ¿no? Se tomaba muy en serio su trabajo. De hecho, muchas veces nosotros acabábamos de entrenar y nos íbamos a casa con el coche y él estaba dando vueltas al campo. En Paterna decía, es que aquí entrenáis muy poco.
2: Había una época que, con un montón de cambios, también en mi cabeza. Y también comprar cosas para la casa o comer y tal, eso fue al principio muy complicado.
1: Pero tú te amoldaste muy rápido.
2: Y él sí.
1: Tú te acoplaste muy rápido.
2: Yo decía a mí mismo y a mi mujer también, tengo que hablar español lo más rápido que posible. Entonces, en el noviembre, yo me llegué en el segundo de julio o algo así. Y en noviembre me entro en el vestuario y digo, señores, tengo cuidado, ahora mismo entiendo todos. Yo me acuerdo el día San José, cuando ganamos la Copa contra Barcelona. Perdimos en Barcelona 4-1, creo, y aquí ganamos.
1: 4-1, y aquí 4-0.
2: Y 4-0 ganamos en la prórroga. ¡Poh! Una afición impresionante. No nos dejan salir del campo.
1: Y después el mismo día San José, pero el año siguiente también jugamos con el Barça.
2: Sí.
1: En la Recopa. Que allí habíamos ganado 0-1 y aquí ganamos
2: 4-3.
1: Impresionante también.
2: Bueno, y la gente disfrutaba con nosotros, pero igual nosotros jugamos bastante bien. Jugamos aquí.
1: La verdad que teníamos un equipazo.
2: Teníamos unos partidos aquí en casa, no sé. Me acuerdo de Barcelona, de Madrid, aquí también, o el campo en Calderón.
1: La Copa del Rey.
2: La Copa, ganamos 2 títulos en 2 años y 2 veces cuarto en la tabla, creo.
1: Donde iba el Valencia estaban todos, tenían un miedo horroroso.
2: Y Mario con su zurdo, fenomenal. 2 veces enseguida hice pichichi, Mario.
1: Es lógico que se hablara de Mario porque desde el 78 Mario fue... Indiscutiblemente fue una figura mundial del fútbol. Mario siempre ha reconocido y ha dicho que que a su alrededor tenía 10 jugadores que lo que le daban la tranquilidad de poder jugar como él jugaba. Él participaba más, jugaba en el mediocampo también, tiraba las faltas y los corners, además lo lanzaba con la izquierda, ¿no? Con la izquierda no le pegaba.
2: Menos, ¿no? Es mentira, pegaba, pero menos.
1: Es una de las cosas que a mí me impresionó de Rainer, porque cuando le metía la rosca decía, madre mía, me acabo de acordar ahora. Porque cuando íbamos a empezar un partido, tú ibas hasta afuera, el banquillo, a Spañeta, ¿y qué le dabas a Spañeta?
2: Bueno, mi cadena.
1: Ah, la cadena, vale.
2: Es que siempre digo, ¿este qué le da?
1: Y también lo que pasó,
2: yo estaba un poco asustado en la manera como hacen el calentamiento. Entonces teníamos una sala de lucha, no sé qué, y hicimos pelota con la bola, sí, para calentarnos. Sí,
1: Es que claro, el vestuario
2: y
1: es diferente.
2: Y yo dije a Mr. a mí no, yo me voy afuera y hace mi calentamiento fuera. Y dice, no puedes, es que no permiten y tal. Y yo digo, bueno,
1: es verdad, sí, no sí, calentábamos en el
2: pero campo. Después de 2 o 3 partidos calentamos todo fuera.
1: El campeón del mundo, Mario, el campeón del mundo, la mayoría internacionales. Y la gente aquí venía, yo me acuerdo que yo una vez vi un reportaje en la televisión y les preguntaban y todos decían lo mismo. ¿Cuántos vamos a meter hoy? Esa era la respuesta de la gente en Valencia. La anécdota que más él sí se acuerda, bueno, lo más que se hace el loco. Fue en la Recopa, en Bruselas, cuando llega, acabamos la primera tanda de penaltis que empatamos y se va a iniciar la segunda. Y claro, los jugadores que quedábamos todos, yo también, yo incluido, yo estaba cagado de miedo, yo estaba asustado. Y me fui a Alfredo yo y le dije, mister, yo lo tiro. Ahí, con un par de narices. Y dice, vale. Y cuando me voy hacia el medio campo, me viene Rainer y me dice, ¿dónde vas? Y digo, a tirar el penalti. Y me dice, no, tú no. Tú no lo tires. Y digo, que sí, que lo tiro yo, hombre. Lo tiro yo. No me acordaré toda la vida. Además me lo dijo convencido. No, tú no.
2: Bueno, pero los demás...
1: Es que claro, la jerarquía es normal. A mí, Rainer para mí era...
2: Baja, tranquilo.
1: No, pero es verdad.
2: La verdad es que tú tienes o teníamos un equipo, ahí habían dos, a lo mejor un poco más famoso o mejor que los demás, pero no juega solo en el campo, no juega
1: solo.
2: Claro,
1: está claro.
2: Eso es lo más importante. Cuando empezamos con las penaltis, cada uno tenía algo que hacer, el otro está con la chaqueta, el otro con los zapatos, y no sé, y nadie quería jugar.
1: ¿Tú piensas como yo que es la peor tanda de penaltis que ha tirado un equipo de fútbol?
2: Por esto digo, no, tú no.
1: Es la peor tanda de penaltis que yo he visto lanzar a un equipo de fútbol. En la final.
2: Los ingleses.
1: Uno le pegaba por aquí, el otro le pegaba al palo, se metía, Mario la falló. Fíjate, que cosa rara.
2: Diga la situación de Pereira cuando paraba y nosotros ganamos.
1: Ah, que no sabía, claro.
2: Y él no sabía.
1: Él no sabía.
2: Que él estaba en la portería así.
1: Así.
2: ¿Qué hago ahora?
1: Él se dio cuenta cuando se giró así y nos vio a todos correr así con las manos así y dice, hostia, hemos ganado.
2: Sí. Y la vuelta fue exorbitante. No dormimos ni ninguna órbita. En el vuelo dormimos un poco y en Barcelona, en el aeropuerto también. Y luego con el autobús acá. ¡Poh!
1: En el autobús, es que el autobús fue increíble. Fue increíble. Pasamos por todos los pueblos, desde Puzol hasta La Virgen.
2: Hasta La Virgen, 3 horas.
1: Tres o cuatro horas.
2: 4 horas, sí. Yo estaba llorando.
1: Yo te vi...
2: ¡Poh! Entramos aquí en el campo y no sabíamos que hay tanta gente, pero el campo estaba lleno y hicimos la vuelta de honor.
1: Yo sí me acuerdo. ¡Buah! Sí me acuerdo de Rainer, que lo vi y hostia, este lleva aquí apenas un año y medio y lo siente, la verdad es que lo siente. Cuando ganamos la Recopa, creo que tú ya habías firmado con el Colonia, ¿no? ¿O estabas...?
2: Sí.
1: ¿Estabas...?
2: No, todavía no. Ellos estaban en Bruselas y querían que yo firmo y digo, ahora no, semana que viene. Y entonces hablaban conmigo y querían que yo firmo el contrato delante del partido. Y digo, es una...
1: ¿Y te arrepentiste de irte o...?
2: No, es decir, yo tenía un sueño. Yo quería jugar 3 mundiales. Yo quería jugar el mundial en España, 82. Claro. Y en Alemania había un ley en la federación que dice aquellos que juegan en el extranjero, entonces no están a gusto jugar para la selección. Y eso fue el sueño mío, jugando 3 mundiales. Por fin me metí en la selección otra vez, en el 81. Y entonces tenía un lío con el míster y no me...
1: ¿No te llamó?
2: No me llama.
1: En nuestra época había mucho jugador español, pero también había mucho jugador valenciano. Y a la vez había mucho jugador argentino, o sea... Yo creo que uno de los éxitos fue que entre todos nos llevábamos muy bien. Entre todos, más o menos nos llevábamos bien. ¿Pero tú con quién? Sí.
2: Bueno, yo...
1: ¿Con los españoles? No, ¿con los valencianos? ¿Con los argentinos?
2: No, yo no,
1: yo tampoco. Yo creo que tú te llevabas mejor con nosotros.
2: Eso es verdad.
1: Con los valencianos.
2: Los valencianos y españoles.
1: Y los españoles.
2: Yo tenía, por ejemplo... Yo tenía una... todavía tengo con Botubó y Botu. Contigo. Y Tendi también.
1: Saura.
2: Una época para mí que yo me disfrutaba muchísimo. Y ahora mismo vamos a hacerlo una prórroga. Porque Borussia Mönchengladbach viene 125 años. Y encima vamos a hacerlo un partido...
1: En agosto.
2: En agosto, el 2 de agosto, en campo nuestro, en Mönchengladbach. Y me alegro mucho que Valencia viene, porque fue un deseo mío.
1: ¿Eres presidente de honor o presidente?
2: Presidente.
1: Presidente, a ese caso. O sea, ¿que tiene voz y mando en el Borussia?
2: Dicen.
1: Joder.
2: Pero siempre es igual como el equipo. Necesitas un equipo también.
1: ¿Y te gusta?
2: Bueno, es igual como tú, es mi vida. Borussia es mi vida y como Valencia tuya.
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1: Vamos a marchar a la temporada 2000-2001. El Valencia Club de Fútbol vive un partido aciago, no tanto el partido en sí, sino el final del encuentro, ese último instante, ese último suspiro de la temporada que deja al Valencia fuera de la máxima competición continental, con un gol que seguro los valencianistas que nos estáis escuchando al otro lado del transistor no habéis olvidado todavía. Se habló de Rivaldazo cuando el Barcelona fichó a Rivaldo, se volvió a hablar de Rivaldazo con este gol que contaban así en la cadena COPE José María García y Alfredo Martínez, también con el sonido entonces de Digital Plus.
2: Y ese detalle de pureza en Anoeta, porque se marcha. ¡Gol del Barça!
3: ¡Gol! ¡Gol! ¡Gol! ¡Gol! ¡Gol! ¡Gol! ¡Gol! ¡Gol! ¡Gol! ¡Dios mío, qué gol! ¡Qué gol! ¡Qué gol! ¡Qué gol! ¡Si no lo veo, no lo creo! ¡Si no lo veo, no lo creo! ¡Qué grande es! ¡Es el más grande! ¡Es el rey! ¡Es Rivaldo! ¡Sencillamente impresionante! ¡El estadio puesto en pie! ¡Qué drama para el Valencia! ¡Qué castigo!
4: Viene el balón de Fran de Boer, Rivaldo con el pecho, la chilena de Rivaldo, ¡gol! ¡Madre mía, qué golazo! ¡Lo que ha hecho Rivaldo! Barça 3, Valencia 2, el gol de la temporada sin duda alguna. 43 y medio, qué momento para meter un gol así. Se ha quitado la camiseta, ha saltado el banquillo al completo, ha saltado el palco, esto vale un jugador. Ha metido 3 y qué gol ha metido Andoni.
5: Impresionante, la verdad que gran colofón, el gran partido, que 3 golazos. Y bueno, que le puede valer esto muchísimo, ni se imagina, vamos.
4: Vaya jugador, tarjeta amarilla para Rivaldo, pero me da a mí que poco le importa al Camp Nou. Pañuelos en la grada y gritos de Rivaldo, Rivaldo, si no lo veo, no lo creo. El balón de Fran de Boer, la pala con el pecho y la chilena vertical, el balón al palo. ¡Qué golazo! Correcta, no final. Terminó el partido. Barça 3, Valencia 2. El Barça se mete en la Liga de Campeones. El fútbol a veces es injusto, porque el Valencia, sin desmerecer al Barça, no merece estar fuera de la Liga de Campeones el año que viene.
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1: Vamos a retroceder a 1983 para escuchar cómo de manera agónica el Valencia se queda en primera división con un gol de Tendillo al Real Madrid que le quita la liga al conjunto merengue. Así lo contaba Televisión Española.
2: Y esta es la primera acción válida con una jugada de Rives por la izquierda y su disparo va a ir justo para que lo detenga con muchos apuros Agustín. Rives de nuevo y un gol que no subirá al marcador, obra de Pablo, puesto que el señor Jiménez Madrid, muy protestado a lo largo de los 90 minutos, había indicado falta previa. Ese es de nuevo Rives. Se organiza un contraataque del Real Madrid que tampoco sirve, puesto que había indicado una falta. Se saca con rapidez. La pelota va a venir hasta Roberto, que falla junto con Saura una oportunidad de oro. Era el inicio del partido, sobre el minuto 6. Ese es Arias, otro de los hombres destacados. Y ese es Rives, que tira ceñido al poste izquierdo de la portería de Agustín. Un balón en profundidad, una jugada de Pablo y otra ocasión, pero también antes el colegiado había indicado infracción al reglamento del jugador valencianista. Este es Pablo de nuevo, llegará la pelota a Subirats, que tirará con poca fuerza y parará a Agustín sobre su costado izquierdo. Ese es el catedrático del Bosque. E inmediatamente, después de que salga la pelota y que observemos la atención del público con respecto a lo que sucedía en otros campos, una jugada de ataque de Real Madrid con un centro sobre Juanito y Botubol le va a quitar el balón de la misma bota. Ahí ha estado la intervención prodigiosa del defensa de marca de Juanito. Se saca un córner y el gol. Botubol y Tendillo sentencian así al Real Madrid. Un gol que valía la permanencia y un gol que significaba el campeonato nacional de liga de la temporada presente. Esa es la repetición del tanto y la alegría de los jugadores valencianistas, abrazando a Tendillo, autor material del gol.
1: Qué alegría, qué respiro. La afición valencianista tuvo ese día de mayo, si no me equivoco, mayo de 1983. Me confirma, Rafa, ¿no? Que era mayo. ¿Estabas allí también?
3: Estaba enfermo, estaba con fiebre, pero mi padre fue al campo. Y tuve familia de Madrid que vino muy, muy espitosa, por decirlo, sí. Y se fueron con el rabo entre las piernas, que lo pasé muy mal en la cama, porque tenía mucha fiebre, claro, escuchando el partido por la radio.
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1: Son muchos años los que hemos pasado en el Valencia, teniendo la suerte de encontrar un buen grupo, un grupo competitivo y afortunados, ¿no?, de que salieran las cosas como salieron. Entonces siempre, evidentemente, nuestra carrera deportiva, en este caso yo que soy de aquí, pues siempre muy marcado, ¿no?, por el nombre del Valencia.
2: Yo creo que hemos tenido la gran suerte, o el trabajo nos ha dado la posibilidad de conseguir cosas importantes con el Valencia. Yo he tenido la posibilidad de jugar 10 años y pertenecemos a ese trocito de historia que es el club, y además hemos tenido también la gran fortuna de ganar títulos, de hacer disfrutar a la afición del Valencia, y bueno, pues para nosotros, por lo menos en mi caso, significa todo, porque es el equipo que me dio la posibilidad de ser internacional, de ser un jugador importante, de ser un jugador consolidado, y al final yo creo que en lo que hemos sido nosotros como jugadores, en el Valencia hemos vivido los mejores años de nuestra carrera deportiva, de nuestra vida, seguramente.
1: Bueno, tuvimos la suerte de encontrarnos en el camino. Rubén vino del Atlético de Madrid y de formar un buen tándem. Es verdad que aquel equipo, sobre nosotros se hablaba del doble pivote, y además nos dio la opción de ir a la selección, pero yo creo que hay que ser justos y hay que hablar de todo el bloque, ¿no? Yo creo que era un bloque que se caracterizaba más por el bloque, más que por una pareja de mediocentros, como es nuestro caso. Todos y cada uno de los que estuvieron ahí aportaron su granito, y yo recuerdo que la característica principal de aquel equipo era el bloque. No teníamos grandes goleadores, no teníamos, pero como bloque éramos un gran equipo.
2: Sí, estoy de acuerdo. Yo creo que al final la gran diferencia de ese equipo, lo que marcó la diferencia, fue que la individualidad estaba al servicio del equipo. Entonces no había jugadores mega estrellas, ni había tampoco. Había muy buenos jugadores en todas las posiciones, y eso hacía que el equipo fuera muy competitivo. Incluso cuando había gente que entraba del banquillo, cuando había rotaciones, el equipo también mantenía el mismo nivel de exigencia y de compromiso con lo que el entrenador nos pedía. Y yo creo que ese al final fue el éxito, conseguir que todo el equipo pensara y lo hiciera como mismamente como un equipo. Y eso fue lo que nos hizo conseguir los éxitos que conseguimos. Nosotros éramos una parte del engranaje, pero en cada posición había un jugador de un gran nivel, y todos juntos conseguimos pues ser un equipo muy, muy competitivo.
1: Bueno, fueron muchos años, pero evidentemente el fútbol, lo principal son los resultados. Cuando los resultados son buenos, todo funciona bien, la gente está contenta con el equipo, pero lo recuerdas desde la distancia. Es verdad que conseguimos títulos, que nos acordamos de aquella época como maravillosa, ¿no? Pero es verdad que también pasamos momentos complicados, también tuvimos alguna temporada mala, tuvimos momentos difíciles. Por recordar rápidamente la primera liga que ganamos, pues en diciembre en campo del Español, aquella remontada nos permitió después poder tener opciones de ganar la liga, pero hasta esa fecha el inicio fue complicado. Es verdad que lo vemos ahora desde la distancia, es todo bonito y maravilloso, ¿no? Pero cuando íbamos bien y cuando vimos entre todos que se podía conseguir la liga, el ambiente era maravilloso.
2: Bueno, Mestalla, yo creo que eso es lo que más se nos puede quedar en la retina, porque creo que la clave de las remontadas en las dos ligas fue ser muy sólidos en Mestalla, y yo creo que ahí la gente empujó mucho, nos ayudó mucho y conseguimos que Mestalla fuera un fortín. Eso creo que en una temporada larga pues te da la posibilidad de estar arriba, y conseguimos algo que es muy importante para un club que quiere ganar títulos, que es que la afición y el equipo estén unidos, o sea, que el equipo interprete en el campo lo que la afición quiere, y eso creo que es algo que consiguió esa generación de futbolistas, y luego, lógicamente, pues muchos buenos resultados y los títulos, que al final es lo que queda, ¿no?
1: Yo el mayor recuerdo que tengo y lo que más viví con intensidad fue la consecución de la Primera Liga. No me digas por qué, tal vez porque no éramos un equipo de ganar títulos, es nuestra primera liga, la celebración, la gente, Ese es el momento que siempre recuerdo con mayor intensidad, por encima incluso de la UEFA, la otra liga.
2: Yo creo que la primera liga, además no solamente por nosotros, sino por lo que significaba después de 31 años de sequía con el título de liga, creo que conseguir esa liga fue algo muy sorprendente para todos, inesperado, porque había equipos que habían llegado a esa situación en la parte final del campeonato y no habían sido capaces de dar el salto ese de calidad para ganar la liga, ¿no? Y las ligas estaban hechas para Madrid y Barcelona y muy pocos equipos se podían meter como lo hicimos nosotros, ¿no? Y yo creo que eso nosotros lo vivimos con mucha emoción y con mucha ilusión, porque era algo que era muy difícil de conseguir, lo sabíamos. Entonces, creo que la primera liga es un recuerdo diferente a la segunda, ¿no? Porque, y además las dos fueron muy difíciles y nos costó muchísimo porque íbamos siempre en desventaja y tuvimos que hacer grandes remontadas para poder conseguirlo. Y yo creo que la primera liga es el mejor recuerdo también.
1: Es un privilegio, primero, poder jugar en un club tan importante como el Valencia. Ha sido un privilegio. Y más privilegio cuando has tenido la suerte de conseguir grandes momentos, ¿no? Refrendados con los títulos. Yo creo que cualquier futbolista puede soñar o sueña con esos momentos, porque hasta la fecha, pues el Valencia era un club importante, era un club que de vez en cuando ganaba títulos, pero no con la asiduidad que nosotros tuvimos la suerte de conseguirlo, ¿no? Pero son momentos que cualquiera soñaría con repetir.
2: Un gran orgullo, ¿no? Yo creo que formar parte de la historia de este gran club es un orgullo, y nosotros, nuestro pedacito, digamos, en nuestros momentos, pues además hemos tenido la suerte de conseguir cosas, y eso es algo que pues es imborrable y es irrepetible en nuestra memoria. Entonces es algo que ya te llevas ya para siempre, y yo creo que también los aficionados lo recuerdan con gran cariño, pues quizás la última gran época, digamos, del valencianismo, y lo que sí esperamos es que en el futuro pues haya otros grandes momentos para poder vivir.
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1: Dile a Roberto que el domingo está, el miércoles está seleccionado para jugar contra Irlanda en Sevilla. Vicente Pérez viene y me lo dice. Yo digo, habla con Mundo, si Mundo me necesita, yo, el Valencia, es primero que la selección. Pero así de claro.

Pues llego al Valencia primero de la mano de Rino siendo juvenil y después al primer equipo del Valencia después de jugar en el Mestalla. Eso fue el año 54-55. Mi madre era una valencianista a muerte. Estuvieron toda la historia mía en el campo, menos cuando fui entrenador. Cuando fui entrenador les prohibí ir. Dije no, no, porque mi madre puede armar. De entrenador te pueden decir una burrada a su lado y mi madre no, no se aguanta, no, no podéis ir. El primer partido con el Valencia lo jugué.

estuve jugando ya siempre. Yo era un jugador, creo que más táctico que técnico. Y los entrenadores siempre, como Paquito era siempre muy alegre de juego, pues a mí me hicieron retrasar. Y jugué más defensivamente, estando Paquito siempre a mi lado. Pero yo normalmente era jugador de ataque. Normalmente yo intentaba a los que venían de afuera a integrarlos con nosotros. De hecho, de mis mejores amigos, diría, del fútbol, eran Héctor Núñez, Juan Carlos Quincoces y Ricardo Zamora. Y Sánchez Laje, un argentino, un catalán madrileño, un vasco, un uruguayo, con Paco Sendra. Cuidado, Paco Sendra ha sido como mi padre futbolístico. Primero empecé con el 8, después con el 6, porque Paquito siempre le ha gustado el 4, y como habré jugado allá los 200 partidos en primera división con Paquito, pues él con el 4 y yo con el 6. Scopelli fue un entrenador que empezó con una final, la ganó, y terminó con una final y la ganó. La misma final de la Copa de Ferias. Ganó las dos el mismo año, y ni así le renovaron. Hay uno que yo recordaré siempre toda mi vida, que fue la semifinal, antes de ganar la final del 67, con Mundo de entrenador contra el Elche. Las semifinales, después de haber eliminado en cuartos de final al Madrid, nos tocó el Elche, que tenía el mejor equipo de su historia. Al año siguiente fue finalista el Elche, contra el Athletic Bilbao, que entonces jugaba la final siempre, o casi siempre todos los años, el Athletic Bilbao. Los vascos decían que la final era el Athletic Bilbao y otro. Pues ese partido contra el Elche en Mestalla, habíamos perdido allí 2-1. Y fue un partido impresionante de fuerza, el campo abarrotado, aquello era. Había que resolver aquello como fuera, había que ganar como mínimo 2-0. Y 2-0 quedamos. Y aquel partido, todos me destacaron, dijeron que había sido el mejor y tal. Normalmente cuando yo entré, el capitán era el más antiguo del equipo. Y eso lo rompió el mundo conmigo. Porque el día que me dijo, Chiqué, tú vas a ser el capitán. Digo, mister, que está Piquer, está Héctor Núñez, está Manolo Mestre. Estos son más antiguos que yo. Dice, con eso ya hablaré yo. Tú vas a ser el capitán a partir de ahora. Piensa que en aquel momento yo tenía 26 o 27 años. Yo siempre puse a Manolo Mestre de bandera, que era el más antiguo. Siempre, en todo el día de la final, siempre lo tuve a mi lado. La copa la llevó más él que yo. En eso sí que fui siempre mirado, porque, ya digo, fue un momento que se cambió todo. Los desplazamientos eran a Sevilla, a Cádiz, siempre en autobús, a Pamplona, a San Sebastián. Salías, comías por el camino, dormías por el camino. Impresionante. Ahora te cogen el avión y a las 3 de la mañana ya está, marido y mujer en la cama. Dile a Roberto que el miércoles está seleccionado para jugar contra Irlanda en Sevilla. Vicente Pérez viene y me lo dice. Yo digo, habla con Mundo, si Mundo me necesita, yo el Valencia es primero que la selección. Pero así de claro. Y me fui a Budapest a eliminarlos y a seguir con el Valencia. Y ya no me llamaron más.

0: Puchades, más que jugador, era su personalidad en el equipo lo que impresionaba. Era cuando él llevaba la pelota hacia adelante, parecía, hasta el público, parecía que se iba hacia adelante también. Era un hombre con mucho pundonor, mucha valencianía, era un hombre todoterreno en el medio campo. En mi época, impresionarme fue Claramunt. Era...
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0: esas eliminatorias de semifinales fue histórica y enfrentó al Barcelona ante un Valencia que buscaba reivindicarse. Pero de forma crucial, la confianza del Valencia en casa era tal que su reacción sorprendió al Barcelona a pesar de contar con jugadores de la talla de Rivaldo, Kluivert o Cocu, entre otros.
1: No hacíamos maravillas, pero éramos muy prácticos. Es decir, era un equipo defensivamente muy fuerte y que cuando tenía situaciones o posibilidades, aunque fueran pocas, las aprovechaba. Yo creo que eso fue, no sé si el secreto, ese fue el Valencia que a mí me tocó vivir.
2: Hola, ¿qué tal? Buenas tardes. Son las reflexiones de un técnico que llevó al Valencia Club de Fútbol a la cima del fútbol europeo, de un entrenador que dejó huella y que fue capaz de conducir en dos ocasiones a ese equipo hacia la cita en la que todos los grandes de Europa quieren estar. Cooper supo recoger lo mejor de Ranieri y construir sobre sus principios, eso sí, un Valencia sólido y robusto, un Valencia incombustible, letal, arriba, un equipo envidiado en todo el continente y temido también. Estas que hemos escuchado son las reflexiones a posteriori de una semifinal memorable ante el FC Barcelona en el año 2000, con ese 4-1 en el estadio de Mestalla que seguro todos recordáis, ese 4-1 que nos puso en París y que dejó lágrimas de alegría en toda una afición, en toda una grada, la del recinto de la Avenida de Suecia. Cooper nunca volvió a conocer el éxito como aquí en Valencia. Ese éxito, es verdad que pudo ser mejor, estuvo a solo unos milímetros, por ejemplo, los que separaron el balón de Carboni de entrar en el penalti de Milán, pero a pesar de todo eso, Cooper, Héctor Raúl Cooper, quedará para siempre como uno de los mejores entrenadores de la historia del Valencia Club de Fútbol. Bienvenidos a Cuánto Sabes del Valencia, bienvenidos al gran concurso de la afición valencianista. Son las 7 y 3 minutos en directo en VCF Radio, en la radio oficial del Valencia, en la radio del Sentiment, en este jueves 20 de octubre de 2016, transmitiendo como hacemos cada tarde desde el Media Center de la Ciudad Deportiva de Paterna, en esta segunda fase que acabamos de estrenar, que ayer empezó aquí en la sintonía de VCF Radio con los 64 mejores concursantes que han pasado desde aquí, desde que arrancamos esta nueva aventura, esta nueva etapa en la radio oficial del Valencia el pasado mes de abril. Ya tenemos a 64, repito, concursantes clasificados. Nos encontramos ahora mismo en la fase de 32avos de final. De aquí saldrán 32 concursantes, de esos 32 saldrán 16 y así sucesivamente hasta que conozcamos al ganador, al hombre que más sabe del Valencia Club de Fútbol. Así que os recuerdo, por si alguno anda despistado en los últimos días, que están cerradas las inscripciones para participar esta temporada en el concurso. Tenemos que agradeceros una vez más esa respuesta masiva, impresionante que habéis tenido desde el primer minuto, volcados de nuevo, volcada la afición valencianista con este concurso que pretende ser un homenaje, un tributo de la mejor manera posible. De una manera didáctica también para explicarle la historia del Valencia Club de Fútbol a las nuevas generaciones, a los más pequeños. Queremos hacer ese gran homenaje cada tarde aquí en VCF Radio. Os agradezco de nuevo ese apoyo y esa respuesta en la participación, porque este programa sería imposible sin todos vosotros, los más de 100 que ya habéis venido a participar en estos primeros meses de programa. Estamos listos, estamos preparados, como hacemos cada tarde, abrimos las redes sociales, abrimos Twitter, @cuantosabesvcf, @cuantosabesvcf, esa es la dirección a la que nos podéis escribir para contarnos lo que queráis, por ejemplo, vuestros recuerdos de ese 4-1 que hoy sirve como excusa, el 4-1 al Barça, en Champions, como excusa para escuchar las reflexiones de Héctor Cooper, algún tiempo después de haber abandonado el banquillo del Valencia, contando cómo vivió y cómo sintió esa etapa dorada de la historia del club con el argentino en el banquillo. Os invitamos, por supuesto, a que participéis, a que juguéis, a que intentéis acertar las preguntas a las que se van a someter desde ahora y hasta las 8 de la tarde nuestros dos concursantes que ya están aquí preparados. Recuerdo que a las 8 continúa la programación de VCF Radio. A esa hora llega el informativo con Josep Rovira y todo el equipo para contarnos la última hora del Valencia Club de Fútbol y de su academia. Hola, Joan Gramuntei, 30 años, Valencia, ¿qué tal? Muy buenas.
3: Buenas tardes.
2: Bienvenido 30, de nuevo.
3: 31 ya.
2: 31 ya, cumplido desde que viniste la última vez.
3: Sí, sí.
2: Bienvenido de nuevo al gran concurso de la afición valencianista. Aquí estamos de nuevo para intentar superar la ronda, para meterte en la tercera eliminatoria ya del programa. Joan, no sé, cuéntame un poco, refrescanme la memoria, cómo fue tu primera participación, primera de esta edición,
3: edición.
2: Estuviste también en la primera, ¿no?
3: Sí, sí, sí. Pues en esta edición tuve un rival, ahora no me acuerdo el nombre, pero me acuerdo que sabía también mucho del Valencia.
2: Sí.
3: Y fue un partido, iba a decir, un programa apretado.
2: Apretado.
3: Un programa apretadito que creo que acabó, no sé si 7-5 o así, pero vamos, hasta el final hubo emoción.
2: Apostaría que va a pasar hoy algo parecido, ¿eh? Vamos a ver lo que sucede, pero yo no lo descartaría en absoluto. Muy bien, Joan, pues vamos a ver lo que pasa con el recuerdo, uno de ellos, de los muchos que vamos a recuperar en la sintonía de UCF Radio en esta tarde de jueves, con el recuerdo de ese 4-1, con la visión de Héctor Cooper, ¿no? Técnico en aquellas dos temporadas fantásticas, ¿no? Del Valencia, que supongo que tú recuerdas a la perfección, ¿no?
3: Sí, sí, sí. Grandes temporadas de Cooper aquí, pese a que luego se le criticó mucho, o mientras se le criticó mucho. Pero vamos, dos finales de Champions que a día de hoy las valoramos mucho más de lo que las valoramos entonces, que ya las valoramos.
2: Quiero contar dos anécdotas, una de cada concursante, porque creo que refleja muy bien su pasión por el Valencia Club de Fútbol, porque cada uno, digamos que colecciona elementos diferentes del Valencia. Joan, ¿tú qué coleccionas?
3: Yo colecciono partidos, vídeos.
2: Coleccionas vídeos de partidos.
3: Partidos enteros.
2: Y tienes, que lo sé yo, y además te agradecemos porque Joan Gramuntei ha aportado algunos de los vídeos que posteriormente con el sonido escucháis aquí en el programa, gracias a Joan Gramuntei que nos ha hecho llegar algunos vídeos antiguos que son imposibles de encontrar en otro sitio y que él los tiene en una videoteca que yo tengo que decirte que envidio mucho.
3: Bueno, ya sabes que cualquier cosa me la pide.
2: ¿Cómo empezó esa pasión?
3: Pues empezó porque en el año, pues esos años buenos, empezabas a grabar los partidos más destacados, como aquel que dice, y entonces al final dije, bueno, y empecé a recortar los goles. Y entonces dije, bueno, y si los partidos que perdemos también marcamos goles, ¿por qué no voy a guardarme los partidos? Y entonces así, poco a poco, pues resulta que he almacenado bastantes, muchos.
2: Joan, que tenga mucha suerte en el programa.
3: Gracias.
2: De esta tarde. Saluda a Esteban Fernández, 30 años, Valencia. Hola, Esteban, ¿qué tal? Muy buenas tardes.
4: Hola, buenas tardes.
2: Bienvenido de nuevo al gran concurso de la afición valencianista. ¿Cómo te fue a ti en la primera participación?
4: Bien, porque estoy aquí. Pero bueno, fue un programa también apretado porque
2: también.
4: Sí, el rival solo falló una pregunta.
2: ¿Solo una?
4: Sí.
2: Pues estuvo por los pelos también.
4: Sí.
2: Ese programa, ese concurso a principios del mes de abril, a finales en este caso,
4: sí
2: a principios de la nueva etapa del concurso en UCF Radio. Esteban, recuerdos de esta etapa, supongo que todos, ¿no?
4: Era vivir un sueño. ¿Quién hubiese imaginado dos años antes, cuando acababa de llegar Ranieri, por ejemplo, que el Valencia iba a llegar a una final de la Champions? Nadie, era imposible de creer, era un sueño vivir eso.
2: ¿Y tú qué coleccionas?
4: Yo colecciono entradas de partidos oficiales del Valencia. Tengo unas cuantas ya también, sí.
2: Unas cuantas, creo que bastantes, ¿no? No sé si quieres decir el número, pero no estamos hablando ni de 10 ni de 50 entradas, ¿no?
4: No, tengo 650, exactamente.
2: ¡Qué barbaridad! 650 entradas recopiladas, además de todas las épocas, no solamente entradas recientes, ¿no?
4: Sí, no, la más antigua es la de la final de la Copa del 34.
2: Pues, señoras y señores, no tengo nada más que añadir. Estos dos concursantes son los que tenemos en esta tarde de jueves para abrochar esta semana en Cuanto Sabes del Valencia. Esteban, muchísimas gracias de nuevo por estar con nosotros y que tengas mucha suerte.
4: Muchas gracias.
2: En el programa de hoy, las 7 y 10, lo primero que hacemos, como siempre, es retroceder al sonido, en este caso, del reportaje que elaboró Canal Plus algunos años después de que Héctor Raúl Cooper consiguiese metas inimaginables con el Valencia Club de Fútbol, alcanzar por dos temporadas consecutivas la final de la Liga de Campeones. Pero hubo un partido en el estadio de Mestalla, más allá de las finales, hubo un partido en Mestalla que quedó guardado en el corazón de todos los valencianistas y fue ese 4-1 al Barcelona que nos puso, aunque faltaba todavía el partido de vuelta, pero con un 4-1 prácticamente nos puso en la final de París. Ese partido de mayo del año 2000 que todos llevamos grabado muy adentro y que dejó la felicidad absoluta en el estadio de Mestalla. sobre ese encuentro, especialmente sobre ese encuentro, también dando pinceladas sobre su trayectoria en el banquillo del Valencia, reflexiona años después Héctor Cooper en Canal Plus.
0: Una de esas eliminatorias de semifinales fue histórica y enfrentó al Barcelona ante un Valencia que buscaba reivindicarse. El partido de ida se disputó en Mestalla.
1: El día del partido es cuando uno más, que se entienda bien, ¿no?, que más tranquilo tiene que estar, que no es tan así, porque es el día más fuerte, es el día de más presión, es el día de más exigencia y no tiene que pasar ciertos límites porque si no, a uno lo ata, no lo deja moverse. Acumulamos una gran expectativa, toda la gente de la ciudad vive ese partido con una intensidad absoluta, porque es decir, uno va a comer afuera, va a un supermercado y donde lo ven a uno, le hacen un comentario del partido.
5: And Angulo, it's the opening goal of the Champions League semi-final.
0: El Valencia comenzó de forma fulgurante y tras ponerse con ventaja en el minuto 10, continuó presionando a su rival en un estadio repleto donde la pasión era incluso más grande que cuando su equipo se impuso al Lazio por 5-2 en los cuartos de final.
1: La primera impresión que a mí me vino en el gol de Angulo fue que uno ya tiene algo logrado. Y automáticamente lo que hago como entrenador es, digamos que eso no lo podemos perder. Pero claro, delante está el Barcelona, ¿no? Es que automáticamente lo que uno intentó hacer es poder mantener esa diferencia y sobre todo lo que le pedí, yo me acuerdo perfectamente lo que le pedí a los jugadores, es que no, teníamos que seguir, no digo jugando igual, pero con la misma tensión y la misma predisposición dentro del campo, porque normalmente un equipo cuando hace un gol y encima tiene un equipo grande o poderoso, tiende a irse para atrás. Yo quería todo lo contrario.
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2: Son las 7 y cuarto, a mi izquierda está Joan Gramuntei, 31 años, Valencia. A mi derecha Esteban Fernández, 30 años, Valencia. Comienza el concurso.
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2: Ya sabéis, os enfrentáis a 11 preguntas en un máximo de 65 segundos, un minuto y 5 segundos. Ese es el tiempo tope que tenéis para contestar. Así que la recomendación que hacemos a todos los concursantes es, en este nuevo formato, no detenerse mucho rato pensando, sino elegir rápidamente entre una de las dos opciones, si tienen dudas, porque de esa manera evitamos que pase el tiempo y suene esa campana que nos impediría continuar preguntando. El que va a abrir el fuego es Joan Gramuntei, ambos de Valencia Capital hoy. Joan tiene 31 años, está preparado. Joan, ¿sí? Vale. Pues atención. Tiempo. ¿Adrián Ilie es rumano o búlgaro?
3: Rumano.
2: Sí, ¿coincidió Javi Navarro con Renan o con Zubizarreta?
3: Zubizarreta.
2: Sí, ¿Angulo llevó durante años el 20 o el 23?
3: 23.
2: Sí, ¿el cuello de la primera equipación esta temporada es negro o naranja?
3: Naranja.
2: Sí, ¿Escurza se escribe con K o con C?
3: Con K.
2: Sí, 3-1 o 3-0 le ganó el Valencia al Bayern de Múnich en la UEFA en 1996.
3: 3-0.
2: Sí, ¿Iñaki Hurtado era de perfil defensivo u ofensivo?
3: Ofensivo.
2: Sí, ¿había jugado antes en el Real Madrid Óscar García o Luis Milla?
3: Luis Milla.
2: Sí, ¿camiseta azul o blanca vistió el Valencia en el desastre de Calrue?
3: Azul.
2: Sí, ¿Pizzi tuvo de entrenador a Hiddink o a Luis Aragonés?
3: Hiddink.
2: Sí, ¿llegó en 2005 o en 2007 Villa al Valencia?
3: 2005.
2: Sí, señor, pleno. De Joan Gramuntei, 11 preguntas acertadas. Enhorabuena, Joan.
3: Gracias.
2: ¿Cómo lo has vivido?
3: Pues esta fase así no me gusta tanto, ¿eh?
2: No te gusta tanto, ¿no? No.
3: A mí me gusta pensarlas.
2: Sí, te gusta pensar, madurar las respuestas. Y esto lo que hace es meter nervios y presión. Sí. Inyectar adrenalina en el inicio de Cuánto Sabes del Valencia cada tarde aquí en directo en VCF Radio. Joan Gramuntei, que ha conseguido un pleno de 11 preguntas que pone contra las cuerdas a Esteban Fernández. Porque ahora, Esteban, estás obligado al menos a intentar igualar esas 11 preguntas. Si las igualas y consigues hacer pleno también, sumarás un punto, al igual que Joan Gramuntei, y estarás empatado en este arranque, en esta primera prueba, en el 11 inicial de Cuánto Sabes del Valencia. A las 7 y 17 minutos, sabéis que estamos pendientes también de vuestros comentarios a través de Twitter, @cuantosabesvcf, @cuantosabesvcf, podéis jugar con nosotros a lo largo de toda la tarde. Ya sabéis que tenemos camisetas oficiales del Valencia Club de Fútbol en juego. Se la llevan dos cada semana, los dos concursantes que mejor puntuación han obtenido entre los 8 que vienen a participar de lunes a jueves. Ya sabéis que los viernes repetimos el mejor programa de cada semana. Esteban, vamos contigo. ¿Estás listo?
4: Eso creo.
2: Eso crees. Atención, preparado, tiempo. ¿El puñal de Benicalap, hablamos de Gavilán o de Vicente?
4: Vicente.
2: Sí, ¿el capitán del Valencia es Diego Alves o Enzo Pérez?
4: Enzo Pérez.
2: Sí, ¿los goles de Baraja ante el Español fueron en la portería de la izquierda o de la derecha según la televisión?
4: Izquierda.
2: Sí, ¿el nombre de pila de Sempere es José Luis o José Manuel?
4: José Manuel.
2: Sí, ¿Salvador González es González el portero o es Boro?
4: Boro.
2: Sí, ¿Bernat juega ahora en Dortmund o en Múnich?
4: En Múnich.
2: Sí, ¿Ayala jugó la final de París o la de Milán?
4: La de Milán.
2: Sí, ¿Moretti era lateral derecho o izquierdo?
4: Izquierdo.
2: Sí, ¿en Caravaca de la Cruz nació Mista o Joaquín?
4: Mista.
2: Sí, ¿Jonathan fue un portero o un delantero del Valencia?
4: Portero.
2: Sí, ¿Tellez jugó antes o después que Marchena en el Valencia?
4: Antes.
2: Sí, señor, pleno también de Esteban Fernández, espectacular. No tengo palabras para definir este inicio sensacional de los dos. 11 a 11, Joan Gramonté y Esteban Fernández cara a cara, frente a frente, hoy aquí en el Media Center de la Ciudad Deportiva de Paterna. Esteban, ¿cómo lo has vivido?
4: Con nervios. Tampoco me gusta demasiado este inicio, ¿eh?
2: Sí, pero...
4: Desde casa me gusta, pero aquí
2: desde
4: no.
2: Casa te gusta, pero aquí es otra cosa. Eso lo dicen todos los concursantes, sí. Porque se hace un poquito más complicado y hay, evidentemente, mucho menos tiempo para pensar. Pero no te podrás quejar. 11 puntos también. Pleno
4: no,
2: absoluto.
4: No, no me quejo, no.
2: Además, no se te ha notado nervioso, al menos en el tono de voz y en las respuestas. En general, los dos bastante tranquilos y controlando la situación, así que os doy la enhorabuena. Empate a 1 en esta primera prueba del gran concurso de la afición valencianista. Joan 1, Esteban 1. Hoy promete ser una tarde de emociones fuertes, intensa, sin duda, la que creo que vamos a vivir en VCF Radio. Enseguida vamos con las segundas preguntas. Segundas preguntas que, como siempre, van precedidas de un sonido. En este caso, vamos a recordar, antes de la pregunta de Joan, un sonido que nos transporta precisamente a una de las temporadas que ha aparecido ya en lo que llevamos de programa, esa temporada 99-2000 en la que el Valencia se estrenó en la Liga de Campeones, en la máxima competición continental, se estrenó con ese nuevo formato, nuevo era para el conjunto valencianista que hacía muchísimos años que no aparecía por esa competición. Y el debut en el estadio de Mestalla fue ante el equipo escocés del Glasgow Rangers. Vamos a recuperar un fragmento de la retransmisión de Televisión Española de ese Valencia 2, Glasgow Rangers 0.
8: Ahora vuelve a animarse el público en Mestalla, tal y como va el partido cuando juega Gerard. Es Mendieta. Mendieta con Bismar, Claudio López. Se ha ido al final, ahí viene la Sánchez.
9: ¡Gol! Kili González se ha metido ahí al final del pie y el Valencia que se adelanta en el marcador a los 11 minutos de juego de este segundo tiempo.
10: Sí, era lo que le pedíamos un poquito al partido, ese punto de fortuna, ese punto de, bueno, que en el fútbol a veces marca la diferencia, y la verdad es que le ha acompañado al Valencia en esta jugada y seguramente le va a venir muy bien para afrontar lo que queda de segunda parte.
8: Bueno, pues la acción de Sánchez por el lado derecho, Kili González, ahí vemos cómo centra Sánchez, Murcia hace un lío y al final no logra despejar. Yo creo que la pelota ya había entrado, ¿eh?
10: Ya la sensación.
8: Yo creo que cuando despeja Moore, el balón ya está dentro, así que el gol es en propia puerta de Moore.
9: Y ahora sí que es una fiesta este estadio, que no ha dejado de animar ni en un solo momento al Valencia, a pesar de no llenarse.
8: Atención, qué buena oportunidad, se va Sánchez. Ahí está Sánchez, tira Mendieta en el punto de penalti, remate fuera. Qué pena, qué lástima, porque era una oportunidad de gol clarísima para Mendieta.
10: Cuadra muy buena, el espacio muy bueno, y ahora en este momento yo creo que el Valencia puede aprovechar, porque el Rangers ha perdido un poco el sitio, ha perdido el espacio y puede ser momento para poder tener un mucho muy mejor resultado.
2: Bueno, pues esa era la retransmisión de Televisión Española con la narración de Juan Carlos Rivero, con los comentarios de Andoni Zubizarreta. Un fragmento, no todo, un fragmento de ese partido del Valencia Rangers que ya hemos recuperado con muchos más minutos, con mayor amplitud. En este caso hemos escuchado uno de los goles del Valencia y la fiesta que se vivía en el recinto Che. Joan, vamos con tu segunda pregunta. Algo tendrá que ver con esto. Atención. En la campaña siguiente, ¿a qué equipo holandés se enfrentó el Valencia en la fase de grupos de la Liga de Campeones 2000-2001? ¿A qué equipo holandés se enfrentó el Valencia en la fase de grupos de la Liga de Campeones 2000-2001? Te voy a dar cuatro opciones. Opción A, el PSV Eindhoven. Opción B, el Heerenveen. Opción C, el Feyenoord. Opción D, el Vitesse. ¿A qué equipo holandés se enfrentó el Valencia en la fase de grupos de la Champions 0001? Opción A, PSV. Opción B, Heerenveen. Opción C, Feyenoord. Opción D, Vitesse. ¿La sabes?
3: Sí, el Heerenveen.
2: ¿La sabes seguro, 100%?
3: Sí, 95%. Bueno, 99%.
2: 99%. ¿Crees que es la opción B, Heerenveen?
3: Heerenveen, seguro.
2: ¿Te suena? Descartas a PSV, Feyenoord y Vitesse y colocas en esa fase de grupos de la Liga de Campeones 2000-2001 al Heerenveen. Muy bien, pues si estás tan seguro, estás tan convencido, dice Raúl Montal en arroba cuánto sabes VCF, dice las 11 preguntas del inicio deberían valer más puntos, solo uno me parece poco. Y me explica que si aciertan 6, un punto, si aciertan 9, 2 puntos, si aciertan 11, 3 puntos. Bueno, pues es una buena aportación, te la agradecemos, Raúl, y la estudiaremos para el futuro, por supuesto. Son siempre bienvenidas vuestras aportaciones y vuestros comentarios. Además, en este creo que también impera la lógica y es muy interesante. Lo estudiaremos. Joan, ¿marcamos entonces la B, Heerenveen?
3: Sí.
2: Pues marcamos la B, Heerenveen, y comprobamos. Sí, señor. Muy bien, John Gramontey. Segundo punto para ti. Efectivamente, el Heerenveen, rival del Valencia en esa fase de grupos de la Liga de Campeones 2000-2001, en una de esas dos brillantes temporadas del conjunto valencianista en la máxima competición continental. Vamos con la segunda pregunta para Esteban Fernández. Recuerdo, por si alguien se incorpora ahora, que los dos han hecho un pleno absoluto en el 11 inicial, en las 11 preguntas tipo test, y que el programa apunta a antológico. Las 7:24. Vamos con la segunda pregunta de Esteban, precedida, en este caso, de otro sonido. Vamos a recuperar la despedida de Arias. La despedida de Arias en el Valencia Club de Fútbol. Ese adiós, ese homenaje que le tributó el estadio de Mestalla. Así lo contaban en Canal Nou, Miquel Ángel Picornay, Paco Nadal y Paco Lloret.
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2: Bueno, Esteban, decías que te asustaba este sonido mientras lo escuchábamos.
4: Sí, demasiado antiguo.
2: Vamos a ver. Camarasa heredó ese dorsal 4 de Ricardo Arias. ¿Qué entrenador decidió no contar con Paco Camarasa y lo envió a jugar al filial valencianista? ¿Qué entrenador decidió no contar con Paco Camarasa y lo envió a jugar al filial? Te voy a dar cuatro opciones, son estas. Opción A, Luis Aragonés. Opción B, Ranieri. Opción C, Benítez. Opción D, Cooper. Luis Aragonés, Ranieri, Benítez o Cooper. ¿Qué entrenador decidió no contar con Paco Camarasa y lo envió a jugar al Valencia B?
4: Cooper.
2: Entonces Valencia B. ¿Cooper crees?
4: Creo que sí.
2: ¿Crees que es Cooper? Con aparente seguridad, ¿no?
4: Eso creo recordar, sí.
2: Creo recordar que
4: no era muy normal que un jugador se marchase del primer equipo al filial.
2: Ajá.
4: Y creo recordar que fue Cooper.
2: Héctor Cooper, opción D, como el entrenador que en ese momento decidió no contar con Camarasa y lo envió para ayudar al filial valencianista. Marcamos entonces la D.
4: Sí.
2: Por si hay rebote, Joan Gramontey, la sabes.
3: Creo que sí.
2: ¿Crees que la sabes? Son las 7 y 28 en un programa que promete en esta tarde de jueves y que ya está, en este caso están ellos, demostrando un grandísimo nivel solo con ese test 11-11, recuerdo. Vamos a marcar la opción de Héctor Cooper. ¿Fue Héctor Cooper el entrenador que decidió no contar en el primer equipo con Camarasa y lo mandó para ayudar al filial valencianista? Es correcto, Esteban, sí señor. Empate a dos en el marcador. Enhorabuena. Vamos con las terceras preguntas enseguida. Esas son las que pertenecen a un fragmento de la historia del Valencia Club de Fútbol que ellos, Joan y Esteban, no han vivido en primera persona. Siguen los comodines sin gastar. Antes de esas terceras preguntas, las más antiguas, vamos a detenernos un momento y vamos a continuar escuchando las reflexiones de, precisamente, el protagonista de la anterior pregunta, de Héctor Cooper, algunos años después de haber abandonado el Valencia Club de Fútbol, rememorando momentos mágicos, míticos, como por ejemplo ese 4-1 al Barcelona en la semifinal de la Liga de Campeones, que prácticamente puso al Valencia en París.
0: La catástrofe golpeó al Valencia en dos ocasiones, primero con un gol anulado y después con un tanto en propia portería del argentino Mauricio Pellegrino, que empató el partido para el Barcelona. Pero de forma crucial, la confianza del Valencia en casa era tal que su reacción sorprendió al Barcelona a pesar de contar con jugadores de la talla de Rivaldo, Kluivert o Cocu, entre otros.
1: No hacíamos maravillas, pero éramos muy prácticos. Es decir, era un equipo defensivamente muy fuerte y que cuando tenía situaciones o posibilidades, aunque fueran pocas, las aprovechaba. Yo creo que eso fue, no sé si el secreto, ese fue el Valencia que a mí me tocó vivir y en el cual había un grupo muy, muy, muy fuerte, sobre todo en cuanto a objetivos muy claros y a unión, ¿no? Que se necesita siempre para llegar a esos objetivos. Cuando el equipo está un poco, no es tan bien a nivel grupo, es muy complicado.
0: La unidad de equipo, el poder y la ambición del conjunto de Cooper dejó sin respuesta a Van Gaal y los suyos. Gaizka Mendieta aprovechó un penalti cometido por Puyol para hacer el 3-1. Y Claudio López continuó la fiesta valenciana haciendo el cuarto tanto de los locales en el tiempo de descuento.
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2: 7 y 33 minutos. Recuerda todo el mundo que a las 8 continúa la programación de VCF Radio en el gran concurso de la afición valencianista. Cuando terminemos nosotros, llega el informativo con Josep Rovira, con Gonzalo Naya, con Vicent Marco, con la última hora del Valencia Club de Fútbol y de su academia. Aquí estamos 2-2. Empate también a 11 en el test. Todo acertado por parte de nuestros concursantes. Pendientes también de vuestros comentarios en Twitter, arroba cuánto sabes VCF. En esta tarde de jueves, en la que uno de los dos, Joan o Esteban, se va a meter en la siguiente eliminatoria de cuánto sabes del Valencia. La tercera ya. Vamos con la siguiente pregunta para Joan Grabuntei. Recuerdo que estas preguntas pertenecen a un fragmento de la historia del Valencia que ni Joan ni Esteban han vivido en primera persona. Atención, Joan. El Valencia Club de Fútbol se proclama subcampeón de Liga y Copa. La temporada posterior a puntos suspensivos. El Valencia Club de Fútbol se proclama subcampeón de Liga y Copa. La temporada posterior a puntos suspensivos. Opción A, la segunda Copa de Ferias de 1963. Opción B, la Copa de 1967, Copa del Generalísimo. Opción C, la Liga de 1971. Opción D, la Recopa de 1980. Te repito. El Valencia Club de Fútbol se proclama subcampeón de Liga y Copa la temporada posterior a puntos suspensivos. Opción A, la segunda Copa de Ferias del 63. Opción B, la Copa del Generalísimo del 67. Opción C, la Liga del 71. Opción D, la Recopa de Europa del 80.
3: Wow. Pues claro. Evidentemente me suena menos, porque además estás preguntando de subcampeones.
2: Ajá, subcampeón de Liga y Copa, ¿eh?
3: Subcampeón de Liga y subcampeón de Copa, ya. Subcampeón de Liga y subcampeón de Copa. A ver, ¿me puedes repetir otra vez?
2: Por supuesto, te voy a repetir la pregunta. Es esta. El Valencia Club de Fútbol se proclama subcampeón de Liga y Copa la temporada posterior a puntos suspensivos. Opción A, la segunda Copa de Ferias del 63. Opción B, la Copa del Generalísimo del 67. Opción C, la Liga del 71. Opción D, la Recopa del 80.
3: Uf. Tengo demasiadas dudas, creo. Igual pongo en un marrón al comodín.
2: Sí.
3: No lo sé.
2: ¿Tú crees?
3: Pero voy a pedirlo.
2: ¿Lo vas a pedir?
3: Sí.
2: Es un programa muy igualado, lo sabes.
3: Sí.
2: Hay mucho nivel enfrente también.
3: Sí, lo sé.
2: ¿Sabes que el comodín al final puede decidir el concurso?
3: Lo sé, pero también puede decidir que falla
2: la pregunta. Pero puede decidir fallar la pregunta. Y yo siempre lo digo, sobre todo al final, cuando ya hemos terminado el programa y estamos fuera de antena, siempre le digo casi todas las tardes a los concursantes, tenías que haber gastado antes el comodín. Porque algunos pecáis de guardarlo, cuando luego al final no se hace falta. Aunque eso sí, la gestión del comodín pertenece a cada uno.
3: ¿Llamamos
2: al comodín?
3: También te digo que igual es un poquito marrón para el comodín, pero bueno.
2: ¿Crees que lo puedo encontrar? Sí, lo llamamos,
3: pero
2: entonces.
3: Vamos a intentarlo, sí.
2: Pues tercera pregunta, Joan Gramunteiga está al comodín. Y ahí está César Sánchez, como cada tarde, rápidamente poniéndose en contacto con el comodín de Joan. ¿Quién es tu comodín, Joan?
3: Josep.
2: ¿Es Josep y quién es?
3: De la Peña del Valencia de Vétera, donde estoy apuntado.
2: Peña del Valencia de Vétera. Hola, Josep, muy buenas.
13: Hola, buenas tardes.
2: Te voy a repetir la pregunta a ver si puedes ayudar a Joan, ¿vale?
13: Vale.
2: Es esta. El Valencia se proclama subcampeón de Liga y subcampeón de Copa la temporada posterior a... Opción A, la segunda Copa de Ferias en el 63. Opción B, la Copa del Generalísimo de 1967. Opción C, la Liga de 1971. Opción D, la Recopa de 1980.
13: Creo que es la del 67.
3: ¿Sí? ¿Entonces claro ahí? Sí. ¿Has buscado?
13: Sí, creo que sí.
2: ¿Has buscado en internet?
13: Sí.
2: ¿Y te sale que es la Copa del 67?
13: Sí, que quedó subcampeón de Liga y de Copa, ¿no? El año siguiente.
3: Tú has confirmado que hizo Seixina, pues échate que ser. Me fíe.
2: ¿Marcamos la B?
3: ¿Estás seguro, no, Josep? ¿O has buscado?
13: Sí, es lo que estoy mirando y es lo que me fija, sí, no
3: vale,
13: sé.
3: Vale, pues ya está, me fíe, no pasa res. Si se falla, no pasa res, tranquilo. Me fío.
2: Marcamos entonces la opción B, la Copa del 67. Por si hay rebote, Esteban, ¿tú crees saberla, sí o no?
14: Puede.
2: Con dudas también. Las mismas que tenía Joan en esta tercera pregunta. Pues, Josep, no te retires. Marcamos entonces
3: sí,
2: la opción B, la Copa del 67, y comprobamos. No, rebote, Esteban, ¿la sabes?
14: Creo que es después de la Liga del 71.
2: Después de la Liga del 71. Comprobamos. Sí, señor. Joan, así
3: bueno,
2: es el concurso.
3: No pasa res.
2: Así es el concurso. ¿Qué le decimos a Josep?
3: Tranquil, Josep. No pasa res.
13: Lo siento y...
3: No pasa res. Tranquil, gracias.
13: Adeu.
2: Gracias, Josep. Adeu. Gracias. Bueno, Joan, no ha podido ser. Lleva este rebote Esteban Fernández. Veremos si resulta o no decisivo al final. Las 7:38 minutos, efectivamente, en aquella siguiente campaña, las 71-72, se produjeron esos acontecimientos en los que el Valencia se proclamó subcampeón de Liga y también de Copa. Esteban, pues tienes la oportunidad de dar un golpe de autoridad en esta tercera pregunta. Atención. ¿Qué capitán del Valencia Club de Fútbol levantó la Copa de 1979? ¿Qué capitán del Valencia Club de Fútbol levantó la Copa de 1979? Opción A, Saura. Opción B, Carrete. Opción C, Tendillo. Opción D, Arias. Saura, Carrete, Tendillo, Arias.
14: Creo que es Carrete.
2: Saura, Carrete, Tendillo, Arias. ¿Tú crees que es Carrete?
14: Creo, pero vamos.
2: ¿Tienes dudas?
14: Sé que posteriormente Saura sí que levantó alguna copa, pero creo que en aquella ocasión era Carrete el capitán.
2: Hablamos de la Copa del Rey, ya del Rey, sí. En 1979. ¿Crees que es la opción B, Carrete? ¿Te suena haber visto a lo mejor la imagen o...?
14: Sí, eso es lo que me tira...
2: Joan, solo por si hay rebote, ¿la sabes?
3: Yo sí que la sé.
2: ¿La sabes seguro?
3: Seguro,
2: 100%.
3: Seguro.
2: Es la tercera pregunta para Esteban, nuestro participante de Valencia, tiene 30 años. Nos decantamos entonces por la B, no gastamos el comodín. Esteban, jugamos a la B, Carrete. Muy bien, pues Esteban Fernández va a marcar la opción B, Carrete. Levantó Carrete como capitán del Valencia a la Copa de 1979. Es correcto, Esteban, sí señor, 4-2 en el marcador. Efectivamente, Carrete levantó ese trofeo en esa inolvidable final, para sobre todo los que tuvieron la oportunidad de vivirla. Ninguno de los que estamos aquí creo que habíamos nacido, ¿no? En ese año, 79. Pero efectivamente, Carrete fue el que levantó la copa, levantó el trofeo para el Valencia Club de Fútbol. 4-2 se pone Esteban ante Joan, aunque queda todavía mucho, quedan las preguntas directas. Esteban no ha gastado el comodín, Joan sí lo ha hecho. Cuarta y quinta por delante. Antes de eso, último sonido de la entrevista a Héctor Raúl Cooper, años después de dejar el Valencia, recordando aquella semifinal, ese 4-1 ante el Fútbol Club Barcelona en el estadio de Mestalla, el 4-1 que le dio prácticamente el pase a la final de París al conjunto che.
0: El Barcelona ya había remontado una diferencia de 3 goles ante el Chelsea en los cuartos de final, pero ahora el desafío era aún mayor. El Valencia estaba en el buen camino hacia la final.
1: Fue una experiencia para todo el mundo muy, muy, muy, muy fuerte, porque claro, no siempre se llega a tener la posibilidad de esta de ganar equipos como se le gana, de llegar a una final. Y todo el clima que se vive, a veces uno le pide al jugador que toda la euforia que hay fuera, que un poco la esquive, ¿no? No se meta en esa euforia, porque yo entiendo al aficionado que lo disfrute como quiera, pero uno siempre tiene que mantener una sonrisa un poco acompañando, pero sabiendo que uno tiene que seguir y el otro día tiene que seguir trabajando. Yo personalmente los disfruto mucho sin demostrar demasiado, lo tengo que decir. Digamos, yo muchas veces quiero seguir mi trabajo, porque esa euforia, si no la sabemos controlar, si no la sabemos medir, si no la sabemos canalizar, digámoslo de una manera, te puede llevar a creerte que uno ya tiene, digamos, algo ya mínimamente logrado, y sería un error increíble.
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2: Quedan 16 minutos para las 8. No lo dije antes, pero hoy el informativo no se hace desde aquí, desde el Media Center de la Ciudad Deportiva de Paterna, como habitualmente, sino que se realiza en directo desde la agrupación de Peñas. Hoy con invitado especial, con Cesare Prandelli, que es el invitado hoy en esa agrupación de Peñas ante los peñistas, el técnico italiano del Valencia Club de Fútbol. Y hoy, el informativo con Josep Rovira, con Gonzalo Naya, con todo el equipo de VCF Radio, a partir de las 8, dentro de 16 minutos, realiza un programa especial desde la sede de la agrupación de Peñas, con la visita de Prandelli, con la visita del entrenador del Valencia Club de Fútbol. Así que nadie se lo pierda, a partir de las 8, aquí, en la sintonía de la radio oficial del Valencia. Estamos 4-2, está ganando Esteban Fernández a Joan Gramuntei. Mucho nivel aquí en el Media Center en esta tarde de jueves para cerrar la semana, tarde en la que vamos a conocer también a los ganadores de esas dos camisetas oficiales del Valencia. Joan, cuarta pregunta para ti, estas son ya directas, atención. ¿Ante qué equipo quiso quitarle Farinós a Ariel Ortega el balón para el lanzamiento de un penalti en los primeros años de su carrera? ¿Ante qué equipo quiso quitarle Farinós a Ariel Ortega el balón para el lanzamiento de un penalti en los primeros años de su carrera futbolística? ¿La sabes?
3: Sí.
2: ¿La sabes?
3: Sí, el Sevilla.
2: El Sevilla. Lo tienes clarísimo, por lo que veo.
3: Sí, creo que sí.
2: Es un acontecimiento que ha aparecido algunas veces en el programa, de una u otra forma.
3: Sí.
2: Pero ahora, como pregunta directa, te pregunta el equipo. El equipo, tú crees que el Sevilla, ¿no? El equipo en el que se produce esa anécdota con Farinós, Ariel Ortega, disputando un poco por esa pelota,
3: sí,
2: ver quién tiraba el penalti, que en principio, y según las indicaciones, le correspondía al jugador argentino. Y que acabó tirando el jugador argentino.
3: Acabó tirando a Ortega, sí.
2: ¿Crees entonces que es el Sevilla?
3: Sí.
2: Pues Joan Gramuntei contesta el Sevilla y comprobamos. Sí, señor, enhorabuena, Joan, tercer punto para ti. En Twitter, @ cuánto sabes VCF, estamos pendientes de vuestros comentarios. La acierta Raúl Josa, la acierta también José Manuel Jiménez, que antes nos había mandado la foto de Carrete levantando la copa. Hay una anécdota que contó Carrete hace poco, y es que estuvo a punto de darle al rey con la copa al levantarla y se le fue hacia atrás. Carrete no es de mucha estatura. Y bueno, pues una historia realmente curiosa la que contaba el propio Carrete hace poco tiempo. Al lado, a la derecha del rey Juan Carlos, está el actual rey de España, el rey Felipe. Y sigo con @ cuánto sabes VCF. Por ejemplo, nos dice Sergio Comas, el campeón de la primera edición, el subcampeonato de Liga del 72, marcado por injusta derrota ante el Real Madrid en casa un 19 de marzo y la muerte de Vicente Peris en febrero. dos datos muy interesantes. Acertaba Alejandro Ferriol también, esta del Sevilla. Gracias a todos por estar ahí. Vamos con la cuarta pregunta para Esteban, que puede empezar a resolver el programa. Si acierta esta, se colocaría con 5, aunque habría aún una última oportunidad para Joan Gramonte. Atención, Esteban. ¿En qué equipo inglés jugó Fernando Gómez Colomer?
14: En el Wolverhampton.
2: No me has dejado ni repetir la pregunta. Ah,
14: perdón.
2: ¿En qué equipo inglés jugó Fernando Gómez Colomer?
14: Creo que es el Wolverhampton.
2: Wolverhampton. Con mucha rapidez ha contestado Esteban. Las 7:47 en directo en el gran concurso de la afición valencianista. Wolverhampton. ¿Sí?
14: Sí, sí.
2: ¿Esa es la respuesta?
14: Esa es.
2: Pues sin gastar Esteban el comodín, con seguridad contesta Wolverhampton y comprobamos. Sí, señor Esteban. Pues acabas de conseguir un punto muy importante que te conduce hacia una situación privilegiada para poder llevarte la victoria y el pase a la siguiente ronda. En esta tarde de jueves, Joan y Esteban, los dos de Valencia Capital, Gramuntei y Fernández, cara a cara en el Media Center. Esteban lo tiene en su mano. Joan, tienes que apelar a la épica. Tendrías que acertar esta y coger el rebote de Esteban para clasificarte. No sería la primera vez que pasa, ya lo sabes.
14: No, ya.
2: Vamos a ver lo que sucede. Atención, Joan Gramuntei. Resultado con el que el Valencia Club de Fútbol venció al Real Madrid en Liga y en Mestalla en la temporada 95-96, en la que acabó segundo. Resultado con el que el Valencia Club de Fútbol venció al Real Madrid en Liga y en Mestalla en la temporada 95-96, en la que acabó segundo.
14: 4-3.
2: 4-3.
14: Seguro.
2: Confirmado.
14: Sí.
2: Contesta Joan Gramuntei, 4-3. Ese es el resultado que cree se produjo en ese encuentro, en ese Valencia-Real Madrid de la 95-96, pues si no me dices lo contrario, contestamos 4-3 y comprobamos. ¡Sí, señor! Joan Gramuntei suma el cuarto punto y mantiene viva la llama de la esperanza en la última pregunta que tiene Esteban en su mano para poder meterse en la tercera eliminatoria del concurso. Si acierta Esteban, se mete en 16avos de final. Enseguida vamos a escuchar los latidos del murciélago. 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Esteban, ¿nervios o no?
14: Bueno.
2: ¿Poquito?
14: Por dentro.
2: No sé
14: si por fuera se me ven, por dentro...
2: Por fuera no se te notan, y en la voz menos. Te veo con un aplomo y una seguridad increíble. Vamos con la última pregunta. Si aciertas, te clasificas. Esteban Fernández, ¿con qué resultado, entre paréntesis, en la vuelta de las semifinales, cierro paréntesis, se clasificó el Valencia Club de Fútbol para la final del agua? ¿Con qué resultado se clasificó el Valencia Club de Fútbol para la final del agua? Paréntesis, en la vuelta de las semifinales.
14: 1-2.
2: 1-2. ¿Has dicho 1-2?
14: Sí.
2: Es la pregunta decisiva. Si aciertas, te clasificas y contestas 1-2 sin gastar el comodín. Podrías gastarlo.
14: Sí, pero...
2: Para asegurar, pero
14: que es el,
2: estás que es convencido 1-2. De que es 1-2.
14: Sí.
2: El resultado que clasificó al Valencia para la final del agua. El del partido de vuelta, no el de ida.
14: No,
2: ni el global, sino el de vuelta. ¿Tú crees que es 1-2?
14: 1-2.
2: No gasta el comodín, Esteban. Tiene que estar muy convencido. En Twitter, @ cuánto sabes VCF, aciertos de Chimo Viñes. Pendientes de vuestros comentarios. ¿Algún fallo por aquí? Pero el que importa de verdad que es Esteban. Raúl Josa también acierta. Dice 1-2. De fondo escuchamos los latidos del murciélago. Esto es Cuánto sabes del Valencia en la radio oficial del club, en VCF Radio. A las 8, Rovira, Naya, Marco, desde la agrupación de Peñas, con Prandelli, hoy invitado especial. Esteban Fernández va a contestar 1-2 y vamos a comprobar. ¿Se clasificó el Valencia para la final del agua? Por cierto, antes de comprobar, solo sí o no. Joan, ¿tú crees saberla?
13: Sí.
2: ¿Crees saberla?
13: Sí, sí.
2: ¿Crees que ha acertado tu,
13: yo creo que sí,
2: tu contrincante? ¿Crees que sí ha acertado, que es 1-2?
13: Sí.
2: Vamos a comprobarlo. ¿Se clasificó el Valencia con un 1-2 para la final del agua? Sí, señor Esteban Fernández, enhorabuena. Te metes en la tercera eliminatoria de Cuánto sabes del Valencia en un programa espectacular, en un pleno sensacional. Han sido 6 puntos, 2 de ellos llegados de las preguntas directas, pleno en el test y no gastaste en ningún momento el comodín. Nos deja Joan Gramuntei con 4 puntos, 2 de ellos llegados de las preguntas directas, gastó en la tercera el comodín y en el test también, en ese 11 inicial, hizo pleno con 11 preguntas. Algo parecido a lo que dije ayer. Desde luego hay que rendirse, hay que quitarse el sombrero ante los dos concursantes que nos han acompañado en este jueves en Cuanto Sabes del Valencia, porque ha sido una participación estelar. Los dos merecen, y lo digo desde ya, merecen estar mucho más lejos en este concurso, pero al final los enfrentamientos nos deparan lo que nos deparan. Hoy en esta mesa, dos auténticos titanes de la historia del Valencia Club de Fútbol, así que no me queda otra que felicitaros a los dos. A ti especialmente, Joan Gramuntei, porque sabemos todos los que, además, te hemos escuchado en varias ocasiones en el programa y también en la primera edición, tu recorrido podía haber sido mayor, pero te has encontrado con un rival envergadura enorme. Así que, Joan, bueno, pues te dejo los micrófonos de VCF Radio en estos momentos para que dediques, saludes.
3: Nada, primero felicitar a mi rival, que
2: muchas
3: es
2: gracias.
3: Brutal. Ajá. Y después, pues bueno, saludar. Mira, hace menos de un mes se murió mi abuelo.
2: Vaya,
3: se lo voy a dedicar a él y a toda mi familia, que está, pues bueno, pues como tiene que estar. Y pues bueno, aprovecho esto porque, como ya la otra vez que participé, la edición anterior, lo pude dedicar a mi abuelo paterno, pues esta vez también mi abuelo materno también se lo merece.
2: Muy bien, pues Joan, ha sido un placer que vengas otra vez a participar con nosotros y a demostrar bueno, pues tus enormes conocimientos de la historia del Valencia, a seguir coleccionando vídeos.
3: Un placer.
2: Porque eso seguro va a tener mucho valor en el futuro. Y a ver si al final te vas a hacer multimillonario, ¿eh?
3: Bueno,
2: con esos vídeos. Gracias por todo, Joan, y también por tu colaboración con esos sonidos y con esos vídeos para emitirlos aquí en el programa. Hasta la próxima y a seguir escuchándonos a partir de ahora. Señor Esteban Fernández, pues solo puedo decir que enhorabuena. Ha sido un programa impresionante por tu parte.
14: Muchas gracias.
2: ¿A quién se lo quieres dedicar?
14: Bueno, se lo quiero dedicar a mi tío, que es compañero de batallas en Mestalla y en cualquier salida para ver al Valencia.
2: Muy bien, Esteban, a continuar también con tu pasión, con esa colección de entradas. Nos veremos en la tercera eliminatoria del concurso y vamos a ver quién se lleva las camisetas. En este caso se llevan las camisetas oficiales del Valencia de esta semana. Hacemos rápido repaso a los resultados. Los siguientes concursantes: con 7 puntos, Carlos López, participante del pasado martes. Carlos López se lleva con 7 puntos la camiseta oficial del Valencia, enhorabuena. Y Esteban Fernández, en segunda posición con 6 puntos, se lleva también, enhorabuena Esteban, te la llevas la camiseta oficial.
14: Gracias.
2: Además podéis elegir, tanto Carlos como tú, podéis elegir el color que queráis, blanca, negra o naranja, y la talla, por supuesto, en la tienda oficial del Valencia. Así que Carlos López y Esteban Fernández, ganadores de esta semana de las dos camisetas oficiales del Valencia Club de Fútbol. Recuerdo, para los despistados, que tenemos ya cerradas las inscripciones para participar esta temporada en el gran concurso de la afición valencianista y que estamos inmersos ya en la segunda fase. El lunes continuamos con estos 64 concursantes que se han metido en la segunda eliminatoria del programa. Ahora, enseguida, llega Josep Rovira y todo el equipo de UCF Radio con ese programa especial. Repito, hoy desde la agrupación de Peñas, con todo lo que dé esa visita que está a punto de producirse del técnico del Valencia Club de Fútbol, de Cesare Prandelli, que estará hoy con los peñistas, con los aficionados, al lado de esos que tienen que empujar al equipo y ayudar al equipo en ese espectacular partido que viviremos el sábado, pasado mañana, en el recinto de la Avenida de Suecia a partir de las 4 y cuarto entre el Valencia Club de Fútbol y el Fútbol Club Barcelona. La última hora de hoy, por ejemplo, con esa rueda de prensa de Luis Nani, que se ha producido aquí donde nos encontramos, en el Media Center de la Ciudad Deportiva de Paterna. Palabras muy interesantes también del portugués con respecto a ese encuentro. Todo enseguida ya. No dejéis la sintonía de VCF Radio en el informativo. Nosotros regresamos el lunes. Gracias de verdad a todos por estar ahí. Saludos y muy buenas tardes. Yeah.

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1: Conocido de la afición valencianista. Conocido de la afición valencianista. Entrenó al Cádiz la temporada del descenso del Valencia. Conocido de la afición valencianista, entrenó al Cádiz durante la temporada del descenso del Valencia a Segunda División.
2: ¿Estás pidiendo un entrenador?
1: Buscamos a alguien conocido, alguien relacionado con el Valencia, que entrenó al Cádiz la temporada en la que el Valencia baja a Segunda División. La pregunta dice: conocido de la afición valencianista, entrenó al Cádiz la temporada del descenso del Valencia.
2: Tengo un nombre en la mente, lo que no sé si será ese. Y no quiero llamar al comodín.
1: ¿No quieres llamar al comodín?
2: No creo que pueda.
1: ¿Crees que puede ser complicado encontrar?
2: A buscar, sí. Uh-huh. Tengo uno en la mente, pero no sé si era ese. La temporada que bajó el Valencia, que fue el partido famoso.

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1: Resultado del partido marcado por la nieve. Resultado del partido marcado por la nieve en Montjuïc. La temporada del doblete. Resultado del partido marcado por la nieve en Montjuïc. La temporada del doblete.
2: 2-1, creo.
1: ¿Te acuerdas de ese partido?
2: Sí. El Valencia venía de perder, creo. Y a partir de ahí fue remontando el vuelo. Creo recordar. Ajá. Un gol de Mista.
1: Un gol de Mista.
2: Sí, de cabeza, en un córner, creo.
1: 2-1, me has dicho.
2: Sí.
1: 2-1. No quieres asegurar, no llamamos al comodín. No. Directamente contestas 2-1. Muy bien. Pues Esteban Fernández, en su última pregunta, contesta 2-1. Acabó 2-1 ese partido de la nieve en Montjuïc, la temporada del doblete. Sí, Esteban, para redondear una tarde maravillosa.
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6: Duca, ¿qué es un analista?
7: Álvaro Ramos, responsable del departamento de videoanálisis de la academia, explica la función de un analista en el mundo del fútbol. Mundo del fútbol.
8: Somos entrenadores que estamos dentro de los staffs y de las academias de fútbol y nuestra función principal es la de estudiar al máximo todo lo que ocurre dentro del terreno de juego. Tratamos de perseguir los detalles que en los partidos y en los entrenamientos suceden con el objetivo de recopilar la máxima información para tratar de entender qué es lo que está ocurriendo. Toda esta información que recopilamos la filtramos, la analizamos y se la entregamos a los cuerpos técnicos y a los jugadores para que estos puedan aprovecharla al máximo y mejorar así su rendimiento. ¿Pero cómo conseguimos toda esa información? Primero necesitamos grabar todos esos partidos y entrenamientos y lo hacemos a través de nuestra red de cámaras y sistemas de grabación que tenemos por toda la ciudad deportiva, cuyas cámaras la mayoría ya lo hacen de manera automática. Una vez tenemos esas grabaciones, las cogemos, las metemos dentro de nuestros ordenadores y las visualizamos una y otra vez y gracias a los programas y softwares que tenemos, las analizamos, las preparamos e incluso las pintamos como lo hacen en la tele con círculos, rótulos, incluso líneas. En definitiva, somos parte activa del proceso de formación y una pieza fundamental en el fútbol moderno donde cada vez todo está más igualado. Así que si no veis por la ciudad deportiva con detrás de una pantalla o con cámaras que parecen extraterrestres verdes, ya sabéis que no somos ni informáticos ni los del VAR, que solo somos los analistas.
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1: Solo cuatro letras, ojo, solo cuatro letras, fueron el titular de la portada del diario Marca tras el 6-0 al Real Madrid. ¿Cuáles? Repito, solo cuatro letras fueron el titular de la portada del diario Marca al día siguiente del 6-0 al Real Madrid. Solo cuatro letras en esa portada. Esteban, todo tuyo.
2: Ridi.
1: ¿Ridi, has dicho?
2: De ridículo, creo.
1: ¿Ridi de ridículo? R-I-D-I.
2: Creo que sí.
1: Ridi. ¿Crees que el Marca puso ese titular después del 6-0 del Valencia?
2: De cuatro letras, el único que me suena es ese.
1: Ridi. Que a Esteban le suena que el diario Marca pudo escribir Ridi, cuatro letras, R-I-D-I, después del 6-0 del Valencia al Real Madrid. Muy bien. Esteban, entonces, ¿crees que puede ser esa y no quieres gastar el comodín?
2: No, además, no sé si mi padre la encontraría fácilmente. Ajá. Así que es la que me suena.
1: Ajá. Vale. Nuria, ¿tú crees saberla por si hay rebote? No. Definitivamente no.
3: No, bueno, iba a decir otra cosa por decir, pero... Ajá. Desde luego que eso no se me hubiera ocurrido.
1: Muy bien, pues Esteban Fernández, en su cuarta pregunta, va a contestar Ridi, R-I-D-I, de ridículo. Dice, escribió eso en su portada el diario Marca al día siguiente del 6-0 del Valencia al Real Madrid. Enorme, Esteban. Sí, señor. Quinto punto, el que te clasifica ya para la siguiente ronda de ¿Cuánto sabes del Valencia? Enhorabuena.
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6: Integridad en el deporte.
7: Alejandro Sánchez, del Departamento Jurídico y Administración de Fútbol de la Academia, explica la integridad en el deporte en lo que conlleva a las actividades prohibidas y sus consecuencias.
8: Hola a todos, hoy vamos a hablar de la integridad en el deporte, actividades prohibidas y sus consecuencias. En primer lugar, hablaremos de las apuestas deportivas. Tanto la ley del juego como el Código Disciplinario de la Federación Española prohíben expresamente a los futbolistas realizar apuestas en aquellos partidos o actividades en las que tenga una relación directa o indirecta con ella. Realizar este tipo de apuestas supondría, en primer lugar, desde una sanción económica que podría llegar a los 100.000 euros, hasta, en el punto de vista federativo, una inhabilitación de 2 a 5 años, incluso una privación definitiva de la licencia en el caso de ser reincidentes, lo que supondría a todas luces prácticamente acabar con nuestra carrera deportiva. En segundo lugar, hablaremos de los amaños en los partidos. Amañar un partido significa realizar cualquier actividad, cualquier acción que vaya destinada a alterar o predeterminar el resultado de un partido. Desde unos años atrás, esto está tipificado en el Código Penal como delito, pudiendo implicar sanciones de privación de libertad de hasta 4 años. Si esto no fuera suficiente, a nivel federativo, amañar partidos también está tipificado como una infracción muy grave, lo que podría suponernos inhabilitaciones de hasta 5 años. Dentro del concepto de amañar partidos también están incluidas las llamadas primas a terceros, es decir, recibir un dinero por ganar o dejarnos perder.
6: siendo que se trata también de un tipo de maña de partidos, podría suponer una pena privativa de prisión y a nivel federativo está tipificado como una infracción grave, lo que podría suponernos una inhabilitación de 6 años. Vistas las consecuencias que tendría realizar cualquier tipo de estas actividades y lo fácil que sería tirar por la borda tu carrera, no te la juegues.
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1: Tiempo. ¿Llegó antes Aimar o Ilie al Valencia?
2: Aimar.
1: No, la URSS o Brasil fue rival del Valencia en el Naranja de 1991.
2: La URSS.
1: Sí, después de Villa llevó el dorsal 7 Pablo Hernández o Joaquín.
2: Joaquín.
1: Sí, Orlando Jiménez, delantero chileno o paraguayo.
2: Paraguayo.
1: Sí, nombre de Manzanedo, José Luis o Ángel Luis.
2: José Luis.
1: Sí, Escurza llegó al Valencia procedente del Barça o del Athletic de Bilbao.
2: El Barça.
1: Sí, en Bruselas o en Nottingham ganó el Valencia la Recopa del 80.
2: En Bruselas.
1: Sí, según las imágenes de televisión, el gol de Morena que le da la Supercopa al Valencia en Mestalla se produce en la portería de la izquierda o de la derecha.
2: Derecha.
1: No, es duda para el partido contra el Real Madrid, Santi Mina o Gallá.
2: No están los dos lesionados.
1: Es duda para el Madrid, Gallá. Santi Mina o Gallá.
2: Gallá.
1: Sí, un dicho de la época hacía referencia a sus atributos masculinos. ¿Saura o Antón?
2: Antón.
1: Sí, en Champions fue antes el 5-2 al Lazio o el 1-0 al Arsenal con gol de Karev.
2: El 5-2 al Lazio.
1: Correcto, entra dentro efectivamente José Francisco. Solo has fallado dos en una gran participación también. Te dio mucha rabia la primera, porque creo que ya te descolocó.
2: Es que la primera fallas.
1: La de Aimar o Ilie. Llegó antes Adrián Ilie al Valencia que Pablo Aimar. Ahí le falló a José Francisco la memoria, la conexión entre las temporadas. Y luego creo que fue cuál, la de Santi Mina o Gallá, finalmente la acertaste, que tenía un poco de trampa porque decía, claro, es duda.
2: Uno está lesionado y otro es duda.
1: No era, es baja, sino es duda. Y ahí tenía la trampa, la pregunta, y efectivamente el que es duda es Gallá, porque Santi Mina no va a poder jugar ese partido.
2: Eso no ha sido fallo, habrá sido otra.
1: Y tú, no, claro, el fallo no ha sido esa, el fallo ha sido la de la portería, izquierda o derecha de la Supercopa, de esa Supercopa del gol de Morena, que según las imágenes de televisión se marca en la portería de la izquierda, en ese gol que le da al Valencia, en ese momento la primera Supercopa de Europa para un equipo español.
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7: VCF Educa. ¿Todas las motivaciones son iguales? María Ángeles Atienzar, del Departamento Psicoeducativo de la Academia VCF, nos habla de la motivación de calidad.
8: La motivación es algo que todo el mundo quiere dominar, pero que casi nadie entiende. Se mezcla con activación, ganas, estado de ánimo, ir enchufado o enchufada. Tienen que ver, pero no son lo mismo. Motivación viene de mover. ¿Por qué me muevo? ¿Por qué hago lo que hago? No todos los porqués son igual de buenos. No todas las motivaciones son de la misma calidad. Tenemos ya dos filtros. Uno, mis porqués, mi motivación viene de fuera, no depende de mí. Baja calidad, estoy expuesta a otros. O la segunda, mi motivación viene de dentro, buena calidad, porque siempre podré persistir y mantenerla. A partir de ahí podemos ir paseando por lo que se llama continuo de la autodeterminación. Tenemos cinco regulaciones motivacionales. La primera es la extrínseca, que es casi que me tienen que dar algo, recompensas, reconocimiento, castigos. Actúo para ganar o evitar todo eso. Hago esta tarea de forma intensa porque quien no recoge la portería. Hago X cosas por las multas. En el momento en el que me acostumbre a eso o me dé igual, mi nivel bajará y entonces dejaré de rendir bien. Luego está la introyectada, que ya empieza a ser tengo que. Aquí aparece nuestra culpa. Eres tú mismo o tú misma quien te pone reconocimientos o castigos. Empiezo a comer bien porque si no me siento mal, si no lo hago. Estás siendo un poco controlado, pero cada vez nace más de ti. la culpa nos negativiza, hace que disfrutemos menos y que al final acabamos decayendo. Ahora llegamos a la identificada. Ahora lo haces porque quieres hacerlo, porque es importante para lo que buscas y para tus objetivos. Entrenas fuerte en el gimnasio porque sabes que te va a generar mayor rendimiento en el campo. Las cosas empiezan a depender de ti y vas estabilizando tu rendimiento. Siempre está en tu mano trabajar por aquello que buscas. Entonces tu motivación empieza a ser más constante, persistes. Y ahora llegamos a la integrada, que poco a poco es lo más autodeterminado que hay. Ahora hacen las cosas porque tú eres así. Tu motivación empieza a ser inquebrantable. Entreno fuerte porque el valor del esfuerzo va conmigo. Animo incluso no convocada porque soy leal. Cada vez eres más invencible, no dependes de nadie. Y el final es la motivación intrínseca, que es ese momento en el que haces las cosas porque las disfrutas, porque te encanta. Conseguir disfrutar de todos los procesos es la mayor clave para el rendimiento óptimo. Cuanto más dependemos de nosotros, de nosotras mismas en la motivación, más poder tenemos sobre nuestro rendimiento. Siempre tenemos que darnos porqués que sean nuestros. Si cogemos las riendas de la motivación, cogemos las riendas de nuestra mejor versión.
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1: ¿A qué portero que después jugó en la Liga Española le marcó Fenoy 3 goles en una eliminatoria de UEFA en 1989? Repito, ¿a qué portero que después jugó en la Liga Española le marcó Fenoy 3 goles en una eliminatoria de UEFA en 1989?
2: Sí, a Víctor Bahía.
1: ¿Víctor Bahía?
2: Sí, en la UEFA 89-90, el hat-trick que hizo en Mestalla, el 3-2, partido de vuelta, y le marcó 3 a Víctor Bahía. Creo recordar que era Víctor Bahía.
1: ¿Crees que es Víctor Bahía?
2: Sí, sí.
1: ¿Estaba ya ahí jugando Víctor Bahía en el equipo portugués?
2: Sí, ¿dices? Sí. Era, creo que era un muy joven portero, creo que estaba sobre los 20 años o por ahí, y apuntaba maneras de gran portero. Y luego en el Barça fue a mitad de los 90, 94, 95, por ahí fue más. Más
1: contestamos
2: o menos,
1: Víctor Bahía.
2: Víctor Bahía, sí.
1: Muy bien, pues contestamos Víctor Bahía y comprobamos. Sí, señor, otro punto más para Sergio Comas. Acertaban en Twitter, arroba cuánto sabes VCF, Nacho Soler y Alex Muñoz. Enhorabuena para ellos.
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7: 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Generando unas emociones positivas para que sean seguros, poderosos y determinantes en todas las acciones que vayan a realizar y, aparte, siendo inteligentes y creativos para poderse adaptar ante cualquier situación.
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1: El primer gol de Fernando con la camiseta del Valencia en 1984 es una auténtica obra de arte. Tenía 18 años, desde fuera del área, la baja con el pecho, el balón bota y la pone en la escuadra, de un portero que había jugado en el Valencia. Y buscamos a ese portero. Te voy a repetir la pregunta con tranquilidad. El primer gol de Fernando con la camiseta del Valencia en 1984 es una auténtica obra de arte. Tenía 18 años, desde fuera del área, la baja con el pecho, el balón bota y la pone en la escuadra de un portero que había jugado en el Valencia. Te voy a dar cuatro opciones, Carlos, y son estas. Opción A, Abelardo. Opción B, Manzanedo. Opción C, Balaguer. Opción D, Pereira. Abelardo, Manzanedo, Balaguer o Pereira. ¿La sabes, Carlos?
2: Pereira.
1: Estamos hablando de un año en el que quizás estamos rozando el límite de lo que tú puedas recordar, si no me equivoco, porque siempre partimos para poder hacer las preguntas de los 7, 8 años, aproximadamente 9. Yo creo que estamos en esa esfera, moviéndonos. Y ¿crees que es Pereira? ¿Sí?
2: Creo que sí. Contra el Atlético de Madrid.
1: ¿Te suena que este golazo fuera ante el Atlético de Madrid?
2: Me suena.
1: No con seguridad.
2: Me sonaban Español y Atlético de Madrid. Y desde luego, por descarte, Abelardo no es.
1: Ajá.
2: Balaguer yo creo que tampoco. Y Manzanedo no lo recuerdo jugar contra el Valencia en ningún partido. Creo que es Pereira.
1: Te decantas por la opción de Pereira. Sí. Muy bien. Pues es la decisión de Carlos Martínez Carbonell. Ese es su argumento, ese es su razonamiento y va a marcar la opción de Pereira. Por si hay rebote, José Francisco, ¿tú crees saberla?
3: Creo que sí.
1: ¿Crees que la sabes? Las 7 y 19 minutos, Carlos Martínez Carbonell marca la opción de Pereira. ¿Fue a Pereira el que le marcó ese golazo a Fernando en 1984? Sí, Carlos, efectivamente. Jugando en el Atlético de Madrid, enhorabuena. Jugando Pereira en el Atlético de Madrid, un gol de bellísima factura.
2: Sí, metió muchos de esa factura, sí. Controlando y
1: quizás sobre todo en esa primera etapa más, ¿no?
2: Sí. Luego recuerdo uno al Murcia que
1: sí,
2: espectacular.
1: También,
2: luego
1: también bastante pronto, sí.
2: Algunas veces alguna vez he podido hablar con Fernando recordando los goles y bueno, él siempre ha dicho que el de San Mamés fue el mejor.
1: El que acabamos de escuchar, sí, señor. No. Él lo reconoce que para él ese es el mejor con diferencia.
3: Lo que no recuerdo es que tuviera 18 años entonces, Fernando.
1: Sí, pero ha habido muchos, digo, que ha habido, bueno, aparte de eso ha habido muchos.
3: Muchos goles, sí, pero que tuviera 18 años entonces, era un juvenil con 18 años.
1: Sí.
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1: Tiempo. Juan Sánchez le marcó 3 goles en Copa del Rey al Levante o al Villarreal.
2: Al Villarreal.
1: Sí, Blažević lució habitualmente el 18 o el 19.
2: El 19.
1: Sí, mandó a Camarasa al filial, Ranieri o Cooper.
2: Ranieri.
1: No, en Mónaco o en Göteborg ganó el Valencia la Supercopa de Europa 2004.
2: En Mónaco.
1: Sí, Rommel Fernández, procedente de Las Palmas o Tenerife.
2: Del Tenerife.
1: Sí, tuvo un incidente con Paco Roche en el palco de Mestalla, Mijatovic o Penev.
2: Penev.
1: Sí, homenaje a Kempes, el PSV marcó 5 o 6 goles.
2: 6 goles.
1: Sí, ¿coincidió o no coincidió Roche con Aymar en el Valencia?
2: No coincidió.
1: Correcto, San Marcelino, barrio en el que se crió futbolísticamente Fernando Gómez o Fernando Giner.
2: Fernando Gómez.
1: Sí, Revert, se escribe con B o con V.
2: Con V.
1: Sí, cuando el Valencia bajó a segunda, ocupó la última posición de la tabla u otra posición.
2: Otra posición.
1: Correcto, Eduardo, solo has fallado una, 10 puntos para ti. Suma el primer punto Sergio Martínez, fallaste, vamos a recordar, vamos a situarnos la de Camarasa, que fue Cooper, el que lo mandó al filial.
2: He estado pensando porque la final de la Cartuja estaba medio separado, pero claro, era medio separado cuando realmente, digamos, le dieron el toque de gracia. Ahora, claro, reflexionando un poco.
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3: Este es el 11 del Valencia que va a la primera victoria de esta temporada en Novetach en Cambis. En la portería, el Basque, Julen Aguirre Zabala. En defensa, banda derecha, Peral de Guadalupe, para Dimitri Pulquier, parella de centrales. Una de las Novetach torna la titularidad. Mukhtar Diakabi acompaña a Pel Daldaya, hui capità del Valencia en absencia de Gallá. César Tárrega, la banda izquierda. Era Jesús Vázquez que sustituís a la sanción a Gallá. 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Va a comenzar el partido, así te voy a contar con siempre en VCF Media Radio, Miguel Ángel Bosio.
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0: Pero David Soria tiene algún problema de estómago o algo porque le ha pedido el capitán
1: Se acercaba Luis Milla al colegiado, a Hernández Baeso, a decirle que
0: que...
1: esperase porque estaba David Soria con un tipo de problema. Está ahí hablando con el banquillo. Se ha cambiado la camiseta ahora el guardameta del Getafe, que viste completamente de amarillo. Está observando el colegiado del encuentro de la distancia. Y así, listo, dice ok David Soria, se marcha hacia su portería y todo preparado para que arranque el choque.
2: Pues va a comenzar el partido y a ti, Guatemala, a contar con siempre en UCF Media Radio. Vas a poder ver per la A, per la web, el canal de YouTube, escoltarlo, per la radio 92.6 de la FM, emisores colaboradores. Y es que estuvo a casa el partido per Movistar, la opción de audio 4. En Movistar, opción audio 4. Ahí podemos escoltar los comentarios de Miguel Ángel Bosio, Víctor Barea y servidor. Juan Díaz roda la pelota así al estadio de Mestalla. El balón movimiento y el primer servicio de banda que va a ser favorable al Getafe, que ya juega ahí, buscando ahí a Da Vinci. El balón arrere. Era Gené, Gené buscando ahí el pase. Era Luis Milla. Luis Milla en la pilota. Y ya diem, ni a que eixir forts contundents, intensos al partit, que eix evidentment, ja saben com se les gasta Miguel Ángel Bosio,
0: Bueno, estamos viendo la posición de unos y de otros. Danjuma está prácticamente por banda. Luego está por derecha, está jugando...
2: Sí. Mira, es lo que diem. Danjuma está a la esquerra, per la dreta Luis Rioja,
0: sí.
2: Y de davanter está
0: Duro.
2: Diego López y Hugo Duro.
0: Sí, es la que hacen la dupla. Yo pensé que Danjuma iba a estar junto con Hugo Duro.
2: Es que el otro día en Pamplona acaba jugando Danjuma per la esquerra, en Diego López y Hugo Duro,
0: Sí, sí. A ver cómo se siguen moviendo dentro del campo. Sin ninguna duda que todos tienen una capacidad tremenda. Y una cosa que no había comentado, es importantísimo asumir responsabilidades, ¿no? Hoy el equipo tiene que asumir la responsabilidad de lo que ha pasado en las dos primeras jornadas, que no fueron buenas, y en fin, que podamos sacarle el mayor provecho posible.
2: Bueno, pues venga, Perisha, primera victoria de la temporada. Cuando está jugando el Valencia, Batiz Santa María, titular, güey. Una de las novedades en compañía de Diakabi, también defensa por Danjuma, que volvió a recuperar esa pilota. El balón que juega en Yark, ahí corre Diakabi y Julen Aguirre Zabala.
3: Bien, Julen.
2: Golpea la pelota en cama izquierda, buscan territorio del equipo madrileño. Ahí andaba también Jesús Vázquez a recuperar ese balón, pero es la pilota. Era este Getafe, le quede de moda en este inicio de la Liga, en dos victorias consecutivas.
0: Bien,
2: en
0: Rioja.
2: El Sánchez Pizjuán y en Balaídos, delante del Celta de Vigo, ataque en Ech. El balón ahí para Uche, ahí está César Tárrega. Uy, estrenante ahí, capitán. Y ojo que el balón lo serenata. Uche, ojo a Uche. Uche que busca la centrada. El balón, ni a que trae, se ha confiado, Ahí se ha confiado César.
3: Había
2: Tárrega.
3: Fuera de juego.
0: Había fuera de juego, sí, porque el balón no salió. Si pitó algo, fuera de juego.
3: Fuera de juego.
2: Fuera de shock y no sé si era lo que le estaba reclamando.
1: Sí, Dimitri Fulquier también era el más insistente ahora con el colegiado después de esa acción de Uche en la que había sido capaz de dejar sentado en el suelo a Targa y a Julen.
2: Pero yo creo que César Targa reclama que el balón había shit, Perinia Pons, Es lo que estaba reclamando César Targa, que el árbitro no había pitado.
1: Desde mi posición no lo he podido apreciar.
2: No, yo creo que el balón había shit, Pues,
0: parece...
2: Y es lo que reclamaba César Targa, que se ha confiado, pero el árbitro no había pitado. Y después de pitar, el fuera de choque. Pero bueno, ni hay que continuar. Y ahí está el Valencia, Dimitri Fulquier en la pilota, buscando el pase para Batí Santa María, Santa María Herrere, buscando ahí a César
0: juega
2: Targa.
0: Rápido,
2: Uy,
0: juega rápido de atrás.
2: Capita del Valencia en absencia de José Luis Gallá. El balón que juega Diakabi. Y Diakabi buscando ya el pase. Pero Danjuma. Danjuma y Batí Santa María. Ojo al francés. Que te quedará ir la pilota. Presión en Eche. Mire, y se apreció agresivo.
3: Muerden.
2: Que Getafe,
3: salimos bien.
2: Pero bueno, Ichi Marabé. Ahí va
0: ataca.
2: Jesús Vázquez. Jesús Vázquez buscando el pase para Danjuma. El neerlandés en la banda izquierda. Retalla Danjuma. Continúa Danjuma. Busca la centrada Danjuma. El balón penchat. Dislaria al Getafe. El rechazo. Que va a recuperar el Valencia. Y ni a falta.
1: De Santa María sobre Uche. La indica el colegiado del encuentro. Por cierto, de pie desde el comienzo del choque ambos entrenadores, tanto Carlos Corberán como José Bordalás.
0: Qué bien Jesús Vázquez en ese desdoblamiento en ataque, lo hizo por el interior. No se juntó con Danjuma, y crea espacios para que Danjuma pudiese levantar la cabeza y mirar a quién centrar, ¿no?
2: Bueno, pues la pelota que la va a fijar en movimiento David Soria, el portero del Getafe, golpechante en Yar, buscando territorio valencianista. La pelota Mula toca Uche, Yacabí, Tárrega. El balón de Luis Rioja también, ayudante ahí en defensa.
1: Habría también posición antirreglamentaria.
0: Se le cuelga.
2: Fuera de choque, ha señalado el árbitro. Y la pelota que va a ser Peral Valencia. Pero ya han visto la intensidad, la agresividad, la presión en la que van a jugaros el Getafe.
0: Sí, lo bueno en comparación a partidos anteriores es que tenemos que sacar el balón rápido jugado desde atrás. Y bueno, aprovechar esos desmarques que realizan los medios y los atacantes, ¿no? Porque si no le das tiempo a que el equipo contrario se acomode y digamos que las marcas las neutralice más, ¿no?
2: Bueno, pues ahí está jugando el Valencia, arribante al minuto 5 de esta primera parte, empata 0 al marcador. El balón de César Tárrega, habla pilota, Tárrega me el balón, buscante ahí desmarca, alguna chuda.
0: Que la entrada por banda es fundamental, el desdoblamiento de Jesús y de Fulquier.
2: Pues ahí está.
0: Porque ellos juegan con 5, ¿no?
2: Sí, está el jugante en defensa de 5, en Diego Rico, Gené y Domingo Duarte, con más centrales y dos carrilers, Da Vinci per la izquierda y Juan Iglesias per la dreta. Ahí se repleguen B y lo que busquen es ir rápido a la contra también, ¿eh? O sea, eso tienen claro. Balón Yarca ahí buscando a Javi Guerra. El balón finalmente que torna a tocar en Javi Guerra, se va fuera. Y es servicio de banda.
0: Venga, presionar ahí, presionar el saque de banda. Cuidado que el que saca de banda también juega.
2: La pilota que la va a fijar en movimiento. Lequín Marilén desde la banda izquierda. Lleva Da Vinci, buscaba Uche. Ahí, bol. Llevársela de Damunt. Fulquier, la pelota que tengo que tener a Ambarri. Y es banda para Valencia.
0: Hoy van a tener trabajo y mucho, tanto Tárrega como Diacabí, porque Uche es un jugador que utiliza muy bien el cuerpo, es un jugador fuerte.
2: Bueno, pues ahí está recuperando la pelota Valencia. Boris Evaló que volía. Buscaba ahí Diego López. A Hugo Duro, la pelota que no hay shit.
1: La salva
2: Hugo
1: bien
2: Duro,
1: Luis.
2: Que la recupera Javi Guerra, la pelota.
0: Eso, bueno,
2: Guerra,
0: vamos, vamos, vamos. Y pega, pega, Jesús.
2: El Jesús Vázquez busca el lanzamiento y atrapa.
0: Bien.
2: David Soria.
1: Ya tenemos el primer lanzamiento. Minuto 6 de encuentro. Finalizó la jugada Jesús Vázquez. Bosio.
0: Sí, sí. Es lo que te digo. Del borde del área hay que pegarle. Inclusive a pesar de que había un defensa que le cerraba, incluso llegó a tocar el balón. Pero hay que pegarle al balón. Hay que pegarle.
2: Bueno, pues va a lollar que fica David Soria buscante ahí al Seus Davanters. Ojo esa pilota. Que talla ahí César Tárrega. La trao para Javi Guerra. Javi Guerra buscante a Hugo Duro. Santa María, que se han puesto el
0: ventaja.
2: Balón. Ahí está Batí Santa María, el francés. Que se embaca Pamunt. Que busca el pase para Danjuma en banda izquierda.
1: Al suelo Jesús Vázquez.
2: Danjuma encarante en el contra un. Continúa Danjuma la pilota. Continúa Danjuma. Se embola Nar. Busca las entradas. Pues ha provocado el corner.
0: Vamos, vamos, vamos.
1: El primero del encuentro para el Valencia. En esa nueva intentona de nuestro equipo por el costado izquierdo. Protestaba Mestalla porque por el Getafe había derribado a Jesús Vázquez en ese inicio de ataque de nuestro equipo.
0: Sí, va el corner. La típica obstrucción poniéndosele delante. Y bueno, a mí en el Mundial me sacaron tarjeta por eso, por obstrucción.
2: Pues allá va Luis Rioja, Traore el córner desde el cantodre de la portería del Getafe. Vamos. David Soria, va Diacabí, va César Targa en centrales para buscar el remate en esta jugada. Balón para en este córner que va a ser para Valencia. Va Luis Rioja, la pilota monta.
0: Ay, por ahí, traba bueno.
2: Santa María, el remate. El balón de nuevo es córner, porque ha tocado un jugador del Getafe.
0: Sí, es que yo creo que Santa María cuando remató de cabeza, que lo hizo muy forzado, pegó en un contrario.
2: Iba a rematar de cap.
0: Sí, sí.
2: Y cree que toca en Gené, ¿eh?
0: Pegó,
2: toca finalmente en Gené.
0: Pegó Santa María, pero las marcajes de ellos la verdad que son muy fuertes.
2: Pues va una otra vuelta Luis Rioja, trae el córner, segundo consecutivo para Valencia en este comenzamiento de partido. Va el Sevilla, allá va el córner, la pilota Mont, el balón ahí que no traba rematador. Bola arriba a esa pilota. Danjuma para evitar la contra del Getafe, la envía fuera Danjuma. Y el balón es banda para el equipo madrileño.
1: Va a corregir el futbolista neerlandés. Será servicio lateral para el conjunto de Bordalás.
0: Fulquier
1: Uche, ahí tienen un
0: duelo
1: a lo físico. Mira, ahora para nosotros, ¿no? Dice el asistente que tocó Fulquier, el último.
0: Sí, por detrás seguramente.
2: Bueno, pues servicio de banda de Nópera al Getafe en este comenzamiento de partido. No minus de choque. Se van a cumplir de la primera parte. Empatas al marcador. Balón a la esquina de central del Valencia. Va a Tárrega a defensar, pero ni había de no fuera de choque. Ni había de no fuera de choque de Adrián Liso, el davanter y golechador de este Getafe. Tres gols porta este jugador ex del Zaragoza, en este inicio de la Liga. Golechador del Getafe y de la Liga.
0: Son jugadores que tienen rachas y, en fin.
1: Ha caído de pie, desde luego.
0: Getafe. Sí, sí, y es una referencia importante, ¿no? El otro día también. En los Osasuna nos complicó bastante el extremo derecho, que era muy rápido, pero bueno.
2: La pilota larga y buscando a Uche. Corre César Targa, lo aloba Isir, Perín lateral de banda. Es nuestra, balón que va a ser Peral Valencia.
1: Y ellos, mira, vienen a presionar arriba, Tratan de dificultar nuestra
0: claro,
1: salida
0: porque,
1: de balón.
0: Claro, porque es la estructura de que pide Bordalás, ¿no? Lo hacía también aquí.
2: Bueno, pues la pilota que la va a fijar en movimiento Fulquier desde la parte derecha, terrín de Chopropi, buscando algún desmarque.
0: Sí.
2: Ahí, y ahí está el balón. Buscaba ahí a Diego López. La pilota que
1: se queja de un golpe, sí. Diego López. Ojo que salimos rápido.
2: Y rápida la contra Valencia y se la importa. Jesús Vázquez, ahora Jesús.
0: Juega,
2: busca el desmarque
0: bien,
2: de Danjuma. Ahí está Arnau Danjuma. Encaranta ahí a Juan Iglesias. Danjuma que continúa en Anse. Buscaba el pase, el rechazo ahí que recupera Batí Santa María.
0: Pero eso es muy bueno.
2: Santa María, pero Jesús Vázquez, este arrere ahí, pero Javi Guerra. Espera que la toque ahí el Valencia.
0: Fíjate que de un saque prácticamente en el borde de tu área, un saque de banda, nos hemos plantado con mucha rapidez.
2: Ahora Fulquier, busca a Luis Rioja, ¿no? Per la dreta, el Sevilla, Luis Rioja la pilota, te que recular. Ahí a Narsen, busca a Narsen Perdín, la dice ahí para Santa María. Santa María Herrera para César Targa, un poco forzado, pero arriba el Daldeña en la pilota. Targa buscando a Luis Rioja. Abore Luis, ambe el balón. Se envolvía en Arlian, fue falta,
0: Sí.
2: No hace falta, pero el árbitro no pita res.
1: Se quejaba de la entrada de Da Vinci, pero.
2: El árbitro no pita res, Hernández
1: sigan,
2: Maeso.
1: Sigan.
2: La pilota ahí, que va a ser. Pero el Getafe, pero la recupera. Buena recuperación entre Danjuma y Batí Santa María. Importante
0: toca,
2: el francés
0: toca.
2: La pilota.
0: No.
2: Canta ahí a Diego López. Diego López tiene que echar.
1: Falta de nuevo.
0: Claro.
1: Falta por detrás a Diego López y va a reclamarle César Tárrega la tarjeta porque
0: es
1: se
0: por
1: duele
0: detrás.
1: Mucho el Guajín claro. En el terreno de juego.
2: Sí, según Diego Rico, Diego Rico.
1: El recadito se lo ha dejado al 16
0: sí,
1: del Valencia Club de Fútbol mientras están preparadas asistencias médicas para entrar, pero el colegiado está hablando ahí con. César Tárrega.
0: No le interesa a César Tárrega hablar. Dije el colegiado le.
2: Es el capitán, el único que puede hablar.
1: Claro.
2: Es el capitán, el único que puede hablar el árbitro. O sea que digo, está bien. Porque la entrada. La imagen repetida.
1: Mira, ahora llama a Hernández Maeso al futbolista del Getafe. Le advierte y le dice que la última. Pero es que es una entrada por detrás sin balón en juego. Porque va directamente al tobillo del futbolista.
2: Barra libre, ¿no?
0: Sí.
2: Barra libre, pero es el Getafe.
0: Es algo habitual en los jugadores en la estructura de Bordalás, también lo sabemos.
1: Sí, pero que lo castigue el colegiado, que para eso está.
2: Tarjeta, pero eso está errando de Maeso, el árbitro extremeño. Pero a través de tarjeta, cuanto que trabela.
0: Mientras no pite como el árbitro del otro día.
2: Bueno, pues trao rapid. El balón y buscante a Diego López. Abre Diego López de Islaria. Diego López trataba de sorprender. A forzate el
0: córner. Eso es bueno, la picaresca.
2: A forzate el córner, sí señor. Ahí Luis Rioja y la toca de seguida. A Diego López, a buscar sorprender. Y a forzate el córner, pero al Valencia.
1: Es el tercero para nuestro equipo en estos primeros 13 minutos de encuentro.
0: Te
2: pues
0: digo,
2: allá va el córner.
0: Te digo que ellos están un poquito acongojados, Y que no sería sorpresa que el Valencia marque en cualquier
2: venga,
0: momento.
2: Venga, pues anem a veure, avalo para tu una otra vuelta. El córner que va a votar Luis Rioja, el tercer en el que portem de partir. Va Diacabí, va César Tárrega el remat. També va a ti Santa María, que té bon remat ahí dins. El balón de Luis Rioja, el primer pal. Ahí la trau la defensa del Getafe. Estaba Danjuma.
0: Al otro banda, a la otra banda, al otro lado.
2: El balón de Fulquier. Fulquier y Danjuma en la pilota. Danjuma necesita ayuda, te que recular. Danjuma la dice ahí. Pero César Targa y este arrere ahí.
0: Al otro lado, vamos Fulquier. No entretengas
2: ahora
0: el balón.
2: Pero Javi Guerra.
0: No entretengas.
1: Se reestructura el equipo. Vuelven los centrales atrás y ahí hacer jugada.
2: Y ahí está Batí Santa María en el balón. Buscaba el pase Dins. Y la pelota directamente al esmans del porter del Getafe. David Soria. En este minuto 14 ya. Cumplirse. De la primera par continúa el 0-0 al marcador. De momento el partido el que esperábamos,
0: Sí, sin ninguna duda.
2: Tancats, serios, presionando alt.
0: Y
2: ojo ahí a Diakabi, que le había tocado, vuelve a evitar el córner, Fulquier levita, pero el balón se va fuera y va a ser banda para Getafe.
0: Muy atento el portero nuestro, Aguirre Zabala.
2: Lateral a la izquierda, Da Vinci, que fica la pelota en movimiento. Da Vinci se ayuda ahí.
0: Es fuera de juego.
2: Sí, sí. Pero continúa Uche. Ahora balón a Rere. Pero no había pitado el árbitro. Pertantes. No.
1: Portería.
2: Porta.
0: Rápido, era rápido. Sí,
2: pero ayuda a Aguirre Zabala.
0: Rápido, no le des posibilidad.
2: Traguete que el era César Tárrega.
0: Vamos, César, que tienes.
2: El Daldaya en la pilota.
0: A Jesús Vázquez y a Fulquier.
2: Tárrega y Fulquier desde la banda. Fulquier en el balón. Trata de chorar buscando ahí a Javi Guerra. Favore Javi Guerra, la pilota la recupera Batí Santamaría, que juega en Yarca y buscando algo duro con la entrada de nuevo Batí Santamaría, ¿eh? Estos, ya di que no se upense, ¿eh? Arrena dos mans el Getafe. Ahora Yarca ahí que bien, trata Jesús, de tallar Jesús bien, Vázquez Jesús. En la disputa ahí en Adrián Liso. Ahora ahí a Diakabi también. Estalla y comienza a desesperarse el árbitro.
1: Sí, porque se emplea con contundencia el Getafe, pero el es el colegiado el que, insisto, debe de tener esas situaciones.
0: Sí, ¿sabes cuál es la jugada? Es decir, ir intercalándose en quién entra fuerte. Es decir, no sea siempre el mismo. Y entonces es a uno, es a otro, pero por reiteración de falta el árbitro tendrá que sacar alguna, ¿no?
2: Bueno, pues
0: vamos, vamos.
2: Continúa el choque en Mestalla. Primer cuarto de partido, 0-0. Tárrega, Fulquier. Desde la derecha Fulquier buscando ahí a Diego López, el Guajín, que vais a rebre, se embola a Diego López. Continúa Diego López, la pilota Diego López, que busca la centrada y no puede arribar Hugo Duro. Ahí la vantaje, presionaba Hugo Duro.
1: Ahora, Luis, hombre, no, si le ha buscado. Es Milla el que busca a Hugo Duro.
2: Pues la falta de Hugo Duro, de un árbitro sobre Luis Milla. Que per ser, su par está en la yocha presidencial,
1: sí. Luis sentado Milla. En el palco VIP junto a Mirolas Djukic, sí. Otro que ex fuera, de Valencia.
2: Que fuera jugador del Valencia entre atres. Luis Milla,
1: gran seleccionador.
0: Gran persona.
2: Bueno, pues la pilota verá al Getafe para el soporter que va a colpechar David Soria. Busca en territorio valencianista el balón a Montalla. César Tárrega. Buscaba ahí Hugo Duro. El balón de Luis Milla. Ahora la pilota y para Juan Iglesias que no va a arribar. La dice pasar Dan Yuma. Y va a ser servicio de banda para el Valencia.
0: Muy bien, Dan Yuma, pendiente de si su lateral sube. En todo momento lo tiene controlado y además creándole problemas por su banda, ¿no? Vamos, vamos, vamos, vamos. Movilidad.
2: A lo que trajo Jesús Vázquez desde la banda izquierda. La pilota que la vuelve a recuperar Getafe. Ahí está la taconada a Rere. Llévalo, presionar a Diego López. A Mario Martín. A Rere, pero a Diego Rico. Diego Rico. Y Mario Martín. Cambiante el choque, buscante ahí a Gené. Viene, espera. Juan Iglesias buscan la centrada islaria. Ojo a Uche, control y se baló. El Jansament, fora.
1: Sí. Arambarri.
2: El Jansament de Arambarri que cenan afora. Portaba molde peril y la había dichado Uche. ¿Quién controla ahí de Uche? Con Lila dichata Arambarri. Que per poqué cenan afora,
0: Sí,
2: mira, y control ahí de Uche. Y cómo es entraba Arambarri.
0: Es que Uche lo que quiso hacer fue que el balón no se fuese.
2: Ah, ya, pero ahí.
0: Y le ha salido.
2: Y ahí entraba Arambarri.
0: Y entraba Arambarri.
1: Y bueno, apunta, está. Cuidado, sobre todo con los tres hombres ahí del centro del campo que llegan muchas veces en segunda línea, libres de marca.
2: Bueno, pues la pilota que trata de chugar el Valencia. Balomunt, Santa María, Fulquier, Añuñanti, esa pilota, Yarga, Ípera, Dan Yuma, corre Jesús Vázquez para ofrece la pelota, la Isapera, Diakabi. Diakabi que se va a Munt, Diakabi que busca el pase,
0: demasiado
2: para
0: Dan Yuma,
2: más allá, sí. Más allá para Dan Yuma, no pota arribar el jugador neerlandés del Valencia y la pilota que acaba de perderse. Perline banda, sent favorable al Getafe per cert, ya diem desde la web, desde el canal de YouTube, desde la app, también per Movistar. Podeu seguir el partido en la opción de audio con el Samix de la Peña, el pincha de Manises,
0: sí.
2: Que también den una foto,
0: sí.
2: Y también una abrazada, porque vas a ir a visitar a
0: la Peña. Estuve con ellos ahí, la verdad que pasé una tarde buenísima, súper
2: pues
0: agradable.
2: Están sopando y mira lo que están sopando en la Peña.
0: Que me guarden algo.
2: Bueno, pues ahí está jugando el Valencia, venga, el balón de Fulquier, amb la pilota, el de Guadalupe, falta ahí más movilidad,
0: sí.
2: Más ritmo en el choc.
0: Es que
2: ahí repleguen enseguida, tanquen B. Y a nosotros nos dificulta
0: cambio, el show. Pues, el cambio.
2: El Forage en esa defensa. Centra Fulquier, la pilota Munt, la tret. Y se való Domingos Duarte. El rechazo una otra vuelta ahí del Getafe que vuelve a entrar esa pilota. Ahí está recuperándola Luis Milla. Luis Milla y Mario Martín. Mario Martín para Gené. Gené que se embaja para Munt. Continúa Gené en la pilota. Rebasan la divisora, dos terrenos de choque. Karate que echó la rere y buscar de nuevo al portugués, a Domingos Duarte, que juega de nuevo en Curtet. Luis Milla y Mario Martín. Esos tres mid-centres que está jugando el Getafe. Mario Martín, Arambarri y Luis Milla. Cambiante el choque. Espera que entre Da Vinci. Ahora Da Vinci y Luis Rioja. Ahí está Da Vinci, el balón. Teque, Chuara Rere, buscando a Diego Rico. La centrada, el balón de Islaria. César Tárrega, allá va Julen Aguirre Zabala. El balón que le queda a Uche, continúa Uche en la pilota. Ahora es Juan Iglesias el que busca ahí a Uche. Ahora le ha llevado bien Jesús Vázquez. Cañuñi se baló Yarpera. Hugo Duro, ahí se la vuelve a importar Hugo Duro. No, Gené y Aguañat la disputa y esa pilota. Y es de nuevo el Getafe el que se importa el balón. Traguenlo desde Darrere. Ahí Gené. Gené y Mario Martín. Getafe buscaba ahí el pase. Era Diego Rico, Domingos Duarte, Echuter en clar, conjuguen, lo saben de memoria. Ahora ahí se le nata el control a Juan Iglesias.
0: Yo te digo una cosa, yo en la previa, yo apostaría por Donnarumma arriba, Hugo Duro detrás de él.
1: Ojo porque hay un percance en la grada, están dando el aviso desde el fondo norte del campo de Mestalla, en ese segundo anillo. El colegiado Hernández Baeso, que advierte de lo que está ocurriendo. Por protocolo, lógicamente, se para el encuentro en estos momentos.
2: 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Ni ha una incidencia en la gradería de Mestalla amb algún aficionat o aficionada.
0: Sí, la verdad que es...
2: ser algún, no sé,
0: estos golpes de calor es...
2: golpes de calor, fa molta calor en Mestalla, sí, en el día de hoy, estem sobre 30 grados de temperatura.
0: Vemos a muchos aficionados con el lógico abanico, ¿no?
2: Y aprofita Carlos Corberán para parar a mis jugadores, también para que se refresquen, para que beguen agua y sobre todo para donar instrucciones. Víctor.
1: Sí, ahí están hablando Hugo Duro y Luis Rioja junto a Alarcón, uno de los técnicos asistentes. Carlos Corberán, que advierte al resto de sus futbolistas para que se acerquen aquí a la banda para dar instrucciones. También estos que se refrescan.
0: Te decía, Víctor, mi apuesta era por Danjuma adelante, Hugo Duro por detrás de él, Rioja a la izquierda y Diego López por derecha, o al revés, uno y otro. Pero yo creo que la conjunción de Danjuma con Hugo Duro puede ser muy, muy positiva, ¿no? No está jugando ahí, está volcado una banda Danjuma, pero me encantaría poder verlos ahí.
2: Bueno, se aprofita también para la pausa para la hidratación, Víctor, ¿eh?
1: Sí, adelantándose en este caso, así lo ha decretado el equipo arbitral. Se ha anunciado de esta manera también por megafonía. Habitualmente es en el minuto 28 del primer periodo.
2: Bueno, pues...
1: y la pausa de hidratación que conlleva, por supuesto, el círculo en torno a nuestro entrenador por parte de nuestros futbolistas. Sí, Corberán está ajustando detalles a diferentes aspectos después de estos primeros 23 minutos de encuentro que llevamos ya disputados, sin ocasiones nosotros, claras de momento, sobre la portería de David Soria.
0: Nosotros no tenemos que ir al descanso mínimo con un gol del, a favor nuestro, es decir,
2: bueno,
0: mínimo,
2: pues,
0: con un 1-0.
2: Abore sí, Carlos Corberán en esta pausa para hidratación, pues corre chis. El equipo evidentemente también le está constante en este inicio de partido poder superar al Getafe. Y bueno, mes misaches de Mesa Mix desde Benicàssim. Está Luis María Carreras y Robi, Miguel Ángel, Víctor, Forza Valencia. Por la victoria y por infinitos partidos radiados por vosotros llenos de victorias. Amunt sempre Mix. Pues también les nostres salutacions per al bo
0: sí, de Luis Mi. Sin ninguna duda, a todas esas peñas que vamos recorriendo durante el año con mis distintos compañeros, con Arias, con Vicentín, y sin ninguna duda que nos llena de alegría conocer toda esa afición más de dentro, ¿no? Junto con Tendillo también, lógicamente, que se me olvidaba. Y es un aporte importantísimo, la verdad que se disfruta mucho, tanto contando cosas de antes como viendo las posibilidades que tienes ahora de cara al futuro. Y bueno, hay siempre una armonía tremenda, ¿no?
2: Bueno, pues se va a remampendre el partido después de esta pausa para la hidratación. Minut 25 en el que estén, 0-0 al marcador. A ver si el Valencia es capaz, pues ya Diem, de poder fijarse per davant al marcador.
1: Mira, se escucha por megafonía a nuestro speaker Enrique Pacheco diciendo que es una situación de atención médica ya controlada y que por lo tanto se va a volver a reanudar la marcha sobre el terreno de juego. Nos alegramos que haya quedado en un contratiempo, que no vaya a más.
2: Bueno, pues la pilota que la va a fijar en movimiento de nuevo el Valencia desde la banda izquierda. 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Pilota que l'ha tocat el jugador de Getafe.
0: Hay que jugar rápido.
2: De nou es banda.
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2: València. Allà va Jesús Vázquez, trau un curtet per a Dan Juma. Control de Dan Juma que se li va, la pilota que la recuperarà el Getafe, se l'emporten ells. El baló a banda izquierda.
0: Eso
1: a nadie.
0: Bueno.
2: Ahí nos adelanté, sí.
0: Pero eso es bueno, no darle opciones de posibilidades. Ahora ha visto cómo el Getafe se lía, ¿no? Es decir, pelotazo arriba y ya está.
2: Bueno, pues ahí está tratando de recuperar la pilota al Valencia. El balón que se va fuera.
0: Bien, Fulquier, bien.
2: Es nuestra. Y va a ser para Dimitri Fulquier. Desde la parte de terreno de Chopropi. Ficar la pilota muy bien. Fulquier arrere para Diacabí.
0: Al otro lado.
2: Diaca, buscando ahí a Julen Aguirre Zabala, el porter del Valencia.
0: Venga.
2: Que trago en curte, espera que Diaca.
0: Eso es lo que quieren ellos.
2: Que el balón desde arriere.
0: Que el balón jugado de atrás sea lo más lento posible. Y nosotros tenemos que ir al revés, con más velocidad desde atrás.
2: Aguanta ahí Diacabi, espera Fulquier. Fulquier en Belvalo.
0: Vamos, vamos,
2: en
0: chicos.
2: Enseguida repleguen, tanquen.
0: Vamos,
2: ahí,
0: que corra.
2: Molt,
0: Batárrega, si mira, tienes coach, solo coach, a Diacabí. Antes.
2: Hay jugadores en la seu área, ¿eh?
0: Antes.
2: Dos tancas, darrere, replegats. Ahí está, buscaba el pase. Ahí, Jesús Vázquez per a Dan Juma, no hay sí. La pilota ahora, ahí rápido.
1: Claro, es lo que quieren.
2: Es el seu choc.
1: Hemos replegado bien, ¿eh? De todas formas, en esta ocasión.
0: Sí. Por cierto, Riojita ahí hace una labor.
1: Llevan miembros de la Cruz Roja al aficionado del Valencia. En camilla, ya decimos, situación médica controlada, así se ha anunciado por megafonía.
2: Bueno, pues ahí está jugando el Getafe, desde darrere traguen la pilota. Domingo Duarte, en Yark, buscant ixe baló per a Juan Iglesias, que la toca de cap, se n'ha anat fora. I és servici de banda. Bueno, en este partit...
0: Más rápido la jugar el balón, hay que jugarlo más rápido.
2: Va a traure Jesús Vázquez. La pilota ahí para Javi Guerra. Javi Guerra arrere.
0: Fulquier.
2: Pero al seu porter.
1: Dale, ojo Fulquier. Que se las tenían ahí Tarrega y Uche,
2: pues ahora el balón para Fulquier.
0: Uche se pelea
2: Fulquier
0: con todos.
2: Que se embola. No, la dice ahí para que siga Luis Rioja. El Sevilla se va Luis Rioja. Que besen a Luis Rioja. Continúa la pilota, pero a la perle. Hace falta, ¿eh?
0: Sí, porque lo agarraron.
2: Hace falta Da Vinci, sí. La falta clara de Da Vinci. La agarrat claramente el jugador del Getafe.
0: Vamos a banda.
2: La pilota per a Diacabí.
0: Eso es, eso
2: Diacabí
0: es.
2: Diacabí Danjuma,
0: bien,
2: desde
0: Jesús.
2: La banda esquerra.
0: Bien, Jesús.
2: El neerlandés a la pilota, Danjuma, encara entre un contra un, se'n vol anar, continua Danjuma.
0: No lo agarra.
2: Danjuma se fue una topasada, busca la centrada, provoca el córner.
1: Claro. El cuarto para nuestro equipo ya.
2: Ha provocado el córner, Danjuma.
1: A ver si a base de saques de esquina encontramos esa oportunidad. Va clara sobre la portería de David Soria. Vuelven a incorporarse a la parcela ofensiva, tanto Diacabí como César Tárrega y, por supuesto, Baptiste Santamaría.
0: Fíjate que tenés... prácticamente cuatro, ¿no? Jugadores con muy buena altura y buenos rematadores de cabeza.
2: Bueno, pues allá va.
0: Y ahí el pequeñejo Diego Duro se va a aprovechar.
2: El cuart corner para Valencia. Va Luis Rioja, va Tárrega, va Diacabí, va Santa María. Al remadice corner que va a traer el Sevilla. Ya va Luis Rioja, la pelota Mundi, Diacabí de cabo.
0: ¡Golazo!
2: ¡Gol! senyor! Diacabí en ese corner al segon pal, ahí estava Diaca rematant de capa, batent ahí a David Soria, avançant al València, 1-0, Diacabí!
1: Pues vaya manera más positiva de aprovechar su primera titularidad de esta temporada con el Valencia Club de Fútbol, sumando también en la faceta ofensiva Mukhtar Diacabí. Protestaban, por cierto, los jugadores del Getafe una presunta falta a la hora de botar ese saque de esquina. El colegiado le dice que no hay absolutamente nada. Canta claro. Diacabí, el Camp de Mestalla se pone por delante nuestro equipo. Lo decíamos, a ver si a base de acciones a balón parado podíamos sacar rentabilidad a una primera mitad algo atascada. Y ahí quien apareció, el bueno de Mukhtar, el querido de Mukhtar, para adelantar a nuestro equipo.
0: Esto viene de la Ciudad Deportiva, señores. Trabajo de estrategia. Arrastramos marcas al primer palo y Diaca entra al segundo solo. Y así fue.
2: Sí, señor. Diaca vía ahí al segundo palo, rematando de capa. Y marcante el primer para Valencia, para avanzarse al marcador. También hay que aprovechar de jugar esa bola parada. Neuisa pilota que vol recuperar Dan Juma. Ojo ara Getafe que s'emporta la pilota. Atacante Xara. 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Ahí está Luis Rioja també ajudant el passe arrere.
0: Claro.
2: Per a Zabala. Que trau i xa pilota. I el control ahí per a Javi Guerra. Buscant a Diego López.
0: Cuidado que eso.
2: Diego López.
0: Y ahí a eso se encima mucho. Ahora sí que, Rico. Ahora sí que hay que tener tranquilidad. Ahora tenemos que tener la tranquilidad nosotros, que lo que quieren, tienen que salir a buscar son ellos.
1: Ha cambiado el partido.
0: Claro.
1: Y tenemos que saber interpretar lo que viene a partir de ahora. De hecho, era el propio Carlos Corberán el que le pedía a los suyos calma, tranquilidad. Luis Rioja le dejaba el balón a Fulquier y ahora, con todo el tiempo del mundo, el de Guadalupe a poner el balón en juego.
2: El balón para también contra las jugadas de estrategia también en un partido. Y el Valencia,
0: ¿qué te parece?
2: En un partido que estaba trabado o aprovechado.
0: Claro, pero... yo para mí esto, ya te digo, viene de desde la Ciudad Deportiva. Cuando se juega, cuando se entrena a puertas cerradas, es lo que hay, señores. Y entonces, me acuerdo mucho de Unai Emery, que este tipo de jugadas la trabajaba muchísimo y que tienen sus frutos. Los grandes, tres o cuatro al primer palo, ahora Diacabí, busca tu posibilidad en el segundo palo. Y entró prácticamente, yo es que no lo había visto a Diacabí entrar. Es decir, cuando veo, se está alzando. Y de la forma que remató de cabeza es... Uy, se me ponen los pelos de punta.
1: Poderoso.
0: Espectacular, espectacular. Porque fue un cabezazo, no de esos fuertes. Es decir, fue un cabezazo preciso con la frente y de pasarlo en la academia para que lo vean todos los chiquillos.
2: Sí, señor. Pues ahí está el gol de Diacabí, que dona la victoria a Valencia en este partido en el minuto 32. Avanzando Diaca al Valencia. Ahora está jugando ahí Dimitri Fulquier, se la emporta el de Guadalupe. Ahora Fulquier busca el pase para Luis Rioja y más allá no va a arribar. Y la avantaje para porter, para David Soria, que se fa amb el balón. Y el aficionados del Valencia, así en Mestalla, disfrutando del partido. Y también es que están escoltándonos con toda la familia de Mamen, que está en el Mareny. Di buenas noches desde el Mareny, Robi, hoy disfrutándolo en familia. Pues bueno, disfrutando de la victoria. Una familia muy valencianista, sí, señor. Desde el Mar en Blau, desde la playa, ahí está jugando el Valencia.
0: ¡Ay!
2: La bolida y Sara y la taconada para Dan Juma, no le hiciste. El balón que recupera el Getafe. La pelota ahí, arrere de Da Vinci, para Luis Milla. Pero evidentemente, ahora también el partido de que, no sé, yo creo que van a seguir igual.
0: Sí, ellos no van a cambiar. Ellos no van a cambiar. Y de hecho, a ver, ellos han tenido su... entre comillas.
1: Ya, pero tú la puedes trabajar situaciones de defender y tratar de buscar robos que te permitan pues formular ataques rápidos.
0: Sí,
1: con
0: sí.
1: Un Getafe que lógicamente quiere tocar y avanzar líneas, pues deja descubierta su zona de retaguardia.
0: Lo que está claro que a Uche le van a jugar muchos balones en largo, intentando como antes, inclusive Uche no lo quiso hacer, pero hizo un control hacia atrás que lo aprovechó un compañero que entraba desde más atrás de él, ¿no? Y sacó un remate importante. Pues bueno, ahora a especular con eso, pero teniendo en cuenta de que tenemos que seguir avanzando, seguir siendo ambiciosos y si podemos irnos 2-0 al descanso, mucho mejor.
2: Bueno, pues ahí está jugando el Valencia. Traen la pelota desde Darrere. César Tárrega. Buscante ahí a Batí Santa María per l'autor del gol del València, per a Mukhtar Diakabi. Diakabi per a Danjuma, té que jugar rere Danjuma, davant la pressió jugador del Getafe. Enterrin la pilota per a que la traga. Ahí César Tàrrega.
0: Vamos, César.
2: El Aldaya, amb el baló. Javi Guerra, Fulquier Tàrrega. Tocant-la ahí, el València.
1: Ahí claro, está. Ahora les invitas a salir.
2: Claro. Es lo que está fent el València ahí, que hi xisquen. Y nosotros a aprovechar también.
0: Pero este... fíjate dónde está parado Jesús Vázquez. Prácticamente como un interior izquierdo, ¿no?
2: Bueno, pues está Joan Javi Guerra en Fulquier, de no opera Javi Guerra. Javi Guerra y Batí Santa María. Batí que busca el pase. Ahí para Jesús Vázquez.
0: Eso es importantísimo, la recuperación del balón.
2: Rechaces nostre, sí. Recuperen la pilota. Ahí está Batí Santa María. Apareix ahí, per darrere. Volve ahí. Diego López ofrece la pilota y de nuevo arrere. Ixa pilota.
0: Al otro lado, al otro lado, al otro lado. Venga, que tenga que moverse todo el equipo de ellos. Más rápido. Va que tienes a Fulquier solo a la derecha. Vamos. Un poquito más arriba, Fulqui. Un poquito más arriba.
2: Bueno, pues ahí está César Tàrrega amb la pilota. César Tàrrega amb el baló, Joan Corteta i Santa Maria buscant ahí a Fulquier. Fulquier amb la pilota, que trata de xuar-la, buscar una altra volta a Francesc. 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
0: se confundió con...
2: Se ha enganyat.
1: Con el míster.
0: Con el míster se confundió. Es que debería de ponerse realmente un peto el míster.
2: Sí, va de blanc.
0: Parezca que no, parece que no, pero debería de ponerse un peto.
2: Bueno, pues la pilota que va a ser per al Getafe. 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Té que endarrer la pilota. Hugo Duro. La pilota que se la emporta finalment Luis Rioja. Ahí está Luis. Continúa el balón. Luis Rioja. Santa María.
1: Había Rey, falta sobre Luis Rioja.
0: Sí, sí.
2: Ahí pita la falta sobre Luis Rioja. Sí.
1: Muy ahí. Bien el equipo en la recuperación.
0: Pero venga, con velocidad. Venga, venga, venga, Diaca, que tienes campo. Eso es. Sube, sube. Abrirle el campo. Mira dónde está Jesús Vázquez, que me llama muchísimo la atención. Porque está casi de interior izquierdo.
2: Pues ahí está. El Valencia Jugant.
1: Se viene hacia adentro. Miguel. Ojo, ahora la falta. Sí.
0: Tírala fuera, hombre, tírala fuera y le presionas
1: le
0: más al árbitro.
1: El colegiado es que César Tàrrega que siga.
0: Antes me decía.
1: Es que la ha dejado el recadito a Mukhtar Diakabi ahí.
0: Claro. Chico, para allá. ¿Qué quiere que juegue si está en todo su derecho? Que el árbitro dice que no ha pitado. Vale, pues no ha pitado.
2: Pues bueno.
1: Protéstame está ya.
2: Vale, ahí se recupera Diakabi.
1: Decía que se venía hacia la zona interior Jesús Vázquez para darle toda la banda a Danjuma.
0: Es impresionante, me encanta esa posición para él porque él ahí.
2: Ahora Danjuma, ahí se balón Yarca ahí para la cobra. Danjuma que corre a Caigut el balón.
1: Y ahora le señala la falta a Danjuma porque el jugador del Getafe iba buscando a Danjuma
0: claro.
1: Para ponerse delante, ir al suelo.
0: Y lo atropelló Danjuma sin tener por qué, en el sentido de que el otro es el que se pone delante de él. No Danjuma lo va a buscar, ¿no? Pero bueno, vamos a seguir con esta estructura de juego.
2: 38 minutos de choc de la primera part. Guanyant el València amb el gol de Diakabi en el minut 29. Ara juga el Getafe. La pilota ahí una altra volta per a Uche. 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
0: claro.
2: Tàrrega, la lluny. Javi Guerra, el baló amunt. Por esa pilota.
0: Vamos, vamos, uno.
2: Jesús, no te confíes.
0: Ya no, Diakabi. Lo que está más pendiente del contrario que del balón.
2: Y la pilota que la recupera de nuevo el Getafe. Balón para Luis Milla. Luis Milla buscando a Diego Rico. Central del Getafe que se embaca para Munt. Continúa Diego Rico la pilota. La dice en el lateral para Da Vinci. Da Vinci arrere. Era Arambarri. Arambarri y Gené. Gené y Arambarri. Jugante ahí el Getafe. Uruguayá. Amb la pilota. Jugante ahí en Curté para Mario Martín. Mario Martín que la dice a la dreta y para Juan Iglesias, de nuevo Herrera y Chevaló. Espera que le ayude Maguro Arambarri.
1: Le dice el míster al equipo, salid.
0: Claro, adelantar las líneas. Un poco de presión más alta.
2: Pues ahí trata de recuperar la pelota.
0: Hay que ir con más firmeza sobre el balón. Vamos, Javi, Javi Guerra.
2: La pelota verá Arambarri, Selimbal, Tamario y Arambarri. La pelota para el portero del Valencia arribante al minuto 40. Esta primera parte, guañante el Valencia, el gol de Diakabi.
0: Vamos, vamos. Vamos por el segundo, chicos, va. Que el 1-0 no nos deja tranquilito del todo. Vamos por el 2-0.
2: Pero dale. Calma, también tranquilidad, evidentemente.
0: Sí, pero
1: con... Ganarle al Getafe cuesta, ¿eh?
0: Claro que cuesta, pero ellos te están dando una opción que es un te dejan un central libre. Que ese central, como hizo Diakabi antes, que suba.
2: Bueno, pues ahí está Diaca, traguen la pelota, buscanta Dimitri Fulquier, que se la emporta al de Guadalupe. Corre sí. Dimitri Fulquier, entra en parcela del equipo madrileño, pero la entrega mal. Y la pelota la recupera la contra Getafe. Perill, Uche Melolo, Uche, ni hay que pararlo. Ahí está,
1: sí,
2: es.
1: Y le va a sacar amarilla a Javi Guerra, no, es increíble.
0: No, por esta entrada, no, por favor. Por favor, señores.
2: Señorar César Targa al árbitre. Esta sí y les atrenó.
0: Pero
1: de la primera sí. Cartulina amarilla del encuentro la había un juego del Valencia, no del Getafe, y en este caso Javi Guerra, y además por esta infracción.
2: No,
1: la que le han hecho, por ejemplo, a Luis Rioja hace unos minutos aquí en este costado diestro.
2: Se han un flat a pegar patades, ¿eh? Se han un flat a pegar patades, ¿eh?
0: No, hombre, claro. Si saca la estadística de las ahora cuando salgan las acciones de faltas que ha hecho el...
2: Ojo a la falta perillosa, la trae Luis Milla.
0: Esto es jugada de estrategia
2: el
0: también.
2: El balón para Mario Martín.
0: Venga, a presionar, eso es.
2: Luis Milla que pincha la pelota. Dislaria, ahí está Javi Guerra, la trae de cap. Y se való, que vol recuperarlo Jesús Vázquez.
0: Es para el otro.
1: Banda para nosotros.
0: Señor. Sí,
2: banda
0: señor.
2: Para el Valencia.
0: Sí, señor. Y este que le va a decir a...
1: Arambarri, que se va al asistente a
0: y
1: decirle
0: que le saque
1: algo.
0: Tarjeta, hombre. ¿Qué
1: claro,
0: le tiene
1: pero
0: que
1: ahora
0: hablar?
1: Se acerca Hernández Maeso. Y sin embargo, lo único que le dice al jugador del Getafe es vete de aquí.
2: De la primera tarjeta del partido. Y la hecha entre todo un jugador de Valencia es que es de locos.
1: En fin.
2: Eso. Bueno, pues va a traer el Valencia de banda. Desde la parte izquierda, tren de Chopropi, Jesús Vázquez. Entrarrente lo va a operar César Tarrega.
0: Al otro lado, a Riojita, a Rioja, a hablar.
2: La pelota, sí. Ahí está. A Rioja, ambel valor, Rioja,
0: claro.
2: Diego López. Diego
0: vamos,
2: López,
0: Dieguito,
2: se
0: vamos.
2: Rápido. Arranca
0: vete.
2: Diego López de la banda. Continúa Diego López. Ahora Diego López que se entra.
1: Corner.
0: Otro bolsito, vamos
2: la
0: arriba.
2: Toca Diego Rico.
1: Aplaude Corberán la salida rápida del equipo, que eso es lo que pedía por momentos también Miguel Ángel Bosio, la posibilidad de pillarles ahí,
0: claro,
1: más adelantado, fuera de sitio y obligarles a correr hacia atrás.
0: Un gran trabajo de Rioja, tanto a nivel ofensivo como defensivo.
2: Pues va al córner otra vuelta, Luis Rioja, venga, ya va Diakabi, va Tárrega, va a batir Santa María. Ahora sí repetimos la jugada, como en el gol de Diakabi.
0: Ahora está Regal, que está el segundo palo.
2: Pues va. Luis Rioja, ahora es desde el otro canto, el córner.
1: Ojo a Diaca ahí con Uche.
2: Diaca y Uche, se le están teniendo toches colores. Luis Rioja, la pelota Munt, la tretara el Getafe. Pero recupere Michel Baló, no saltres la pencha. Fulquier, Baló a Munt, una otra vuelta, ahora Jesús Vázquez.
0: Qué bien.
2: Se fa la pelota Jesús.
0: Penalti,
2: ojo,
0: penalti.
1: Le dice que se levante.
2: Eso me ha parecido una espenta a mí también, pero... me ha parecido una espenta clara. Ahora la pelota...
0: Pero...
2: que le queda Jesús Vázquez,
0: pero ¿por qué no la tiran fuera?
2: Pues anemos, Bore.
1: Dice el colegiado que nada, ha hecho el gesto.
0: No,
1: y ahora banda para el Valencia.
0: No me.
2: Está bien que no hay nada.
1: Repite el gesto Hernández Maeso. Sacamos rápido de banda, ojo.
0: Ahora que
1: ahora dice el colegiado que tiene que repetir. Porque está indicando que le confirman que no hay nada.
0: Pero si le come la espalda.
2: Pues digo. Interpreta el árbitro y el VAR que se ha dicho a Caure Boduro.
0: Aquí estamos jugando.
2: Se ha dicho a Caure Boduro, pero bueno.
0: Hoy estamos otra vez jugando contra 12. El partido pasado ya pasó y este partido, por lo que veo, va para lo mismo.
2: Bueno, pues.
0: Mucho cuidado con Javi Guerra.
2: Que ayuda repetida. Ahí. A Hugo Duro.
0: Y Hugo Duro es de...
2: ¿Qué le digo al árbitro? ¿No lo has visto?
0: Inclusive...
2: ¿No lo has visto?
0: Hugo Duro es demasiado respetuoso. que le mira al árbitro.
1: Bueno, va, otra acción a balón parado.
0: Venga, ya
1: va
0: una otra. Sí, pero no podemos, no podemos conformarnos.
2: Corner para Luis Rioja. Venga, Nemabore, va. Si arriba el segundo gol.
1: Ahora sí, Hernández Maeso a poner para gente de Acabí y Uche mientras. Está Josep Alcácer, el encargado de la pizarra de las acciones a balón parado. De Cuclillas siguiendo, es que, muy de cerca, mira, la acción.
2: Es que dice corner, arribate el gol del Valencia. Bores y repetir una otra vuelta.
0: Es que han cambiado el marcaje, sobre Diakabi. Antes lo tenía uno, ahora han mandado a Uche.
2: Allá va Luis Rioja, el balón a Munt. La pilota que la trae.
1: Se queda corta.
2: Getafe, se queda curteta, ojo ese balón. Que corre Luis Rioja.
0: Sí, que
2: para enviar la pilota
0: fuera. Sí, que pite.
1: Y dice, que,
0: levántate, niño.
1: Diego Rico, que se ha llevado un golpe
0: vamos,
1: en el rostro.
0: Vamos, rápido, rápido, rápido.
1: Pero el colegiado no ha señalado nada.
0: Vamos, Jesús, que no ha señalado nada. No esperes a ver si...
1: 5 minutos de tiempo extra. Llegamos ahora al 45.
0: Tenemos...
1: Está el tramo final de la primera mitad como para meter un segundo.
0: Un segundo,
1: teniendo,
0: claro,
1: en cuenta las circunstancias también que rodean a este inicio de competición para el Getafe en cuanto a efectivos se refiere.
2: Bueno, pues 5 minutos de temps afegit, 5 minutos de temps extra a esta primera par que está guañante el Valencia 1-0 gracias al gol de Diakabi. Ahí está Mestalla animando al Zeus. Tárrega,
1: otro entradón hoy, por cierto.
2: Y acabía Herrera, pero Julen Aguirre Zabala, que golpecha la pelota en cama izquierda, juga larga buscando ahí a Luis Rioja. El balón que ha tocado a Vinci de cap.
0: No, banda, pero vamos, Valencia. Vamos, Tárrega, a buscar el balón con rapidez, vamos.
2: Ahí está Dimitri Fulquier. A buscar el pase ahí para Javi Guerra. Fulquier, que ayuña la pelota larga, la tocaba ahí Diego López. El balón se le da a Tarrere, Diego, se le da a Tarrere en contra de Capaban Tarrere. Y perdón, la pelota se per Ferrini de banda. Y va a ser favorable al Getafe. Vingara también en estos minutos finales tenía que defensar, el marcador favorable, el gol de la ventaja. Si no puede marcar, pues defensar el gol, Pero en Arsenal descans, amb el marcador favorable, Es importante también ahora saber gestionar estos últimos minutos, Bosio, defensivamente.
0: Sí. Digamos que aporte por parte de los chicos está habiendo a nivel defensivo, ¿no? Pero yo incluso te manifestaría que Hugo Duro tiene que buscar más en la posición de punta, ¿sí? Para poder sorprender.
2: Se aporta la pelota buscando a Mario Martín. Este para Diego Rico. Diego Rico, el pase de Herrera, recupera la pelota, la recupera Hugo Duro. El balón ahí que se la importa Luis Rioja. Se embona rápido Luis Rioja, pero replieguen ahí rápido, Ahí también replieguen rápido y replieguen bebé Luis Rioja. ¿Cómo será Luis Rioja? Que ve el pase. Pero a Diego López.
0: Vamos, vamos.
1: Aplaude Mestalla, aplaude también Corberán. Corberán.
2: Luis Rioja, sí. Que ve Luis Rioja.
0: Pero que Fulquier tiene que ir a sacar rápido de banda. Vamos, Fulqui, va.
2: 3 minutos queden.
0: Vamos.
2: El sin que afechit. El árbitro a este final de la primera par que está guañante el Valencia. Va a ficar la pilota en movimiento.
0: Vamos, vamos.
2: Dimitri Fulquier.
0: Busca arriba.
2: El balón del de Guadalupe. A servirlo ahí desde la banda. Nos canta Hugo Duro. Hugo Duro en la pelota. La disputa ahí.
0: Es que van a...
2: centrales. Y Rioja que volía. Recuerda la pelota, no ha podido.
0: Sin falta, sin falta, sin falta.
2: Luis Milla. Y boli, sí, rápida ahí el Getafe. Dan Yuma que está a punto de recuperar. Ojo ahí.
1: Diakabi, pero muy bien Diaca.
2: Ahí está Diaca para tallar la contra.
0: Claro.
2: Del Getafe de Juan Iglesias, Ambieri se baló fuera.
0: Mira qué rápido sacaron ellos.
2: Y ahí la pilota.
1: Quedan 2 minutos.
2: 2 minutos es lo que le queda a esta primera parte. El 5 a fechit árbitre.
1: Cántame está ya Diakabi como en el
0: claro,
1: gol.
0: Es que se lo merece. Se lo merece porque está muy tenía muy que... atento y es
2: ahora ni a falta de Hugo Duro.
0: Ese balón te lo van a jugar arriba.
2: Ni hay que saber gestionar estos últimos minutos también defensivamente.
0: Menos mal que sacaron rápido.
2: Es importante. Ahora no cometer errades. Estar atento ahí a las marques.
0: No, hombre, qué errades.
2: Ser Forge. Y ahí está volver recuperando Batista Santa María la pilota. Dishanle ahí, pero. Que la traga Jesús Vázquez.
0: Bien, Jesús,
2: ve Jesús a la pilota. Está soles. Está multa soles, Jesús.
0: Sí, por eso.
2: Jesús.
0: Necesitaba alguien por detrás.
2: Y la pilota que la recupera Getafe. Y se való. Le hace falta a Jesús Vázquez.
0: Que te van a meter el centro al área. Que no esa falta ahí, no. Ahora te van a meter el centro al área.
2: I estem en l'últim minut. 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
0: Por cierto, me alegro que se hayan equivocado, no meten un balón al área, no tienen opciones, están a 40 metros de tu portería y va a pitar el árbitro en cualquier momento, seguro.
1: Venga, últimos segundos.
2: Venga, va, esta pot ser l'última jugada de esta primera part. Atacante el Getafe. El balón ahí de Diego Rico, la pencha buscando a Adrián Liso.
1: Fuera de juego.
2: El balón está fuera de choque, sí, estaba en fuera de choque.
0: Que saque nuestro portero tiene Liso. Que sacar.
1: Sí, este. Hace Julen, de hecho, el gesto, hace Sartárrega de esto Tárrega. Se ha acabado.
2: Calma, tranquilita, no, sí. Verá que acabe así la primera parte. Y Serenema al descanso en el marcador favorable, pero Valencia me el gol. Búscalo. De Diakabi.
0: Tienes tres jugadores por el lado derecho. Vamos. Tres jugadores por el lado derecho pidiendo el balón.
2: Pues allá va Julen Aguirrezabala, en calma, en tranquilidad, para que pasen en segons.
0: Pero es que te van a
2: y
0: pitar.
2: Acabe así.
0: Te van a pitar el final.
2: La primera parte, Trau Julen Aguirrezabala, Yarki, se pilota Terrain de Cho del Getafe, está el final. Ahí está el final de la primera parte, el Valencia que se va al descanso, el marcador favorable 1-0, el gol de Diakabi en el minuto 29, que está donante el triunfo al Valencia en un partido, en una primera parte que ho està dient molt trabada, molt disputada, molt competida, però ha arribat el baló parat, el córner de Luis Rioja i el gol de Diakabi. Miguel Ángel Bosio.
0: Sin ninguna duda, que vuelvo a insistir, un gol fabricado en la ciudad deportiva a puertas cerradas. Luego inclusive cambiaron la marca ellos sobre Diakabi. Fue Uche ya directamente sobre él. Ahí hay que aprovechar porque Tárrega es el que se va a ver beneficiado. Y entonces Diakabi que saque a Uche fuera y que Tárrega en el próximo córner aprovecha a meter el balón adentro. Una primera parte en la que hemos mejorado muchísimo de roders anteriores. Eso nos hace un equipo muy fuerte. Nos hace un equipo con ambición. Nos hace un equipo que lleva peligrosidad en muchos momentos. Un trabajo fenomenal, me encantó el de Jesús Vázquez, tanto por fuera como por interior, cerrando su banda y aprovechando muchísimo en ataque. Tenemos un trabajo muy, muy, muy bueno hecho y por lo tanto esta recompensa del 1-0, ¿no?
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0: En Istes, que están Bechen con el seu equipo, el Valencia está Guañanli al Getafe cuando comienza la segunda par. Miguel Ángel Bosio, tenía que continuar igual, incluso proposar
1: sí,
0: algo más.
1: Estoy de acuerdo contigo, lo que pasa que evidentemente el Valencia lo que sabe bien claro es que el que tiene que arriesgar ahora es el Getafe, ¿no?
0: Bueno, pues anem a veure, porque el choque y el balón está en movimiento cuando intentaba ahí Jesús Vázquez. El balón que se va fuera, la enviata ahí el Getafe. Pero bueno, yo lo que dice es una primera parte, pues ya sabían lo que el Getafe tanaba a plantechar. Un partido muy complicado, muy difícil. Es un partido, una primera parte hecha, muy trabada, en muchas disputas, mucha intensidad. Pero el Valencia, gracias a ese gol de Diakabi, pues ha tret en davant. Anem a ver si poder arribar y ese segundo gol. Y bueno, que encarrilaría un poco más la victoria del Valencia. La primera victoria de esta temporada. Era el pase que le había colocado Hugo Duro a Jesús Vázquez. La pelota que la trae la defensa Getafe, Diakabi, que la va a chuar. Va a batir Santa María ahí.
1: Bien, Santa María. Bien,
2: con
1: poniendo
2: contundencia
1: el pie
2: ahí ante un jugador como
1: claro, Michel. Claro.
0: La pelota ahí que la trae Javi ser? Guerra. Buscando a Dimitri Fulquier. Sense cambios en el Valencia. Sense cambios tampoco en el Getafe. Porque recuerden, Víctor, que el Getafe en estos partidos que ha disputado No me ha hecho un cambio,
2: Sí, vamos a ver qué es lo que hace hoy José Bordalás con esas situaciones diferentes respecto a las dos primeras jornadas de ir por detrás en el marcador. Pero en el último partido lo comentábamos, la permuta que introdujo la realizó en tiempo de descuento para perder tiempo, vaya.
0: Bueno, pues el Valencia Guañanli al Getafe en esta tercera jornada llega a conseguir la primera victoria y trencante, pues Charrache que portaba el equipo madrileño, de dos victorias consecutivas, las dos fuera de casa. Va a ganar el Sánchez Pizjuán, va a ganar el Balaídos, pero hoy está perdiendo así en Mestalla, que continúe la cosa.
1: Pero ¿cómo pita el fuera de juego si...
2: Y no otorga ahí de la ventaja, ¿no?
1: Claro, pero si es que Tárregas gana olímpicamente bien el salto a cabeza, la recibe Diego López solo y nos pita el fuera de juego. Que te digo yo que jugamos contra 12. Cuidado con este, porque este también juega, te lo digo yo.
0: Bueno, pues ahí está ayudante al Valencia, Diego López, buscando el pase Diego López para Luis Rioja, es buena. Arriba Luis Rioja, busca la centrada Luis, y el balón a córner.
2: No sé si era fuera de juego, que se ha comido un fuera de juego.
0: Domingos Duarte.
2: El asistente para mí bastante claro.
0: Ambiati se baló a córner.
1: ¿Qué decías, Víctor, que no te escuché?
2: Que digo que me parecía que partía en posición antirreglamentaria Luis Rioja, más adelantado respecto a la defensa del Getafe.
0: Bueno, pues esta perla que se lleva también la primera parte. El árbitro, lo que digamos,
1: el árbitro
2: de perdona, suena Robi.
0: Bueno, Nebo, el córner, venga.
1: Ves, ahora Diakabi es el que arrastra.
0: Javi Guerra a botar el córner. De nuevo, ahí está Diaca. Tárrega, Santa María, tocha el remar, la pilota Munt.
1: Casi la pilla Diakabi.
0: Sí, estaba Diakabi también, Tárrega, pero el rechazo que recupera el balón, el Valencia de nuevo. Ahí está esa pilota.
1: Es que le dejas armar.
0: De Fulquier. Fulquier buscante ahí a Luis Rioja, buscante el pase para Basdi Santa María. Ahí, balón ahí finalmente para Luis Rioja. El Sevilla que controla la pilota, tiene que recular, buscar el pase a Rere. Para que traga ahí la pilota el Valencia en defensa. César Tárrega.
2: Con calma y paciencia, ¿eh?
1: Demasiada. Para mí, demasiada. Es que si no tuvieses opciones decís, no juego. Pero es que tenés a Fulquier, por un lado.
2: Ya, pero mientras el balón lo tengas tú, Gosio.
1: Sí, sí, pero pasan los minutos, no te la puedes jugar a...
0: Senebore Fulquier ahora, búscate pase para Javi Guerra. Tocanla ahí el Valencia desde Darrere. Teniente el balón, como estén comentando.
1: No te la puedes jugar a un 1-0.
0: Pues ahí está Diakabi, Tárrega. No, yo creo que el equipo no se la está jugando el 1-0. Yo creo que va a volver buscar seguro el segundo gol. Es que bueno, que también mientras no la tienen hecho. Bueno, pues ahí está jugando ahora.
2: Bien Fulquier, la
0: lleva muy bien Fulquier, sí señor. Ahora ahí Diego López, volía a ganarse pero no ha podido. La pelota que la recupera el Getafe. Llévalo ahí para Luis Milla, que te quedará ahí la pelota para Centrals. Ahora buscando ahí a Mauro Arambarri, el mid-centro uruguaya, que juega y que busca la pasada Rere. Era Domingos Duarte, Luis Milla, tocanla ahí el Getafe. Mientras la toquen ahí, no ni a Perill.
1: Va Hugo Duro a presionar solo.
0: a lo que trao.

0: David Soria, el portero del Getafe. Amunt buscando territorio valencianista. Danjuma la pilota, no la controla, la recupera ahí el Getafe. El balón repera Gené. Gené buscando y se pasea para Mario Martín, que cambia el choc.
1: Tener en cuenta una cosa
0: ahí a Diego Rico.
1: Que para el Getafe no es más resultado este, de momento, hasta que no termine el partido.
0: Bueno, pues de momento ya están perdiendo y tienen que buscar.
1: No lo van a hacer.
0: El gol del empate.
1: Buscarán un pelotazo en largo o buscarán un error nuestro para poder, como antes.
2: Pues yo he de decir que no van a arriesgar. Getafe que es cierto que no arriesga, pero que maneja mejor el balón que en otras ocasiones, ¿eh?
0: Bueno, pues ahí está recuperando la pelota Valencia. Bore Danjuma. Danjuma busca el pase rápido, pero Goduro, puede ser buena. Bore Goduro, más allá. Y se ahí David Soria.
1: Sí, pero va solo.
0: David Soria, sí, el porter. Y la pelota que la recupera el Getafe. Yo estoy de acuerdo en Víctor, ¿eh? Ahí tienen. Manejen bien la pelota, ¿eh? Es una de las cosas que yo creo que han mejorado, ¿eh?
1: Si le das espacio, sí.
0: Balón a rey de Diacabí. Pero al soporter, pero a Julen Aguirre Zabala, que trao la pelota, buscante ahí a Luis Rioja. Luis Rioja que la ayuda. Buscante el pase, pero a Diego López. Está Diego López, hay que recular.
1: Es falta.
0: Balón ahí que el Pert.
1: Y no te la va a pitar.
0: Y la pelota que la recupera el Getafe es Mario Martín. Mario Martín en buscante a Mauro Arambarri. Arambarri cambiante el choque a banda derecha. Pero a Juan Iglesias. Este de no para Arambarri. Tocanla ahí. El Getafe. A Boris Evaló. Que vuelve a recuperarlo el Valencia.
1: No, hombre,
0: ni a falta
1: no.
0: De Diego López. Ni a falta de Diego López. Falta que a Pitat. Hernández Maeso. Francisco Hernández
2: sobre
0: Maeso.
2: Sobre Luis Milla. Sacan ellos rápido.
0: Está jugando de nuevo el Getafe. Juan Iglesias de la banda busca la centrada. El balón que talla Diacabí a córner. Ahí Diacabí que afica la cama, pero que no pudiera rematar Uche.
1: Eso es lo que.
0: A córner, pero al Getafe.
1: Eso es lo que quieren aprovechar ellos. Esperemos que no.
0: Allá va. Ahora el balón para en la treta de este canto.
1: Uche tiene la referencia clara de Diacabí.
0: Es el primer córner, pero al Getafe.
1: Sí, sí.
0: Es el primer córner, pero al Getafe.
1: Es que es de la única forma que te pueden llegar en una jugada de estas. Bueno.
0: Pues allá va el córner que va a traer el Getafe. La pilota monta Boris Chevaló. De punch la treta ahí.
1: Muy bien.
0: Julen Aguirre Zabala.
2: Ya con toda la intención del mundo, para colarla directa.
0: Ganaba ahí, buscaba el gol Olympic, sí. El Getafe lleva una otra vuelta, la pilota penchada, ahora la trae Javi Guerra, puede ser buena, venga, Javi Guerra, rápido, Danjuma, corre Danjuma.
1: Encara.
0: Danjuma, se la importa Danjuma. Danjuma la pilota, ahora Danjuma.
1: ¡Golazo!
0: ¡Golazo! La cobra Danjuma, gol. El segundo de Danjuma en el 53, en una contra rápida, en un balón llarg ahí. Pero Danjuma ha controlado, ha retallado y ha marcado un golazo. Que veis a contra ahí de Javi Guerra, como ha visto avanzada Danjuma. Ahí Danjuma se la ha portado, ha buscado el retall, con la colocada ahí. La cobra Danjuma para marcar el segundo del Valencia.
2: Picó por vez primera con la camiseta del Valencia Club de Fútbol. No le ha hecho falta esperar mucho al bueno del delantero neerlandés Arnau Danjuma, que se estrena contra de manual, conducción, quiebro y la colocó perfecta, lejos del alcance de David Soria. Celebración típica de Danjuma, el primer picotazo en Mestalla y ventaja de 2 goles frente al Getafe.
1: Los 55.000 yo creo que han aplaudido este golazo. A pesar de que hay asistencia de, lógicamente, del Getafe también. Pero es que ante un gol así solo puedes decir chapó, sacarte el sombrero y felicitarlo, ¿no? Y es que además, Víctor, yo creo que si estás de acuerdo conmigo, cuando arrancó en la carrera no tenía dominado del todo el balón.
2: Exacto, le costó, pero aún así recuperó.
1: Sí, recuperó.
0: Pero eso Danjuma, evidentemente, ni ha que aprofitar lo que hem vist, la seua rapidesa en ixa contra i la seua definició, perquè té gol.
2: Y luego una vez más se demuestra que el equipo con espacios es muy peligroso. Mira, otra vez.
0: Mira, pues allá va una otra vuelta de Danjuma, que se han portado la pelota. Ahora Danjuma busca el pase.
2: Ay, qué lástima, demasiado larga para Javi Guerra. Por cierto, que entre tanta euforia lógica por el segundo tanto del Valencia, Carlos Corberán ha mandado a calentar a nuestros futbolistas, entre ellos 17 a la espalda, opción de debut para Ramazzani.
1: Hay un jugador de Getafe tirado, ¿no? Víctor.
2: Sí, está ahí tendido sobre el terreno de juego Arambarri.
0: Danjuma, que va a estar a punto de marcar. Va a marcar de fe, pero está en fuera de choc davant l'Osasuna. Hui ha marcat i s'ha estrenat la cobra amb el València. 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Miguel Ángel Bosio, que era el que volíem, lo que volies.
1: Uah, sí, por favor. Eso ahora, ahora sí.
2: Pero mira, fíjate, yo creo que el equipo lee bien la situación de partido, por lo que decíamos de tener el control, que salieran ellos a buscarnos, lógicamente ahora con mayor motivo, con una ventaja por nuestra parte de dos goles, y de un saque de esquina de ellos aprovecha su descolocación para armar un contragolpe,
1: sí, esa,
2: rápido.
1: Esa es la otra que te iba a decir, el pase en largo, no sé quién lo metió, ¿no? A Danjuma.
2: Javi Guerra.
1: Es un pase espectacular.
0: Bueno, pues ahora ataca el Getafe. El balón ahora que defensa.
2: Lo deje muy bien.
0: Mira la pelota fuera y mira Mestalla. Mira Mestalla, mira, es 45.000. 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Estan disfrutant de la victòria, Víctor.
2: El primer triunfo sería para nuestro equipo cuando, ojo, la noticia en el Getafe es que prepara un doble cambio José Bordalás.
1: Sí, igual Arambarri está mal, está lesionado. Uno le obliga a trastocar todo. Yo creo que ahora aprovecharía a sacar a Javi Guerra. Te digo, ese es el jugador
0: pues
1: que tenemos.
0: Ahora ataque Neix, el balón central y de Valencia.
1: Ahí Diacabí se ha cerrado.
0: Ahí Diacabí de Avantuche, también va ahí a ayudar Jesús Vázquez.
2: Mira,
1: yo sacaría a Javi
2: Habla
1: Guerra.
2: Carlos Corberán con Pepelu, que le dice, yo creo, intensifica el calentamiento, sí, sí, porque rápidamente vas a ir. Y yo creo que efectivamente ese es un detalle que posiblemente,
1: claro,
2: se vaya a tener en cuenta ahora, el proteger esa cartulina amarilla de Javi Guerra.
1: Claro, no te puedes permitir quedarte con 10, a pesar de que lo hiciste muy bien contra los Osasuna, pero es un riesgo innecesario, ¿no?
2: Y ahí están los cambios en el Getafe, perdona Miguel,
1: ¿sí?
2: Entra Cova, se marcha Da Vinci y también entra Borja Mayoral, se marcha Mario Martín, decías.
1: Sí, Borja Mayoral ahora será una referencia más junto con Uche, que igual
0: Escova
1: arriba en ataque,
0: Cova,
1: ¿no?
0: Salvint y Borja Mayoral davanter. El dorsal número de Neu. Dorsal no, pero Borja Mayoral.
1: Van a ir las pelotas en.
0: Y se prepara también cambios en el Valencia. Pepelu, ¿eh?
2: Víctor. Lo que decía, le ha dicho Carlos Corberán a Pepelu, vale, dos últimas carreras y rápidamente al terreno de juego el futbolista de Denia. Ojo con la falta lateral para el Getafe.
1: Sí, cuidado.
0: Pues allá va esa falta lateral. Venga, ni hay que defensarla. Ve también ahí. Vinga, amb contundència i seguretat, aquestes faltes laterals. S'atença ahir a les marques, que no n'hi ha esquen desajustos defensius. 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
1: Sí, en el primer palo estava cubriendo i...
0: I esa jugada.
1: Esa buena, salgan de atrás, vamos, sigue,
0: pilota
1: sigue.
0: Pilota per a David Sori, el porter, claro, que la colpeja, la trau en llarg, buscant territori valencianista. 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Luis Rioja, Javi Guerra, Fulquier.
1: Ay.
0: Luis Rioja i s'ha encantat i li han llevat el baló.
1: Bien, Javi Guerra.
0: Javi Guerra al tall, sí señor.
2: Corrigiendo Javi.
1: Claro.
0: Javi Guerra al tall ahí, ambiente.
1: Eso es lo importante de cuando tú fallas en una jugada, que haya un jugador que te respalde por detrás. Sin ninguna duda que te ayuda muchísimo a solventar el error cometido anteriormente, ¿no?
0: Bueno, pues ahí está, ojo, ese balón entra a Dislaria, de Acabí, la pilota.
1: El portero le tiene que pedir
2: Julen.
1: Ahí.
2: Bien, Julen.
1: Claro, pero vos fíjate en esa jugada. El portero sale a buscar un balón alto, ¿no? Que fue pifiado por Diacabí. Pero uno de los nuestros tiene que ir a la portería. Por lo que sea, uno tiene que ir a la portería para intentar que cualquier fallo que haya pueda solventarlo, ¿no?
2: Mira, y no va a salir únicamente Pepelu al terreno de juego, sino que acaban de llamar también a Dani Raba.
1: Sí.
0: Bueno, pues.
1: Sí, es un jugador que puede dar mucho en entretener el balón, en triangular, en sincronizar ese juego de ataque.
0: Bueno, pues ahí está jugando el Valencia, guañan 2-0 en este minuto, 60 de partit, 15 de esta segunda parte. Ahora intenta Diego López, busca la central Diego López, que lleva lo, entraba Hugo Duro, y ahí está David Soria.
1: Muy bien, Hugo
0: ahí
1: Duro, muy bien.
0: Soria, pero ve.
2: Está ahí impuesta también sí. Por Diego en esa triangulación junto a Javi Guerra, no pudo rematar el 9 del Valencia.
1: Sí, pero tuvieron que ir a muerte, tanto el defensa como el portero, ¿eh?
0: Bueno, pues ahí la trau, David Soria, el portero del Getafe buscando ahí a Uche. Para arriba Borja Mayoral y esa pilota también. El davanter que acaba de entrar en el Getafe. Borja Mayoral ha buscado el pase, pero con batalla Luis Rioja. Fulquier, que se han puesto la pilota.
1: Se la juega, se la juega.
0: Fulquier, buen pase ahí, pero Hugo Duro.
1: Se la juega.
0: Hugo Duro, pero Diego López.
1: Gol de Fulquier.
0: Ahí está el pase, Diego López. Diego López a la pilota, busca el lanzamiento. Celia Natal.
2: Optó por el disparo del Guajín. No vio clara la opción de pase para un Dimitri Fulquier que se ha recorrido todo el campo.
1: Claro.
2: Venía también por el costado izquierdo Arnau Danjuma. Se marchó desviado sobre la portería de David Soria. Se vienen los cambios.
1: Es que me hizo acordar una jugada contra el Real Madrid. Esta misma situación. Y Eloy Olaya a Bullo le amagó a tirar el centro atrás y le pegó un puntazo al primer palo.
2: Pues mira, ahí están los cambios. Y el que se retira es Arnau Danjuma. También lo hace Javi Guerra, ovación de Mestalla. El primer encuentro de Arnau Danjuma con su afición. Y también, por supuesto, la ovación para Javi Guerra al terreno de juego, Pepelu y Dani Raba.
0: Pues ahí está Danjuma, el gol de Bugolás, el segundo del Valencia. Se estrena la cobra, la picotada ahí de la cobra Danjuma.
1: Pepelu está claro.
0: El Valencia.
1: Y Dani Raba de media punta.
2: Y en este caso Diego López al costado izquierdo.
1: Claro, al costado izquierdo.
0: Pues
1: por derecha el andaluz.
0: Pues ahí está Dani Raba, se coloca en la micha punta para acompañar a Hugo Duro en la davantera.
1: Vamos Pepelu, vamos.
0: Diego López a la izquierda en compañía de Luis Rioja. Y Pepelu, el Javi Guerra que estaba perseguido de tarjeta. El de Chilet, ahora Pepelu y Santa María, que es el que te la pilota, tocanla ahí. El Valencia corre ahí.
1: Barraba.
0: Dani Raba, sí.
1: Venga, venga, venga.
0: Való. Que vol traure Gené desde darrere. Gené para Luis Milla. Cambia el choc. Busca a Cova. El jugador que entra
1: en
0: esta.
1: Que no entre en el área.
0: Segona part, busca la centrada. Cova, el llançament fora ahí.
2: Cuidado.
0: La tinguda, sí, Uche. La tinguda, Uche.
2: Y ojo porque no, está día que habita tendido sobre el terreno de juego.
1: Pero fueron a dos, los dos a muerte por el balón, ¿no?
0: La centrada de Cova da Costa.
1: Y de Acabí se coge de la rodilla, por favor. Vamos.
2: No, no, no, se duele, yo creo que.
0: Y el remate ahí de Uche, pero Natahí.
2: Está estirando de acá, sí. Son rampas.
0: Natahí
2: ahí está, se levanta y el aplauso de Mestalla. Yo también me había asustado, Bosio.
0: Bueno, pues.
1: Es que mira que.
0: Seguim.
1: Que es un jugador que ha sufrido. Se merece estar en plenas condiciones como lo está haciendo ahora, increíble.
0: 63 de esta segunda parte, Diwit.
1: Claro.
0: El segundo temps.
1: Mira qué bien.
0: Guañante el Valencia 2-0, mes gol de Diakabi en la primera parte. Danjuma. Un golazo el que ha marcado la cobra.
1: Bien.
0: En un balón ya arca y buscante el Cespais. Y ahí estaba Danjuma aprovechando la segunda rapideza. Y cómo ha definido, ¿eh?
1: La verdad
0: Arnau
1: que
0: Danjuma.
1: Es un golpeo perfecto.
0: La pilota
2: que una clara muestra de lo que es Danjuma, ¿no?
0: Sí. Ahora es el Getafe. El que te la pilota que la vol traure. Juan Iglesias presiona per Diego López.
1: Bien, Diego, bien, bien, bien. Bien, Hugo, bien.
0: Ahí, sí,
1: sí, sí, sí, sí, sí, sí. Ahí va Raba. Claro.
0: David Soria. Para colpechar en Yar, para buscar y llevarlo a territorio valencianista. Ahí la disputa. Jesús Vázquez en Uche. Ojo y chevaló, la pilota que la recupera Bel Valencia, sí, señor.
1: Al otro lado.
0: Ahí está el pase Diego López. La pilota que se va fuera, banda. Peral Valencia.
2: Y pide calma Corberán, levanta los brazos el míster. Dos goles de ventaja. 65 casi de partido, jugando nuestro equipo.
0: Ahí está Santa María, buscando el pase, pero Diego López. Santa María.
3: Pasada ahí para Dani Rama.
4: Ojo a la entrada sobre Santa María, ¿eh?
3: Se hace mal. Ahí Santa María, sí. Se hace mal Santa María. Está este sobre el terreno de choc. La pilota Munt. Y el balón, quería que tirarlo fuera. Tenía que tirarlo fuera Fulki. Ahí está. Llévalo. Que ya la envía Yarga y César Tárrega. No veis que Santa María está en problemas, ¿eh?
4: El balón. Manos ahora de Pepelu. Y ahora protesta el banquillo de Valencia. También lo hace Mestalla porque se sigue doliendo Batí Santa María.
1: El árbitro no
4: se duele la rodilla izquierda, ¿eh? Ojo.
1: Sí.
4: Autoriza la entrada de las asistencias.
1: Ya en el banquillo, ¿a quién tenemos ahí en el centro del campo?
4: Pues está Lucas Núñez. De hecho, está calentando en la banda el jugador de la academia. Y viene de jugar, no, sin ir más lejos, Premier League International Cup.
3: Va a poder continuar, ¿eh? Va a poder continuar Batí Santa María. Es que la entrada es dura, ¿eh? La entrada per darrere ahí es dura.
4: Mira, ahí vuelve al terreno de juego.
3: Se reincorpora Francesc. Cuantar ataca al Getafe. Escoba da Costa, al que busca la entrada de Islaria. La pilota que la va a traure Diacabí.
4: Ojo a la entrada también sobre Fulquier.
1: No, no, dice que no pasa nada. Vamos arriba.
4: Señala la falta.
1: Sí, que no hay ningún problema. Vamos, señor. Señor árbitro. Pegas a un balón, recibes un planchazo. No pasa nada, no hay, no.
3: Sí que la pitad, ¿eh?
1: Sí, pero lo ha pitado.
4: Reclama la
1: pero amarilla. Pero por menos Javi Guerra se llevó una amarilla y tuvo que hacer un cambio el entrenador. No es que te condicionan. Condicionan y mucho, lo que pasa que dice que son unos quejica. Luego, ¿qué quejica? El otro día contra los Osasuna fue de escándalo, fue de escándalo.
3: Bueno, pues va a traer la pilota el porter Julen Aguirre Zabala, colpechar en Yarca, a buscar territorio el equipo de pilota Munt. Ahí para Luis Rioja, que no arriba, Cova. Da Costa en la disputa y se baló Fulquier, Hugo Duro. Baló que trago ahí en Yarca el Getafe.
4: Falta.
3: Falta, sí. De Uche sobre Diacabí, pero que no pita el árbitro, evidentemente. El show continúa. Pepelu. Pepelu buscaba y se baló para Diego López. Diego López. Encantat. El baló también arriba Dani Raba. Labore. Era Hugo Duro.
1: Que no hay nada.
3: Era Hugo Duro. No hay res. Y el baló que el trago ya en Yarca David Soria.
4: Y ahora pita falta, César Tárrega por agarrón a Uche.
1: Me ponen de los nervios, de verdad te digo. No puedo, no puede ser que haya este concepto de arbitraje. No porque no tiene sentido. Lo que antes podía ser, ahora no es, luego podrá ser. Y menos mal que vamos 2-0. Tenemos un margen importante de tranquilidad, como dice nuestro entrenador.
3: Bueno, pues ahí está jugando el Getafe. Es Mario Martín. Cambia el show en otra vuelta para Cova da Costa desde la banda izquierda. Ahí está el cantera del Getafe que busca la centrada. La frente de Aguirre Zabala. Ojo la pilota. Volve ahí.
4: Taponó bien la defensa María, valencianista.
3: Sí. Batiz
4: que apretaba María, puños.
3: Volve sí. Batiz Santa María.
1: Y el portero.
3: Para tapar.
1: Aguirre Zabala
3: se remate el jugador del Getafe. Y allá va el Getafe, Juan Iglesias, a picar la pilota Moimel, la va a colocar Dins, este la va a pinchar Dislar y ya va el balón. La pilota, evita, no ha podido evitar.
4: Será córner.
3: Sí. El córner.
1: Estas son las
3: era el Getafe.
1: Básicamente
3: está Mestalla, amb els càntics de suport al seu equip, disfrutant de la victòria.
4: Como no podía ser de otra manera en esta tercera jornada. Buscando el primer triunfo, de momento consiguiéndolo. Ahora toca defender este córner.
3: Venga, ya va Luis Milla, trae el córner.
1: Estamos todos.
3: Getafe, venga, ni hay que defensarlo, ve.
1: Estamos ahí todos.
3: Ahí va Luis Milla, la pilota ahí, pasada. La treta y se baló Dani Raba de cap. El balón que se va fuera per banda. Va a continuar Sente. Pero al Getafe. Desde la parte izquierda, terreno de choque del Valencia. El balón para el equipo madrileño. Está. Xa pilota per a Borja Mayoral. Tocan la hiper a Cova. Ahí está Cova amb el baló. Se l'emporta el jugador del Getafe. Bona ahí la recuperació. El Luis Rioja que vol allunyar aquesta pilota. No, li l'han llevat. Ahí la recupera una altra volta el Getafe. Va Luis Rioja ara a allunyar-se aquesta pilota llarga. Ahí per a Hugo Duro. Pero de nuevo es el Getafe el que se va ante
1: el balón. Sí, venga, venga, Hugo Duro, presiona, seguirlo de los de atrás.
3: Ahora es Genel que juega arriba para su portero, para David Soria, que siempre cumple de la suya portería. Golpe Chanyarc, Tárrega que talla de cap, la pilota ahí,
1: Pedro López, pecho, no puede arribar. De pecho Tárrega, que la tienes toda. Puede
3: arribar ahí.
1: Pecho, controla si juegas rápido.
3: Y el balón que va a ser para el Getafe, para Juan Iglesias. En de Reis la pilota. Era Gené, Gené ahí buscando a Domingos Duarte. Central portugués, ahora espera Diego Rico. Diego Rico y Cova. Cova en el balón. Pero Valencia, tanca, replegar también, serio, ¿eh? En defensa, el equipo.
1: Esa es buena, Carlos, esta puede ser buena.
3: Diego López, y se le quedó,
1: se le quedó muy atrás. Para la contra.
3: Que la volchuara, ahora la volta ahora el Valencia de Acabí. Y Santa María. Y ahí está Pepelu para recuperar.
1: Venga,
3: el balón.
1: Se la corta la...
3: Pepelu, Pepelu y Dani Raba. Ahí está el cántabre, Dani Raba y la pelota. Bore que intentaba, pero le ha llevado el balón.
1: Sin falta.
3: Ahora falta, sí.
1: Sin falta, falta Dani. Sin
4: Raba,
1: falta.
4: Raba con Alambarri hizo bien ahí, yo creo, ¿eh? Porque
1: sí,
4: tenía
1: pero...
4: la opción de salir rápido el Z a la contra. Ahora te posicionas y.
1: Sí, también.
4: A volver a iniciar.
3: Bueno, pues.
1: Y ten en cuenta también que estamos en el acople de muchos jugadores todavía, ¿no? Que están conociendo a sus compañeros, que...
3: Media caviera en alta y al talle, pero enviar y se voló fuera. Y la contundencia, la seguridad defensiva que tenía que tener también, ¿eh? Están engañando cero, pero bueno.
4: No nos fiemos que quedan 20 minutos de partido o más, ¿eh?
1: No, que fiarse.
3: La centrada y se baló. Dislaria, Cova, Uche, Borja Mayoral, a tres del Valencia, venga, Nemabore. La Ñuñata,
1: qué buena, rápido. Qué buena,
3: Dani
1: qué buena.
3: Rama para Luis Rioja, corre Luis Rioja, pero la ventaja,
4: la ventaja para, Diego para Diego Rico.
1: Sí, sí, pero sigue corriendo.
3: Y ahí está el soportero, ahí está Luis Rioja.
1: Claro, bueno.
4: El aplauso de Mestalla.
3: Sí, señor, ahí está Tárrega.
4: Y a César Tárrega.
3: Ahí está Tárrega, sí, señor Imperial, la importancia y la pilota ahí. La Vantuche, ya no se encapa Munt. El Daldaya ahora juega una otra vuelta. Raba, la hice para Diego López. Busca ahí el pase, pero Goduro.
1: Los tenemos, Grogui.
3: Pelu la toca ahí.
1: Lo tenemos.
3: Valencia, sí, señor.
1: Juégatela, Jesucito, va.
3: Jesús Vázquez buscando el pase ahí para Batí Santa María.
1: Juégatela, Jesús, que tú sabes.
3: Ahí está Jesús Vázquez y Batí Santa María. Enterriente el balón. Pero Diacabí. Y Diacabí, pero.
1: Arranca Fulquier.
3: Fulquier. Tocanla ahí. Hugo Duro sobre Dani Raba. Y el balón que acaba a Nansen fuera. La toca del jugador de Getafe.
1: Qué bien manda. Ha jugado Hugo Duro. Rápido y a solito.
3: Está.
1: Dejó solito.
3: Juan de nuevo el Valencia. Santa
1: claro.
3: María. Van Bélvalo. Arrere. Buscante el pase ahí. Pepelu.
1: Banda.
3: De nuevo Arrere. Pera Diacabí.
1: Eso
3: y Diacabí la banda. Pera Luis Rioja. Abore Luis que se embola a Nar. Luis la dice para Pepelu. Pepelu pencha la pelota, cambia el show, buscaba el
1: qué
3: pase.
1: Qué bien, Pepelu.
3: Ahí para Dani Raba, pobre Dani Raba que cago la banda. Se embola Raba, continúa el cántabre, busca el pase. Pero Fulquier no puede arribar.
1: Es una pena. Lástima. Porque lo pilló de espalda.
3: No arribar.
1: Cuando le metió el pase, Fulquier estaba de espalda y no sabía por dónde venía el balón.
4: Y se viene pausa para la hidratación. Tiempo.
1: ¿Cuánto van?
4: Para respirar ahí para tenés. Nuestros futbolistas en este 73 de encuentro. Anima Mestalla, aplaude el público que hoy se ha dado cita aquí. Recuerden, más de 45.000, en concreto 45.449, superando la asistencia de la primera jornada con ese empate ante la Real Sociedad. Hoy de momento disfrutando con este 2-0. Carlos Corberán, que de nuevo...
1: Sí, los dos entrenadores, ¿no?
4: Hoja en mano y boli para hacer las pertinentes anotaciones. Por cierto, recuerden, está Ramazzani desde hace unos minutos calentando en la banda después de que se cerrase ayer su incorporación al Valencia. De momento, el séptimo fichaje a falta de lo que está por llegar en este cierre de mercado, Roby.
3: Pues ahí está la pausa para hidratación. Carlos Corberán, que aprovecha para donar instrucciones a sus jugadores en este tram final de partido. Minuto 74-29 de la segunda par, guañante el Valencia. 2-0, mes gols de Diacabí en la primera parte de Danjuma Angolás en esta segunda, buscante el Valencia hasta la primera victoria de la temporada, estrenar el casiller de victorias. Es el que está fent el Valencia davant este Getafe que arribava pues imparable, que ho havia guanyat tot. Però bueno, el València avui de Carlos Corberán imposant-se a l'equip de Bordalás.
4: Por cierto, aprovechando esta pausa para la hidratación, nos comentaban al descanso de servicios médicos que el percance que ha acontecido en el primer periodo se trataba de un ataque epiléptico que requería de llevar a este aficionado del Valencia a centro hospitalario, pero que afortunadamente pues
1: complicado, ¿eh?
4: No es nada más grave que esa situación.
1: Pero es complicado una situación de esas porque tenés que saber actuar muy bien.
4: Sí.
1: Rápidamente
4: el jefe de los servicios médicos del Valencia, el doctor López Mateu, preguntaba aquí a los servicios que tengo a mi izquierda de la Cruz Roja y marchaba rápidamente hasta aquella posición. Ha sido retirado en camilla, como decíamos, y simplemente por tranquilizar.
1: Claro.
3: Bueno, pues 75 de partido, se va Reman Pendre, el encontre así en Mestalla. En esta tercera jornada de la Liga, el Valencia buscante el primer triunfo de la temporada ante el Getafe 2-0. Balón ya. Busca el territorio valencianista, la tocaba Pepe Lu, Luis Rioja, balón a Montt, Batiz Santamaría, Diacabí que la yuña, y se pilota Montt. Ya va Diego López, también va Hugo Duro. Balón a Montt, es Jesús Vázquez contra
1: Isabel. Venga, Jesús, venga que puedes.
3: Ahí está,
1: venga.
3: Jesús en la disputa y se balón.
1: Sí, sí, Jesús, enséñosela.
3: El abol Chuara, por Jesús, el balón a Rere. La pilota Pérez Diacabí, y Diacabí a Rere, para Soporter, para Julen Aguirre Zabala. Y Traujan Kurt, la pilota Pepelu.
1: Venga, venga, abre que la pide.
3: Y de nuevo Tárrega, es Julen Aguirre Zabala, el que juega en Yar, de nuevo a Hugo Duro, de portería a portería con Sesoldir.
1: Está bien.
3: Y luego Valesmans de David Soria.
1: Está bien. Buen trabajo. Me gusta que creo que hemos cambiado un poquito la dinámica de la primera parte, además de que del segundo gol, ¿no? Que nos da mayor tranquilidad, pero
3: pues ahí está Fulquier, ojo, era perro la pelota, se la emporta Cova da Costa. Ahí está el joven jugador del Getafe, el que busca la centrada, tocata y el balón.
1: Ahí falló Fulquier, sí. Vamos Fulqui, va con más convicción.
3: Pepelu a tapar y el balón que acaba en córner, pero al Getafe.
1: Muy bien Pepelu. Eso es lo que te decía antes, cuando fallas tú y tienes un compañero detrás que te auxilia, vale muchísimo, vale mucho.
3: Pues allá va Luis Milla, traba el córner, pero el Getafe, venga ahí, a defensarlo ve, con seguridad y contundencia. Ya va Luis Milla, el balón pasa, te remata,
1: entró solo,
3: pilota,
1: ¿eh?
3: La treta ahí, Hugo Duro, cree que no era, o Jesús Vázquez. No
4: sé, atención a las marcas, ¿eh?
3: Sí. El que entra a rematar solo Borja Mayoral, ¿eh?
1: Hombre,
3: que remata solo Borja Mayoral y se corner.
1: Ten en cuenta que
3: ojo a Uche Dislaria, continúa Uche en la frontal. Está César Tárrega, se la importa César Tárrega. Y a mí me la pelota dice César Tárrega que toca Bamón.
4: Sí, hace el gesto con los brazos el capitán del Valencia, indicando a sus compañeros que avancen líneas. El esférico que le llegó a David Soria.
1: Sí, ahí un centro pasado es responsabilidad del lateral izquierdo prácticamente, ¿no?
3: Bueno, pues la pilota de no para Getafe, para Cova da Costa. Este es el que entra por Taperilla, inicia banda izquierda, ¿eh? El joven jugador del Getafe. Ahora el balón para que jugara ahí Adrián Liso, arriba otra vuelta. Gené y Arambarri. Borja Mayoral, que red de esquina, se la defensa del Valencia, se la bola en puerta a Borja Mayoral, ahí está Dani.
1: No, es hombro con hombro.
4: Creo que cuerpea.
3: Sí.
1: Es hombro con hombro, por favor.
3: Sí, pues Dani Raba.
4: Que le pide explicaciones a Francisco José Hernández. Y este dice que falta a favor del Getafe.
3: No falta ahí, daban la micha y una frontal del área, está Jun, pero bueno.
4: Sí, pero muchas veces ahí con buenos lanzadores,
3: sí,
4: como Arambarri o Milla.
3: Sí, sonaba yo porque ahí
4: el balón tiene la opción de caer.
3: Getafe, sí. Pues está
1: la parada,
3: Luis Milla.
1: La parada de nuestro portero.
3: Está Diego Rico.
1: De Aguirre Zabala en la jugada anterior fue muy, muy, muy buena, ¿eh?
3: Sacó. Está Mauro Arambarri en Emobore. Luis Milla o Arambarri, creo que yo que le iban a pegar. En cara que también está Diego Rico, el lanzamiento y ya falta. Perillosa en contra del Valencia.
1: El rechazo.
3: Pues allá va Mauro Arambarri, el balón a la tanca.
4: Bien, Tárrega despejando. Sí. Llaman, por cierto, desde el banquillo a Copete.
3: Pues a tres cambios que prepara el míster Carlos Corberán en este tram final de partida, arribando al minuto 80.
1: Es que él tiene claro que van a centrar muchos balones, ¿no?
3: 35.
4: Y pasaremos a defensa de 3.
1: Seguro, es posible, seguro, sí. Porque
3: yo van a comentar ahora, ¿no? Que en la, si ha querido Tacopete, igual pasemos a jugar en defensa de 3 central, sí.
1: Esto viene desde el banquillo de sus compañeros. Porque en estos últimos minutos ellos van a poner 2 arriba.
3: Va a correr una otra vuelta, pero el Getafe. Allá va la jugada, el balón parate, el balón en curte. La pelota per la pincha Luis Milla y se baló.
4: La tocó Pepelu.
3: La toca Pepelu y córner desde el otro cantón. Están penchando ahí balones de Islaria.
4: Sí, a base de balones, sí, parados quieren meterse, sí, en partido. Es el ahí quinto córner para el Getafe.
3: Y de nuevo el córner para el Getafe. Va Luis Milla a colpechar el balón.
1: Sí, a ver, está claro que ellos van a centrar todo lo que puedan, lo que no hicieron en todo el partido.
3: Allá va el córner, Luis Milla, el balón pasado al segundo pal. Y ahora ahí la torna a tocar. Era de nuevo ahí Pepelu, ¿no?
1: Pepelu creo que
3: Pepelu,
1: es, ¿no?
3: Pepelu de nuevo, el córner, se atre cantó. Van de córner de un cantón, un atre. Ahora desde el atre cantó.
1: Sí.
3: Aparta izquierda la portería de Julen Aguirre Zabala.
1: Es que el Valencia defiende todo. Todo el equipo está metido en el área.
3: Allá va el córner otra vuelta, la pelota al primer pal, el balón.
4: Arriba, Lambarri.
3: Lambarri. Cambia Talt. Ahí en la gradería de Mestalla. Ahí se prepara Copete para entrar al terreno de choque en este minuto 81 de partida. 36 de la segunda par, 2-0. Guañante el Valencia, Camí de la primera victoria de esta temporada 2025-2026. Le quide Carlos Corberán.
4: Ahí está el míster, de hecho, pidiendo el cambio. Porque
1: claro, que sea ahora.
4: No se enteraba Hernández Maeso. Muestra el cartelón, el colegiado. Y el que se marcha es el guajín, Diego López. Para que entre Copete. Por lo tanto, se mantienen Tárrega, Diaca. Se suma Copete. Y efectivamente, yo creo que vamos a pasar una línea de 3. Aplausos para el 16 del Valencia Club de Fútbol.
3: Ahí está.
4: Y al verde Copete.
3: Pues ahí está.
1: Claro.
3: A jugar en 3 centrales, claro, mira, Copete, Tárrega, Diacabí.
4: Jesús en izquierda, Fulqui en derecha.
3: Los carrilers Yarks.
4: Centro del campo para Baptiste, Pepelu y Dani Raba. Y arriba Hugo Duro y Luis Rioja.
3: Sí. Pues ese es el planteamiento de Carlos Corberán para este tram final de partido. En 3 centrales. Para evitar que el Getafe se fique en partido. Que retalle diferencias. Bosio.
1: Claro.
4: Ellos... Es ir tapándole también alternativas, Bosio, y opciones que ellos querían presentar sobre el terreno de juego.
1: Claro, vos fíjate que cuántos corners nos sacaron en estos últimos 2 minutos. 4 prácticamente. Tenemos que alejarlos de nuestra portería. Y es lo que estamos consiguiendo ahora.
3: Bueno, pues va a traer de banda al Valencia. Va Fulquier desde la pardreta. La tocaba ahí Luis Rioja, no puto arriba Hugo Duro, a Junyen H, Luis Milla. Malo que toca y Copete de cap. Colocaba ahí para Dani Raba, que no arriba. Ahora la torna a Juan Iglesias, a terreno de hecho valencianista. Tárrega, Batí Santa María. Raba que se va a portar y se baló. Ahí está Dani Raba, retalla.
4: Uy, por
3: Dani Raba, que ve Guafé, Dani Raba, que ve.
1: Al otro lado.
3: El pase que le ha colocado a Hugo Duro. El balón a para Luis Rioja.
1: En cara.
3: La banda derecha.
1: En cara que
3: Sevilla,
1: te vas. En cara
3: Luis
1: que te
3: Rioja,
1: vas.
3: La dice para Fulquier. Fulquier y Luis Rioja. Por el Luis Rioja. No se la pudo tanar ahí. Finalmente el balón que el trago el Getafe, Yarga buscando ahí a Uche, pero ahí está César Tárrega.
1: Claro, esa es la importancia.
3: Cambiar fuera, trao rapid, el Getafe Uche y Borja Mayorales, 2 davanters. Ahí ni a falta.
4: De Villaca y cartulina amarilla.
3: Y tarjeta roja, sí.
1: Para Pepelu,
4: Y Acabí.
1: Ah, no, de Acabí.
3: Mokhtar de Acabí. La falta sobre Uche. Al central del Valencia, autor del primer gol.
4: Se disculpa ahora Villaca. Con Uche, el cual se ha hablado y mucho, no te, lógicamente, no, esta semana en Getafe.
1: Cuando ibas, en mi tiempo, cuando ibas a saludar al jugador que estaba tirado, mejor no te cuento lo que decían.
4: Mira, de nuevo, cantando Mestalla el nombre del central francés, Mokhtar Diakabi, internacional con Guinea.
3: Bueno, pues ahora hizo falta, pero al Getafe. Getafe que está apretando. Para ficarse en partit, volen retaer diferencias.
1: Salir.
3: Defensante el Valencia, esta falta, el balón amunt. La pilota que la va a traer en defensa, anem a veure. También Hugo Duro, toche ahí Pepelu, se la emporta Raba. Ahora se la emporta Raba, no.
4: Es Baptiste Santamaría.
3: Es Baptiste Santamaría el que se puede emportar dicha pilota.
4: Se viene debut de Ramazzani.
3: Y se prepara Ramazzani, pues ahí está. Pues ahí está, Largi Ramazzani.
1: Fíjate.
3: El fichaje del Valencia.
1: La astucia del jugador del Getafe, que pierde el balón y se agarra la cara como diciendo, me han dado un tortazo.
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3: Pues ahí está Batí Santamaría Herrera, el balón per a Copete, el central sevillà, que juga ahí en llarg, ahí, l'entrega mal.
1: Sí.
3: Pilota que va a ser para Getafe, llarga y para Cova da Costa, corre ahí el joven jugador del Getafe. La bandeite Fulquier, Cova que se entra, la pilota Islaria, Boris Evaló, el remat, la pilota al pal, el balón a tal pal, Meismal, el balón a tal pal de la portería del Valencia, a punto de marcar el Getafe, sí. Retallar diferencias, Meismal, balón al pal.
4: Por eso decimos hasta el final, no te puedes fiar ni un instante.
1: Es la que les queda a ellos.
4: Y ahí está el cambio. 17 a la espalda. Se va a estrenar con la camiseta del Valencia Club de Fútbol. Ramazzani, el futbolista belga, el que abandona el verde, es el andaluz Luis Rioja. Con la ovación, el aplauso de Mestalla. Coreando los más de 45.000. El nombre de Rioja. Valorando el esfuerzo, el trabajo en ataque y en defensa de un futbolista importantísimo para el equipo.
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1: Es que es una falta sobre Guaduro, se le cuelgan del cuello y dice el árbitro, siga, siga. Y le dice ahora a Guaduro que... No, al defensa le llama la atención, a esta altura del partido le va a llamar la atención, por favor.
3: Bueno, por la pilota para Getafe, la trao llarga el show porter, busca el territorio valencianista. Pero ni había...
1: Fuera de juego, fuera acaba de
4: chocar. Sí. Posición antirreglamentaria.
3: Fuera de choc.
4: Era de Liso, si no me equivoco.
1: Sí, puede ser, porque de Uche no era, ¿no?
3: Y Adrián Liso, que fins ara portava tres gols, había marcado.
4: A ver si dejamos nuestra portería a cero hoy.
3: También sería importante, sí.
4: Claro, ganar con portería a cero.
1: Ahora la tarea pendiente es esa, portería a cero. Va la pelota sobre Hugo. Vamos a acompañar a Hugo, acompañarlo.
3: Pilota Munt, para lo que se va fuera, banda. Va a ser favorable al Valencia en este tram final de partit. Minut 88, 43 de la segona part. Encara quedaran 5 o 6 minuts, afegirà segur.
1: Claro.
3: A este final de partit. 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Pues ahí está Joan Pepelu buscant el passe per a Jesús Vázquez. Ahora Jesús, que ha provocat el córner.
4: Se cruzó Llené.
3: Sí, señor.
4: Y es saque de esquina para el Valencia.
3: Pues córner per al Valencia. Corner. Y va a traer ahí Pepelu. El de Denia. También atrás en esta segunda parte.
1: Tenemos opción de gol.
3: Y la dicha Pepelu para que siga Dani Raba. Tenemos va a traer Dani Raba el corner. Anem a veure, a balón parat. El primer del Valencia arribat. Allá va Dani Raba, el balón ahí que la tret Borja Bañoral, allunyant la pilota. Ramazzani que la coloca rere per a Fulquier.
4: Hielo de València, a ver quién la pincha.
3: Ahí se lleva balón ahí a terra, Diacabí.
1: Que lo hizo bien.
3: Finalmente ahí a rere, Diego Rico para el soporte.
1: A él se le vienen 20 jugadores arriba. ¿Qué hay que hacer? Evitar con un pelotazo alto.
3: Ahora hay Uche, ni a falta.
4: Falta de Fulquier.
3: Falta de Fulquier sobre Uche, de no falta perillosa, ¿eh?
4: Sí, en la frontal del área, ¿eh?
3: De no falta perillosa en la frontal del área del Valencia, la que le hace Fulquier sobre Uche. Arribant al minut 90 de partit.
4: Está preparado el cuarto árbitro con el cartelón. Vamos a ver el tiempo de añadido. ¿Qué le queda a este choque en el Camp de Mestalla? Pues van a ser 6 minutos, ¿eh?
3: 6 minutos, sí.
4: Hay que seguir.
3: 6 minutos queda molt, ¿eh? 6 minutos en cara queda molt. Evidentment porten dos gols d'avantatge, però bueno. Però ells estan buscant ficar-se en el partit, retallar diferències. I nosaltres tenim que evitar-ho. Va al córner, que va a votar Luis Milla, el llançament, a la tanca una altra volta, el rechaz una altra volta Luis Milla, el llançament fora. Llançament de Luis Milla que se n'anà fora.
1: Sí, ahora
3: el rechaz ahí de esa jugada.
1: Ahora sí que hay que tener tranquilidad, sacar el balón despacito, sobarlo para un lado, para otro y que transcurran los minutos.
3: Bueno, pues
4: suena el himno.
3: Sí,
4: en Mestalla. Tiempo de descuento.
1: Y
4: cerquita de la primera
1: victoria. Y va el balón sobre Hugo Duro.
3: Balón que trajo Julen Aguirre Zabala. Pilota Montenjar buscando ahí a Hugo Duro. La pilota que la trajo en el central de Getafe. Bola arriba, arriba a ti, Santa María. La deja pasar. Espera que siga. Banda.
1: Saca Jesús.
3: Peral Valencia. Y va a ser Jesús Vázquez el que fique.
1: Va, vamos, desmarques, vengan, vengan, le piden rotación, claro.
3: Ahí va Jesús, nos canta Dani Raba, el cántabre en la pilota, bore Dani Raba, el balón, ahí que se entra, pero va directamente a las manos.
1: Sí, es que no había nadie dentro.
3: Del porter del Getafe.
1: Pelotazo arriba.
3: Yark, sí, atreta ahí en Yark.
1: Bien.
3: David Soria, rechaza ahí, que va a chugar Lupera, Largi, Ramachani, veis el control que no put. Largi Ramazzani.
4: Falta.
3: Espenta Ramazzani. La falta que ha fet el jugador de València contra la recupera Ramazzani. Ahí se Ramazzani buscando a Hugo Duro. Pepelu. La pilota una otra vuelta, pero Hugo Duro. Bueno, que se la vuelan portar. Hugo Duro. Gené la envía fuera.
1: Bien, Gené bien.
3: Gené la envía fuera.
1: Huguito está
4: trabajando mucho.
1: Y está fundido.
4: Sí.
3: Dos minutos pasen ya del 6 que ha fechit l'àrbitre. Per tant, queden 4. Espera que acabe este partido. Espera que el Valencia sume la primera victoria de esta temporada. Estrena el casiller de triunfs. Después del empate así daban la Real Sociedad de la primera jornada. Sí. La derrota en Pamplona. Uy, esta victoria. Era Narsen. Pues al paró de la liga.
1: ¿Qué pasa que no sacan? ¿No deja el árbitro?
4: No. Están revisando una acción.
1: ¿Qué?
4: En el interior del área, ¿eh? Ojo. Nada, sigan.
1: Pero a favor de quién, yo me he perdido.
4: Del Valencia, no había penalti.
3: Valencia, no ni había res, no ni había res. La pelota que la trajo Fulquier. El balón defensante el Getafe. La pelota la recupera Pepelu. El balón que se va fuera, toca el Getafe, es nuestra.
1: Ahí hay
3: y
1: que
3: es
1: tocarla.
3: Banda.
1: Ahí sí que hay que tocarla 200 veces.
3: Bueno, pues ahí
1: al
3: está el
1: lado,
3: del Valencia.
1: Al otro lado, abre.
3: 3 minutos queden.
1: Abre Jesús, abre.
3: De partit. 3 minutos para culminar esta victoria. Escopete el que juega para Jesús Vázquez. Jesús Vázquez tiene que recular. Ficar y se va a la barrera. Para Batí Santa María. De nuevo para Jesús. Jesús y Copete. Copete y Jesús. Se embalbaló la pelota y shit. Y ese revisi de banda. Favorable al Valencia. Valencia que porta camino de la victoria y de continuar la seua imbatibilidad así davante el Getafe en Mestalla.
4: Falta sobre Hugo de Gené.
1: Una pregunta, Víctor. Esa zona ahí por donde estás vos.
4: Sí.
1: Hay mucha arena en el campo. Porque hay veces que veo que los jugadores chutan y como si se levantase la arena típica esa que ponen en el césped, ¿no?
4: Sí, a mí la sensación a nivel visual es como que saltan
1: sí.
4: Partes del finitas de césped y la raíz es lo que da esa sensación de,
1: sí, sí.
4: De
1: marrón,
3: pues dos minutos queden del SIS que ha fechado el árbitro este final de partido. Ha entrado la falta de la Valencia. Raba.
1: Buenísima ese
3: Dani
1: cambio.
3: Raba buscando el pase ahí, pero
1: vamos.
4: Por lo que decíamos, es quinta victoria seguida del Valencia en Mestalla ante el Getafe, ¿eh?
3: Sí, señor.
4: Y yo creo que además hoy le has ganado un poco al Getafe. Aprovechando tus momentos de partido, estando serio.
3: Ahora se le imbalba a Hugo Duro. Va a ser banda. Era el equipo madrileño, pero sí.
1: Pero ves, se están ordenando en el saque de banda, en defensa. Va, que está solo.
4: Un minuto más, dice el colegiado, de tiempo extra.
1: Por no tirar el balón.
3: Pues nos queden dos. Me quedaba un. Pues me queden dos.
4: No, no, queda uno ahora. Ah, bueno, no, exacto, no, fueron seis los que añadió.
3: Tienen dos en cara. Bueno, pues ahora el Getafe, el que fije la pelota en movimiento. Ahí la toca Bati Santa María. Ahí está Ramazzani en el balón. Ramazzani buscando ahí a Pepelu. Pepelu en la pelota, ahora Pepelu que la va a chuar. Buscar el pase. Ahí para Diakabi, Diakabi, Pepelu. Pepelu que la tocaba ahí. Y esa pelota para que continúe Pepelu en el balón. Entra Fulquier. Fulquier per banda, busca la centrada. Mol pasata ahí, el balón va a ir.
1: Una pena.
3: Bota arriba ahí Jesús Vázquez. Se perpernía Fons. Esporta. Queda un minuto. Un minuto queda. Porque ha fechado el árbitro un mes a este final de partido.
1: Ya casi lo tenemos, Víctor, ¿no? Sí.
3: El Valencia toca.
4: Está cerquita, cerquita.
1: Ojo, Ramazzani. Cuidado, cuidado.
3: Ramazzani.
1: Gol de Hugo Duro. Gol de Hugo Duro.
3: Ramazzani. El balón, Hugo Duro.
1: Sí. Te lo dije.
3: Gol. Hugo Duro. Tercer del Valencia, el tercer de Hugo Duro, a pase de Ramazzani, que ha debutado, sí señor, daba Ramazzani, Don Alice, pase de gol a Hugo Duro, para finiquitar la victoria del Valencia, el 3-0, repetir el mateix resultado de la impasada en este mateix partit, Valencia 3, Hugo Duro, Getafe 0.
2: Pues el que faltaba en la fiesta, el máximo anotador del Valencia la pasada temporada, Hugo Duro, para cerrar una noche perfecta en Mestalla, para sumar la primera victoria de la temporada y también para el estreno de Ramazzani con asistencia en el Valencia Club de Fútbol, Corea-Mestalla, el nombre de Hugo Duro.
1: Fíjate que podía haber sido egoísta Ramazzani. Y por eso te lo canté pues antes.
3: Ahí está el final.
1: Levantó la cabecita, vio Hugo Duro. Y a gritarlo Rovira.
3: Sí, señor, el final del partido, la victoria del Valencia, la primera victoria
1: y se lo merece,
3: de esta temporada. Sí, señor.
1: Qué merecido.
3: En ese 3-0, en ese último gol de Hugo Duro, en el pase sensacional de Ramazzani, el debutante en sus primeros minutos y durante ese pase de gol. A Hugo Duro, Diakabi, Olas de Danjuma, Hugo Duro, 3-0, la primera victoria meriscuda del Valencia.
1: Sí, sin ninguna duda, ha hecho un trabajo. Es que hay tanto estudio, tanto. Es que por momentos yo te digo, a mí me vuelve loco muchas veces porque me dejo guiar por mi ímpetu y no sé estructurar esa forma de juego pausado, estudiado, de maquinaria, ¿no? Y bueno, todo empezó con un primer gol, que vuelvo a insistir, vino desde la Ciudad Deportiva, desde el Puchades, a puerta cerrada, gol de Diakabi, un golazo de cabeza. Un segundo gol que también nos dio una tranquilidad y un pasaje por este tramo de ir insistiendo, insinuando y asegurando esa victoria. Y este tercer gol, que creo que Hugo Duro lo tiene recontra merecido, porque mira qué lucha este chico, ¿eh? Y cargar con los que tenía, los centrales que tenía hoy, no es fácil para un lado y para otro.
2: Y la imagen está en el césped, Roby Bosio con la afición del Valencia aplaudiendo a nuestros futbolistas que se acercan a ese fondo para agradecer el apoyo, la animación durante el encuentro, apretando puños a alguno de los nuestros, con rabia esa victoria que deseábamos, que buscábamos y que hemos conseguido, repitiendo el resultado del pasado curso, el 3-0 del Valencia frente al Getafe, el primer más 3 con el que nos vamos a este primer parón de la temporada. Ahora vienen los compromisos internacionales, pero hoy los más de 45.000 han podido disfrutar aquí de esta victoria de nuestro equipo.
3: Sí, señor, la primera victoria de esta temporada, victoria muy importante, porque lo estén comentando también, te vas al paro de la Lligara, sí. En esos 4 puntos, en buenas sensaciones, y bueno, pues pero, a disfrutar.
1: Pero, es decir, al margen que te vas bien de cara al descanso, es que hoy era fundamental ganar. Fundamental porque lógicamente el Valencia necesitaba esa victoria, y más de cara a 45.000 aficionados, ¿no? Y en Mestalla ha apostado muy bien el cuerpo técnico por en determinados momentos hacer un trabajo bueno de ataque, y bueno, tuvo sus frutos, ¿no? Es una tranquilidad que nos llevamos todos. No podemos confiarnos lo de siempre. De tres partidos, de 9 puntos, hoy hemos sumado nuestros primeros 3 y muy merecidamente, ¿no?
3: Sí, una victoria de molt de mèrit davant un equip que arribava en racha, en 2 victòries consecutives fora de casa, com era el Getafe, embalaïdos, sí, i davant el Sevilla, i ho hem comentat, en les mateixes armes el València li ha guanyat al Getafe 3-0 i porteria 0, que també és important.
1: Sí, és que,
3: si treball defensiu, serio, seguretat.
1: Si te pones a pensar, inclusive injusto para el Getafe, 3 partidos seguidos fuera de casa. Y sin embargo, nosotros hemos sabido conjugar para nosotros nuestras necesidades, que encima muchas veces esa necesidad es una presión, ¿eh? Es una presión porque el jugador sabe que lógicamente tienes que ganar. Lo han ido masticando poquito a poco y esta victoria se saborea muy, muy bien.
3: Bueno, pues ahí está la victoria del Valencia. 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I ara, pues, al paró de la Lliga, pues en calma, en tranquilidad.
1: Lo bueno, sí, lo bueno de este parón es que gente, es decir, que se acaba de acoplar al equipo, el entrenador tiene para trabajar, ¿no? Y sentir cada vez más su confianza con ellos, y no sé cuántos se nos van de aquí a la selección, pero supongo que también habrá gente que tendrá que ser participante.
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3: que el València pues està continua negociant amb la Real Societat, però
1: a mi m'encantaria que fuese.
3: A veure si pot
1: arribar Sadik, esperem. Ahora sí podemos hablar de Sadik en el sentido de que lo principal era hoy. Ese hoy ya se ha conseguido, usa victoria contundente 3-0
3: y
1: para él, yo creo que está loco por venirse,
3: bueno,
1: para aquí, ¿no?
3: Sí, pero bueno, ni hay que esperar.
1: Ya. Sí, forzarán hasta último momento.
3: Y lo que te
1: volia
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1: En esos poquitos minutos ha sacado un rendimiento del 100%, porque podía haber sido egoísta en esa jugada, ¿eh? ¿Te acordás que hubo una jugada similar, y Víctor se acordará seguramente, o vos, de uno de los nuestros que atacó sobre ese lado, creo que fue Diego López, e intentó tirar a puerta por ese egoísmo normal que tiene el delantero? Es verdad que Diego López no tenía quizás la certeza de cómo entraba Hugo Duro, y era en esta opción era Fouquier el que entraba, pero no entraba con esa libertad. Hugo Duro entró perfectamente a espaldas de los centrales y se ganó toda esa confianza de poder meter su gol tan merecido, ¿no?
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3: necessari, en 4 punts,
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1: I sobretot per una cosa que creo que es un equipo que nos puede dar muchas satisfacciones, ¿no?
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4: Efectivamente, Robi, aquí estamos con Arnau Dan Juma. Arnaud, primer gol y primera gran victoria de la temporada. ¿Qué tal? Muy buenas.
5: Bueno, estamos contentos hoy, creo. Hemos ganado nuestra casa, nuestro campo. Y bueno, el gol no era fácil, pero cuando estoy dentro de la caja ya sé qué tengo que hacer.
2: importante esta primera victoria de la temporada. Ahora parón por compromisos internacionales. Ganar aquí delante de nuestra gente.
5: Bueno, es increíble. Y especialmente porque el parón va a venir. Entonces podemos relajar un poco más ahora. Y siempre hay que romper el primero. Y especialmente contra Getafe no es fácil también. Porque ellos defienden muy bien. Y organizan.

0: en la portería. Pero el balón que me ha dado era increíble y mi trabajo era muy, muy, muy, mucho más fácil entonces.
1: La última, Arnau, ¿cómo es celebrar un gol aquí en Mestalla con más de 45.000 espectadores hoy aquí? Tu gesto habitual y la gente queriéndote mucho.
0: Bueno, las sensaciones no te puedo explicar. Es verdad que estoy muy agradecido a, bueno, primero al club, a la afición y a mis compañeros. He recibido una gran bienvenida aquí. Siento bien, estoy muy contento que tengo la oportunidad para jugar aquí en la Mestalla. Y bueno, no te puedo explicar cómo lo he sentido, pero bueno, era increíble. Y ojalá que sea el primero de más.
1: Enhorabuena y lo dicho, a por más. Gracias, Arnau.
0: Muchas gracias.
1: Arnau Danjuma, el protagonista hoy.
2: 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La primera victòria de la temporada.
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5: Yo llegué a través del Gamper, un torneo que se hacía en, o se sigue haciendo en Barcelona. Estaban invitados el Ajax de Holanda, el Schalke 04, Boca Junior, que era mi equipo, y el Barcelona. Y ahí apareció el mago de aquella época, Paseguito. Me vio jugar los dos partidos del Gamper, habló conmigo y demoré creo que 3 segundos en decirle que sí. Y desde ese momento, año 77, fui jugador del Valencia.

Valencia llevaba 6 o 7 años sin conseguir nada. Se formó un muy buen grupo. Hay que tener en cuenta un detalle, que antes jugaban 2 extranjeros nada más. Y aquí en Valencia siempre se dijimos que eran el club de los Che. Habían muchos argentinos. Y eso nos permitió, a mí especialmente, compartir aquel primer campeonato con el más grande que ha pisado esta tierra, Mario Alberto Kempes. El segundo nos permite ya estar mirando a Europa. Nos eliminamos en el segundo campeonato con un equipo inglés. El Arsenal fue la final. Y un equipo que ya casi no está en primera división, que fue el Nottingham Forest, un equipo espectacular. En aquella época eran los amos del fútbol de Europa. Y bueno, tuvimos la suerte de en el primero eliminarlos a doble partido. Perdimos 2-1 allá. Ganamos 1-0 aquí en Mestalla y nos permite jugar, hoy sería la Champions con la Europa League, ¿no? Que era el Arsenal. Bueno, disputamos hasta los penales y conseguimos el tercer título, que es muy importante para esta institución, ¿no? Me dio el fútbol dos amigos del alma, dos amigos que hoy los tengo todavía. Ricardo Arias, que para mí fue un adelantado en aquella época, porque con 18 añitos ya estaba en primera división y tocó los sueños de cualquier chaval que nació aquí, que juega en el Valencia, ¿no? Salir campeón con el Valencia, 16 temporadas. Y ese es mi hermano hasta hoy es mi hermano. Y Mario Alberto Kempes, que también, las cosas que me regaló la vida y el fútbol, porque si hubiera sido abogado a lo mejor no los conocía. Pero esas son las cosas hermosas que me pasaron en ese equipo. Aquí en Europa, Alfredo Di Stéfano, que fuimos campeones en el primer torneo europeo, lo ganamos con Alfredo. Y el personaje, ¿viste? Alfredo fue un jugador que ha quedado en la historia. En aquella época no habían tantas televisiones, no habían tantos periodistas, pero cuando íbamos afuera recorriendo Europa por el torneo, habían 10 periodistas, 8 se iban con Alfredo, porque

Fredo fue una institución. Hay gente que lo cataloga el mejor jugador de la historia. Llegar aquí primero a Europa era el sueño de cualquier jugador sudamericano, ¿no? Era el último peldaño de una carrera deportiva. Yo digo que es el éxito llegar en aquella época a disputar, y con el privilegio de que jugaban pocos extranjeros. Yo creo que fue la culminación y el disfrute de una carrera deportiva. La mejor profesión del mundo es que es el jugador de fútbol. El Valencia me brindó primero mis hijos, hoy 6 nietos, y me dio todo. La posibilidad de terminar mi carrera deportiva prácticamente aquí y seguir ligado al Valencia, ¿no?

0: todos nacemos ahí, todos nos hacemos jugador. Si no hubiese esa academia o esa cantera, pocos jugadores llegarían. Yo creo que el Valencia siempre fue un jardín de sacar jugadores para el primer equipo. En aquella época, de 25 profesionales, 15, te puedo asegurar, eran valencianos. Ese es el éxito. El Mestalla tiene que ser el puntapié inicial de una carrera deportiva espectacular y hermosa. 100 años no se cumplen todos los días, que la ciudad debe estar y sentirse orgullosa de que el Valencia cumpla 100 años. Ese es el esfuerzo de esta ciudad, el sacrificio, el DNI, el sacrificio, la humildad, la honestidad de una de las mejores fiestas del mundo, que son las Fallas, y el fútbol que ha hecho grande a esta ciudad.
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1: Yo soy Fernando Javier Valls Suñer y soy hijo de José Valls Prats, que es el que ha sido socio número 2 del Valencia hasta el día en que desgraciadamente falleció. Bueno, la historia de mi padre es de la de una persona pues muy vinculada al equipo, siguiendo al equipo desde que tenía 10 años. Esto ya le venía de su padre, que lo hizo socio infantil, y entonces pues su padre fue socio también, y su padre fue de los primeros que, digamos, se hicieron socios cuando se fundó el Valencia. Y mi padre, pues según lo que nos contaba él y tal, a los 10 años ya fue socio infantil. Eso pilló la época de la guerra. Mi padre nació en el 26, en el 36 empezó la guerra civil, y entonces él nos contaba que se suspendieron los partidos y tal, pero ellos seguían pagando la cuota, y bueno, para ellos era, no solo era el seguir al equipo, sino que era el ambiente que se habían formado entre ellos, ¿no? Yo empecé a venir al fútbol también con 10 años precisamente, y en la tribuna las sillas eran de Enea, y entonces ahí pues había todo un grupo que estaba formado por mi padre, por su primo, por mi abuelo, por el hermano de mi abuelo, en fin, toda una serie de gente, por el socio de mi abuelo, por el yerno del socio de mi abuelo, o sea, todo un grupo que venían juntos al campo, y entonces pues tenían un ambiente ahí fabuloso. Mi padre pues sentía mucho los colores y el equipo. La esquela pusimos todo lo que era él. Él había sido profesor de dibujo, escultor, había sido teniente de ingenieros también del ejército de tierra, y pusimos socio número 2 del Valencia. Eso lo pusimos, era importante. El Valencia era su deporte y el equipo de su ciudad, y era su vida.
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1: Yo llegué al Valencia desde el Paterna. Yo había estado toda mi vida de infantiles y de juvenil, aunque no jugué mucho en juveniles, sino que enseguida pasé al equipo mayor con 16 años, pues en Paterna. Y de ahí pues había una persona, se llamaba Amadeo Guillem en Paterna, que tenía muy buena relación con Ramos Costa y con Paseguito. Y de ahí pasé al Valencia. Estuve un año en el Mestalla, en el que no lo acabé, porque ya a mitad de temporada ya debuté con el Valencia. En el Mestalla estaba Paco Real y en el Valencia estaba Paseguito de director deportivo y Marcel Domingo de entrenador. Eso era el 29 de enero del 78. Y al poder llegar tantos años y estar tantos años en el Valencia es algo que, más que pensarlo, es una ilusión, ¿no? El que puedas jugar en el equipo de tu ciudad tantos años era más una ilusión. La verdad que siempre me marqué metas bastante alcanzables, ¿no? O sea, yo cuando empezaba a jugar, a lo mejor mi ilusión era jugar en el Paterna, y después, pues bueno, poco a poco va subiendo esa meta, ¿no? Y efectivamente, pues al final, el lograr estar tantos años, pues es algo que en ese principio era impensable. El formar parte del centenario, pues supone una gran alegría para mí, porque en definitiva todos aportamos cosas con nuestro trabajo, con nuestro juego, para hacer un Valencia más grande, ¿no? Pero yo a veces, cuando comento estas cosas, yo creo que al final el Valencia es muy grande por sí mismo, y al final es el Valencia el que nos ha hecho grande a nosotros por poder pertenecer a él. Es muy difícil quedarte con alguien en particular cuando has tenido tantos compañeros. Sí que es verdad que a nivel deportivo creo que todos estamos de acuerdo en que Kempes ha sido un jugador que ha marcado la historia de este club, y para mí es una referencia a nivel deportivo, pero me quedo también con otros jugadores extranjeros que han venido y también con muchos jugadores valencianos con los que he tenido el honor de jugar, porque la verdad que nos llevábamos muy bien, tanto los jugadores que no eran de Valencia como los jugadores valencianos, ¿no? Y la verdad no puedo nombrar a ninguno porque me quedaría algún otro por nombrar y seguramente que no sería justo, ¿no? Pero muy orgulloso de todos los jugadores valencianos también que jugaron conmigo. En cuanto a entrenadores, la mayor afinidad la tengo con Di Stéfano. Di Stéfano fue una persona que siempre confió conmigo, confío con gente joven en los diversos equipos donde ha estado, y es un entrenador que siempre confió conmigo y con el que yo jugaba muy a gusto porque sabía que tenía su respaldo. Me quedo a nivel de futbolista, me quedo pues el día de mi debut, el día de la consecución de la Recopa de 1980, el día en el que consumamos de nuevo el ascenso a Primera División, y el día de mi despedida, ¿no? Eso a nivel deportivo cuando era jugador. Después, a nivel como director técnico, pues me quedo pues con la Copa del Rey que conseguimos en Sevilla, con las dos finales que desgraciadamente no se ganaron, y con la liga que se pudo conseguir en el 2002 en Málaga. Esta ya es pues mi casa, ¿no? Yo creo que es donde podíamos desplegar todo aquello que habíamos podido ensayar durante la semana, que lo podíamos mostrar, ¿no? ante una afición que te quiere mucho, ¿no? Que a poco que le des siempre está contigo. Sí que es verdad que es muy entendida y muy exigente, pero es una afición a la que adoro.
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1: Mi nombre es Paulina, tengo 31 años, soy de Bulgaria, pero vine a España, concretamente a la Comunidad Valenciana, a los 12 años. Y llevo pues más tiempo aquí que en mi país. Hablo perfecto valenciano, mejor que búlgaro. Y por eso y por un montón más de cosas siento Valencia, todo Valencia como parte de mí. El primer contacto con Mestalla fue gracias a mi novio, que él es abonado de toda la vida, junto con su padre. En mi país siempre lo veíamos en la tele, yo de pequeña veíamos a Lubo Penef, etc. Y tener la oportunidad de estar aquí, en este campo donde él jugaba y todo, y ver todos los futbolistas y ver todo el público, fue impactante. Pues en esta cuarentena, además, yo habíamos previsto nuestra boda con mi pareja. Me llevó un valencianista de pura sangre a mi familia, que estará toda la vida transmitiéndome su amor por Valencia. Mi afición a Valencia se agrandó muchísimo más con su presencia, porque él fue quien me introdujo aquí por primera vez y él ha sido quien me ha transmitido amor por el club día tras día, desde el primer día y hasta siempre, porque siempre sentirá ese amor por el club. Cari, muchas gracias por darme... Le diría a mi novio, míralo.
2: ¿Qué me dirías?
1: Ay, te quiero mucho.
2: También en Valencia.
1: Gracias por haberme traído aquí.
2: Desde el primer día que la traje aquí, es verdad que Mestalla tiene un algo especial. Fue empezar a venir a Mestalla y demás, y desde entonces, pues oye, aficionarse.

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1: Un accidente de moto me truncó la carrera y empecé de recoger pelotas. Pues don Vicente Pérez Lozar, que hacía de secretario, me escuché, chaval, pero tú. Y empecé de ayudante, que entonces el jefe era Ricardo de la Virgen. Yo tuve también de entrenar a Mundo. Después de los entrenamientos yo hacía de chofer de él. Para mí ha sido como un hermano, como no ha sido Mario Alberto Kempes. Con Kempes, los días de partido, hacíamos apuestas. Él desde un córner al túnel me tenía que tirar el balón y yo pararlo con el pie, ahí. Si lo paraba yo con el pie, ganaba. Y si lo tiraba él mal, perdía. Normalmente, si me la tiraba bien, ganaba yo. Yo he conocido en el tribuna sillas de mimbre. Yo he visto construir este campo prácticamente. La ropa del entrenamiento, nos esperaba que terminara el entrenamiento y esa ropa en un lavadero que había aquí en Mestalla, la lavaba para el día siguiente. No he pegado yo tacos ni nada, madre mía. Y Estéfano era, vamos, el monstruo ya de jugador, más que de entrenadora, ahí está lo que ha hecho. Y había uno que era un monstruo, Carboni.
2: ¡Españeta! ¡Españeta! ¡Españeta! ¡Españeta!
1: ¡Españeta! Y mucha gente me reconoce y me para y me hace fotos. Hasta firmas y todo, aún, ¿eh? Eso para mí no tiene precio, hombre. Oiga, doctor, vengo a que me reconozca. Yo ya lo he reconocido, usted es Españeta. Me dejó de piedra, ¿no, tío? Me quedé un poco dormido de cansancio. Sí, sí, sí. Luego me dijo, ¿conoces a este? Y yo, era un cabronazo. Valencia Club de Fútbol. Se lleva la sangre eso. He sido el tío más feliz del mundo. Yo he nacido totalmente para vivir y morir por el Valencia Club de Fútbol.
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1: Con el director del Departamento de Identidad, porque nos acompaña aquí en la sintonía de la radio oficial del Valencia Club de Fútbol, Jordi Hidalgo. Hola Jordi, ¿qué tal? Muy buenas.
2: Buenas, ¿qué tal? Muy bien.
1: Bueno, queríamos charlar contigo y compartir con los valencianistas y con nuestros oyentes un concepto en el que se incide y mucho en la Academia del Valencia Club de Fútbol, implantado de un tiempo a esta parte, desde hace unos meses, esta temporada en concreto, que es el de Sugar a Foc, Jordi.
2: Sí, bueno, es un concepto que nace de la cultura valenciana. Entendíamos que, pues bueno, nuestra manera de jugar debía representar y respetar esa cultura, que es del fuego, de las fallas y, pues bueno, hilándolo un poco ese concepto cultural con el juego, pues es un fútbol imprevisible, agresivo, de querer que pasen cosas y provocar en el rival aquello que queremos. Uh-huh. Y bueno, desde ahí hilando para darle también un poquito de fuerza a nivel emocional a los técnicos y a los jugadores, hemos creado un poco ese concepto para que todos vayamos de la mano en él.
1: Un concepto se crea, pero luego hay que materializarlo, hay que trasladarlo, primero yo creo a nivel formativo, ¿no? Como bien decías, a los técnicos de la academia, y luego que estos sean capaces de, en el terreno de juego, llevarlo a los futbolistas, que son los que tienen que ponerlo en práctica.
2: Así es.
1: Es un proceso largo.
2: Sí, sí, totalmente. De hecho, estamos ahí trabajando con formaciones, con talleres, con dinámicas con los técnicos, sobre todo para que se enamoren de esta idea, que la sientan suya, que sean capaces de incluso proponernos nuevas ideas. Uh-huh. Desde una perspectiva muy, muy genérica, que es este Sugar a Foc, hemos ido poco a poco desgranándolo, con una idea de juego bastante potente, que nos representa, creo, a todos los valencianistas. Y después también llevándolo también a ese concepto que estamos introduciendo ahora de entrenar a Foc, ¿no? De para poder jugar de una manera tienes que entrenar de la misma y un poco vamos de la mano en estas dos vertientes. Así que en esa estamos ahora.
1: Decía yo, un primer paso que es trasladarlo a los técnicos. Uh-huh. ¿Cómo lo están trabajando? ¿Cómo esas sesiones a las que hacías alusión?
2: Pues la verdad que muy bien, estamos desde inicio de temporada planteamos la idea de juego con dos, tres ideas muy generales, que era pues queremos atacar por dentro de la estructura rival, queremos ir hacia la portería rival y con dos, tres ideas un poquito más detalladas. Y desde ahí están construyendo los equipos. Creo que es un proceso largo porque requiere que el futbolista tenga una mentalidad muy, muy resiliente, muy agresiva o muy... muy directa, ¿no? Hacia la portería rival, hacia el juego y sin balón lo mismo, ¿no? El querer presionar y recuperar la pelota cuanto antes mejor y sobre todo el defender esa portería todos juntos y volver a presionar y volver a quitarles tiempo. Y esa mentalidad se tiene que entrenar desde sesiones con mucha continuidad, donde los jugadores interpreten y se sientan también partícipes de la idea, que sean capaces de proponer situaciones nuevas al entrenador. Y bueno, estamos ahí trabajando con ellos desde la formación, desde las dinámicas donde comparten los técnicos de la etapa pues ideas de cómo están llevando a cabo durante las sesiones. Y bueno, ahí estamos en el departamento y confluyendo con otros como preparación física, como psicoeducación, etcétera, pues trabajando en esa línea.
1: Porque claro, yo hablaba de los técnicos, pero también efectivamente dentro de los técnicos incluimos a no solo los entrenadores, sino todos los que forman parte de un cuerpo técnico, los diferentes equipos y otras áreas que también van en esa línea.
2: Sí, de hecho ahora estamos justo trabajando diferentes estrategias o diferentes talleres y formaciones para trabajar con los técnicos, con las diferentes áreas. Cada uno desde su prisma va anclando un poquito más esta idea. Pero todo parte de ahí, de ese ver equipos donde nos reconozcamos y nos sintamos orgullosos porque van a por el rival, porque dominan el partido de principio a fin o intentan dominarlo y sobre todo que bueno, que van a Foc. Uh-huh. Ese es el resumen.
1: Y luego también teniendo en cuenta la diferencia en cuanto a edad de los chavales, no es lo mismo igual inculcarles este objetivo o este concepto a un alevín que a un cadete. También lleva un trabajo diferenciado según etapas formativas.
2: Totalmente.
1: Un poco como es la línea de trabajo de la academia, que según la categoría pues vas cumpliendo unos objetivos y trabajando ciertas cosas para encontrar esa proyección, ¿no?
2: Eso es. De hecho, siempre hablamos un poco internamente de que los más peques llevan de por sí esa idea ya instalada, ellos quieren la pelota, incluso hicimos esa reflexión con los técnicos de quieren la pelota, quieren ir a la portería independientemente del resultado. Claro, independientemente.
1: Quizá lo más fácil es lo más pequeño.
2: Claro, lo más fácil es porque de... simplemente no molestarlos, ¿no? Y dejar que hagan e ir ordenándolos. El problema viene cuando después, claro, el rival tiene más nivel, ese querer recuperar la pelota cuesta más o ese intentar atacar por dentro cuesta un poquito más porque el talento ya no te es suficiente. En muchos casos tienes que pues eso, trabajar su interpretación del juego, desde los roles que ocupan en cada situación, muchos detalles. Y ahí es donde los entrenadores tienen que crecer en ideas y ahí estamos un poco trabajando con ellos, que la verdad es que están teniendo una participación tremenda y están creciendo, creo, muchísimo y aportándonos muchísimo a todos. Y bueno, creo que en este final de temporada se van a ver los resultados de esa propuesta y de formación de técnicos y también un poco el trasladarlo a las diferentes etapas, como has dicho, que cada vez pues vamos matizando más porque la dificultad es mayor, obviamente.
1: Claro, porque luego al final el resultado es verlo plasmado sobre el terreno de juego. Supongo que dentro de lo que es esta primera temporada ya se van viendo esos primeros resultados.
2: Sí,
1: ¿no?
2: Nosotros vamos haciendo informes periódicos con los entrenadores donde les servimos un poco de apoyo a la hora de analizar esas ideas que estamos trasladando, pues ese atacar desde dentro, ese pues provocar la presión rival porque queremos que vengan a por nosotros para saltarlos, para ir hacia adelante con velocidad, incorporando jugadores, etcétera, por ejemplo con balón, y desde ahí vamos analizando con ellos los partidos, vamos trabajando sobre los entrenamientos si estamos propiciando esto o no, y bueno, con ellos el feedback es casi diario y a partir de esa interacción creo que nace todo el crecimiento tanto de ellos como para luego trasladarlo a los jugadores en el día a día.
1: ¿Y a los padres? ¿Este concepto también se le traslada un poco a inicio de temporada, por ejemplo, a los padres, a las familias? Porque sabemos que todo el trabajo que se realiza y todo lo que es la labor técnicos con futbolistas, los padres también están al corriente y de hecho se pueden charlas de forma continuada a lo largo del curso. No sé si incluso también estos nuevos conceptos, porque hemos hablado muchas veces aquí de sentiment, valentía y chermanor, del educamos personas, formamos futbolistas. Eso supongo que también debe involucrar en cierto modo a las familias, ¿no?
2: Exacto. Es un concepto que nace un poco de los que has comentado, ¿no? De ese sentiment, valentía y chermanor. Si al final metemos en una coctelera, eso sale ese tipo de juego. Y como decías, al inicio de temporada se hizo una reunión, sobre todo con Etapa Fútbol 8, que tal vez es la que más información muchas veces requiere, en el Puchades, y se transmitió un poco la esencia de esto, y al final estamos pendientes ahí de, pues a través de las píldoras de VCF Educa, e incluso de alguna charla con ellos en algún fin de semana, poder trasladar un poquito mejor qué queremos, por qué no paramos los entrenamientos para dar mil explicaciones, sino que queremos ese ritmo de juego y a partir de ahí intervenir sobre matices muy concretos. Bueno, que entiendan qué hacemos con los jugadores para que ellos puedan ver que el fin de semana se dan unos resultados, que su hijo va a foc en cada situación de juego y que eso le va a llevar a pues un mayor disfrute, por supuesto, y un mayor rendimiento en colación a esto.
1: Jordi Hidalgo, responsable del Departamento de Identidad de la Academia de Valencia Club de Fútbol. Un placer tenerte aquí con nosotros y haber reconocido un poquito más de ese concepto que luego además, y sobre todo la afición del Valencia seguramente, y con el paso del tiempo podrá haber plasmado en esos jugadores de la academia que van teniendo paso pues en el Valencia Mestalla y sobre todo en el primer equipo, que es cuando pues tienen una mayor repercusión y una mayor visión. Lo dicho, muchas gracias, un placer.
2: Igualmente, muchas gracias.
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1: ¿Playa o montaña?
2: Playa, sin duda.
1: ¿Comida preferida?
2: Como buen valenciano, a paellas.
1: ¿Un lugar para esconderse?
3: Me iría a alguna isla, te diría, no sé, o Grecia, Malta.
1: ¿Un héroe de cómic?
3: Spiderman, por el poder trepar y volar por algún edificio.
1: ¿Una manía?
3: Saltar con el pie derecho al campo.
1: ¿Frío o calor?
3: 50-50, porque para jugar prefiero el frío, pero soy valenciano y me gusta mucho estar en la playa, así que también me quedaría con el calor.
1: ¿Una serie de tele?
3: La Casa de Papel.
1: ¿Una película que hayas visto muchas veces?
3: Si me tuviera que quedar con alguna, te diría con Focus.
1: ¿Ídolo de pequeño?
3: Xavi Alonso, por características, era el jugador en el que me fijaba.
1: ¿Qué es lo que más te molesta?
3: Cuando hay mucha barulla, muchas pérdidas de tiempo.
1: ¿Un sueño deportivo con el Valencia?
3: Ganar algún título.
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Tratto i dos años, e la verità che all'inizio non stava convencido, perché non avevo pensato di marciarmi d'Italia. Tenía ya 32 años y no pensaba jugar hasta hacer, cumplir lo mejor posible, hacer lo mejor. Al inicio no fue fácil, ¿no? Porque claro, en 5 partidos me expulsaron 2 veces. Y el equipo se tenía que asestar, pues hubo despedir a Valdano. Había muchos jugadores, yo recuerdo bien que el domingo necesitábamos muchos balones para jugar, ¿no? Porque todo ahí había Romario, Ortega, Marcelino Carioca, Musa Saib, todos jugadores que querían el balón. Y con la llegada de Ranieri, digamos, se empezó a formar un grupo. Después de entrar en Champions League con Ranieri, de haber ganado la Copa del Rey, claro, cada año se vendían los jugadores más rentables, ¿no? Los jóvenes, Mendieta, Farinós, Gerard. Pero el equipo seguía estando arriba. Allí me di cuenta que si podían llegar 2 o 3 futbolistas de buena calidad, podíamos mantener el nivel y ganar algo. Cuando llegó Cooper, él me eligió de capitán. Yo después de la pretemporada, y dije, mira, mister, digo, yo creo que un extranjero no puede ser capitán, porque nunca puede sentir lo que siente un español o más, un valenciano. Luego me di cuenta que era tanto la responsabilidad, ¿no?, de llevar esta camiseta, mira que soy italiano, que creo que me he sentido más valenciano que muchos de aquí. Sí, por la responsabilidad de llevar una camiseta que no es tuya, es de todos. La mía, porque era el 15, pero yo sabía que era de todos, los valencianos, no era mía. Y esto, yo creo que es una sensación estupenda, estupenda. Los partidos que más recuerdo fueron las eliminatorias con el Arsenal, porque para mí el Arsenal era un super equipazo. Y estaban estos partidos no peleados, más, porque siempre al límite. Había jugadores como da Bergkamp, Luis Thierry Henry, Vidra, Ashley Cole, Campbell, cioè era un jugador impressionante. E tono molto alto, che mi ricordo una cosa, una aneddota molto buona, che claro, cada corner, io mi ricordo che tenía che marcare Henry, che mi dava medio metro, mi dava. Claro, era un todo jugador alto, nosotros teníamos solo a Flaco Pellegrino alto, o a John Kerry, nada más. Entonces, claro, cada corner era, ¿y ahora qué hacemos? Lo que realmente me ha hecho feliz es el día después, ¿no?, de ganar los títulos, la felicidad de la gente. Pero reconozco que la Copa UEFA, después de haber perdido 2 Champions League, fue el título que me dio más satisfacción. Con anglomanos conocíamos que él jugaba en el Torino, el Inter, yo jugaba en la Roma, pero nos conocíamos.

0: Y hasta que estuve él, yo iba siempre con él en la habitación. Los mayores necesitábamos a los jóvenes, y los jóvenes necesitaban a los mayores. Y había esta mezcla y eran unos chavales muy simpáticos, todos. Y era Angulo, Farinós, Vicente, Gerard, Soria, todos chavales, Juanfran, todos unos chavales de una simpatía única. Y yo me he llevado bueno con todos. Mestalla para mí es lo más. A lo mejor por haber estado 10 años, por haber tenido la suerte de ganar títulos también, uno se puede recordar más. Pero realmente cuando entra en el rectángulo de juego, todos tenemos la misma satisfacción de orgullo y de responsabilidad. Yo me siento como uno más, orgulloso de haber llevado esta camiseta, de haber jugado este club. Yo creo que la gente ha visto lo que es Amadeo Carmoni, con sus defectos, con sus virtudes. Yo creo que también el hecho de vivir dentro de la ciudad, era el único jugador que vivía dentro de la ciudad, es que me veían todos los días. Acompañar a los niños al cole, detrás de la mujer con los carritos, ahí en el supermercado.
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1: 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Que bueno, vosaltres heu estat en Espanyeta, el coneixeu perfectament, no? Però jo també, és que ell tractava a tots els jugadors, grans, modestos, a tots per igual. Ricardo?
2: Ell tenia... A ver, sí, ahí no voy a discutirlo porque su trato hacia nosotros siempre fue muy respetuoso, fue exquisito, fue un trato de hermanos a hermanos, o de hermano mayor a hermanos pequeños, como éramos nosotros siempre con él. Pero por supuesto que él tenía sus debilidades y tenía... Y es lógico, ¿quién no iba a querer a Mario o a jugadores como Mijatovic o Lugo Penef? Pero es que ten en cuenta que él viene de mucho más atrás, de cuando Alfredo, él la auténtica, su auténtica debilidad era Alfredo Di Stéfano, que era su auténtica debilidad, porque Alfredo lo crió como un hijo, lo cuidaba como un hijo, nos hacía a nosotros que lo respetáramos como lo que se merecía, que de alguna manera le devolviéramos todas las horas de trabajo que gastaba y usaba hacia nosotros, que eso solamente lo sabíamos nosotros, y nos aguantaba a nosotros, que aguantara 25 tíos en un vestuario con todas sus rarezas, sus manías, eso solamente había una persona que lo podía aguantar y era Bernardo. Y pues después, además de eso, pues después añádale las bromas que le gastábamos, nunca ponía una mala cara, siempre era el primero que se reía de la propia broma, o sea, era uno más en la plantilla, él era uno más. Nosotros sin Espanyeta estábamos desnudos. Nos sentíamos desnudos, como si nos soltaran en una selva desnudo.
3: Antes de los partidos nos necesitábamos.
2: Y mira que le hacíamos, no te pueden imaginar, pero era así. Su carisma fue tan grande y el respeto. Yo me alegro que aunque haya sido al final de su vida, pues se le ha ido ofreciendo y dándole lo que poco a poco él se fue ganando durante tantos años, ¿no?
1: Un mite, Ricardo.
2: No, totalmente.
1: Un mite, un utiller, era a segut mite del Valencia y del valencianismo.
2: Eso te digo,
1: o sea,
2: que
1: show resumiese absolutamente todo.
4: Pero además él tenía una cosa muy importante, porque todos hemos, bueno, quizás ellos no, porque siempre ha tenido a Bernardo. Yo he conocido a muchos utilleros. Y a veces el utillero es la broma, la alegría, pero lo ves forzado, natural, no lo ves natural. Y sin embargo, Espanyeta era algo natural de él. Pero agregado a eso, él psicológicamente tenía un respeto hacia ti. ¿En qué sentido? Que nunca se pasaba de esa raya, tanto en una previa de un partido o posteriormente, si habías ganado o si habías perdido. Si era un tipo que psicológicamente, no sé si porque, supongo, porque era parte de la forma de ser de él, ¿no? Es decir, sabía cuando tenía que frenar a no hacerte un comentario de más que te pudiese doler.
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1: Nos encontramos en la sede de la Asociación de Futbolistas del Valencia Club de Fútbol, lugar casa de todos aquellos que vistieron la camiseta del conjunto valencianista y que tienen a bien colaborar, participar de diferentes actividades y que además sirve de lugar de reunión para los que en su día defendieron nuestro escudo. Y para hablar del bueno de Toni Copuchades, nos hemos venido hasta aquí porque tenemos cita con otra leyenda del Valencia Club de Fútbol, don Vicente Guillot. Hola Vicente, ¿qué tal? Muy buenas.
2: Hola, buenos días, ¿qué tal?
3: Bien.
1: ¿Cómo estamos?
2: Bien, de momento bien, aquí estamos, como tú has dicho, pues aquí a almorzar con los amigos y estamos aquí un rato, pasamos un poco la mañana y luego ya pues cada uno a sus casas.
1: Además, por ejemplo, decía yo, actividades múltiples, ayudando siempre, estando presente en diferentes actos. Esta semana, por ejemplo, estáis en un taller con una residencia.
2: Sí, precisamente estuvimos ayer. Ya llevamos tres o cuatro años que empezamos. Yo me acuerdo que empezamos en Vallesol, en Burjassot. Empezamos, seguimos la segunda en Vallesol, en la Patacona. La tercera estamos en Vallesol, ahí en Gobernador Viejo. Y esta, en la cuarta, que es en Domus, que está en la calle, puedo decir, es la calle entre Islas Canarias y Avenida Baleares. Ahora no me acuerdo la calle, precisamente. Allí estamos, sí.
1: Colaborando, ayudando y haciendo valencianismo también.
2: Sí, bueno, es que es bonito. Lo que estamos haciendo es muy bonito porque prácticamente hablas con mucha gente que te reconoce, sabe quién eres, y entonces pues hablas con ellos y empiezas a recordarle cosas antiguas. Hay gente que no lo conoce, hay señoras también, como en este viaje, que prácticamente incluso no han ido al fútbol. Pero te voy a decir una cosa, empezamos desde hace un mes y pico, seis semanas o por ahí llevamos, y no ha fallado ninguno, ni ninguno. Es, cuando no falla nadie es señal de que lo pasan bien, y más las personas mayores. Se distraen con nosotros, nosotros nos distraemos con ellos, cuentamos las batallitas de unos y de otros, y parece que no, y en vez más que nada, y aprendemos también los que vamos allí, O sea que son una cosa muy bonita y fenomenal.
1: Fíjate que precisamente este programa de VCF Media Radio, de El Centenario, sirve para eso, ¿no? Para recordar los 100 años de historia del Valencia Club de Fútbol, momentos muy importantes, lugares, escenarios, futbolistas, y eso pues también viene al pelo, ¿no? Al hilo de lo que nos comentabas y nos contabas. Recordar siempre es muy bonito.
2: Sí, efectivamente, claro, nosotros les hablamos de la época, incluso antes que la nuestra, mía, o sea que quiero decirte que hablamos de los años 50, de los 60, pero claro, los que vienen ahora no se acuerdan de ninguno, porque incluso no va, pero de aquella época, y hay gente que sí se acuerda, incluso me acuerdo una vez Joaquín, que estuvimos en el Gobernador Viejo, sabía más de fútbol que nosotros, y es que además leía todos, incluso te voy a decir una cosa, me regaló un libro que yo no la había visto ni sabía nada que existía, y me regaló un libro que se lo estoy muy agradecido, porque además eran todos los goles y todas las participaciones del Valencia Club de Fútbol en Europa, y me quedé maravillado. O sea, y tenía, sabía de todo, sabía, pero incluso te digo la verdad, más que nosotros. Si nosotros somos dos o tres o cuatro, automáticamente sabía mucho más que los cuatro juntos. O sea, a veces te cuida y resulta ser que te emociona ver esas cosas. Quiero decirte con eso de que aparte de esa anécdota, digamos, con este señor, pues creo que, ya te repito, pasamos muy bien, ellos se acuerdan, hay personas que vienen allí, oyen, no hablan mucho. Otro detalle, nosotros estuvimos aquí y empezamos, e incluso la directora que estuvo el primer día que estuvimos allí, automáticamente había una señora, un señor, mejor dicho, que lloraba. O sea, se llama, y no hablaba casi. Empezó a hablar y nos quedó, se quedó solo prácticamente. Y después había otra señora que no hablaba tampoco, una mujer, y habla muchísimo también. O sea, eso quiere decir que parece que estamos entrando, o lo hacemos bien, o sea, o lo hacemos bien, una cosa de dos.
1: Seguro que muchas de esas personas recordarán a la figura de Toni Copuchades, que es por lo que estamos hoy aquí. Precisamente Toni Copuchades también se involucraba con asuntos de la Asociación de Futbolistas, y hablamos hoy de una figura que a nivel del Valencia Club de Fútbol y de gente de la casa, pues es eso, una leyenda. Su fotografía está ahí, en el balcón, en el estadio de Mestalla.
2: Bueno, ahí en el balcón puede ser, está ahí, pero yo creo que también Toñigo Puchades, aunque estuviera, debía estar en todas las partes, porque Toñigo Puchades ha sido único. Toñigo Puchades ha sido una institución de las grandes, y de Valencia, encima valenciano, para más señas. Quiero decirte con eso de que Toñigo Puchades se acuerda a todo el mundo. ¿Y qué no se va a acordar de Toñigo Puchades? Yo vuelvo a repetirte, yo no tuve la suerte de jugar con él. La suerte, digo, la desgracia, mejor dicho, la suerte porque soy más joven, pero la desgracia de no jugar con él, pero me hablaron mucho, vi jugar. Yo lo único que pasa es que creo que, no me acuerdo bien, pero creo que jugué un partido contra él en el año 55-56, pero nosotros jugábamos en, digamos, en filial y un equipo, y fuimos a jugar y estuvimos jugando un partido los jueves, que normalmente se entrenaban en Mestalla, que es cuando se entraba por primera vez, o sea, una vez a la semana para entrar, para pisar el campo, y jugamos los partidos contra el filial. Yo creo que fue un partido en lo que jugué. De todas maneras, ya ese año o al año siguiente creo que se retiró. O sea, pero de todas maneras, antes se había hablado mucho, yo prácticamente no lo llegué a ver muchísimas veces, porque tampoco iba mucho al fútbol. Yo de verdad te diga, porque si jugaba al Valencia, nosotros jugábamos fuera, y prácticamente no coincidíamos casi nunca. Pero te digo una cosa, por lo oído, por lo que sé y por lo que me han dicho, muchas veces, yo me he encontrado muchísimas veces con él, ha sido en Peñas, cuando hemos ido a Peñas de cerca, de Sueca, porque Puchades últimamente ya no conducía, tenían que llevarlo, pero yo me he encontrado con él en muchas Peñas. Sé también otra cosa, anécdota de él, que era un fenómeno jugando al dominó, allí en Sueca. O sea, quiero decirte con eso de que prácticamente, pues, como persona, creo que ha sido maravilloso, porque creo que era maravilloso, y como jugador, ¿qué te voy a decir? Yo creo que para mí ha sido, si no el número uno, encima del uno.
1: Es que, fíjate, yo creo que se destaca con el paso del tiempo y de las generaciones, aunque haya mucha gente que no la haya visto jugar, por lo que se dice, por lo que se lee, por lo que se escucha, incluso por algún vídeo que pueda ver de la época, los valencianistas lo tienen presente, y es difícil a día de hoy, por ejemplo, ver jugadores que pasan toda una trayectoria en un club. En su Valencia, que Toñigo Puchades decía que era su Valencia y tuvo oportunidades para salir, y eso todavía aún más si cabe, pues a las nuevas generaciones les llama mucho la atención, ¿no?
2: No, efectivamente, es que es lo que estás diciendo, te voy a decir, Puchades tuvo muchas ofertas para marcharse, ya lo creo que tenía, pero Puchades dijo que no se movía de Valencia, o sea, es que prácticamente, además, Puchades tiene una anécdota muy buena, según tengo entendido, que me dijeron, él entrenaba en Valencia y después iba al campo de arroz. O sea, que él trabajaba en los campos de arroz, prácticamente. Ahora, ya te digo, Puchades, lo único que tal vez le faltara sería un poco de técnica. Pero prácticamente tenía una cosa, él se metía en el medio campo y decía, ahora, olvidaros de mí. Y después tenía una cosa muy buena, también tenía un jugador mucho más técnico que él, bastante más técnico, que era Paseguito. Entonces, Puchades también era una cosa que en el fútbol, que es lo que hay que hacer y aprender, creo, en estos momentos. Y es hacer lo que sabes. Puchades cogía el balón y automáticamente cogía y se la daba al jugador más cerca. Siempre podía tener a Paseguito porque él hacía la jugada. Pero Puchades sabía hasta dónde era su límite y sabía lo que tenía que hacer. Que hoy en día hay muchísimos jugadores que no saben cuándo es su límite, quieren hacer cosas que no saben, y eso es lo que está pasando en el fútbol también.
1: Es hacer el papel que uno tiene que desarrollar dentro del terreno de juego, hasta donde pueda llegar, no intentar hacer más, porque si no se perjudica a él y perjudica al equipo.
2: Es como todo en la vida, tú no puedes hacer más de lo que no sabes. Si no lo sabes, no lo hagas o no lo intentes. ¿Por qué? Porque te puede salir mal. A lo mejor te puede salir alguna vez bien, pero es muy raro que si no lo sabes no lo puedas hacer. Ahora, tú haz tu trabajo bien hecho y a partir de ahí ya está. Y pues es lo que hacía, su trabajo lo hacía, bueno, bien hecho no, mejor que bien hecho. Automáticamente tenía esas cualidades. Esas cualidades después las tenía para que después saber listo, que sabía lo que tenía que hacer, automáticamente era eso. En el fútbol no hay que complicarse la vida. Si el fútbol es sencillo, está a cierto punto en ese aspecto. Sencillo me refiero que tiene que hacer cada jugador hacer lo que sabe. Cuando, repito, cuando cambias de disco, la estropeas.
1: Para que la gente se pueda hacer un poco a la idea, Muchos comparan la figura de Albelda con la de Puchades, por la forma de desenvolverse sobre el terreno de juego, la posición, lo que aporta, sí, también un hombre de la casa.
2: Sí, efectivamente, son muy parecidos. Albelda es muy, muy parecido a Toni Puchades. Albelda también tenía esa capacidad de estar en el campo, saber dónde estaba, y cubría mucho, por eso también muchas cosas, aunque también era trabajador, Baraja era, digamos, se complementaban, pero digamos, una especie de pasivo Puchades, de aquella época, a Baraja Albelda. O sea, era muy parecido, bastante parecido. Yo, por ejemplo, calculo que la similitud de un 70, un 80% tendrían de similitud. O sea, quiere decir que es mucho. Albelda también era. Albelda era un típico jugador que en el centro del campo veía, aquí estoy yo y aquí estaba él.
1: Y al final, pues, esa figura de futbolista que hace el otro fútbol, vamos a llamarlo así, que no es tan vistoso igual a la hora de un delantero que marca muchos goles, pero que es un futbolista que todo el mundo y que todo entrenador quiere tener en su equipo, ¿verdad? Esa figura de hombre que marca la raya, como decías, a mí dejadme aquí en el centro del campo que yo me encargo de todo.
2: Es que eso es fundamental, y más hoy en día. O sea, si te das cuenta, la mayoría de los equipos tenemos aquí el caso de Congovia, que es un jugador que abarca mucho terreno y corta mucho terreno, pero claro, tiene que estar complementado. Como tenemos a Carlos Soler, como podemos tener a Parejo, pero son gente que tiene que jugar. Eso es lo que hay que hacer. Vuelvo a repetirte, el jugador que está hoy en día, y miras tú como hoy en día también se está imponiendo más la fuerza que la técnica. Antiguamente había mucho más técnica que ahora. Lo que pasa es que ahora es por la preparación física y por lo que fuera. Hoy en día la condición física se está imponiendo bastante más cuidado. Hay individuos, hay jugadores que juegan de fenomenal, hay jugadores técnicamente que son sobresalientes, que eso no quiere decir que a lo mejor les falte, no tengan la condición física adecuada como la puede tener otro. Eso también es de nacimiento, digamos, de raíces, digamos. Pero ya te vuelvo a repetir, prácticamente esto, pues hoy en día lo que sí está claro es que un jugador como Puchades y Albelda, te digo una cosa, cualquier equipo del mundo lo quisieran tener.
1: Y fíjate que eso, que no eran precisamente creadores de fútbol, pero estoy muy de acuerdo con la reflexión que realizas de que quizá hoy en día ya va más a lo físico y hay uno, dos, tres futbolistas a lo sumo en un equipo que son los que marcan la diferencia técnica y táctica.
2: Exacto, claro, si te das, lo que te estaba diciendo, tú fíjate que la cantidad de jugadores que hoy en día, por la condición física, están jugando. No por la subcapacidad técnica. Antes, antiguamente, era mucho más, porque también no había los medios que hay ahora, ni mucho menos, porque el fútbol ha evolucionado una barbaridad de aquella época nuestra a esta época. Antes iban con unos autobuses, que ahí tienes aquí uno que lo puedes mirar, fíjate cómo viajaban esos autobuses, pues tardaban no sé cuántas horas en ir a Madrid, ¿me entiendes? O sea que prácticamente nosotros, por ejemplo, ahora, hoy en día, van a jugar un partido contra la Coruña el sábado por la tarde. Hasta el sábado por la tarde salen y automáticamente a la hora y media están en La Coruña, juegan el partido y por la noche están aquí. O sea, salen sábado por la tarde. Antiguamente nosotros salíamos un viernes a las 9 de la mañana y regresábamos un lunes a las 10 de la noche. O sea, 4 días para ir a jugar un partido. O sea, ¿cuándo entrenabas? Después veníamos el martes, fíjate, 4 días, la paliza que te habías pegado, ¿cómo estabas? Y a las 10 de la noche que llegabas, al día siguiente, vamos, prácticamente después pues, entrenabas un poco fuerte, era los miércoles, el jueves tenías que jugar el partidito, el viernes ya prepárate porque te ibas a entrar de viaje, o sea, entrenabas 2 o 3 veces a la semana. Hoy en día, hoy en día, el otro día estuve viendo, hace tiempo, hace 2 o 3 años, fui a los terrenos de Paterna, he ido varias veces, pero vi a un amigo que era de allí y me dice, yo he visto, digo, no he visto nada por ahí dentro, yo está todo esto, me quedé, digo, ostras, ¿cómo está esto?
3: He cambiado.
2: Y por fuera, cuidado, y entro dentro, y vi unos gimnasios, vi una piscina, vi, oh, madre de Dios, digo, madre, igualito.
1: Correcto. Supongo que para ti será un orgullo, al igual que lo sería para Puchades, el hecho de ver a futbolistas como Gallá, como Carlos Soler, el hecho de que esos futbolistas puedan estar tantos años también en el Valencia.
2: Por eso te digo, bueno, es que hoy en día ojalá estuviera muchos años, pero fíjate que han tenido, nosotros han salido jugadores, ahora que he leído también que hay que hacer un traspaso de tanto pasta y tanto eso, automáticamente ya veo a dos por lo menos que se, y precisamente que no sean malecias, pero parece que los van a tocar, que va a ser Gallá y Carlos Soler, porque en estos momentos esos son los únicos que son muy potables por la juventud y por lo conforme están jugando. Pero de todas maneras, bueno, vamos a ver, De todas maneras, ¿yo qué quieres que te diga? Pues está hecho de una manera la cosa que, de verdad, me estoy desilusionando un poco en el fútbol. Voy a decirte una cosa, yo el fútbol veo muy poco. Yo estamos aquí, venimos, nos juntamos y yo me voy por ahí a dar una vuelta. Nada más grito y cuando digo, oh, entro y grito. A mí es que nunca me ha gustado el fútbol.
1: ¿Nunca?
2: Nunca. Verlo.
1: Jugar es otra cosa.
2: Yo he llegado a jugar en juveniles porque estaba trabajando en una empresa, empecé a trabajar a los 15 años y montaron allí un equipo de aficionados, de aficionados, y después yo estaba en el juvenil de los salesianos. Y a lo mejor terminaba un partido y me iba a jugar el otro. Y después de un día, para, o sea, jugaba en uno y jugaba el otro, porque claro, los aficionados allí no habían fichas, o sea, no había nada. Entonces yo jugaba dos partidos y no pasaba nada. También en aquella época no se miraba si jugabas como ahora, que hay que pasarme 24, 48. En aquella época jugabas dos o tres partidos en el mismo día y no pasaba nada, ¿sabes? O sea, eso sí, jugar.
1: Estar dentro, vivirlo.
2: Verlo de verdad, y además, a lo mejor soy un poco maniático, pero claro, yo hablo con gente de aquella época, a lo mejor, y no es porque he estado yo en aquella época, incluso la de Puchades, y la época de aquella delantera tan famosa del Valencia y todo, he hablado con gente de aquellas épocas, y prácticamente me decía que antes el fútbol era un poco, o era un poco no, era espectáculo. Había algún partido, no, ninguna. Pero es que hoy espectáculo, ¿no? Ves en el campo de fútbol, nos engañamos, se juega a no perder.
1: Demasiada tensión, demasiados intereses de por medio, necesidades.
2: Jugamos todos atrás a verlas venir. Hoy en día, por ejemplo, estamos ahí, estoy aquí, vemos, somos dos o tres jugadores de Valencia, a veces, vienen, estamos viendo y hablamos entre nosotros y decimos, joder, macho, el balón para atrás, el balón lateral, el balón para atrás. En aquella época tiramos el balón para atrás tres veces y nos vamos del campo, nos sacan al campo a bofetas.
1: Puchades era la excepción, se jugaba con muchos más delanteros.
2: Sí, eso, sí, era, pero es que, bueno, se jugaban con muchos más delanteros, indudablemente. Pero es que de todas maneras, vuelvo a repetirte, es que muchas veces creo que no habría tirado nunca un balón para atrás. ¿Me entiendes lo que dices? En la época nuestra también, te tirabas para atrás alguna vez. Joder, te pitaban. O sea, que quiero decirte que prácticamente eso la gente no lo concebía. Y hoy en día, fíjate, aunque ya hay momentos en que tanto pam, pam, pam, la gente se cansa. Por eso te digo que el espectáculo se está perdiendo. Antes era más intenso, adelante, arriba, arriba, arriba. O sea, más movimiento. Ahora, fíjate, a veces para salir un equipo de atrás tarda 5 minutos para llegar a la portería contraria. Es que le ha tocado 120 pases, oye, sí. Y a veces llega al mismo sitio. Yo he visto partidos que se han salido de la espalda, pam, pam, ha llegado el delantero y ha vuelto al defensa central o al portero, que es más aún.
1: Hay mucho más orden táctico y es más difícil también.
2: Hoy en día mucho más difícil, sí, eso está muy claro.
1: Estamos hablando del fútbol de hace años, de un fútbol diferente que permitía que jugadores como tú estuvieses muchos años en el Valencia, Puchades que estuvo toda una vida, eso también es bonito, ¿verdad?
2: Sí, hombre, claro que sí. Yo estuve 9 años en el primer equipo y 2 en el Mestalla en segunda división. O sea, que prácticamente, pues sí, que claro que es bonito estar en un club. Y además de tu tierra, ya me explicarás si es bonito. Y la ilusión de normalmente de todos los chavales que juegan al fútbol o que están en la escuela o están empiezan, las ilusiones jugar en Valencia. O sea, que prácticamente es la prioridad. Si tú has hablado con muchos jugadores y dices, dale igual, ah, no, mi ilusión era jugar en Valencia. Y de los que están jugando ahora, lo han dicho. O sea, que quiero decirte que esa es la ilusión de todos los que está de la cantera, o sea, un jugador valenciano que está aquí en el Valencia, o sea, que está juega en Valencia, no en el Valencia, en cualquier equipo de la región valenciana. Ya estoy hablando de más de chiquitos, ¿eh? Cuidado, no de los 23 o 24 años, porque eso ya no hay nada que hacer, eso está más claro que la una. Pero chiquitos de 14, 15 años, 10, 13 o 14 o 15 años, que dice, ¿qué es? ¿Tú dónde te gustaría jugar? En el Valencia. Estoy seguro que te lo dicen, el 99% dirían, el Valencia.
1: Fíjate, dos de los que tenemos precisamente, hablamos antes de Gallá, que dormía con las sábanas del Valencia cuando era pequeño, y que Carlos Soler estaba en los partidos de Liga de Campeones hace muchas temporadas aquí, pues pidiendo fotos, participando de recoge pelotas. Sí, sí. Gente de esa es la que hay que cuidar, ¿verdad? Para que estén toda una vida como estuviste tú, como estuvo Puchades.
2: No, hay que cuidarlos, pero yo vuelvo a repetir, ojalá los cuidemos, pero según las circunstancias, vamos a ver lo que pasa. O sea, no lo digo ya más claro porque creo que es así, pero quiero decirte que el problema es que está detalles ahí. Ahora, yo vuelvo a repetirte que tenemos al chiquito Estelato, que también está en buen momento, no juega, pero eso es lo que pasa, que a veces tienes dos o tres, dos en la misma situación, y prácticamente es muy difícil.
1: El propio Ferran Torres.
2: El propio Ferran Torres, que es un grandísimo jugador también. A mí me está jugando Ferran Torres, el Carlos Soler y Alba. Este Alba,
1: perdón, Gaya.
2: Gaya y después Lato me gustan enormemente. No sé si hay algún valenciano más, creo que ya no hay ningún valenciano más.
1: Está Jaume Domènech, pero que vino más tarde.
2: Sí, Jaume Domènech, ya de portero, ya hablo también, es fenomenal. Además, me estoy dando cuenta que ese chiquito es fenomenal, por una sencilla razón, por las declaraciones que hace, de conforme hablan de él y todo, debe ser un fenómeno. Y además, cada vez que ha salido al campo, lo ha hecho fenomenal.
1: Lo es.
2: Un jugador que esté de suplente como está él, y un jugador que haga lo que está haciendo él, demuestra que tiene una categoría humana fuera de lo normal. Bueno, pues por eso te lo decía, que prácticamente es eso. Yo vuelvo a repetirte, ojalá triunfaran y hubieran más. El problema que tengo yo es que, fíjate, pero Ferran, yo creo que Ferran debían de darle un poco más de confianza, pero ¿sabes lo que pasa? Es que conforme está el equipo, conforme está la situación, prácticamente a veces no se atreve un entrenador. Este es el problema que hay. Que es ahora normal que entren más los intereses económicos o intereses que lo que es lo otro. Y por eso en estos momentos creo que está pasando eso a Carlos Soler, porque yo creo que si a lo mejor a Ferran le dieran lo mismo que le han dado a Carlos Soler, yo creo que también estaría jugando titular.
1: Es la cantera y es un valor que hay que aprovechar y que hay que potenciar, y siempre que sirvan, tenerlos ahí presentes y además luciendo brazaletes, siendo capitanes y personas con peso específico.
2: Tú mira que en la selección nacional, conforme están triunfando los dos, Carlos Soler y Ferran. Entonces aquí, es que vuelvo a repetir, es que hay un problema muy grande aquí. Aquí es que entra más los intereses. Aquí y después también, hoy en día el aficionado no es tan... en el aspecto de tener confianza con los jóvenes, lo veo que no es tanto como era también, ¿me entiendes? Y yo creo que el entrenador es el que también no se fía. Pero el entrenador yo creo que... Es que el entrenador está muy mediatizado en que a lo mejor, mira, si tienes que perder, pierde con los que crees que son mejores. Pero si pierde con los que no tienen, ¿para qué has puesto este? ¿Para qué? Pues, ¿me entiendes?
1: Es mucha la presión. Fíjate, hablabas de jugadores que a día de hoy son internacionales: Gaya, Carlos Soler, gente salida de la casa. El propio Puchades también llevó ese camino, sí. Del Valencia a la selección y a disputar un mundial y estar en Maracaná.
2: Sí, señor, pues ya fue allá y además fue también uno de los mejores que jugaron allí. Puchades no tenía ningún problema. Puchades, yo creo que si en aquella época hubieran habido partidos internacionales como los que están habiendo hoy, pues Puchades habría salido de la tabla en partidos oficiales con la selección, porque era insustituible. Además, es que además era una cosa que los que estaban al lado de Puchades triunfaban. Los hacía bueno Puchades. Porque como no se notaba que no trabajaron como no se notaba, pues prácticamente era eso. ¿Me entiendes?
1: Fíjate, Vicente, que estamos hablando de la figura de Puchades, de la importancia de los partidos internacionales, de vestir la camiseta del Valencia toda una vida, pero hablando el otro día también, hablando con Paz, con su sobrina, nos decía la importancia que tenía Puchades, ya no solo en Valencia, sino especialmente en Sueca. Y tú que has vivido con él a posteriori, ya una vez retirados, esas vivencias... La gente, supongo que con Puchades sentía auténtica devoción.
2: Efectivamente, bueno, era porque era. Pero ten en cuenta una cosa: es que de allí habían 4 o 5 jugadores del Valencia que estaban allí. Estaba los Manos Ibáñez, estaba Puchades, estaba Maño y estaba Sendra. O sea, que fíjate tú en un pueblo que salgan los que han salido. ¿Me entiendes? Quiero decirte con eso de que prácticamente, pues, eso allí se notaba. Pues, además, Puchades era muy campechano. Puchades allí iba y estaba lo que era antes. Y además, no era él, No, era sus orígenes. Él no se acordaba nunca de que era jugador del Valencia. O sea, que no presumía de ser un jugador de Valencia, no presumía de allí. El pueblo era uno del pueblo. El pueblo.
1: Si presumía de algo era de ser de Sueca.
2: Exacto, sí, sí. Y además, él, pero prácticamente por ser suecano. Vale, pues ya está. Pero prácticamente él por jugar al fútbol. Y eso no, él allí. Además, tenía los mismos amigos. Yo te voy a decir una cosa. No es por nada, es que depende también de la gente. Yo creo que la mayoría también de los jugadores de hoy en día, también como en la época mía y en todo. Yo creo que siempre tenemos unos amigos que prácticamente son los que han sido. ¿Me entiendes lo que quiero decirte? Amigos. O sea, pero eso te lo digo.
1: Escuchamos de fondo Fichas de Dominó. Tengo entendido, me han chivado que jugaba y mucho al dominó.
2: Sí, bueno, es que ahora hacen la partida. Yo muchas veces no, porque yo ahora, pues, por ejemplo, hoy, ayer no hice andar, yo me voy andando al andar. Y ahora por las mañanas, muchísimas mañanas, cojo pum pum. Si veo que hay cuatro para jugar, me voy. Y después, si veo que no hay cuatro, que falta uno, automáticamente me siento.
1: Si estuviera Tónico aquí, estaría ya ahí sentado, seguro, jugando al dominó.
2: Seguro, seguro que estaría sentado, sí. O sea, que quiero decirte con eso de que, pues, mira, de momento ya están buscándonos la mesa, que estamos aquí porque nos estamos quitando la mesa para jugar. O sea, con eso que te diga bastante.
1: Pues entonces vamos a ir acabando, simplemente, Vicente. Es un año muy especial, un año muy bonito, un año para recordar, el año del centenario del Valencia Club de Fútbol. ¿Tú pensabas que este club, cuando tú jugabas, cuando Puchades jugaba, a día de hoy iba a cumplir 100 años siendo lo que es, una institución tan importante?
2: No, yo, ¿quién? ¿Puchades?
1: Y el Valencia en general.
2: Bueno, hombre, tampoco lo pensaba, pero normalmente es un equipo que prácticamente yo creo que cumplirá los 200 años y más también. O sea, eso sí que, o sea, no creo que un club como el Valencia vaya a desaparecer nunca en la vida, nunca en la vida. Y luego, por ejemplo, pues indudablemente yo voy a, si Dios quiere, pues si aguanto un medio añito eso, voy a tener la suerte de
1: por supuesto.
2: A ver si lo aguanto, si aguanto medio añito más, y por lo menos sí que lo veré también.
1: Es, para alguien que ha jugado ahí, para alguien que ha estado en Mestalla, vivir un centenario, ¿cómo se va a vivir?
2: Debe ser, ¿no? Yo sé más o menos, pues, porque teniendo en cuenta que nosotros aquí en la asociación estamos preparando cosas, entonces yo estoy ilusionadísimo, pero lo único que pasa es que esperemos que salga todo bien. O sea, ese es el problema que podemos tener prácticamente, pero eso espero que salga todo bien.
1: Es que en el fútbol siempre está la variable de la pelotita, que entre o que no entre.
2: No, pero bueno, esto de centenario es aparte. O sea, no vamos a... nosotros el centenario lo tenemos, vamos a intentar organizarlo, y prácticamente con el permiso del Valencia vamos a organizarlo, que prácticamente saldrá bastante bien. O sea, yo no, hombre, si está el Valencia, la afición contenta, vendrá más. Nosotros seguramente vamos a hacer un partido de leyendas, sí, que se ha hablado, y prácticamente creemos que va a ser un éxito total, porque vamos a traer los jugadores, siempre todos los que podamos, de los que jugaron la Copa de las finales de la Copa de Europa, de la Champions. Sí. Vamos a traer los máximos jugadores de aquella época y de los que hayan por aquí también.
1: Eso va a ser desde luego todo un éxito. La última, lo que habría dado Puchades por poder vivir en persona el centenario de su Valencia.
2: Yo creo que, aparte de Puchades, con todo el cariño de Puchades, creo que muchos más también hubieran querido estar aquí. Va a ser muy bonito.
1: Desde luego. Vicente, que ha sido un auténtico placer que nos recibas aquí en la Asociación de Futbolistas del Valencia para recordar tiempos pasados en este programa del Centenari, donde dedicamos a que la gente se empape de valencianismo, que sepa de dónde venimos para conocer el presente y el futuro de estos 100 años de historia que vamos a vivir.
2: Pues nada, pues de Toni Fuertes lo digo todo. Era una persona fenomenal y un jugador fenomenal, y todo lo que se diga es poco. Así es que, Tonín, desde allá arriba, que vea muy bien el centenario.
1: En la peña eterna del valencianismo, decimos nosotros, que está.
2: Sí, efectivamente.
1: Muchas gracias, Vicente.
2: De nada. Gracias por venir a recordarme cosas, porque a veces yo no me acuerdo tampoco de muchas cosas.
1: Gracias a ti por compartirlas. Un saludo.
2: Gracias, igualmente.
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1: A nivel personal ha sido, para mí creo que ha sido una etapa muy buena, porque he vivido cosas que nunca hubiese soñado vivir, hemos conseguido títulos, pero sobre todo creo que toda aquella generación, lo más importante es que nos ganamos un poco el respeto y el cariño de toda la afición del Valencia para siempre, ¿no? Y esto es un poco lo más importante que un jugador puede tener, ¿no? Mi fichaje por el Valencia, mi llegada por el Valencia es en el verano anterior a llegar yo aquí, que bueno, que es mi último año en Tenerife. El Valencia decide contratarme, Javier Subirats. Entonces, bueno, pues esa pretemporada viajo a Madrid, paso reconocimiento médico con el Valencia y el Valencia decide dejarme cedido porque creo que el Tenerife se lo pide, un año más en Tenerife. Entonces, bueno, yo acabo la temporada allí, que conseguimos el ascenso a Primera División, y al año siguiente es cuando vengo aquí, que bueno, que es cuando desembarcamos aquí Rafa Benítez con Paco Aristarán, viene Curro Torres y vengo yo también. Que bueno, Rafa Benítez da el ok para que me quede dentro del club, para que me quede en el equipo, y bueno, ahí es donde empieza mi etapa en el Valencia. Y la verdad que cuando he hecho la vista atrás recuerdo, y bueno, la verdad que son recuerdos imborrables, y yo creo que eso, sobre todo para mí, quedará marcado para siempre. Para mí fue una sorpresa, porque en esa etapa, el año anterior, el Valencia había perdido una final de Champions, estaba peleando con los equipos de la cabeza de la Liga por ganar la Liga. Entonces, bueno, cuando el Valencia cuando surge la opción de poder venir aquí, pues al principio yo estaba un poco escéptico porque no sabía si esto podría ser verdad o no. Luego, afortunadamente y gracias a Dios, se puede cumplir y pude venir aquí, ¿no? Pero, o sea, me acuerdo perfectamente que cuando mi agente me dice que existe la opción de poder venir a Valencia, bueno, para mí fue

0: años de carrera y no tienen la suerte de vivir lo que nosotros o lo que yo en mi persona he podido vivir. Entonces yo estaré siempre eternamente agradecido tanto a Valencia como al fútbol por todo lo que me ha dado. Yo aquí es donde realmente me hice persona, me hice futbolista, tengo gran parte de mi familia viviendo aquí en Oliva, o sea que en parte también soy medio valenciano. Yo aquí he vivido la mejor parte de mi carrera futbolística. Y ya no sé.
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2: Se conservan imágenes de vídeo de un derbi regional disputado en las navidades de 1945, marcado por la lluvia y el barro, que ganó el Valencia 0-2. El partido fue recordado durante años como épico. ¿En qué estadio? Te voy a repetir. Se conservan imágenes de vídeo de un derbi regional disputado en las navidades de 1945, marcado por la lluvia y el barro, que ganó el Valencia 0-2. El partido fue recordado durante años como un partido épico. ¿En qué estadio? Te voy a dar cuatro opciones. A. El Collao. B. Castalia. C. Vallejo. D. El Fornás. El Collao, Castalia, Vallejo, El Fornás. ¿Dónde se jugó ese recordado partido durante años en los últimos días de 1945? Sergio, ¿necesitas que te repita algo?
3: Es derbi regional, no derbi de liga, o sea, ¿es la partido de liga? No lo sabes.
2: La pregunta,
3: no se puede decir, vale.
2: La pregunta dice derbi regional.
3: Vale.
2: Hay que tener en cuenta lo primero, aunque imagino que lo sabrás, que de esas épocas se conservan muy pocas imágenes.
3: Sí.
2: Y esta es una de las joyas, que no sé si habrás tenido la oportunidad de ver, pero
3: no.
2: El estadio es o El Collao, o Castalia, o Vallejo, o El Fornás.
3: Pues no tengo idea, pero es que dudo que mi comodín pueda encontrarlo. Podría buscar, pero partido de pico, lluvia. Voy a arriesgar.
2: ¿Arriesgas?
3: Voy a arriesgar a Castalia.
2: Vas a arriesgar a Castalia, a la opción B. No tienes ninguna noción, absolutamente nada. Prácticamente no haces ningún descarte tampoco. Entonces arriesgas al 100%
3: a Castalia. Es más, el Fornás no sé ni de dónde, ni de qué equipo es.
2: Ajá. Por si hay rebote, Eduardo, ¿tú crees saberla?
4: Hombre, soy más mayor que vosotros, pero no tanto, ¿no? No la sé.
2: Bueno, pues Sergio Martínez en su... Siempre complicadas estas terceras. En su tercera pregunta va a marcar la opción B, Castalia, y comprobamos. No, rebote, Eduardo, te quedan el Collao, Vallejo y el Fornás. Puedes gastar el comodín si quieres.
4: Que opino lo mismo que mi compañero.
2: Indica fecha la pregunta, pero
4: yo voy a tirar por el Collao, por aquella época de pues más moral que el Alcoyano y tal, y yo creo que estaría, es que claro, el Levante lo veo, Vallejo lo veo demasiado obvio, que igual luego sí que es.
2: Sí.
4: Pero voy a tirar por el Collao.
2: Pues marcamos la A, el Collao, y comprobamos. Sí, es correcto, Eduardo, efectivamente te vuelves a meter en el programa. Partido de liga en ese gran Alcoyano. Os recomiendo que busquéis esas imágenes porque no tienen desperdicio, ¿eh? Un auténtico lodazal jugando esos dos equipos a finales de 1945.
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2: VCF Educa. ¿Qué es la humildad? Marc Mallea, segundo entrenador de la Fundación València Club de Futbol Alevina, nos responde a esta pregunta.
3: Ser humilde nos enseña que todos tenemos cosas que mejorar y desde la academia asumir que todos cometemos errores y que en el fútbol hay momentos difíciles nos ayuda a escuchar, aceptar las correcciones y aprender, tanto de nuestros técnicos como de los compañeros. También nos enseña a ayudar a esos compañeros, ya sea en el campo, entrenando, jugando o incluso desde fuera apoyando. Si él mejora y yo mejoro, crecemos juntos. Y eso nos hace entender que todos sumamos desde donde estamos y que nadie está por encima de nadie.
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1: Uno de los Athletic de Bilbao Valencia más célebres se produce poco después de la muerte de Franco. El Athletic destroza al Valencia con Mestre en el banquillo en la primera media hora. Mestre en el banquillo del Valencia. Ángel María Villar le marca un gol al Valencia, pero el resultado acabó siendo apretado. ¿Cuál? Te voy a repetir, José Francisco. Uno de los Athletic Valencia más célebres y más recordados se produce poco después de la muerte de Franco. El Athletic de Bilbao destroza al Valencia, que tenía a Mestre en el banquillo, en la primera media hora de partido. Ángel María Villar le marca un gol al Valencia, pero el resultado, acabó siendo apretado. ¿Cuál fue ese resultado? Y las cuatro opciones, José Francisco, son: opción A, 3-4. Opción B, 4-3. Opción C, 5-4. Opción D, 6-5. 3-4, es decir, victoria del Valencia. 4-3, 5-4 o 6-5, esas tres últimas, victoria del Athletic de Bilbao. Repito, 3-4, 4-3, 5-4, 6-5. La pregunta es obligada, José Francisco. ¿Te suena de algo este partido?
2: No me suena mucho, no. Por lo que dice la pregunta, se juega en Bilbao, ¿no?
1: Sí. Athletic Valencia, dice. Súbete el micro un poquito, que te escuchemos mejor.
2: En la primera parte destroza el Bilbao.
1: El Athletic destroza al Valencia en la primera media hora. Ángel María Villar le marca un gol al Valencia, pero el resultado acabó siendo apretado. 3-4, 4-3, 5-4 o 6-5.
2: Me voy a decidir por la opción C, 5-4.
1: Te decides por la C, 5-4.
2: Con dudas.
1: Con dudas, quizás lo que más te encaje, te suene a lo lejos, ¿sí?
2: Sí.
1: Muy bien, pues José Francisco Quiris, arriesgando un poco porque no lo tiene 100%, claro, va a marcar la C 5-4. Carlos, ¿tú crees saberla?
3: No.
1: Esto a ti te pilla muy, muy lejos.
3: Pues recién nacido, no sé si había nacido.
1: Bueno, pues vamos a ver lo que sucede. José Francisco Quiris, en su segunda pregunta, marca la opción C 5-4. Ese célebre y recordado por muchos, por los que lo vivieron, claro, Athletic de Bilbao Valencia, poco después de la muerte de Franco, terminó 5-4. Sí, José Francisco, sí señor, con un gol de Ángel María Villar al Valencia, que por cierto, os tengo que decir, que porque he estado repasando la estadística, que de los 8 o 9 goles que marcó Villar, 2 fueron al Valencia en su carrera.
2: Los poquitos que marcó, 2 al Valencia.
1: Lo cual es curioso.
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6: Emocional del éxito en el fútbol base.
7: María Ángeles Atienzar, del Departamento Psicoeducativo de la Academia, explica la gestión emocional del éxito.
8: El éxito es una de las cosas más deseadas, pero en las que más nos equivocamos, porque ni todos son éxitos, ni todos los éxitos nos ayudan a mejorar. Todos, todas, hemos crecido pensando que el éxito era ser titular, ganar partidos, que nos llame la selección, que el club me valore, que me paguen más. Estamos orientados al ego. Nuestra motivación es de baja calidad porque estos éxitos nos inyectan energía en un momento, pero dura poco, no aguanta la energía hasta ser nuestra mejor versión. El sufrimiento está asegurado y llega la frustración, porque nos sentimos sin recursos para conseguir esos éxitos. Y era verdad, porque esos éxitos no dependían al 100% de ti. El peligro es que cuando sí conseguimos esos éxitos, vivimos con la presión de tener que volver a repetirlo, aunque no estaba todo en nuestra mano. Y cuando no los conseguimos, nos sentimos que no valemos, no valoramos nuestro esfuerzo y nuestro rendimiento y bienestar baja. Pero existe un nuevo concepto de éxito, que aquí lo tenemos muy claro. 1. Ser mi mejor versión como persona diariamente. 2. Hacer mi mejor trabajo posible cada día. 3. Trabajar en equipo y disfrutar de cada situación. Esto sí que depende de ti y te acerca al bienestar y al mayor rendimiento. Los otros éxitos serán consecuencia de estos nuevos éxitos. Además, no hay mayor sensación de éxito que llegar por la noche a la cama habiendo sido una persona íntegra. Esto no es autoengaño, es ambición. Se autoengaña la persona que piensa que es exitosa solo por haber ganado a alguien. Es ambiciosa la persona que sabe que siempre puede aprender más.
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1: Atención. Tiempo. Cuando el Valencia eliminó al Real Madrid de la Copa en el 95, ¿jugó la vuelta en casa o fuera?
2: En casa.
1: Sí, Ranieri se fue del Valencia en el 99 o 2000.
2: 99.
1: Sí, según las imágenes de televisión, la remontada en Montjuic en 2001 se produce en la portería de la derecha o de la izquierda.
2: Derecha.
1: Sí, tuvo un desmayo Pellegrino en el Pizjuán o en la Rosaleda.
2: Rosaleda.
1: Sí, Tosaco del Bosque vio desde el banquillo rival el 6-0 al Real Madrid.
2: Tosac.
1: Sí, el Valencia cedió a Molina, al Atlético de Madrid o al Albacete.
2: Albacete.
1: Sí, la calle Joan Reglada al fondo sur o al fondo norte de Mestalla.
2: Fondo sur.
1: Sí, marcó o no marcó Poyatos en el 2-3 del Calderón de la temporada 95. Sí, llevó el dorsal 4 o el 14 de Sams en el Valencia.
2: 4.
1: Sí, los partidos de las ligas de Benítez. Baraja fue titular en el Pizjuán o en la Rosaleda.
2: Rosaleda.
1: Sí, sponsor en la final del agua, Ford o Zip.
2: Zip.
1: Sí, señor. Pleno de Sergio Martínez. Espectacular. Espectacular.
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5: 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Jordi Hidalgo, responsable del Departamento de Identidad de la Academia VCF, explica el concepto Jugar a Foc, la identidad de juego de la Academia del Valencia.
6: Jugar a Foc es representar una manera de jugar y una manera de vivir, donde nosotros no esperamos a que las cosas pasen, sino hacemos que pasen. Esto nos identifica con unos valores muy potentes en el juego que hacen del Nostre Choc algo muy nuestro. Con balón seremos decididos y determinados para ir a buscar la portería rival. Haremos de la presión nuestra aliada, buscando esos espacios que los rivales dejan a la espalda para sacar ventaja y sumar más jugadores a cada ataque. Así aumentamos las probabilidades de meter gol. Cuando tenemos el balón, iremos hacia la portería rival con determinación y siendo muy decididos, entendiendo y provocando a la presión rival porque sabemos que es nuestra aliada. Esos espacios que los rivales dejan a la espalda al venir a por nosotros, los vamos a aprovechar para sacar ventaja y sumar jugadores a cada ataque para aumentar las posibilidades de meter gol. Esta manera de atacar necesita de la empatía de los jugadores para reconocer cuando mi compañero es presionado, si me necesita más cerca, o cuando mi compañero tiene tiempo y tiene espacio, me necesita un poquito más lejos. Y así, este jugador con balón jugará con diferentes ritmos, ni demasiado rápido ni demasiado lento, para tratar de engañar al adversario, regalarle tiempo al compañero que va a recibir la pelota y así aumentar las posibilidades y las probabilidades de ir hacia la portería rival con mayor éxito. Cuando no tenemos el balón, ¿qué vamos a hacer? Tratar de recuperarlo lo antes posible presionando al jugador con balón allá donde esté. Para eso necesitamos tener la confianza y la valentía de poder hacerlo y si nos superan, volver a organizarnos, volver a juntarnos y defender y presionar el balón otra vez allá donde nos encontremos. Para eso defenderemos todos y juntos. Protegeré la espalda del compañero que sale a por el balón y tendré la capacidad de hacer un esfuerzo extra cuando nos superen, tratando de volver a juntarnos, volver a presionar y volver a recuperar el balón lo antes posible, porque lo que queremos es atacar. Y defendemos todos y juntos. Nosotros somos diferentes, jugamos diferente y queremos ganar de una manera diferente. Juguem a foc.
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1: En el famoso partido de los goles de Fenoy ante Oporto en 1989, al Valencia se le complican las cosas en el minuto 32, al ser expulsado uno de estos futbolistas. Repito la pregunta. En el famoso partido de los goles de Fenoy ante Oporto, de Fenoy ante Oporto en el 89, al Valencia se le complican las cosas en el minuto 32, al ser expulsado A. Quique, B. Torres, C. Toni, D. Nando. Quique, Torres, Toni o Nando. Te repito, Quique, Torres, Toni o Nando, expulsado en ese partido para complicar las cosas para el conjunto valencianista.
2: Sí, fue Torres.
1: ¡Qué rapidez! ¿Crees que es Torres?
2: Que lo que te estaba comentando, que mi padre me traía un partido dos al año, pues ese fue el partido de ese año.
1: No me lo puedo creer.
2: El único partido que fui a Mestalla fue ese, sí.
1: O sea, tu padre te llevaba una o dos veces al año porque no vivíais en Valencia,
2: sí.
1: y precisamente fue este.
2: Sí, me acuerdo, estaba estudiando en Chester y pasó mi padre a por mi hermana y a por mí, nos bajó a Valencia y fuimos los tres. Ese partido más.
1: Sí. Torres. Joan, ¿tú crees saberla? Te pilla un poco justo de edad, claro.
3: Me pilla muy pequeño.
1: Entonces contestamos la B, Torres, ¿no?
2: Sí.
1: Pues contestamos Torres y comprobamos. Es correcto. Segundo punto para Arsenio Pardo.
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1: Tras el mazazo de París, el Valencia tuvo que comenzar la liga siguiente, la 0-0-0-1, en el Bernabéu. ¿Cuál fue el resultado de aquel partido? Te repito la pregunta. Tras el mazazo de París, el Valencia tuvo que comenzar la liga siguiente, la 2000-2001, en el Bernabéu. Pero, ¿cuál fue el resultado de aquel partido? Las cuatro opciones son A, empate a 0, B, empate a 1, C, 2-1, D, 4-1. Te repito, empate a 0, empate a 1, 2-1, 4-1. Juan Carlos.
2: La C, 2-1.
1: 2-1, ¿lo recuerdas?
2: Sí. Primera jornada de liga, creo que el gol de Valencia lo marca Mendieta, de penalti.
1: Ajá.
2: Creo. Y el segundo gol del Madrid es una falta previa en un salto.
1: Ajá.
2: Creo.
1: No sé si será verdad, pero tal y como lo cuentas, hombre.
2: Igual me equivoco de temporada.
1: Parece que lo recuerdas bien. Bastante seguro, bastante convencido en la explicación, incluso de los detalles. Juan Carlos en su segunda pregunta. Alejandro, a ti esto te pilla lejos. Supongo que no la sabes, ¿o sí?
3: Creo que sí.
1: ¿Crees que la sabes?
3: Recordar algo, pero seguro no.
1: Es la segunda pregunta para Juan Carlos, que ganó el test. Va a marcar la opción C, entonces, 2-1. Y vamos a comprobar. Fue 2-1 el resultado de ese primer partido de Liga de la temporada 2000-2001 del Valencia, que venía de perder aquella final de París, del Valencia de Héctor Cooper. Sí, señor. Acierta Juan Carlos para sumar su segundo punto.
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5: 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Jesús Sánchez, responsable del área de nutrición de la Academia VCF, nos habla de cómo sobrevivir a las Navidades sin engordar.
6: ¿Cómo sobrevivir a las Navidades sin engordar? O mejor dicho, sin ganar grasa y perder músculo. Primer mensaje, 8 ingestas libres, no 2 semanas llenas de excesos. Tenemos libres la cena del 24, la comida del 25, la cena del 31, la comida del 1, la cena del 5 y la comida del 6. Y a estas les vamos a añadir 2 ingestas más para comer, almorzar, cenar con amigos, con compañeros. Disfruta de esas ingestas libres, sin remordimientos de conciencia. Ahora bien, esas 8 ingestas no se pueden convertir en 2 semanas o incluso más llenas de excesos. Pasadas esas ingestas, volvemos a comprometernos con nuestra salud. Comemos de forma saludable, hacemos deporte, descansamos bien y todavía te diría otro pilar importante: hacemos meditación, hacemos relajación, algo que nos ayude con nuestra salud mental. Segundo mensaje, nuestra casa es un templo de salud, no una pastelería. Para evitar que esas 6-8 ingestas libres que vamos a hacer se conviertan en 2 semanas o incluso más tiempo de desfase alimentario, es fundamental que en nuestra casa solo tengamos comida saludable. Por lo tanto, una vez terminadas esas comidas festivas, los polvorones, los mazapanes, los pasteles de boniato y demás productos comestibles malsanos, llenos de azúcares y de grasas malsanas, tienen que desaparecer de nuestra casa. Tercer mensaje, si el coche se mueve menos, necesita menos gasolina. Ajusta tu ingesta a la cantidad e intensidad del entrenamiento que haces. Si entrenamos menos, con menos intensidad, y competimos menos o no competimos, vamos a necesitar ingerir menos, especialmente menos alimentos ricos en hidratos de carbono, como son el pan, la pasta, el arroz, la patata o el boniato. Para contrarrestarlo, incrementa el consumo de verdura, que en todas tus comidas y en todas tus cenas haya presencia abundante de verduras. y mantén alto el consumo de alimentos ricos en proteína, de huevos, de carnes, de pescados, en menor medida las legumbres también nos dan proteína. Esta proteína nos ayuda a recuperarnos, a mantener la masa muscular o a construir nueva masa muscular. Por último, come con hambre y dale descanso a tu aparato digestivo. Si sabes que vas a cenar mucho la noche del 24, seguramente la merienda no es necesaria. Si has cenado mucho la noche del 24 y vas a comer mucho en la comida del 25, seguramente el desayuno y el almuerzo del día 25 están de sobra. Además, darle descanso al aparato digestivo es beneficioso para tu salud en general.
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1: Alexis, de apellido Sánchez o Ruano, jugó en el Valencia. Sí, en abril o en junio jugó el Valencia la final de Copa 2008 en el Calderón.
2: En abril.
1: Sí, Villa se despidió de los valencianistas en una entrevista en Canal Nou o en una comparecencia en Mestalla.
2: Entrevista en Canal Nou.
1: Sí, Llorente o Soriano destituyó a Fernando Gómez como director deportivo.
2: Llorente.
1: Sí, según las imágenes de televisión, el golazo de Baraja al Barcelona en semifinales de Copa se produce en la portería de la derecha o de la izquierda.
2: De la derecha.
1: Sí, jugará el Valencia a la una en Mestalla ante Granada o Sporting.
2: Sporting.
1: Sí, o Detonador, apodo de Elder Postiga o Jonas. Sí, coincidió o no coincidió Chori Domínguez con Zijic en el Valencia.
2: Coincidió.
1: Sí, dorsal 23, lo llevó David Navarro o Miguel.
2: Miguel.
1: Sí, en Mestalla ante Atlético. Atlético, se lesionó de gravedad Canales.
2: Contra el Atlético de Madrid.
1: Sí, último partido de Valverde en el banquillo, el Valencia marcó 2 o 3 goles.
2: 2.
1: ¡No! Fallaste la última, pero Pepe Rueda ha estado sensacional. Ha estado sensacional.
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10: 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Amparo Puig, de los servicios médicos de la Academia VCF, explica la importancia del descanso en los deportistas.
11: Desde el servicio médico queremos hacer hincapié en la importancia del descanso de nuestros deportistas. El desarrollo y el rendimiento deportivo se basan principalmente en el entrenamiento, pero igual de importantes son otros factores como la preparación psicológica, la nutrición, la recuperación física y, por lo tanto, el descanso. Nuestros deportistas mantienen una rutina de ejercicio físico constante, por lo que en periodos de descanso, sean días libres, vacaciones, deben recuperarse tanto ellos como sus músculos del desgaste sufrido. Para ello, recomendamos realizar un descanso activo, es decir, hacer una pausa del ejercicio regular, pero manteniendo un esfuerzo mínimo, haciendo una actividad menos exigente e intensa que la actividad deportiva diaria. Asimismo, seguimos aportando beneficios al cuerpo y permitiendo que se recupere, mejorando el flujo sanguíneo, mejorando el control hormonal, la recuperación del músculo. Por lo tanto, el descanso activo es fundamental para mejorar los diversos factores de rendimiento deportivo, manteniendo la fuerza muscular, manteniendo la flexibilidad, la capacidad aeróbica y en la prevención de lesiones futuras. También queremos hacer hincapié en la importancia del sueño, tanto en la calidad como en la cantidad de horas que duermen nuestros deportistas. Se ha demostrado que el sueño juega un papel fundamental en el rendimiento atlético, en la recuperación física, fisiológica y metabólica. Asimismo, asegura un buen estado cognitivo y anímico. La falta de sueño se relaciona con un aumento de la percepción de fatiga, un aumento del consumo energético. Disminuye la resistencia al estrés, la capacidad de reacción, de concentración. Por lo tanto, es uno de los principales factores de riesgo de sufrir lesiones. Se recomienda dormir un mínimo de 7 u 8 horas para que el cuerpo asimile los cambios y los músculos se regeneren. Asimismo, es importante evitar cualquier actividad física intensa horas previas de ir a dormir. Igualmente, se deben evitar jugar a videojuegos, las pantallas de los móviles. El sueño debe formar parte del entrenamiento invisible. Asegurar una buena calidad del sueño con horarios estables, un entorno favorable, buenas rutinas, nos ayuda a asegurar la calidad del descanso.
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